Sigo paro, sigo paro. Di conmigo, Penina te irrita, pero el Cana no te entiende. El Cana aparentemente te quiere, pero no te entiende. La Biblia dice que un día el Cana se le acercó a Ana con buenas intenciones y le dijo: no soy yo mejor que tener hijos, no soy suficiente. El Cana tenía buena intención, pero no comprendía a Ana, no entendía su fe ni tampoco su dolor. Todo el mundo tendrá un Cana en su vida. Las personas como el Cana son aquellos que tratan de convencerte de que deje de creer que recibirá lo que espera de Dios. Ellos apagan tu fe. Son las personas que no quieren creer que Dios pueda hacer algo diferente contigo. Ten cuidado con ellos, porque te tratarán de convencer de que no luche por obtener lo mejor que Dios tiene para tu vida. ¿Alguien puede estar aquí? Los Canas son los que te dicen: ¿sabe qué? Cálmate un poco, porque no estás satisfecho con lo que tienes. No te sientes contento con lo que ya tienes. Son los que te quieren tener una vida de conformismo. Son los que quieren que tú te quedes abrazando tu dolor. Son los que quieren que tú sigas con tu aflicción. Son los que quieren que tú sigas improductivo. Cana, gracias por tu intención, pero yo quiero crecer. Yo quiero tener lo que Dios dijo que voy a tener. Alguien diga aleluya. Ana tuvo que soportar burlas de Penina. Sigo paro. Tuvo que soportar la falta de fe del Cana. Y tuvo que enfrentar el espíritu de religiosidad del sacerdote Elí. Yo miraba esto, los tres espíritus con que luchó Ana. Y creo que actualmente, en nuestra cultura y nuestras vidas, estamos luchando contra estos tres espíritus. Ana tuvo que enfrentar tres actitudes, o tres espíritus, llamémoslo así. El primero, el espíritu de burla. Segundo, el espíritu cínico. Cinismo, ese espíritu de gente cínica. Sigo paro. Y el espíritu de religiosidad. El espíritu de burla anda en todas las redes. Es increíble e incomprensible la forma en que mujeres y hombres de Dios dejaron de ser espiritual para ser farandulero. Dejaron de ser mujeres de lenguas y oración para ser personas de burla. No hay temor en muchos corazones. Lo que hoy experimentamos en las redes son personas buscando la forma de enriquecerse haciéndole burla a los demás. Y ahora en día un brujo o una bruja puede hacer un video de burla de un cristiano. ¿Y sabe quiénes son los que comparten esa burla? Los cristianos. No hay un esto, no hay temor. Piensan que esa es la forma de predicar cuál evangelio. Hacen un corte de un video de una hermana danzando y esa es la burla de ellos. Personas que tienen un espíritu para apagar la fe. Digo, Milo, burla. Está el espíritu del cinismo, que tratan de apagar la fe. El cinismo es una persona que se burla del dolor ajeno. Personas que disfrutan el atraso de los demás. Personas que se burlan de las caídas de los demás. Personas o cristianos cínicos que disfrutan el atacar a los demás. Y hay miles de cristianos que me están mirando allí.
que son cristianos cínicos, que toman sus redes y sus plataformas están basadas hacia la burla y la caída de los demás. Hay muchos cristianos que su ministerio se basa en cómo burlarse y criticar y buscar la falla de los demás. No sienten el dolor de otro. Al contrario, disfrutan su caída. Ese tipo de personas son los peninas. Los que se atreven a burlarse del que no ha producido nada. Los que están irritando al que no alcanzó lo que ellos alcanzaron. Y debemos de tener cuidado porque el ojo de Jehová está contemplando la tierra. Y si de algo tiene que estar seguro es que cada uno recibirá lo que ha sembrado. Y pueden tomar este corte y burlarse de mí. No importa, eso es lo que ustedes pueden producir. Yo no produzco burla. Yo produzco lo que el Espíritu Santo ha puesto en mi espíritu. Penina es el tipo de ministerio, personas que están esperando el error de Petronila para exponerla y burlarse. Y es increíble ver personas, cristianos y predicadores, cómo comentan el problema de otros riéndose. Pareciera que son brujos haciendo fiesta por la caída de una mujer o un hombre de Dios. Eso es lo que parece. Cuando estaba la pandemia, me llamó alguien y me dijo: ¿y ustedes qué van a hacer ahora, los que tienen templo grande? Burlándose. Yo dije: tú eres de parte de Dios, de parte del diablo. Hoy, ¿por qué? ¿Cómo tú disfrutas que las iglesias estén cerradas? ¿Cuál es tu espíritu malicioso? Y estamos llenos de cristianos, gracias a Dios no están en esta iglesia, que disfrutan el dolor de los demás. Eso es no tener conciencia. Eso no es tener el amor de Dios. Cuando tienes el amor de Dios en tus entrañas espirituales, tú te compadeces del problema del otro. Jesucristo se compadecía del que le pedía misericordia. Alguien diga aleluya. Alguien diga aleluya. Penina siempre está a la acecha con tres cosas: para irritarte, para hacerte enojar y para que entres en amargura. Ese es el trabajo de ella. Por eso Penina termina mal y Ana termina bien. Y los que tienen espíritu de Penina, ustedes terminarán mal, nosotros terminaremos bien. Claro, si no se arrepienten al Cristo de la gloria. Sigo, paro. Y el otro espíritu que enfrenta Ana es el espíritu de la religión. Romanos 2 o 3, léanselo. Y ustedes se van a desengañar y van a notar cosas maravillosas. Leanlo, Romanos 2, Romanos 3. Pablo dice: judío es en su interior, no en su exterior. Las cosas de Dios son diferentes a las cosas de los hombres. Ana está llorando, está orando, está hablando con Dios. Y Elí está tan lleno de religión que no puede ver la espiritualidad de Ana. Estaba acostumbrado a un grito, a una adoración falsa. Pero Ana estaba orando como nadie había orado jamás. Y en vez de darle ánimo al principio, la tomó como una ebria. Porque la religión confunde. La religión llama espiritualidad cosas que no son espirituales. Alguien tiene que alabar a Dios. Los religiosos viven juzgando y diciendo quién sube al cielo y quién baja al infierno. Y esa parte nada más le toca al Dios Todopoderoso. Pero Ana no dejó que el espíritu de religión la detuviera. Y le dijo: no, mi Señor, no me tome como una ebria. Yo estoy orando, estoy afligida y estoy hablando con el Dios Todopoderoso. Siento la unción de Dios. El espíritu de religión que enfrenta Ana, que nos dice que no es necesario que hagamos todo eso,
nos dice, no tienen que orar de la manera que oraron los antiguos. No, no hace falta que ayunes como solían hacerlo. No tiene que ser tan devoto ni consagrado como lo eran ellos. El espíritu de religión te dice, ¿para qué ayunas? ¿Para qué oras? ¿Para qué vive en santidad? ¿Para qué tiene fe? Ya Cristo pagó eso, sí, pagó eso. Pero Cristo habló de ayuno y Cristo habló de oración. El espíritu de Elid es el que una vez ministró en el fuego, pero que ahora está sentado en la carne. Alguien tiene que alabar a Dios. Y yo vine a hablarle a alguien hoy que lo que trastornó a Jerusalén y a todo Israel no fue Elí, ni fue Elcana, no fue Penina. Virginia fue una mujer de rodilla, una mujer de oración, marcó la diferencia. Siéntate que ya voy a comenzar a predicarte. La Biblia dice que la voz de Dios escaseaba, que no había visión, pero todo eso comenzó a cambiar porque hubo una mujer que no la detuvo el espíritu de Penina, que no la detuvo el espíritu de Elcana y que no la detuvo el espíritu de religiosidad, que dijo, en el altar de Dios hay respuesta todavía, en el altar de Dios hay revelación, en el altar de Dios hay poder de Dios. Sigo paro. Oh, gloria a Dios. Alaba la gloria de Dios. Alaba la gloria de Dios. Dile a alguien, no puedo vivir sin el Espíritu Santo. No puedo vivir sin el Espíritu Santo. Ese espíritu de religiosidad que hay en montones de lugares. No tienes que orar. ¿Ah? No tienes que ayunar. No tienes que ser tan loca y tan loquito pentecostal como eso, esa chusma que son unos loquitos. Yo le decía a alguien, cuando un hombre del Espíritu impide que el Espíritu Santo se mueva porque llegó alguien importante a la iglesia, se va a quedar sin el Espíritu y sin el importante. El Espíritu Santo debe tener libertad en nuestros corazones. Dile a alguien, no te deje convencer por ellos. Que no te convenza Penina. Que no te detenga Penina. Que no te convenza Elcana. Y que no quite tu oración al espíritu de Elí, el espíritu de la religiosidad. No te deje convencer.

0: tiene algo nuevo para ti. El Cana trató de convencer a Penina de que soltara la loca idea de tener hijo. Él le dijo: yo soy mejor que 10 hijos. Yo no te doy lo que tú quieras. Y Ana dijo: ok, mi amor, te veo ahorita. Lo dejó con la palabra en la boca y se fue a buscar la palabra de Jehová. Dejó al Cana con la palabra en la boca y se fue a buscar la palabra de Jehová. Que no te convence el Cana, Dios abrirá tu vientre espiritual. Que no te convence el Cana, Dios tiene un milagro. El Cana son esas personas que te dicen tanto que tú has esperado y no tienes nada. ¿Será que tú no es la voluntad de Dios? Esos son los Cana. Los que están de, los que dicen: confórmate con lo que tiene. Confórmate con lo que tiene. Pero las Anas de Dios no se detienen. El Cana le dijo: quédate así. Pero después que el Cana le dijo todo esto, Ana se levantó y se fue a orar. Y se levantó Ana después que hubo comido y bebido en Silo. Y no dejó que la burla, que el espíritu del Cana y el espíritu de religión la detuvieran. No permitió que ellos le hicieran vivir una vida sin lo que Dios le iba a dar. Dile a alguien que no te detenga el Cana. No te dejes convencer por el Cana. Sigue creyendo que en el altar de Dios hay fuente para ti. Que en el altar de Dios hay milagros para ti. Alguien diga aleluya. Me quedan 5 minutos para terminar con el Cana. Para terminar con Penina y con Elif. Yo vine a levantar a Ana. Yo vine a decirle a Ana: sigue orando. Ana, ve al altar. Que en el altar de Dios el fuego está encendido. En el altar de Dios. Es tan importante. Yo hacía un recuerdo de mi vida atrás y yo le decía a mi esposa: Dios desde muy joven me dio la capacidad para no dejarme detener. Como Ana, yo he sufrido burla, como usted no se imagina, irritación y enojo. Que no he hecho una locura porque me acuerdo que soy cristiano. Pero hay gente que uno quisiera santificarlo con un palo y decirle: Jehová te bendiga. ¡Tua! Alguien alaba a Dios. Pero he aprendido que la mejor respuesta es el altar. La mejor respuesta es la oración. Porque contra el hombre y la mujer de Dios que ora, no hay infierno, ni hay Cana, ni hay Penina que pueda vencerlo. No te dejes convencer. Abraham no se dejó convencer ni siquiera de su cuerpo. Estudia Romano. Dice: su cuerpo casi muerto. Pero Abraham no lo consideró. No le hizo caso a los dolores de hueso. No le hizo caso a la vejez. No le hizo caso a la esterilidad de Sara. Abraham dijo: no le voy a hacer caso a nada sino a lo que Dios me dijo. No le haga caso al Cana. Si Ana dice: sí, mi amorcito, como tú digas, tú eres mejor que Diego. Se queda sin parir, se queda sin dar a luz a nadie. Ana dijo: yo te amo, pero la respuesta no está en ti. La respuesta está en Jehová de los ejércitos. Alguien diga aleluya. La respuesta está en Jehová de los ejércitos. Hay un momento que tus amigos no te van a ayudar. Y es ahí donde tú tienes que tener la línea. Donde hay casos en tu vida donde tus amigos no pueden, donde tu abogado no puede, donde el doctor lo único que te dice: vete para tu casa a morir. Hay un punto donde nadie puede. Pero hoy tú estás aprendiendo a dónde sí se puede. En el altar de Dios, en el altar de Dios, el fuego está encendido. ¡Alábalo! En el altar de Dios. Hay un punto donde el juez no te va a ayudar, pero en el altar de Dios hay respuesta. Y quiero que sepas que tu dolor nunca ha sido la motivación de Dios para ayudarte. Dale la mano a alguien. Dile: tu dolor, tu aflicción, tu amargura nunca ha sido y nunca será la motivación de Dios para ayudarte. Porque Ana se afligió, Ana lloró, Ana se amargó por años y Dios no hizo nada. Porque tu dolor, tu amargura, tu aflicción, tu enojo no es lo que va a mover a Dios, es tu oración. En el altar de Dios, en el altar de Dios, el fuego está encendido. Hay alguien que pueda alabar a Dios. Yo vine a hablarle a alguien que con todo y dolor va a venir al altar, que con toda y aflicción va a venir al altar. No importa lo que estés experimentando. Siéntate. Dios no te coge pena para responderte. Si Dios se moviera por pena, vaciara los hospitales, viviera en las cárceles consolando a los que tienen 70 años presos. Dios no se mueve por pena. Dios se mueve por fe. Dios se mueve por búsqueda. Tú puedes pasarte la noche como la llorona o como Kiko. Vamos a mover a Dios. Es la fe, actuar en su palabra, venir al altar de Dios. En el altar de Dios, en el altar de Dios, el fuego está encendido. ¿Hay alguien listo para más? Ya terminé. O le quieren que le dé un poquito más. Dile a alguien: Dios no se acuerda de tu dolor, Dios se acuerda de tus oraciones. Ponme ahí el verso 19 del capítulo 1 de 1 Samuel. Dios no se acuerda de tu dolor, Dios hace memoria de tus oraciones. Dios hace memoria de tus oraciones. Y levantándose de mañana, adoraron delante de Jehová y volvieron y fueron a su casa en Ramá. ¿Dónde? Ese lugar fue profético luego, ¿se acuerdan? Y Elcana se llegó a Ana, su mujer, y Jehová se acordó de ella. ¿Sabe lo que dice el hebreo? No dice se acordó de ella, lo dice así: temprano a la mañana siguiente la familia se levantó y una vez más adoró al Señor. Y después regresaron a su casa en Ramá. Ahora bien, cuando Elcana se acostó con Ana, el Señor se acordó de su súplica. Alguien dice: el Señor se acordó de mí. No, el Señor se acordó de lo que tú oraste. Dios se va a mover por lo que tú estás orando y estás creyendo. Y cuando lees esto, te das cuenta que Dios no se acuerda del dolor de Ana, ni de la burla que le hacían a Ana. Dios se acuerda de sus oraciones. Nada va a cambiar en tu vida porque te sientas mal. Dije que nada va a cambiar en tu vida porque te siente mal. ¿Tú crees que sintiéndote mal Dios te va a hablar? Tú no cambias porque lloras. Tú no cambias porque te sientas mal. Nada va a cambiar en tu vida porque te sienten amargura. Las cosas van a cambiar cuando vayas al altar y ore al Dios Todopoderoso. Dios no responde a la crisis, Dios responde a la oración. No, pastor, que me dio una hermana que cuando se afligió, Dios la sacó. No. Dios no responde a las crisis, Dios responde a la oración. Te sientas y lloras y te queja y te amarga pensando que Dios te va a ayudar, Dios no lo motiva tu crisis. A Dios lo motiva tu oración. Si hablamos de motivación, sigo paro. ¡Sí! 430 años cautivo y Dios no lo liberó. Los oprimían y Dios no lo liberó. Pero dice, cuando clamaron. Cuando clamaron. 7 años los moabitas atormentando a Israel, llevándose todo y empobreciéndose, y Dios no lo ayudó. Pero cuando clamaron, por eso dice, clama a mí. No dice, llora a mí. No dice, quéjate conmigo. No, clama a mí. ¿Sabe cuál es el problema de algunos? De algunos. Que todo lo quieren resolver hablando. Lo que tú quieres resolver con tu boca, que no ha orado con tu corazón, estás perdiendo el tiempo. Antes de tú querer cambiar a tu hijo, ora por tu hijo. Antes de tú querer que alguien cambie, ora por él primero. Escríbalo en su corazón. Dios no responde a tu crisis. Dios responde a tu fe, a tu oración y a tu búsqueda. Tú puedes pasarte 2 años quejándote con la vecina y con todos los hermanos de que te está yendo mal. Y te va a ir mal. Y que mire, pastor, y que me hacen esto, que me hacen esto, que me... Y tú pensando que diciendo que te hacen lo que te hacen, te van a ayudar, ¿no? Cuando tú dejas de quejarte de lo que te están haciendo y comienzas a orar, tú comienzas a ver un cambio. ¿Sabes por qué? Porque el primero que Dios cambia a ti. Y tú comienzas a ver que lo que te están haciendo no es otra cosa que empujándote para que venga al altar. Si hay alguien que hay que regalarle algo, es a Penina. Porque Penina afligía a Ana con la intención de destruirla. Y lo que hizo fue llevarla al altar. Alguien tiene que alabar a Dios. Diga conmigo, Dios no responde a la crisis. Dios responde a la oración. Y quiero terminar con esto. Algo que he aprendido de Dios es que Él ve nuestro dolor. Él ve nuestra angustia. Él ve lo que nos está sucediendo. Sin embargo, la Biblia nos enseña que Dios únicamente responde a nuestra oración. Él ve tu aflicción. Y como padre quiere intervenir. Pero Él estableció que Él solo viene a donde lo llaman. Y que Él solo se deja buscar a donde lo está. Solo se deja encontrar a donde lo están buscando. Dios sabe todo lo que te está pasando. Las lágrimas que te está bebiendo de noche. Las locuras que piensas en la noche. Las veces que te quisiste quitar la vida. Dios ve todo eso. Pero Dios no va a responder a tu dolor. Dios va a responder a tu oración. ¿Dónde hay un texto que dice, y se dolió David y lo escuchó Dios? Y clamó David y lo escuchó Dios. Dios ve tu dolor. Dios ve tu angustia. Ve lo que te está sucediendo. Ve la burla que te están haciendo. Ve a Penina. Ve cómo te irritan. Ve cómo tratan de destruirte. Pero Dios no va a responderte por pena. Dios va a responderte porque tú tienes fe en Él. Dios únicamente responde a nuestras oraciones. Él no responde a nuestras lágrimas. Y lloró fulana y lloró y lloró y lloró y lloró. Y Dios la oyó. No, oró y lloró. Oró y lloró. Y Dios la oyó. Creo que muy pocas veces, o creo que ninguna vez, he encontrado un texto que Dios haya respondido a donde Él no fue buscado. No hay ciudades difíciles. El atraso que podemos tener hoy es por nuestra falta de búsqueda. Hay gente que a veces deben de ser encontrado con Dios Mire, lo más malo de la vida es tú ejercer un llamado que Dios no te lo ha hecho. Pero a veces hay personas, se me va la palabra, que son obstinados. Son obstinados. Y en su obstinación no evalúan la situación. Y hay más esperanza de un pecador que de un cristiano obstinado. Cuando mi pastora, yo le decía que me estaban invitando para predicar, teniendo yo un llamado evangelístico, ella me decía: no vas. ¿Pero por qué? ¿Por qué no va? No me explicaba el por qué. Yo me enojaba, me irritaba, pero me sentaba. Y así me tuvo. Pero Dios me está llamando. No. Vete. No. Me invitaron para acá. No. Dios me dijo que soy un evangelista. Sí, pero no es tu tiempo. Y no. Entonces yo dije: vamos a hacer algo, Dios. La obra es tuya, no es mía. ¿Tú quieres que yo predique? Sí. Habla con ella, no conmigo. Ya yo estoy convencido. Es a ella que tiene que convencer. Porque ella es una mujer de Dios. No puede. Ella no es tu enemiga. Háblale a ella también. Hasta que Dios le dio sueño acerca de mí. Hasta que llegó un momento donde ella ya no pudo retener. Y me dijo: corre, que Dios te llamó. Entonces, yo estaba leyendo de Kenneth Hagin. Kenneth Hagin, no voy a explicar quién era. Gran hombre de Dios. Del ministerio, uno de los ministerios de los generales más grandes del mundo era el de él. ¿Y sabe qué pasó con Kenneth Hagin? Que le voy a regalar esos libros a los líderes. ¿Sabe qué pasó con él? Tomó una iglesia y comenzó a pastorear. Comenzó a pastorear. Llevaba 12 años pastoreando. Y él decía que algo no estaba bien. Por primera vez tenía una casita, un carro y un sueldo para sostenerse. Pero él decía: algo estaba mal dentro de mí. Algo estaba mal. Algo no estaba bien. Y yo decía él: yo tengo que estar loco, porque estoy en mi mejor temporada. Tengo casa, tengo una iglesia, tengo un carrito. En ese tiempo eran los años 50, 40, era difícil tener un carro. Tengo un sueldo para mis hijos, ya no duermen en la calle, en el carro, ya duermen en una casa. Y él dice: yo preparaba mi mensaje en la pequeña oficina lleno de unción, y cuando pisaba la iglesia se me iba la unción. Y yo comencé a preguntarme: algo no está bien. Le pregunté a Dios, no me dijo nada, hasta que entendí que si no lo buscaba, él nos iba a dejar allá. A veces Dios está muy profundo y ustedes lo están buscando en la orilla. Y ustedes quieren respuesta profunda, pero desde la orilla. Hay que profundizar para tener cosas profundas, porque lo profundo se revela en lo profundo. Sigo, paro y concluyo. Y él comenzó a buscar a Dios toda la madrugada, horas y horas, hasta que Jesús se le apareció. Y le digo: para comenzar, tú tienes 15 años pastoreando. Yo nunca te llamé a ese pastor. Y él dijo: pero Señor, yo tengo 15 años ahí pastoreando. Sí, en mi voluntad permisiva, pero no en mi perfecta. ¿Y qué hago? Renuncia, que yo no te llamé. ¿Y qué, de qué voy a vivir? Créeme. Y digo: Señor, ¿y qué voy a hacer? Entonces él agarró y comenzó a dar campaña en las carpas como evangelista. Y el Señor le dijo: tampoco te va a funcionar. Y dice él: como evangelista fracasé. En ese tiempo era la fiebre del pentecostalismo, el brinco, el sarto, los milagros. Pero él no le funcionaba. Le digo: Señor, ¿qué hago? Enseña. Tu llamado es ser maestro. ¿Pero cómo va a ser, Señor? Sí, ese es tu llamado. Yo quiero que tú seas maestro, que tú enseñes de la fe y que enseñes a mi iglesia. Entonces las campañas de él dejaron de ser evangelísticas, de esas que brincan, y comenzaron a ser enseñanza. Y allí comenzó la gente a levantarse, los enfermos, los ciegos a ver. Y hoy es uno de los ministerios más impactantes del mundo. Y alcanzó miles y plantó iglesias, hizo de todo. Porque entendió por el Espíritu que su llamado no era ser pastor ni evangelista, sino maestro. Entonces las personas creen que los llamados, que los ministerios espectaculares son el pastor, el apóstol, el profeta, y el maestro nada. El llamar, lo que realmente te da triunfo, no es el tipo de llamado, es quién te llamó y a qué te llamó. Entonces es importante, y termino aquí, si alguien se quiere ir, nos vamos. ¿Sigo paro? Dios no responde a la crisis. Dios responde a la fe y a la oración. Dios no responde al dolor. Él no responde a la angustia. Tenemos que presentarlo todo a Dios en oración, porque la oración eficaz y ferviente del justo es poderosa. Y concluyo diciéndole a alguien esto: mira a alguien a la cara, no le tenga miedo aunque se vea bonito. Dile a la cara, dile: úsalo como combustible para que tú crezca. Ana tomó las heridas de su vida, el menosprecio, la crítica del cara y la burla de Penina, la religiosidad de Lid, y la convirtió en una vida de oración. Ella utilizó toda su crisis como combustible para llegar a tener lo que Dios le dijo. Cuando se levante alguien contra ti, haz esto: gasolina para mi carro.
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Jesús le dijo, amarás al Señor tu Dios con todo tu corazón, con toda tu mente y con todas tu alma y tu mente. 38. Ese es el primero y grande mandamiento y el segundo es semejante. Amarás a tu prójimo como a ti mismo. De estos dos mandamientos depende toda la ley y los profetas. Si algo admiro de Jesús, es la manera de pasar de lo complejo a lo sencillo. O sea, Jesús no vino a presumir conocimiento, vino a formar y a enseñarle a las personas. No es lo mismo que presumas conocimiento y cuando lo enseñas nadie entiende y lo que nadie entiende le llaman profundo. No sé si me explico. A veces entre menos entender la prédica, dices, ala, qué profundo, ¿verdad usted? Buenísimo. ¿Y qué dijo? No sé, pero profundo, profundo. Yo creo en aguas profundas, pero cristalinas, donde se pueda entender, ¿no? Porque el objetivo no es salir a presumir el conocimiento, es que la gente aprenda. Y Jesús viene y resume los mandamientos en dos. Pero no solo eso, resumió toda la ley y todos los profetas en estos dos mandamientos. ¿Qué es lo que quiere decir? Es Jesús viene a decirnos, miren, pues les voy a contar esto. Toda la ley y todo lo que los profetas les vinieron a decir tenía un solo objetivo. Que amen a Dios sobre todas las cosas y a su prójimo como ustedes mismos. Entonces, si queremos vivir en la plenitud que Dios dejó, con estos dos bastan. ¿Verdad? Dos mandamientos. Ama a Dios con todo tu corazón, con toda tu alma, con toda tu mente y al prójimo como a ti mismo. ¿De acuerdo? A ver, todos hagan así. Así, a ver, el corazoncito. Y digan, amaré a Dios y al prójimo para siempre. Muy bien. Ahora bien, aquí hay algo que me, como que, ¿qué onda? ¿Qué pasó acá? Porque cuando voy a buscar los mandamientos, voy a buscar los mandamientos, y dicho sea de paso, el que le preguntó le dijo, ¿cuál es el gran mandamiento? Y Jesús le dijo, te voy a decir cuál es el gran mandamiento, amar a Dios. Y el segundo es semejante al primero. Yo le he dicho, no, te pregunté por el segundo. Ese es un bonus que Dios dio, ¿no? Me preguntas por el primero, ¿sí? Y también te voy a dar el segundo. Porque el primero sin el segundo estaría incompleta la voluntad de Dios. Entonces el segundo es amar a tu prójimo. Pero en Éxodo 20, del 12 en adelante, lo puedes buscar después, yo te lo voy a resumir. Están los 10 mandamientos. Primero, no tendrás dioses ajenos. Dos, no harás imágenes ni te inclinarás delante de ellas. Tres, no tomarás el nombre de Dios en vano. Cuatro, guardarás el día de reposo, lo honrarás y no lo vas a profanar. 5. Honra a tu padre y a tu madre para que tus días se alarguen en la tierra que Jehová tu Dios te da. 6. No matarás. 7. No cometerás adulterio. 8. No hurtarás. 9. No hablarás contra tu prójimo falso testimonio. Y póngale atención a ese. Porque yo me he encontrado gente que le tira uno, ¿va? Diciendo que a saber que es uno, ni lo conocen a uno, están mintiendo y están violando el noveno mandamiento. Entonces, antes de abrir el pico, mejor asegúrate de conocer a la gente. 10. No codiciarás la casa de tu prójimo, ni codiciarás la mujer de tu prójimo, ni su siervo, ni su criada, ni su buey, ni su asno, ni cosa alguna de tu prójimo. En ese le pregunté a Dios, mira, y en este mandamiento estoy un poco confuso. Porque la palabra dice, codicia mi palabra como has codiciado el oro y la plata. Entonces, la codicia no es la mala, es lo que codicias. ¿Verdad? No codicies la casa del prójimo. La tuya sí se puede. Es lo del prójimo lo que no tienes que andar deseando. ¿Me estoy explicando? No desees lo del prójimo porque tenés un Dios que te puede dar lo tuyo. Y ojo. No envidies lo que el prójimo tiene, hombre, si Dios te puede dar algo a ti para que los demás te envidien a vos.

0: Muy bien, estos de mandamientos, pero viene el hombre este y le dice, ¿cuáles son los mandamientos? Le dice, estos son los dos. Pero yo, el primero dice, no tendrás dioses ajenos. Y el segundo dice, no te harás imágenes. Pero Jesús dice que el primero es amar a Dios y el segundo es amar al prójimo. No entendí, ¿cambió la ley Dios o qué? Jesús cambió la ley de Dios. Porque los que Él dice de la ley, no están escritos. No encuentro un mandamiento en los 10 que diga que ames a Dios, que ames a Dios sobre todas las cosas, ni uno que diga que ames al prójimo. Ni lo habían visto, ¿eh? Para eso me tienen a mí. Ya mira, pues ahora te explico. Entonces lo que él dice, miren, les voy a resumir, ma, no sean tantas bolas con tantas leyes, ni sean bolas con tantas profecías. Las dos cosas que quise hacer con los profetas y las leyes es que aprendan a amar a Dios y a la gente. Eso es todo, porque Dios es. Dios es. Ahí se resume todo. Ahora voy a continuar porque esto se pone mejor todavía. En Lucas 10, 25, le aparece un intérprete de la ley y le va a preguntar algo. He aquí, un intérprete de la ley se levantó y dijo, para probarle, Maestro, ¿haciendo qué cosa heredaré la vida eterna? Él le dijo, ¿qué está escrito en la ley? ¿Cómo lees? ¿Cómo qué? A ver, espérame. Él era un intérprete de la ley. Jesús no le preguntó cómo interpretas la ley. Le dijo, en la ley, ¿cómo lees? ¿Cómo lees? Debe haber dicho, no tendrás dioses ajenos, no te harás imágenes, ¿verdad? Vas a honrar el nombre de Dios, no lo vas a tomar en vano, honra a padre y madre. Él hubiera citado la ley porque le dijo, ¿cómo lees? No le preguntó cómo la interpretas. Y mira lo que contesta ese zorro astuto. Aquel respondiendo dijo, amarás al Señor tu Dios con todo tu corazón y con toda tu alma y con todas tus fuerzas y con toda tu mente y a tu prójimo como a ti mismo. Eso no fue lo que leyó, eso fue lo que oyó a Jesús decir. Entonces le contesta con las palabras del mismo Jesús para que no haya ninguna controversia entre él y Jesús. Le sacó la respuesta que Jesús había dado. Le sacó, ¿me estoy explicando? En otras palabras, él no le dijo lo que leyó, él copió la interpretación de Jesús acerca de la ley. En los primeros mandamientos, no tendrás dioses ajenos, no harás imágenes ni te inclinarás delante de ellas, no tomarás el nombre de Dios en vano y vas a guardar su día de reposo, lo honrarás y no profanarás. En esos cuatro se resumen, ama a Dios con toda tu mente, con toda tu alma, con todas tus fuerzas. Los primeros cuatro tienen que ver con Dios. Ahora mira el 5 al 10. Honra a padre y madre. No matarás, no cometerás adulterio. No hurtarás, no hablarás contra tu prójimo, ni codiciarás nada de él. Amor al prójimo. Entonces, en los primeros cuatro está el primer mandato. En los segundos seis está el segundo mandato. Y en medio quedó el puente. ¿Vas a amar a Dios? Sí. ¿Vas a amar al prójimo? Sí. Como a ti mismo. Muchas veces nosotros tenemos esto al revés. Nos amamos a nosotros mismos como sentimos que la gente nos ama. Y ahí no está bien. Yo debo amar con el amor que me tengo. Pero ¿qué decimos nosotros? Yo te amo en el amor del Señor. No, no, no, no. No, no. Tú no amas a Dios con el amor del Señor, porque entonces, ¿cuál es tu amor? Dios te ama con su amor. Tú lo amas con el tuyo. Entonces, primer mandamiento, los cuatro primeros se resumen en uno, los siguientes seis se resumen en otro y en medio queda el amor a nosotros. Pero, ¿cómo hago yo para amar a los demás si ni siquiera me amo yo mismo? Muchas veces tú no le haces a los demás lo que te estás haciendo. ¿Verdad? Vas a ver a tu amigo hacer deporte y le haces porras. Dale, hombre, vos podés. El próximo saque te sale bien. Tíralo a la esquina. No, no, no tengas pena. Vas perdiendo, te vas a recuperar. Pero si sos el jugador Y haces un mal tiro, empezás en tu mente, ¿va? No he entrenado lo suficiente, yo no sirvo para esto, me debía retirar ya. Pero eso no le dice un mejor amigo al otro, ¿me estoy explicando? Sé tu mejor amigo, háblate bien, querete un poco. Mira, la autoestima, el amor hacia uno es la base de hacer una buena dieta, la base de dormir mejor, la base de leer un buen libro, la base para venir a la iglesia es te amás, querés ser mejor. ¿Ah? Tenemos dichos como, vamos a hacer una mala comida, y yo lo entiendo, y dices, es que me la merezco. O sea, te mereces lo malo. O sea, después de haber hecho todo tan bien, me merezco lo malo. ¿Verdad? Ah, la triunfamos tanto que me meto una gran borrachera. Ah, qué bien, estás celebrando lo bien que hiciste, haciéndote daño. Mira cómo nos volvimos víctimas de nuestras palabras y conceptos, y nuestro cerebro lo empieza a entender. ¿Verdad? Voy a celebrar lo bueno que hice dañándome. Dígame, ¿qué sentido tiene eso? No tiene sentido. ¿Verdad? No digas me lo merezco. Decí, tengo ganas y me lo voy a comer. Y ya. A propósito, con esto que hacemos para el prójimo, de traer alimentos no perecederos y darlos, bendito Dios, algunos dicen, pastor, pero a mí no me alcanza. Si ayunas un día a la semana, que es una cosa espiritual, 4 días al mes, te ahorraste la comida de 4 días, que bien se la puedes dar al prójimo. ¿No crees que es bonito amar hacia el prójimo? Muy bien. ¿O no? Ok. Algunos de ustedes tienen suficiente como para ayunar. Porque vos ya te comiste tu comida y la del prójimo. Algunos las de un pueblo entero, pues, o sea. Entonces no digas que no se puede. Si se quiere, se encuentra la manera de hacerlo. ¿Estamos de acuerdo acá? Muy bien. Pero si vas al súper, puedes decir, bueno, esto es para mí, esto es para mí, esto es para el prójimo. Entonces, mira, él le responde así. Y entonces después, dice el 29, pero él, queriendo justificarse a sí mismo, dijo a Jesús, ¿y quién es mi prójimo? Ni sé quién es el prójimo. El intérprete de la ley que sabe qué significa prójimo en el original. Prójimo significa el próximo, el que está a la par tuya. En este momento tu prójimo es el que está a la par tuya, detrás de ti o adelante de ti. Ese círculo que está ahí es tu prójimo en este momento. Cuando salgas, el prójimo es otro. Cuando llegues a casa, el prójimo es otro. Cuando llegas a trabajar, el prójimo es otro. Porque es el próximo, el que tenés más cerca, ahí, a ese podés, ¿qué? Ayudar y amar. Primero, le preguntó acerca de los mandamientos, le preguntó qué habría de hacer para vivir eternamente, tentándolo. Y Jesús le dice, ¿qué dice la ley? Él le contesta con las mismas palabras de Jesús. Mira la astucia de ese tipo, ¿verdad? Como para que no estamos contradiciéndonos, para que no notes que te estoy probando, lo hago así. Tercero, le dice, mira, ni sé quién es el prójimo, ¿cómo querés que lo ame? ¿Quién es? A ver, ¿quién es? Y lo agarra Jesús. Es que, ay, Dios mío. ¿Con quién se fueron a meter? Y le dice, un hombre descendía de Jerusalén a Jericó y cayó en manos de ladrones, los cuales le despojaron e hiriéndole, se fueron dejándolo medio muerto. Ese término medio muerto no lo entiendo. ¿Está muerto o no está muerto? ¿O va camino a la muerte a mitad de camino? Dejémoslo ahí, ¿no? Aconteció que descendió un sacerdote por aquel camino y viéndole pasó de largo. Asimismo un levita llegando cerca de aquel lugar y viéndole pasó de largo. Pero un samaritano que iba de camino vino cerca de él, subraya cerca. Y viéndole fue movido a misericordia y acercándose, subraya acercándose. Vendó sus heridas echándole aceite y vino y poniéndole en su cabalgadura lo llevó al mesón o al hotel, ¿verdad? y cuidó de él. Otro día al partir, sacó 2 denarios y lo dio al mesonero y le dijo, cuídamele, y todo lo que gastes de más yo te lo pagaré cuando regrese. ¿Quién pues de estos 3 parece que fue el prójimo del que cayó, que fue el prójimo del que cayó en manos de los ladrones? Él le dijo, el que usó misericordia con él. Entonces Jesús le dijo, ve y haz tú lo mismo. Aquí hay 2 prójimos a interpretar. ¿Quién fue el prójimo para el samaritano? El herido. ¿Quién fue el prójimo para el herido? El samaritano. 3 conductas, actitudes, que hacen que este mundo se mueva. La primera, la del ladrón. El ladrón en su mente dijo, lo que es de este tiene que ser mío, se lo quito. Se lo quito. Ojo, empresarios, no es lo mismo competir que tratar de robar con estrategias. Lo del prójimo yo se lo voy a quitar. Y se lo quitó. ¿Cuál es esa actitud? La avaricia. La codicia del ser humano. Y alrededor de este acto de avaricia y codicia gira mucho la humanidad el día de hoy. ¿Todavía están acá? ¿Cuál es la actitud de él? Lo tuyo es mío. Escribilo. Lo tuyo es mío. Punto. Ni se lo pidió. Yo considero que lo tuyo es mío. La segunda actitud. Pasó el sacerdote y el levita. Lo vieron de lejos y siguieron de largo. La actitud de ellos es, lo mío es mío. Lo tuyo es tuyo. Estamos bien, ahí dejémoslo. Es egoísmo. La tercera es la del samaritano. Lo mío también puede ser tuyo. Generosidad. A ver, todos repitan conmigo. Lo tuyo es mío. Lo tuyo es mío. Lo mío es mío. Lo mío es tuyo. ¿En cuál de las 2 giras o en qué porcentaje giras cada una? Ahora, ¿cuál será la más común? ¿La primera, la segunda o la tercera? La segunda. Porque en la segunda Jesús pone 2 personajes que pasaron de largo. En la primera es el ladrón. En la tercera es el samaritano. Pero en la segunda es el levita y el sacerdote. Qué casualidad que los 2 son religiosos. Eso me dice a mí que Jesús está diciendo, a veces entre más religioso eres, más egoísta te vuelves. No hay manera de ser cristiano sin expresar amor. Ahora, el problema del amor es que es un verbo vacío. No dice nada. Tampoco es romanticismo o enamoramiento. Hay quienes quieren ser románticos con Jesús como que te lo estuvieras cantineando. Él es Señor. A Él se le ama. ¿Me estoy explicando? Con acciones. Ahora, ¿cómo puedo yo conjugar el verbo te amo, yo te amo, o amamos, o él te ama, etcétera, si no tengo los demás verbos conjugados? ¿Verdad? El novio puede traerte una tarjeta del día del cariño, una flor, qué sé yo, ¿verdad? Y se casan y no provee, no trabaja, era un vago, y después que va a arreglar todo con tarjetitas y con flores, porque las flores te las van a aventar por allá, papito. Porque pongan atención, cuando la responsabilidad que tenemos de amar no la cumplimos, el amor sale por la ventana, se enfría. Entonces, ¿qué responsabilidades estamos cumpliendo? Tú no puedes decirle a tu hijo, te amo, y no corregirlo. No puedes decir, te amo, y no tomar una acción para educarlo. Porque si lo que estoy haciendo es dejando que él crezca inadecuadamente, después lo voy a ver sufriendo daños terribles por no haber actuado con el amor que es. Y mira a la gente cuando corrige, que es un paréntesis aquí entre el tema, pero no puedes corregir a los hijos cuando ya te sacaron de onda, porque entonces no estás corrigiendo, te estás sacando la emoción negativa que llevas y la cargas sobre él. Hoy si vení para acá, patojo, te voy a mil, porque ahora sí me sacaste de onda. Vení para acá. Y yo, bueno, no me están educando, me están dando riata, que es diferente. El niño sabe cuando lo están corrigiendo o cuando están peleando con él. No pelees para corregir, son dos cosas diferentes. Y ojo, porque entonces no estás corrigiendo por amor a él, estás corrigiendo por sacarte la incomodidad que sufrís. Mi mamá era especialista. Cada vez que me daba mi riendazo decía, ay, no sabes lo que me duele a mí. Y decía, vieja mentirosa, no le duele nada. A mí es el que me está doliendo todas las nalgas, las orejas y todo lo que me jala. Pero ya cuando crecí, corregí a mis hijos, dije, oh, no, de verdad que sí duele corregirlos. Sí duele. A él también, pero a uno también. ¿Por qué? Porque la verdad, uno no quiere pasar ese momento, me estoy explicando. Uno quiere evadir los momentos donde las emociones no son las bonitas. Pero alguien tiene que pasar por ese momento incómodo para que alguien salga adelante en esta vida. Así que amá, amá de corazón, amá con los hechos. Y entonces viene ahora el samaritano, que no era ni de su pueblo, ¿verdad? Y lo toma, lo venda, le pone aceite y le pone vino, figura del Espíritu Santo, lo está tratando de curar, se lo lleva al hotel. Seguramente él era un agente viajero porque le dijo, te voy a dejar a este tipo aquí que fue golpeado y al regresar te pago todo lo que gastes de más. Mira a este hombre lo que tenía en su mente. No tengo para terminar de pagarte en este momento, pero soy cliente frecuente. Al regresar te pago. Entonces interpreto que iba camino a trabajar y a ganar plata. Pero desde que iba a ganar plata, ya tenía en mente que algo de lo que iba a ganar, que Dios lo iba a bendecir con eso, no era para él, era para bendecir a alguien más. Cuando crecemos con la conciencia de que la Escritura misma nos dice que del trabajo toma tu parte, quiere decir que hay una parte que no es de uno, pero que viene incluida en lo que uno recibe, y uno lo usa para bendecir a los demás, para bendecir a un necesitado, a un huérfano, a una viuda, a alguien que está en problemas, a alguien que no tiene trabajo. Entonces estás comprendiendo la razón por la cual Dios te está bendiciendo, ¿verdad? Y mira, los logros satisfacen mucho, pero si hay algo que causa una felicidad enorme, que nos hace sentir plenos, es que nuestra vida sea útil para alguien más. Vos sabés que entre las 10 profesiones, dale el aplauso a su palabra, tú sabes que dentro de las 10 profesiones, entre las 10 profesiones más estresantes del mundo está presidente de una nación grande, presidente de un hospital, presidente de una universidad, pastor de una mega iglesia. La cuarta profesión más estresante. Constructor es la otra. Sí, eso lo dijo la revista Forbes, no me lo estoy inventando. Pero de las 10, la más gratificante dicen que es el clero. Porque sentimos tanta satisfacción de poder ayudar a alguien, de agarrar las heridas, de vendarlas y de vivir para que los demás sean edificados. Eso es lo que Dios quiere que hagas, que te sintas pleno en tu vida. ¿Verdad? Y por eso, este proyecto que tenemos del Banco de Alimentos no es para una institución, es para individuos que colectivamente bendecimos a las personas. ¿Usted se ha dado cuenta de esa gente que siempre, es que las iglesias deberían de hacer, es que el gobierno debería hacer, es que siempre alguien tiene que hacer menos ellos? ¡Bellezas! ¡Ponete a hacer algo vos! No seas el que señala a quién lo tiene que hacer, si de eso no lo necesitamos. ¡Ya sabemos! ¿Todavía están acá? Muy bien. Entonces cuando alguien te diga, es que ustedes deberían hacer, acompáñame, lo vamos a hacer juntos, decirle. Porque mira el samaritano, necesitó de un socio para bendecir al que estaba herido. ¿Quién fue el socio? El mesonero. El mesonero le dijo, va, déjamelo. Yo sé, ve a trabajar, aquí te espero. Sí, yo voy a poner el resto. Y cuando vengas, va, te lo voy a recibir. ¿Saben qué creo? Que cuando el hombre regresó y le dijo, mira, disculpa, hay una cuenta extra que te tenga que pagar por él. Y estoy casi seguro que el mesonero dijo, no te preocupes, en lo que vos ibas, el hotel se llenó. Porque dice la escritura que es el alma generosa la que prospera. Entonces di conmigo, generosidad antecede a prosperidad. Y no estoy hablando que le des nada a la iglesia, estamos hablando de ayudar al prójimo, de ayudar a las personas, a los demás, a los que están heridos, a los que están perdidos, no saben qué hacer. Así que esas son las tres. Di de nuevo fuerte. Lo tuyo es mío. Lo mío es mío. Y lo mío es tuyo. De esas tres, ¿en qué porcentaje te moves en cada una? Porque seamos sinceros, a veces no nos movemos 100% en una. ¿Has tenido en tu corazón el deseo de quitarle algo a alguien? ¿Has tenido en tu corazón la actitud de que live and let live? Yo no me meto con nadie, que nadie se meta conmigo. ¿O has tenido en tu corazón, Señor, si me bendijeras un poco más, tendré con qué bendecir más a los demás? Tú sabrás en qué porcentaje cada una de estas acciones, actitudes, comportamientos te dominan. Todos tenemos quizás un poquito de las tres, pero ¿cuál es la dominante? ¿Cuál es la dominante que tenemos? Tenemos que tener algo de estas tres nos domina más. Y espero en Dios que sea el amor. Ahora te doy el resumen. Jesús resumió la ley, ¿verdad? En dos mandamientos. Digamos tres, porque amarte a ti mismo también es un mandamiento. Pero ahora te doy ese resumen. El resumen del resumen de la ley que Jesús dio en una sola palabra: amar. Dios es amor. A ver, ¿qué tanto de Dios tenés? Mostrame cuánto amas. Cuando Jesús dice ama a tus enemigos, que está diciendo es deja fluir al Dios que llevas dentro, que es amor, a todos. No maldigas al que te maldice, bendecilo. Ora por el que te anda persiguiendo. ¿Qué está diciendo Jesús aquí? Dios está en ti, solo déjalo fluir. Pero si no amamos, no conocemos a Dios, dice Juan. El que conoce a Dios, ¿qué hace? Amar. Ahora la pregunta es esta: ¿cuánto amas o cuántas acciones de amor ejecutas? Eso es lo que de Dios tenés. A menos amor, menos Dios en mí. A más amor, más Dios en mí. Así que mi mamá me dijo algo. Un día me dijo, Cash, me dijo, tenés que aprender a amar hasta que duela. Ni ella se acuerda. Yo recordándotelo estoy nomás, va, o sea. Ajá. Padres de familia, no echen en costal roto sus palabras, porque aunque no lo creas, tus hijos te ponen atención. No te hacen caso a la primera, pero un día lo van a recordar, decir, me recuerdo lo que me decía. Y ese dicho que mi mamá me dio cuando algunas personas me hicieron unas trastadas, me golpearon duro, yo estaba pero mal, viene la palabra de la mamá a estorbar ese sentimiento de venganza que uno quiere disfrutar por un momento. Amá hasta que duela. Y entendí lo que mi mamá me quería decir. Me está doliendo amar a este. Pero hay que amar hasta que el dolor desaparezca. Primera de Timoteo 6 nos ilustra cuál es la virtud de la generosidad. A los ricos de este siglo manda, no que sean, que no sean altivos. No dijo a los ricos de este mundo manda que no sean ricos. Dice que no sean altivos, altaneros, ¿verdad? Prepotentes, pedantes. Ni pongan la esperanza en las riquezas. Lo que le está advirtiendo es, mira, Dios te ha dado las riquezas, pero no para que pongas tus esperanzas en ella. Dios te ha dado el trabajo, pero no para que pongas tu esperanza en ese trabajo. Sino dice, pone tu esperanza en el Dios vivo. Por favor, lean ahí, todos. Sino en el Dios vivo, que nos da todas las cosas en, para disfruta tus cosas, hombre. Si no se trata de cuánto tenés, sino cuánto disfrutas lo que tenés. Yo me recuerdo un día que fui al Parque Central de Guatemala, ¿no? Ahí donde está el palacio. Y llegué y me sentí a observar. Y había unas personas con unas grandes grabadoras, cuando se llaman las grabadoras, y pero disfrutaban, mire, disfrutan su fin de semana. Y digo yo, wow, tienen poco, pero ¿cómo lo disfrutan? No que vos con tu equipón de sonido, tu televisor de no sé cuántas pulgadas, bravo, te mantenés trompudo ahí enfrente de la sala. No sé si me estoy explicando. Vas en tu carro que te acabas de comprar, bravo, en el tráfico. En vez de poner mi podcast, no, otro. Escoge el que querrás. En vez de poner el podcast y edificarte durante el camino, vas bravo en el carro. Pocas o muchas cosas, metele alegría a la onda, hombre. Disfrútalo. Pero Dios sabe que te dio todas las cosas para que las disfrutes, ¿sí? Abundantemente, para que las disfrutes. Que tu disfrute no está completo hasta que cumplas la segunda. Y le dice, que hagan bien, que sean ricos en buenas obras, dadivosos, generosos, atesorando para sí buen fundamento para lo porvenir y que echen mano de la vida eterna. Lo que te está diciendo es, todo lo que te di, disfrútalo. Pero si algo vas a disfrutar es hacer una buena obra con lo que te he dado. Eso te hace sentir vivo, te hace sentir pleno, satisfecho, libre. No esperes a tener mucho para hacerlo. Desde que tengas poco, hacerlo y tú vas a ver cómo abunda. Porque Dios siempre anda buscando quién puede ser la respuesta a las oraciones que otros les han hecho. Cada vez que tú vas, yo siempre lo he dicho, ese testimonio que algunos cuentan, ¿no? Pastor, no estaba, estaba yo sin nada y de repente oigo que tocan la puerta y salgo y hay una canasta con víveres. Mire, fue un ángel, y que si el ángel está escondido atrás del árbol viendo, ¿no? Que fue otro hermano, otro amigo, y está viendo ahí que lo recibe. Y dice, ala, qué lindo, y tú dices, ala, qué testimonio más lindo. El que recibió la canasta y el testimonio del que la llevó, ¿dónde lo vamos a dejar? Y mi pregunta siempre es esta, ¿de cuál de los dos lados querés? ¿Del lado del que recibió la canasta o del lado del que la fue a dejar? ¿De qué lado querés estar? Esa es la razón correcta por la cual desear prosperar, para tener con qué ser de bendición a alguien más. Ahora, Dios es amor. Si alguien nos puede enseñar cómo amar, es Dios. Clásica escritura de las más fascinantes que hay. Juan 3:16. Esta, compartirla con todos tus amigos. Dice así: porque de tal manera amó Dios al mundo, que ha dado a su Hijo unigénito, para que todo aquel que en Él crea no se pierda, mas tenga vida eterna. Pero pone atención. No dice, Dios amó al mundo que dio a su Hijo. Dice, de tal manera lo amó, porque hay diferentes maneras de amar. Y Dios ama de forma extrema. Dios es un fanático de amar a los humanos. No es que nos amó, es de tal manera nos amó. De tal manera nos amó que nos sanó. No, de tal manera nos amó que entregó a su único hijo. Eso es amor. Yo me recuerdo muy bien que estábamos creciendo impresionantemente y obviamente los domingos 5 servicios, solo salía a almorzar, medio me quedaba dormido un poco, regresaba a las 2 de la tarde. El sábado habíamos tenido un servicio, teníamos 6. Y el sábado que yo quería ver a mis hijos, ellos estaban en el grupo. Y decía, Señor, no veo a mis hijos ni el sábado porque están en el grupo. Y el Señor me contestó de esta manera: yo di a mi hijo y quiero los de ustedes, mi hijo. Porque si yo fui capaz de darte a ti mi hijo, ¿tú no vas a ser capaz de darme a mí el tuyo? Tenés que entregarle tus hijos a Dios. Entregárselos. ¿Qué es entregárselos? Un acto simbólico, romántico, donde derramas lágrimas. Mi hijo es tuyo. No, no, no. Ese joven se pone a servir a Dios, no se lo impidas. ¿Verdad? Ya. Dios ama de esa manera. Mira Romanos 8:32, pero no se queda conforme. Dice: el que no escatimó ni aun a su propio hijo, sino que lo entregó por todos nosotros, ¿cómo no nos dará también con él todas las cosas? Esto es el colmo, el colmo, el colmo del amor es este. No escatimó ni a su hijo, es decir, cuando él dijo: ¿qué puedo dar para que ellos no vayan al infierno? Porque el infierno existe. ¿Qué puedo hacer para que la humanidad no vaya al infierno? Él no dijo: les voy a hacer un poema y les voy a decir, mira, yo sé que estarás en el infierno, pero te voy a extrañar para siempre. Siempre estarás en mi corazón por el resto de mi vida. Y vos en el infierno ardiendo. Él dijo: no, no, no. Si los amo, tengo que hacer algo para que no vayan ahí. Les voy a dar a mi hijo. Pero cuando dice, no escatimó ni aún a su propio hijo. El que no escatima es el que no mide precios. Ese es el hombre que no escatima. De hecho, cuando empezamos a construir este templo, pusimos una Biblia para ponerla de fundamento. Y en Isaías 54, donde dice: no seas escaso, ensancha el sitio de tu tienda, la versión que me trajeron dice: y no escatimes. Yo le obedecí y miren, Dios proveyó todo. Porque no escatimamos. Solo para dar una ilustración de qué es no escatimar. El que no escatima no tiene una pizca de tacañería ni de avaricia, sino es 100% generosidad. Y cuando él dijo no escatimó ni a su hijo, es decir, él buscó, ¿podría dar esto? Yo me puedo hasta inventar el método de salvarlos, pero no. Si de verdad los amo, tengo que dar lo mejor que tengo. Y entregó a su hijo. Pero el colmo es, no solo no escatimé a mi hijo, yo que no escatimé a mi hijo, lo entregué por ti. Con él te voy a dar también todas las cosas. Eso sí es el colmo, pues. Si con darnos al hijo era suficiente. Pero dice, no, no, si te di a mi hijo, no te voy a dar todo lo demás. Y tú dudando siempre si vas a tener que comer o si vas a tener para la renta, dudando, pensando que Dios no te ama, no te quiere, no provee. No seas así. Respóndele bien al amor de Dios, hombre, si él dio a su hijo. Y si dio a su hijo, pedile lo que querrás. Si ya dio al hijo, no va a dar todo lo demás. Mira, yo cuando miro eso y me miro a mí, digo, ¿cómo pudo haber hecho esto Dios conmigo? ¿Cómo se le ocurrió? No, hombre, no vale. Suficiente para que compartas el amor de Jesús con otros. Tú dices, pastor, pero es que yo no ando muy bien. Si no vas a hablar de ti, vas a hablar de Jesús. No de ti. Tú no sos el salvador de nadie. Tú vas a presentar al Salvador. Tú eres el bus en el que Él viaja. Tú no salvas a nadie, pero sí presentas al que lo salva a todos. Todavía a veces te da hasta pena decir que venís a la iglesia. Mira, ¿qué vas a hacer el domingo? Con mis cuates. Te da pena abrir la Biblia. A la Biblia le debe dar pena andar con vos. La Biblia le dice, no, no, no, no me saques de aquí, aquí déjame. Me vas a poner en mal. Tú sabes que yo siempre vivo consciente de cómo puedo yo predicar a Jesús si antes hice chistes hasta vulgares del hombre. El último que debería estar predicando soy yo. Pero yo le digo a Dios, mientras me tengas y me aguantes, aquí voy a seguir. ¿Qué decía Pablo? Que Cristo vino a salvar a los pecadores, de los cuales yo soy el primero. Eso se lo tengo que debatir yo a él. Él dijo eso porque yo no había nacido. ¿Vos sabés que algunas personas, entre más santos, más orgullosos se han vuelto? Cuando la santidad, su sustento es la humildad. Efesios 2, verso 4 dice, pero Dios que es rico en misericordia. ¿En qué es rico Dios? En misericordia. Por su gran amor con que nos amó, aún estando nosotros muertos en pecados, nos dio vida juntamente con Cristo. Por gracia sois salvos, y juntamente con Él nos resucitó, y asimismo nos hizo sentar en lugares celestiales con Cristo Jesús, para mostrar en los siglos venideros las abundantes riquezas de su gracia en su bondad para con nosotros en Cristo Jesús. Por gracia sois salvos, no por, dice, por medio de la fe. Esto no de vosotros, pues es un regalo de Dios, no por obras, para que nadie se gloríe. ¿Cómo entender el amor de Dios, que del infierno nos levanta y nos sienta en lugares celestiales con Jesús? Si somos honestos, no somos dignos ni de entrar, mucho menos sentarnos a su mesa. Y Dios viene y dice, no solo no te va a hacer al infierno, ven y séntate aquí conmigo. Ah, que me deje en el patio, que me deje en el jardín de atrás, que me meta en el baño si quiere, ya estoy ahí arriba. Ah, no, no, no, es tanto su amor, nos ama de tal manera que dice, no solo te salvo, ven y séntate aquí. No, aquí, que te sentes aquí, te estoy diciendo. Y uno no entra. ¿Cómo te quedó? No, hombre, uno entra agachado y dice, Señor, está bien, gracias. En lugar de estar en lo profundo de la tierra, nos lleva a lo alto del cielo. No nos dijo los amo. Nos amó siendo generoso al dar a su Hijo. Todo este mover de generosidad, su fundamento es amar como Dios ama. Uno de los lenguajes de amor más fuertes de Dios es dar. Así que cuando vayas ahí a tu súper, lleves esa tarjetita. Y esto es para alguien que quizás no conozco, pero sé que lo necesita. Eso es amor.
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2: Entonces Pedro comenzó a decirle, he aquí nosotros lo hemos dejado todo. ¿Escucharon eso, verdad? Los discípulos de Jesús le dijeron a Jesús, hemos dejado todo. Importante. Y te hemos seguido. Respondiendo Jesús y dijo, de cierto os digo, que no hay ninguno, ahí no hay distinción de persona, no hay ninguno que haya dejado, digan dejado, casa, o hermanos, o hermanas, o padre, o madre, o mujer, o hijos, o tierra, por causa de mí y del Evangelio, que no reciba 100 veces más. Ustedes se están dando cuenta que esto es la Biblia, ¿verdad? Se dieron cuenta ya que era la Biblia, ¿verdad? Para que cuando comience alguien a decirte, no, esa gente que cree en recibir más son diabólicos, hijos del diablo, bendícelo a Jesús. O eso no es una promesa ahí. 100 veces más. 100 veces más. 100 veces más. 100 veces más. 100 veces más. Ahora mismo me gustaría tener un peinecito para agarrar dos de los tres críticos que siempre están hablando disparate. Si tú hablas de tener más, eso es ambición. Eso es... ¿Y qué hacemos con escrituras como esta? ¿Qué hacemos con escrituras como estas? Si Dios dijo que tú podías tener 100 veces más, no es lógico que tú anheles lo que Dios quiere para ti. ¿Qué vamos a hacer? Pero condenan a todo el que quiere salud o bendición o felicidad o prosperidad. Mira cómo Jesús reitera y dice, repite. Y hay una ley que se llama la ley de la repetición, que quiere decir que lo que se repite es porque Dios lo sobreenfatiza para que te entre. Ahora en este tiempo, para que no crean que es en el cielo, ahora en este tiempo, casas, hermanos, hermanas, madres, hijos y tierras, eso sí, con persecuciones, y en el siglo venidero, la vida eterna. Mi compa, bendiciones aquí y bendiciones allá. Esa es la realidad de la palabra. Yo dije, esa es la realidad de la palabra. Nadie la puede negar. Es la Biblia. Pon la mano en tu corazón y dile, Padre, enséñame y aprenderé. Instrúyeme y correré. Hazme entender y lo aplicaré a mi vida en el nombre de Jesús. Amén. Dale el mejor aplauso que le hayas dado al Señor. ¡Aleluya! Yo quiero hacerles una pregunta y quiero total honestidad. ¿Alguna vez te has sentido como que hay mucho más de parte de Dios? No, pero yo necesito una reacción como un poquito más heavy, duty. Lo voy a preguntar otra vez. Hermano cristiano evangélico nacido de nuevo con tu nombre escrito en el libro de la vida y sellado por el Espíritu Santo. ¿Alguna vez tú te has sentido que hay mucho más de parte de Dios? ¿Alguien de un grito de victoria entonces? Por si no se han dado cuenta, el 99.9, con excepción de uno que estaba durmiendo, todo cristiano que está aquí en este lugar acaba de decir, yo siento que hay más, yo siento que Dios tiene más. Soy salvo, soy lleno del Espíritu. El Señor me ha dado muchas cosas, pero hay algo en mi interior que me dice, hay mucho más, Dios tiene más, hay más. Dile al que está a tu lado, no te hagas el loco, que todo esto es para ti. Este sentir provoca emociones encontradas. Provoca una divergencia y una incongruencia en nuestro interior. ¿Por qué? Porque te da expectativa, emoción, visión, alegría, gozo, el sentir que hay más, pero a la vez te causa frustración, te sientes estancado, te sientes insatisfecho. porque no logras alcanzarlo. ¿Estoy hablando lo cierto, sí o no? Y por un lado tú dices, wow, hay más, pero por otro tú dices, pero no llego, no llego. Y eso es horrible, porque es como que sabe que heredaste algo, pero tu primo no te da la herencia. Entonces, te pasas en alto y bajo, te pasas sintiéndote estancado, te pasas sintiéndote como que yo quiero, pero no tengo, estoy llegando, pero no llego, quiero estirar mi mano, pero no lo logro hacer. Y este es el sentir de muchísimos cristianos. Es por eso que en el momento que yo pregunté, ¿te has sentido que quieres más? Amén. Amén. Como que no sé si debo decir amén. Oh, amén. Hoy le vamos a poner un fin a ese sentir. En el nombre de Jesús. Lo primero que te tengo que decir son muy buenas noticias. Y es que sí hay más de parte de Dios. No lo digo yo, lo dijo Jesús. No solamente más, 100 veces más. Yo no sé si tú lo entiendes, pero Dios ha preparado.

Si usted cree que usted va a obtener gozo, vienen días de gozo. Si usted

0: hay más, hay más, hay más, hay más. No lo digo yo, lo dijo Jesús. Por lo tanto, me vale tres pepinos lo que digan los idiotas en YouTube. Cuando cada vez que tú tienes un sueño, cada vez que tienes un anhelo, cada vez que tienes un deseo, alguien viene pa, pa, pa, pa, y te lo avalea. Usted está mal, usted no puede querer más, usted es un angurrioso, cállese la boca. Jesús dijo 100 veces más. Yo dije, Jesús dijo 100 veces más. Mejores relaciones, más prosperidad, más bendición, más salud, más... Y el que está a tu lado, te lo dije que esto es para ti. Pero yo dije, pero hay una clave que no entienden la mayoría de los cristianos, ni siquiera leyendo la Biblia. ¿Quiénes son los que obtienen más? Aquí es donde viene lo duro. Lo que han aprendido a dejar. Ah, entonces lo que la Biblia me está diciendo es que para yo poder obtener más, tengo que pagar un precio. ¡Yes! ¡Exacto, mundo! Ya no me gustó la prédica. No, no, a mí me gusta lo regalado. A mí me gusta lo que me den. A mí me gusta, como dicen los dominicanos, dame de todo menos golpe. A mí me gusta que las cosas sean grastis. A mí no me gusta tener que pagar, o tener que invertir, o tener que dejar, o tener que olvidar para poder recibir. Pues mira, es por eso que hay muchos cristianos que no reciben la plenitud. Porque si usted no suelta, si usted no deja, si usted no corta, usted no se eleva, usted no avanza. Ahí es donde está el problema del 99.9% de los evangélicos. Para abrazar, hay primero que soltar. Manos llenas no reciben nada nuevo. O usted abre un espacio, o nada viene. Usted tiene que hacer una venta de garaje y saca tú esa porquería que hay en ese garaje de tu vida. Salir de tú eso disparate para que lo nuevo pueda entrar. Para lo que... ¿Cómo es? Si no sale la gente del avión, no puede entrar la otra gente. O tú eres de los que se para delante de un ascensor y tú te quieres meter cuando la gente no ha salido. La ética es que usted deje que la gente salga del ascensor para que usted quepa adentro, gordo. El asunto es que usted aprenda a soltar para poder abrazar. El asunto es que tú entiendas que es un principio demasiado importante. La abundancia no se alcanza cuando estás repleto de cosas que debes dejar. Lo que usted necesita es un purgante espiritual. Porque todo lo que te come te cae mal. Porque como decían los viejos de antes, tienes el estómago sucio. No el estómago sucio, no. es que no soltaste.
1: Uy, pero cuántas ilustraciones poderosas estoy tirando ahí.
0: ¿Está heavy o no está heavy? Y no necesariamente es el pecado lo que se deja atrás.
1: Porque todo el mundo dice, sí, sí, sí, hay que dejar el pecado.
0: No, no solo es el pecado es parte. Pero para alcanzar un nuevo nivel, una nueva bendición, una nueva tierra, un nuevo comienzo, es necesario dejar aquello que ya no tiene congruencia con lo nuevo. ¿Entendiste? A veces puede ser la comodidad, a veces puede ser una vieja identidad, a veces puede ser relaciones, a veces pueden ser recursos, a veces puede ser algo que te da una seguridad falsa, a veces son actitudes, a veces son rencores, a veces son una mala disposición, una mala gestación de quién eres. Y si usted no lo deja atrás, usted no puede ir al próximo nivel en Dios. Hebreos 12:1. Despojémonos de todo peso y del pecado. Ahí dice pecado, ¿verdad que sí? ¿Y el peso qué es? Ah, el pastor va a levantar una ofrenda. Despojémonos de todo peso. El peso allí es cualquier cosa que te carga, cualquier cosa que te añade peso para entrar en algo nuevo. Los israelitas traían los huesos de los patriarcas para entrar en la tierra prometida. De repente el Señor dijo, eso no cabe en la tierra nueva. Lo muerto no entra a lo vivo. Lo que pasó se queda. Me entierran esos huesos. Ay, ay, ay, pero espérate, pero es que José era buena gente y Jacob era buena gente. No, no, no, no, no, no, no, no. Lo que te sirvió un día ya no te sirve hoy. Lo que te dio bendición un día no puede entrar a lo nuevo. ¿O no dice la Biblia que si tú pones un remiendo viejo en un vestido nuevo, el remiendo viejo te destruye el vestido nuevo? No lo dice. ¿Cómo te vas a tratar de machear lo de antes con lo de ahora? No te funciona. Métele un Windows 95 a tu computadora. Métele un programa que no tiene rima en los nuevos procesadores. Trata de hacer algo así y no te va a machear.

cosas que son para iPhone 217. No es que tú eres malo, es simplemente que no hay congruencia entre un odre viejo para recibir un vino nuevo. No sé si ustedes han visto los globos de los pasajeros, los globos que salen, ¿verdad? ¿Cómo se llaman los? ¿Ah? Air balloons. Eso es lo mismo, pero en pick English. Pero ustedes se han dado cuenta que antes de ellos elevarse, ellos tienen que cortar las bolsas de arenas. Son unas bolsas de arena, algunos lo amarran, otros tienen bolsas de arena que le añaden peso. Y ellos le pueden dar fuego al globo. Y el problema no está si hay fuego o no. El problema no está si las condiciones están ahí o no. El globo no está roto. Es que si no le sueltas el peso, no se eleva. Y así mismo te está diciendo el Señor: usted tiene que soltar los cohetes que van subiendo. Tienen que ir dejando módulos. Porque lo que en un momento los impulsó, ahora le hace peso. Cuando se quema el cohete, se suelta el módulo. Porque a lo mejor te sirvió para llegar a un punto, pero no te ayuda a llegar a la plenitud. Hay que soltar relaciones que drenan, distracciones constantes, rutinas improductivas, hábitos dañinos, cansancio acumulado, heridas no sanadas, temores de todo tipo, cargas emocionales, heridas emocionales, gente buena, gente mala, gente loca. Hay que soltar para alcanzar, hay que cortar para elevarse, hay que dejar atrás. A veces no es arrepentimiento lo que tú necesitas, es alivianamiento. Necesitas alivianar tu carga. Y por eso tú te arrepientes, te arrepientes, te arrepientes, te arrepientes, te arrepientes, te arrepientes, te arrepientes. Hay gente que se arrepiente tanto que dice: Señor, y los pecados que tengo ocultos también me arrepiento de ellos. Es como ya no es suficiente los que reconozco, ahora también los que no reconozco. Aquí está. Y si hay algún otro en esta semana, Señor, aquí te mando un arrepentimiento por adelantado. Estás en el mismo sitio, igual y te tengo. Porque no es arrepentimiento, es alivianar las cosas que ya no tienen rima hacia dónde vas. Yo he visto gente que no cambian. Usted sigue siendo el mismo narcisista, orgulloso, baboso, tóxica. Pero quiero un hombre, quiero un hombre, quiero un hermano. Mándame dos para poder escoger uno y soltar el otro. ¡Ya mataste tres! Yo quiero un negocio, yo quiero un negocio. Usted no tiene ni siquiera integridad. Yo quiero un ministerio, ya lo reventaste. Pero quieres que te lo den con la misma actitud, el mismo disparate interno, la misma babosada. Y Dios te lo va a dar. ¡No! Para usted alcanzar 100 veces, hay que dejar. Para usted llegar a la plenitud, hay que dejar. Usted tiene que mirar qué es lo que usted tiene de más, qué es lo que Dios le está diciendo que deje atrás, qué es lo que usted tiene que cortar. Si es una mano, corte la mano. Si es un pie, corte el pie. Si es un ojo, sáquese el ojo para que pueda entrar, para que pueda entrar. Yo no sé a quién yo vine a predicarle, pero esto es palabra de Dios para ti. Y no me hagas caso. Y te veo en 10 años en el mismo sitio.

0: Tropecé de nuevo con la misma piedra. Ni Julio Iglesias se llevaba de su propio consejo. Repite las mismas cosas. Jangueas con la misma gente. Tienes la misma actitud. Haces las mismas cosas. Y Dios cambia, cambia, cambia, cambia. Que cambie, que cambie. ¡No! Yo soy rebelde porque el mundo me ha hecho así. Es un espíritu de billonera barata aquí. Mira aquel como le supo alcohol eso que yo acabo de decir. Si usted se siente estancado, no es Dios. Ay, qué duro lo que yo acabo de decir. Te quité tu argumentico. Es que yo no sé lo que Dios tiene conmigo. Dios no tiene nada contigo. Es lo que tiene una warehouse con 100 veces más. Pero tú eres el que no suelta. Yo dije, tú eres el que no suelta. Tú eres el que no suelta. Tú eres el que no suelta. Si usted está estancado, no es Dios. Eres tú. Te lo quité el argumento. ¿Y ahora qué tú vas a hacer? Cuando todos los días tú culpabas a Dios y te sentías tranquilito. Después de tu segundo café, ya tú le habías dicho a Dios, yo no sé qué es lo que tú tienes conmigo. No es Dios. Yo dije, no es Dios. Usted está estancado porque usted está cargado con cosas que Dios no quiere ya en tu futuro. Elías le pasó el manto a Eliseo. Y Eliseo se dio cuenta. Hizo, ¡huepa! Dice Elías, ¿y qué fue, chico? Dice, espérate, que voy a quemar los bueyes. Ah, no haga nada. Elías le dijo, a lo que tú quieras, yo no tengo que ver. Y el tipo fue y quemó los bueyes. Pregúnteme si los bueyes eran malos. ¡No! Pregúnteme si los bueyes no le daban dinero. ¡Claro! ¿Qué culpa tenían los bueyes? ¡Ninguna! Pero ya no rimaban. Y él entendió, si Elías me está llamando, estos bueyes no caben en mi nueva vida. Hay que quemarlo. Hizo tremendo barbecue argentino. Repartió la carne. Y alguno le habrá dicho, ¿y qué culpa tenían los bueyes? Nada. Pero yo me di cuenta que para avanzar no podía avanzar con los bueyes. Yo tenía que caerle atrás a Elías y los bueyes van muy al paso. Yo no podía mantener el paso de buey. Órale, buey. Y el problema es que cuando llega el momento y Dios te quiere echar para adelante y te hace así, con el manto, tú dices, ah, espérate, vámonos con mi buey, ven, ven, buey. Y Elías por allá adelante, jalando bueyes, porque tú quieres que los bueyes entren y los bueyes no caben. Y tú vienes arrastrando con cosas que usted debió quemar, que usted debió soltar. Actitudes, relaciones, manera de pensar. Eso hay que soltarlo para poder elevarse a una plenitud. Por lo tanto, aquí es donde viene lo duro y lo tengo que disparar rápido. Te voy a dar 7 cosas. ¿Cuántas? 7 cosas principales que el cristiano tiene que dejar, que el cristiano tiene que soltar, que el cristiano tiene que cortar para elevarse. ¿Allí donde traen? Número 1, ambientes y contextos que no riman. Hay atmósferas, hay lugares, hay literalmente contextos que si tú no lo dejas, no avanzas. Ay, ay, ay, ay, ay, ay, ay, ay, ay, ay, ay. ¿Qué le dijo Dios a Abraham? Deja tu tierra. Pero yo no puedo dejar mi barrio. Sí, deja tu tierra. Lot, deja Sodoma. Moisés, deja Egipto. Ruth, deja Moab. El Gadareno, deja los sepulcros. José dejó su parentela. ¿Por qué? Porque si usted no sale de ahí, eso se traga la asignación de Dios. Pero como tú eres codependiente, no, a Dios que venga y me bendiga aquí. Los ángeles vinieron y le dijeron a Lot: si tú no sales de Sodoma, te mueres. ¿Pero y por qué? Si Dios es Dios. Raba, sheke, sheke. Usted tiene que salir de contextos que ya no le favorecen. Usted tiene que salir de atmósferas que ya no son para ti. Ah, pero eso duele. Claro que duele. Pero hay que hacerlo. Y si usted no lo hace, usted se estanca. Yo sé que Dios le está hablando a alguno. Yo sé que Dios está hablando a alguno. ¿Y quiere que te diga una de las cosas más peligrosas? En un tiempo floreciste allí, pero ya no vas a florecer allí. Y te estás engañando con eso. Te estás engañando. La segunda cosa de donde tienes que salir, que tienes que soltar, que tienes que cortar, es la contaminación de una vida vieja. ¿Cuántos tienen una vida vieja? Es que eso soy yo. ¿Cuántos tienen una vieja? No. ¿Cuántos tienen una vida vieja? Confusión total. Zaqueo tuvo que dejar las prácticas de la avaricia. María Magdalena tuvo que dejar el... Cinco demonios le echó fuera a Jesús. Porque la muchachita la tocaba más que una pandereta en noche de vigilia. La samaritana tuvo que dejar las relaciones y el enamoramiento y la codependencia de los muchachitos. Pablo tuvo que dejar de perseguir a la iglesia. Y Rahab tuvo que dejar su negocio de prostitución. Y si usted no deja la contaminación de una vida pasada, usted no avanza en Dios. Si yo hubiera sabido, no vengo hoy. Tres. La tercera cosa que usted tiene que dejar son las relaciones y las alianzas incorrectas. Abraham tuvo que separarse de Lot. José tuvo que cortar con sus hermanitos. El hijo pródigo tuvo que perder a todos los chapeadores. Josafat tuvo que romper su alianza con Acab y con Jezabelita. Pero tú sabes uno que no lo hizo. Sansón. Él siguió relacionándose con filisteos. Él siguió relacionándose con gente y mujeres que no querían. ¿Y qué pasó?
1: Es que ese es mi amigo.
0: Lo fue en un tiempo. Porque eras una persona que ya no eres. Es que ese es mi primo. Ese es el diablo. Es que esos son mi pana. No. No pueden serlo. Porque o se convierten ellos a ti o te vas a terminar convirtiéndote en ellos. Do not hang out with losers. Do not do it. Porque si la Biblia dice que anda con sabio, sabio será, anda con loco y como loco vas a parar. Tú, la gente con que tú jangueas te contagia. ¿Me está entendiendo? ¿Usted no ve que todos ustedes hablan como dominicanos? ¿Quién te manda a tener un pastor dominicano? Anda todo el mundo, ¿qué es lo que? Tan bonito que habla. Hay mucha gente con acento bonito. Los paisas tienen un acento bonito. Los argentinos tienen un acento que parece como italiano. Pues ya tanto, dímelo, dímelo, bichán. Pero mucha de la gente que te rodea va a determinar hacia dónde llegas. Mi abuela decía, el que anda con barbero pelando para. No es una crítica a los barberos, pero es la realidad. Tú jangueas con una gente de esos que le encanta estar deprimido. ¿Te han visto a gente que le encanta estar deprimido? ¿Eh? Porque si tú me dices a mí que tú estás deprimido, porque tú estás haciendo 75 cosas para salir de la depresión, I got you. Y yo voy a ser una de los que te voy a ayudar. Yo estoy viendo un psicólogo, un psiquiatra, viendo YouTube desde por la mañana, haciendo declaraciones. Soy feliz, Cristo me salvó, soy feliz, orando. Me están ungiendo con mazola para no estar sola. O sea, yo estoy todo el tiempo leyendo escritura y rababa, shakrababa, te amo, espíritu de depresión. Pero si tú eres de esa gente que lo que le gusta es que le pasen la manito como los gaticos. Entonces, tú estás deprimida otra vez. Pero hace una hora que yo te vi, tú estabas contenta. Sí, pero ya me deprimí. Can't do that, baby. Porque no hay peor ciego que el que no quiere ver. Tú sabes lo que es esa gente, ¿verdad? Una carga para tu avance. Ah, no, no, yo te admito que te caiga. Y yo te paro. Te cae otra vez y te paro otra vez. Te cae todavía una vez más y te paro otra vez. La próxima, el que te tumba soy yo. De un trompón. Vete a recortarte de otro palo. No es que tú desprecies a la gente que no cambia, es que le pongas distancia. Si una persona no se quiere ir contigo al cielo, no te vayas al infierno con ellos. Si una gente no quiere seguir a Jesús, dice la Biblia que te sacudas. Te sacudas. Yo te voy a admitir una majadería. Dos, hasta tres. Emma, porque oré esta mañana, te admito cuatro. Pero si usted no se interesa, mi compadre, yo no soy estaca. I'm so sorry. Usted va a tener que valerse por sí mismo. Entonces usted me va a gastar 4 horas orando por usted para después fumarse un tabaco de marihuana y pasar 4 horas divirtiéndose. Váyase a la porra. Miren, ayer yo estaba con un brother que me dio un testimonio. Estábamos en Wynwood en un concierto de Anne Hatton. Tremendo concierto con Ru y Anne Hatton. Mira, eso fue impresionante, la verdad. Y yo me llevé a todos los que no son muy salvos, que es Segamoto Sport y Segamoto. Sí, porque si tú te llevas 2 o 3 de los que tienen alas, Y yo cuando entré en el lugar ese, el olor a marihuana era tan grande. Hacía tiempo que yo no fumaba marihuana. Nunca fumé marihuana. ¿Y cómo tú sabes lo que es? Me contaron. Pero el asunto es que fue un concierto tan impresionante, y cuando este hombre de Dios comenzó a hablar, todo el mundo recibió un toque. Fue algo tan impresionante, porque las artes son un vehículo para alcanzar a aquel que está en la oscuridad. Y uno de los brothers que fue con nosotros me dijo a mí: brother, yo tengo ya mucho tiempo en la iglesia, pero yo iba high al grupo. Uy, me encantaba cómo predicaba, porque yo lo veía como en cámara lenta. Oye, brother. Y entonces Arturo está aquí. Arturo me dijo, yo le dije: hey, brother, siempre que yo vengo me meto mi droga. Dice él: no, está bien, siéntate ahí y escucha la palabra. Escúchala. Y dice, y yo iba high, y high. Pero un día se me fue la nota. Ese hombre, Arturo, comenzó a hablar la palabra y algo pasó ese día y se me fue la nota, brother. Cuando volví otra vez al grupo, se me fue la nota. Yo fui donde el tipo que me vendía la droga y le dije: oye, ¿qué tú me estás vendiendo? Y de ahí no agarré nota más nunca. Y comencé a oír la palabra. Y fui a un éxodo. Y fui hecho libre. Muchachos, yo me di una gozada. ¿Por qué? Porque usted tiene que tener paciencia. Pero al mismo tiempo, usted tiene que tener límites. Hay gente que hay que soltarla. A veces lo mejor que tú puedes hacer es soltarlo. No sé si me están entendiendo. Ese mismo tipo que está ahí. Ese tipo, llegábamos a Walmart. Lo traté de decir en francés para darle más categoría. Y ese tigre de inmediato quería salir por ahí, solo. Siempre le gustó estar solo. Y yo, camino, muchacho, ¿qué te pasa? Un día yo dije: no, lo voy a soltar. Lo solté y me escondí. Ese tipo como que sintió como: hey. Papi, y yo escondido así, mira, escondido. Y ese tipo con eso: ¡ay! ¡Ay! Y le decía a la gente: ¡I'm lost! ¡I'm lost! Y la gente de Walmart, pero yo lo estoy chequeando, la gente de Walmart venía y decía: ¡no! ¡I can't talk to strangers! La gente de Walmart lo quería llevar y yo decía: ¡no me toque! ¡No me toque! ¡Why! Señores, se curó. Yo me bajaba del carro y cuando yo iba a dar la vuelta para abrir la puerta, él estaba aquí ya. Y hay gente que priva y: necesito de ti, necesito de ti. ¡Córtalo! Ese traje se despedaza para que él vea lo que es bueno. Sobreprotección nunca es la solución. Te deje que la gente se dé su tablazo.

0: Dile que está a tu lado, te voy a soltar en banda sin inventar. Cuatro. La cuarta cosa que usted necesita cortar es ego, orgullo y autosuficiencia. Qué bueno que alguien dijera amén. Naamán tuvo que soltar el orgullito sirio. Él dijo, yo no me voy a sumergir en el Jordán, porque Habana y Farfar, ríos de Damasco, son mejores que esto. Ah, pues te va a quedar ñañaroso. No, no, pero yo quiero ser sanado. No, a menos que usted nos rinde ese orgullo, usted no va para parte. Y tú sabes la cantidad de gente que nunca ha entendido que Dios resiste al altivo y le da gracia al humilde. Déjeme decir una cosa, hay gente que no camina en la gracia de Dios, porque usted cree que esta es la última Coca-Cola del desierto. Ah, tú eres inteligente, pues tú no necesitas la sabiduría de Dios. Ah, tú eres fuerte, ah, pues tú no necesitas la fortaleza del Espíritu. Ah, tú eres espiritual, tú no necesitas el Espíritu. A mí me da cuenta los ministros de hoy. Tienen más títulos, compadre, que una película de vaquero. Yo soy profeta. Yo soy que si yo qué. Yo soy que si yo cuánto. Cállate la boca. Un carpintero no tiene que venir y decir, ¡hey! Este es mi martillo. Y yo soy carpintero. Cuando se necesita un carpintero, tú vienes. Y punto. Y que tu obra hable por ti. Mis líderes principales, yo no los llamé pastores a ninguno. Y ellos hacen una función pastoral. ¿Pero para qué? ¿Para qué? Ellos no necesitan eso. Yo dije, ellos no necesitan eso. Los líderes que están ahora mismo llevando un éxodo en este momento tienen 20 y pico de años conmigo. Y nunca lo he ungido como pastores, pero tienen la opción de pastor. Porque no es el título lo que hace el hombre. Es el fruto. ¿Cuántos ustedes no han visto gente que sabe mucho y no sabe nada? Si tú no das fruto, si tú no ganas alma, a mí no me interesa lo que tú sabes. No sé si alguien me está entendiendo. A mí no me interesa. Porque dice la Biblia que el sabio es el que gana almas. No el que habla mejor, el que gana almas. Entonces hay gente que no tiene la más mínima ínfula de nada y comienza a traer gente, 18, 25 personas. En el bautismo me encontré una pareja que ha traído a toda su familia, pero la familia tiene como 78 gente. Y toda la familia estaba aquí. Ahora en ningún momento me dijeron, hey, yo sé. No, frutos. Yo dije frutos. Dile que está a tu lado.
1: Te dije que esto era para ti.
0: Moisés tuvo que dejar su autoconfianza. Pablo tuvo que dejar su orgullo fariseico. Nabucodonosor tuvo que dejar su narcisismo. Y hasta que no lo dejaron, Dios no lo levantó. La quinta cosa que hay que dejar es el temor, la inseguridad y las limitaciones mentales. Gedeón, soy pobre. Jeremías, soy joven. Moisés, soy gago. Y hasta que ellos no vencieron eso, Dios no lo pudo elevar. Usted tiene que soltar todos esos complejos. Usted tiene que soltar todas esas cosas que alguien una vez le dijo que nunca han sido ciertas. Dios te escogió, te apartó, te llenó, te levantó. Pero si usted sigue con esa mojigata, yo tengo un amigo que le dije, oye, brother, el tipo enviudó hace tiempo, había una muchacha que él le agradaba y le dije, no te preocupes que te la voy a presentar. No, claro que sí. Romelaria, ven acá. Mira, está el brother, que si yo qué cosa. Y ella hizo, oh my God. Desde que una mujer hace así, está presa. Y yo dije, la pegué, compadre. El tipo salió con ella y me llama. Y le digo, espérate. ¿Cómo te fue? Yo contento, me dice, me fue de la patada. ¿Pero qué pasó? Si yo vi que ella se arregló el pelo. ¡Yo lo vi! Me dijo, antes de que nos trajeran la primera Coca-Cola, ya ella me había dicho cómo ella no había superado a su ex esposo. Y cómo a veces ella tenía sueños con él. Y ella quería que yo orara y la ungiera con la misma Coca-Cola para que hubiera una liberación. Me dijo, para el postre yo estaba llorando por el esposo. Me dijo, es más, el martes me voy a juntar con él. This is real. ¿Cómo que te vas a juntar con él? Lo voy a aconsejar, hermano. Que no. ¿Y cómo es que tú quieres un tipo si tú no has soltado el otro? ¿Y cómo es que tú quieres vivir como la dama de las camelias, amargada, estrujada, esguañingada, esbielada, desbaratada? Y di que te den otro para matarlo, ¿eh? ¿Ustedes se acuerdan esa alabanza que sí, que decía, quítate tú para ponerme yo? Pero es que dos espacios no pueden, dos gente no puede ocupar el mismo espacio. Sánese. Sanita, sanita y más bonita. Déjate de estar coqueteando con gente si todavía tú estás pensando en otra cosa. Hello. Yo le dije a ustedes que yo iba saliendo de, en República Dominicana, yo iba saliendo de una conferencia bien poderosa, pero una cosa estremecida. Y me paró una señora. Wow, ¿qué pasó? Ay, ayúdeme. Yo dije, wow. Se murió alguien. Dime, hermana, dime. Mi esposo me dejó. Se fue con otra. Y yo dije, no. No te preocupes, hermana. Y de repente algo me dijo que hiciera una preguntita. ¿Cuándo pasó esto? ¿Hace una semana? ¡No! ¡18 años! ¡Espíritu de gallina loca! Seis. Acepta cosas que tienes que dejar es comodidad, seguridad y hasta sustento conocido. Mateo tuvo que dejar la mesa de los tributos para seguir a Jesús. Y si no lo hubiera dejado, ¿tú crees que hubiera podido dejar seguir a Jesús? No. Eliseo tuvo que dejar su trabajo, los bueyes, el arado. Moisés tuvo que dejar su posición en el palacio. Rahab tuvo que dejar su trabajo impío. Y Esther tuvo que dejar su seguridad. Si ustedes se aferran al sustento y a las cosas en las cuales ustedes han depositado su confianza, probablemente nunca van a alcanzar nuevos niveles, porque cada nuevo nivel demanda dependencia solo de Dios. El que no toma riesgo no crece. Lo voy a decir otra vez. El que no toma riesgo no crece. Y termino con esto. ¿Aprendieron algo? La séptima cosa que es imprescindible soltar, cortar o dejar para avanzar es una vieja identidad y sus pesos emocionales. Jacob tuvo que dejar de ser Jacob para convertirse en Israel. Bartimeo y la mujer samaritana tuvieron que soltar lo que los representaba como ciego y como aguatera para poder seguir a Jesús. José tuvo que dejar el resentimiento del rechazo. Noemí tuvo que dejar la amargura. David tuvo que dejar su mentalidad de ovejero para convertirse en rey. Hay gente que no necesita cambiar de lugar, sino de identidad. Efesios 4 dice: despojaos del viejo hombre y vestíos del nuevo. Hay una vieja identidad y hay una nueva identidad. Y si usted quiere algo nuevo, usted necesita una identidad nueva. Alguien está supuesto a decir amén.
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3: Y el mensaje de hoy se llama Sin Escape. Pero hoy a lo que se refiere esto es esta frase: donde quieres escapar, Dios quiere trabajar. Y di eso conmigo: donde quieres escapar, Dios quiere trabajar. Y este es el espíritu y el corazón de la carta del apóstol Pedro, a quien la escribe a los judíos cristianos expatriados y esparcidos de su tierra. Recuerden que los cristianos que recibieron esta carta no estaban en Jerusalén. Ellos estaban en Asia Menor, lo que hoy es Turquía. Habían abandonado sus ciudades natales por causa del evangelio. Estaban sufriendo burla, persecución, estaban sufriendo prueba. Y el corazón de la carta de Pedro es el sufrimiento. ¿Es qué? Pero no es el sufrir por sufrir. Pedro les enseña a ellos que el sufrimiento no es un castigo, sino que el sufrimiento es algo que Dios usa para probar nuestra fe, que es más preciosa que el oro. Entonces, muchas veces en nuestras vidas aplica que lo que a veces queremos evitar, de donde queremos escapar, es realmente donde Dios quiere que estemos para probar nuestra fe y que nos parezcamos más a Cristo Jesús. ¿Cuántos me dicen amén a eso? Ahora, cuando leemos el capítulo 4, encontramos tres mensajes importantes que quiero que tú lo grabes en tu corazón, y si lo quieres escribir, escriba, fariseo. Y en primer lugar es el sufrimiento que nos libra del pecado. En primer lugar, aquí lo tengo en las pantallas, los tres mensajes centrales distribuidos en todo este capítulo: el sufrimiento que nos libra de qué? Del pecado. En segundo lugar, eso es el versículo del 1 al 7. Así yo lo he distribuido, no crean que lo bajé de ChatGPT. Segundo, el sufrimiento por amar y servir a los demás. Wow, este está bueno. El sufrimiento por amar y servir a los demás. Y tercero, el sufrimiento que trae recompensa. Desde el versículo 12 al 19. Quiero que lo leamos todos. 1, 2, 3. Primero, esto es del versículo 1 al versículo 7. Segundo, el sufrimiento por amar y servir a los demás. Versículo 7 al versículo 11. Y el tercero, el sufrimiento que trae recompensa. Empecemos por el primero. El sufrimiento que nos libra del pecado. Versículo 1 dice: por tanto, puesto que Cristo ha padecido en la carne, ármense también con el mismo propósito, Pues quien ha padecido en la carne ha terminado con el pecado para vivir el tiempo que le queda en la carne, o lo que se refiere para terminar el tiempo que le queda aquí en esta tierra, en este cuerpo físico, ya no para las pasiones humanas, sino para la voluntad de Dios. Aquí lo que Pedro nos quiere decir a todos nosotros es que Cristo padeció en su cuerpo por amor a nosotros. Cristo literalmente, físicamente, Él padeció en su cuerpo. Él fue lacerado, recibió azotes, corona de espinas, fue golpeado. Y algo tremendo aquí es que Cristo fue limpio en su mente, en su corazón y en su cuerpo. Pero recordemos que Cristo fue el Cordero perfecto entregado en sacrificio por salvación a nosotros. Él no merecía el castigo de su cuerpo, pero por su llaga, su cuerpo se hizo una llaga completa. Nosotros fuimos sanados. Ahora, el hecho de que Cristo sufrió en su cuerpo por nosotros no quiere decir que nosotros no vamos a padecer en nuestro cuerpo. Escúchame bien. A lo que se refiere aquí es que tal vez nosotros no vamos a recibir azotes físicos. No vamos a recibir una corona de espinas física. No vamos a ser escupidos físicamente, pero el creyente que tiene a Cristo azota su carne día a día, y ese padecimiento lo hace más santo.
4: Hello.
3: Y a mí me llama la atención esto, porque cuando vemos al sufrimiento como un enemigo lo evitamos, pero cuando vemos que Dios usa las pruebas para purificarnos, entonces cambia totalmente el concepto que tenemos del sufrimiento. Aunque Cristo padeció físicamente y literalmente, muchos de estos cristianos que leyeron esta carta también fueron físicamente lacerados y dañados, y aún hasta muertos, como Cristo lo fue. Pero eso no significa que nosotros no tenemos que ejercer una disciplina donde, a través del sufrimiento y crucificar nuestra carne, nos parecemos más a Cristo. Cuando dice que ha terminado con el pecado, se refiere a que no es que no peca o no se equivoca, escúchame iglesia, sino que el pecado ya no se enseñorea de él. Y a mí me encanta esto, porque una vez somos libres en Cristo, es algo tan maravilloso que sí podemos fallar, pero recordamos que el mismo Espíritu que fortaleció a Cristo y le ayudó en su debilidad, aunque él no pecó, aunque yo peque, el mismo Espíritu Santo me ayuda en mi debilidad, y la sangre de Cristo me limpia. Y aunque me pueda equivocar, el pecado no tiene poder sobre mi vida, porque estoy aprendiendo a padecer por él. Y quiero decírtelo esto, de esta manera: el sufrimiento te hace más santo. Piensa, el sufrimiento me hace ¿qué? Recuerdo de una película que a mí me bendijo mucho. Yo sé que creo que hay películas bobas, pero hay películas buenas, especialmente cuando es de la vida real. Esta película se llama Unbroken, no sé si la han visto. Trata acerca de un italiano americano llamado Luis Zamperini. ¿Cuántos han visto esta? Levante la mano, ¿no? Pura Rosa de Guadalupe, lo que la están viendo ustedes, lo que se la pasan viendo ustedes. Este hombre, no sé si tienen la foto, fue un atleta olímpico estadounidense que sobrevivió a la guerra y fue prisionero de guerra en Japón. Este hombre, llamado Zamperini, su misma vida hizo que le hicieran una película llamada Unbroken. Este hombre fue torturado literal, física, mental y emocionalmente, por uno de sus verdugos más tremendos, llamado Mutsuhiro Watanabe. No sé cómo se pronuncia eso. Pero él se le conoce como The Bird, el pájaro. Y este hombre en la película, tú lo ves cómo lo maltrata, cómo lo humilla. Cómo, en una de las escenas que me sacudió, es que lo pone a Zamperini en una esquina y hace que todos los soldados prisioneros, más de 200, lo golpeen, y él termina medio muerto y lo deja tirado en el piso. Cuando yo vi esta película y me acordé de esto, entendí que a veces, escúchame bien, Así como le pasó a Samperini, que esa prueba no lo hizo peor, esa prueba lo hizo más fuerte. Al final del tiempo, este hombre, no me expliquen cómo, pero solo la mano de Jesucristo, porque él conoció a Cristo por esa prueba, pudo perdonar al pájaro amargado. A lo que voy es que muchas veces Dios usará el sufrimiento para perfeccionar algo en nosotros. Ahora, no quiere decir que sufriremos de igual manera de Samperini, no quiere decir que nos tienen que golpear o que venga, agrédame, insúlteme, no. Pero si acaso ocurre algo así, si nos encontramos en medio de un sufrimiento y en una prueba, recordemos que el proceso de ese dolor nos llevará a una mayor santificación. Si somos más santos, la prueba está valiendo la pena. Alguien tiene que escuchar esto. Si la obra del Espíritu Santo te está santificando, gloria a Dios por esos pájaros que Dios está usando. Gloria a Dios por la prueba que estás viviendo. El propósito de la vida cristiana no es la comodidad, sino la transformación. Te lo digo de esta manera: la comodidad es la hamaca donde duerme el pecado. Y muchos de nosotros venimos a Jesús para que nos acomode de las situaciones que Él mismo quiere trabajar. Donde Dios quiere incomodarte, tú no te puedes dormir. Pero el sufrimiento es la mesa donde el alfarero trabaja su carácter en nosotros. No le tenga miedo. El sufrimiento, no me hable de eso. No, pierda eso, porque eso es lo que el enemigo quiere. Que satanicemos esa palabra sufrimiento. Recuerde que te dije desde el principio: no es pare de sufrir, es aprenda a sufrir por Cristo. Lido, el sufrimiento es la mesa donde el alfarero trabaja su carácter en nosotros. ¿Cuántos pueden dar un aplauso al Señor por eso? Piensa en esto. A ver, ¿cuántos de ustedes reconocen que fue por una prueba que ustedes llegaron a los caminos de Jesús? El 98%. Bien. Bienvenido al club para los que no conocen de Jesús. Welcome to the club. Segunda pregunta: ¿cuántos reconocen que si no fuera por las pruebas que has vivido ahora en Cristo, no fueras mejor hoy en día? Entonces la pregunta es: ¿por qué le tienes miedo a la prueba? Gloria a Dios por esas pruebas que Dios está usando para formar en mí el carácter. Pero también es importante mirar el versículo 3. Dice: porque el tiempo ya pasado es suficiente para haber hecho lo que les agrada a los inconversos, habiendo andado en sensualidad, lujurias, borracheras, orgías, embriagueces y cosas abominables como idolatría. Esto me habla de que el sufrimiento también es morir a la carne. Y me llama la atención, en la Reina Valera usa Pedro esta frase: basta ya. Diga conmigo esas dos palabras: basta ya. Lo que él quiere decir es: ya es suficiente. Ya tuviste mucho con practicar la sensualidad, las lujurias, las borracheras, las orgías, las embriagueces y la idolatría. Basta ya. Entiende que el sufrimiento te tiene que hacer santo y que tú digas: basta ya la vida de pecado que he llevado. Y escúchame esto, escucha. Si vives en pecado y aún así estás cómodo, es una señal de que no eres salvo y te espera una vida de tormento. No es que no pequemos, es que no nos sintamos mal cuando pecamos. Yo puedo pecar. Algunos de ustedes son como la Chilindrina: pecas y pecas y pecas. El tema es que si tú le fallas a Dios y no te sientes mal por el error que has cometido, es una gran señal de que tal vez el Espíritu de Dios o no está en ti o ya lo apagaste completamente. Los que hoy están cómodos, mañana estarán atormentados. Pero los que hoy sufren por amor a Cristo, mañana reirán de alegría. Entonces te tengo esta palabra de esperanza. Escúchame. Si hoy sufres por causa de Cristo, ¿cómo así, David? Sufres en el sentido de que, pudieras pecar como antes y la carne te está diciendo, ah, agarra esa cerveza como antes lo hacías, miente como antes lo hacías, y tú estás, Padre, yo someto esta carne. Eso es sufrir. ¿O no crees que la vida cristiana no es, no hay un precio que pagar? ¿Sí o no? Cuando alguien te ofende, te da por un lado así, y tu carne se levanta y te pone roja las orejas, y tú dices, en el nombre del Señor, el evangelio muscular. Pero recuerdas que estás sufriendo por causa de Cristo y crucificas esa carne. Es decir, estás sufriendo por amor a Cristo. Hoy a lo mejor estás llorando, pero mañana vendrá una recompensa y reirás de alegría por no dejarte arrastrar por tus pasiones. Vamos, dale un aplauso al Señor si tú recibes esa palabra. Levanta tus manos, Padre, hoy oro para que tu pueblo tenga victorias poderosas por morir a la carne. Y recibe esta palabra. Yo no estoy hablando boberías, estoy hablando lo que la Biblia dice. Bienaventurado el varón que soporta, o la mujer que soporta la tentación, porque recibirá la corona de vida. Hay un galardón, hay una recompensa, no solo en los cielos, sino aquí en la tierra, por sufrir por causa de Cristo. Puedes decir amén a eso y darle un aplauso al Señor. Amén. La segunda cosa que Pedro habla aquí, primero habla del sufrimiento, nos da victoria sobre el pecado. Segundo, el sufrimiento, y este es buenísimo porque es la primera vez que lo predico de esta manera. El sufrimiento por amor y servir a los demás. Wow. El amar es sufrir. Y quiero ponértelo de este contexto. Versículo 8 y 10. 8 al 10. Sobre todo, vamos al texto bíblico. ¿Sean qué? A ver, léalo como si hubiera comido una bandeja paisa. 1, 2, 3. Sobre todo, sean fervientes en su amor los unos por los otros. Pues el amor fuerte cubre multitud de pecados. Ojo con esa frase. Sean hospitalarios los unos para con los otros, sin murmuraciones, según cada... ¿Según qué? Cada uno ha recibido un don especial, úselo sirviendo los unos a los otros como buenos administradores de la multiforme gracia de Dios. Di conmigo esto: el amar a mi hermano requiere un precio a pagar. Me llama la atención cómo el apóstol Pedro, inspirado por el Espíritu Santo, conecta el sufrimiento de la carne y el sufrimiento con amar a mi hermano. ¡Wow! Y él dice, sobre todo, lo que les acabo de decir está muy bueno, pero sobre todo, tengan un ferviente amor los unos con los otros. Y luego dice esto, yo no sé por qué lo tiene que decir, pero lo menciona. Pues el amor cubre multitud de pecados. En otras palabras, el amor pasa por alto la ofensa. En este contexto lo dice. Hay gente que piensa así, hermano, mire, yo sufro por Cristo, pero no por este infeliz. No, no hay tal. Recuerden que la cruz de Cristo tiene un palo hacia arriba, mi relación con Dios. Pero esa relación con Dios, ese palo hacia arriba, sostiene un palo horizontal, que es mi relación con mi hermano. Así como yo amo a Dios, tengo que amar a mi hermano. Y muchos están viviendo un evangelio no de cruz, están viviendo un evangelio solo de un palo. Simplemente les importa su relación con Dios. Señor, aquí estoy, Padre, quiero confiar en ti, pero por favor no me pidas jamás en la vida que sufra por este desventurado. Si estás dispuesto a sufrir por Cristo, pero no por tu hermano, estás siguiendo a un Cristo que no es. Voy a decirlo otra vez. Si estás dispuesto a sufrir por Cristo, pero no por tu hermano, estás siguiendo a un Cristo que no es. Un gran teólogo y estudioso de las Escrituras llamado Grudem dijo lo siguiente: cuando el amor abunda en la comunión de los cristianos, muchas ofensas pequeñas e incluso las grandes se pasan por alto y se olvidan fácilmente. Pero cuando el amor falta, escuchen esto, cada palabra es vista como sospecha. Cada acción está sujeta a un malentendido y hay conflicto para el deleite perverso de Satanás. ¿Cuántas veces nos hemos convertido en el show grotesco del diablo, rechazándonos unos a los otros? Y quiero que mires esta imagen, ponla. Ahí está el cachudo ese, con sus popcorns en la mano. Así es Satanás cuando ve a dos hermanos peleando. ¡Miren! ¡Están peleando! ¡Mírenlos, mírenlos, mírenlos! ¡No se soportan! ¡Vengan, demonio! ¡Vengan, vengan! ¡Llegó el time show! Show time. Perdón, es que mi inglés al revés. Y es así. Porque él se deleita en el pleito entre los unos con los otros. Cuando no amas a tu hermano, le pones un sillón a Satanás para que él se acomode en la sala de tu corazón. Pero cuando se sufre amando, superando las ofensas, el diablo sale corriendo de ahí. Piensa esto, piensa esto. Muchos de nosotros echamos fuera demonios. ¡Fuera, espíritu de tristeza! ¡Fuera, espíritu de no sé qué! ¡Fuera, espíritu de no sé qué! ¡Fuera, espíritu de no sé qué! Y el diablo está comiendo palomitas y dices, mientras no perdones, saca y echa fuera todo lo que quieras. Aquí me vas a tener. Mientras no aprendas a sufrir amando a tu hermano, aquí me vas a tener. Yo pienso que la iglesia de hoy necesita obedecer más y reprender menos. Necesita madurar más y gritar menos. A veces hablamos en lenguas, pero ni nos soportamos el uno al otro. A veces profetizamos, pero no podemos ver a los ojos. A veces hablamos y decimos cuanta cosa, pero tenemos odio y amargura en nuestro corazón. No lo digo yo, lo dice el apóstol Pedro. Ámense fervientemente los unos a los otros. Diga amén o ay, ay, ay o alguna cosa, pero diga esto. Un cristiano sufriente es un cristiano que ama de verdad. Vamos, iglesia Grace, 1, 2, 3. Un cristiano sufriente es un cristiano. Yo recuerdo de una película también, perdón, no crean que no leo la Biblia, obvio que la leo. No. Este man solo habla de películas y predica la Biblia, pues la estoy predicando, solo estoy poniendo como ilustraciones, tranquilo, tranquilo, calmado, tranquilo. Pero hace muchísimos años cuando era novio de mi esposa, padre, perdona esos burlones, señor, ayúdame a amarlos. Fuimos a ver una película llamada Titanic.
4: Oh, el hermano. Oh, esa sí me ministra, pastor.
3: No, todavía no me ponga esa escena, no me la ponga. Pero esta chica llamada Rose tenía un novio. Póngame la foto del novio. Ese novio era rico, un tipo bien simpático. No, ese simpático no, el otro. Este. ¿Se acuerdan de este? Y el tipo solo le importaba presumir de ella, llevarla a sus cenas. El tipo tenía un amor cómodo. Pero Leonardo DiCaprio representa que nos enamoró a todas. Bueno, a todas ustedes las enamoró, a mí no.
5: Te reprendo.
3: Pero él, no sé si recuerdan, ahora sí ponme la escena. Este es el amor cómodo, pero mira el amor sufriente. ¿Se acuerdan de esa escena? Ya que estaba así. Y yo viendo esa película por primera vez, no, ya, no haga eso, ahóguela también a ella, hombre, no es que se va a casar con otro man. Pero Jack murió ahogado y congelado amando a Rose. ¿Por qué digo esto? No por romantizar el evangelio, simplemente como una ilustración. Muchos aman a su hermano desde la comodidad. Pero el llamado de Dios es amar a nuestro hermano desde el sufrimiento. Ponme la foto otra vez, ahí está. Y este es el amor que Cristo hizo por nosotros. Él dio su vida por nosotros. Jamás voy a comparar paralelamente esta escena con la escena de la cruz. Pero el Señor nos enseña a dar la vida los unos por los otros. Diga conmigo, el amor que sufre verdaderamente. Pero mira lo que sigue diciendo Pedro en el versículo 9. ¿Estamos aprendiendo o no? Mira el versículo 9. Sean hospitalarios los unos con los otros. Hasta ahí está hermoso. Él está diciendo, reciban gente en su casa. Recuerde que la palabra hospital está relacionada con hospitalización, sí, pero hospitalidad. Gracias.
4: Él dice, reciban gente en su casa. Y escúchame, y yo quiero confesar que eso es algo que yo he estado aprendiendo con mi esposa, porque nosotros a veces decimos, no, es que en el hogar nadie se mete en la casa, nadie se mete. Y cuando leo ese texto es como que, David, reciba personas. Y hemos recibido llamadas en los últimos meses, pastor, me recibe en su casa, vengo de otro día. Y el Espíritu Santo, ¡tin!, sea hospitalario. Y hemos empezado a experimentar la bendición. No estoy diciendo que usted tiene que hacerlo de la manera en que yo lo haga. Cada uno, Dios trabaja de una manera diferente. Hay personas que no les importa, abren su casa para todo el mundo y yo los bendigo. Y quiero hacer un paréntesis para honrar a todos los anfitriones de Grupo Conexión. ¿Dónde están los anfitriones que han abierto su casa? Yo les bendigo y los felicito, porque ustedes están cumpliendo lo que el apóstol Pedro nos dice: sean hospitalarios. Pero alguien grite más fuerte, sin murmuraciones.

recibirlos con un espíritu correcto. ¿Por qué Pedro conecta la hospitalidad y luego dice, pero sin murmurar? Escúchame, porque es en las casas donde más el diablo trabaja con la murmuración. Algunos de ustedes dirían, ¿para qué vine, pastor? Ya está aquí de malas, ya lo mordió la vaca, tiene que escuchar el resto del mensaje. Escúcheme. Hubo un episodio con el profeta Eliseo y los hijos de los profetas. Ellos convivían juntos. Empezaron a hacer comida. Él dijo, vamos a hacer comida. Y uno de los chicos se fue a buscar verduras y encontró unas calabazas. Él no discernió, no distinguió que eran envenenadas. Y las trajo en su falta de experiencia. Empezó a cocinar y de repente empezaron a meter la mano en la olla, la cuchara, y gritaron, ¡profeta! ¡La olla está envenenada! Y se alarmaron y vino el profeta y puso harina y en un acto profético espiritual quitó el veneno que había en la olla. Pero escúchame, en la foto que están viendo en las pantallas, ponla por favor. Esa es la figura de muchos que reciben a gente en su casa con murmuraciones. Comen ollas envenenadas, pero no las disciernen y están felices carcajeándose comiendo veneno el uno con el otro. Ten la foto, por favor. Quiero hacerte esta pregunta. Si alguien te invita a comer comida bien presentada, pero podrida o envenenada, ¿tú te la comerías? Puedes quitar la foto. ¿Por qué entonces comemos comida sazonada con murmuración? La murmuración es el veneno que condimenta la comida del calumniador, envenenando el corazón de los que están comiendo en la mesa. Yo, David Escarpeta, me he parado de mesas donde la comida es muy buena, pero la conversación es muy mala. Y muchas veces disimulando, permiso, tengo que ir al baño, me voy y no vuelvo. Porque sé que aunque la carne es fina, de la más cara, la conversación está podrida y envenenada. ¿De qué me sirve salir con un buen plato de comida y tres risas si no agradé a Dios en medio de esa conversación? Estoy envenenando a mis invitados. No lo digo yo, el apóstol Pedro nos está hablando. Reciban a gente en su casa, pero sin murmuración. Te reafirmo lo que dice el Salmo 1:1. Bienaventurado el varón que no se ha sentado en silla de escarnecedores. El que ha sido procesado, no solamente recibe gente en su casa, sino que tiene un corazón saludable. Y te lo digo de esta manera, sé hospitalario, pero no hables mal de nadie. Te lo digo con autoridad, no porque me creo más, no. Yo soy a lo mejor peor que ustedes en algunas cosas. Pero Dios sabe que yo me he propuesto en mi vida no hablar mal de nadie. Y con autoridad se los digo, no hablen mal de nadie. No, pero pastor, es que usted no sabe. No, ¿y a usted qué le importa? Usted no es Dios, usted no es juez de nadie. No hable mal de la gente. ¿Sabe por qué muchos niños no quieren, cuando crecen, no quieren volver a la iglesia? Porque vieron a sus papás hablar mal de otros en la iglesia. ¿Quieres matar la fe de tus hijos? Murmura. Se cierra, respire profundo. Ya pacho. Denle un aplauso al Señor. Seguimos. La tercera parte. Diga conmigo, el sufrimiento que vence el pecado. El sufrimiento por amar y servir a los demás. Y tercero, el sufrimiento que trae recompensa, el sufrimiento divino. Versículos 12 y 13. Amados, no se sorprendan del fuego de prueba que en medio de ustedes ha venido para probarles, como si alguna cosa extraña les estuviera aconteciendo. Antes bien, en la medida en que comparten los padecimientos de Cristo, alégrense, regocíjense para que también en la revelación de su gloria, qué hermoso, gracias, se regocijen con gran alegría. Un aplauso a esta promesa tan hermosa. Entonces aquí lo que Pedro está diciendo, después de que les ha dicho, miren,

0: Cuando sufren en la carne, así como Cristo padeció, tengan esa mentalidad. Ámense los unos a los otros, sirvan los unos a los otros, perdónense las ofensas los unos a los otros. Y luego viene y les dice: no se sorprendan. Quiero que digas eso: no se sorprendan. Pero luego dice: tampoco se avergüencen. Levanta la mano derecha y di: no se sorprendan. Y levanta la izquierda y di: no se avergüencen. Otra vez para que se despierten. Uno, dos, tres. No se sorprendan. Me gusta esto porque la palabra sorprender es ver algo como extraño. En el griego original es un extraño. Entonces lo que quiere decir Pedro aquí es: no vean como algo extraño las pruebas que vienen. Y eso le pasa a mucho cristiano. Dice: pero yo no entiendo, pastor. Yo dije: me voy a consagrar al Señor. Y como que el diablo lo escuchó y le dijo a los demonios: vamos tras por él. Y mire, pastor, por eso no me consagro, porque el diablo se enoja. Por eso yo no me meto así en el fuego, porque cada vez, no sé quién le ha pasado, que cada vez que usted dice el nombre del Señor, se levanta el infierno, se levanta su carne, hasta la suegra se levanta, y la que está muerta resucita. Y usted dice: no entiendo por qué me está pasando. No entiendo por qué entre más me consagro, más prueba. Entre más oro, más prueba. Entre más escudriño las escrituras, más prueba. Entre más sirvo al Señor, más prueba. Entre más me comprometo, más prueba. Bueno, bueno, bueno. Pedro viene y dice: why are you surprised? ¿Qué quiere decir eso? ¿Por qué te sorprendes? No es nuevo. No se sorprendan, no lo miren como algo extraño. No, porque eso es precisamente lo que Dios usará para que lo que dice tu boca se pruebe con tu carácter, para que lo que dice tu resolución sea probado con tu fe. Entonces escúcheme, escúcheme. Espere, espere, espere. ¿Cuántos les ha pasado lo que acabo de decir? Bienvenido, usted también es destinatario de esta carta. Y hoy el Espíritu Santo le dice: ¿por qué te sorprendes? No se sorprendan por el fuego de la prueba que ha venido para probarlos. Para eso, es precisamente para eso. Y a mí me bendice esa frase, porque el fuego de la prueba no es para matarme, eliminarme, quemarme. No es para destruirme, es para hacerme más como Él. Y escucha, pero luego dice: tampoco se avergüence. No te pero tampoco te. ¿Por qué les dijo esto? ¿Por qué les dice eso? Porque, ojo, ojo, ojo, porque la gente, los impíos que estaban con ellos, ahora los vieron diferentes y empezaron a burlarse. ¡Ja, ja! Oiga, venga, compadre, venga. Venga, vamos a hablar usted y yo. Usted antes tomaba con nosotros, viajaba con nosotros. ¿Sabe lo que es viajar, no? Andábamos de vieja en vieja, chismeaba con nosotros. Y usted tenía plata. Yo recuerdo que usted tenía plata. Andaba esas botas de $1,000, ese sombrero de $1,000, esas. Y ahora andan un Luis 15, Luis maneja y 15 empujan. Anda con unas alpargatas. Mírelo cómo anda. Y todo, y que por causa de Cristo. Entonces muchos creyentes que estaban experimentando eso, estaban viviendo persecución de sus amigos, estaban viviendo burlas de sus amigos. Y viene Pedro bajo la unción del Espíritu Santo y les dice: mijo, no te avergüences, no agaches la cabeza. Y muchos ahí hemos caído y fallado. Hoy Pedro te dice: no te avergüences de la prueba que estás viviendo. Si alguien te difama, si alguien se burla, si alguien se ríe, si alguien dice cualquier cosa de ti, levanta la frente y repite lo que Pablo dijo: no me avergüenzo del evangelio, porque es poder de Dios para todo el que crea. Vamos, alguien dé un grito de júbilo. Termino con esto y si el piano puede pasar, póngame ahí A ver, el pianista ahí, vamos a tocar ahí Moy. ¿Cuánto aquí? Pero sigo siendo el rey para levantar este despecho. Escúchame. Escúchame. Un día David, en su razonamiento humano, le preguntó al Señor y le dijo: Señor, no entiendo. ¿Por qué los malos prosperan más que los buenos? ¿Por qué el adúltero le va mejor económicamente? ¿Por qué el que miente, el que engaña, el que maldice anda con una Cybertruck? Y yo que te soy fiel, que el domingo no lo negocio. Que el domingo no lo negocio. Que oro todos los días. Que leo la palabra todos los días. Que te amo. Me acaban de echar del trabajo. No, dígame eso. No entiendo. Y el Señor, de una manera tan amorosa, le dice: Mijo, ven acá. No mires el presente de ellos. Mira el final de su vida. Porque van a un despeñadero, como hojas se secarán. Pero para los que me son fieles, porque ancho es el camino que lleva a la perdición y angosto es el camino que lleva a la salvación. Y cuando te digo de un sufrimiento que trae recompensa, es lo que Pablo dice. Escúchame, los que sufren con y por Cristo, cuando Él venga en gloria, cuando Él venga en su regreso, no traerá juicio para los que han sido fieles. Traerá coronas de vida y recompensa para el pueblo que ha sido fiel, aunque no ha entendido. Y déjame decirte esto. Para algunas personas serán recompensadas aquí. Seguro. Yo creo firmemente que Dios ya nos ha bendecido aquí en la tierra y todo lo demás. Pero ¿y qué me dicen de los misioneros que han tenido que morir en las montañas asesinados? Que nunca tuvieron un carro propio, nunca tuvieron una casa, nunca se pusieron unos Gucci, nunca tuvieron la bendición de estar sentados en un edificio tan cómodo como estos. Nunca tuvieron dinero para un lonche con su familia. Murieron asesinados. ¿Qué me dices de los cristianos en el Medio Oriente, que por causa de Cristo fueron degollados y están siendo asesinados? Entonces, ¿qué tú me puedes decir de ellos? No, ellos no están bajo la bendición. Son más bendecidos que nosotros. Porque aunque ellos no experimentaron la bendición aquí en la tierra, el día del tribunal de Cristo, coronas serán puestas sobre su cabeza. Y el Rey les dirá: bien, buen siervo fiel, en lo poco fuiste fiel, en lo mucho te pondré. Hey. Hay cosas que Dios te va a decir no y punto. Padre, Señor, yo te pido no. Nuestra hija Daniela, por más de 25 años, más de 10 cirugías, ha tratado de tener movilidad en sus dedos. Hoy veníamos en el carro. Traía un frasquito de jugo de naranja y no lo pudo manipular. Y se regó ese frasco y se regó sobre su ropa y sobre la silla del carro. Mi primera reacción, olvidando la lucha que ella lleva, fue como que: mi amor, ¿qué pasó? Se me olvida. No pudiste sostener un frasco. Y el Espíritu Santo me habló y me dijo: si tú tuvieras las mismas situaciones de ella, la entenderías más. Y por ahora el Señor le ha dicho: pero yo he visto que ella, en medio del no, ella a Cristo le ha dicho sí. Hey, escucha. No permitas que los no de Dios hagan que tú también le digas no. Que tu sí a Cristo sea a pesar del no de Cristo a muchas cosas. Porque nuestra recompensa en sombras, alguien diga eso, en sombras, está aquí en la tierra. Pero cuando Él venga en gloria, ya no será en sombras la recompensa. Será un galardón tan poderoso que todo dolor y toda lágrima será secada. Y los que sembraron con llanto recogerán con alegría. Pueden decir amén a eso y ponte de pie, ponte de pie. Vamos, ponte de pie. Dale un aplauso sobre tu cabeza al Rey de Reyes y al Señor de Señores. Vamos, vamos, Él la merece. Y tengo esta promesa bíblica para ti. Recíbela, recíbela. Levanta tus manos, recibe esta palabra. Apocalipsis 22, 12. Aquí yo vengo pronto y mi galardón conmigo para recompensar a cada uno según su obra. Santiago 1, 12. Bienaventurado el hombre que soporta la tentación porque recibirá la corona de vida. Apocalipsis 2, 10. Sé fiel hasta la muerte y yo te daré la corona de vida. Segunda Timoteo 4, 8. Me está guardada la corona de justicia a todos los que aman su venida. Primera Corintios 9, 25. Ellos una corona corruptible, pero nosotros recibiremos una corona incorruptible. Primera de Pedro 5:4. Cuando aparezca el príncipe de los pastores, recibiréis la corona incorruptible de gloria. Wow, wow, wow. Gracias, Señor.
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2: Hoy quiero compartir con ustedes una palabra que he estado meditando. De hecho, en conversaciones he tenido con varias personas y he platicado de esto y por fin decidí hacerlo una enseñanza. Y he titulado el mensaje el día de hoy, Siempre Ganando. Siempre Ganando. Sí, alguien, una persona se emocionó por él. ¿Cuál es la idea de Siempre Ganando? Es una idea en donde hay personas que cuando algo difícil les sucede, como que se opacan, se amargan, se limitan. Pero luego hay otros que algo difícil les sucede y tal parece como que esa temporada los llevó a algo mejor en su vida. Los levantó, experimentaron el favor de Dios en otro nivel en su vida. Tiene que ver con el favor de Dios, que transforma cosas en nuestra contra para algo extraordinario. Y a veces hasta hay gente que parece como los gatos, que caen parados. Dices, qué bárbaro, o sea, ¿cómo sucedió eso, no? Hace unos años, algunos conocen esta historia, pero hace unos años, a mis 40 años, si alguien está preguntando, ¿cuántos tendrás hoy? 48, con mucho orgullo. En diciembre cumplo 49. Hoy en día mis mejores amigos son los que están en sus 40s. Compas. Ya voy a cumplir 50 y serán los de 50s, ¿verdad? Entonces, y algunos ya me entienden lo que eso significa. Entonces, pero a los 40, varios amigos me regalaron una moto y se volvió un hobby para mí. Salía 2-3 veces a la semana a andar en moto y me encantaba. Hoy en día no lo hago tan seguido, no tengo el tiempo, hago otras cosas. Pero salía muy seguido. Y en Thanksgiving, va a ser 8 años ahora en noviembre, en casa de mis papás, saliendo de la cena de Acción de Gracias, de regreso a la casa, hay un tramo de muchas curvas saliendo de la casa de mis papás. Y yo estaba ahí manejando como piloto de carreras de motocicleta, iba acostándome en las curvas y todo, y ya estaba anocheciendo y una de las últimas curvas hay una, al final, una glorieta, una rotonda, una glorieta. En esa última curva, empecé a agarrar la curva, no me di cuenta que había grava en el asfalto y empezó a deslizarse la moto y no la podía controlar y traté y no alcancé y pegó contra la glorieta, contra la rotonda. A mi izquierda había un muro, como un letrero de concreto, y cuando golpeé, apenas pasé a un lado del muro de concreto, yo salí aventado hacia la glorieta, la rotonda, la moto salió por otro lado volando, y yo di vueltas así, blu, blu, blu, y caí así. literal. Me raspé el casco, la chamarra, toda esta onda. Y mi papá me recogió para llevarme al hospital. Imagínense, a los 40 años de edad, mi papá sigue llevándome al hospital por imprudencias. Nada cambia, ¿verdad? A los que somos locochones así. Entonces me llevó al hospital y tenía yo una pequeña fisura en la muñeca. Fue nomás eso, ni yeso me pusieron. Nomás me pusieron una pequeña férula unos días. Estuve así y salí adelante. Ahora, no digo que siempre, ¿verdad? Si Dios está contigo, que nunca, no, pasan cosas. Pero en esa ocasión caí de pie, gracias a Dios, ¿verdad? Pero hay gente que en la vida así es. Como que algo sucede, pero tal parece que caen de pie, que siguen avanzando. Y pienso en Bob Sorge, uno de mis mentores más cercanos durante ya muchos años, casi 30 años. Él hace más de 30 años perdió su voz, una lesión en sus cuerdas vocales. Algunos lo escucharon en Conferencia Más Vida. Y ahí tenía que haber sido el fin de su fe, yo creo, de su ministerio. ¿Por qué Dios permitió esto a un hombre de Dios? Pero él se metió más con Dios. Dios le ha dado libros ahora y ha escrito decenas de libros. Predica por todo el mundo: China, Japón, Alemania, México, Estados Unidos, por todas partes. Él dijo: Dios me quitó, parece que me quitó la voz un tiempo para darme una voz más grande en el mundo. ¿Sí? Hay gente así que parece que aunque les suceda algo tan impresionante, como que Dios los avanza. Dios los favorece. Pienso en mis papás. Sí, que alguien, gente quiere aplaudir. Está bien, les doy chance de aplaudir. Pero pienso en mis papás. Pienso en mis papás que aman a Dios, que han servido a Dios, que han sufrido también mucho. Mucho han sufrido. En lo personal, en su salud principalmente, y en otras áreas. Mi mamá, por muchos años, casi no salía de la casa. De hecho, en enero, finales de diciembre, enero, bajando las escaleras, se cayó de las escaleras y se fracturó la cadera, los dos lados de la cadera. Cuando le escribí a mi pastor que mi mamá, en inglés, que se fracturó the hip, me dijo: ¿cuál de las dos? Le dije: los dos lados, both hips. Y me dijo: es lo que llamamos en Estados Unidos hip, hip, hooray. Joder, lo chiste malo gringo. Pero se fracturó. Y yo literal pensé: híjole, mi mamá ya con todo lo que viene de emocionalmente, esto la va a acabar. Yo pensé: esto la va a acabar, va a terminar sepultándola. Fue mi pensamiento. Pero tiene dos meses que algo le sucedió, se reanimó. Fue a su 50 aniversario. En mayo celebraron con mi papá 50 años de matrimonio. Toda peinada y maquillada entró ahí a la comida. Y ahora están yendo a citas románticas otra vez. Está saliendo. Mi papá me mandó una foto el otro día. Mi papá: lleva a tu mamá a desayunar al café aquí, que no sé qué tanto. Y por su salud no había podido ir a la iglesia en mucho tiempo. Lleva dos meses, todos los domingos va a la iglesia. Y me mandó sus notas del mensaje. Y es increíble. ¿Por qué? Porque hay veces que algo que tú crees que va a acabar contigo, por el favor de Dios, puedes caer de pie, puedes avanzar, puedes superarlo, puedes restaurarte. Vamos, iglesia, puedes hacerlo con la gracia de Dios. Quizá tú estás atravesando una temporada en tu vida donde dices: no sé cómo le voy a hacer. No sé cómo voy a hacer. No sé cómo voy a pagar el semestre de la escuela que empieza. No sé cómo voy a enfrentar este reto en mi trabajo ahorita. No sé cómo voy a superar esta noticia que me dieron de mi salud estos días. No sé cómo le voy a hacer. Mis hijos, Andrés, estoy preocupado por ellos. O mis papás, estoy preocupado. Quiero animarte el día de hoy que confiemos en el favor de Dios. El favor de Dios nos ayuda a que, en lugar de que eso nos detenga, nos frene, nos limite, puede ayudarnos a crecer, a avanzar y a siempre ganar, en el nombre de Cristo Jesús. Amén. Pues una historia que me ha ayudado mucho. ¿Cómo hacemos esto? ¿Cómo experimentamos el favor de Dios? Pues una historia que me ha ayudado mucho, que algunos incluso no cristianos conocen, es la historia de Daniel el profeta. Daniel es un hombre judío. De hecho, cuando Daniel era joven, Babilonia una nación extranjera conquistó a Israel y a Judá, porque Israel y Judá se habían apartado de Dios. Y como se apartaron de Dios, se salieron de la protección de Dios. Entonces Babilonia los conquistó. Y una de las cosas que hizo Babilonia, el rey Nabucodonosor, fue que reclutó a los jóvenes de élite de Judá, los más educados, de quizá familias prominentes, y los endoctrinó en las ciencias y en las artes de Babilonia. Y su idea era cambiarles su manera de pensar para borrar su fe en Dios. Era la idea del rey Nabucodonosor. Pero Daniel, aunque aprendió las ciencias de Babilonia, nunca abandonó su fe en Cristo Jesús. Sabes, tú puedes aprender un montón de cosas de este mundo, pero siempre mantén en claro quién es Dios, quién es la verdad, quién es la vida. Amén. Daniel fue así. Dice que propuso en su corazón no contaminarse. Entonces Daniel fue así. Y Dios levantó a Daniel. De hecho, Daniel llegó a ser un funcionario de gobierno de altísimo nivel, casi equiparable con un secretario de gobierno, secretario de economía, un hombre muy, muy, muy fuerte, muy cercano. De hecho, fue tan usado por Dios que imperios cayeron y surgieron, 5 imperios diferentes, y Daniel ahí seguía, como la lagartija de tu habitación, que nomás no la encuentras, de pronto ya aparece, ¿verdad? Así Daniel nomás no, ahí estaba, entraba uno y salió, y ahí estaba Daniel. Entonces Daniel experimentaba el favor de Dios, pero tuvo mucha oposición. De hecho, Daniel, siendo funcionario público, también fue profeta. Solo quiero entre paréntesis decir esto: tú puedes ser funcionario de gobierno o empresario o maestro o trabajar en algún lado, pero puedes seguir teniendo una unción profética. Dios puede usar tu voz, tu ejemplo, tu corazón, tus oraciones. No creas que porque tienes un trabajo que algunos llaman secular. No, Señor, cuando eres cristiano, no importa en dónde trabajas, eres un profeta de Dios, una profeta de Dios. Tienes la gracia, la unción del Espíritu Santo. Y me encanta eso de Daniel. Pero entonces llegó un nuevo rey, Darío el persa. Y Darío puso a varios ahí cerca de él, 3 principales, uno de ellos Daniel. Pero Daniel era el más querido de Darío, y los otros 2 tenían como envidia de Daniel. Cuando Dios tiene su favor sobre tu vida, no puedes evitar que otra gente tenga envidia del favor de Dios sobre de ti. No lo presumas, solo tampoco no te disculpes por el favor de Dios. Es el favor de Dios, está sobre tu vida. Y ahí está Daniel y tienen envidia. Y preguntan, ¿cómo lo hacemos caer? ¿Cómo, de qué lo acusamos? No lo podemos acusar de corrupción, no es corrupto, no es inmoral, no es no miente. ¿Cómo lo podemos acusar? Y la única cosa que encontraron fue atacar su fe, atacar su religión. Entonces, ¿qué hicieron? Le dijeron a Darío: rey Darío, ¿por qué no hacemos un edicto que durante 30 días todos en toda Babilonia solo pueden hacer oraciones dirigidas a ti, a ningún otro dios, a ninguna otra deidad? Y Darío, muy humilde, muy inteligente, dijo: me parece gran idea. Ok, entonces Darío acepta. ¿Qué cabeza? Darío acepta que lo traten como deidad, imagínate, durante 30 días. Y Daniel, la historia la agarramos aquí. Daniel, la amenaza era que quien orara a otro dios, a otra deidad que no fuera el rey Darío, en 30 días lo iban a echar al foso de los leones. El foso de los leones era una muerte que literal ocurría instantánea. De hecho, la gente que echaban al foso de los leones, dejaban a los leones con hambre algunos días. Cuando iba cayendo la persona, antes de tocar el suelo, ya los leones lo estaban devorando. Era espantoso. Entonces, esa era la amenaza. ¿Y sabes cómo responde Daniel? Daniel 6, verso 10, dice: sin embargo, cuando Daniel oyó que se había firmado la ley, fue a su casa, se arrodilló, ¿cómo qué? De costumbre, en la habitación de la planta alta, con las ventanas abiertas que se orientaban hacia Jerusalén. Eso es si tienes Biblia, subraya, eso es una nota muy importante. Dice: oraba 3 veces al día, tal como siempre lo había hecho, dando gracias a su Dios. Muy interesante, Daniel. Vamos a ver 3 cosas hoy en la vida de Daniel. ¿Por qué es que Daniel parece que siempre Dios lo favorecía. Tres cosas. Vamos a hablar de la fe. Digo conmigo, fe, fidelidad y el favor de Dios. Fe, fidelidad y el favor de Dios. Primera cosa, fe. ¿En qué ventanas oró Daniel? ¿Qué ventanas? ¿Las que se orientaban hacia dónde? Hacia Jerusalén. ¿Por qué es esto importante? ¿Qué tiene que ver con la fe? Esta nota. Pues cientos de años atrás, cuando el rey Salomón inaugura el templo en Jerusalén, ¿sí?, y donde está el arca de la presencia de Dios, Salomón hace una oración y le dice: Dios, cuando en un futuro tu pueblo esté en una nación extranjera y esté siendo oprimido, y si ellos oran hacia este lugar que tú has escogido para poner tu presencia, cuando ellos oren, tú escuchas sus oraciones y los libras de donde sea que ellos estén. O sea, Daniel está, escucha, cientos de años después, él está en su peor momento, bajo amenaza de muerte. Israel está en su peor momento, pero Daniel sigue teniendo fe de que Dios puede cambiar la situación. Daniel sigue teniendo fe en esa promesa de Dios de hace cientos de años atrás. ¿Alguien está escuchando esto el día de hoy? Es esa clase de fe. Dios lo puede hacer. Y quizá Daniel no. Fíjate lo que dice Hebreos. Dice Hebreos 11:1. Es pues la fe, la certeza de lo que se espera, la convicción de lo que no se ve. Daniel no podía ver una salida, pero tenía la certeza de las promesas de Dios. Jesús nos enseña que hoy en día no oramos en dirección a un lugar geográfico, sino que oramos en fe en el nombre de Cristo Jesús. Él es nuestro templo. Él es donde conectamos con la presencia de Dios. Y de hecho Jesús dice: todo lo que pidas al Padre en mi nombre le será concedido. Y hay promesas para tu salud, para tus emociones, para tu salvación, para tu familia. Yo no sé qué estás viviendo ahorita, pero Dios quiere recordarte: esas promesas siguen vigentes. A lo mejor estás bajo una amenaza difícil, pero como Daniel podemos orar en el nombre de Cristo, con la fe de que sus promesas son sí y amén en Cristo Jesús. Me pregunto si hay algo en tu vida que has perdido la fe de que Dios lo puede hacer. Quizá tienes a alguien en tu familia, un hijo o un papá o alguien, dices: no, si ya está perdidazo, ya no tiene remedio esa persona, pero no tiene remedio, ¿verdad? Y lo he invitado y eso y otro, pero ya está perdido. Pues quiero animarte, Dios puede, aún en la persona más alejada, más contraria, más en contra de la fe, Dios puede alcanzarlo. Yo a los 18 años estaba huyendo de Dios, y Dios, sin que yo lo buscara, me buscó a mí, me atrapó. Y lo puede hacer con tus hijos, con tus familiares, con tus amigos. Dios puede hacerlo. ¿Alguien está escuchando esto el día de hoy? Quizá no ves como una salida en tus finanzas, pero Dios sigue siendo el dueño del oro y de la plata. Dios sigue creando todo de la nada. Dios sigue abriendo puertas donde no parece que hay. Dios sigue haciendo ríos en el desierto. Dios lo puede hacer otra vez. Pienso en gente como mi papá. Mi papá es un hombre de mucha fe. Si algo le aprendió a mi papá es la fe que tiene. En el 84 plantaron la iglesia en nuestra casa en Morelia. Yo era un niño. En el 86 la iglesia había crecido como a unas 250 personas. Rentábamos un pequeño local en la avenida Lázaro Cárdenas, en Morelia, Michoacán. Y mi papá estaba buscando un terreno para la iglesia. Yo estoy buscando también en Ciudad de México un lugar más grande, quizá algo adicional a esto, en otras, algo para 3,000 personas, no sé, aunque no diga usted amén, no pasa nada. Yo no sé, yo le creo a Dios. Yo estaba buscando y encontró un terreno, como dicen o decían, donde el aire da vuelta. Hoy en día está en una de las periferias más céntricas de Morelia, de hecho, donde está la iglesia. Y él fue y vio el terreno y dijo: aquí es. Y fue, buscó al dueño y ¿cuánto quieres por el terreno? No, pues tanto. Y era el valor de 20 casas de nivel medio. Para 250 personas, eso es extraordinario. Para cualquier persona hoy en día, es 20 casas. Y mi papá dijo: ¿me lo puedes apartar? Y dijo, no, pero si me firmas un compromiso de compra de 30 días, me lo pagas en 30 días, estudio el terreno. Mi papá, órale, te firmo, le firmó. Le digo, papá, ¿cuánto dinero tienes en el banco? Me dice, nada. Me dice, pero tenía fe. No estoy diciendo que salga de aquí y vaya a firmar un contrato. Ok, hay que saber. Algunos no es por capricho, es por fe. Ok, eso no es mal. Entonces, es una diferencia. Entonces, mi papá firmó, llegó con la iglesia y, oye, oh, Dios me dijo y pasó esto. Invitó al hermano Wayne Myers, que muchos de ustedes conocieron. De hecho, el hermano Wayne Myers escribió un libro, se llama Viviendo Más Allá de lo Posible. Si me están escuchando aquí los del equipo de Nórdico, librería, qué sé yo, me encantaría poderlo tener disponible. Tienen que leerlo, es extraordinario ese libro. Pero mira, fue Wayne Myers, habló, Dios tocó corazones, gente, algunos donaron vehículos, propiedades, niños hicieron ventas de garage con sus juguetes. Hubo un joven, Chuy tenía 18, 20 años. Lo acabo de saludar hace como 2 meses en Morelia. Le pedí que contara su historia. Dios le puso en su corazón prometer en fe para el terreno y dio una promesa y luego fue a su casa y dijo, ¿cómo le voy a hacer? ¿Por qué prometí eso? Y dijo, Dios, ayúdame, dame, ¿qué hago? Entonces se le ocurrió vender, comprar semilla y no sé, cacahuates, lo que sea, y las ponía en bolsitas y las vendía en la calle. Y Dios le ayudó, juntó su promesa que era imposible. Pero no solo eso, ahí fue el comienzo de su empresa productora de alimentos. Ahora tiene múltiples fábricas en México de productora de alimentos. Dice, no, pastor, Dios me ha prosperado, increíble. Dice, y todo comenzó porque le tuve fe a Dios en ese momento. ¡Qué extraordinario! ¡Qué extraordinario! ¡Qué maravilla! ¿Sabes? Y no solo es fe como para cosas que pensamos son espirituales. Dios también quiere darte fe para cosas que crees que no se aplica la fe. Es para tu vida, para tu casa, para tu familia. Cuando nos íbamos a casar con Kelly, yo estaba buscando un departamento en mi presupuesto y yo tenía la convicción de no pedir ayuda ni a mi papá, ni a mi suegro, ni nadie. Entonces tenía muy, muy, muy limitado y todos los departamentos que veía dicen, no, ¿cómo puedo traer a Kelly aquí? Y eso estaba buscando y encontré uno que se pasaba del presupuesto, no tanto. Y fui a hablar con el dueño, me bajó un poquito, pero no todo, y me faltaba una parte. Dios me dijo, te voy a proveer, tenme fe. Entonces di el brinquito, estaba presupuestado, pues administración, pero con algo de fe también. Y cada mes Dios nos proveyó. En 5 años nunca me subió la renta el dueño del departamento. Y le digo, ¿cuánto va a ser? Lo mismo, Andrés, no pasa nada. No, 5 años. Teníamos cortinas, en lugar de cortinas, sábanas en las ventanas. ¿Alguien ha tenido temporadas de sábanas en las ventanas? Sí, me entiendo que. Entonces, y en esa temporada, esos 5 años, Dios estaba trabajando mucho mi fe y teníamos proyectos en la iglesia de misiones, cosas así. Y Dios, yo daba una promesa de fe y llegué a donar un vehículo y todo esto. Y Kelly un día me dijo, Andrés, tienes un montón de fe para cosas de la iglesia, pero ¿cuándo vas a tener fe para cambiarme las sábanas por cortinas? Fui con Dios y le dijo, Dios, mira, esta mujer nomás, ¿no? Egoísta, ¿verdad? Materialista. Dios me dijo, Andrés, ella tiene razón, Andrés. La fe no solo es para cosas que tú crees espirituales, es para. ¿Cómo es el Padre nuestro? Danos hoy el pan, cosas naturales. Yo quiero animarte el día, tenle fe a Dios. Quizás son por cortinas o por esa chamba o por ese asunto. Dios lo puede hacer. Dios lo puede hacer. Vamos a tenerle fe. Vamos a darle un fuerte aplauso al Señor. La segunda cosa que yo veo en Daniel es fidelidad. Mire, dice que él se arrodilló y oró como de costumbre. Vamos a leer, dice, como de costumbre en la habitación, con las ventanas abiertas a Jerusalén. Dice, 3 veces al día, tal como dice, siempre lo había hecho. Entonces, fe, okay, creo las promesas de Dios, por eso oró hacia Jerusalén, dice, pero fidelidad, tenía el hábito, la fidelidad. Y fue fiel no cuando le fue fácil, sino fiel cuando estuvo bajo amenaza de muerte. La fidelidad se prueba en cuando más trabajo nos cuesta ser fiel. es cuando más se prueba nuestra fidelidad. O sea, hay cristianos que dicen tener fe, pero no fidelidad. Pastor, le tengo fe que Dios me va a dar el cuerpo de Brad Pitt, de La Roca, de qué, no sé. Mi hijo Lucas, cuando era adolescente, era un poquito llenito. Y mi papá, voy a tener el cuerpo de Capitán América.
3: Oh, increíble, qué fe tienes, ¿verdad?
2: Le digo, ¿y cuál es tu plan? Me dice, pues no sé. Le dije, ¿qué tal si hacemos una rutina de ejercicio? Y empezamos, de hecho fue en pandemia, y aquel empezó el rutina de ejercicio. Hoy Lucas es un toro, está así, tipo, lo ves un pleito, así, rayadísimo. Lo ves, dices, tenía fe y fidelidad. Se levanta 5 de la mañana, está yendo al gimnasio muchas mañanas, y no lo ha dejado en 5 años. Entonces, Dios me va a dar ese cuerpo en el nombre de Jesús. Lo recibo, lo declaro. ¡Aleluya! Pero ¿dónde está? ¿Dónde está la fidelidad? Sí, la fidelidad. Pastor, yo tengo la fe de que Dios me va a promover en mi trabajo. Dios va a hablarle a mi jefe y Dios va. ¡Aleluya! Pero ni siquiera son fieles para llegar a tiempo a su trabajo. No entregan las cosas a cuando se les. O sea, hay fe y fidelidad. Tengo fe de que Dios va a cambiar mi matrimonio. Dios, es más, hoy oré que Dios le hablara a mi esposa, que cambie su actitud, ¿verdad? Pero hay fe, qué bueno que tengas fe. Qué bueno, Dios hace milagros. Escucha, hay milagros que ocurren instantáneamente solo por fe, pero el favor continuo de Dios solo viene por fidelidad continua. ¿Me estás siguiendo acá? Qué bueno que tengas fe que Dios va a tocar tu matrimonio, pero añádele a eso fidelidad. Daniel no solo tenía fe, tenía fidelidad. ¿Dónde está el llevarla a un café? Tú y ella solos. 2-3 noches por ahí solitos, románticos, de novios. Las mujeres tenían que estar a mí, ¿me estás escuchando? Todos los días. Mire, mi esposo, usted ve a mi esposa tan bonita, tan santa. Ella, después de la Virgen María, mi esposa, que le hizo una. Pero de pronto me cansa también la señora. A veces me cuesta trabajo. Estoy sincero. Decir todos los días, pero tenemos el compromiso, todos los días te amo. De hecho, ahorita está en Morelia y le he mandado ya 4 mensajes: te amo y te extraño. ¿Por qué? Porque es fidelidad. No es cuando lo sienta o no lo sienta, es fidelidad. Tenemos el compromiso de abrazarnos todos los días. Entonces, todos los días nos abrazamos, varias veces al día. Pero a veces nos pasa y la noche no nos hemos abrazado. Ven para acá, mi amor. Nos apapachamos ahí, pone su cabeza aquí. Solo sentirnos juntos así tantito. Hábitos. A veces no lo siento. Hola. No siento hacerlo, pero es fidelidad. ¿Me estás siguiendo acá? Fidelidad en tu trabajo. A lo mejor hay cosas que te están pidiendo en tu trabajo hacer que violan tu convicción y fe en Cristo. Un amigo lo iban a promover de COO, de una empresa transnacional. Si te dijera el nombre lo conocerías, lo buscarías y no lo voy a hacer. Lo iban a promover a CEO, Chief Executive Officer. Un año de ese trabajo, ese salario, sería suficiente para retirarte el resto de tu vida. En ese nivel estaba, sí. Pero le estaban pidiendo en esa promoción hacer algunas cosas que iban en contra de su fe. Como Daniel estaba bajo amenaza y decidió retirarse de eso. Porque prefirió ser fiel a Dios. ¿Me estás siguiendo acá, iglesia? Fe y ¿qué más? Fidelidad, ¿sí? Pastor, yo tengo la fe de que Dios me va a proveer, me va a prosperar. Y oh, aleluya, yo lo decreté, recreté y redecreté en el nombre de Jesús, ¿verdad? Y va a suceder. Y entonces, pero ¿dónde está tu fidelidad en tu administración? ¿Qué tal está tu administración diaria? Tu administración de tus finanzas, tu generosidad, tu fidelidad en tu generosidad a Dios. La Biblia nos enseña que las ofrendas y diezmos abren las ventanas de los cielos, pero la administración cierra los costales rotos. Entonces hay que tener fidelidad en generosidad para abrir ventanas y en administrar para cerrar los costales rotos también. Así que fe y fidelidad. Amén. Mira lo que dice esto. La fe sin fidelidad te estanca. La fe, hay gente con fe pero sin fidelidad, ¿qué pasa? Se estancan, nunca avanzan. Fe de que Dios va a pasar algo, pero no son fieles y nunca avanzan, se estancan. Pero luego también la fidelidad sin fe te amarga. Entonces hay gente que es fiel, pero ya perdió la fe de que vaya algo a cambiar. Entonces se vuelven muy religiosos. Lo hago, ¿por qué? Porque tengo que hacerlo, porque me toca, porque ni modo, porque ya que, ¿verdad? Pero ya perdieron la fe de que la gracia de Dios, la bendición de Dios. Entonces fe sin fidelidad te estanca, fidelidad sin fe te amarga. Pero escucha, la fe y fidelidad juntos provocan el favor de Dios. Fe y fidelidad juntos provocan el, vamos, si vas a aplaudir, provocan el favor de Dios. Número tres, ya para cerrar, el favor de Dios. Alguien diga fuerte conmigo, el favor de Dios. ¿Qué pasó con Daniel? Lo echaron al foso los leones. Y cuando entró al foso, ángeles taparon las bocas de los leones. De hecho, llegó Darío al día siguiente. Daniel, ¿estás bien? Él dice, sí, aquí estoy acariciando a mis amigos. Están ahí ronroneando los leones, ¿verdad? Tenemos un gato Max en la casa. Es de Kelly. A mí no me cae bien el gato, le soy sincero, ¿verdad? Pero se me acerca el Max y pone aquí su cabecita y le hace así y empieza a ronronear. Me imagino que sí estaban los leones con el Daniel. Y Darío dice: Daniel, ¿estás bien? Aquí estoy, mano. Dios me guardó. ¿Y sabes qué pasó con Daniel? Mira cómo termina la historia. Capítulo 6, verso 25 dice: después el rey Darío envió el siguiente mensaje a la gente de toda raza, nación y lengua en el mundo entero: paz y prosperidad a todos ustedes. Ordeno que en mi reino toda persona tiemble con temor delante del Dios de Daniel. Los que antes te querían hacer daño van a reconocer que Dios está contigo. Y dice así: pues Él es el Dios viviente y permanecerá para siempre. Su reino jamás será destruido y su dominio nunca tendrá fin. Él rescata y salva a su pueblo. Realiza señales milagrosas y maravillas en los cielos y en México, y en tu casa y en la tierra. Él ha rescatado a Daniel del poder de los leones. Tú vas a decir: Dios me rescató del poder de esta depresión, de esta adicción, de esta amenaza, de esta pobreza, de esta situación. Dios me rescató. Verso 28. Así que Daniel, ¿qué dice? Próspero durante el reinado de Darío y el reinado después de Ciro el Persa. Increíble. ¿Qué pasó con Daniel? Por su fe y su fidelidad obtuvo el favor de Dios. ¿Qué es el favor de Dios? Que Dios transforma algo que tenía que haberme destruido en algo que le da la gloria a Él y me da gozo a mí, me bendice a mí. Es el favor de Dios. Que no importa lo que te pasa, caes parado. Que tal parece que algo tenía que destruirte, pero Dios es glorificado y tú eres bendecido. Qué increíble. ¿Habrá algo así en tu vida estos días que dices: Andrés, no sé cómo lo voy a hacer? Te puedo animar el día de hoy a seguir teniendo fe, a seguir siendo fiel aún en donde más trabajo te cuesta ser fiel. Y a creerle a Dios que Él va a usar su favor para bendecir tu vida. Amén. Nos ponemos de pie un momento. ¿Te ayudó esto el día de hoy? Antes de concluir, tengo que decirte: el mensaje quizá más importante de esta historia no es Daniel, es a quien Daniel representa. Daniel representa a nuestro Señor Jesús. Jesucristo es nuestro verdadero Daniel. Jesús fue amenazado de muerte, pero le tuvo fe a Dios, a su Padre celestial. Su Padre lo resucitaría el tercer día. Hubo fe, tengo fe. Dios va a cumplir su promesa. Pero fue fiel hasta la muerte y sufrió la muerte de cruz, no un foso de leones, sino el foso de leones. Él sí fue despedazado por los leones de la muerte, los leones del rechazo, los leones de la enfermedad, los leones de pobreza. Él sí fue despedazado y murió en tu lugar, en mi lugar, y resucitó, para que ahora tú y yo, por la fe en Jesucristo, recibamos el perdón de nuestros pecados. Y para que tú y yo, cuando atravesemos momentos donde estamos como en una fosa de león, no seamos devorados, porque Él ya fue despedazado en nuestro lugar, sino que tú y yo tenemos vida y vida eterna. Aun cuando morimos, dice la palabra de Dios, si das pues tu fe en Cristo Jesús, eres perdonado, eres salvo, tienes vida eterna, y Dios se ha reconciliado contigo. Qué increíble esto, ¿no? De hecho, si tú no eres cristiano, estás considerando la fe, o hoy alguien te invitó, o estás viendo esto en línea, tu primer paso de fe y fidelidad, entonces, no, esto me va a costar 5 años obtener el favor de Dios. No, no, no. Empieza hoy. Hoy empieza. Porque tu primer paso de fe y fidelidad es ese, es poner tu fe en Jesucristo. Él murió en tu lugar en la cruz del Calvario, por tus pecados. Él fue despedazado y Él resucitó. Y si pones tu esperanza en Él, en Jesús, no una filosofía, no una doctrina, no, no una religión, en Jesús, la promesa es que hoy mismo, en este instante, recibes el favor del perdón total de todos tus pecados. Recibes el favor de la amistad de Dios, de la presencia del Espíritu Santo y de la promesa de la vida eterna. Hoy, el favor de Dios. Y una vez que empiezas a caminar con Dios, es un proceso de fe y fidelidad y favor en cada área de tu vida. Pero empieza hoy con el favor del perdón de Dios. Cierra tus ojos ahí en tu lugar. Un momento. Si quieres abrir tus manos al cielo, o una postura de oración que tú prefieras, lo que te sientas cómodo. Y ahí en tu lugar, di conmigo: Espíritu Santo, ven. Ven, ven, Espíritu Santo. Cada silla, cada corazón, cada mente. Aquí está el Espíritu Santo. Puedo verlo ahorita tocando varios de ustedes. Algunos de ustedes les está recordando algunas áreas donde tienen que recuperar su fe. Como que ya piensas que eso no va a cambiar. Pero hoy estás recuperando fe. Algunos hoy Dios les está mostrando que tienen que regresar a fidelidad. Fidelidad, quizás es en tu oración personal, o en tu matrimonio, o en tu administración, yo no sé, tus hábitos, fidelidad. A otros Dios les está recordando que Él está a tu favor. No, no, no, no vas a tardar años en regresar. Es hoy, solo es un paso de fe. Yo declaro favor sobre tu vida ahorita, en el nombre de Jesús. El día de hoy, si tú decides volver a creer, volver a ser fiel, Dios dice: hoy, desde hoy, ahorita mismo empiezo a cambiar las cosas a tu favor. Empiezo a transformar eso en tu contra en algo que te va a bendecir. El día de hoy, de hecho, siento decirlo así: hoy están cambiando los vientos a tu favor. A ver, ustedes, literal, literal, ha estado en tu cuenta y Dios hoy está cambiándolo a tu favor, en el nombre de Cristo Jesús. En el nombre de Cristo Jesús. ¿Quieres poner tu mano sobre tu corazón un momento? Cerrar tus ojos. Hay quizá 1 o 10 o más aquí en línea, en algún campus, que hoy se da cuenta: Andrés, yo quiero poner mi fe en Jesús. Yo quiero el perdón de pecados hoy. Queremos ayudarte con esta oración de salvación. Todos juntos la vamos a hacer. Di conmigo: Señor Jesús, creo y confieso que eres el Hijo de Dios, el Salvador del mundo, que moriste en la cruz por mis pecados y resucitaste para darme vida eterna. Me arrepiento, recibo tu perdón, lléname con tu Espíritu Santo, transfórmame. Desde hoy confieso que soy un hijo de Dios, una hija de Dios. Soy amado, soy bendecido, soy perdonado y tengo vida eterna. Amén y amén.
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0: Esta es la historia de Abraham y Lot, dos hombres, dos historias, un llamado, una bendición, dos destinos diferentes. La razón, ¿por qué? Compartían la historia, la familia, el llamado, la bendición. El tío invita al sobrino, el sobrino viene. Fueron prosperados en extremo. Abraham y Lot eran riquísimos en extremo. Caminaban bajo la promesa que Dios le dio a Abraham. Sin embargo, sus caminos se bifurcan y sus destinos terminan siendo radicalmente opuestos. ¿Por qué? Por la decisión que cada uno de ellos toma. Este relato nos deja varias lecciones maravillosas sobre el liderazgo, sobre el carácter, sobre la visión espiritual y sobre la importancia de decidir guiados por Dios. ¿Qué marcó la diferencia entre Abraham y Lot? ¿Por qué si comenzaron bajo la misma bendición, fueron prosperados en extremo, sus destinos fueron radicalmente opuestos? Lot no solo se mudó cerca de Sodoma. La Biblia nos dice que lentamente fue acercando sus tiendas hasta llegar a vivir a Sodoma, en la ciudad. Fue arrastrado por sus guerras, sufrió secuestros de su familia. Y aunque fue rescatado una vez por Abraham, cuando había sido secuestrado, ¿qué hizo Lot? Volvió a la misma ciudad y no logró discernir el plan de Dios. Finalmente, fue testigo de la destrucción de Sodoma. Dios manda a los ángeles a rescatar a Sodoma, pero ahí, en medio de la crisis, el carácter de Lot se manifiesta. Una de estas características es que cuando los varones de Sodoma querían entrar y tomar los ángeles, que no iban a poder contra los ángeles, Lot sale y dijo: no los toquen a ellos que son mis invitados. Tengo dos hijas vírgenes, se las doy, hagan con ellas lo que quieran. ¿Eso hace un padre? Jamás hace eso un padre. ¿Por qué Lot llegó a tomar ese nivel de decisión? Porque por vivir en medio de Sodoma, su conciencia fue alterada. Su liderazgo fue debilitado. Interesantemente, Lot es llamado por Pedro el justo Lot. Y Jesús lo toma de referencia. En el pueblo judío, Lot es un hombre bueno, es un hombre con propósito, es un hombre con destino. Pero es importante entender que el compromiso con un entorno corrupto debilita la fe. El compromiso en un entorno corrupto debilita la fe y arruina generaciones. Aunque Lot era justo, aunque Lot era bueno, su alma era afligida diariamente por la maldad que lo rodeaba, dice el Nuevo Testamento. Sus decisiones no fueron prudentes. Su esposa no pudo romper por el pasado. Leyendo el tema, dice literalmente que no solo vio hacia atrás, sino que algunos escritos dicen que se devolvió. Que el punto por el cual ella se convierte en estatua de sal es porque fue alcanzada por la destrucción de Sodoma. ¿Por qué? Porque estaba atada a la cultura equivocada. No solo eso, sus hijas se comprometieron con hombres de Sodoma. Y no solo eso, lo peor, que cuando sus hijas estaban en la cueva con su padre, allá metidas, su conciencia estaba tan contaminada que planearon el incesto con sus padres, con su padre. Y esto hace que él evidencia que él entregó sus hijas a un ambiente que corrompió totalmente su conciencia. Tolerar ambientes tóxicos o corruptos por comodidad o por costumbre puede tener efectos devastadores en tu familia y en mi familia.
4: Recién leía el testimonio de un evangelista famoso que ha dejado a su esposa por otra mujer, han tenido un rollo terrible, un problema terrible. Dios le dio una unción, una gracia tremenda. Él dijo, ¿cómo cayó en esto? Dice, porque vi que otros evangelistas igual a mí lo hacían también. Porque vi que otros colegas lo hacían también. Lo peor, escucha bien, porque vi que otros lo hacían y los milagros seguían ocurriendo, porque yo lo hacía y la unción nunca se fue. Usted tiene que tener cuidado. El hecho de que Dios siga fiel al llamado que te ha hecho, a la gracia que te ha dado, no significa que estemos caminando

Un hombre mayor que yo, un hombre extraordinario, un hombre maravilloso a quien yo admiraba profundamente. Él me abrió puertas, él es de otro continente. Todos lo mirábamos como un mentor. Un día llegó, dijo, ya quiero jubilarme, me despido. Y a los pocos días nos dimos cuenta, nos enteramos de que un 31 de diciembre o un fin de año, él en una fiesta familiar con hijos grandes, con nietos, con familia, él dijo, he conocido a una persona por internet, me he enamorado locamente, he decidido irme. Él creyó que los hijos lo iban a aplaudir. Creyó que los hijos iban a comprar un pastel para celebrar la gran decisión. Lo que nos contaron fue, todos comenzaron a llorar, las fuerzas decayeron, el terror inundó la casa, el hijo lo único que pudo hacer fue abrir la puerta y decirle, papá, entonces ya no eres miembro de esta familia. Y al día siguiente, él comenzó una aventura que comenzó como una fantasía, pero que termina como una historia de terror. Hoy yo quiero invitarte a algo. Terminemos como Abraham, no como Lot. Hoy nosotros tenemos que comprometernos con nuestra familia. A mí me gusta, es que siempre Helen me está diciendo, presenta la foto de la familia, presenta la foto. Y yo presento la foto de la familia y me emociono. ¿Sabe por qué lo hago? Porque yo vivo para ellos, yo estoy comprometido con ellos. Porque cuando mis nietos vienen conmigo, ellos fijan su mirada. Y yo cuando predico con Emiliano, lo veo adelantando su pasito y clavando su mirada en la mía. Y me doy cuenta que mi nieto está usándome como espejo para proyectar su futuro. Ellos son los que tienen que movernos. Tres elementos para mí hacen la diferencia. Uno, la diferencia de visión en la vida. Dios te eligió con los ojos naturales. Fue movido por lo atractivo, lo fértil, lo inmediato. Nunca buscó la dirección de Dios. Lo reto. Busquen la Biblia el momento en que Dios le habla a Lot. Dos, busquen la Biblia el momento en que Lot levanta un altar a Dios. Abraham, cada lugar que llegaba, ¿qué hacía? Levantaba un altar. Entonces, Lot nos dice a nosotros algo. Usted puede prosperar por la fe de los Abrahames que tiene a su lado, mas si usted no tiene una revelación personal, terminará perdido. Éxito en el ministerio no es algo que se puede imitar. No es algo que yo puedo copiar. No es algo que yo puedo decir, yo traigo este modelo y aquí se da. Un día cuando escribían sobre el crecimiento, yo hablaba con uno de los doctores que escribió sobre el crecimiento. Yo era pastor en ese momento de una iglesia. Y yo le dije, doctor, le digo, ¿alguna vez usted ha pastoreado una iglesia? Y me dice, no, dice, yo soy un científico que investiga sobre el crecimiento de la iglesia. Porque lo que él publicaba en su libro era un crecimiento mágico, hablándome de las matemáticas de Dios. Y cuando yo lo escuché dije, este bro nunca ha sido pastor. Él no sabe lo que cuesta. Él no sabe lo que es lidiar con personas. Él no sabe el precio que hay que pagar para entender que a veces es bueno, a veces es malo, a veces se avanza, a veces se ve, a veces no se ve. No lo ve claramente. Y ahí pues leí diferente libro. Escúcheme, no hay atajos para alcanzar el éxito. Los ojos naturales no te revelan los planes de Dios. Lot fue movido por lo atractivo, lo fértil, lo inmediato. No buscó la dirección de Dios, sino que esto fue movido por la conveniencia. Déjeme hacerle un resumen. Génesis 13, del 10 al 13. Lot miró con detenimiento las tierras fértiles de la llanura. Tenga cuidado lo que mira con detenimiento porque se puede convertir en una obsesión equivocada en su vida. Tenga cuidado con lo que ve con detenimiento porque eso se convierte en la visión del futuro. Tenga cuidado con lo que ve en internet porque eso se puede convertir en una adicción. Tenga cuidado.
Si yo estoy viendo lo equivocado, va a despertar en mí las sensaciones equivocadas. Miró con detenimiento. El otro que miró con

0: Entretenimiento fue David. Cuando los reyes tenían que ir a la guerra, David se quedó en palacio y saliendo el balcón, miró con detenimiento y codició, deseó, la trajo, adulteró y terminó asesinando y trayendo dolor a su familia. Ten cuidado con lo que miras con detenimiento. Ten cuidado. Número dos, escogió para sí. ¿Para quién escogió? Para sí, egoístamente. No pensó en su familia. No pensó en los que estaban a su lado. No pensó en su descendencia. No pensó en el lugar donde crecerían sus hijas. Y esta es la otra, el otro error de Lot. Se separó de su tío Abraham. Esto lo hemos vivido todos. Muchas veces yo me he preguntado, ¿yo pudiera hacer lo que hago si no fuera parte de Focus on the Family? Mi impacto sería reducido. ¿Por qué? Porque si usted quiere ser parte de tener un impacto grande, usted tiene que saber acompañarse de los Abraham que traigan bendición a su familia. Nadie puede lograrlo solo. Nadie. Nadie puede lograrlo solo. Yo necesito un Abraham que me llame mi atención, que me ponga con tensión a mi lado, que esa gracia que Dios le ha dado también me bendiga a mí. Pero no se separe de los Abrahames, manténgase al lado de hombres que bendicen, de mujeres que bendicen, que te cuidan, que te inspiran, que tienen el llamado, la visión de Dios, que sabes que tú prosperas porque caminamos juntos. Pero también te tengo que decir que tú no puedes quedarte dependiendo de la fe de Abraham. Dios tiene que tratar contigo. Dios tiene que hablar contigo. Dios tiene que marcarte con promesa personal, con llamado personal, con destino. ¿Cuál era el destino de Lot? No lo supo, no lo comprendió. El destino de Lot era ser bendecido. Porque fue Taré el primero que lo trajo de Ur de los Caldeos. Había un propósito. Dios le dijo a Abraham, deja la tierra de tu padre y deja tu parentela. ¿Por qué se llevó a Lot? Dios le permitió que Lot viniera con él. Era elegido, era bendecido. Hay personas a las que han venido a mi lado, gracias a Dios, pocas. Pero cuando les he traído y han visto la gloria de Dios, y ven que todo prospera, y ven que Dios hace prosperar esto, ellos creen que es humano. Y uno de ellos, por ejemplo, boicotó el ministerio, robó la lista de todas las organizaciones que contrataban el ministerio, robó todas las enseñanzas, comenzó a mandar correo diciendo, enfoque a la familia va a cerrar, yo voy a continuar y yo voy a crecer. En nuestro experto en tecnología, un día me dice, ya no aguanto más, don Sixto. Le digo, ¿qué pasó? Dice, esta persona está haciendo esto, esto y eso, está registrado así, así, así. Y yo dije, wow, ¿qué va a hacer? Pues nada, despedirlo. Oye, ven, ¿tú quieres hacer eso? Vete, fuera, vaya, hágalo. ¿Tú piensas que esto es humano? ¿Tú piensas que esto lo producen contactos, inteligencia, sagacidad y astucia? ¿Tú piensas que esto es humano? Esto no es humano. Esto es gracia de Dios. Esto es bendición de Dios. ¿Me explico? Por cierto, usted encontrará muchos Lot que piensan que la prosperidad es fácil, solo ver tierra próspera. Lot eligió con los ojos naturales. Buscó lo atractivo y lo inmediato. La codicia lo dominó. Vio las tierras fértiles del Jordán. Tío, dice, ¿usted quiere que yo elija? Pues yo elijo, me sacrifico, dice. Perdón, Lot, tú no fuiste el que fue llamado, fue Abraham. Ese derecho de elegir no es tuyo, es de Abraham. Tú no puedes robar ese derecho. Tú tienes que aprender a caminar en fidelidad al lado de personas que te inspiren, te bendigan, te guarden. Un día tres amigos míos me llamaron. Yo estaba dirigiendo la evangelización de mi país. Corría de un lugar para otro y hacía, iba a campañas y no paraba. Era como un fuego que había tomado mi vida, pero toda mi vida ha sido así. Y mis amigos vinieron a la oficina y me dijeron, Sixto, vemos a Helen sola y vemos a Helen triste. Si no te detienes, puede haber consecuencias. Y yo miro así. Y yo dije, wow. Y volví a casa. Y pedí perdón. Y negociamos. Y hablamos. Oiga, si usted no tiene Abrahames que te llamen la atención, que te adviertan el peligro, que te cuiden, usted se pierde. Si usted camina como un llanero solitario, por ejemplo, si usted maneja dinero sin control, usted roba. Si usted atiende mujeres sin una limitante, usted termina en adulterio. Si usted controla todo sin otros que te cubran y te ayuden y te cuiden, usted termina desordenado y termina mal. Usted no puede hacerlo solo. Yo solo, sin Abraham, no puedo. Una vez yo pastoreaba, la iglesia crecía, todo se multiplicaba, terminé del culto, la gloria de Dios. Llego a la casa, me tiro en el sillón y Helen me dice, mi amor, no estás. Siento que Dios me ha robado a mi esposo. De eso que usted siente un balde de agua fría. Y yo me echo para atrás en el sillón, recuerdo la escena. Cierro los ojos. Y tengo que entender que es Dios el que me está hablando. Que Helen es mi Abraham. Y yo le dije, no es Dios, mi amor, el irresponsable, soy yo. Soy yo el que manejo mi tiempo. No es Dios, perdóname. Y he tenido que pedir perdón muchas veces a mi esposa. Pero si Helen no se hubiese sentido en la libertad de hablarme, posiblemente yo corro desbocado porque soy un apasionado del ministerio. Amo lo que hago. Si no hay un Abraham a mi lado que me inspire, que me cuide, que me proteja, todos meteremos la pata. Este camino no es para llaneros solitarios. ¿A quién rinde cuentas? ¿Quién tiene la confianza de decirte, ten cuidado, no me gusta que hables tanto con esa mujer, o estás viajando mucho con esa mujer, ten cuidado, ten cuidado? Su error, el error de Lot no fue la riqueza. La riqueza no es mala. La Biblia dice que Abraham y Lot eran riquísimos en extremo. ¿Qué fue lo malo? Su criterio al decidir sobre la riqueza. Eligió por lo atractivo, si considerar el ambiente espiritual, moral y el impacto que tendría en su familia. Se expuso y expuso a los suyos a la corrupción de Sodoma. La codicia y la comodidad nublan tu discernimiento. En una ocasión, habíamos producido, no sé, ¿cuántos programas eran? ¿200? 400 programas para televisión. Eran los años 90, era de televisión, mis primeros programas de televisión. Y un amigo contrató la empresa de publicidad más grande de mi país para que buscaran el espacio en el canal más importante a nivel nacional para ponerlo. Nos llamaron a la reunión. Y nos presentaron, dijo, ya conseguimos el patrocinador. ¿Quién? Una compañía de licor va a patrocinar. Usted va a salir en el mejor tiempo, usted va a salir en el calmán más importante, usted va a tener el impacto más grande en el país. Todavía recuerdo mi silencio. Tuve que pedir un tiempo para salir. Mi discusión interna no era si yo quería aceptar el patrocinio. Mi discusión interna es, ¿cómo les explico que les tengo que decir que no? Usted va a tener ofertas fáciles de dinero. Usted va a tener oportunidades rápidas por la tierra próspera y te la van a ofrecer. Próspera y rápida, la riqueza rápida. ¿Es a eso a lo que Dios te ha llamado? ¿Le estás consultando a Dios sobre la decisión que estás tomando? Consulta a Dios para mudarse a un lugar, para invertir, para relacionarse, para comprometerse. Ahora le hago otra pregunta más directa. ¿En qué ambiente están creciendo sus hijos? ¿Usted los metió donde estudian por el estatus social de sus amigos para mantener la apariencia? ¿Y sus hijos en ese centro educativo están siendo corrompidos frente a su propia vista? ¿Y usted por apariencia los mantiene ahí? Hoy vivimos en un mundo enfermo donde usted tiene que preguntarse, ¿dónde están siendo educados mis hijos? Yo admiro al pastor Edwin, porque ellos decidieron hacer educación en casa y se han organizado con varias familias porque dijeron, es imposible enviarlos al sistema educativo. Usted tiene que asegurarse qué están aprendiendo, qué están viendo. ¿Le diste con celular? Uno de los temas que vamos a abordar en Contracultura es ¿cuál es el manejo correcto de la internet o de un celular en las manos de mis hijos? Usted se va a sorprender sobre la recomendación que le vamos a dar. No puede dar un celular a su hijo menor de 15 años y mucho menos que naveguen libremente en internet. Es triste ver en los aeropuertos a papás caminando elegantes, pavoneándose, ellos con su celular y el niño de coche con una tablet. Ese niño va a tener problemas visuales, va a tener ansiedad temprana, va a tener violencia sin control, va a tener problemas de socialización. Lot no se instaló en Sodoma de inmediato. Fue instalando sus tiendas hasta llegar a vivir a Sodoma. Su caída no fue repentina, sino progresiva. Así actúa el pecado. Pequeñas concesiones nos llevan gradualmente a la destrucción. Yo tenía un amigo, 42 años, una voz extraordinaria, un predicador maravilloso. Tenía un futuro increíble, le contrataban por su voz. Una esposa bella, una hija o un hijo, no recuerdo, creo que era un hijo. Su esposa lo miraba hasta la madrugada en internet, él cerraba la computadora, ten cuidado con lo que miras, mi amor, no, estoy trabajando. De repente, la noticia no llega de repente, él caminó en esta dirección. Abrió páginas para ver pornografía de menores de edad, comenzó a chatear con menores de edad y una chica de 15 años comenzó a tener conversaciones sexualmente explícitas con ella y la chica le dijo, este fin de semana mi papá no está, vivo en tal lugar, puedes venir a mi casa. La pregunta es, ¿cómo él cayó en eso? Él salió a las 3 de la tarde de la oficina, del ministerio, manejó hasta ese lugar. Frente a la casa él se detiene. Todavía había un temor de Dios, un poquito de temor de Dios. Se para frente a la casa, no se baja, acelera. Cuando él acelera, una patrulla viene atrás y lo para. Y le dice, Señor, usted acaba de consumar un delito. Usted vino a la cita, nunca chateó con una niña de 15 años en la nueva policía que está detectando pedófilos como usted. Oiga lo que le dijo, vaya a su trabajo, yo entraré a su trabajo y ahí lo voy a detener. De ahí, de su trabajo, lo llevó a la cárcel, de la cárcel al juicio. Y el juicio terminó con que él fue condenado, no puede ver a su hijo solo, tiene que notificar a donde quiera que vaya la sentencia y decir, ¿quién ha llegado a vivir aquí? Lo perdió todo, perdió honor, perdió respeto, perdió su familia, perdió ministerio, lo perdió todo. La pregunta es, ¿cómo yo llegué ahí? ¿Cómo yo pensé? ¿Cómo yo validé? ¿Cómo yo entregué mi pasión, mi entrega, mi llamado, mi familia, mi hijo? ¿Cómo entregué mi honor frente a una computadora? ¿Cómo lo hice? Advertencia, no siempre lo que parece atractivo a los ojos es lo mejor para nuestra alma. Rinda cuentas de su navegación en internet. Uno de los requisitos de nuestros contratos en enfoque a la familia es que toda nuestra navegación en internet está siendo supervisada. Y una de las cláusulas es, si yo visito sitios pornográficos, soy despedido. Usted tiene que rendir cuentas. No pueden haber claves secretas entre nosotros. Mi esposa puede ver mi celular. Mis jefes me están cuidando a mí. Y esto a mí me protege. Permita que su cónyuge tenga todas las claves en sus cuentas. Dejemos que nuestros amigos nos adviertan el peligro. Es diferente con Abraham. En cambio, eligió según la dirección de Dios. Renunció a escoger primero, confiado en que lo que Dios le había prometido. Génesis 13, 14 al 17 dice, alza tus ojos, es Dios. Toda la tierra que ves te la daré a ti y a tu descendencia para siempre.
1: Wow.
0: Alza tus ojos, deja que sea Dios el que alce tus ojos. Déjame decirte algo, dejó elegir a Lot primero. Él eligió el camino que Dios le indicó. Su visión no fue emocional, fue espiritual, fue generacional, no fue temporal. Su impacto era eterno. Él eligió el camino de la obediencia, no de la apariencia. Por eso nunca te compares, nunca codicies. Tener visión sin dirección de Dios puede darte éxito temporal, pero solo la visión alimentada por la bendición de voluntad de Dios te lleva al destino correcto. Como líderes, como esposos, como padres, tomamos decisiones que van a impactar generaciones completas. Nuestra visión tiene que ser de parte de Dios. Déjame decirte algo, deja que otros elijan primero lo que Dios tiene para ti. Nadie te lo puede quitar. No tengas miedo a que te traicionen, que se lleven. Se pueden llevar todo. Tú ve al monte con Dios y deja que Él levante tu mirada. Porque lo que Dios ha destinado para ti, ningún hombre te lo puede robar. La diferencia está en la motivación. La diferencia está en lo que me motiva. Lot fue motivado por el interés personal. El verso 11 dice, Lot escogió para sí. ¿Para sí? ¡Wow! Tomó decisiones egocéntricas sin considerar cómo afectaría a su familia. Pensó en lo que podía ganar, no el impacto que tendría en su familia. Su liderazgo como esposo y como padre fue débil. Eso lo llevó a perder su influencia. Lo que te motiva revela tu carácter. Y lo que llevas por dentro se manifiesta cuando tomas decisiones. ¿Qué me motiva? ¿Qué me inspira? El líder que decide por conveniencia siembra ruina para su futuro. Yo no puedo elegir para mi conveniencia. El liderazgo egoísta busca ganancias, no propósito. Tú no puedes transformar el ministerio en un objetivo de ganancias personales. No vivimos para ganancias personales, vivimos con sentidos eternos para que nuestros hijos se inspiren, para que nuestros discípulos crezcan, que los que están a mi lado puedan ver el cumplimiento de Dios. El éxito sin propósito y sin pensar en los que amas es vacío, no tiene razón de ser. En cambio, Abraham fue movido por la armonía, por la confianza en Dios. Abraham le dijo a Lot, oye, ¿sabes qué? Nuestros criados se pelean. No haya contienda entre tú y yo. Somos parientes cercanos. Mire, cuando alguien le traiciona y quiere irse de la iglesia, no se pelee ni lo maldiga. Bendígalo, póngale manos, abrácelo, dígale, te va a ir bien. Usted no se preocupe y si quiere llevarse a alguien, que se lo lleve. Póngalos a elegir primero. No se preocupe, a todos nos ha pasado, a todos. Nos ha pasado. Déjame decirte, si tú te mantienes en el monte con Dios, creyéndole a Dios, obedeciendo a Dios, lo que Dios te ha prometido, tus ojos serán testigos de que todo se cumplirá. Nada faltará. Se dio su derecho, oiga, sin resentimiento, porque su seguridad no estaba en la tierra ni en las riquezas. Su seguridad estaba en la promesa que Dios le dio. No busco imponer, sino preservar. Liderar no es imponer, es ceder cuando es necesario. Bendiga a quienes eligen marcharse. Bendiga aún a los que le traicionan. Eso no altera los planes de Dios contigo. Porque lo que te promete Dios no depende de la astucia, ni de tu sagacidad, ni de la astucia de los demás. Depende de aquel que te lo prometió. Nadie puede quitarnos lo que Dios nos ha prometido. La pregunta que surge, ¿qué impulsa mis decisiones? ¿El orgullo o la obediencia? ¿Tus hijos ven en ti a un líder generoso o alguien que necesita ganar siempre? El liderazgo, el verdadero liderazgo no es caprichoso ni emocional. Se deja guiar por Dios, es noble, reflexiona, piensa en el impacto que tendrán sus decisiones. Hace unos 20 años un amigo, usted va a decir, ¿qué amigos tiene Sixto? No, tengo otros amigos que les ha ido bien también. Él había sido piloto, entró en el ministerio, dirigió un ministerio impresionante, lleno de amor, de ternura. Un hombre que amó América Latina. 3 hijos, un matrimonio sólido, una casa bellísima. Él comienza a viajar con administradora, que era esposa de un ministro también, con 3 hijos bellos. Matrimonios que ya superaban los 30 años. Y ellos comienzan a mudar sus tiendas cerca de Sodoma. Y un día nos mandó una carta. Yo era miembro de su junta directiva y decía, leyendo el último libro descubrí que yo tengo derecho a ser feliz. Renuncio, me voy. Igual me he despedido de mi esposa con una carta. ¡Qué cobarde! Con una carta, cuando yo tengo, porque éramos muy amigos, yo tengo que informarle a mis hijos preadolescentes. Y mi hijo Esteban iba en el auto cuando yo le estoy contando. Él me mira con una mirada sorprendida y me dice, papá, ¿él no pensó en los hijos? Y le dije, mi amor, no, él no pensó en los hijos. Si tan solo hubiese pensado en los hijos, no lo hace. ¿Me explico? En algún momento tú te verás comprometido. Tú sentirás que es válido, que es justo, lo justificas. Pero tú tienes que darte la oportunidad de detenerte y pensar en el impacto. ¿Qué te motiva? ¿Qué te inspira? Y déjame ir al último punto. La diferencia está en el destino. Lot terminó en ruinas. Aunque era un hombre justo, su falta de discernimiento lo condujo a una tragedia familiar. Su esposa muere por desobedecer la orden. Sus hijas se corrompen y él terminó en una cueva. Su herencia, escuche, su herencia no fue prosperidad, sino dolor. Terminó en ruinas. Su herencia no fue una ciudad próspera, sino un linaje marcado por la tragedia. La prosperidad sin dirección espiritual puede volverse en destrucción. Las decisiones que tomamos hoy revelan lo que llevamos por dentro. Las decisiones sin este discernimiento pueden arruinar generaciones. Yo tengo que entender qué es mi familia. Una vez iba a una ciudad invitado por un país invitado por un gobierno y nadie me esperaba. Me subí al taxi y el taxista me dice, oiga, ¿quiere una dama para esta noche? Y yo le miro, le digo, señor, le digo, yo soy casado. Me dice, ¿qué tiene? Dice, todos vienen a lo mismo aquí. Tengo una que es bonita, barata y hace todo lo que usted quiera. ¡Wow! Es de noche, nadie te conoce en un país extraño. Y le dije, señor, mi esposa se llama Helen. Y yo tengo 2 hijos, Daniel y Esteban. En 3 días regreso a mi casa. ¿Qué estoy haciendo? ¿Dialogando con él? No, no es con él, es conmigo. A él yo no lo conozco, yo no sé su nombre, pero yo sigo conmigo mismo. Yo vuelvo a casa en 3 días. Y si lo hago mal, tengo miedo, tengo que mentir, tengo que ocultarme. ¿Y si me pegó una enfermedad venérea? El otro día fui con Helen al ginecólogo y dice, quiero hacer un historial de enfermedades venéreas. Y me mira y me dice, ¿puedo hacerle el examen a usted? Le dijo, pues claro, ¿qué hubiese ocurrido en ese momento si yo me hubiera entregado a Sodoma? Abraham le creyó a Dios. Al final de los días, Abraham dice, fue llamado amigo de Dios. Su legado sigue impactando generaciones. Es llamado el padre de la fe, ejemplo de obediencia. Su descendencia heredó la tierra que Dios le prometió. Recibió la promesa y sigue impactando vidas. La pregunta que te hago, ¿cuál es tu legado? ¿Cómo serás conocido? Este es mi padre. El otro día Esteban me escribió y me dijo, papá, te amo más allá de que seas Sixto Porras de Enfoque a la Familia. Te amo porque eres mi papá. Me gusta cómo eres, papá. Bendíceme. Me gusta cuando me bendices, papá. Me gusta cómo amas tu familia. Nunca cambias. Pero de repente enciende una luz y me dijo, papá, por nada del mundo se te ocurra meter la pata. ¿Qué me está diciendo mi hijo? Papá, yo necesito que tú seas Abraham y no Lot. Déjame en el lugar correcto. Voy detrás de ti, papá. Sigo tus pasos. ¿Tu nombre me abre puertas o me cierra puertas? Eso somos. El Abraham que deja a su familia en la tierra prometida, donde ellos prosperan porque fuimos fieles a Dios. Eso somos. El Abraham que termina su carrera. Dos hombres, dos caminos, dos destinos. Tú y yo tenemos que elegir. Tu legado no depende de tus posesiones. No serás recordado por tus posesiones, sino por tus decisiones y tu confianza en Dios. Ambos comenzaron con bendición de Dios. Uno eligió por la vista, el otro por la fe. Uno vivió para sí, el otro para Dios. Uno lo perdió todo, el otro heredó promesas que siguen impactando generaciones. Yo se lo he contado antes. Yo estoy aquí porque llevo el nombre de mi abuelo, Sixto Porras. Yo no lo conocí. Él predicó a Cristo en los años 30, en un pueblo pequeño. Él murió cuando mi papá era niño. Siempre me preguntaba por qué mi nombre, hasta que Dios un día en aquella iglesia me hace ver aquella foto y mi tío me cuenta que él era mi abuelo y que él predicaba a Cristo, y Dios habla a mi corazón y me dice, ¿sabes por qué tu nombre? Porque tú eres el cumplimiento de una promesa hecha a ese hombre, que un día levantaría a uno que continuara lo que comencé con él. Desde entonces yo llevo mi nombre con honor, con orgullo, con respeto. ¿Se imagina qué bello que un día cuando tú ya no estés, Dios le hable a tu nieto y le diga que lleva tu nombre? Porque es el cumplimiento de una promesa que se hizo a ti. ¿Te imaginas qué lindo que cuando Dios le hable a tu nieto, le diga, yo soy el Dios de tu abuelo, el Dios de tu abuela? Y que recuerde el impacto espiritual que tú tuviste en su vida, y que las promesas que Dios te dio siguen impactando su existencia. La visión natural te lleva a Sodoma. La visión espiritual te lleva a la tierra prometida. Ahí crecerán mis hijos. Padre, hoy nos comprometemos con nuestros hijos y nuestros nietos. Ayúdame a no elegir emocionalmente. Ayúdame a no elegir por la vista, por lo que siento. Ayúdame a elegir pensando en el legado que dejaré a mi familia. Que yo sea el hombre que cree. Que sea la persona que te cree, Señor. Guárdame, Dios mío. Guárdanos a cada uno de nosotros para que reflexionemos dónde estamos acercando nuestra tienda. ¿Me estoy dejando llevar por la influencia de la sociedad o del ambiente donde vivo? ¿O tengo temor de ti? Padre, guárdanos. Si hemos abierto alguna puerta peligrosa asociándonos con alguien o permitiéndole a alguien que me influencie y esa influencia me está llevando a acercar mis tiendas a Sodoma, ayúdame a ser radical, yo debo de alejarme de él. Ayúdame a acercar a Abrahames a mi vida, hombres y mujeres que me adviertan el peligro, que me cuiden. Hombres y mujeres que vayan a correr por mí y me rescaten cuando me haya equivocado. Dame la humildad de escuchar a mi cónyuge, a mis hijos, a mis padres. Te lo suplico, Señor. Ayúdanos, Señor, a dejar a nuestros hijos en la tierra prometida, en Canaán. En ese lugar donde tú hablas, donde tú prometes, donde tú llamas, donde tú consagras. Hoy nos comprometemos juntos nosotros que ninguno terminará mal, ninguno. Terminaremos bien, Señor. Terminaremos bien. Seremos recordados como amigos de Dios, el que le creyó, el que caminó en obediencia, el que corrigió el camino. Te bendigo en el nombre de Jesús.
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0: Bienvenidos a un episodio de mi podcast. En esta oportunidad tengo un amigo muy, muy especial. Hace tiempo que lo quería entrevistar y quería conversar con él. Así que, bienvenido, Marcos, ¿cómo estás?
1: Un privilegio, Sergio, que bueno estar aquí en tu podcast y en tu país, en tu congregación. Estoy feliz, feliz.
0: Ya te estábamos extrañando por Lima.
1: Sí, hace muchos años, ¿no? Yo creo que la última vez que vine, no sé, yo era chiquito. No, ya estaban en el Coliseo. Sí. Qué gran obra que el Señor les dio y los felicito. Te felicito por la administración y lo que están haciendo. A Dios sea toda la gloria.
0: Gracias, gracias. Cuéntanos un poquito qué han pasado en estos últimos años. Pónganos al día de qué ha sido de Marcos Brunet, su familia y bueno, lo que están haciendo.
1: Esto es un buen detalle. Bueno, yo estoy casado hace casi 20 años. Tenemos 19 años casados. Y antes de la pandemia teníamos 3 hijos. Después de la pandemia ahora tenemos 5 hijos.
0: Oh, sí. Se multiplicaron.
1: No tenemos Netflix, solo hacemos hijos. No, mentira. Es que adoptamos a 2 hijos en medio de la pandemia y eso para nosotros fue, no era porque nos sobraba tiempo, que no teníamos nada que hacer y adoptamos 2 hijos, sino que creo que Dios nos agrandó el corazón y para nosotros fue una experiencia. En los últimos 5 años creo que yo he aprendido más del Evangelio en este proceso de adopción que todo lo que yo había estudiado antes de teología. Wow. Que en la práctica el Evangelio es como Dios nos transforma de huérfanos a hijos.
0: Total.
1: Y para mí es muy especial porque semana pasada, justo semana pasada, ellos recibieron su documento que dice Brunet.
0: Oh,
1: así que
0: wow.
1: Estamos en una etapa muy hermosa. Antonella y Benjamín también, nuestros nuevos hijos. Y ahí estamos sirviendo al Señor. Hace, junto con la adopción de los hijos, también comenzamos una iglesia local. Justo en 2020, en medio de la pandemia, comenzó nuestra congregación y estamos en Córdoba, Argentina. Hace unos años atrás escuché un susurro del Señor que me dijo, si me amas, apacienta mis ovejas. Y aunque seguía con tantas invitaciones para servir el cuerpo de Cristo, con ministerio de adoración, con Toma tu lugar, nosotros, como pasó acá también, con muchas veces que me escribías, así muchos pastores amigos, por un tiempo nos dedicamos solo a poner fundamento.
0: Wow.
1: Y eso también es una expresión de adoración al Señor. Así lo tomamos nosotros, porque no lo estoy haciendo para cambiar de ministerio, cambiar de rubro, o cambiar de tarea, sino para expresar mi amor al Señor. Si Él me dijo, si me amas, apacienta a mis ovejas, entonces yo quiero expresarle, dar lo que Él quiere recibir. Y ahí estamos cuidándole. Tenemos una iglesia local, un centro de entrenamiento. Tenemos como, recibimos personas como de 25 países.
0: Wow.
1: Tenemos una casa de oración que funciona de lunes a viernes, abierta para la ciudad. Y ahí estamos sirviendo al Señor en Córdoba y pronto queremos recibirte ahí. Es más, sé que quería honrarte en público porque, en público para todos los que están viendo, Pastor Sergio se volvió una referencia de Perú en las naciones.
0: Gracias.
1: Cada vez que yo escucho hablar de tu nombre, qué buen embajador es el Pastor Sergio en Perú. Y vas a visitar mi ciudad también y
0: sí,
1: el congreso más influyente de Argentina. Y gracias por ser una buena voz, un buen representante del reino.
0: Gracias, gracias, amigo. La verdad que la admiración es mutua. Yo me acordaba ahora que venía la entrevista de que hace muchos años, de hecho, me inspiraste a empezar un altar familiar.
1: Ah, qué lindo.
0: Había una frase que decías, lo que sucede en la casa sucede en la nación y la verdad que me inspiraste a compartir con mis hijos y eso nos ayudó mucho, sobre todo en el tiempo de pandemia, ¿sabes? Que lamentablemente fue un tiempo acá en nuestro país donde la cuarentena se hizo muy larga y casi no podíamos salir, habían permisos ocasionales para ir a hacer compras, pero algo que rescato de ese tiempo fueron los tiempos de altar familiar que tuvimos, tiempos de oración, de adoración. Y me acuerdo que poníamos a los chicos y ellos eran los que predicaban la palabra.
1: ¡Qué bueno!
0: Sí, fue un tiempo muy, muy especial. ¿Cómo nació eso en ti?
1: Bueno, la verdad que aprendí de mis papás.
0: Okay.
1: Yo vengo de un contexto que mis papás eran pastores. La iglesia comenzó en la terraza de mi casa.
0: Ok.
1: Pero de mis recuerdos, mis mejores experiencias con Dios fueron en lo que mi papá llamaba culto doméstico. Yo después puse el nombre de Altar Familia, pero mi papá se llamaba Culto Doméstico. Entonces, en nuestro living de nuestra casa, mi papá siempre hacía lo mismo. Predicaba la palabra y a veces profetizaba. O sea, de esta casa van a salir profetas para las naciones. Y hoy hay gente que dice amén. En aquella época mis hermanos y yo nos reíamos. Decía, ¿cómo va a salir profeta de esta casa? Y hoy, bueno, algunos, bueno, conoces a Tiago, sí, mi hermano que tiene un ministerio en Brasil muy influyente, Daniel, mi otro hermano, los tres estamos sirviendo al Señor. Entonces mi papá siempre dice eso, que los padres declaran los destinos de los hijos.
0: Wow.
1: Y el momento de altar familiar es donde también se descubren los dones. Mi papá dice que en los momentos que él hacía eso, nosotros, él veía que uno le gustaba escribir, al otro le gustaba hablar, al otro le gustaba tocar. Entonces él fue viendo en qué invertir en cada uno.
0: Oh,
1: hoy
0: wow,
1: tenemos con mis dos hermanos, o sea, somos muy diferentes en lo que hacemos, pero mi papá tuvo la gracia de identificar eso desde chiquito e invertir en nosotros en las diferencias. Pero eso se descubre en casa. Y hoy en día estamos viviendo una problemática muy seria, que las familias a veces no tienen tiempo juntos. Cuando están juntos en la mesa, no están conectados, están a veces con el celular o están viendo algo. Pero qué lindo es ver altar. La palabra altar viene de altura. ¿Qué ponemos en el lugar más alto? ¿Qué es lo que estamos poniendo en el lugar más alto de la familia? Y a veces está bien ver series, televisión, está bien jugar, pero ¿cuándo es el momento donde ponemos a Jesús en la cabecera y decimos, toma tu lugar en nuestra casa, venimos a escuchar tu palabra? Y más allá del formato, por eso no me gusta tanto compartir qué hago yo exactamente. Yo creo que cada familia tiene su contexto.
0: Es verdad.
1: Lo importante es decir, tenemos un tiempo de poner a Cristo en el centro. O sea, total, donde apagamos todas total las notificaciones, todas las actividades, y sea, dependiendo de los niños, algunos que quizás no van ni a prestar atención. Entonces, uh-huh, no se puede poner un molde y decir, se hace así, punto número uno, dos y tres. Sino de acuerdo a la realidad de cada familia, porque algunos, el papá no es cristiano, la mamá no es cristiana, pero lo que sí es dos o tres reunidos en su nombre, poniendo a Cristo en el lugar más alto. Qué es lindo. Ahí donde el altar se enciende y el fuego no se va a apagar.
0: Wow, wow. Yo creo que más que nunca es necesario que las familias, los padres, entiendan la importancia de tener un altar en casa.
1: Así es.
0: La verdad que no alcanza con venir un par de veces al mes a la iglesia, no alcanza en un mundo que está siendo tan bombardeado, donde las familias están siendo tan atacadas. Qué importante este concepto del altar familiar.
1: Sí, es un ataque desproporcional porque nuestros hijos en el colegio, en las redes sociales, es tanta información que a veces lo único que hacemos es orar un poquito en la comida, uh-huh, orar antes de dormir, y algunos ni eso hacen, y no es suficiente. Y es verdad que necesitamos entender que nuestra casa es como un vientre espiritual. Tiene que ser un lugar de refugio y no un lugar de caos, no un lugar de pelea, no un lugar de supervivencia, uh-huh, sino un lugar donde la presencia de Dios reposa. Uh-huh. Y el concepto es sencillo. ¿Qué tipo de anfitriones estamos siendo para la presencia de Dios? Dios se queda donde es bien recibido. Entonces, si encuentra un papá, una mamá e hijos que dicen, mira, no sabemos bien cómo es, pero queremos que te sientas como en casa. Queremos cantar lo que te gusta escuchar. Queremos seguir tu palabra. Y el Señor honra los corazones quebrantados que lo buscan.
0: Wow, wow. Qué lindo, qué lindo. Hablando de música, ¿has seguido haciendo música?
1: Sí.
0: ¿Estás sacando algún nuevo disco?
1: Sí, nosotros tenemos un sello discográfico que se llama Tetele Music, de Toma Tu Lugar.
0: Ajá.
1: Y entonces Toma Tu Lugar hoy son muchos ministros. Uno de ellos me está acompañando acá, Jean Eyre, y otras voces en el ministerio donde siempre están sacando algo, que no okay necesariamente soy solo yo.
0: Buenísimo.
1: Nos hemos multiplicado como una familia ministerial de voces proféticas y canciones que todo el tiempo hay, y diferentes formas, diferentes estilos. Pero como Toma Tu Lugar, todos los años lanzamos algo. Lo último que fue Habitación, ¿no? Un álbum que se llamó Habitación, que salió el año pasado. Y ahora estamos preparando uno que se va a llamar Hechos 2:42, basado justamente en el sonido de la iglesia. Cómo exportar un sonido en la iglesia que funcione en las casas, que funcione en el templo y funcione en las calles, de perseverar hasta que Él venga. Pero a nivel personal, el último álbum que lancé justo se llamó Altar Familiar.
0: Oh, wow.
1: Altar Familiar, y que mis hijos oraron en cada una de las canciones.
0: Qué lindo.
1: Sí, es lo que está. Fue lo último que hice y ahí estamos ahorrando que vamos a grabar este año. Sí.
0: Qué chévere. Hablando acerca de la mesa, de hecho, además tienes un podcast con tu esposa.
1: Se llama Tiempo de Mesa.
0: Tiempo de Mesa. Y hablas de un concepto que creo que es muy importante, que así como una mesa tiene cuatro patas, hay cuatro, digamos, pilares, cuatro fundamentos, cuatro hábitos que tuvo la iglesia primitiva, que la ayudaron no solo a crecer y multiplicarse, sino también a perseverar a pesar de la oposición y persecución que vivieron. Cuéntanos un poquito de esos cuatro pilares.
1: Sí, yo creo que esto tiene que ver con la identidad y la naturaleza de la iglesia. La iglesia es así, y eso aparece en Hechos 2:42. Uh-huh. Cuando comenzamos a estudiar cómo comenzar la congregación, yo, como usted de hecho, conocí un montón de otras congregaciones y tenía la buena tentación de decir, ¿cómo hace Sergio? ¿Cómo hace Pastor Cash? ¿Cómo hace este? ¿Cómo hacen en Europa? ¿Cómo hacen en Estados Unidos? Y eran tantas formas, de tantos modelos, que el Señor nos llevó a decir, ¿por qué no me preguntan a mí? Jesús dijo, yo edificaré mi iglesia. Entonces, volvimos a estudiar Hechos y cómo funcionaba.
0: Buenísimo.
1: Entonces, siempre con el lente del siglo XXI que estamos, claro. Pero cómo aplica ahí. Entonces vimos lo que la iglesia perseveraba. Hechos 2:42 dice que ellos perseveraban en la doctrina de los apóstoles, en la comunión los unos con los otros, en el partimiento del pan y en las oraciones. Y comenzamos a profundizar qué era eso exactamente. Y llegamos a estudiar uno por uno. La doctrina de los apóstoles era lo que los apóstoles enseñaban, que Jesús les había enseñado.
0: Ajá.
1: Que debería ser lo mismo que enseñamos hoy.
0: Uh-huh.
1: Entonces, hay una distancia de 2000 años que de repente comenzamos a enseñar un montón de cosas, quizás por las necesidades de las personas, o por la cultura, o por los ambientes, o por la diferencia, pero hay un ADN de la iglesia. Y hoy, lo que estabas diciendo también de las presiones sociales, hoy estamos viviendo como nunca antes un ataque a la identidad.
0: Total.
1: La ideología de género, cosas que generaciones nunca se habían planteado.
0: Uh-huh.
1: El hombre es hombre, la mujer es mujer, porque la Biblia dice y porque la biología lo dice, la ciencia lo dice. Pero hoy estamos en una generación que se pone a duda todo y todo se volvió relativo. Y más allá de la hipersexualización, de ideología de género, hablando de iglesia, ¿cuántos de nosotros a veces nos autopercibimos algo? No, aquí yo hago así, a mí me gusta así o aquí no funciona así, pero la Biblia dice que la iglesia tiene una naturaleza, tiene una identidad.
0: Ajá.
1: No es como Marco se autopercibe o como Sergio se autopercibe que debería ser la iglesia, sino ¿cuál es la identidad? Y la identidad tiene que ver con esos cuatro. O sea, predicar el mismo evangelio.
0: Uh-huh.
1: Pablo, en la época de Pablo, él ya decía, porque algunos predican otro evangelio. En la época del apóstol Pablo ya había otro evangelio.
0: Otro
1: imagínate
0: evangelio.
1: En los días de hoy, tantas falsas doctrinas o falsas, pero no se trata de predicar algo nuevo, sino de volver a lo que Cristo estableció.
0: Uh-huh.
1: Y nosotros resumimos que la doctrina de los apóstoles es el evangelio.
0: Uh-huh.
1: Es la sana doctrina. Y el evangelio, en aquel tiempo había una... ¿Puedo hablar de cada uno de los cuatro puntos?
0: Dale.
1: Sí, me apasiona ese tema, por eso cortame cuando quieras. Pero la primera, había una enseñanza que se llamaba Didaqué. Didaqué fue antes que estuviera escrita la Biblia.
0: Ok.
1: Había una enseñanza de los apóstoles que se repartía por todas las iglesias y tenía como unas pautas y que encontramos que se divide en tres partes. Eso se puede encontrar en cualquier lugar de internet. Uno busca Didaqué, que significa enseñanza, y se divide en tres partes. Una era salvación, solo hay dos caminos. Uno va a la vida eterna, otro a la perdición eterna. La otra parte tiene que ver con liturgias y disciplinas espirituales que nosotros lo resumimos como discipulado, la formación de Cristo en nosotros. Y la tercera era el día del Señor, Maranata, el Señor va a volver. Todos los apóstoles, Pedro, Juan, Pablo, Santiago, todos tenían ese armado. Ellos decían, solo hay una forma de salvarse, Cristo tiene que ser formado en nosotros. Y prepárense porque él va a regresar.
0: Buenísimo.
1: Entonces, esa era una estructura de la doctrina de los apóstoles que nosotros nombramos como el evangelio completo. Completo porque es lo que Él hizo, lo que Él está haciendo y lo que Él va a hacer. Lo que Él hizo en la cruz nos salvó. A través de la obra del Espíritu Santo, Él nos está formando su carácter en nosotros y nos está preparando para el gran día que el Señor va a regresar y todo ojo lo verá y toda rodilla se doblará y toda lengua va a confesar que Jesucristo es el Señor.
0: Amén.
1: Entonces, eso, por ejemplo, la tercera parte, Maranata, significa, es una palabra en arameo que significa tanto Él vino como Él viene. Era como un código de comunión también para la iglesia primitiva. ¿Crees que Jesucristo vino en carne, murió y resucitó? Sí, creo. ¿Crees que Él va a regresar? Sí. Entonces tenemos comunión. Entonces la gente se saludaba y decía, Maranata.
0: Maranata.
1: Entonces hoy en día ese mensaje en algunos casos se volvió un sobreénfasis del fin o de volverse medio, ¿cómo se llama? No sé si dice así acá, pero amarillento y ver solo la parte de sensacionalista del anticristo, la bestia y cuando hay un terremoto diciendo que Cristo viene y relacionamos el regreso de Cristo con terror, con miedo, cuando en realidad es la base del evangelio, es una esperanza, es la bendita esperanza, dice la palabra.
0: Wow.
1: Entonces, y no es algo para eruditos y para alguien que estudió muchos años en el seminario, es todo nuevo creyente. En la iglesia primitiva sabía por qué era salvo, cómo Cristo estaba siendo formado en él y cómo se tenía que preparar para el regreso del Señor. Entonces, eso es lo que creemos, que esa es una de las patas de la mesa, si puede ser así, que la predicación del evangelio. La otra es la comunión de los unos con los otros, que nosotros relacionamos a la vida de iglesia normal, la iglesia local, que la iglesia no es, más que reuniones, son relaciones. Por eso la palabra comunión es una vida en comunidad.
0: Koinonía, ¿no?
1: Koinonía. Por eso muchos en la pandemia, por ejemplo, se apartaron cuando ya no estaban las reuniones en el templo, porque en realidad ya estaban desconectados del cuerpo. Porque la iglesia no es un lugar a donde vamos, es una familia a la cual pertenecemos. Entonces, básicamente, ese segundo punto tiene que ver con eso. ¿Cómo estamos desarrollando una verdadera comunión como un estilo de vida, por lo cual llamamos eso iglesia? La tercera pata tiene que ver con el partimiento del pan. El partimiento del pan, lógicamente, es la imagen del pan y el vino, la cena del Señor, que es un recordatorio. Pero yendo profundo en la imagen del pan de vida, que el pan de vida es Cristo. Cuando Jesús fue partido en la cruz, Él dejó de ser el unigénito para ser el primero de muchos. Entonces, su muerte nos trajo vida, su castigo nos trajo paz. Es como era el efecto contrario. Y cuando Él fue partido, en realidad, Él se multiplicó. Y muchos hijos.
0: Es verdad.
1: Entonces, el partimiento del pan es un recordatorio, pero es también una señal. Cada vez que partimos el pan, debemos recordar, Cristo debe ser multiplicado. Y por eso nosotros relacionamos el partimiento del pan no solamente con hacer el pan y el vino en memoria de Él, sino es cómo multiplicamos a Cristo en nuestro barrio, en nuestra ciudad, en nuestra nación, que en otras palabras es el cumplimiento de la Gran Comisión.
0: Total.
1: Por lo que veo que ustedes están compartiendo de hasta lo último a ser discípulos, entra en esa pata de la mesa.
0: Sí, porque sabes que yo creo totalmente en las relaciones, creo en la unidad de la iglesia, creo en que debemos fomentar la amistad, pero todo tiene un propósito.
1: Sí.
0: O sea, no es simplemente ser un club social, no es simplemente reunirnos por reunirnos, sino reunirnos, sí, tener relación, sí, vamos a partir el pan, pero sabiendo que hay propósito, que Dios nos ha puesto en esta mesa para hacer algo juntos, tenemos una misión por delante.
1: Está igual. Y yo creo que es una secuencia. Cuando yo entiendo el evangelio, yo vivo en comunidad, porque sé que no es solo para mí, es para compartir. Y cuando vivo en comunidad, quiero multiplicar eso, quiero compartir eso con otros.
0: Total.
1: Escuché una definición de evangelismo hace poquito de un misionero, 20 años en Pakistán y dando su vida en Asia Central. Él dijo una frase: evangelismo es cuando un mendigo dice a otro mendigo dónde encontró pan.
0: Sí.
1: Eso me... Y a veces lo queremos tener demasiadas explicaciones o saber demasiado, pero cuando alguien entendió el evangelio y lo está viviendo en comunidad, dice, quiero compartir con otros.
0: Sí.
1: Y eso es el partir el pan.
0: Total.
1: El partir el pan no es solo, o, repito, recordar el pasado, sino decir cómo multiplico lo que estoy viviendo en que otras personas prueben, que no se mueran de hambre, sino que prueben del pan de vida que es Cristo. Y eso incluye hacer discípulos, esto incluye las obras de justicia, eso incluye las obras misioneras, eso incluye abrir otras células, otras congregaciones. Básicamente, este evangelio del reino será predicado en todas las naciones como testimonio al mundo entero y entonces vendrá el fin. Acá es donde fortalece cómo estamos colaborando con la Gran Comisión. Y el cuarto punto, la cuarta pata de la mesa son las oraciones, que la iglesia perseveraba en las oraciones.
0: Sí.
1: Entonces, mi secuencia es sencilla. Si nosotros entendemos el evangelio, lo vivimos en comunidad y lo multiplicamos, o sea, si estamos en contacto con la necesidad, siempre vamos a tener motivo para orar. Pero, y yo creo que está en ese orden, que por último es orar. Porque cuando simplemente decimos, vamos a hacer una reunión de oración todas las semanas, hay gente que se aburre o ya no sabe más que orar porque no entendió el evangelio, ajá, no está viviendo en comunidad y no está en contacto con la necesidad, no lo está multiplicando. Pero cuando lo estoy entendiendo, o sea, me gusta una frase de, creo que Tim Keller, que dijo, cuando quien no entendió el evangelio, ajá, ora pidiendo cosas.
0: Ajá.
1: Quien entendió el evangelio, ora pidiéndolo a él. Porque si lo tenemos a él, lo tenemos todo. Y creo que hay una iglesia que va a perseverar en oración. Dice Lucas 18:7, cuando está hablando de la parábola de la viuda y el juez injusto, dice, ¿acaso no hará Dios justicia a sus escogidos que claman a él día y noche?
0: Uh-huh.
1: O sea, cuando se ve, cuando no se ve, cuando no se siente, hay una iglesia que va a estar orando día y noche. Y dice, y cuando el Hijo del Hombre venga, hallará fe en la tierra, dice el verso 8. O sea, cuando el Señor venga, ¿cómo va a encontrar la iglesia Agua Viva de Perú?
0: Total.
1: Que nos encuentra orando, que nos encuentra adorando. No nos vamos a estar quejando, no vamos a estar diciendo los problemas que tenemos, sino vamos a decir, Señor, que nos encuentres adorando, que nos encuentres intercediendo. Pero para eso, cada una de esas patas son necesarias. Por eso nos gusta la imagen de la mesa, porque si una de las patas de la mesa no está firme, no se puede apoyar.
0: Es verdad.
1: El peso de gloria en una región y una congregación depende si estoy perseverando en eso. Ahora, yo estoy compartiendo algo que estamos viviendo hace poco, pero no vengo a hablar desde la experiencia o que ya, como dice el apóstol Pablo, no que ya lo haya alcanzado. Sí, lo estamos persiguiendo todos los días, pero creo que ya no es cuestión de lo que a mí me parece. Solo estoy exponiendo lo que está en las Escrituras y que lo estamos persiguiendo y que es posible que viva. Después, al compartir eso con algunas iglesias y algunos pastores, es muy lindo porque en realidad creo que toda iglesia saludable que crece está viviendo eso.
0: Sí.
1: Está viviendo eso, solo tiene que reagrupar sus ministerios. Ah, esto es el ministerio de enseñanza, necesitamos calibrar con el evangelio completo. La vida de sistema de discipulado, cómo estamos viviendo la comunión, cómo estamos viviendo la gran comisión y cómo estamos viviendo el sistema de oración, como nos enseñó el pastor Satirio, ¿no? Visión, sistema y ambiente. Entonces, los sistemas se acomodan a la esencia de la iglesia, a lo que debe ser, y creo que eso me da mucha expectativa. Yo quiero ser esa iglesia. No va a haber otra, es la misma iglesia hasta el final.
0: No, y ¿sabes qué me emociona, Marcos? Que yo también tuve ese viaje en el cual me comencé a preguntar qué modelo debo hacer de iglesia, qué sistema debemos aplicar. Hay tantos buenos sistemas en el mundo, aún en nuestro continente. Nuestra iglesia empezó siguiendo el modelo del pastor Cho, por ejemplo, de crecimiento. Ah. Y hemos

0: Entonces, si lo vemos en la iglesia primitiva, lo vamos a aplicar en la iglesia. La iglesia primitiva se reunía en el templo y en las casas. Y es por
1: Así
0: eso que
1: es.
0: no solamente venimos el fin de semana a la iglesia o el domingo a la iglesia, sino también tenemos las reuniones de grupos, de células,
1: Qué
0: de...
1: bueno, qué
0: Entonces,
1: bueno.
0: ese es el modelo a seguir. Y justamente uno de los mensajes que preparé en una serie hablando acerca de la iglesia primitiva era Hechos 2:42,
1: Qué
0: el
1: bueno.
0: fundamento, los cuatro pilares, y me encantó después cuando lo escuché en tu podcast, que ustedes también están con un énfasis muy fuerte en esos cuatro pilares.
1: Sí, como dije, estamos aprendiendo y estamos poniéndolo en práctica. Si cualquiera, bueno, cuando vengas y que nos visites, vas a ver cómo está funcionando en la práctica. Pero por eso no creo que sea un nuevo modelo, una nueva
0: No,
1: moda, una nueva
0: total.
1: forma. Es, creo que Dios está acercando cada vez más la iglesia al diseño original. Entonces vamos a tener los frutos del mismo, de lo mismo que pasó ahí, que a pesar de la persecución de Roma, crecía. Era persecución y avivamiento.
0: Sí.
1: Era imparable la iglesia porque perseveraba en esas cuatro cosas. Y creo que Dios nos está llevando a eso, que madurez no necesariamente está diciendo cosas nuevas, sino fortalecer los fundamentos que siempre deberían ser.
0: Te escuché una frase que me impactó, la verdad. Decías, si nuestro cristianismo, nuestra espiritualidad es superficial hoy, es la antesala para una fe fría mañana. Cuéntanos un poquito acerca de qué significa una fe, un cristianismo superficial.
1: Oh, dice Mateo 24, 12, dentro de la característica que Jesús está hablando, Jesús hablando de cómo va a ser el fin de los tiempos, ya no es opiniones de hombres, es el mismo Jesús. Y en el verso 12 él dice, porque la iniquidad aumentará y el amor de muchos se
0: Se
1: enfriará.
0: enfriará.
1: Es como que hay una imagen acá. La maldad ya está aumentando y es lo que estamos viendo en nuestra generación. Y el amor se está enfriando. Parece una mala noticia, pero en realidad yo veo lo bueno acá, porque dice, el amor de muchos se enfriará, pero muchos no son todos. Y sé que Dios siempre tiene un remanente en cada generación. Y el verso siguiente dice, y el que persevere hasta el fin, ese será salvo. Entonces yo creo que el que comienza hoy, necesitamos tener una especie de termómetro de nuestra fe. Y déjame volver a los otros cuatro puntos. Sería bueno que cada creyente hiciera como una evaluación personal, del 1 al 10. ¿Cómo estoy entendiendo, viviendo y predicando el Evangelio? A nivel personal, si hace mucho que no me emociono por entender que Él me salvó, que me restauró. Hay mucha gente que quizás se acostumbra y dice, no, el Evangelio es cosa para gente que está comenzando. Y me gusta una frase que dice, el Evangelio no es el ABC de la vida cristiana, es el del A a la Z. El momento que yo pierdo el asombro de decir, wow, Él me adoptó, es el momento que mi corazón se está enfriando. Necesitamos tener un termómetro, porque el que no se está encendiendo, se está enfriando.
0: Total.
1: Eso es lo que dice la entropía, ¿no? La ley de la termodinámica. Todo tiende al caos. Si lo dejamos así como estamos, no significa que, no, bueno, yo hace mucho que no leo la Biblia, hace mucho que no oro, hace mucho que no voy a la congregación, pero no estoy mal. Si no me estoy encendiendo, me estoy enfriando. Entonces yo creo que si yo no tengo medidores, un termómetro, ¿hace cuánto que no siento fuego en mi corazón ni lágrimas en mis ojos? Eso debería ser un medidor por entender el Evangelio, por la comunión de los santos. ¿Hace cuánto que no me interesa si me congrego, si no me congrego? ¿O cómo está el hermano? ¿Cómo está su corazón? Del 1 al 10, ¿cómo está mi nivel de comunión con los santos? Del 1 al 10, ¿cómo está mi nivel de compasión en la práctica? ¿Cuánto estoy compartiendo el Evangelio con otros? ¿Cuánto estoy sirviendo de una forma desinteresada? Dar sin esperar nada a cambio. Del 1 al 10, ¿cómo está mi perseverancia en la oración? Entonces, cuando necesitamos identificar o tener gente alrededor que diga, hey, ¿te das cuenta que te estás enfriando?
0: Sí,
1: Porque una
0: total.
1: espiritualidad fría hoy es la apostasía de mañana. Y nadie planifica corromperse.

0: Claro.
1: No, yo un año voy a estar bien y después de ahí echo todo a perder. No, nadie se planifica a enfriarse. Pero de repente, como dice la palabra, ¿no? Que las preocupaciones de la vida, el engaño de las riquezas, de repente va ahogando la semilla. Y que tenemos que tener un termómetro. Tenemos que tener gente que nos ayude a señalar, hey, hace mucho que no te veo llorar en la presencia de Dios. Hace mucho que no te veo compartir el evangelio. Hace mucho. Pero el parámetro, la evaluación, no puede ser cosas externas o opiniones personales, sino de acuerdo a esa base de la Biblia, lo que le dice la Biblia.
0: Wow, wow. ¿Sabes? Se me viene mucho este pasaje de Apocalipsis que dice, qué fuerte, ¿no? O sea, es fuerte. Te prefiero frío o caliente, porque si eres tibio,
1: te vomitaré de mi boca.
0: Te vomitaré de mi boca. Y pensaba hasta, a ver, lógicamente, o el sentido común me dice que si yo dejo una taza de café, no va a tender a calentarse, sino si regreso a la hora va a estar fría. Y lo mismo pasa con nuestros corazones. Si no estamos avivando el fuego, si no estamos echando leña a nuestro corazón, eso no va a tender, o sea, como tú decías, aún las leyes naturales nos enseñan que un cuerpo no va a tender a calentarse, sino a enfriarse. Y qué importante tener esas personas que te rodeen, que te ayuden. Porque una de las maneras más rápidas que una leña se pueda enfriar es si la sacas de la fogata.
1: Muy bueno, así es.
0: Pero una de las maneras que la puedes avivar es si vuelves ese leño nuevamente a la fogata, ¿no?
1: Solo estar cerca, sí. Y por eso creo que la pandemia fue una muestra de las mayores intensidades que van a venir en fin. Porque ¿cuál era la gran estrategia? Aislar a la gente. El diablo nos quiere aislados, pero Dios quiere que busquemos aliados. Necesitamos aliados del reino. Si me preguntaras, algunos me han preguntado, ¿cuál es tu secreto para mantener tu intimidad con Dios? Y mucha gente me pregunta eso por las canciones que hago, por las cosas que yo hago, que yo digo, esperando que yo voy a decir cuántas horas oro o cómo es mi devocional. O mi disciplina espiritual, pero para mí yo creo que mi mayor secreto es la gente que yo me rodeo.
0: Oh, wow.
1: Es tener amigos y aliados del reino que son los que tienen autoridad para decir, hey, este no eres tú. Yo me acuerdo un evento muy grande que terminamos, creo que había como 60,000 personas, y como estamos saliendo en el carro, alguien gritó allá en el fondo, Marcos, nunca cambies. Y mi papá estaba conmigo en el auto. Era en Argentina, pero mi papá estaba conmigo. Mi papá vive en Brasil. Y dijo, ¿qué dijo? Porque mi papá no hablaba español. Y dijo que yo nunca cambie. Y dijo, ¡ay, qué bueno! Entonces, cada vez que mi papá me llama, dije, acordate lo que te dijo el chico. Nunca cambies, nunca cambies, nunca cambies. ¿Quiénes son los que tienen acceso a nuestro corazón para empujarnos a Jesús? Para mí, amigo de verdad, no son los que te hacen un comentario en las redes sociales o que te repostean las cosas en Instagram. Para mí, amigo, es aquel que cuando te ve paralítico en algún área de tu vida, hace un agujero en el techo donde está Jesús y te lleva a estar cara a cara con él.
0: Oh, wow.
1: Y yo necesito amigos así. Uno de ellos está acá conmigo. Yo nunca ando solo, pero mis amigos son la fogata. Ellos, hey, vamos a adorar al Señor.
0: Sí.
1: Gloria a Dios por el evento, gloria a Dios por los resultados, gloria a Dios por las visualizaciones, por los seguidores en las redes sociales, pero no nos olvidemos el fuego del primer amor. Él nos trajo hasta aquí. Entonces, a veces tenemos que elegir cuál es nuestra compañía. Si los amigos nos están empujando más a ver los resultados o a no perder la esencia.
0: Sí, sabes que me impresionó porque el año pasado fuimos a Turquía, hicimos un viaje por las 7 iglesias.
1: ¡Ay, qué hermoso!
0: Y tuve la oportunidad de predicar en alguna de las iglesias de Apocalipsis. Y cuando me tocó a predicar acerca de este pasaje de prefiero frío o caliente.
1: La Odisea.
0: Sí, la iglesia de la Odisea, que tibio. Hay una versión que habla que tibieza es igual a apatía.
1: ¡Wow!
0: Que cuando ahí habla acerca de la tibieza de nuestro corazón, está hablando de la apatía de nuestro corazón, de la pasividad de nuestro corazón, de la indolencia que muchas veces tenemos. Y, y se me hace mucho eco a lo que tú me estás hablando acerca de hacernos ese chequeo también espiritual, ese usaste la palabra termómetro.
1: Un termómetro, ¿no? Sí. Hay algo interesante de la historia, y yo nunca fui, quiero ir pronto, amaría hacer ese viaje, pero estudiando del contexto de la Odisea era una ciudad muy rica, tenía como... ellos eran ricos porque producían lana negra.
0: Sí, una lana especial.
1: Y que esa lana, ¿quién tenía ropa negra en aquel momento? Eran como los ricos y los que ostentaban. Y a la vez ellos tenían también una fuerte área de medicina que hacían como un polvito para los ojos, que en la época no había anteojos, y era muy conocida la ciudad porque producía sanidad en los ojos. Pero a la vez, por más que tenía dinero y tenía muchos recursos, no tenían fuente natural, no tenían agua. Mm. Entonces dependían, había una ciudad que se llama Hierápolis, que tenía agua caliente al lado, y después Colosa, de Colosenses, que tenía el agua fría. Y ellos tenían dinero y construyeron un acueducto y conectaron. Wow. Entonces una traía agua caliente y otra agua fría, pero cuando llegaba, llegaba tibia. Entonces cuando Jesús dice eso a la iglesia de la Odisea, lo decía porque sabía, ellos entendían muy bien.
0: Entendían el concepto, sí.
1: Está diciendo, ustedes no tienen fuente natural. Por eso le dice, yo les aconsejo que si quieren ser ricos, que compren de mí oro. Que quieren vestirse bien, dejen su lana negra y vístanse de blanco, que es santidad. Y quieren ver la realidad, yo unjo sus ojos con colirio para que vean. Y es maravilloso cuando entendés el contexto también. Pero que tibieza tiene que ver que yo quiero beber de otras fuentes. Y necesito volver a la fuente original y reconocer mi dinero no sirve de nada, mis capacidades no sirven de nada, mi influencia no sirve de nada, mi ropa de marca no sirve de nada. Necesito rendir mi corazón delante del Señor.
0: Wow.
1: Y eso es el fuego del primer amor. Es tan sencillo como decir, no puedo solo, no tengo todo lo que necesito, no sé. Cuando yo reconozco que no sé, comienzo a acceder a la sabiduría divina. Cuando yo reconozco que no puedo, su poder se perfecciona en mi debilidad. Cuando yo reconozco que no tengo, entonces su presencia se manifiesta más. Entonces yo creo que una estrategia del diablo es llevarnos a eso, a creer que podemos, que tenemos, que sabemos solos, y nos lleva a estar construyendo con nuestros recursos fuentes de otros lados que no es el Señor. Y eso nos lleva a una vida de apatía y de tibieza. Y lo peor de todo, que me parece ahí, es la expresión que nos dice, te vomitaré de mi boca. Porque te vomitaré, aunque suena muy asqueroso, el ejemplo, lo que está diciendo es, si crees que estás bien, que tienes todo, no te voy a hablar más. No vas a estar en mi boca. ¡Qué fuerte es!
0: Sí.
1: Yo no sé a ti, pero doy gracias a Dios por el ministerio. Veo la influencia que el Señor me dio y estoy muy agradecido. Los números, millones de personas en las redes sociales, las canciones, etc. Pero si el Señor me deja de hablar, me muero. Yo cambio toda la influencia por su presencia. Lo que sostiene la influencia es la intimidad. Entonces, ¿de qué me sirve los resultados? ¿De qué sirve la lana negra? ¿De qué sirve tener recursos naturales si no... Si pierdo su voz, si él dice, no te hablo más.
0: Sí.
1: Entonces tenemos que tener un termómetro y decir, ¿hace cuánto que no siento la voz del Señor ardiendo en mi corazón? ¿Hace cuánto que quizás estoy cambiando los regalos por su presencia? Estoy cambiando los resultados por su voz. Y ahí es tan sencillo como dice, a los que reprendo es porque yo amo. Arrepiéntete y vuelve. Arrepiéntete y vuelve de donde caíste.
0: Sí, ¿sabes? Creo que es importante... de hecho es una de las patas de la mesa, la oración, pero creo que muchas veces tenemos la imagen o la idea o el concepto que orar es pedir, pero oración es mucho más que pedir.
1: Es conversar,
0: es sintonizarnos también con el corazón de Dios. Y sé que no eres de... A ver, hay que orar tanto tiempo, ni este modelo de oración, pero ¿qué consejo le puedes dar a alguien que quiere empezar nuevamente a retomar una vida de oración genuina, real?
1: Muy bueno, muy bueno. Yo creo que número uno es estar consciente de con quién estoy hablando. Yo creo que muchas veces queremos solo hacer la disciplina por nuestra lista de peticiones y transformamos eso en un monólogo. Pero la oración es un diálogo.
0: Total.
1: Voy a hablar con una persona. Cuando estoy consciente que estoy con el Creador del universo, el que tiene su currículo Génesis 1, que con su palabra creó todas las cosas y todas las cosas se sostienen con su palabra de poder, no lo puedo dejar plantado en una cita. Dice, hay gente que pierde de vista con quién está hablando.
0: Claro.
1: Si, yo pienso, si me dijeras que tengo una cita con el presidente de Perú aquí, me voy a preparar, voy a pensar qué voy a hablar y qué conversaciones puedo tener o qué cosas puedo preguntar, cuántas cosas quizás sepa y etcétera. O el presidente de la ONU, o el presidente de Estados Unidos, más allá del contexto. Cuando sabes que vas a estar con alguien que sabe mucho o que tiene mucha experiencia, piensas en qué pregunta vas a hacer. Es una persona interesante, por más que creas cosas diferentes. A mí me gusta mucho aprender de la gente.
0: Sí.
1: Pero cuando perdemos de vista de delante de quién estamos, no sabemos qué hablar.
0: Wow.
1: Y no tenemos temas de conversación. Entonces, número uno, retomar el peso de quién es la persona que estoy hablando, que es el que es mucho más interesante que cualquier presidente de esta tierra. Él es el soberano de los reyes de la tierra. Él es el primogénito de la creación. Él estuvo antes que todas las cosas fueron hechas y él sabe todas las cosas. Es muy interesante sentarte con alguien que sabe todas las respuestas. Pero ¿por qué no vamos a conversar? Porque perdimos de vista que él es el que puede, él es el que sabe y él es el que tiene. Entonces, creo que número uno es eso. ¿Y cómo hacemos ese camino de regreso? Ahí entran las escrituras. Yo creo que la Biblia es los temas de conversación que él dejó. Todo lo que conocemos de Dios no es por nuestra imaginación. A Dios no se le imagina, a Dios se le conoce. Y él dejó escrito lo que él quiso revelarse. Entonces, acá conocemos la personalidad de Dios, en la Biblia conocemos los atributos de Dios y conocemos también incluso lo que Dios quiere que oremos. Entonces, cuando alguien no sabe qué decir, arranca con la Biblia. Agarra los salmos, agarra las oraciones que Jesús enseñó a los discípulos, Padre nuestro que estás en los cielos, las oraciones de los apóstoles, ¿qué oraron ellos? Eso es lo más certero que yo puedo orar. Si no sé muy bien qué tema conversar, cuando oro la Biblia, estoy conversando lo que le interesa a Dios conversar. Me acuerdo el Salmo 2:8, cuando dice, pídeme y te daré las naciones como herencia. ¿Y qué hacemos nosotros? Pedimos automóvil, pedimos casa, pedimos con quién me voy a casar. Cuando dice, no, yo te dije, pídeme y te daré las naciones. Así que pídeme lo que yo te quiero dar. Cuando te alineas a mis deseos, que yo te quiero dar una nación, dentro de la nación te voy a dar el automóvil, la persona con quien te vas a casar, te voy a dar todos los recursos necesarios, pero pídeme lo que yo te quiero dar. Y entonces, cuando no lo conocemos, comenzamos a pedir cosas, es como estar con un presidente y decir, ay, ¿me podrías arreglar este celular, por favor? Y le dice, hey, si supieras que yo te puedo dar permiso para construir una estación de celular. Entonces, cuando perdemos de vista, también perdemos la influencia que podemos tener en su corazón y las cosas que podemos colaborar con su plan.
0: Sabes que mientras hablabas se me venía esta idea un poquito complementando lo que estás diciendo. No lo había pensado, de hecho, pero cuando tú dices qué importante saber que estoy delante del trono del Creador del universo, ¿no? Pero también qué importante saber que tú eres un hijo delante de
1: Dios.
0: No solo
1: quién es.
0: Exacto, no solamente quién es Él, sino quién eres tú.
1: Muy bueno.
0: Porque si voy delante de Dios como un mendigo, como un huérfano,
1: muy bueno,
0: entonces mi oración
1: cambia.
0: Voy a pedir migajas. Voy a pedir la casa cuando puedo pedir las naciones.
1: Wow, es cierto. Muy bueno. Y pienso también el ejemplo, por ejemplo, una junta directiva, que está el presidente en la punta y todos los gerentes, gerente comercial, de publicidad, de administración, y todos queriendo ganar favor con el presidente, porque si dicen cosas correctas pueden ascender. Y de repente entra un flaquito de jean y le dice, pa, ¿me das la billetera? Yo creo que el que sabe que es hijo tiene la billetera de papá, tiene todos los recursos de papá y no está peleando por una posición, está peleando por el corazón del padre y sabe quién es y eso es un buen punto. No solamente sabe quién es el padre, pero sabe que soy hijo y que tengo herencia. Muy bueno, muy bueno, muy bueno.
0: Marcos, hay un mensaje que está también en tu corazón y es el de Maranata, lo compartiste al comienzo. Pero también dijiste que muchas veces se ha sobreexagerado sobre este mensaje. Cristo viene y quizás toda una generación estuvo cruzada de brazos esperando que Cristo venga. Pero en realidad, Maranata, ¿qué significa?
1: Muy bueno, muy buena pregunta. Gracias por preguntar. Para mí, entra ahí dentro del contexto del Evangelio.
0: Ajá.
1: Por eso no hago un sobreénfasis en el fin, sino en entender el Evangelio. Pero la palabra en sí, Maranata, es una palabra en arameo que es muy interesante, ¿no? La Biblia fue escrita en hebreo y en griego, pero Dios quiso poner esa palabra. Solo aparece una vez explícitamente en la Biblia, que es en 1 Corintios 16, 22, un saludo de Pablo de la iglesia de Corinto. Dice, si alguno no amare al Señor, que sea anatema, Maranata. Entonces, Maranata es una palabra que le usó en arameo que, dependiendo de cómo se escribe, puede ser ven Señor o el Señor ha venido.
0: Ok.
1: Y nosotros podemos extraer por lo menos tres significados de eso. El Señor vino, por lo cual eso garantiza su presencia entre nosotros. Cada vez que dos o tres están reunidos en su nombre, allí Él está. Y eso solo puede suceder porque Él vino, el Verbo se hizo carne, Él murió, resucitó, tomó las llaves de la muerte, del infierno y derramó su espíritu sobre nosotros. Pero también Maranata significa que Él va a venir. Es una esperanza concreta. Así como yo creo que Él vino en carne y hueso, y ni tú ni yo lo vimos. Qué interesante, ¿no? Nosotros creemos que Él vino, nació de una virgen que físicamente creció en Israel, murió y resucitó. Creemos, pero no lo vimos. Pero cuando se dice que Él va a volver físicamente, literalmente, visiblemente, para reinar sobre todas las naciones, hay mucha gente que tiene más fe en el pasado que en el futuro. Y la palabra Maranata es decir, si crees que Él vino, si crees que Él está presente, de la misma manera debes creer que Él va a regresar.
0: Amén.
1: Entonces es creer lo que Él hizo, lo que Él está haciendo y lo que Él va a hacer. Ahora, yo creo que también, como todo lo que Dios quiere hacer, el enemigo hace diseños paralelos. Entonces, rodeó esa palabra de tanta confusión, de tanto engaño, de tanto miedo, para que la gente se aleje del mensaje. No hablemos del regreso de Cristo, porque al final la gente se enfría o no quiere entrar en los lugares de la sociedad o se encierra en la habitación. Yo creo que necesitamos enseñarlo correctamente. Y para mí el equilibrio ahí es cuando dice en 2 Pedro 3, 12, esperando y apresurando el día del Señor. Es, ¿quién cree que el Señor va a venir? Comienza a ver las Escrituras, que Él no va a venir antes que el Evangelio sea predicado en todas las naciones.
0: Sí.
1: Entonces, si yo quiero que Él venga, voy a hacer. El Evangelio como testimonio al mundo entero, no está hablando solamente de naciones, es etnias, personas, pero el mundo entero está hablando del sistema hecho por hombres. O sea, tener personas que dan testimonio en la política, en la economía, en los medios de comunicación, en la educación. ¿Quién está dando testimonio? Yo no creo que todos los sistemas se van a cristianizar. Yo creo que necesitamos dar un testimonio. Como siempre fue la historia. Este es el monte de la bendición, este es el monte de la maldición. Elijan, ¿qué quieren? Pero hoy la iglesia no está dando opciones. Entonces yo creo que cuando una iglesia entiende el mensaje de Maranata, comienza a entrar una urgencia por la predicación del Evangelio, una urgencia por la santidad personal, una urgencia por la madurez, porque hasta que todos lleguemos a la madurez del Hijo, hasta que todos seamos una iglesia sin mancha, sin arruga, entonces hay una urgencia en hacer cosas para colaborar con su plan, para colaborar con la consumación de la historia. Entonces, para mí es, Él escribió la historia, Él nos está incluyendo en su historia por medio de la salvación y Él va a consumar la historia. Y ahora depende de nosotros si vamos a ser colaboradores o si vamos a estorbar. Y yo quiero ser de los que colaboran.
0: Sí, ¿sabes qué? Cuando empezó el conflicto entre Israel y Hamás, hace ya como año y medio, pues muchas personas comenzaron a decir el fin del mundo es inminente, apocalipsis, y bueno, a raíz de todo eso hice una serie para la iglesia, hice un estudio de las palabras de Jesús, de Pablo y de Pedro, que acabas de mencionar. Y básicamente fue un estudio de 4 o 5 semanas acerca de los últimos tiempos. Pero básicamente lo que encontré es que los tres, incluyendo el Señor Jesús, lo que nos dice es prepárense.
1: Muy bueno.
0: Estén preparados. Tú no sabes el día, tú no sabes la hora. No sabes si va a ser mañana o no sabes si va a ser en 100 años.
1: Muy bueno.
0: Pero estate preparado. Es más, el mismo ejemplo de las vírgenes nos hablan de las insensatas y de las que estaban preparadas.
1: Muy bueno.
0: Preparadas para el regreso del novio, preparadas para el regreso del Señor. ¿Cómo la iglesia se puede preparar?
1: Muy bueno. Eso para mí que es el punto central, tal cual. Yo creo que la palabra perseverar, que cuando estamos hablando acá, que el que persevera hasta el final será salvo, está hablando de estar listo.
0: Uh-huh.
1: Y a la vez, lo contrario de eso en la etimología es procrastinar.
0: Mm.
1: Procrastinar es no estar listo. Y yo creo que una generación ha procrastinado muchas cosas en lo que sí teníamos que hacer para uh-huh. estar preparados.
0: Mm.
1: Y que una de las cosas es entender el entendimiento. Preparar el entendimiento. El apóstol Pedro dice eso, 1 Pedro 1:13, preparen su entendimiento para la acción, para la venida de nuestro Señor Jesucristo. Sí. Muy interesante. Entonces, antes de la acción viene el entendimiento. Entonces, por ejemplo, una de las frases que usaste, yo creo que mucha gente a veces elimina la preparación cuando dice, nadie sabe el día y la hora, por lo cual voy a vivir mi vida. Pero el contexto que Jesús dice, nadie sabe el día y la hora, está hablando que son principios de dolores. Y no dolores de muerte, dolores de parto.
0: Sí.
1: Y es un parto natural. O sea, nadie sabe el día y la hora de un parto natural, uh-huh. pero todos sabemos, sexto mes, séptimo mes, hay cosas visibles que van pasando, dice algo bien. Entonces hay mucha gente que dice también, siempre hubo guerras, uh-huh. siempre hubo terremotos, siempre hubo pandemias. Porque dicen que ahora Jesús está volviendo. El concepto es como que las contracciones van a ser cada vez más intensas y más seguidas. Más intensas y más seguidas. Jesús dijo, no pasará esta generación hasta que todo esto suceda. Uh-huh. Entonces está hablando, habrá una generación que va a ver todas esas señales de Mateo 24 junto. Uh-huh. Y esa generación tiene que estar preparada.
0: Preparada.
1: Y creo que Dios está soplando eso sobre nosotros. La pandemia, después la guerra con Israel y diferentes asuntos, está haciendo con que la iglesia vuelva a hablar de eso.
0: Sí.
1: Pero ahora de una forma madura, no de una forma como un sobreénfasis en el fin, solamente viendo las señales. Y me gusta tu pregunta, retomando con cosas prácticas. ¿Cómo me preparo? Número uno, teniendo entendimiento.
0: Uh-huh.
1: ¿Cuáles son las señales? ¿Qué es lo que Jesús dijo que tenemos que hacer?
0: Uh-huh.
1: Y ahí entra la vida de iglesia de los uh-huh. 4 puntos. Yo creo que la forma de prepararnos es conociendo el Evangelio,
0: uh-huh.
1: viviendo vida de comunión en la iglesia, compartiendo el Evangelio con uh-huh. otros y permaneciendo en adoración e intercesión. Porque adoración e intercesión es lo que la Biblia dice, velen, velen y oren, mantenerse despierto. A mí me gusta mucho también la parábola de las 10 vírgenes, porque están hablando que son 10 vírgenes. O sea, las 10 son santas y salvas.
0: Uh-huh.
1: Solo que 5, el porcentaje es muy grande.
0: Sí.
1: 50% se volvieron insensatas. Insensato es sin sensibilidad. Perdieron la sensibilidad. Uh-huh. Y 5 se dedicaron a producir aceite, que es intimidad con Dios.
0: Uh-huh.
1: Entonces, como hablábamos fuera de cámara, lámpara encendida es lámpara, es la estructura, y aceite es la esencia, la intimidad con Dios. Entonces, algunos solo tienen intimidad, pero no tienen estructura.
0: Uh-huh.
1: No van a ningún lado. Y otros solo tienen estructura, pero no tienen intimidad. Entonces, están apagados. La pandemia reveló mucho a esa gente.
0: Exacto.
1: Que tenía estructura, pero no tenía aceite. Entonces, la iglesia preparada es la iglesia que está teniendo lámpara encendida.
0: Encendida.
1: O sea, dedico tanto tiempo, energía y recursos para el sistema y la estructura, al mismo nivel estoy preparando a la gente en intimidad con Dios, en vigilias, en adoración, en intercesión, no solo para sostener la estructura, sino para mantenernos despiertos para el Señor.
0: Wow.
1: Porque el aceite extra no era para el ministerio, era para el amado. Entonces, a veces nuestra vida de oración se resume solamente en recibir una palabra para el domingo o para ministrar el que es músico, el que está sirviendo, y ora solo para tener aceite para dar a otros, pero se queda sin aceite extra para el Señor.
0: Oh, wow.
1: Y yo anhelo ver una iglesia que está preparada para Él. Entonces, no me importa tanto el asunto de la tribulación antes, después, el milenio, o la bestia, el anticristo, uh-huh. cuando va a aparecer. El asunto es...
0: Tal cual.
1: Si yo estoy con lámpara encendida, puede venir la hora más oscura y mi amado está conmigo. Y si Él está conmigo, si Dios es por nosotros, ¿quién contra nosotros? Otro ejemplo.
0: Sí, porque mucha gente se queda en justamente en esos detalles que al final del día lo importante es lo que estás diciendo.
1: Estar, o sea, preparado.
0: Estar preparado.
1: Me gusta la idea de un maratón. Entonces, algunos que creen que vamos a ir antes de la tribulación y otros que creen que es después. Entonces, si crees que es antes, entonces te vas a entrenar para solo un medio maratón, 21 kilómetros. Uh-huh. Pero si es después, tendrías que entrenar 42 kilómetros.
0: Sí.
1: Entonces, los que creen, más allá de tu teología, ¿por qué no te entrenas para 42 kilómetros?
0: Uh-huh.
1: Y si te vas antes, te vas entrenado. Pero el problema es que si no te vas antes, si te toca ser luz en medio de las tinieblas, porque dice... Porque en medio de la tribulación mucha gente se va a convertir. ¿Cómo se van a convertir? Alguien tiene que estar ahí para predicar, para hacer luz en medio de las tinieblas. Pero más allá de ese asunto, ¿qué creen? Es estar preparados.
0: Uh-huh.
1: Es, muchos se enfriarán, el amor de muchos se enfriarán.
0: Sí.
1: Yo no sé, tú, no sé los que nos están escuchando en casa, pero yo quiero ser de los que perseveran.
0: Total.
1: Yo entré en el mensaje Maranata, no porque yo quiero saber todas las señales y no porque yo quiero dar mi opinión ni por curiosidad de las señales del fin, es porque yo quiero amar al Señor hasta el final.
0: Uh-huh.
1: Yo quiero que en aquel gran día Él no me diga malo y perezoso, sino que diga bueno, siervo y fiel.
0: Amén.
1: Con lo que te di permaneciste fiel. Quiero que termine mi vida y que mi esposa siga enamorada de mí, que mis hijos me honren y que termine la vida siendo cristiano, aunque sea más allá de todos los frutos. Pero hay mucha gente que abandona y tú conoces cuánta gente comenzó bien y hoy está apartado,
0: sí.
1: está en frío y otros en el ministerio también. Entonces, el motor, el combustible es cuidar de mi aceite para el amado. Por eso, eso es lo que me mantiene despierto para Él. Y me gusta mucho esa imagen también de cuando, volviendo a la parábola de las 10 vírgenes, que cuando viene el amado, se oyó un clamor, ahí viene el novio, todas se despertaron, y las que no tenían lámpara fueron a pedir las que sí tenían
0: sí.
1: aceite. ¿Y qué dijeron ellas? No, no te vamos a dar. ¿Cómo te voy a dar todos mis actos de obediencia? ¿Cómo voy a dar todos mis tiempos que yo tuve con Dios?
0: Mm.
1: Yo no te puedo transferir mis decisiones. Yo no te puedo transferir. Eso es lo que las vírgenes prudentes estaban diciendo, las insensatas.
0: Sí.
1: No te puedo dar algo que yo... Fue una historia de amor con Jesús toda la vida y no te puedo dar ahora.
0: Mm.
1: Andá con los que compran y con los que venden aceite. Eso habla de que hay gente que negocia con la unción.
0: Wow.
1: Que te da el alimento procesado. Pero Dios quiere sacarnos de la parálisis espiritual, de la comodidad de ser solo consumidores, sino de ser productores de aceite.
0: Mm-hmm.
1: Entonces, eso para mí es la iglesia prudente, la iglesia con lámpara encendida, que cuido de la estructura y cuido de la esencia.
0: Wow.
1: Y eso me mantiene despierto. Eso es lo que Jesús dice, preparen y velen. Perdón, el mi último ejemplo. Jesús dijo, esto será como en los días de Noé.
0: Hmm.
1: Y los días de Noé, dice que comían, bebían, compraban, vendían. Y no se dieron cuenta cuando vino el diluvio.
0: Hmm.
1: Entonces, mi pregunta es, ¿es pecado comer y beber? No, principalmente en Perú, no es pecado. Creo que la última vez que vine en ayuno. Hoy no vine en ayuno, hoy voy a comer todo. Ahora, ¿es pecado comprar y vender? No. Pero el pecado ahí fue que las cosas que estaban haciendo no robaron su sensibilidad y no se dieron cuenta del tiempo que estaban viviendo. Entonces vino el diluvio, se cerró la puerta y se quedaron afuera.
0: Mm.
1: Eso, escuché un teólogo que dijo una frase muy fuerte, estaban embriagados con la vida normal. ¿Cuántos en nuestra generación quizás dicen, no estoy en pecado, pero están embriagados con la vida normal? Viven para el entretenimiento, viven para los beneficios, viven para comprar, vender, comer, beber, que eso no está mal, pero si te roba tu sensibilidad de Dios, si te roba el fuego del primer amor y no te das cuenta de las señales, yo no soy de las señales apocalípticas, pero sí, Jesús dijo, va a haber guerras, va a haber rumores de guerra, entonces pongan atención.
0: Claro.
1: Sí tengo que poner atención, está muy bueno lo que hiciste, o sea, hay una guerra. ¿Qué quiere decir? ¿Dónde aparece en la Biblia eso? No lo que dice el youtuber tal o la opinión de uno de otro, sino qué dice la Biblia. Y qué bueno que las señales nos sacudan y nos empujen a Cristo.
0: Nos despiertan, empujen, ¿no?
1: Nos despiertan a la palabra.
0: Son como una alarma de...
1: Y que el Señor nos libre de estar embriagados de la vida normal, embriagados con el sistema y el vino de Babilonia, así que nos mantengamos despiertos por Él y para Él.
0: Marcos, muchísimas gracias. La verdad que... podríamos seguir conversando.
1: Ay,
0: pero
1: sí, me encantó charlar,
0: siempre, siempre es un placer compartir contigo. Maranata, amigo.
1: Maranata. Ese es un código de comunión. Gracias.
0: Y con ustedes hasta el próximo episodio. Muchas gracias.
1: Amén.
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3: 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En un mundo en caos, donde las fuerzas del infierno están operando en la mente de muchos para crear enemistad los unos con los otros, donde a través de la política, la religión y la cultura se está creando un conflicto entre las sociedades, dividiéndonos entre ellos y nosotros. Podemos vivir auténticas tragedias que van a requerir de una iglesia que no solo predique el evangelio, sino que se atreva a ser evangelio. Hace 2 meses atrás ocurrió algo que conmocionó el mundo. Me atrevo a decir que ha sido un acontecimiento histórico. Mientras todas las cámaras estaban grabando, fuimos testigos de un asesinato. El asesinato de Charlie Kirk. Él es un activista político conservador, pero también era un defensor de la fe cristiana. Acostumbraba a hacer debates públicos en universidades en los Estados Unidos y dar razones acerca de nuestra fe, debatiendo con todo tipo de personas. Pero en un Estados Unidos casi al borde de una guerra civil, donde hay tensiones promulgadas y empujadas por el mismo infierno, Charlie Kirk fue víctima de un joven de 22 años. Un joven que podría estar perfectamente en una conferencia como esta, 22 años, pero tan contaminado con el odio, tan poseído por ese mensaje de división, que cogió un rifle francotirador, se subió a una azotea y mientras Charlie estaba debatiendo, disparó atravesándole el cuello con una bala que le arrancó la vida. Todos fuimos testigos de esta tragedia, lo vimos prácticamente en directo. Era la chispa que podía hacer prender los Estados Unidos, un conflicto interno, y todo el mundo estaba mirando qué iba a pasar, mirando cómo iban a reaccionar, sobre todo una persona. La esposa de Charlie Kirk, Erika. Y en el funeral, en el velorio, en ese homenaje que estaban haciendo a Charlie, Erika se puso frente a la audiencia y todo el mundo estaba mirando. ¿Qué iba a decir esta mujer que acababa de contemplar cómo un muchacho de 22 años había asesinado a su marido, el padre de sus dos hijos? Lo que ella dijese iba a marcar el rumbo de lo que iba a acontecer. Podía ser una chispa para prender la violencia en los Estados Unidos, quizá para que viésemos un auténtico desastre en las calles. El mundo entero se encontró frente a frente con un poder más grande que el odio que estaba llenando el corazón de la humanidad. Se encontró frente a frente con el poder del perdón. Y no cualquier perdón, un perdón que solo puede ser producto de algo sobrenatural. Una esposa perdonando al asesino de su esposo. Porque no sé si estarás de acuerdo conmigo en que ya es difícil perdonar a alguien que te hace daño a ti. Pero es una tarea casi imposible perdonar a alguien que hace daño a una persona que amas. Y no hay acto más antinatural que desafía todos nuestros instintos más carnales, nuestros instintos de deseo de venganza, que extender perdón a un enemigo. Y no estoy usando esta palabra por casualidad. Enemigo es la palabra correcta. Porque enemigo, en definición, es una persona que consciente o inconscientemente te causa algún tipo de dolor. Enemigo es alguien que está buscando que te vaya mal, es el que te traiciona, el que te difama, el que te es infiel, el que habla a tus espaldas. Perdonar a un enemigo revela el evangelio en este mundo mucho mejor de lo que lo hace cualquier discurso apologético. Se ha puesto muy de moda entre los cristianos la apologética, la defensa de la fe, la batalla cultural. Y yo creo en el valor de esto. Tengo buenos amigos que se dedican a esto, pero seamos honestos. No he visto un corazón transformado porque un cristiano haya ganado un debate. Por muchas razones que podamos dar a nuestra fe, no he conocido un corazón que haya sido transformado al decir, ¡ah, me convenció, ganó el debate, ahora sí me lo creo! Sin embargo, soy testigo de que en mi universidad, yo estuve estudiando ingeniería informática allí en el norte de España, rodeado de ateos, ingenieros, pensadores. Ellos no querían saber nada de Dios y hablábamos. Y de vez en cuando yo les preguntaba, ¿pero tú sabes algo de Jesús? Y ellos decían siempre, sin excepción, sí, algo sé de Jesús. Ese Jesús tuyo decía eso de que hay que amar a los enemigos, ¿verdad? Es como que esa idea de amar a los enemigos es tan escandalosa que es capaz de hacer un cortocircuito en la mente de los ateos. Es como si ellos dijesen, si realmente eso de amar a los enemigos es real, si yo veo que un cristiano es capaz de hacer eso, creo que entonces tendré una razón para creer. Y quiero llevarte al texto que Erika Kirk nombra en aquel discurso que lo cambió todo. Está en el Evangelio de Lucas, capítulo 23, versículo 33 en adelante. Dice así: y cuando llegaron al lugar llamado de la calavera, le crucificaron allí. Y a los malhechores, uno a la derecha y otro a la izquierda. Y Jesús decía: ¡Padre! ¡Padre! Perdónalos, porque no saben lo que hacen. Y repartieron entre sí sus vestidos echando suertes. Y el pueblo estaba mirando, y aún los gobernantes se burlaban de él diciendo: a otro salvo, sálvese a sí mismo, si este es el Cristo, el escogido de Dios. Los soldados también le escarnecían, acercándose y presentándole vinagre y diciendo: si tú eres el rey de los judíos, sálvate a ti mismo. ¿Cómo pudo Jesús, con sus últimos alientos, mientras sus enemigos se reían de él, mientras estaba crucificado, cómo pudo mirar al cielo y decir, Padre, perdónalos porque no saben lo que hacen? Jesús, ¿no saben lo que hacen? Perdóname, Jesús, pero ellos sí sabían lo que estaban haciendo y lo sabían hacer muy bien. Habían perfeccionado su técnica para torturarte. Ellos sabían lo que hacían cuando usaron aquel flagelo con huesos incrustados para abrirte la espalda y dejarla en carne viva, dejando expuestos tus tendones y hasta tus huesos. Ellos sí sabían lo que hacían cuando de manera burlona cogieron unas zarzas, las unieron con esos espinos y te hicieron una corona y te atravesaron el cráneo para hacerte sufrir y burlarse de ti. Ellos sí sabían lo que hacían cuando buscaron el punto exacto en tu muñeca para atravesarte con unos clavos y triturarte los tendones, los nervios y hacerte sufrir como si estuvieses experimentando una descarga eléctrica. Perdóname, Jesús, pero yo sí que creo que sabían lo que hacían cuando gritaron, ¡libéranos a Barrabás! Y Pilatos preguntó, ¿y qué hago con Jesús? Y ellos dijeron, ¡crucifícale! ¡Crucifícale! ¡Crucifícale! Yo creo, Jesús, que ellos sí sabían lo que hacían. Y sin embargo, Jesús, mirando al cielo, dice, Padre, perdónalos, porque no saben lo que hacen. Queridos hermanos, ese es el perdón hablando. Y no me entiendas mal. Ese perdón que habla no es debilidad. Es el poder más grande que existe en el universo. Algunos burlándose de Jesús decían, ¡ah! Dice que a muchos salvó. Pues que se salve a sí mismo si puede. Jesús nos enseñó que el verdadero perdón es no salvarse a uno mismo, aunque pudieras hacerlo. Porque no te dejes engañar por aquella cruz y por aquel hombre crucificado, desnudo. Quizá podrías pensar que Jesús era una víctima, que estaba ahí porque la amenaza de las lanzas romanas o aquellos judíos salivantes como perros eran tan temibles que lo tenían crucificado ahí sin poder hacer nada. Pero la Biblia dice que el poder estaba de parte de Jesús. Que si él hubiese susurrado únicamente una palabra, si él hubiese dicho al Padre, Padre, ya basta. Literalmente 12 legiones de ángeles destructores hubiesen venido al rescate de Jesús y hubiesen aniquilado en un solo momento a todos los enemigos de Cristo. No te engañes, él no era una víctima. El poder de la venganza, el poder de la destrucción estaba de parte de Jesús. Una sola palabra, una sola, hubiese sido suficiente para aniquilar a todos sus enemigos. Pero de aquella boca solo salió, Padre, perdónalos, porque no saben lo que hacen. Escucha esto. Jesús no dijo mirando a sus enemigos, yo os perdono. Él dijo mirando al cielo, Padre, perdónalos porque no saben lo que hacen. Si Jesús hubiese dicho, os perdono, a unas personas que ni siquiera le estaban pidiendo perdón, a unas personas que ni siquiera le estaban escuchando, a unas personas que no creían que debían ser perdonadas absolutamente de nada, esas preciosas palabras hubiesen sido desperdiciadas por personas que no sabían lo que estaban haciendo. Jesús hizo algo más poderoso que nos muestra lo que realmente es el perdón. Jesús se convirtió en un intercesor delante de Dios en favor de sus enemigos. Fíjate lo que hizo Jesús. Jesús le pidió al Padre la amnistía para sus enemigos. Pedirle al Padre que perdonara a sus enemigos no solo demostraba que Jesús ya los había perdonado, demostraba algo superior, que Jesús era un intercesor. Estaba intercediendo en favor de sus enemigos para que el Padre no derramase sobre ellos su justa venganza. Y lo que voy a decir ahora puede tensar un poquito la sala, pero es la verdad. Tan cierto como que Dios es amor, es tan cierto que Dios es el justo vengador. Escucha esto. Yo sé que cuando piensas en venganza, piensas que es una palabra oscura. Y en nosotros la venganza es oscura. Pero la venganza en Dios es santa. Porque todo lo que Dios hace equilibra el universo. Cuando la Biblia dice que Él es el vengador, está diciendo que Él es el que equilibra cada acto en el universo, que le da a cada persona lo que cada persona realmente merece. Él no deja una maldad cometida en el universo sin un justo pago. De hecho, escucha esto, la Biblia dice que Él tiene un libro. Dios, el juez justo del universo, tiene un libro donde registra cada uno de nuestros actos, buenos y malos, cada una de nuestras palabras, buenas y malas, cada uno de nuestros pensamientos, buenos y malos. Todo está registrado y Él le dará a cada uno según lo que sus obras merezcan. Y cuando Jesús dijo, Padre, perdónalos, lo que Jesús estaba haciendo era posicionándose como un intercesor, escucha, entre sus enemigos que lo estaban torturando y el Padre, el justo juez vengador, diciéndoles lo siguiente: Padre, no les tomes en cuenta esta ofensa contra mí, arráncala de tu registro. En cuanto al castigo que sus actos contra mí merecen, te ruego, oh juez justo, no ejecutes tu venganza por mi causa. Borra este acto de tu libro como si nunca hubiese ocurrido. Yo los perdono y te pido que los perdones tú también. Cuando los cristianos hablan de perdonar, no están hablando de cualquier cosa, están hablando de lo que Cristo hizo. Cualquier otra cosa que no sea lo que Cristo hizo es un evangelio mutante. Escucha esto. Cuando un cristiano perdona, lo que hace el cristiano es posicionarse como un intercesor entre aquel que es su enemigo, que le ha ofendido, que le ha traicionado, que le ha hecho daño, que le ha producido algún tipo de dolor, y Dios, el justo vengador de su causa. Y el cristiano se posiciona y dice: Padre, no le tomes en cuenta esta ofensa contra mí, arráncala de tu registro. Haz como si no hubiese ocurrido. En cuanto al castigo que sus actos contra mí merecen, te ruego, Dios, no ejecutes tu justa venganza por esta causa. Que esto que me han hecho, esto que dijeron de mí, esta traición, este dolor, no compute en el juicio final. Que no esté lo perdono. Y te pido que lo perdones tú también. Literalmente, el cristiano que perdona le está pidiendo al Padre la absolución de todo cargo de sus enemigos. Y yo sé que mientras me estás mirando, te sientes un poquito incómodo porque dices, mira, Itiel, yo creo que estás exagerando un poco. Estás hablando de un tipo de perdón que es humanamente imposible. Pues déjame decirte una cosa. Tienes razón. Es humanamente imposible perdonar así. Por esa razón, esta noche, yo no estoy predicando a tu humanidad. Esta noche estoy predicando al Espíritu de Cristo que vive en ti. Porque tu humanidad no tiene poder para perdonar así. Pero el Espíritu de Cristo en ti sí tiene ese poder. Tú no perdonas así desde el poder de tu humanidad. Perdonas así desde el poder de Cristo en tus entrañas. Vive aquí, dentro de ti, para ser lo que Él es, para hacer lo que Él hizo, para vivir como Él vivió, no solo para predicar el Evangelio, sino para ser el Evangelio. Claro que es humanamente imposible, pero la vida cristiana en definición es una vida humanamente imposible. Nuestro hermano Esteban, que era tan humano como tú y como yo, mientras estaba como Charlie Kirk haciendo un debate con los religiosos de su época, enfurecidos esos religiosos porque les hablaba de Jesús, agarraron a Esteban y lo llevaron al centro de la plaza y tomaron piedras y una legión de enemigos empezaron a lanzarle piedras una tras otra, una tras otra. Yo no sé si puede haber muerte más dolorosa que muerte por apedreamiento. Cada piedra que golpeaba el rostro de nuestro hermano Esteban le dejaba un poquito más débil. La sangre chorreaba por su frente. Empezaba a marearse sin poder ver el rostro de sus enemigos. Y en el último aliento, mirando al cielo, dijo: ¡Padre! ¡Padre! No les tomes en cuenta este pecado contra mí. Y llámame iluso, llámame poético, llámame dramático. Si pienso que esa intercesión de nuestro hermano Esteban por sus enemigos fue la que comenzó una revolución, porque entre sus enemigos había un hombre que lideraba la ejecución llamado Saulo de Tarso, que después conoceríamos como Pablo el apóstol. Y llámame loco, llámame exagerado si creo que quizá la intercesión de Esteban delante del juez en favor de Pablo fue lo que evitó que Dios derramase juicio sobre Pablo y en vez de eso derramase gracia para transformarlo en el predicador que escribió gran parte de nuestra Biblia, plantó iglesias por todo el mundo conocido y nos enseñó cómo los gentiles vivimos el Evangelio. Llámame loco si creo que quizá la intercesión de un jovencito en esta sala en favor de uno de los enemigos en su instituto, en su colegio, puede comenzar un avivamiento. Llámame dramático si pienso que tu perdón podría ser el catalizador del perdón divino. Llámame loco si pienso que un cristiano que perdona puede ser el evangelio que este mundo necesita escuchar. Y menos mal que Esteban hizo eso, si no, no tendríamos hoy la famosa canción de Saulo, Saulo, ¿por qué? ¿Quién se la sabe? Una, dos y tres. Saulo, Saulo. La IA ha hecho eso. Alguien me hizo una pregunta extraña. Me dijo, Itiel, si pudieras encarnar a la perfección una, solo una virtud de tu Dios,

pensé. Pensé en las diferentes virtudes de mi Dios. Pensé en la sabiduría de Dios. ¿Cómo revelaría el corazón de Dios al mundo si fuese capaz de dar solución a todos los problemas de la humanidad? Después pensé en la sanidad. ¿Cómo revelaría el corazón de Dios al mundo si fuese capaz de sanar toda enfermedad, hacer que todo cáncer desapareciese, si fuese capaz de traer salud a cada cuerpo enfermo? Después pensé en la liberación. ¿Cómo revelaría yo el corazón de Dios al mundo si fuese capaz de liberar a todo oprimido de cualquier cadena en su vida? Y pensé, y pensé, y pensé en cada virtud. Y finalmente elegí el perdón. ¿Por qué? Porque yo creo que el perdón te conecta directamente con Jesús en la cruz. Cuando perdonas, estás siendo crucificado con Cristo. Estás identificándote con Jesús en el momento más determinante de su vida humana. Escúchame bien. Pocas veces serás tan parecido a Jesús como en el momento en el que perdonas una ofensa a un enemigo. Da igual que te dejases barba blanca, larga, te vistieses con una túnica y caminases en sandalias. Da igual que fueses capaz de reproducir cada sermón de Jesús palabra por palabra. Da igual que fueses capaz de sanar el mismo número de enfermos que Él sanó y de liberar el mismo número de personas que Él liberó. Da igual que fueses capaz de alimentar a todos los hambrientos que Él alimentó. Pocas veces te parecerás tanto a Jesús como en el momento en el que te unes a Él en el acto del perdón. Cuando perdonas, estás identificándote con Cristo, estás uniendo tu corazón a Cristo, estás yendo con Él a la cruz. Hay una conexión tan íntima, tan hermosa entre tu corazón y el corazón de Jesús cuando te unes a Él en el acto del perdón. Yo no sé si tú serás como yo, pero yo algunas veces he hecho esas oraciones románticas, como: Jesús, quiero tener un nivel más profundo de intimidad contigo. Me como tu cara. Te amo. Bien romántico soy. Pues me he dado cuenta de que a veces Dios no responde románticamente a esas oraciones. Si tú quieres un mayor nivel de intimidad con Jesús, Jesús te regala un enemigo. Porque Jesús sabe que un enemigo es la oportunidad que tienes para parecerte a Él. Un enemigo es una invitación de Jesús a ir con Él a la cruz. Quien tiene un enemigo tiene un tesoro. Un enemigo es una promoción, una promoción. No importa que no hayas sido capaz de sanar un enfermo y se puso peor la última vez que oraste por él. Quizá no eres muy bueno predicando. Nunca has tenido un sueño ni una visión. Pero querido, querida, si has perdonado, tú estás en las ligas mayores del Evangelio. Tú estás en las ligas mayores del Evangelio. Tú estás en las ligas mayores del Evangelio. Quien perdona, revela a Jesús. Y todos los que estáis aquí estáis diciendo: ¡qué bonito, Itiel! ¡Qué bonito! ¡Qué bonito! Porque a todo el mundo le parece bonito el perdón hasta que le toca perdonar. El perdón no es bonito. El perdón duele. Porque el perdón es ir a la cruz. Yo he tenido varios enemigos importantes en mi vida. Esos están ahí para hacerlo divertido, nada más. Los enemigos difíciles.

son los enemigos íntimos, los que estaban cerca y te ponen una puñalada en la espalda. Yo he tenido algunos y han sido mi oportunidad. Recuerdo una vez cuando yo tenía que lidiar con un rencor muy fuerte porque esta persona había hecho mucho daño a mi familia. Y yo soy predicador y sé la teoría, yo tengo que perdonar. Es teoría básica. Entonces me puse de rodillas, posición de predicador número 3. Y le dije: Padre, yo lo perdono. Solo te pido que trates con él. Traducción del evangelicalismo a lo que realmente significa: Padre, te pido que trates con él. Es decir, humíllalo un poquito. Presiónalo, quebrántalo un poco. Demuestra quién tenía razón y quién está equivocado. Demuestra que yo soy el bueno y que él es el malo. Señor, te pido que lo humilles un poco, como una cucarachita debajo de tus pies. Solo te pido, Padre, que trates con él. Y Dios me dijo: Itiel, tú sabes que soy el justo vengador de tu causa. Papá, no me gusta esa terminología. No, pero sí, Itiel, yo soy el justo vengador de tu causa y le voy a dar a cada uno según lo que se merece. Pero Itiel, ¿te gustaría perdonarlo? Papi, ¿qué crees que estoy haciendo aquí? Y Dios me dijo: no estás perdonando como Jesús. Eso es un perdón mutante, no es como Jesús perdonó. Y entonces, yo que me sé la Biblia, dije: vale, pues entonces, Padre, perdónalo porque no sabe lo que hace. Y entonces el Padre me dijo: Itiel, ¿me estás pidiendo que borre de mi registro lo que te hizo? ¿Que lo borre de mi libro como si no hubiese ocurrido? ¿Me estás pidiendo que el castigo que su acto contra ti merece, yo no lo ejecute? ¿Me estás pidiendo la absolución de tu enemigo? ¿Me estás pidiendo una amnistía total, liberarlo de todo cargo? Y yo le dije: déjame pensarlo un poquito. Y pensé. Y no fue un rato, fueron días, fueron semanas. Y durante esas semanas el Señor me recordó cuántas veces Él me había perdonado a mí. Cuántas veces yo había sido su enemigo, el enemigo de Cristo, y Él me había perdonado a mí. Y cuando lo entendí y estaba listo, le dije: Padre, sí, ahora lo entiendo. Perdónalo, porque no sabe lo que hace. Yo tampoco sabía lo que hacía cuando te ofendí a ti. Y Él no sabe lo que hace cuando me ha hecho tanto daño. Perdónalo, bórralo de tu registro. Y entonces el Padre me dijo: ¿me estás pidiendo que lo bendiga? No te pases. Y entonces entonces el Padre me sedujo. Me ofreció una oferta que él sabía que yo no podía rechazar. Me dijo: Itiel, ¿qué te parece si en la medida que tú desees su bendición, yo te doy una medida mayor de mi presencia sobre tu vida? Itiel, ¿anhelas una medida mayor de mi presencia, más de lo que anhelas ver a tu enemigo castigado? ¿Anhelas tener mi corazón más de lo que anhelas la justicia? Y cuando quise darme cuenta, estaba orando por ese desgraciado, diciendo: Dios, bendícelo, que le vaya bien, cuida a su esposa, a sus hijos. Quiero terminar diciendo que
Quizás has escuchado esa idiotez que dicen por ahí. Cuando hablan de perdón, dicen, simplemente, ¡olvídalo! ¡Olvídalo! ¿Cómo quieres que lo olvide? ¿Quieres que me haga una lobotomía? ¿Quieres que haga como que no ocurrió? ¿Quieres que le quite importancia? ¡Ocurrió! Y es importante. Y quiero decirte, querido, querida, lo que te hicieron estuvo mal. Esa mentira, esa traición, esa infidelidad, ese abuso estuvo mal. Y no se trata de olvidar. Tiene importancia. Te partió el corazón y te hizo pedazos. Yo no he venido esta noche aquí para pedirte algo tan absurdo como olvídalo, porque el perdón cristiano no se trata de olvidar. El perdón cristiano se trata de recordar. Se trata de recordar la cruz. De recordar de cuánto fuiste tú perdonado. De recordar que quien portaba aquel martillo y aquel clavo no fue cualquier romano, fuiste tú. Quien le abrió la espalda a Cristo no fue cualquier torturador hace 2000 años, fuiste tú. Que esa corona de espinas la entretejiste tú y se la pusiste. No quieres admitirlo, pero el Evangelio dice que Jesús fue crucificado por tu pecado, por mi pecado. Quizá no estuviste físicamente ahí, pero fuera del tiempo, tu pecado y mi pecado fue lo que crucificó a Cristo. Fue lo que crucificó a Cristo. Y esta noche no vengo aquí para decirte que olvides. He venido aquí para decirte que recuerdes. Que recuerdes la cruz. Porque esto es lo único que puede convencerte para perdonar al que abusó de ti. Al que te traicionó, al que te clavó aquel puñal por la espalda, aquel que no estuvo cuando debía estar. Aquel papá que te abandonó, aquella persona que robó tu pureza sexual, aquel que te dijo estaré contigo y cuando más lo necesitabas no estuvo. No te pido que olvides, te pido que recuerdes la cruz. Y me gustaría que cierres tus ojos, ciérralos y escuches la declaración de perdón de Jesús. Cierra tus ojos.

0: Perdónalos, porque no saben lo que hacen. No saben el peso de cada una de sus palabras, pensamientos y actos. Padre, arranca de tu registro cada pecado de cada muchacho. Arráncalo de tu registro, como si nunca hubiese ocurrido, que el castigo que sus actos contra mí merecen nunca se ejecute. Cuando consumieron pornografía, cuando mintieron, cuando traicionaron a otros, cuando no fueron justos, cuando robaron, todos esos actos contra mí, actos contra mi santidad, bórralos de tu registro. Yo los perdono, Padre, yo los perdono. Que no computen sus pecados en el día del juicio final. Cárgalos sobre mí. Yo pagaré, Padre, por cada uno de sus pecados. Yo pagaré, Padre. Ejecuta el castigo sobre mí y libera de toda carga a estos muchachos y muchachas. Si tú quieres responder al perdón del Señor, y no solo quieres ser perdonado, sino que vienes también incluso a perdonar a alguien más, voy a contar hasta tres y sal corriendo. Una, dos y tres, vamos.
1: Estaba leyendo en mi devocional hace unos días la palabra y me topé con un verso muy interesante. Era una conversación de Jesús refiriéndose a los fariseos, el grupo de personas que más sabían acerca de la ley, las personas que más comprendían la vida, unos, permítame abrir comillas, iluminados de la época. Cuando alguien necesitaba un consejo, una solución, una respuesta, los fariseos eran la persona indicada para ir a ellos, pues tenían plena interpretación de la ley. No obstante, conocemos que en la vida de Jesús, Él siempre tuvo algunas confrontaciones doctrinales con ellos, porque les decía: el problema no es lo que ustedes saben, el problema es lo que hacen. Y creo que cuando estaba leyendo la Biblia me topé con tres cosas. ¿Cuántas? No, levante la mano y haga tres. ¿Con cuántas? Con tres, que cuando las leí dije: esto creo que no le pasa solo a los fariseos. Me parece que muchas de esas también nos pasan a nosotros. Y quiero que con su atención plena me acompañe a leer la Biblia. Leemos cada uno de los versos, le digo cómo se llama la palabra y nos vamos directo a desarrollarla. ¿Le parece? Vamos al primer versículo, Juan capítulo 5, verso 39 y 40. Dice: ustedes escudriñan las Escrituras porque les parece que en ellas tienen la vida eterna. Y son ellas las que dan testimonio de mí. Pero ustedes no quieren venir a mí para que tengan vida. Vamos con el siguiente versículo y le animo a que lo pueda leer con voz fuerte. Vamos, 1, 2 y 3. Juan 5, 42. Pero yo los conozco a ustedes y sé que el amor de Dios, ¿qué? No habita en ustedes. Segundo golpe, vamos con el tercero. Juan capítulo 5, verso 44. Ahí va, fuerte. Este me encanta. Vamos, todos, 1, 2, 3. ¿Y cómo pueden ustedes creer si se honran los unos a los otros, pero no buscan la honra que viene del Dios único? Amén y amén. Iglesia, la palabra de esta mañana se llama: sabemos mucho, pero cambiamos poco. Otra vez, dele un codazo al que tiene al lado, dígale: alístese para lo que viene. Y lo va a repetir conmigo fuerte a la cuenta de tres. ¿Listo? 1, 2, 3. Sabemos mucho, pero cambiamos poco. Jesús, vuelvo a ser incisivo en esto, se refiere a los que más sabían, a los que más conocimiento tenían, a los que más estudio tenían, más preparación, más pergaminos, más posiciones. Pero les toca tres áreas, y se las toca de manera tan clara y tan contundente que cuando yo las leía dije: definitivamente en muchos de nosotros podrían habitar estas características al punto de transformarnos en fariseos modernos, gente que muy cerca de Dios, muy cerca de la iglesia, muy cerca de la palabra, muy cerca de ciertas prácticas, está tan lejos de un cambio. ¿Cuántas personas dicen: pastor, hay áreas que me cuesta trabajo dejar? Hay conductas que me cuesta trabajo dejar. Hay costumbres que me cuesta trabajo dejar. Y quiero empezar diciéndote que hoy en día tenemos más prédicas, más versiones de la palabra, tenemos más predicadores, más enseñanzas, más libros, más videos, más retiros, más conciertos, más eventos, pero hay gente que sigue hundida en lo mismo. Y la pregunta es: ¿qué hacer, pastor? Pues si usted me concede el regalo de su atención, yo voy a tomar los minutos que tengo para profundizar en cada uno de los tres principios que la Biblia hoy nos enseñó. Y para dar honor a lo que acabo de decir, vámonos con lo primero. Y es que para poder tener un cambio en nuestra vida, necesitamos más comunión. Repítalo conmigo fuerte, por favor. Diga: necesitamos más comunión. El primer versículo, volvámoslo a leer, el capítulo 5, verso 39 y 40, dice: ustedes escudriñan las escrituras porque les parece que en ellas tienen la vida eterna, y son ellas las que dan testimonio de mí, pero ustedes no quieren venir a mí para que tengan vida. Ellos eran personas llenos de mucha información, pero poca transformación. El Señor en este verso de ninguna manera niega el poder de las Escrituras. De ninguna manera niega el poder de la palabra. Al contrario, dice: la palabra apunta hacia mí. El problema no es lo que Dios dice, el problema es que ustedes no quieren venir a mi presencia. Y cuando hablo de la comunión, estoy hablando de mucho más que sacar unas cuantas horas a la semana para venir a la iglesia. Cuando hablo de comunión, estoy hablando de mucho más que sacar un tiempo al día para leer nuestra Biblia o llenar nuestro devocional. Queridos hermanos, la comunión aparece en nuestra vida cuando empezamos a cultivar la oración. Diga conmigo: necesito. Fuerte, diga: necesito. Levante la mano derecha y diga: necesito una vida de oración. Yo sé que muchos de nosotros tenemos diferentes agendas. Algunas personas tienen que empezar su día muy temprano y acostarse muy tarde. Otros en la mañana están preparando a sus hijos, tienen los afanes, tienen las prisas de la vida, las responsabilidades del trabajo. Algunos solo pueden descansar un día. Pero la clave de la comunión es encontrar en mi agenda un espacio para hablar con Dios. Así no diga amén. Así es. ¿Cómo hago para en mi agenda encontrar un espacio? Diseñelo. ¿Y por qué es importante? Mire, José Luis Navajo, en un libro bellísimo, dice una frase que quise extraer para ponerla en mi mensaje, y es: estar saturado de actividad pero seco de intimidad produce un desequilibrio y termina provocando estragos en la vida, la familia y el ministerio. Cuando una persona está muy ocupada pero no tiene tiempo para la intimidad, se empieza a secar su vida. Es como poner un motor a andar sin aceite. Te va a andar por un tiempo, pero se va a quemar. Hay gente aquí que no entiende por qué están tan irritables. Hay gente aquí que no entiende por qué la vida los golpea tan duro. Y a veces tienen tantos retos por delante, pero dicen: pastor, es que yo no sé cómo enfrentarlos. Yo no sé cómo afrontarlos. Me siento cansado. Siento que estoy irritable. Siento que estoy explosivo. Siento que no disfruto la vida, aunque estoy lleno.

0: Recordar que cuando llegas a tu oficina, el Espíritu Santo está contigo. Te falta recordar que cuando estás preparando a tus hijos para ir a la escuela, el Espíritu Santo está contigo. Yo de usted estaría gritando un amén más fuerte, porque Él prometió estar con nosotros. El problema no es que Él no esté, el problema es que lo estamos ignorando. La oración diaria te transforma. Ignorar a Dios te deforma. Lo vuelvo a repetir. La oración diaria te transforma. Ignorar a Dios te deforma. Hay gente que su única partícula espiritual es cuando vienen a la iglesia. Y sí, no estoy negando el poder de venir a la iglesia, gloria al Señor, pero yo te quiero decir, el Espíritu Santo quiere que tú te encuentres con Él donde vayas. Si no tienes más tiempo para orar, sino la hora de tu almuerzo, ahí en el momento de tu almuerzo saca 5, saca 10 minutos y dile: Señor, vengo a hablar contigo porque me enseñaron en la iglesia que esto es comunión. Gracias por mi iglesia, gracias por tu palabra, pero llegó la hora que me escuches y que sepas que este ser humano te necesita, que sin ti no puedo hacer nada, que tú eres la respuesta de mi vida. Por eso estoy hablando. Alguien dígame amén si me está entendiendo. Donde hay comunión, crece la transformación. Hay gente que no cambia porque la palabra aquí la reciben con gozo, pero afuera se les seca porque no tiene comunión. Y el Señor me regaló una frase que quiero que guarden en el corazón, y es esta: la oración graba en tu alma lo que Dios susurra a tus oídos. Ve y ora. Y cuando salgas de la iglesia, vayas en tu carro, dile: Señor, todo lo que aprendí, ayúdame a ponerlo en práctica. Y el Señor te va a ayudar para que cuando el esposo tuyo esté enroscado, tú lo mires y digas: ay, papito, yo antes peleaba, pero ya no, porque el Señor me está recordando la palabra y lo vas a tratar con amor. Alguien dígame amén si me está entendiendo, porque es la oración la que afirma lo que aquí recibes. Es la comunión con Dios. Les voy a contar una historia, ¿la quieren escuchar? Y así no dígame, se la voy a contar porque es mi prédica. En estos días en el colegio de mi hijo me llamaron y me dijeron: papito, Jerónimo está portándose un poco mal. Y bueno, a todo papá nos alarma cuando nos dan esa clase de noticias, y más cuando queremos que nuestros hijos sean personas de bien. Así que tuve una reunión con mi hijo, me lo llevé a un lugar, me senté en un lugar que nunca nos habíamos sentado de la casa, puse 2 sillas y tuve un momento de comunión con él, hablar con él. Y le dije: hijo, a ver, cuéntame un poquito. Y empecé a charlar y a charlar, y dije: a esto le falta palabra, porque la comunión no se trata solamente de ir a las escrituras. Los fariseos la conocían a cabalidad, el problema de ellos era que no querían tener contacto con la presencia de nuestro Señor Jesucristo. Por eso su vida no había cambiado. Y me siento con Jerónimo y le digo: hijo, y empiezo a hablarle, y el Señor me guía a darle palabra, y empiezo a tomar la historia de David y la historia de Saúl, y empiezo diciéndole que Saúl fue un hombre que cuando le señalaron el error se justificó, culpó a otros y por eso nunca cambió. Luego le cuento los errores de David y le digo que David sí reconocía su error cuando Natán vino y lo confrontó y él estaba ahí, y le digo: mira, él se fue a un balcón, David, y vio una mujer y luego mandó a matar a su esposo. Y mi hijo empezó a llorar, y yo por dentro dije: gracias, Señor, tu palabra lo está tocando, la comunión que tenemos aquí está siendo efectiva para su vida. Y le dije: mi amor, ¿qué sientes? Y me dijo: ¿por qué David mató a Urías el heteo? Yo le dije: espérate, ¿por qué estás llorando? Porque lo que le hicieron a Urías fue injusto. ¿Cómo lo va a matar? ¿Va a quitarle una ovejita? Le dije: no, no le quitó la ovejita, le quitó fue la mujercita. Pero aunque parecía tiempo, y yo dije: no está pasando lo que yo quería, en realidad sí pasó. Y fue entonces cuando, al otro día de haber hablado con mi hijo, entendí que el tiempo que se dedica a la comunión nunca será tiempo perdido. Mírame a los ojos y escucha lo que te voy a decir. A veces entrarás en la presencia del Señor y serás quebrantado por su palabra. A veces entrarás y saldrás diciendo: bueno, hoy no lloré, no sé qué sentí. Pero nunca tomes en poco el ir a refugiarte a la presencia de Dios. Te voy a decir por qué. Porque la clave para tener la victoria en esta tierra es no pararse ante el mundo sin haberse postrado ante Dios. ¿Quieres ver la respuesta donde vayas? toma la decisión y di: hoy no he orado todavía, necesito estar delante del gran rey. Señor, vengo delante de tu presencia. Sabes que no soy el más espiritual, no soy el pastor, no soy el gran líder, solo estoy aprendiendo a estar contigo, pero vengo a decirte: lo más importante de mi vida es que tú estés a mi lado. Y es ahí donde vas a empezar a ver tus más grandes victorias, porque Dios ayuda a aquellos que lo buscan, a aquellos que se acercan a él. Alguien gríteme amén y levante la mano si me está entendiendo. Hay gente que no está cambiando porque a Dios no está buscando. Es la comunión lo que necesitamos en nuestra vida. Y el Señor se los dijo a los fariseos, les dijo: muchachos, ustedes saben mucho pero no me buscan. Ustedes tienen tanto conocimiento pero no vienen a mí. Ustedes tienen tantos pergaminos, pero no han decidido acercarse a mí para que sus vidas sean transformadas. Hay gente que sabe que el consumo de drogas está mal, pero no quiere ir a Jesús. Hay gente que sabe que la fornicación está mal, pero no quieren ir a Jesús. Por eso no encuentras la fuerza para romper con esa lagartija que te está rompiendo la vida, aunque no te des cuenta. Tú necesitas ir a Jesús y decirle: Señor, ayúdame y dame la fuerza, porque aunque sé que está mal, yo no puedo hacerlo en mis fuerzas, yo no sé cómo hacerlo, necesito que tu mano de favor esté en mí. Y es ahí donde se cumple la palabra cuando dice que el Señor se perfecciona en medio de nuestras debilidades. No es lo que sabes, es tu decisión de correr a Él la que te va a dar la fuerza que hoy necesitas para ser la persona que el Espíritu Santo quiere que tú seas. Si me estoy explicando con la suficiente claridad, dígame un fuerte amén, por favor. Ahora déjeme darle el segundo principio, y es este: necesitamos el amor de Dios en nosotros. Repítalo conmigo, felicito a los que están tomando nota. Necesitamos el amor de Dios en nosotros. Vamos a la Biblia, permítame mostrarle este verso. Juan 5:42 dice lo siguiente: pero yo los conozco a ustedes y sé que el amor de Dios no habita en ustedes. Quiero que me mire a los ojos y escuche esto. Qué interesante que nuestro Señor Jesús apunta a un área tan necesaria y tan importante en la vida, diciendo: ustedes, en ustedes no está el amor de Dios. Y es que cuando hablamos del amor, debemos entender de que hoy por hoy estamos tan llenos de gente envuelta en posiciones, envuelta en títulos, envuelta en logros, pero tan carente de amor. Míreme a los ojos y respóndame esto, por favor, con sinceridad. ¿A qué le sabe su matrimonio sin amor? ¿A qué le sabe un paseo sin amor? ¿A qué le sabe una comida que le hicieron sin amor? ¿A qué le sabe un servicio que alguien le está dando a usted sin amor? ¿A qué le sabe irse de vacaciones por 15 días, todo pago, a pasear con su suegra sin amor? Respóndame, ¿a qué le sabe? La falta de amor hace que las cosas no se disfruten. Y mire, quiero darle un dato que me encantaría que pueda guardar en su corazón. ¿Sabían ustedes de que si usted toma el decálogo o los diez mandamientos y suma cada una de las letras con las que se escribieron los diez mandamientos, en total da 613 letras? ¿Y por qué esto es importante? Es importante porque los fariseos en la época de Jesús se habían creado ellos mismos 613 mandamientos. Diga conmigo: 613 mandamientos, no leyes, mandamientos. ¿Con qué objeto crearon los 613 mandamientos? Eran normas para explicarle a la gente cómo cumplir la ley de Dios. Mandamientos humanos. Entonces, por ejemplo, la ley decía no matar. Entonces ellos en los 613 te explicaban qué hacer para poder cumplir esa ley que Dios había establecido. Se separaban en dos grupos: los mandamientos afirmativos y los mandamientos negativos. Le va a aparecer el esquema en la pantalla en breve. Los mandamientos afirmativos eran 248 y literalmente decían: hagan esto. Y los 365 negativos eran los que decían: no hagan esto. Es como si para cada día del año hubiera una norma para ellos. Tremendo, estaban envueltos en leyes. Y un día, quiero que entienda esto, porque los fariseos se reúnen y buscan a Jesús y le dicen: Señor, a ver, ¿cuál evento más importante de todos. Y qué sorpresa que Jesús les dice a ellos: de toda esa retahíla que ustedes tienen, lo más importante es amar a Dios sobre todas las cosas y amar a tu prójimo como a ti mismo. ¿Quieres ser correcto? Necesitamos el amor de Dios. Gracias por ese amén del que me está entendiendo. Estaba predicando en Argentina hace un tiempo. Salí del evento, se me acercan unas personas y entre ellos veo a un señor, ya un señor de edad, con dos niños. Y él se me acerca y me dice: mi pastor Juan Pablo. Yo lo miré y le dije: hola. Se me acercó, me dijo: ¿le puedo dar un abrazo? Le dije: claro que sí. Me abrazó con mucha fuerza y me dijo: pastor, yo lo amo. Yo lo abracé, gracias. Empezó a llorar y me dijo: pastor, es que yo lo amo. Gracias. Lo amo mucho, pastor. Gracias. Pastor, míreme. Sí, yo lo amo. Y los niños me miraban así. Y me abrazaba fuerte. Era un momento bonito, pero un poco incómodo. Y yo, para salirme de la incomodidad, le dije: pero me ama en el amor de Cristo, ¿cierto? Y yo: sí, yo, bueno. Menos mal lo aclaraste, brother. El amor es algo tan poderoso. Cuando me subí en el auto que me estaba transportando, me dice: pastor, ese hombre es un mecánico, trabaja en esto y nunca en mi vida lo había visto como hoy está. El Espíritu Santo lo ha tocado, el Señor lo está cambiando. Perdió su hogar, pero Dios le ha dado una nueva esperanza. ¿Sabe por qué? Porque el amor de Dios es capaz de cambiar al incambiable. Gracias por el amén del que lo cree. Dije: el amor de Dios hace lo que nadie más puede hacer. Por eso quiero que escuche esto: enseñar sin amar produce dureza, corregir sin amor produce rechazo, y liderar sin amor produce control. ¿Ha visto gente carente de amor? En alguna de estas cosas pasa. Nunca será igual que tú seas un padre criando a tus hijos con amor a un padre que los cría sin amor. Nunca serás igual de efectivo siendo un líder con amor que un líder carente del amor. Hay gente que dice: es que yo soy así, usted no sabe lo que me tocó. Hoy le tengo una noticia buena y una mala. La buena es que Dios lo ama como usted es. La mala es que usted no está dejando que el Señor lo llene del amor de Él para que su vida sea transformada. Nosotros debemos ir a la comunión todos los días y decirle: Señor, dame un bautismo de tu amor en este día. Inúndame de tu amor para yo podérselo dar a los demás, para poderle dar amor a mi familia, para poderle dar amor a los que tengo cerca. Escúcheme, y quiero que lo guarde en el corazón. ¿Sabe por qué necesita amor? Porque lo que se carga sin amor siempre pesa más. Váyase a ese trabajo sin amor y verá, le va a pesar. Sirva al Señor sin amor y verá, le va a pesar. Vaya, desarrolle su familia, sáquelos adelante sin amor, le va a pesar. Necesitamos el amor de Dios. Y qué interesante que Jesús le dice a los fariseos: yo sé que el amor de Dios no habita en ustedes. Qué tristeza que a algunas personas les fluye el amor de forma tan bella para con los de la calle, pero tan carente con los de su casa. Necesitamos llevar el amor de Dios a nuestras vidas. ¿Quieres cambiar a tus hijos? Métele amor a tus palabras. Pastor, ¿entonces amor es ser permisivo? No, el amor con límites también existe. Te amo, pero hay cosas que no te voy a permitir. Te amo, pero hay límites que no vas a cruzar. Te amo, pero te dije que no. Te amo, pero no quiero que llegues hasta este lugar. Podemos hacerlo con la dirección de Dios. Pero recuerde esto, iglesia: no hay amor puro sin sacrificio. Vuelvo a repetir esto: no hay amor puro sin sacrificio. Y la cruz es un reflejo de estas bellas palabras. Hace unos días estábamos en casa y llegó un día especial para mí. Era un día de descanso, un día en el que no tenía que ocuparme tan temprano, así que podía dormir hasta tarde. Estábamos con mi esposa descansando cuando de repente tocan la puerta y era mi pequeña hija Anita. Algunos conocen de sus historias que es altamente intensa. ¿Hay algún ser humano aquí que conozca una criatura intensa en la vida? Levante la mano. Si usted es la misma persona, puede ponerse de pie y dice: pastor, yo sé qué es eso, que se me mete algo en la cabeza y tiene que ser ya. Y si no pasa ya, me desespero. ¿Conoce a alguien así? Levante la mano y grite amén. Levante las dos para que yo saber que no estoy solo. Entra mi hija al cuarto. Yo estoy descansando. Eran como las 6:30 de la mañana. Y me dice: papito, ¿me puedes preparar desayunito? Yo la miré y le dije: gordita, ¿puede ser ahora? Y me dice: no, no puede. Dile a tu mamá. Y mi esposa dice que, mire, hasta dormida, parece un dragón. Y Juli me dijo: no, papito, yo quiero que tú me prepares el desayuno. Yo dije: ¿qué es esto? Y me insistía y yo le dije: dame un ratito, dame, como tratando de... ¿Cuánto les ha pasado que los despiertan y quieren volverse a dormir pero no pueden? Levanten las dos para que yo saber que me entienden. Papito, por favor. Y me lanza estas crudas palabras y me dice: ¿no te importa que tu hija tenga hambre? Le dije: sí, me importa. Y me paré a prepararle el desayuno. Y feliz, feliz. ¿Qué es eso? Amor. Y el amor demanda sacrificio. ¿Cuántos están dañando su hogar porque dicen que aman pero no quieren sacrificar nada? Hermana, ¿sabe qué es sacrificio? Que aunque llegó cansada y ese esposo le haga así, usted dígale. Los hombres deberían aplaudir eso, muchachos. ¿Sabe el salvavidas que le acabo de tirar? Ay, papá. Sacrificio. Pero el problema de nosotros es que queremos amar sin sacrificar. Y ahí está el error. Escúchame, si quieres que el bálsamo del amor de Dios esté en tu vida, necesitarás recordar que amar es un mandamiento. Lo vuelvo a repetir: amar es un, no es un condicionamiento, es un mandamiento. Los condicionamientos dependen de las circunstancias. Lo hago si pasa, lo hago si me motivo, lo hago si me impulsan. No, el amor no es un condicionamiento, es un mandamiento. Dios lo estableció en nuestras vidas. Tu vida va a cambiar cuando entiendas que fuiste llamado a amar a tu familia. Tu hogar va a ser transformado cuando entiendas que fuiste llamado a amar lo que el Señor te ha dado. Pero hay gente que desprecia tanto lo que Dios le dio que su corazón se llenó de ingratitud. Y el problema de la ingratitud es que muchos están esperando que por lo menos den las gracias, pero el ingrato, en lugar de dar las gracias, lo que da es la espalda. Hoy vengo a decirte: llénate del amor de Dios otra vez. Ama a los que te persiguen, ama a tus enemigos. Pastor, pero es que me están buscando la caída, me están buscando ver mal. Bendice a los que te persiguen, que se pueden levantar 10 en tu contra, pero por un camino vendrán contra ti y por 7 saldrán huyendo. Dios respalda a aquellos que caminan en su voluntad. Alguien dígame amén si lo cree. Amar es un mandamiento y es algo que requiere nuestra determinación. Jesús les dijo: ustedes saben demasiado, pero no aman. Eso no sirve para nada. ¿Ustedes qué les sirve sentarse cuando pelea con su esposa, lleno de argumentos, porque es un hombre muy letrado, es un hombre muy estudiado, y le dices que esto, esto, esto, esto? Ni mi mamá haría eso. Y hasta manipulas a tu señora porque tienes el don de la palabra, pero estás carente de amor. Estás dañando tu familia. Y ¿sabes qué es lo peor? Que cuando tu hogar se rompa, Jehová te guarde, ahí te vas a dar cuenta que el conocimiento no sirve de nada si en tu vida no hay amor. Y yo no estoy bravo, yo predico así. Llénate, llénate del amor de Dios y tu vida va a cambiar. Alguien levante la mano derecha y dígame amén. Diga: Señor, dame de tu amor. Quiero escuchar la iglesia, dile: lléname de tu amor. Pero ¿cuántos días más tiene que soportar tu familia tu carencia de amor? No, que venga el del piano, por favor, si me ayuda. Quiero llorar. Me deja pasar al tercer principio, el tiempo se nos fue. Y la descargada del micrófono se me robó un tiempo, pero necesito acelerar. Gracias, Johan. Qué lindo, valió la pena lo que dije. Me acaban de dar más minutos, gracias. Tercer y último principio. Pero espérense, antes de que lo pongan, recapitulemos. La palabra dice ya más: sabemos mucho, pero cambiamos poco. Le dije que iba a señalar tres cosas que Jesús le dijo a los fariseos que curiosamente habitan en muchos de nosotros hoy por hoy y por eso no cambiamos. Lo primero fue la necesidad de la comunión. Nos quedamos con lo que aprendemos, pero se nos olvida que todo se sella y se funde en nuestra alma cuando estamos de rodillas en la presencia del Señor. Tu vida empezará a cambiar en la medida que todo lo que escuchas, todo lo que recibes, lo lleves delante del Señor en tu lugar secreto y le digas: Señor, te necesito, pastor, yo no tengo un lugar secreto, usted no sabe a qué horas me acuesto y a qué horas me levanto. Transforma ese camino desde tu casa al trabajo, cuando vas en tu carro o en tu moto, en un lugar secreto. Concédele a Jehová de los ejércitos 5 minutos antes de abrir las puertas de tu negocio. Pon algo de música y dile: Señor, este negocio existe por ti, sin ti yo no sería nada. Padre, tú eres el que me da el talento, tú me das la habilidad, tú eres el que haces que a los calvos les crezca pelo, Señor. Y si usted de pronto tiene una funeraria, dice: Señor, Padre, te amo. Y sigue orando. Eso es comunión. Y de repente vas a comer y te acuerdas que tienes un bocado sobre la mesa porque Jehová vive y no he visto justo desamparado ni su descendencia. Y oras y le das gracias. Eso es comunión. ¿Alguien me está entendiendo? No te estoy diciendo que te vuelvas un pastor. No. Te estoy diciendo en tu realidad, en tu cotidianidad, acuérdate de Jehová y honralo donde vayas. Eso es comunión. Eso te hará cambiar. Eso te hará que cuando entren esos pacientes y esos clientes difíciles, usted en lugar de emparejarse con ellos les diga: te bendigo. Eso hará que el desgaste de la vida se complemente con su amor y con su gracia. Y lo segundo que te enseñé es que necesitamos el amor de Dios. Tenemos tanto conocimiento, pero nos falta el amor. Ayer estaba con el jardinero del lugar donde vivo, me estaba ayudando a organizar algo en mi casa, y me lanza una pregunta que para mí fue confirmación de la palabra de hoy, porque él me dice: pastor, ¿por qué si yo sé tanto a veces no cambio? Y dije: ¿qué me ha dicho? Este no sabe que yo hablo más que un loro. Todo el camino de ida y vuelta me la pasé predicándole lo que usted está escuchando hoy. Y justo 3 cuadras antes de llegar a mi casa le dije: te voy a decir qué es amor. Frené, aunque yo tenía la vía, venía otro carro y le dije: esto es amor. Hice un cambio de luces y el señor del carro pasó. Y dice: ¿sabes qué más es amor? Mira ese revolado que viene ahí. Pipí. Pité para que él pasara. Le dije: esto es amor. Llegamos a la casa. Le dije: usted no ha almorzado, ¿cierto? No. Perfecto. Servimos un buen plato de comida. Le dije a mi esposa: ponle unos buenos pedazos de costilla ahí. Se sentó a comer y me dijo: don Juan Pablo, muchas gracias. Le dije: esto es amor. Me dijo: me quedó clara la lección. Para poder amar tenemos que pensar menos en nosotros y un poquito más en los demás. Deje de ser egoísta, dele amor a lo que Dios le ha dado y todo va a empezar a cambiar. Gracias por ese amén del que lo cree. Pero déjeme llegar al último punto luego de este breve resumen, y es: necesitamos la honra de Dios por encima de la honra de los hombres. Leamos la palabra. Verso 44 dice así: ¿y cómo pueden ustedes creer si se honran los unos a los otros, pero no buscan la honra que viene del Dios único? La semana pasada el Señor nos regaló un mensaje precioso. Yo tuve la oportunidad de verlo desde donde estaba, en el que nuestro pastor nos enseñó acerca de la honra. ¡Qué palabra tan bella! Y si me lo permite, solo quiero añadir un poco más a lo que nuestro pastor nos enseñó la semana pasada, y es esto: la honra empieza en Dios. Todo parte en Él. Cuando entiendes que lo más importante no es quedar bien con las demás personas, sino quedar bien con Dios, todo cambia. Nos gusta quedar bien con la gente, nos gusta que la gente diga: wow, qué bien, qué amable, qué... Pero escuche, le regalo esta frase: si honras a Dios, no podrás agradar a todos. Punto. El día que tú decidas honrar a Dios, hay gente de tu entorno que no va a estar a gusto contigo. Métetelo en la cabeza. Hay gente que le va a molestar que les desprecies trago cuando nunca se lo despreciaste. Pero es que tomaste la decisión de honrar a Dios. Hay hombres que te hablan bonito y te dan detalles para llevarte a una cama, que no lo van a volver a hacer cuando tú decidas honrar a Dios. Y les va a dar rabia y te van a buscar 20 veces. Repíteles todas las veces hasta que se les meta en la cabeza que ya no eres la misma persona de antes, que ahora decidiste poner a Dios en el primer lugar, que ahora honras a Dios. Alguien dígame amén si me está entendiendo. ¿Y sabe por qué? Porque hay algo que algunas personas que están secas y vacías ya comprobaron, y es quedar bien con todo el mundo te deja en deuda contigo mismo. Voy a vestirme para que me vean, voy a peinarme para que me vean, voy a comprar esto para que me vean, voy a hablar bien para que me reconozcan. Voy, al final estás tan vacío que no sabes cómo llenar la vida, porque quieres agradar a todo el mundo. Que la gente cuando te vea llegar diga wow, no, sácate eso de la cabeza. Y mira la diferencia: agradar a todo el mundo te seca. Para agradar a Dios necesitas solo una cosa, y es entregarle tu corazón y decirle: Señor, te entrego mi corazón y te entrego mi vida, y quiero que guardes esto en el corazón y nunca lo olvides. Cuando decides agradar a Dios, ahí empezará la mejor versión de tu vida. La mejor versión de tu historia es la que dice: voy a hacer lo que a Dios le agrada. Serás el mejor papá, la mejor mamá, el mejor esposo, la mejor esposa, el mejor estudiante, el mejor trabajador. Alguien tiene que decirme amén si me está entendiendo. Todo cambia cuando decides honrar a Dios. Todos hemos caído en esto. En estos días mi esposa me dijo: mi amor, ¿me acompañas? Ella antes rentaba un consultorio, antes de tener su propio consultorio. ¿Me puedes acompañar? Necesito sacar unas cosas. Le dije: claro que sí, vamos, mi amor. Llegamos, venía una muchacha que era la asistente de la doctora de aquel consultorio, con una personita chiquitita. Y quienes me conocen de cerca saben que para mí no es difícil ser amable. Es mi costumbre, me gusta ser amable, cordial, respetuoso, amoroso. Y cuando veo a esa personita le dije: tan hermosa la niña, ¿cómo se llama? Y me miró así. Y la muchacha que venía con la personita me dice: se llama Kevin. Yo le dije: ay, mi amor, qué pena, yo no sé qué me pasó, discúlpame, Kevin. Claro, si eres un varón, yo no me había dado cuenta. Y me seguía mirando rayado. Pero para que usted me entienda lo que yo sentí, les grafiqué la historia. Traje una foto mía cuando era niño, póngamela ahí. Mire, ese era yo. Como usted puede ver, yo sí tuve pelo. Pero ahora imagínese que por gustos de mis padres me hubieran peinado como a Kevin, con la cabeza llena de trenzas y con chaquiras. Mire, ¿usted qué hubiera dicho? Tan linda la niña, pues también hubiera caído. Quiten la pantalla, por favor, ya. Estamos distrayendo al público. Luego entramos ahí y Kevin me dice: ¿puedo comer dulce? Le dije: tienes que preguntarle a tu mamá. Y la muchacha me dice: yo soy la tía. Dije: no, yo voy a cerrar esta boca, estoy pero de mal, la estoy desembarrando aquí. No, hoy no es mi día. Así nada. ¿No le ha pasado? Levánteme la mano los que a veces por tratar de quedar bien quedan es mal. Míreme a los ojos y escuche lo que le voy a decir. Vine hoy a decirle que para tener un verdadero cambio usted necesita entender que necesita aprender a quedar bien con Dios más que quedar bien con la gente. Punto. Dos, necesitamos llenarnos del amor de Dios. Y tres, necesitamos volver a la comunión. Míreme a los ojos y respóndame con absoluta sinceridad de esas tres. ¿En cuáles usted está fallando? Piénselo. Esta semana Dios me dio una gran lección a través de un trabajador. Salí de mi casa, iba saliendo en mi carro y veo a un señor con uniforme de una empresa sentado al lado de su moto en un andén con un porta, un vianda, una coquita, un tarrito donde se carga el almuerzo. No era un tarrito muy lujoso, era un tarro muy sencillo. saca un termito con un juguito, era como una botella de Coca-Cola que se resignaba a morir y ahora quería hacer botella de jugo, con una bolsa de plástico cubierta seguramente para no regársele. Pero lo más hermoso no fue eso. Lo más hermoso fue pasar en mi carro despacio y ver a aquel hombre destapando la botella con la coquita en su pierna, haciendo lo siguiente. Y empezar a comer. Y hay gente aquí que se sienta en restaurantes lujosos y se avergüenzan de orar por su comida. Y hay gente aquí que tiene miles de seguidores en sus redes sociales y se avergüenzan de decir que son cristianos. Marcos 8:38, si alguien se avergüenza de mí y de mi mensaje en estos días de adulterio y de pecado, el Hijo del Hombre se avergonzará de esa persona cuando regrese en la gloria de su Padre con sus santos ángeles. Te dio Dios una posición. Donde sea que te pares, dile al mundo: yo soy un hijo de Dios. Donde sea que llegues, ¿usted es cristiano? Sí, Señor, gracias a Dios. ¿Qué tal que no? Porque cuando lo encontré a Él, me cambió la vida. Cuando Él llegó, me perdonó. Cuando Él llegó, me levantó aunque estaba en el suelo. Alguien tiene que gritarme un amén si lo cree. Pablo dijo: no me avergüenzo del Evangelio, porque es poder de Dios para salvación de todo el que cree. Por favor, levántese de su asiento, iglesia. Póngase de pie. Y déjeme terminar esta palabra, como siempre lo hacemos, con una frase que resuma, que compacte lo que hoy aprendimos. Guárdela en su corazón. Y si su corazón y su mente sufren de mala memoria, guárdela en su celular. Y nunca olvide lo que hoy Dios le enseñó en este culto. Y es esto, póngamelo por favor. Sabemos mucho, pero cambiamos poco. No es por falta de verdad, sino porque nos falta venir a Cristo, amar como Él y honrar a Dios por encima de todo. Ahí comienza el verdadero cambio. Amén.
1: Saludos a todos, estamos nuevamente aquí, Gloriana y yo, estudiando el libro de Romanos. Increíble carta, una obra maestra del pensamiento y sobre todo del espíritu. Una explicación tremenda acerca de nuestra fe, las raíces de nuestra fe. Pero vamos a entrar en materia, es un capítulo muy denso, bellísimo, profundo. Abre tu Biblia, capítulo 5 de Romanos. Toma nota porque hay mucho aquí que explorar y le vamos a entrar desde ya. Vamos ahí, entramos en materia.
2: Sí, un placer estar con ustedes aquí hoy revisando el capítulo número 5 del libro de Romanos. Estábamos conversando Danilo y yo y realmente el apóstol es increíble en la manera en que escribe o cómo Dios realmente llama a una persona tan preparada, una persona que puede dar una defensa de la fe de la manera en que lo hace. A mí me parece impresionante porque es como si él mismo estuviera debatiendo con él mismo. Por eso usted va a encontrar pensamientos encontrados, cómo él mismo se defiende, porque de aquí a que cualquier persona que leyera esta carta y piensa algo, el apóstol ya da una respuesta. Y eso es lo que vamos a ver acá. Recordemos que en los capítulos del 1 al 3, lo que hace el apóstol es presentar la necesidad de un perdón, la necesidad de la justificación. Y eso lo vemos de los capítulos 1 al 3.
1: Te interrumpo para decir, sería bueno explicar que usamos términos teológicamente muy técnicos. La justificación. La justificación es el acto por medio del cual Dios nos declara inocentes, justos, libres de pecado. Y de eso estamos hablando en este capítulo. ¿Qué resulta de esa obra de Cristo por la cual nosotros fuimos hechos justos? ¿Cuáles son los beneficios, el resultado de esa justificación?
2: En resumen, lo que está haciendo Pablo del capítulo 1 al 3 es hacer una radiografía del ser humano, de la realidad sin Dios del ser humano, de la necesidad del hombre de un perdón. Luego en el capítulo 4 vemos el camino que Dios usó para ese perdón. Y ahorita en el capítulo 5, el camino por supuesto es la cruz, Jesucristo, el sacrificio. Pero ahora en el capítulo 5 es muy lindo porque vamos a ver los frutos, los beneficios, o sea, las felices consecuencias de este acto de perdón de pecados y de declararnos justos. Vamos a dividir este capítulo en dos grandes grupos. Número uno, que es esto, los beneficios o el resultado que tenemos en la justificación. Y número dos, vamos a ver cómo termina el apóstol haciendo un contraste entre Adán y Cristo. Así que empezamos en materia, vamos a ver los resultados de la justificación. Empieza en el versículo 1 y vamos a ver seis beneficios de ser justificados. Algunos son pasados, otros van a ser presentes y otros beneficios van a ser futuros. Empezamos. El primer beneficio que afirma Pablo lo vemos en el verso 1 del capítulo 5. Él dice, por lo tanto, ya que fuimos hechos justos, eso es pasado, ya que fuimos hechos justos a los ojos de Dios por medio de la fe, tenemos, eso es presente, tenemos paz con Dios gracias a lo que Jesucristo nuestro Señor hizo por nosotros. Quiere decir que es posible que nosotros ahora, gracias a esa justificación, ahora tenemos una relación armoniosa con nuestro Dios. No hay nada que se debe. Qué bonito es cuando uno resuelve un conflicto. La relación tiene otro sentido. Por eso dicen que son mejores las reconciliaciones que cuando no hay problema. Porque realmente ante un amor fracturado, ante una relación fracturada, cuando se ha pagado el precio para la restauración, como que se valora más la relación. Y esto es lo que el apóstol está diciendo. Echa mano de que ahora tienes paz, tienes una relación de cara a cara con Dios. Ya no de estar más allá, escondido, trabajando o trabajando.

0: Dice Pablo en el verso 2, debido a nuestra fe, Cristo nos hizo entrar en este lugar de privilegio inmerecido en el cual ahora permanecemos. Bellísimos los detalles, tú y yo como creyentes, tú y yo que hemos creído en lo que Jesús hizo por nosotros, a nosotros se nos dio acceso. Y es muy interesante cómo se dice, no es que entramos, se nos dio acceso a alguien que es el dueño de la casa, nos dio permiso, nos abre la puerta y nos da permiso de entrar. ¿A dónde? A un estado espiritual de gracia, donde tenemos acceso al Señor. Y en ese estado permanecemos, dice Pablo. Tú y yo vivimos en comunión con Dios, vivimos en el favor de Dios y no es algo que se experimenta un fin de semana y salimos y entramos. No, permanecemos en ese lugar. Esa es la bendición que nos trajo la justificación.
1: El tercer beneficio está en ese mismo versículo 2. Termina el apóstol diciendo, y esperamos con confianza y alegría participar de la gloria de Dios. ¿Cuál es el beneficio de aquí? Que nos regocijamos en nuestra esperanza de alcanzar la gloria de Dios. Aquí hay un elemento que produce una alegría, pero es para algo que viene en el futuro. Cuando el apóstol menciona aquí la palabra de la gloria de Dios, de participar en la gloria de Dios, él ha venido hablando en el libro de Romanos que la gloria de Dios se ha venido manifestando al mundo. ¿Cómo? Primero, como lo vimos al principio, en una forma general, en su creación. La gloria de Dios se manifiesta en su creación. Pero fue más allá. La gloria de Dios se hizo carne a través de Jesucristo. El verbo encarnado, esa es una de las manifestaciones de la gloria de Dios.
0: O la expresión, perdón, más, tal vez más perfecta y determinante de la gloria de Dios es Jesucristo.
1: Es porque Jesucristo.
0: Es el reflejo mismo de Dios, no solamente en sus atributos, sino en su acción, en su amor, salvando a la humanidad y sobre todo en la muerte, en la resurrección.
1: Exacto, esa, ¿verdad?, es la tercera parte de la gloria, la tercera manifestación de la gloria de Dios es precisamente la resurrección. No solamente que Jesucristo se encarnó, sino que cuando, o sea, que Él dijo o Él demostró a través de la resurrección que es el Señor y ratificó todo lo que había prometido.
0: Y al hacerlo, la razón por la cual hablamos de futuro es porque nos promete,
1: exacto,
0: que un día nosotros vamos a resucitar como Él lo hizo.
1: Claro.
0: Y hay, bueno, la descripción en el Nuevo Testamento tiene varios aspectos, pero la esperanza de verlo un día es parte de lo que está diciendo Pablo. Un día vamos a verlo a Él en su gloria. La Biblia dice que Él va a descender con toda su gloria junto a los santos ángeles para establecer su reino en la tierra. Pero a la vez, no solamente vamos a ver su gloria, sino que hay la promesa de que
1: participar,
0: vamos a reflejar su gloria también.
1: Dice exactamente participar de la gloria. ¿Y cuál es la promesa? Ahorita nosotros estamos, aunque fuimos liberados de ese pecado en nuestra vida, fuimos perdonados, todavía seguimos lidiando con el pecado. Pero la promesa de la gloria de Dios o de participar es de participar como Jesucristo en resurrección, uh-huh, en un cuerpo glorificado, en poder ver a Dios cara a cara, pero sobre todo estar libres de la presencia del pecado. Yo creo que eso es lo que el apóstol está diciendo. O sea, no nos quedamos aquí, hay una visión más grande de poder ya ser parte de esa gloria de Dios.
0: Nos lleva al cuarto punto, el cuarto beneficio de la justificación, y que está muy ligado al que acabamos de comentar, y es que si hay una esperanza gozosa de que un día vamos a participar plenamente en la gloria de Dios, hoy podemos encontrar esperanza en medio del sufrimiento. Y la cuarta bendición, sí, es: nos regocijamos en nuestros sufrimientos, dicen los versos del 3 al 8. Léelo conmigo, Romanos 5, 3 al 8. También nos alegramos al enfrentar pruebas y dificultades, porque sabemos que nos ayudan a desarrollar resistencia. Y la resistencia desarrolla firmeza de carácter. Y el carácter fortalece nuestra esperanza segura de salvación.

0: Pablo está hablando de dificultades, que literalmente en el original quiere decir presiones, y que se refiere no a problemas financieros o de salud o de familia. Puntualmente se está refiriendo a las presiones que sufrían los cristianos en el primer siglo, el sufrimiento por la fe, y que es un común denominador de ellos con nosotros aún el día de hoy. Hay un periodista que me decía hace unos años, estando en Costa Rica, ¿qué piensas tú de cuando se ataca o estos artículos que salieron acerca de las iglesias y etcétera? Me decía él, ¿te extraña que esto pase? ¿Cuál es tu impresión? Y le dije, no. ¿Por qué? Me pregunta él. Bueno, porque los cristianos siempre hemos padecido persecución. Siempre hemos tenido que luchar por nuestra fe. Se malinterpreta nuestra fe. Se atribuye la pasión por Dios con muchas cuestiones. Y entonces Pablo habla de que si hoy sufrimos por nuestra fe, lo hacemos con la claridad de que el sufrimiento es parte del paquete de nuestra fe. De hecho, el sufrimiento es nuestro camino hacia esa gloria de la que estamos hablando. O sea, los cristianos sabemos que para llegar a ser como Jesucristo, tendremos que
1: abrazar la cruz.
0: Abrazar la cruz como le tocó a Él para seguir hacia la gloria. Ese es el camino que Él nos mostró a nosotros. Y el sufrimiento, por lo tanto, no solamente es la senda para llegar a la gloria, sino que también es el camino para madurar. Y es lo que Pablo está diciendo acá en estos versículos. A través del sufrimiento maduramos. ¿Y cómo maduramos? Con el desarrollo de la entereza, de la perseverancia, de la resistencia en medio de todo. No colgamos los tenis antes de tiempo. No nos enojamos con Dios tampoco. No culpamos a los seres humanos y oramos que caiga fuego sobre los que no creen. No. Nada que ver. Entendemos que el sufrimiento es nuestro camino para madurarnos y hacernos como Cristo. Y por eso entonces podemos alegrarnos en medio de los sufrimientos.
1: Sigue diciendo el apóstol en el verso 5, el quinto beneficio, dice, y esa esperanza no acabará en desilusión, pues sabemos con cuánta ternura nos ama Dios, porque nos ha dado el Espíritu Santo para llenar nuestro corazón con su amor. Es precioso este quinto beneficio porque viniendo en este tema del sufrimiento, el sufrimiento viene a ser entonces el mejor contexto en donde podemos estar seguros del amor de Dios. Y ese es el verdadero fundamento donde descansa nuestra esperanza, en el inmutable amor de Dios. Yo creo que nuestra esperanza no es la esperanza que tiene cualquier persona como, oh, yo espero que el tiempo cambie, oh, yo espero que la situación financiera mejore. No, no es ese tipo, porque esa es incierta. Esta esperanza que está hablando el apóstol es que nuestra esperanza es segura. ¿Por qué? Porque tiene su base en el amor de Dios. ¿Cómo podemos estar seguros del amor de Dios? Aquí dice, yo sé que mi esperanza no va a acabar en desilusión, dice, ¿por qué? Porque yo sé con cuánta ternura nos ama Dios. Y la primera razón, hay dos razones que el apóstol va a empezar a explicar cuáles son las razones del amor de Dios. Entonces dice, la primera razón dijo, porque nos ha dado al Espíritu Santo para llenar nuestros corazones. Entonces la primera razón es que Dios nos ha dado ya su Espíritu Santo. Ese Espíritu Santo es un regalo a los que son justificados, un regalo a los que reciben el perdón de Dios, a los que creen que la obra de Jesucristo les ha limpiado de todo pecado. Viene un derramamiento, no como el derramamiento de la manifestación del Espíritu Santo que ocurrió en Hechos 2, sino es el Espíritu Santo, dice otro verso, dice que se levanta nuestro espíritu resucita para entrar en una comunicación de espíritu a espíritu. Más adelante en Romanos 8 el apóstol va a decir, el espíritu le va a dar testimonio a tu espíritu de que eres hijo de Dios, por ejemplo. Pero en este caso, el Espíritu Santo nos da el testimonio a nosotros de disfrutar el amor de Dios, nos asegura esto.
0: Es muy importante, perdón que te interrumpa, pero me parece muy fuerte para nosotros, muy especial pensar que especialmente en un momento de sufrimiento en el que uno puede tender a dudar de Dios, de su amor, esté el Espíritu Santo ahí. ¿Y cuántos de nosotros lo hemos experimentado?
1: Sí.
0: Está presente en el momento que a veces menos uno lo espera, para dejarte saber, Dios te ama, Dios está aquí, aunque no lo sientas, no estás solo. Y ahí son tantos momentos y tantas oportunidades en que tú podrías contar, yo podría contar, Pablo podría contar. Me parece estarlo escuchando cuando hablaba de que después de tantos días de náufrago, el ángel del Señor se le aparece en sueños y le dice, no temas, todos están a salvo, todos van
1: a estar bien.
0: Y ese es el amor de Dios en un momento de mucho temor, de mucha zozobra, diciéndole, aquí estoy, ¿no? Qué consuelo más tremendo. Eso es lo que trae la experiencia del Espíritu del Señor a la vida de nosotros.
1: Qué bello eso, de verdad, que dejarnos renovar completamente por el amor de Dios es algo bello. O sea, que estemos conscientes de que Dios nos ama, eso es un regalo precioso. ¿Sabes por qué? Porque también en el amor está la base de las relaciones. Un niño necesita crecer saludable sabiendo que sus padres le aman. Un matrimonio crece saludable sabiendo en el amor, o sea, se basa en el amor, en un vínculo fuerte del amor. Igual con Dios, no puede ser diferente, y el Señor se ha encargado de darnos ese testimonio a través de su Espíritu Santo en nosotros, que nos dice y nos recuerda, soy amada, eres amado. Y la segunda razón que presenta el esposo de cómo a través del sufrimiento también se puede ratificar el amor de Dios, es que él mismo abrazó el sufrimiento por amor. La cruz, eso es lo que viene a decir el apóstol, versos 6 al 8 dice, cuando éramos totalmente incapaces de salvarnos, Cristo vino en el momento preciso y murió por nosotros, pecadores. Ahora bien, casi nadie se ofrecería a morir por una persona honrada, aunque tal vez alguien podría estar dispuesto a dar su vida por una persona extraordinariamente buena, pero Dios mostró el gran amor que nos tiene al enviar a Cristo a morir por nosotros cuando todavía éramos pecadores. A fin de captar toda esta idea de estos párrafos, es necesario que recordemos que un amor que no da no es amor. Un amor que demanda no es un amor genuino. El amor da, el amor se entrega. Dice así el libro de Juan, de tal manera amó Dios al mundo que dio. Gálatas 3:20 también nos dice que Jesucristo me amó y por lo tanto dio su vida por mí. Y eso es lo que está diciendo aquí el apóstol. O sea, fue en el momento preciso en donde ya se evidenció que no podemos salvarnos por nosotros mismos, que Dios amó tanto el querer reconciliar a su pueblo, el querer darnos perdón y salvación, que Él se entregó. Y así es. Ahora, hablabas el otro día sobre este tema de qué importante entender que ese amor que da es un regalo, o se puede expresar a través de un regalo. Y bueno, los regalos tienen diferentes formas y valores. Y básicamente lo que tenemos que resaltar acá es que Cristo fue un regalo muy valioso.
0: El más.
1: Lo más valioso del cielo. No nos envió un ángel. No creó otro hombre que tuviera el sacrificio. Él mismo decidió venir. Dios mismo se entrega. ¡Wow! O sea, ese es el regalo más valioso. Yo no sé si tú te has estado de pronto ahí pensando, no me valoran, no me entregan un regalo. Mira la cruz. La cruz vuelve a confirmarte. Te amé y yo entregué mi vida. Lo mejor se ha entregado para ti. Y también, por otro lado, hay muchos regalos que se entregan porque las personas valen, porque hay honra. Entonces hay regalos que se entregan para de alguna manera demostrarle lo que importa a esa persona o la honra que tiene esa persona. Hay un proverbio que también dice que uno no se presenta delante de los reyes con manos vacías. O sea, uno precisamente una forma de manifestar la honra es dando un regalo. Pero aquí Dios no dio un regalo a alguien que merece honra. Dijo, mientras éramos aún pecadores. Jesucristo lo dijo de otra manera. Mientras éramos enemigos, Él nos dio el regalo. Y aquí es donde más se demuestra el amor de Dios. Porque Él no está tratando de complacer a alguien que tiene o merece la honra. Éramos enemigos de Dios, éramos pecadores, pero aún así nos dio sus regalos. El morir en la cruz y salvarnos.
0: Bellísimo. Voy a uno de mis versículos favoritos en este pasaje que me lleva a la quinta bendición de ser justificados. Recuerda, justificados quiere decir, o es el acto por el cual Dios nos declara inocentes, libres de culpa por medio de Jesucristo. La quinta bendición de ese acto es que seremos salvos, completamente salvos por medio de Jesucristo. Versos 9 al 10, léelo conmigo. Entonces, ya que hemos sido hechos justos a los ojos de Dios por la sangre de Cristo, con toda seguridad, Él nos salvará de la condenación de Dios. El pecado merece un juicio, y el juicio es la muerte, es la condenación. Pero para aquellos a los cuales Dios les ha ofrecido el perdón, Pablo dice, tenemos la completa seguridad, no solamente de que nuestros pecados fueron perdonados, sino de que la condenación no nos alcanzará a nosotros. Y dice, pues nuestra amistad con Dios, esta es mi parte favorita, Liliana. Pues como nuestra amistad con Dios quedó restablecida por la muerte de su Hijo, cuando todavía éramos sus enemigos, con toda seguridad seremos salvos por la vida de su Hijo.
1: Qué bellísimo.
0: Nuestra amistad fue restablecida por medio de Jesucristo. Hay una sexta bendición ahí.
1: El verso 11 dice, así que ahora podemos alegrarnos por nuestra nueva y maravillosa relación con Dios, gracias a que nuestro Señor Jesucristo nos hizo amigos de Dios. El otro beneficio es que ahorita podemos alegrarnos. Regocíjate en Dios, en la relación que tienes con Dios. Deja de alegrarte en tus beneficios, en que vamos a recibir la gloria, en que no es que dejes, sino que lo que está diciendo el apóstol aquí es, levanta un poco la mirada y ahora alégrate en la clase de Dios que tenemos, en su misericordia, en el corazón de Dios para nosotros. Y algo que es lindo es que este versículo deja claro que una de las características principales que tiene que haber en los creyentes es el gozo. El gozo de disfrutar a Dios. Y yo creo que esto puede ser un buen medidor para nosotros cuando no sentimos gozo.
0: Sí.
1: Porque el gozo no podemos ponerlo superficial a un punto de sentimiento. Tenemos que llevar el gozo a un punto de convicción para que sea permanente en nuestras vidas. Quiere decir que cuando nosotros realmente recordemos, o sea, si no siento el gozo, si estoy en un momento donde no se siente, yo recuerdo, pero ¿sabes qué? Yo tengo un Dios que es tan misericordioso, tengo un Dios tan amoroso que no vale la pena que yo deje perder mi gozo, que vale la pena que yo vuelva a echar otra vez mano de lo que Él me ha dado y volver a traer mi salud de alguna manera emocional y espiritual a donde tiene que estar, no en circunstancias, sino en el hecho de la clase de Dios que tenemos. Y ahí el apóstol te está diciendo, ¿sabes qué? Alégrate, otra vez te lo dice, alégrate por tu nueva y maravillosa relación con Dios. Ahora somos amigos de Dios, casi nada, ¿no?
0: Casi nada. Esta es la primera parte del capítulo. Tenemos escasos 15 minutos para cubrir la segunda parte y es muy densa y muy bella. Entremos de una vez allí en el verso 12. En esta segunda parte del capítulo vamos a estar viendo cómo Pablo nos ayuda a otra vez a entender cómo tenemos que vernos fuera de Cristo, cómo tenemos que vernos ahora por lo que Cristo ha hecho. Y para lograr eso, Él usa dos figuras, dos símbolos de la humanidad. Adán, como la figura del ser humano sin Dios, caído, y Jesucristo, el hombre perfecto, el hombre que vivió en la perfecta voluntad de Dios, en obediencia a Dios, haciendo la voluntad de Dios y reflejando la gloria de Dios en él. Y para los creyentes, esta es una imagen muy gráfica, muy clara de lo que Dios ha hecho en nosotros. En el verso 12 dice, cuando Adán pecó, el pecado entró al mundo. El pecado de Adán introdujo la muerte, de modo que la muerte se extendió a todos porque todos pecaron. Así es que todo ser humano, simbólicamente hablando y en términos espirituales, según Pablo, estaba en Adán cuando Adán se rebeló contra Dios y cayó. En él todos perdimos la gloria de Dios. En él todos nos convertimos en pecadores y recibimos como sentencia la muerte. En el verso 13 nos dice, es cierto, la gente ya pecaba aún antes de que se entregara la ley, pero no se le tomaba en cuenta como pecado porque todavía no existía ninguna ley para violar. Y pareciera ser que Pablo hace una pequeña pausa en el verso 13, quizás pensando más en los judíos o en los que van a estar reaccionando, diciendo, oye, pero estás hablando de Adán, estás hablando de Cristo, ¿dónde está Moisés en todo esto? Bueno, aquí está. La ley fue dada para hacernos conscientes del pecado, lo vamos a leer en un minuto, pero Pablo dice, aún cuando no existía ley, ya todo aquel ser humano que se había rebelado contra Dios había caído bajo el juicio de Dios porque había transgredido la ley aún sin conocerla, aunque la tenía plantada en el corazón.
1: Sí, la ley moral de Dios.
0: La ley moral de Dios estaba plantada en el corazón. Y con esto Pablo está tratando de establecer un punto y es, en Adán todos pecamos, todos caímos bajo esa cortina, aún los que no eran judíos, porque esa ley moral estaba plantada allí por Dios.
1: Y yo creo que en parte él presenta la importancia de la ley de Moisés, porque la ley de alguna manera detiene un poco ese corazón violento y salvaje hacia el pecado. Si recordamos en la historia bíblica y la historia de la humanidad, antes de la ley de Moisés hubo varios juicios. Estuvo primero el juicio de Sodoma y Gomorra, estuvo el juicio del diluvio y estuvo el juicio de la Torre de Babel. O sea, sin ley, la gente, al no decir no se puede hacer esto, pues no hay límite para el mal.
0: Se desenfrenó.
1: Se desenfrena. Entonces, lo que está diciendo aquí es que ante la caída de Adán, lo que viene es una decadencia espiritual y la ley, de alguna manera, aunque ahora dice, bueno, somos culpables porque transgredimos la ley, lo que está diciendo el apóstol es que si no hubiera habido ley, él ya está más que demostrado a través del juicio de Sodoma y de todos los que mencioné, ya está más que demostrado que el hombre es un transgresor de toda una ley moral, de que era tan tremendo el pecado en la humanidad que Dios tuvo que raer y decir no. Y la ley pone un alto. ¿Por qué? Porque ya la gente sabe de que hay una consecuencia. Y no es que la ley te quite el poder del pecado, pero por lo menos aguanta un poco la maldad por la consecuencia de la transgresión.
0: Y te hace, con lo que vamos a leer, te hace consciente.
1: Exacto.
0: Consciente de tu pecado. Y vuelvo a decirte, como tú dijiste, te pone límites. Martin Luther King decía, yo no puedo controlar el mal en el corazón del ser humano, pero sí puedo limitarlo para que no me haga daño.
1: Claro.
0: Y por eso es necesaria la ley.
1: La ley.
0: Muy interesante. Verso 14, sin embargo, desde los tiempos de Adán hasta los de Moisés, todos murieron, incluso los que no obedecieron un mandamiento explícito de Dios como lo hizo Adán. Ahora bien, Adán es un símbolo, una representación de Cristo que aún tenía que venir.
1: Entonces, Adán aquí representa al ser humano, al primer hombre de la raza humana caída. Pero este primer hombre realmente lo que está tratando de hacer el apóstol es apuntando a un segundo hombre, a uno que viene a cambiar la historia. A diferencia de Adán, uno que sí lograría una comunión con Dios o que la raza volviera a estar en paz y en comunión con Dios, así como fuimos creados originalmente. Dice los versos 15 al 17, dice, pero hay una gran diferencia entre el pecado de Adán y el regalo del favor inmerecido de Dios. Pues el pecado de un solo hombre, Adán, trajo muerte a muchos, pero aún más grande es la gracia maravillosa de Dios y el regalo de su perdón para muchos por medio de otro hombre, Jesucristo. Y el resultado del regalo, del favor inmerecido de Dios, es muy diferente de la consecuencia del pecado de ese primer hombre. Pues el pecado de Adán llevó a la condenación, pero el regalo de Dios nos lleva a ser justos a los ojos de Dios, a pesar de que somos culpables de muchos pecados. Pues el pecado de un solo hombre, Adán, hizo que la muerte reinara sobre muchos, pero aún más grande es la gracia maravillosa de Dios y el regalo de su justicia, porque todos los que lo reciben vivirán en victoria sobre el pecado. Amén. Y la muerte por medio de un solo hombre, Jesucristo. Qué promesa de vivir en victoria del pecado.
0: Gloriana, aquí Pablo está contrastando a Adán y a Cristo para que entendamos un poquito más de qué se está hablando aquí. Y hace este contraste en tres aspectos. Muy interesante esto. Número uno, hace un contraste entre Adán y Cristo en la naturaleza de sus acciones. Es decir, ¿qué hizo Adán? Adán transgredió la ley de Dios. Se desvió, en otras palabras, de la senda de la voluntad de Dios. Fue un acto abierto de rebelión y de autodeterminación, de autoafirmación. Yo soy más importante que Dios. Yo soy primero. En contraste, Cristo no. Lo que Cristo hizo al morir en la cruz es un acto de sacrificio. Él se rindió a sí mismo a la voluntad de otra persona. Podemos verlo. Es increíble las dos naturalezas tan distintas de Adán y de Cristo. Se nos habla del contraste no solamente en la naturaleza de los actos de ellos, sino también las consecuencias. La consecuencia de Adán fue que trajo juicio y condenación a toda la raza humana. La consecuencia de la muerte de Cristo en la cruz, dándonos gracia, es el regalo de la gracia que nos declaró justos amigos de Dios. Y al final, ¿cuál es el efecto de lo que cada uno de ellos hizo? Adán reinó la muerte sobre todos los seres humanos y en Cristo reinaremos en vida aquellos que creemos en Él.
1: Ese es el contraste que hace Pablo entre Adán y Cristo. Pero ahora vamos a ver una comparación muy interesante en los versos 18 y 19. Comparación entre Adán y Cristo. Dice, así es, un solo pecado de Adán trae condenación para todos, pero un solo acto de justicia de Cristo trae una relación correcta con Dios y vida nueva para todos. Por uno solo que desobedeció a Dios, muchos pasaron a ser pecadores, pero por uno solo que obedeció a Dios, muchos serán declarados justos. Si nos miramos en Adán, nos vamos a ver pecadores. Fuimos declarados, por ese acto de Adán, fuimos declarados todos pecadores. Pero ahora el llamado es, mírate en Cristo, mírate perdonado. Si te miras en Cristo, verás que aunque no hayas hecho nada, eres declarado justo también. Y esas son palabras del doctor Lloyd Jones. El verso 20 luego hace una pausa en ese paralelismo que venía haciendo el apóstol. Y quizá es para abordar y tocar a algunos creyentes judíos. Porque otra vez seguro en los creyentes judíos va a estar la pregunta, bueno, ¿y la ley entonces en dónde queda? Entonces el apóstol dice, la ley de Dios fue entregada para que toda la gente se diera cuenta de la magnitud del pecado, que era lo que estábamos hablando ahorita. Pero mientras más pecaba la gente, más abundaba la gracia maravillosa de Dios. Y en el verso 21 es el cierre, una celebración a la gracia por la que reinarán en vida los que creemos. Dice el verso 21, entonces, así como el pecado reinó sobre todos y los llevó a la muerte, ahora reina en cambio la gracia maravillosa de Dios, la cual nos pone en la relación correcta con Él y nos da como resultado la vida eterna por medio de nuestro Señor Jesucristo.
0: Bellísimo, ¿no? Me encanta cómo Pablo enfatiza y recalca esto pasó en Adán, pero lo que Cristo hizo es mucho más. Esta es la consecuencia con Adán, pero la gracia de Cristo sobreabundó. Hubo mucho pecado, pero donde sobreabundó el pecado, donde abundó el pecado, sobreabundó la gracia del Señor. Hay una tendencia, hay una forma de pensar en algunas personas, algunos estudiosos al leer estos textos, en donde dicen, bueno, se dice que muchos pecaron en Adán y por lo tanto muchos también serán justificados en Cristo. Si hubo condenación para muchos en Adán, habrá vida eterna para muchos. ¿Significa eso que así como pasó con Adán, si todos pecaron en Adán, en Cristo todos somos hechos hijos de Dios automáticamente? Y la respuesta en el contexto bíblico es no. Aquellos que piensan que en Cristo el muchos o el todos de Pablo quiere decir que todo el mundo es salvo ahora, se llaman universalistas. Son personas que creen que la bendición de la que estamos hablando aquí alcanza a todo el mundo. Y escapamos no. pensar que el potencial de la bendición está para todos. Cristo Exacto. murió por todos realmente.
1: Dios amó al mundo.
0: Dios amó al mundo y se dio, y la sangre de Cristo es capaz de borrar los pecados de todas las personas que existieron, que existen y que van a existir. Pero eso no quiere decir que en la realidad pase si el corazón no cree. Se activa, por decirlo de alguna manera, esa bendición de que seas hecho inocente y amigo de Dios si tú crees en lo que Cristo hizo y pones tu fe ahí.
1: Claro, y recibes y caminas en los beneficios, en estos 6 beneficios que menciona el apóstol. Yo honestamente nunca, yo dije, wow, pero este hombre cómo saca tantos beneficios de una justificación. Y a veces me quedo corta, a veces yo me quedo nadando en lo llanito y me estoy perdiendo de la diversión, de sumergirme en Dios. Y yo creo que la invitación del Señor para ti, yo creo que la bendición para ti, para mí, es realmente disfrutar y meternos en esa relación profunda y maravillosa con el Señor y disfrutar de todos esos beneficios.
0: Me encanta cerrar como leías la frase del doctor Lloyd Jones. Mírate en Adán y te vas a entender que si no hubieses cometido un solo pecado, sin haber hecho nada, ya estabas en pecado, eres pecador. Pero mírate en Cristo. Y sin haber hecho absolutamente nada para ganarlo, en Cristo
1: ya eres
0: justo, ya fuiste perdonado, ya eres un amigo de Dios. ¿Y cuál es la invitación para nosotros hoy? Una es que creamos en Jesucristo, claro que le abramos el corazón. Si Jesucristo no es tu Salvador, por esa razón creo que estás viendo este estudio bíblico. Para que le abras el corazón a Él. Él quiere salvarte de tus pecados. Él quiere hacerte amigo de Dios. Pero si ya lo eres, la invitación del Señor creo que es, mírate en Cristo. Mírate, aún en medio del sufrimiento, aún en medio de cosas que están imperfectas en tu vida. En Cristo eres justo. En Cristo eres amigo de Dios. Es por gracia. Así es que la promesa del Señor es reinaremos en vida a través de nuestra fe en Jesucristo. Cualquiera que sea tu lucha, cualquiera que sea tu reto, hoy tienes todo lo que necesitas tener para levantarte de allí, para seguir adelante y para reflejar la presencia del Señor en tu vida. Toma eso, tómalo, abrázalo hoy y démosle gracias a Dios por esto. Padre, gracias por Jesucristo, gracias por la abundancia de la manifestación de tu gracia a través de nuestro Señor Jesucristo. Recibimos ese regalo y decidimos permanecer en él, Señor. Tú fuiste el que nos abrió la puerta a esta inmensa gracia en la cual vivimos. Nos abriste la puerta no para visitar tu presencia, sino que para permanecer ahí. Y allí es donde nos plantamos y allí es donde queremos estar. Y sabemos que la condenación no es parte de nuestra herencia. sabemos que la gracia, la misericordia, la sonrisa del Padre, la ayuda del Espíritu Santo, el sabernos amados por Dios, esa es nuestra herencia y ahí permanecemos. En el nombre de nuestro Señor Jesucristo.

Y Señor, creemos que no hay nadie como nuestro Dios. No hay nadie como tú. Los cielos proclaman tu gloria. Tu creación muestra que hay un creador, que detrás de todo este mundo tiene que haber un ser superior. Y ese ser eres tú, Dios Todopoderoso. No hay nadie como tú, Señor. Señor, creo que estás aquí para sanar. En respuesta a nuestra adoración, sana toda enfermedad. En respuesta a nuestra adoración, glorifícate, restaurando matrimonios, dando paz en medio de la angustia, dando respuestas a nuestras preguntas e inquietudes, Señor. Que tu Espíritu Santo nos guíe, háblanos por tu palabra y bendice nuestras ofrendas. En el nombre de Jesús. Amén, amén. Siempre les he dicho que yo creo que la tentación de Jesús fue algo que sucedió en su mente. Su primera tentación, ¿recuerdan cuando el diablo le ordenó o le dijo, ordena que esas piedras se conviertan en pan? Eso fue algo que el enemigo puso en su mente. Y era usar su poder para suplir una necesidad. La segunda tentación fue cuando en su mente, creo yo, él estaba en el lugar más alto del templo y de repente una voz le dijo, tírate abajo. En esa tentación Jesús fue tentado a usar su posición como hijo de Dios para probar al Padre, a ver si el Padre te salva. Y algunos hacen cosas arriesgadas así, a ver si Dios es todopoderoso. No tentarás al Señor tu Dios, fue lo que Jesús le respondió. Y la tercera tentación fue establecer su reino en el mundo sin tener que ir a la cruz. No tienes que sufrir, simplemente lo único que tienes que hacer es una pequeña adoración hacia mí. Nadie se va a dar cuenta. Y te voy a dar todos los reinos de la tierra sin tener que ir a la cruz. Pero yo creo que todo eso pasó en la mente, porque el campo de batalla del diablo es nuestra mente. Pero luego en Lucas 4:13 nos dice que al finalizar, después de que el diablo lo tentó, dice que cuando el diablo terminó de tentar a Jesús, lo dejó hasta la siguiente oportunidad. Esto nos muestra que el diablo lo siguió tentando y oprimiendo. Pero me puse a buscar en la Biblia y no encuentro sino un momento más. Estoy seguro que hubo más ocasiones, solo que no quedaron registradas en la Biblia. Y esto sucedió cuando Jesús les dijo a los discípulos que era necesario que él fuera a Jerusalén, en donde sufriría cosas terribles a mano de los religiosos que lo llevarían al punto de la muerte. Y entonces, dice Mateo 16:22, Pedro lo llevó aparte y comenzó a reprenderlo por decir semejantes cosas. Dios nos libre, Señor, dijo, eso jamás te sucederá a ti. ¿Qué tal el Pedro tan igualado? No se creía y más que Jesús. Por eso Jesús se dirigió a Pedro y le dijo, aléjate de mí, Satanás. Representas una trampa peligrosa para mí. Ves las cosas solamente desde el punto de vista humano y no desde el punto de vista de Dios. Pues cuando Jesús le dijo, aléjate de mí, Satanás, no solo le hablaba al demonio que estaba influenciando a Pedro, sino que también le estaba hablando a la voz del diablo en su mente. ¿Por qué? Porque le estaba volviendo a repetir lo que le había dicho en el desierto. No tienes que ir a la cruz. No tienes que sufrir, no tienes que aguantar la humillación pública. Hay un camino más
fácil, un camino más corto. Solo tienes que adorarme unos instantes y te daré todos los reinos de la tierra. Pues esa misma tentación nos la hace el enemigo a nosotros en nuestra mente. No, no, hay un camino mejor, hay un camino más corto. No tienes que ir por el camino largo y lleno de curvas. No tienes que esperar hasta estar casado antes de tener sexo. Puedes hacerlo hoy, ahora mismo. Ustedes se aman. No tienes que trabajar tanto. Hay una forma de hacer dinero rápidamente. No tienes que esperar y esperar. Hay una forma de lograr lo que quieres hoy de manera inmediata. Y así como Jesús le dijo al diablo, apártate de mí, Satanás, nosotros también tenemos que silenciar esas voces en nuestra mente. Esas voces son ideas que de repente nos llegan, pensamientos, sueños o temores, pueden ser celos, resentimientos, odios, deseos de venganza, obsesiones, tentaciones o mentiras. Y todo eso lo pone Satanás por medio de sus demonios en nuestra mente, pero su objetivo es que no oigamos la voz de Dios. En Mateo 13:15 dice, o Jesús dijo, pues el corazón de este pueblo está endurecido y sus oídos no pueden oír. Y han cerrado los ojos, así que sus ojos no pueden ver. Y sus oídos no pueden oír y sus corazones no pueden entender. Y por eso no pueden volver a mí para que yo los sane. Pues vayamos ahora al relato del huerto del Edén, cuando Satanás a través de la serpiente tentó a la mujer. Algunos creen que eso es solo una metáfora, pero yo creo lo que dice la Biblia exactamente. Sin embargo, yo no creo que la serpiente le habló o le hubiese hablado a la mujer. Yo creo que la serpiente la sedujo para que ella fuera al árbol en donde estaba la fruta prohibida. La Biblia nos muestra que antes de la caída del ser humano, la serpiente era el animal más impresionante. Entonces usó su belleza para atraer a la mujer. Pero creo que la batalla que tuvo fue en la mente. Esa conversación que tuvo con Satanás fue una conversación en su mente. Y creo esto porque las serpientes no pueden hablar, los animales no pueden hablar. No sé si ustedes sabían, el loro sí, pero la serpiente no. Y eso mismo hace Satanás con nosotros, ¿no? Él pone conversaciones en nuestra mente, pensamientos, ideas, sueños. Dios sí maldijo a la serpiente porque se dejó usar por el diablo para traer a Eva hacia esa fruta prohibida. Y desde ese día la serpiente quedó etiquetada como la representación misma del diablo. Pero yo estoy convencido que la tentación de Eva fue en su mente. Por eso lo primero hoy es silencia esas voces en tu mente. Cuando tuve que tomar, o antes de tomar, una de las decisiones más importantes de mi vida. Era una decisión importante porque estaba poniendo a un lado mi carrera secular para dedicar totalmente mi vida a servir al Señor. Entonces, por eso hice un ayuno. Me fui a Caquesá, que queda en Cundinamarca. Yo creía que quedaba en Meta, pero que camino a Villavicencio, en todo caso, una casa que tenía mi cuñado Marco allí, a ayunar. Fueron 3 días de solo
ayuno. ¿Por qué? Porque necesitaba oír la voz de Dios. Pero lo primero que el Señor me guió a hacer fue silenciar esas voces en mi mente que me impedirían oír la voz de Dios. ¿Cuáles voces? Pues mis temores. Yo tenía temor con respecto al futuro, porque lo que yo pensaba es, si no tengo una carrera secular, ¿de qué voy a vivir? Porque hasta en ese entonces los que servían a Dios no tenían mucho dinero. Hoy ya las cosas han cambiado, pero yo estaba ennoviado con mi esposa linda de Chiquinquirá, de clase alta, y yo sin carrera, Señor, ¿cómo voy a darle comida? Pero las otras voces que tenía que silenciar eran las experiencias que yo tuve en mi casa por ser hijo de misionero. Ahora aquí tengo que aclarar algo, y es que Dios siempre proveyó. A nosotros nunca nos faltó nada. De hecho, yo vivía mejor que otra gente, era por la gracia de Dios. Pero yo recuerdo que yo le decía a mi papá, ¿por qué no compramos un carro mejor? Y él me decía, es que no hay dinero. ¿Por qué no compramos un televisor? No hay dinero. Nosotros tuvimos televisor hasta el año 78 para el Mundial de Argentina. Eso lo recuerdo claramente. ¿Por qué no compramos un equipo de sonido? Porque uno de mis amigos tenía el mejor equipo de sonido, creo que había en Colombia, un sonido espectacular, y yo quería lo mismo. Mi papá dijo, no hay dinero. Por eso, cuando en el colegio, recuerdo en la clase de dibujo, el profesor nos recomendó que compráramos rapidógrafos. No sé si recuerdan eso. Yo me fui al centro a verlos, porque nos dijeron, compren un rapidógrafo número 1, número 4, número 7, número 2. Me fui a verlo, y cuando me dieron el precio dije, no, yo no puedo hacer que mi papá gaste tanto dinero. Entonces, todas esas experiencias que yo viví en mi casa me hacían creer, eran las experiencias que yo tenía que silenciar. Y aunque yo ya había perdonado a la famosa profesora Rita, ¿recuerdan? Por avergonzarme públicamente. Sin embargo, todavía seguía oyendo en mi mente esas voces que me decían que soy bruto, que tenía mala memoria, que no sabía hablar. Por eso es tan importante los que están formando a otros, que no solo los lleven a perdonar, sino asegúrense que renuncien a las mentiras que esa amargura, ese resentimiento les hizo creer, y también que renuncien a los demonios. También tenía que silenciar lo que quedó en mi mente como resultado de lo que les compartí el domingo, que cada vez que predicaba, la semana después el predicador refutaba todo lo que yo había predicado. ¿Cómo creen ustedes que me sentía después de eso? Era humillante, era vergonzoso. Debido a eso, pues las voces en mi mente me decían que yo no tenía autoridad, que ellos sí tenían conocimiento teológico, que yo no tenía credibilidad. Y lo otro, el gran dardo del enemigo, no tienes llamado. Ahora, lo interesante de cómo trabaja el diablo es que tuve una experiencia muy similar muchos años después. Calculo que hace unos 10, 12 años fui invitado a predicar a otra iglesia en otra nación, y generalmente cuando voy a otras iglesias les llevo un mensajecito ahí chichipato. Pero cuando oí lo que Dios estaba haciendo, y además querían saber lo que Dios estaba haciendo en la iglesia, les abrí mi corazón. El domingo en la mañana, recuerden la primera reunión de las 8, no vi a los pastores muy felices, pero dije, bueno, no sé, quién sabe que tienen diarrea o algo así, pero bueno. En la segunda volví a predicar y el pastor no aguantó más. Se levantó y corrigió todo mi mensaje delante de todos. Y luego, y recuerdo, yo estaba ahí sentado, me miró y dijo, tienes que leer más acerca de la gracia del Señor. Y me recomendó libros de personas que yo admiraba.
Y yo cuando lo oía, yo no podía creer que eso estaba sucediendo. Eso no es ético. O sea, se corrige en secreto. Y fue tal vez una de las tardes más difíciles de mi vida, porque recordé esa experiencia en el pasado. Estuve con Cristi, Cristi era chiquitica, y toda esa tarde, que voces en mi mente que me hacían creer que no la tenía, que me había equivocado, que la había embarrado, y además en la noche tenía que volver a predicar. Ay, sí, les di el mensaje de Chichipato, los hice reír, pero esas voces tuve que silenciarlas. Pero además, las opiniones y los consejos de la gente. Dice el Salmo 1, versículo 1 al 2: dichoso el hombre o la mujer que no sigue el consejo de los malos, sino que en la ley del Señor se deleita y día y noche medita en ella. Pero ¿sabían ustedes que esas voces que tenemos que silenciar en nuestra mente pueden ser las opiniones de los malos, o también los malos consejos de los buenos? Porque a veces el enemigo usa gente buena para darnos malos consejos, como lo que le pasó a Jesús con Pedro. Pedro era un hombre bueno, pero en ese momento, cuando le estaba recomendando que no hablara así, que así no habla un cristiano, era un consejo malo de un hombre bueno. Le estaba diciendo: no tienes que ir a la cruz. En mi caso, yo tuve que renunciar allí en Caquesa, Cundinamarca. Tuve que renunciar al consejo que me dio un hombre que yo admiraba mucho en la iglesia. Era un hombre exitoso, era un hombre que en el mundo de los negocios le iba bien, pero también en la iglesia era una persona con mucho carisma. Yo lo admiraba y lo quería mucho. Pero recuerdo que él me dijo: no se puede vivir solo del ministerio, tienes que ser un profesional. Ahora, ese consejo para otros es bueno, pero en el caso mío, con el llamado que Dios tenía para mi vida, no era un buen consejo. Y por eso tuve que silenciar esa voz. Pero también tuve que silenciar, y ya esto sucedió muchos años después, los paradigmas que yo tenía en mi mente. Porque mi paradigma era una mentalidad de iglesia chiquita. ¿Por qué? Porque cuando nosotros iniciamos esta iglesia, mi punto de referencia era la iglesia en donde yo había estado toda la vida, 17 años. Y en los 17 años, la iglesia solo había crecido a 350 personas. Entonces yo hice la matemática rápidamente en mi mente: eso significa 20.6 personas por año. Eso significa que en un año vamos a tener 20 personas, en dos, 41.2, y así. En 10 años voy a tener 206 personas. Eso es un paradigma. Y cuando lo rompí, recuerdo claramente que sucedió en el mes de marzo, antes de casarnos con mi esposa, en la oración. Fue una mañana donde no vino nadie, ni siquiera mi mamá, que siempre iba, y mi esposa, ella siempre dice: yo sí estaba. No estaba, estaba probando del vestido o dormida, quién sabe qué, pero esa mañana no fue. Y ese día estaba enojado con Dios. Te dije que la oración no iba a funcionar, y me dijo: en todo caso tienes que orar. Y mientras oraba, me reveló ese paradigma, y yo comencé a derribar esos muros. Y yo literalmente, mientras oraba, veía cómo esos muros se caían. Y a partir de ese momento, nuestra iglesia comenzó a crecer. Pero también, así como he tenido, ¿sí?, así como he tenido voces en mi mente hablando en contra mía, también he tenido voces en mi mente hablando en contra de otros.
Y son las voces de los demonios que hay que silenciar. Hablando en contra de mi esposa, de repente llegan ideas, rabias, enojos, hablando en contra de mis hijos, o hablando en contra de gente de la iglesia, o hablando en contra de personas de otras iglesias. Esas son las voces que hay que silenciar. Pero piensen en esto: si esas fueron mis batallas mentales de un hombre que nació en un hogar cristiano, que tuvo buenos padres, imagínense las fortalezas mentales de un hijo que no tuvo un papá, o que el papá le fue infiel a su mamá, o que los abandonó. Porque aunque muchos fingen que eso no duele, eso duele demasiado. A veces son daños irreparables. Por eso, antes de siquiera pensar en la posibilidad de abandonar a tu hijo, a tu esposa, piensa en el daño irreparable que le estás haciendo. Imagínense las mentiras o las voces en la mente de una persona que fue abusada, abusada físicamente, abusada emocionalmente, o el peor de todos los abusos, el abuso sexual. Por eso te pregunto, ¿cuáles son esas voces en tu mente? Voces que dicen cosas feas acerca de ti. ¿Qué cosas feas te está diciendo el enemigo permanentemente? Tienes que callar esa voz. Voces burlándose de ti, riéndose, criticándote. Todo el tiempo te critica, o todo el tiempo te dice que no vales nada, que eres basura. O voces en tu mente haciéndote sentir culpable, porque esa es una de las estrategias del enemigo. Nos hace pecar y luego trae esa culpa, ese remordimiento. Y muchos no logran la victoria sobre el pecado por esas voces en su mente. O diciéndote que hagas algo peligroso. Gente que le gusta jugar con serpientes, eso puede ser el resultado de una voz en su mente. O otros les gusta jugar con el fuego. O hay un deporte, no sé si lo han oído, se llama base jump, salto de base, que es saltar en paracaídas desde edificios, antenas y viaductos. Muchos se han muerto con ese deporte. O negocios de mucho riesgo. Miren lo que dice Eclesiastés 5:14. Habla del dinero que metemos en negocios riesgosos, que luego traen un sabor amargo y todo se pierde. No lo hagas. Es algo muy similar a lo que el diablo le dijo a Jesús que hiciera, que se subiera al pináculo del templo y desde allá saltara, y si su papá realmente lo quería, ¡boom!, lo iba a proteger. Pero eso es tentar al Señor. Y muchos se lanzan a hacer cosas riesgosas diciendo: es que mi Dios es grande, poderoso. Pero también Jesús dijo: no tentarás al Señor tu Dios, no hagas nada riesgoso. O voces en tu mente que te dice que peques, que seas infiel a tu esposa, que seas rebelde a Dios, o rebelde a tus papás, o a las autoridades que Dios ha puesto en tu vida. Voces que te dice que mientas. Ahora, algunos ya ni siquiera tienen que oír esa voz, porque lo hacen tanto que ya es parte de su ADN. Voces que te dicen que robes, que digas groserías, que veas pornografía, que fumes, que tomes, que consumas droga, que odies, que no perdones, que ofendas a alguien o que lo critiques.

tu desgracia o tu enfermedad es la voluntad de Dios. No oigas esa voz. Porque esa es una de las jugadas sucias del diablo. Ah, esa es la voluntad de Dios. Algo quiere. Una cosa es que Dios lo disponga para bien, otra muy diferente, que Dios te haya dado esa enfermedad o que Él quiso que tu hijo naciera así. No. Mire lo que dice Hechos 10:38. Jesús anduvo haciendo el bien y sanando a todos los que eran oprimidos por el diablo. Debe quedar claro que la enfermedad viene del diablo. Las desgracias, las tristezas, todo eso viene del diablo, no de Dios. Pero también voces en tu mente que te dicen: vete, renuncia, compra o vende o métete en esa deuda, lo que sea. No oigas esa voz. Este año tuve que hablar con personas que son muy importantes en la iglesia, y tuve que hablar con ellas porque el diablo les había dicho: vete de la iglesia, a ti no te necesitan, tú no eres importante para ellos, y otras mentiras más. Y hace poco me enteré de uno de los hijos de un pastor de mucha influencia en el mundo, que se fue de la iglesia de sus padres para iniciar otra. O sea, ¿cómo puede alguien llegar a ese punto? Y yo pensaba, pero ¿cómo? Está despreciando todo el trabajo que sus papás hicieron. Y en ese momento el Señor me dijo: lo que pasa es que puso atención a esa voz en su mente que le dijo: vete de la iglesia. Es que tu papá no te valora o no valora lo que tú haces. Es que tu papá prefiere a tus hermanos o a tus hermanas. Pues hace un tiempo hablé con una persona que estaba en ese momento teniendo muchos problemas con su esposo. Y me contó que el enemigo le había dicho que desapareciera. Y así le digo: desaparece. Vete de tu casa. Nadie te va a extrañar. Estaba insinuando que se fuera a vivir a un lugar lejos en donde nadie la conocía, y que mantuviera contacto solo con una persona, que esa persona no le iba a decir a nadie lo que realmente había pasado, y quería mantener ese contacto solo para saber cómo estarían sus hijos. Pero reconoció a tiempo que esa voz era la voz del enemigo y no le hizo caso. Pero pregunto: ¿cuántos le han hecho caso a esas voces en su mente? La favorita del enemigo es la siguiente: acaba con tu vida. Ahora, no lo va a decir así claramente, no le va a decir suicídate, no. Son pensamientos que idealizan el suicidio. Se lo muestran como una buena opción. Esa es tu forma de huir del dolor. Dios va a entender. Es que tienes demasiados problemas. Es la única forma de aliviar tu el dolor de tu enfermedad, o el dolor de tu despecho, o el dolor de las deudas, de la opresión permanente. O fantasías con la muerte. Los ha hecho creer que es algo bonito, porque es el fin del sufrimiento. Pero no. Esa voz es del enemigo, porque no le muestra ahí: estás en peligro de no ir al cielo. Y viene esta idea, pues, que la gente me extrañe. Si me muero ahí, sí me van a, se van a dar cuenta lo importante que era. Y quiero que sufran. Y esos pensamientos nos llevan a confesiones como:

0: me siento atrapado, es que no sé qué me pasa, me siento vacío, las cosas no van a mejorar. Pero así como hay pensamientos de acabar con nuestra vida, también hay pensamientos de acabar con la vida de otros. Casi todos los que mataron a sus papás o a sus hijos dicen, es que oí una voz en mi mente que decía, mátalos. Por eso es supremamente importante silenciar esas voces en tu mente. Pero en segundo lugar, también tenemos que silenciar los votos internos. ¿Y qué es un voto interno? Es algo que decimos como resultado de una mala experiencia. Entonces, una persona que terminó un noviazgo o le terminaron su noviazgo puede decir algo como, no voy a dejar que nadie me vuelva a hacer daño. Y ese voto interno lo mantiene o la mantiene soltera toda la vida. No me vuelvo a enamorar. Yo jamás voy a volver a depender de nadie para que lo controlen a uno. Pues no, son votos que... Y lo triste es que no se arrepienten de esos votos. ¿Por qué? Porque siguen ahí guardados en algún rincón de su corazón. Otro voto puede ser que no voy a dejar que mis papás se metan en mi vida, o no voy a dejar que nadie me controle, o no, para proteger mi corazón, no vuelvo a abrir mi corazón a nadie, no vuelvo a llorar. Y luego viene la famosa frase de Gloria Estefan, no me vuelvo a enamorar. No seas miserable. ¿Por qué? Porque no es fácil el matrimonio, pero es más difícil una vida sola. O la otra, no vuelvo a llorar, nunca más volveré a llorar con nadie. Si lloro, que nadie se entere. No digas eso porque necesitas llorar. Pero en tercer lugar, lo siguiente que vas a hacer es ordenarle a esas voces en tu mente que se vayan. Y eso fue lo siguiente que hice en ese ayuno, ¿no? Después de identificar esas voces, le hablé a Satanás y le hablé a los demonios. Y así como dice en Santiago 4:7, sométanse a Dios, resistan al diablo y él huirá de ustedes. Yo tomé autoridad sobre esas voces y le dije, o les dije que se fueran. Y voy a dar un ejemplo de cómo podemos orar. Tenemos que decir algo como, fuera todo pensamiento de intimidación, de baja autoestima y de temor. Fuera toda voz de engaño y de mentira. Fuera toda mentira en mi mente en contra de Dios, en contra de mi familia, en contra de la iglesia, en contra de mi esposa. Fuera todo paradigma y mentalidad de escasez, de pobreza, o lo que tenemos como latinoamericanos, la mentalidad tercermundista. Fuera. Fuera toda voz en mi mente que me dice que me vaya de la casa, que me vaya de la iglesia o que me vaya del trabajo. O toda voz en mi mente que me dice que huya, que desaparezca, que me suicida. Fuera. Fuera también todo voto interno que hice. No me vuelvo a enamorar, no voy a dejar que nadie me haga daño, etcétera, etcétera. Romanos 12:2 dice, dejen que Dios los transforme en personas nuevas al cambiarles la manera de pensar. Y en 2 Corintios 10, del 3 al 5 dice, las armas con que luchamos no son del mundo, sino que tienen poder divino para derribar fortalezas mentales. Y luego dice, destruimos argumentos. En nuestra mente hay argumentos todo el tiempo. Hay que destruir esos argumentos porque están ahogando la voz de Dios. Y destruimos toda altivez que se levanta en contra de qué, de lo que la Biblia dice. ¿Sabías que todo pensamiento contrario a la Biblia es altivez, es orgullo? Y dice, y llevamos cautivo todo pensamiento para que se someta a Cristo. Finalmente, número 4, tenemos que aprender a oír y a discernir la voz de Dios. Y eso fue lo siguiente que hice en ese ayuno: estar en silencio, porque es en el silencio en donde Dios nos habla. Cuando yo oro, yo no llevo música. A mí me encanta la alabanza. Yo puedo leer la Biblia oyendo alabanza, puedo orar oyendo alabanza, pero hay momentos en donde yo necesito oír la voz de Dios. Y de eso se trata un ayuno. Yo no entiendo muchos ayunos aquí, porque dicen, ay, que si puedo ayunar una colombina, eso. Para mí un ayuno es alejarnos de todo, dejar la comida porque queremos debilitar el cuerpo. ¿Para qué? Para poder ser sensibles a la voz de Dios. En 1 Reyes capítulo 19, versículos 11 al 13, el Señor le dijo a Elías: sal y ponte de pie delante de mí en la montaña. Y mientras Elías estaba allí, el Señor pasó y dice, y un viento fuerte e impetuoso azotó la montaña. La ráfaga fue tan tremenda que las rocas se aflojaron, pero el Señor no estaba en el viento. Después hubo un terremoto, pero el Señor no estaba en el terremoto. Pasado el terremoto hubo un incendio, pero el Señor no estaba en el incendio. Y después del incendio hubo un suave susurro. Cuando Elías lo oyó, se cubrió la cara con su manto, salió y se paró a la entrada de la cueva. Y entonces una voz le dijo: ¿qué haces aquí, Elías? Fíjense que Dios no estaba en el viento fuerte, no estaba en la amenaza de muerte que Jezabel le había hecho. Tampoco estaba en el terremoto, es decir, en el miedo que él sintió cuando ella lo amenazó. Tampoco estaba en el incendio. No estaba en esos pensamientos de suicidio que tuvo. Quítame la vida. Ahí no estaba Dios. ¿Dónde estaba Dios? En el suave susurro. En otras traducciones dice en el silbo apacible y delicado, en el susurro de una brisa apacible. Jesús dijo, Juan 10, 27, mis ovejas oyen mi voz. Si tú eres oveja de Jesús, puedes oír la voz de Él. Y en Hechos 22, 14, el Señor nos dice, Dios te ha escogido para que conozcas su voluntad. Es que Dios quiere revelarte su voluntad. Hay otro versículo que dice, no sean insensatos con respecto a la voluntad de Dios. Pero para esto necesitas silenciar esas voces. Y lo que yo hice fue 3 días a solas totalmente con Dios, silenciando todas esas voces. Y luego estuve quieto, leyendo la Biblia, caminando. Y ahí oí ese susurro, porque sigue diciendo, y para que veas al justo. Es una promesa de que podemos ver a Jesús. Pero luego dice, y lo oigas hablar. Y oír la voz de Dios es algo que se aprende. Yo llevo años aprendiendo a oír su voz. Cometí muchos errores al comienzo, pero cada vez mi oído está más afinado a la voz del Señor. Porque su voz es dulce. Como cantamos, yo quiero escuchar tu dulce voz. Es un susurro dulce. Pero su voz también trae paz. Nunca trae ansiedad ni afán. Es una voz que trae paz. Pero lo otro es una voz que nunca contradice lo que Dios dice en su palabra. Quiero que nos pongamos en pie. Y Señor, yo te pido que hoy nos muestres, ¿cuáles son esas voces que tenemos que silenciar? Y quiero que piensen en esos paradigmas en esas voces que nos llevan a odiarnos, que nos traen culpa, voces que nos confunden, argumentos dando vueltas en nuestra mente. Dios no está en el terremoto ni en ese viento. No, no, Dios está en el silencio. Pero hay que aprender a estar en silencio. Hay que aprender
1: a
0: estar.
1: La respuesta de Dios al apóstol Pablo en un momento difícil, recurrente. Tienes que entender que ese momento que estaba viviendo Pablo no fue un instante, sino algo que recurría constantemente por un largo periodo de tiempo. Era algo que lo limitaba, era algo que lo cargaba, era algo que lo debilitaba, era algo que lo hacía vulnerable. Y por eso él hacía lo que todos hacemos: oramos, quítame este asunto, Señor. Pero la respuesta de Dios, aunque puede interpretarse de varias maneras, voy a tomar el contexto más tradicional para poder enfatizar en lo que Dios me dijo que tenía que compartirte. Y es esto: el Señor le dijo, no te voy a quitar ese problema, sino que te voy a fortalecer a través de él. Alguien debió decir amén. Yo dije, alguien debió decir amén. El Señor le dijo, tú quieres ver mi poder perfeccionado en tu vida. Vas a tener que aprender a caminar con tus limitaciones. Hoy yo vengo a decirle a las personas que siempre toman sus limitaciones o sus problemas o sus traumas o su dolor como una excusa. Dios te quiere llevar a través de esto para darte algo mejor. A veces Dios te sana de la enfermedad y gloria a Dios por ello. Yo soy un fiel creyente de que Dios lo hace. Pero a veces Dios te va a sanar a través de tu enfermedad, a través de tu limitación, a través de tu escasez, Y tú vas a descubrir el poder de Dios en medio de tu limitación. Hay mucha gente paralizada en la iglesia, paralizada en el reino, paralizada en su caminar con Cristo, porque no han entendido que Dios no quiere que te sientes a esperar tu sanidad. Él quiere que, a pesar de lo que te limita, a pesar de lo que es un obstáculo, a pesar de lo que te detiene, usted se mueva. La palabra debilidad es la palabra griega asteneia, que quiere decir debilidad o enfermedad física o emocional, fragilidad o limitación humana, incapacidad moral o vulnerabilidad. Sí, Dios puede sanarte instantáneamente, pero habrá momentos y situaciones donde Dios no lo haga así. Cuando nuestra determinación se haga mayor que nuestra limitación, veremos cosas que nunca hemos visto. Cuando en vez de sentarnos a esperar, avanzamos a pesar de lo que nos limita. Cuando triunfamos desde la herida, desde la herida, y triunfamos a pesar de ella, allí la gente verá a Dios en tu vida, porque se dará cuenta que, si bien es cierto que somos vasos de barro, frágiles, vulnerables, quebrables, también es cierto que Él está dentro de nosotros, y que mayor es el que está en mí que el que anda en el mundo. No, Pablo no quería esa respuesta, como muchas veces tú tampoco quieres algo así. Yo soy el primero en confesarles que ha habido momentos en mi vida donde yo le digo, Señor, cambia esta situación. Y Él me dice, no, es que te voy a cambiar a ti a través de la situación. Pablo dijo claramente: quítame esto. Y él dijo: No. Yo estoy transformando tu debilidad en poder. Y lo voy a hacer a través de esto que tú quieres que yo te quite. Es por eso que cuando la gente viene y nos dice: si tu Dios es tan poderoso, ¿por qué tú estás pasando tanto trabajo? Porque su poder será evidente a través del trabajo que estoy pasando. Y me gustaría que alguien dijera amén. No, ¿saben por qué este mensaje es incongruente en un día como hoy? Porque los cristianos evangélicos nacidos de nuevo con nuestro nombre escrito en el libro de la vida, nos hemos acostumbrado a la comodidad. Si tú te lees un libro de los 1940, de los misioneros que fueron a países a establecer y pasaron más trabajo que un forro de catre viejo, usted dice: no, eso no es cristianismo. No, sí lo es, sí lo es. Pero la generación moderna ha hecho de la comodidad, del bienestar, de la prosperidad su única doctrina. Y si bien es cierto que hay bendición, hay prosperidad, hay bienestar, también es cierto que hay pruebas, hay dolor, hay enemigos, hay leones, hay fosas, hay valles, hay... totalmente incongruente que teniendo un Dios tan poderoso, nosotros pasemos por limitaciones tan grandes. Incongruente para aquel que no entiende este principio. Y la gente siempre nos va a decir lo mismo: tú tienes un Dios que hace llover maná del cielo y no tiene 3 pesos en el bolsillo. Tienes un Dios que contesta la oración y andas peleado con tu marido. Tienes un Dios que provee y no tienes casa. Sin embargo, tu primo, que es un vendedor de drogas, tiene de todo. Lo que pasa es que su primo no está en un proceso eterno. Y usted sí. Su primo no está supuesto a serle fiel a Dios en los momentos duros. Su primo no está supuesto a confiar en Dios cuando el maná no cae. Su primo no está supuesto a caminar en un desierto y Dios demostrar que las serpientes no pueden matarte y los valles no pueden ahogarte y los enemigos no pueden detenerte. Tu determinación de servir a Dios tiene que llegar a ser mayor que tu limitación. Jesús miró a una mujer y esa mujer echó en la ofrenda desde su pobreza. Ella no esperó a ser prosperada para sembrar. Pero hoy hay mucha gente que no diezman y no ofrendan porque estoy esperando que me salga bien la cosa. Así no funciona esto. El que es fiel en lo poco, Dios lo pone en lo... Dios está esperando que tú seas fiel en la estrechez, en la escasez, en la limitación, en la angustia. Usted va a confiar en Él. Y paso a paso, aún pasos de dolor, aún pasos de incertidumbre, aún pasos que no parecen firmes, Dios te lleva al lugar que Él quiere llevarte. Te voy a disparar un par de cosas. Mefiboset no fue sanado antes de ser entronado. Cuando David llamó a Mefiboset, Mefiboset vino con los pies lisiados. Y con los pies lisiados fue puesto en la mesa del rey. Y el rey lo prosperó. Y el rey lo bendijo. Y el rey lo entronó. y llamó a una persona llamada Siba y le dijo: cultiva todas las tierras para este hombre. Y el hombre prosperó. Y la gente dijo: ¿cómo puede este hombre ser tan próspero? Por él. Por él, porque en su limitación Dios lo levantó. Yo sé que le estoy hablando a alguien en este día que se siente limitado, vulnerable. Dios te puede hacer avanzar si te lo dispones.
2: Ah, pero es que nosotros queremos hacer como dicen los dominicanos: dando y dando, pajarito volando. Si tú haces esto, Dios, yo hago aquello. No, no. Jacob, descoyuntado por el ángel.
1: ¿Cómo?
2: Come todo lo que tú quieras. Pero el ángel de Jehová le descoyuntó. ¿Y sabes lo que pasaba? Que él tenía que aprender a caminar con el dolor. Pero con ese dolor, él se convierte en el patriarca más grande del pueblo de Israel.
1: Y no hubiese sido mejor que el Señor le sane la cadera.
2: Desde tu punto de vista, sí. Desde el punto de Dios, no. A toda la gente que ahora mismo está paralizada esperando que Dios cambie su situación para entonces servirle a Dios de todo corazón. El músculo de la esperalina se te va a podrir.
1: Moisés. Moisés. Quiero que liberte al pueblo, es que yo soy gago. Yo sé lo que muchos de ustedes dirían. ¿Y acaso no podía Dios decir? Se me quitó la gaguera. No. Él siguió siendo gago. Y gago libertó millones de personas. Ah, pero te imaginas a Moisés diciendo: no, yo no puedo hacer eso. No, no, hasta aquí quedó, porque yo soy gago y lo gago. No, no, no está tan, no está tan, tan, tan, su, pu, pu, pu, pu, pu, pu, pu, pu, esto. Ay, ah, no, que si Dios me provee, que si Dios cambia mi situación en el matrimonio, que si Dios me establece, que si Dios me da una green card, que si Dios me prospera, a que si Dios hace esto. No. Usted lo hace a través de. Usted le sirve a Dios a través de. Usted.
2: Yo nunca he parado en mis valles. Yo he continuado. Pero no porque se sienta bien, sino porque se siente peor el no hacerlo. Cada vez que Jacob daba un paso, el dolor era terrible. Pero ¿sabe lo que Jacob no hizo? Él no buscó un rincón o una mecedora. Él dijo: vamos para adelante a cumplir con el propósito. Él se estaba bastando en la gracia. Gedeón le dijo al Señor, cuando el Señor lo llamó: soy pobre. ¿Tú sabes lo que el cristianismo moderno dice? En ese momento el Señor le dijo:
3: te estoy haciendo una transferencia de 7 millones de dólares. 7, número perfecto.
1: Dios no le dijo eso, ¿verdad? Le dijo: déjate de eso. Vamos para adelante. Que tú estás conmigo, pero sigo siendo pobre. Tranquilo. Tranquilo, que yo no te llamé para ser un banquero. Yo te llamé para ser un hombre de Dios. Tú no eres prestamista. Tú eres un hombre que va a libertar personas para la eternidad. Yo no sé a quién fue que yo vine a hablarle, pero tu limitación no te limita, te impulsa.
2: Hoy todos queremos aplauso, grandeza, posición. Todos queremos eso. Queremos estar super, mega, hyper, healthy. Healthy. Queremos dinero, queremos triunfo, queremos esto. No hay nada errado con eso. Pero si eso se llegara a tardar, o si eso nunca llegara, usted tiene que serle fiel a Dios.
1: En nombre de más terminamos haciendo. Y eso es un pecado. Porque a Dios hay que servirle con todo, en todo y para todo. Sansón no necesitó sanidad para terminar en victoria.
2: ¿Tú te imaginas que Sansón hubiera dicho: No, Señor, si tú me sanas los ojos, entonces yo termino bien? No. Él dijo: vamos a resolver. Buscó al muchachito, le dijo: mira, guíame donde están las columnas. Y lo guió, y la victoria más grande de la vida de Sansón vino cuando él estaba más vulnerable, cuando estaba más débil, cuando no veía. ¿Qué te estoy tratando de decir? Sírvele a Dios a pesar de tus limitaciones. No permitas que tu mente te detenga de darle a Dios tu vida. Los cuatro leprosos triunfaron con lepra derrotaron un ejército. Con lepra prosperaron. Con lepra Dios los usó. Pero ¿sabes lo que mucha gente hubiera hecho? No, si el Señor me quita esta lepra, yo hago algo. No, porque como dije y reitero, a veces Dios te sanará de la enfermedad y a veces te sanará a través de la enfermedad. Esther triunfa aún con sus limitaciones. ¿Cuáles eran las limitaciones de Esther? Huérfana, extranjera y pobre. Y aquí es donde viene lo desconcertante. Dios no cambió su condición, sino que la levantó a pesar de su condición. Por lo tanto, te voy a dar unas cuantas conclusiones generales para que puedas recibir el mensaje que el Señor me dio. Y que se entienda con esto, que no es que yo no creo en los milagros y en la sanidad divina. Es que usted no se puede sentar a esperarlo. Usted tiene que avanzar hasta obtenerlo. Conclusión número uno: las limitaciones pueden convertirse en puentes de victorias divinas. Para todos estos hombres y mujeres en la Biblia que yo les acabo de describir, su limitación los llevó al lugar de victoria. Entonces tú no puedes sentarte a llorar porque no soy esto, porque no tengo aquello, porque no puedo aquello. No. Usted avanza porque probablemente, aunque usted no lo entienda, su propia limitación le está abriendo camino hacia una bendición. ¿Alguien entendió eso? ¿Alguien entendió? Cada vez que un hombre decía al Señor: es que yo no puedo esto, es que yo no sé, él decía: deja eso, tranquilo, así no es. Jeremías le dijo al Señor: yo soy muy niño. Y la Biblia nos dice que el Señor hizo madurez. No, le dijo: no digas que eres niño, porque yo te voy a usar anyway. Yo te voy a usar a pesar de tu limitación, a pesar de tu falta de carácter, a pesar de las cosas que no riman con mi plan, te voy a usar. ¿Alguien está entendiendo eso? Es muy importante que tú agarres el mensaje, porque si no, tus limitaciones, en vez de ser un puente, se convierten en literalmente tu cárcel. ¿Alguien entendió esto? ¿Alguien lo comprendió? La segunda conclusión es: tus debilidades pueden ser parte del proceso divino para fortalecerte. Y eso fue lo que el Señor le dijo a Pablo. El Señor le dijo a Pablo: es a través de tu debilidad que mi poder, mi fuerza, mi gloria se perfeccionan. 3. En el reino no siempre triunfa el que más tiene, sino el que más quiere, el que más dispuesto está, el que tiene un corazón para servir a Dios, el que no se detiene por nada, el que corre legítimamente, el que... ¿O qué dice el libro de Eclesiastés? No es el más sabio, no es el más fuerte, no es el más rico, no es el más elocuente, es el que avanza. No sé si alguien entiende.
1: es el que avanza. Yo no puedo decir que estoy aquí porque soy el más inteligente, el más santo, el más puro. Es más, Pedro lo dijo. ¿Por qué me miran a mí como si por mi poder o mi piedad, en otras palabras, si mi santidad o mi talento me haya otorgado este milagro? Es el poder que hay en el nombre de Jesús y mi determinación de no volver atrás, sino de seguir avanzando. ¿Alguien está entendiendo esto? Es por eso que lo que caracteriza a un hombre de Dios son sus cicatrices. No crean en babosadas. No crean en talento. El talento no es ni de los hombres. Es cicatrices. Cuando tú miras la historia de un hombre de Dios, de una mujer de Dios, y ha visto su fidelidad a través de los años, cómo han atravesado por valles y no se han detenido, cómo han seguido. Eso es lo que categoriza a un hombre y a una mujer de Dios como digno de un lugar mejor. Si David no fue a la escuela, Universidad Internacional de Reyes. Les digo lo que fue la escuela de David: cueva, persecución, hambre, desnudez, pero fidelidad. Por eso dice la Biblia: el que pone la mano en el arado. ¿No se saben eso? Y mira hacia atrás. No. You don't qualify. ¿Por qué? Porque cuando usted pone la mano en el arado, usted descubre que la tierra está dura, que las manos se destruyen, que el calor te está matando. Pero cuando usted quiere servirle a Dios, usted sigue abriendo surcos. Usted continúa. Enséñame la determinación de un hombre y de una mujer de Dios a caminar a través de sus sinsabores, y yo te voy a enseñar una persona que vive en la gracia de Dios. 4. Para el que tiene fe. ¿Hay alguno con fe aquí? Para el que tiene fe, los obstáculos no son más que retos a superar. ¿Alguien entendió eso? ¿Alguien entendió eso? Hay dos maneras de ver a Goliat. La manera en que lo vio el pueblo, los soldados que se atrincheraron, se detuvieron, se frisaron, no pensaron en el propósito de Dios. ¿Cuántos ustedes conocen cristianos así? Se llaman cristianos de trincheras. Cuando se pone difícil la cosa, se esconden. A mí me tocó una tarea muy fuerte de hablarle a muchos pastores durante la gripe china. Pero a mí me tocó el hablarle a muchos pastores, el confrontarlo y el decirles a ellos: si ustedes cierran sus iglesias, no la van a encontrar cuando termine esto. Y me tildaron de loco, tanto que me pidieron que me retirara de la televisión cristiana. Yo dije: váyanse a la porra, si yo lo que les quiero es predicar a los impíos. Me dijeron que yo estaba loco. Me dijeron que yo estaba fuera de sí. Esta iglesia nunca se cerró. ¿Por qué? Porque si esta iglesia estuvo abierta en las buenas, va a estar abierta en las malas. ¿Y saben lo que pasó con muchísimas? Más de la que tú te imaginas. Yo dije: más de la que tú te imaginas. Muchas iglesias en Miami, y no solo en Miami, a nivel global, cerraron. No estoy acusando a ningún pastor que no tuvo la oportunidad de hacerlo. Pero te voy a decir una cosa: las iglesias cerraron. Porque era primera vez en la historia de la humanidad que en una peste se cerraban las iglesias. Cuando las iglesias son el único lugar de refugio para la gente. Isaías 60 dice que las puertas de la casa de Jehová no se pueden cerrar nunca. Y los pastores que se atrincheraron todavía están en la trinchera. Y muchos se quedaron hablando disparate en las redes sociales, con su saco, su corbata y su calzoncillo, en la sala de su casa. Hello, aquí viene el mensaje del día, mándenme dinero, vamos para adelante. Y los que se atrincheraron, cuando salieron, no encontraron nada. ¿Por qué? Porque lo que usted tiene que hacer es caminar a través de la inconveniencia, caminar a través del dolor, caminar a través del hambre, caminar a través del río. ¿Por qué ustedes creen que el Señor le abrió el mar rojo al pueblo de Israel y los hizo caminar en medio del mar? Ven acá, con un poder así, él no podía cruzarlo al otro lado. Hasta mi bella genio lo hace kikín. Que a los que se rieron tan viejos. ¿Por qué? ¿Por qué? ¿Por qué Dios no hizo así? Moisés dijo, tranquilo, que vamos para el otro lado. ¡Estamos en el otro lado! ¿O no? No, pero ellos tienen que caminar. ¿Por qué? Porque

0: más allá de tu limitación. Y lo que usted necesita es determinación.
1: Yo le voy a hacer una cosa a ustedes, aquí entre nosotros. Este mensaje es fácil de digerir para los que están en movimiento. Extremadamente difícil de digerir para los que quieren estar sentados. ¿Usted han visto un carro? Usted tiene un carro parado y moverle el timón es bien difícil, ¿sí o no? Pero si usted empuja el carro y el carro empieza a rodar, moverle el timón es más fácil. Cuando la gente ha aprendido a caminar a través de sus limitaciones, entiende que sus limitaciones, valga la redundancia, solo los limitan si a ellos les da la gana. ¿Y qué hombre de negocio ha triunfado porque le dan 10 millones de dólares? No, los testimonios de los hombres de negocio es: yo empecé con 25 pesos. ¿Cuál fue el problema de del rey de Israel? Comenzó a golpear y cuando se puso difícil le echó para atrás. Y el profeta le dijo: te guayate, que viene del hebreo, te guayate. Si usted se asusta por su limitación, a medio camino, usted va para abajo. El éxito ministerial se mide por la perseverancia, pero hay que darle suave de vez en cuando. Díselo a David, que cuando los reyes iban a la guerra, él se quedó en casa, y ahí fue donde encendió el Playboy Channel, y nunca más volvió a ser quien él pudiera haber sido. ¿Por qué? Porque no aprendió a atravesar a través de sus propias pasiones, a través de sus propias limitaciones. ¿Qué hizo a David hacer esto? Nadie lo sabe. Quizás necesitaba validación, quizás tenía traumas, pero no podía permitir que eso lo detuviera de ser el hombre que Dios quería que él fuera. Y la que está a tu lado, tú sabes que esto es para ti, no te hagas el loco. 5, el que se detiene a esperar pierde las oportunidades de avanzar. Y con esto, ponte de pie. Existe un hombre llamado Bartimeo. Antes de que se pregunte que a qué célula va, no. A Bartimeo lo vamos a ver cuando lleguemos allá. Pero Bartimeo necesitaba un milagro. Él estaba distante de Jesús y al oír que era Jesús comienza a gritar: sáname. Pero el Señor no lo sana de inmediato, sino que le dice: ven. ¿Estás entendiendo que le está diciendo a un ciego que vaya a donde él? ¿Cuán difícil lo que Dios le pidió? Cambiemos escenario. ¿Por qué Jesús no le dijo desde allá: sano? Porque Jesús no caminó hasta allá. Porque en esa determinación de caminar a través de su limitación, la fe, el poder de la fe, creció. Y cuando él llega a Jesús, no se sabe cuánto tardó, pero cuando él llega a Jesús, su fe estaba vibrante. Que si le dio brega llegar, claro que le dio brega. Había multitudes, estaban en un desierto, había gente que no lo quería ayudar, pero él avanzó a pesar de su limitación. El hombre que vino oyendo el testimonio de Bartimeo y le dijo: sáname, Señor, soy ciego. El Señor no lo sana. Escupe y le unta lodo en los ojos. Are you kidding me? Ahora estoy ciego y sucio. Y después le dice: ahora vete, ciego y sucio, y camina que si yo cuántas millas hasta la fuente de Western. Porque mientras él iba caminando todavía a tumbos, todavía ciego, su determinación. mi nación creció. ¿Cuál es el mensaje para ti? El mensaje que Dios me dio para ti en la madrugada fue el siguiente: tu limitación nunca debe limitarte, sino más bien impulsarte. Una de las corredoras más rápidas de los Estados Unidos, ganadora de las Olimpiadas, si no me equivoco, del 93, algo así, 90 y pico. No me juzguen, que ahora vienen después de una vez. No habían Olimpiadas en el 93. Lo estoy solamente recordando lo que verdaderamente importa para lo que quiero decirle. Pero una cosa que pasó fue que esa corredora nació con un problema en el tobillo izquierdo. Una deformación que perduró por años. Una limitación que en circunstancias normales hubiese hecho que una persona nunca hubiera escogido el atletismo como visión o plan de vida. Y cuando ella gana medalla de oro, que le están entrevistando, le dicen: ¿cómo es posible que a pesar de tu limitación tú llegaste tan lejos? Y ella dijo: yo nunca hubiera llegado lejos sino por mi limitación. Le dijeron: ¿por qué? Ella dijo: porque mientras mis compañeros del equipo olímpico descansaban, yo estaba corriendo. Porque mientras mis compañeros se divertían, yo seguía corriendo. Porque mientras mis compañeros estaban seguros de sí mismos, yo estaba tan insegura que practicaba hasta la madrugada. Michael Jordan no fue aceptado en su equipo de college porque era muy pequeño. En aquel entonces había una limitación en la estatura. ¿Saben lo que hizo Michael Jordan? Y esto lo pueden buscar en cualquiera de las crónicas de este hombre. Él comenzó a reguindarse. Se compró una cuestión que le amarraban los pies y cosas y lo estiraban. Después de esto comenzó a tirar 1,000 canastas al día. Por si acaso no crecía la pulgada o 2 pulgadas que necesitaba, decía: voy a ser tan bueno que no me van a poder evitar. Y en esa combinación, bajo su determinación, se convirtió en el basquetbolista más grande de la historia del NBA. Una de las escrituras más increíbles que tiene la Biblia es que Dios no escoge a los más sabios. Él no escoge a los más fuertes. Él no escoge a los más nobles. Él no escoge a los más doctos. Lo peor, yo dije, lo peor. Yo dije, lo peor. Pero con determinación y sin

0: En mis tiempos de desierto, que fueron bastante largos, me regalaron una camionetita. Un hermano, no sé si me tenía pena o odio, me regaló una camionetita. Era tan, pero tan fea, que yo la parqué en Publix y cuando salí estaba la grúa. Y yo le dije, ¿pero por qué se lleva mi carro? Me dijo, por feo. Pensamos que era un carro abandonado. Pero esa camioneta, yo no sé cómo pasan estas cosas, yo no soy mecánico, pero no tenía reversa. I have no idea how that's possible. Yo no tengo idea cómo es posible. Por eso no agarraba reversa. Y de ahí en adelante, yo aprendí a darle pa'lante. Todavía, en momentos que parecía que no podía darle pa'lante, yo llegaba y hacía, daba una vuelta y me bajaba y le empujaba para atrás, pero yo la dejaba de frente, porque ¿quién empuja eso para atrás después? Yo te lo digo de una manera jocosa, pero de acuerdo a la Biblia, no puede haber reversa, porque el que retrocede no agrada el alma de nuestro Señor.
1: Quiero saber cuál o cuáles son sus historias bíblicas favoritas, si tiene alguna o no. Ahora, la pregunta es extraña porque toda la Biblia es emocionante, pero quiero que le cuente al que está al lado. A mí me gustan los panes y los peces porque siempre ando con hambre. No sé, cuéntele cuál es su historia rápidamente. A mí me encanta esto, me encanta leer Eclesiastés, los Salmos, Proverbios, qué sé yo. Pues mi nieto mayor solo piensa en David y Goliat. De hecho, a veces me dice, abuelo, ¿por qué no jugamos? Ya que no adivinan quién soy yo. David, obviamente, ni más faltaba, téngalo por seguro. Pero les hago esta pregunta porque desde mi adolescencia, cuando comencé a leer la Biblia, me metí en la historia de muchos de los personajes de los cuales leemos. Y me encantan porque en ellos veo la condición humana, pero también veo cómo Dios permite que cada uno de estos hombres o mujeres se acerquen a Él. Cada uno de estos hombres tuvo una experiencia fascinante con Dios. Y al ver todo lo que está escrito en la Biblia, me doy cuenta que Dios siempre responde a cada una de las necesidades de las personas. Pero ¿sabían ustedes que, por lo menos en mi pensamiento, no es lo más importante que existe? Sino lo más relevante es que Dios ha querido mostrarse a cada ser humano. Y que todos tenemos el privilegio y el placer de llegar ante Dios y conocerlo, porque Dios en su palabra ha querido revelar su carácter. En pocas palabras le estoy diciendo que a Dios hay que disfrutarlo y aprovecharlo. Hay ciertas cosas de algunos hombres que me flecharon en mi adolescencia, como por ejemplo Abraham. La Biblia dice que Abraham fue llamado amigo de Dios. ¿Cómo le parece? Mire lo que dice en Santiago 2:23. Y se cumplió la escritura que dice: y Abraham creyó a Dios y le fue contado por justicia y fue llamado amigo de Dios. En Isaías Dios está hablando de Israel y dice lo siguiente: Dios, Israel, descendiente de mi amigo Abraham. Ahora quiero que piense por un segundo lo que significa ser amigo, porque la declaración no la hace Abraham, sino la hace Dios mismo. Es decir, que Dios estima que hay una relación de confianza, de lealtad, de transparencia, donde Dios puede ser como Él es y donde Abraham también lo puede ser. Hay una relación donde se apoyan mutuamente, donde se escuchan, y hay una relación recíproca entre Dios y Abraham. Me encanta encontrar esto en la Biblia. ¿Cuántos nos gustaría ser llamados amigos de Dios? Imagine que Dios dijera a mi amigo Carlos Pelufo, qué emoción. Se me pone la piel de gallina con pensarlo. Pero ¿sabían ustedes que no fue esto exclusivo de Abraham? Sino mire lo que dice de Moisés en Éxodo 33, 11. Y el Señor acostumbraba a hablar con Moisés cara a cara, como habla un hombre con su amigo. Es decir, que en el contexto, Dios no, no es solamente para uno, sino para todos aquellos que quieran acercarse a Él y tener una relación de amistad. Incluso este Moisés es tan brillante que cuando Dios le dijo: te considero mi amigo, él respondió: si yo soy tu amigo, muéstrame tu gloria. Usted ha leído ese versículo y dice que le dejó ver su gloria, le dejó ver la silueta de la gloria de Dios. Me parece una locura lo que puede pasar con el ser humano y Dios mismo, Dios y el ser humano. Pues además de estos dos hombres, encontramos otro hombre en la Biblia que durante mucho tiempo ha dejado algo en mi corazón, y es David. Ahora, para poder hablarles de David, donde voy a centrar este mensaje, necesito contextualizarlos. Y antes de hablar de David, primero tengo que hablar de Saúl. Yo sé que usted ha leído la Biblia y sabe que ambos fueron reyes. En el principio David fue de Judá y Saúl de Israel, y después David llegó a ser de Judá e Israel, pero fueron reyes. Y cuando uno lee de Saúl, uno va a encontrar en la Biblia que su vida está enmarcada en la desobediencia. Ahora, quiero que sepa que Dios eligió a Saúl para que llevara las riendas de su pueblo. Le dio la tarea de ser rey. Ahora, en el contexto, Dios jamás quiso un rey. El rey lo concedió porque los seres humanos pidieron un rey, y Dios les dio un buen rey. Saúl era un buen rey elegido por Dios. Lo que sucedió en el camino es que tomó pésimas decisiones y su corazón se fue dañando. De hecho, en la Biblia encontramos que Dios lo eligió como rey, pero en algún momento él decidió ofrecer un sacrificio porque tenía una cita con Samuel y Samuel no llegaba, y los soldados lo presionaron. Usurpó el sacerdocio establecido solamente para la tribu de Leví. Este hombre recibió dirección de parte de Dios, pero no hizo caso. En algún momento la Biblia dice que Dios le dijo: destruya a los amalecitas, y este hombre le importó un pepino lo que Dios dijo. Le perdonó la vida al rey, a los animales, e hizo lo que Dios no quería que hiciera. De hecho, si usted lee la Biblia, va a encontrar que Saúl nunca ofreció un sacrificio a Dios de adoración. A eso me refiero, no lo hizo, y vivió apartado de Dios. De hecho, pareciera en la Biblia que ignoró intencionalmente a Dios, y en algún momento de su vida, en vez de consultar a Dios mismo, decidió ir a consultar a una bruja. Yo espero que usted no lea ni horóscopo hoy en día. No voy a decir: yo soy Capricornio, ¿y tú qué eres? Ni se le ocurra hacerlo. Además de esto, el tipo la tenía casada con David y se dejó dominar por la envidia, por el odio, la obstinación. Mire lo que dice en 1 Samuel 15:10. Entonces vino la palabra del Señor a Samuel: me pesa haber hecho rey a Saúl, porque ha dejado de seguirme y no ha cumplido mis mandamientos. Y Samuel se conmovió y clamó al Señor toda la noche. ¿Sabe qué está diciendo Dios en este pasaje? Que el comportamiento de Saúl es desconcertante, a tal punto que a Dios le pesó lo que había hecho, elegirlo como rey. Cuando la Biblia habla de le pesó, significa esto en el hebreo: es un suspiro lo que Dios hace. Un suspiro porque lo eligió con un propósito y este hombre se fue por otro camino. 1 Samuel 15:26. Pero Samuel respondió: no volveré contigo, ya que tú rechazaste el mandato del Señor. Él te ha rechazado como rey de Israel. Cuando Samuel se dio vuelta para irse, Saúl trató de detenerlo y rasgó el borde de su túnica. Entonces Samuel le dijo: hoy el Señor te ha arrancado el reino de Israel y se lo ha dado a otro, a uno que es mejor que tú. Noten ustedes que lo que le está reclamando Samuel es la desobediencia, porque cuando desobedecemos, lo que hacemos es rechazar las directrices de Dios. Y así como David nos puede enseñar lo bueno, por medio de Saúl podemos aprender a no hacer lo malo y prevenir nuestro comportamiento. La Biblia dice que Dios le dio

un hombre que era más agradable a él, un hombre que no haría lo malo y que le produciría alegría a Dios. Ahora, cuando uno lee este tipo de pasajes, para el cristiano común, ni fu ni fa. ¿Sabían ustedes que hay cristianos comunes? Los cristianos comunes solo les importa que Dios los bendiga y que son salvos. De ahí para allá nada pasa. Pero cuando hay un cristiano que pone atención a lo que la Biblia dice, ese cristiano entiende lo que pasó en la cruz y jamás despreciaría lo que Dios ha hecho, sino que decide vivir una relación real con Dios. Porque ese cristiano entiende que hay una posibilidad de sacarle suspiros de amor a Dios y no suspiros de lamentos. Primera de Samuel 13:13 dice: Samuel dijo a Saúl: has obrado neciamente, no has guardado el mandamiento que el Señor tu Dios te ordenó, pues ahora el Señor hubiera establecido tu reino sobre Israel para siempre, pero ahora tu reino no perdurará. El Señor ha buscado para sí un hombre conforme a su corazón, y el Señor lo ha designado como príncipe sobre su pueblo, porque tú no guardaste lo que el Señor te ordenó. Hechos 13:22 lo complementa. Cuando lo quitó, les levantó por rey a David, del cual Dios también testificó y dijo: he hallado a David, hijo de Isaí, un hombre conforme a mi corazón, que hará toda mi voluntad. Pues debido a la desobediencia de Saúl, ahora Dios elige otro hombre. Y ahí viene David en escena. Y cuando pensamos en David, esto me lo aprendí desde la época del colegio. Le preguntaban: ¿y quién es David? Uno respondía lo mismo: un hombre conforme al corazón de Dios. Pero ¿alguna vez usted se ha preguntado qué significa eso? ¿Qué significa ser un hombre conforme al corazón de Dios? Porque de aquí para allá, David va a ser una medida para otros reyes. Y la Biblia está definiendo que es un hombre que obedece a Dios y que es conforme al corazón de Dios. ¿Pero qué significa eso? Significa compartir los valores, los intereses y los pensamientos de Dios. Ojo con esto: es tomar lo que Dios le ha entregado y valorar lo que Dios ha dicho. Yo vivo por Dios, no para que Dios haga lo que yo quiero. Es un tipo de persona, el que vive conforme al corazón de Dios, es un tipo de persona que vive en armonía con Dios, que escucha las órdenes de Dios y las obedece. ¿Por qué? Porque valora y trata a Dios como quien es, como Dios. ¿Sabían ustedes que hay gente hoy en día que no trata a Dios como Dios? Lo trata como cualquier cosa, como un objeto. Ahora, ser conforme al corazón de Dios no significa que sea un hombre perfecto, porque David no fue un hombre perfecto, pero sí uno que busca complacer a Dios, que ama lo que Dios ama y que odia o aborrece lo que Dios aborrece. Después de leer la Biblia, yo creo en la conclusión de que no todos los cristianos agradan a Dios. Hay hombres en la Biblia que supuestamente siguen a Dios, pero no lo obedecen, hacen lo que les place hacerlo. Hay un caso en la Biblia de un rey que seguramente usted ha leído, que es el rey Josafat. Y Josafat era un rey prominente, pero en un momento de su vida decidió emparentar con Acab. Entregó su hijo en matrimonio a la hija de Acab y se unieron. Y en algún momento la Biblia menciona que fueron a la guerra. En esa guerra muere el rey Acab. Y cuando él regresa a su casa, Josafat regresa a su casa, el profeta se le acerca y le dice: ¿qué fue lo que tú hiciste? ¿Cómo así que decides ayudar a los perversos y amar a los que odian al Señor? Dios está muy enojado contigo porque hiciste lo que no era correcto. Sin embargo, pensando en David, cuando hablamos conforme al corazón de Dios, creo que es la suma de muchas cosas por las cuales Dios va a decir que es un hombre conforme al corazón de Él. Es la suma de muchas cosas. Ustedes recuerdan que David fue a pelear contra Goliat, y cuando lo hizo fue por celo de que este incircunciso se metiera con el pueblo de Dios y con Dios mismo. Y eso hace un hombre conforme al corazón de Dios: le da celo la presencia de Dios, le da celo el pueblo, la iglesia de Dios. En algún momento en la Biblia menciona que el rey, que el jefe de su ejército mató al jefe del ejército de Israel. Él era rey de Judá y lo mató de una forma como no era, no estaban en guerra, era una venganza. Y David públicamente

te dijo, yo no tengo nada que ver con eso. Es decir, que frente a lo que es, llama las cosas por su nombre. En otro punto en su vida, le consultó a Dios qué hacer con los amalecitas, los que no había querido destruir Saúl. Un hombre conforme al corazón de Dios o una mujer consulta a Dios. Pero también cuando se equivoca, redime su error, como pasó cuando Saúl mató a los gabaonitas y quebró un pacto desde el tiempo de Josué. No sabe si lo que le estoy hablando, pero si no sabe, tiene que leerlo. Tiene todo el próximo año para leerlo. Este hombre hizo un pacto con Jonatán, y cuando Jonatán murió, estuvo pendiente de sus descendientes y llamó a Mefiboset a comer a su mesa. ¿Por qué? Porque es un hombre de pactos. Es cierto que pecó con Betsabé, se equivocó grandemente, es un pecado, pero cuando fue confrontado, se humilló ante la presencia de Dios. Un hombre conforme al corazón de Dios compuso 73 de los 150 salmos que vemos en la Biblia. No encontrarás tú antes de David una adoración tan profunda como la que él hizo. Sin precedentes. Eso hace un hombre conforme al corazón de Dios. Adora a Dios sin importar lo que esté o lo que haya a su alrededor. Sin embargo, quiero referirme a tres cosas puntuales de David. Le acabo de hacer un paneo muy general y le quiero hablar ahora de tres cosas muy puntuales en la vida de David que me impactan y me retan a ser un hombre conforme al corazón de Dios. La primera de ellas es que David fue un hombre que honró y se sometió a la autoridad. ¡Qué difícil hoy hacerlo! ¡Qué difícil hoy en día no hablar mal del presidente o el alcalde! ¡Qué difícil no hablar mal de la policía o el ejército! Pero cuando un hombre es conforme al corazón de Dios, honra y se somete a la autoridad. Porque Dios estableció la autoridad, la figura y el mandato es obedezcan. A Dios le gusta la obediencia. Lo interesante de esta historia es que suena muy fácil decir, y David se sometió a Saúl. Pero quiero que sepan que los expertos dicen, los teólogos que conocen, dicen que se calcula que entre 7 y 10 años Saúl persiguió a David. Imagínense lo desayunando changua y pendiente que no le claven con una lanza, almorzándose un buen tamal y pensando en que no lo vayan a matar. Sin embargo, David nunca le devolvió mal por mal. La Biblia describe que hubo un episodio en una cueva. Saúl entró a esa cueva para hacer sus necesidades, y allí adentro de la cueva estaban David y sus hombres escondidos. Menos mal la Biblia no dice qué comió Saúl y a qué olía. Gracias al Señor. Primera de Samuel 24:4. Ahora es tu oportunidad. Los hombres le susurraron a David. Hoy el Señor te dice, imagínese utilizando el nombre de Dios. Te aseguro que pondré a tu enemigo en tu poder para que hagas con él lo que desees. Entonces David se le acercó sigilosamente y cortó un pedazo del borde del manto de Saúl y les dijo a sus hombres, que el Señor me libre de hacerle tal cosa a mi señor el rey. No debo atacar al ungido del Señor, porque el Señor mismo lo ha elegido. ¿Será que David es bobo? Porque le están dando un papayazo. Pero quiero que piense lo que él responde. Nunca él vio a Saúl como el peor gobernante o como el hombre que lo quería asesinar, sino lo vio como el ungido de Dios, como el que Dios eligió, como que Dios tiene un propósito especial en él y en quien habita la presencia del Espíritu Santo, empoderado por Dios, consagrado para servirle a él mismo. Como por si fuera poco, esta historia se va a repetir después, pero cambia el escenario. Ahora es en el campamento de Saúl. En esta oportunidad Saúl va acompañado de Abisaí y encuentran que toda la gente en el campamento está durmiendo. Primera de Samuel 26:8. Esta vez, sin duda alguna, Dios te ha entregado a tu enemigo, le susurró Abisaí a David. Déjame que lo clave en la tierra con un solo golpe de mi lanza. No hará falta darle dos. No, dijo David, no lo mates, pues ¿quién quedará inocente después de atacar al ungido del Señor? David no es bobo, es re bobo. Dos veces tiene el papayazo supuestamente de parte de Dios para acabar con su enemigo, pero no lo hizo. Lo tremendo es que todo su séquito de soldados le dicen Dios se lo entregó, pero él sabe
que aunque Dios le permita las oportunidades, lo que haga determinará su relación con Dios y la honra que le da a la autoridad. Como por si fuera poco, después de un tiempo, en el clímax de la honra a la autoridad, viene una malecita, los que Saúl no quiso matar. Y viene ante David y le entrega el brazalete de Saúl. Y le dice: mire, yo lo encontré malherido y lo maté. Y aquí está la prueba, aquí está el brazalete y está la corona, yo lo maté. Le pregunto a David: ¿en serio lo mataste? Sí, yo lo maté. Me imagino que el tipo pensaba en ser ministro de defensa de David. Yo lo maté, lo mataste seguro, sí lo maté. Ah, tú mataste al ungido. Y ordenó a un oficial de su ejército: mátenlo por haber tocado al ungido del Señor. Cuando uno lee este tipo de pasajes en la Biblia, parece que con Dios no opera el dicho de papaya puesta, papaya partida. Es decir, que te da una oportunidad y la aprovechas. La próxima vez que te den la oportunidad de pisotear a alguien que habla mal de ti, que tú le caes mal, que tiene guerra contigo, no lo hagas. Ni te alegres en tu corazón porque le va mal al otro. No lo hagas, porque tal vez Dios te esté probando. No lo hagas. Si tú eres conforme al corazón de Dios, vas a honrar, aunque no se merezcan la honra. ¿Cuántos dicen amén a eso? Gracias. Número dos. Este hombre tiene pasión por la presencia de Dios. Y cuando hablo de pasión, hablo de fuerza profunda, de una entrega completa, de querer más de Dios. Eso es lo que es una persona apasionada. Y por eso dice esto en 1 Samuel 7:1-2. Entonces los hombres de Kiriat Jearim fueron por el arca del Señor, la llevaron a la casa de Abinadab, que estaba en las laderas, y comisionaron a su hijo Eleazar para que se encargara de ella. El arca permaneció en Kiriat Jearim mucho tiempo, 20 años en total. Durante ese tiempo todos los israelitas se lamentaron porque parecía que el Señor los había abandonado. Espero que haya puesto atención a este versículo. 20 años el arca en la presencia de Dios en la casa de un X. Abinadab, un X. 20 años. Y al final vienen a decir: parecía que el Señor los había abandonado. Cínicos. Ustedes dejan la presencia de Dios y están diciendo que pareciera que Dios los abandonó. Divinos. Abandonaron a Dios en cualquier lugar. Tantos años y a ninguno se le ocurrió decir: ¿qué hacemos con el arca de la presencia de Dios? Al olvidarlo, lo que está sucediendo es que están diciendo que no les interesaba. ¿Dónde quedó ese dicho de Moisés años atrás, donde dijo: tu presencia es lo que nos diferencia a los demás pueblos en la tierra? Si tu presencia no está con nosotros, no queremos ir. Se les olvidó. 2 Samuel 6:3. Así que pusieron el arca de Dios en una carreta nueva y la retiraron de la casa de Abinadab, que estaba en una colina. Usa y Ahío, hijos de Abinadab, guiaban la carreta que cargaba el arca de Dios. Ahío caminaba delante del arca. David y todo el pueblo de Israel celebraban ante el Señor, entonando canciones y tocando todo tipo de instrumentos musicales: liras, arpas, panderetas, castañuelas y címbalos. Parecía una novena. ¡Qué locura! El tipo este armó una fiestononona. Y el motivo de la fiesta es la presencia de Dios. Saúl nunca lo hizo, pero apareció un muchacho joven 20 años después de estar el arca en la casa de un X y decide traerla a un lugar para darle el honor que le corresponde a Dios. Si quiere leer más detalles, tiene que ir a 1 Crónicas 15, donde hizo los preparativos, buscó un lugar, trajo el arca de Dios, y cuando lo trae, él viene cantando, viene deleitándose en Dios, haciendo una gran fiesta. ¿Por qué? Porque la presencia de Dios no se compara con nada en la tierra. Encontramos un hombre de honra y un hombre que tiene pasión por la presencia de Dios. Pero además de esto, número tres, este hombre le va a dar un lugar a Dios. Y quiero que lo apunte bien en su, donde lo está tomando notas hoy. Un lugar para Dios.
Porque hay una diferencia en tener pasión por Dios y darle un lugar a Dios, y las dos van pegaditas. David entendió que no solamente el arca podía estar en cualquier lugar, sino que tenía el anhelo, el apetito de que la presencia de Dios estuviera con su pueblo. Y se le ocurrió hacer un lugar especial. Pasó de lo normal en la casa de Abinadab, pasó de lo normal. Y quiso hacerle algo diferente a Dios. Hoy podríamos decir que la diferencia está en el lugar que Dios ocupa en tu vida, en tu corazón. Esa es la diferencia. Primera de Crónicas 17:1. Una vez instalado en su palacio, David mandó llamar al profeta Natán. Mira, le dijo David, yo vivo en un hermoso palacio de cedro, mientras que el arca del pacto del Señor está allá afuera, debajo de una carpa. Yo vivo mejor que Dios. ¿Y Dios qué? Hace muchos años en esta iglesia hubo un seminario de prosperidad. En ese momento vino la pastora Ina de Suárez a compartirlo. Y fueron como 3-4 días. De hecho, recuerdo gratamente el último día, porque pidió traer todas las facturas de los que debíamos plata. Que Dios iba a hacer un milagro. Y todos venían con sus facturas, tarjeta de crédito, el apartamento, el carro, todas las cosas. Y Dios se movió. Pero recuerdo que en ese seminario, ella dijo en una de sus charlas, dijo lo siguiente: cuando tú le traigas a Dios tu diezmo y tu ofrenda. Ahora, en ese tiempo se recogían los baldes que teníamos en efectivo. Hoy en día ya es transacción online. Pero en ese tiempo se depositaba el billete en esto. Y decía, cuando usted le traiga a Dios un billete, no le di a Dios los billetes feos, dele los mejores billetes. Y ahí me quedó sonando, porque yo pensaba, billete con cinta para la iglesia, billete donde dice te amo Jamie para la iglesia, o que le hacían el pirata al muñequito ese para la iglesia. Dijo, ¿por qué? Porque cuando tú le das a Dios lo mejor de lo mejor, Él santifica el resto para ti. Y yo aprendí eso esa vez. David estaba cómodo en un palacio, bien por David, pero él quiso hacerle un templo digno al Señor. Se preocupó porque el arca de Dios estaba en una tienda, mientras él vivía en un palacio de cedro. Eso es verdadera adoración. David había adorado a Dios en los prados, donde el cielo es el límite, pero él quería hacerle ahora un lugar donde Dios estuviera, donde la gente supiera que el Dios de Israel es el Dios verdadero. Preparó los materiales, eligió a los levitas, le dio instrucciones a Salomón, porque el pensamiento de David era Dios mismo. ¿Qué lugar ocupa Dios en tu vida? Si el Señor hablara de ti en un versículo, he hallado en, y diría tu nombre, un hombre o una mujer, ¿qué diría Dios? ¿Qué diría de ti? A mí me encantaría hacer ese ejercicio con Dios. Darle una hoja blanca y tomar otra para mí. Darle un esfero a Dios y tomar mi esfero. Y decirle, Señor, escribe en la hoja lo que tú piensas de mí. Y yo voy a escribir en esta hoja mía lo que me gustaría que dijeras de mí. A ver si coincidimos los dos. Si no coincidimos, alguno tiene un problema. No creo que sea Dios. ¿Qué lugar ocupa Dios en tu vida? ¿Qué te gustaría que Dios dijera de ti? Si tú quieres que Dios diga eso de ti, haz lo que sea necesario para que lo diga. Si tú quieres que Dios diga que eres generoso, ¿qué tienes que hacer? Ser generoso. Si tú quieres que diga que eres una mujer de fe, ¿qué tienes que hacer? Vivir en la fe. Si quiere que diga que eres un hombre de oración, ¿qué tienes que hacer? Vivir en oración. Haz lo que tienes que hacer. Todo esto que les he hablado es el compendio de razones por las que considero que David era un hombre conforme al corazón de Dios. No obstante, hay un diferencial muy grande, que Dios mismo lo dijo: hará todo lo que yo quiero. Generalmente le sacamos a David los trapos al sol con Betsabé, muy animal sí fue, pero no nos damos cuenta que en la mayoría de su vida obedeció a Dios en todo lo que pidió. Lo quiso obedecer y siempre buscó agradar a Dios, porque entendió que para Dios es más importante la obediencia que los sacrificios. ¿Sabe que hay un alto valor cuando Dios pide algo y hacerlo? Porque se llama hacerlo sin excusas para el Señor. Y creo que tenemos que trabajar en las excusas. No lo hice porque como este gobierno es así. No, no lo digas, hazlo.
Hay algo común entre Abraham, Moisés y David, y fue la obediencia. Pero hay algo más que me impacta de David. Les dije hace un momento que Dios muchas veces habla de él y lo toma como una medida en cuanto al desempeño de otros reyes. Hay frases que yo leo que digo, uy, qué frase tan tremenda. Ya después de que ha pasado el tiempo, Dios dice, como hizo David mi siervo. Y David ya no está. Y lo recuerda. O le dice a un rey, no has sido como David mi siervo. De hecho dice, voy a bendecirlos a ustedes por amor a David mi siervo. O sea, no por ustedes, sino por amor a David, el finadito que ya no está. A otro rey le dijo, no te has conducido como mi siervo David. La gran pregunta es, ¿qué significa David para Dios? ¿Qué significa? ¿Qué significa para que después de tantos años Dios lo siga recordando? ¿Por qué Dios recuerda tanto a David? ¿Saben qué está pasando con Dios en términos muy naturales como los nuestros? Muy humanos. Dios tiene una huella profunda. Y una huella profunda es una marca visible. Es una señal permanente. Tal vez en su cuerpo tenga algunas cicatrices y recuerda lo que le pasó porque es una marca visible. Pues en el caso de Dios, tiene un impacto emocional que ha perdurado en el tiempo. Una impresión significativa, tan significativa, que está en su memoria y está en la historia. Y lo recuerda Dios. Le pregunto, ¿qué huella quiere dejar en el corazón de Dios? De tal manera que ya estando disfrutando su presencia, todavía Dios nos recuerde aquí en la tierra. Algunas personas dicen que Dios no siente, que Dios no es emocional, que Dios no tiene relación. Mentirosos. De hecho, les voy a dar una ñapa ya que estamos en diciembre. Hace unas semanas estaba leyendo acerca de Moisés. Y hay un versículo en la Biblia donde uno entra y se choca porque después de tantos años Moisés no entra a la tierra prometida. ¿Se han dado cuenta de eso? Para muchos es demasiado doloroso y parece injusto que Dios no lo haya dejado entrar. Lo cierto es que Dios le dio una orden acerca de hablarle a la roca y ese día Moisés tenía problemas de sordera y le pegó un tiestazo a la roca. Y pecó contra Dios. Ojo, pecó. Tres versículos en la Biblia. Tiempo después Dios va a decir frases como esta. Tú y Aarón fueron rebeldes a mi mandato y no me santificaron. Después le va a decir, tú no creíste en mí para santificarme delante de los hijos de Israel. Y después le va a decir en otro pasaje, pecaron contra mí porque no me santificaron. Santificar significa honrar. Y no tengo la menor duda de que Moisés fue un hombre impresionante, un hombre de ministerio impresionante, muy grande. Pero aquí yo leo que su acto lo llevó a causarle un dolor al corazón de Dios. Entonces me doy cuenta en la Biblia que es posible dejar huellas positivas o huellas no tan satisfactorias. Te pregunto una vez más, ¿qué huella quieres dejar en el corazón de Dios? Ponte de pie, por favor. Y quiero que tomes unos segundos para orar y que traspases el tope de pedirle siempre a Dios cosas. Dios ha sido fiel. Ahora tú vas a pasar ese tope y vas a hablar con el Señor. Señor, gracias. Estás en este lugar y nos invitas a ser hombres y mujeres conforme a tu corazón. Queda claro en la Biblia que podemos ser llamados amigos de Dios, amigos tuyos. También queda claro que te llamamos Padre y significa que somos tus hijos. Pero hoy, Señor, queremos traspasar el tope de siempre andar pidiendo por el milagro, por el empleo, el dinero, la provisión. Y hoy queremos ser, Señor, aquellos que se acercan y honran lo que tú has establecido. Señor, límpianos de las veces que hemos hablado mal de las autoridades.
Límpianos de las veces que hemos deshonrado a nuestros padres, a los mismos hijos, porque la Biblia dice: honra también a tus hijos, honra a la iglesia, honra a mi presencia. Perdónanos, Señor, que hemos pasado por alto y vemos a las autoridades como poca cosa. Pero no solamente esto, Señor, sino que tal vez en algunos de nosotros la pasión se ha disminuido. A veces impera la costumbre. Sí, ya sé, voy al culto porque tengo que venir al culto, pero no te disfruto en el culto. De hecho, me pego un motoso en el culto. O no tomo ni apuntes, o estoy pensando, o chateando, estoy pensando qué voy a hacer después. Pero aún más, Señor, nos hemos olvidado de darte un lugar en el corazón. Y no queremos ser cristianos convencionales, Señor, yo no quiero serlo. Nosotros queremos dejar una huella en tu corazón. Que tú pienses en mí más de lo que yo pienso en ti. Que puedas decir de cada uno: Él es mi siervo, Él es mi hija, Él hace esto, ella hace esto. Y aunque nunca lo dijeras, Señor, yo lo quiero hacer, porque queremos ser personas que siguen tus pasos y que son obedientes a lo que tú has dicho. No se trata de competir con mi hermano, el que está al lado. Se trata de seguirte fielmente a ti. Por eso te pido tu presencia en este momento, Señor, que vengas a este lugar y nos toques. Y permita, Señor, que podamos encontrarnos contigo. Sabemos que tú nos buscas. Y hoy decidimos arrojarnos a tus brazos. Y, Señor, nuestra oración es que queremos ser ese hombre, esa mujer conforme a tu corazón. Gracias, Señor.

0: Y este es un año donde nos hemos propuesto metas. ¿Cuántos han propuesto metas este año? Levante la mano. Muy bien. ¿Cuántos van a bajar de peso este año? Muy bien. A ver, levante la mano los que se han propuesto bajar de peso. Los hermanos necesitan un milagro, algunos milagros sobrenaturales. Otros pueden ir aquí, bueno, en Colombia ahí, que le echen cuchillo también. ¿Cuántos se han propuesto a salir de deudas este año? A ver, levante la mano el que se ha propuesto a salir de deudas. Muy bien, que el Señor te ayude. ¿Cuántos se han propuesto a crecer en educación este año? Excelente, muy bien. Pero creo que las metas más importantes son las metas de nuestra carrera de fe. Por eso te quiero felicitar porque has apartado estos días de ayuno. ¿Y cuántos han dejado sus trabajos? O sea, pidieron permiso para poder estar aquí. Levante la mano. Como dijo la profeta Shakira, te felicito por sacar tiempo para Dios y por esforzarte. ¿Cuántos dejaron sus negocios, sus tiendas o sus empresas por venir en estos días? A ver, muy bien. Eso habla de que tu prioridad no es la carrera económica, profesional ni familiar, sino tu carrera de fe. ¿Cuántos están en esta carrera de fe? Entonces, así como hay metas naturales, así tenemos que tener metas espirituales. Pero quiero, en el contexto de esta palabra, que he orado con todo mi corazón, que te abra el entendimiento. Muchos de nosotros nos hemos puesto metas, pero no hemos entendido el inicio de la carrera, sino solamente tenemos puesta la mirada en el final, pero hemos descuidado la partida de la carrera. Y hay metas poderosas que el Señor nos habla, que hablan del final. Por ejemplo, la meta del supremo llamamiento, que es el apóstol Pablo mencionándolo en Filipenses 3:14. Prosigo a la meta, al premio del supremo llamamiento de Dios en Cristo Jesús. Diga conmigo: hay un premio que me espera. Otra meta es la consumación de nuestra salvación. ¿Cuántos dicen amén a eso? Primera de Pedro 1:9 dice: obteniendo el fin de nuestra fe, que es la salvación de nuestras almas. ¿Cuántos esperan el día en que la salvación será completa y veremos a Jesucristo cara a cara? Nuestro cuerpo será transformado en un cuerpo incorruptible y nos dirá: bien, buen siervo fiel, en lo poco fuiste fiel, en lo mucho te pondré. Diga conmigo: hay un premio que me espera. Hay una salvación consumada que me espera. Pero también hay metas mentirosas en lo espiritual. Es decir, el enemigo ha confundido a muchos y nos ha hecho ver que algo que ya tenemos, no lo tenemos que ganar. Te amo, mi amor. ¿Te puedo dar un besito? Perdón, que es que llegó mi suegra. Y cuando ella llega, ella manda. Ella es la versión Trump en mujer y colombiana. Te amo, mi amor. Pero lo bueno, ¿no? Lo bueno. Un aplauso a nuestra profeta hermosa. Muy bien. Entonces estaba diciendo que el enemigo ha confundido a muchos. Voy a repetir esto. Y nos ha hecho ver que podemos tener algo en el futuro y que tendremos que ganárnoslo cuando ya está literal a nuestra mano. En otras palabras, muchos piensan que algo les espera en el final cuando ya lo tienen aquí en el inicio. Te voy a dar ejemplos bíblicos de las metas mentirosas que muchos en lo espiritual tenemos en la mente. Para muchos la meta es ganarnos la salvación cuando ya hemos sido salvos. Tito 3:5. La meta para algunos algún día es ser libres, cuando Cristo ya nos hizo libres y no somos esclavos. Claro, me mantengo en la libertad. Diga conmigo: me mantengo en la libertad. Y voy siendo libre constantemente. Pero esto es lo que el Espíritu me habló. Muchos no pueden ser libres de adicciones. Muchos no pueden ser libres de rencor, de iras, de pornografía, de droga, de alcohol, porque la atadura más grande que tienen no son los vicios. La atadura más grande que tienen es la autocondenación. Y mientras no se rompa la atadura de la autocondenación, no vas a poder romper las otras ataduras. Pero cuando entiendes que Cristo te hizo libre en la cruz y te apropias de esa libertad, le das acceso al Espíritu Santo a que rompa todo yugo dentro de ti. ¿Cuántos dicen amén? Para algunos la meta es ser justificados cuando ya hemos sido justificados. Romanos 5:1. Para otros la meta es que Dios me acepte cuando ya Él me ha aceptado. Efesios 1:6. Por algo estamos aquí en Manantial en este ayuno, porque hemos sido aceptados por el Señor. Para otros la meta es alcanzar la gracia de Dios cuando es por gracia que has sido salvo. Nosotros no perseguimos su gracia, fue su gracia la que nos alcanzó. Entonces la pregunta es esta, que el Señor me la hizo: ¿qué se ha vuelto para ti? Escúcheme bien. ¿Qué es eso que para ti es una meta cuando debería ser un inicio? Algún día seré libre, algún día seré perdonado, algún día seré bendecido, algún día seré aceptado, algún día seré justificado. El Señor me ha traído desde Houston a decirte que eso ya lo tienes desde tu punto de partida. No esperes tener cosas que ya Dios te entregó. Por eso la carta a los romanos es clave. Pablo le escribe a los romanos, y yo quiero animarte a que tú estudies. Todo creyente debería estudiar mínimo una vez al año la carta a los romanos. Mírame bien, la carta a los romanos es la más completa del Antiguo Testamento, del Nuevo Testamento, porque ahí define el plan de salvación. Es una maravilla esa carta a los romanos. Algunos teólogos dicen que es la base de la teología de Pablo. ¿Qué habla Pablo a los romanos? La condición pecadora de todos los hombres, la justificación solo por medio de la fe, la gracia que es para todos. Dios no tiene favoritos, y el plan de Dios para los judíos y los gentiles. A punto concreto, eso es lo que Pablo menciona en Romanos. ¿Cuántos se acuerdan de Martín Lutero? No diga que se acuerda porque usted ni lo conoció. Pero Martín Lutero fue transformado por un versículo de Romanos. Romanos 1:17 fue lo que le abrió los ojos a este hombre, y de ser un sacerdote católico entendió que lo que estaba haciendo no estaba correcto, y el Espíritu de Dios lo transformó, y gracias a Romanos 1:17 se dio la reforma. Y dice: porque el Evangelio, en el Evangelio, la justicia de Dios se revela por fe y para fe, como está escrito: mas el justo por la fe vivirá. Y eso a mí me impresiona, porque si solo un versículo pudo transformar el corazón de un hombre, ¿qué no puede hacer toda la palabra de Dios? Así que la carta que él envió a los cristianos en Roma eran judíos y eran gentiles que vivían en Roma. Ellos vivieron desafíos muy fuertes, porque Roma era el centro del poder político, social, económico, artístico del mundo. El César, que era el hombre más poderoso de la tierra, estaba en Roma. Los creyentes vieron la depravación sexual más grande que cualquier generación haya visto en su máxima expresión, porque los romanos eran muy, muy promiscuos. Ellos tenían que lidiar también con las influencias judías que estaban impermeando el cristianismo y volviéndolos a las tradiciones judaicas. Y algo interesante es que Pablo, unos 10 años antes, le escribe a los hermanos en Galacia y les dice lo siguiente: Ustedes corrían bien la carrera, hablando de correr. Empezaron corriendo bien, pero terminaron corriendo mal. ¿Quién les impidió seguir la verdad? Seguro que no fue Dios, porque Él los llamó a ser libres. Entonces a Pablo, cuando ve que Roma está en un mismo riesgo de lo que ya pasó en Galacia, él les manda esta carta haciéndoles ver a ellos que no es por obra sino por fe, que no es por mérito sino por gracia. ¿Están conmigo? Y aunque muchos de nosotros no, bueno, prácticamente nadie, aunque usted se ponga la cosa esa en la cabeza, con esa cara boyacense, no me venga a decir que es judío. Aunque muchos ya no somos judíos ni estamos bajo la ley de Moisés, pero el espíritu de la tradición a muchos los ha arropado y no les ha dejado vivir un cristianismo en libertad. Y hay tres cosas que yo quiero resaltar hoy, que toda persona desea tener y anhela tener. Son tres promesas. Alguien diga conmigo: en el hoy. Diga hoy. En el hoy. Y haga así: y para mí. Quiero que levante su mano derecha y di: salvación. Más fuerte: salvación, libertad e identidad. Ahí están las pantallas. Uno, dos, tres. Otra vez. Las mujeres, díganlo. Los varones, 1, 2, 3. Muy bien, entonces mírame acá. El enemigo es especialista a que por cada promesa de Dios nos va a poner obstáculos para que esa promesa no se cumpla. Quiero que repitas esto conmigo: cada promesa tendrá un obstáculo. Otra vez. No escucho, más fuerte. Entonces vamos a la primera promesa, que es la salvación. Diga conmigo: la salvación. El obstáculo de esa promesa que está escrito en Romanos eran las obras. Entonces levanta la mano derecha y di conmigo: promesa, salvación, obstáculo, obras. Otra vez: promesa, salvación, obstáculo, obras. La segunda promesa que les dije: libertad. Entonces levanta la mano derecha y di: libertad. ¿Y cuál es el obstáculo? Sacrificios. Ahí están sus pantallas. Vamos a repasarlo. La primera promesa: ¿cuál es el obstáculo? La segunda promesa: ¿cuál es el obstáculo? ¿Cuál es la tercera promesa? ¿Cuál es el obstáculo? Costumbres. Entonces vamos a ver lo que la escritura dice. Los que están despiertos y quieren escuchar palabra, deben un aplauso al Señor en esta mañana. Muy bien. Hablemos de la salvación. Romanos 4:4. Ahora bien, este versículo me rompió la cabeza. Al que trabaja, el salario no se le cuenta como que, ¿como qué? Sino como deuda. Pero al que no trabaja, pero cree en quién, en aquel que justifica al impío, su fe le cuenta por justicia. Fuerte. Como también David habla de la bendición que viene sobre el hombre en que Dios atribuye justicia aparte de las obras. Levanta tus manos y declara esa palabra sobre ti: bienaventurados aquellos cuyas iniquidades han sido perdonadas y cuyos pecados han sido cubiertos. Alguien dele un aplauso a esa promesa de parte del Señor. Pero mira lo que dice la última parte: bienaventurado el hombre cuyo el pecado el Señor no lo tomará en cuenta. Parte del pueblo judío que estaba leyendo esta carta, los judíos y los gentiles, especialmente los judíos, tenían una obsesión por cumplir la ley. Entonces ellos pensaban que podían tener a Cristo, pero que al mismo tiempo tenían que seguir cumpliendo la ley. Entonces llegó un punto donde ellos empezaron a tener conflicto con sus obras y la gracia de Dios. Y algo importante que tenemos que recordar es que no podemos depender de nuestras obras. Porque el que depende de sus obras exige. Y los judíos decían: yo soy hijo de Abraham, yo exijo y merezco esto porque yo he cumplido la ley. Y viene Pablo y les dice en el versículo 27 del capítulo 3: ante Dios no tenemos nada de qué estar orgullosos, de qué dárnosla, pues Dios nos acepta porque confiamos en Jesucristo y no por obedecer la ley de Moisés. La frase favor, quiero que digas conmigo eso, favor. Ponme mucho cuidado porque esto te va a bendecir, espero. Dice que el favor, que quiere decir gracia inmerecida, di eso, gracia inmerecida. Al que trabaja no se le cuenta como gracia inmerecida porque está exigiendo porque trabajó. ¿Cómo quiere decir esto? ¿Se refiere al trabajo laboral? No, se refiere a aquella persona que piensa que haciendo cosas se va a ganar el favor de Dios. Entonces el que hace y hace y hace, viene y exige y le dice a Dios: yo he hecho esto, yo ayuno, yo oro. Ahora sí me están entendiendo. Yo diezmo, yo ofrendo, entonces exijo que se me dé. Y Dios dice: al que trabaja no merece el favor y la gracia porque está exigiendo basado en sus obras. Entonces yo no tengo que ser judío para entender que esta palabra también es para mí. Y el Espíritu Santo me habló y me dijo: David, ¿en qué momento empezaste a depender de mi gracia? Pero después empezaste a depender de tu performance, de tus obras, de tus triunfos ministeriales, de tu nombre, de tu gran santidad, de tu gran integridad, y ahora estás exigiendo. Pero Pablo luego dice: pero el que no trabaja, no quiere decir flojo, ¿no? Ay, gloria a Dios, yo hago parte del club de los flojos. No, no se refiere en ese contexto, se refiere a aquel que deja de confiar en sus obras, por más buenas que sean, y depende de la gracia de Dios. Uf. Póngame el siguiente slide, por favor, chicos. La deuda, que es la falta moral, para el que trabaja sus obras quedan cortas y queda en deuda. Pero para el que no trabaja, es decir, descansa en la justicia de Dios, esto es poderoso. El saldo negativo que ya está en data crédito, la sangre de Cristo le cubre el pecado y la justicia de Cristo le cubre su injusticia. En otras palabras, es mejor confiar que trabajar. Yo sé que a lo mejor algunos de ustedes están como tratándolo de procesar, pero ya va, espere tontito, perdón tantito, que ahí vamos. Ya le va a caer el 20. A mí llamó la atención la frase: les es contada. Es un inventario para llegar a un saldo pagado. Wow, poderoso. Cuando estamos delante del Señor y venimos mostrándole nuestra perfección, nuestra excelencia, nuestras obras, quedamos cortos. Pero cuando venimos delante del Señor dependiendo de su gracia y creyendo en su justicia, el saldo que teníamos en negativo, el Señor lo paga y dice: por cuanto confiaste en mi justicia y no en la tuya, tu deuda está pagada. Mírame acá. ¿Cuál deuda? Dígame, ¿cuál deuda? La condenación. Y el Espíritu me habló tan claro y me dijo: dile a la iglesia Manantial y a la iglesia conectada que por más perfección que tengas y por más moral cristiana que tengas, si no confías en la justicia de Cristo, estarás en deuda. Y tu deuda nunca jamás será paga. Por eso David dijo: bienaventurado. Yo quiero que te pongas en el momento en que David lo dijo. ¿Cuándo lo dijo David? Después de que metió la pata terrible con Betsabé y el Señor le perdonó. No te puedes imaginar el gozo de un hombre que ha sido perdonado porque ha tenido una transgresión terrible. Es que lo que pasa es que los pecadores son más agradecidos que los perfectos. Porque el perfecto exige, pero el pecador se humilla. Mira, los que tienen problema con este obstáculo, porque aquí está algo que Dios ya te dio, la salvación. Pero tú y yo a veces hemos puesto obstáculos de obras de perfección que no nos dejan cruzar al otro lado. Y aquí nosotros mismos construimos un muro. No fue Dios, no fue el diablo, fuimos nosotros, porque se nos metió una mentalidad religiosa que tenemos que demostrarle a Dios que nosotros sí podemos. Y muchos están de este lado. Sí, son salvos, pero no experimentan los privilegios de la salvación. Escúchame bien. El que depende de la fe en Cristo agradece y es feliz. Bienaventurado aquel que su pecado se le perdonó. Escucha, escucha lo que te voy a decir. La falta de felicidad y de deleite es porque no descansamos en la justicia de Dios, sino en la nuestra. Mírame los ojos, mírame los ojos. Mucha de la razón por la cual tú no tienes un cristianismo exitoso en la vida es porque estás basándote en tus propios sacrificios y obras. Y eso genera un peso sobre ti. Ay, no ayuné lo que tenía que orar suficiente. No oré lo que tenía que orar suficiente. No diezmé lo que tenía. Y estoy ahí con esa carga, con ese peso. Pero en el momento en que nosotros confiamos en la justicia de Dios, las obras que hagamos van a ser poderosas. De nada nos sirve hacer obras desde la culpabilidad y desde el orgullo. Y creo que lo primero que el Señor quería tratar con el corazón de los romanos era con el orgullo. Alguien dice: David, yo sé que soy salvo por gracia, pero mire lo que el Espíritu Santo me habló. Muchos somos salvos por gracia, pero pensamos que llegamos al cielo por obras. Tú sabes, te saben los versículos, somos salvos por gracia, no por obras, pero tú sabes en tu mente que son tus obras las que cuentan para llegar al cielo. Por eso cuando murió Jason, ¿cómo se llamaba? ¿Cómo? Jiménez, yo no lo conocí personalmente, pero muchos lo mandaron al infierno derechito. Y yo puse un post y yo dije: ¿y acaso tú eres el celador del infierno para quien determinas quién entra y quién no entra? Usted no entra porque usted era un borracho. ¿Y acaso es que tú determinas quién va al cielo? ¿Acaso es que tú tienes un plan privado VIP para el cielo, donde el Señor te llama al celular y te dice: oye, va este, ¿lo entramos o no lo entramos? No. Jesucristo dijo: no se sorprendan cuando vean ladrones y prostitutas yendo antes que ustedes. Porque muchos de los que vieron al ladrón clavado en la cruz con Jesús, a lo mejor no escuchaban las palabras que Jesús le estaba diciendo al ladrón, pero seguramente esos evangeloides decían: este infeliz se va para el infierno. Y no sabían que en el último minuto de su vida, por gracia. Es más, te voy a dar algo que a lo mejor, te voy a decir algo que a lo mejor va a bofetear tu religión. Te lo vas a encontrar allá. Espérate, espérate, espérate. Y él te va a decir: hola, mucho gusto. ¿Y usted qué pedo? Yo fui evangélico. Yo fui fiel al Señor, aleluya. Ayuné, oré. Me leí la Biblia. De Génesis a Apocalipsis 25 veces. ¿Y tú? Pues yo fui ladrón toda mi vida. Pero me tocó estar en la cruz al lado del Mesías. Y él solo me dijo: te aseguro que hoy estarás conmigo en el paraíso. Mírame, por el Espíritu lo digo. El Espíritu Santo me está poniendo una palabra para un padre que tiene un hijo rebelde. Jesucristo habló de una parábola de un padre que tenía una viña y tenía dos hijos. El que dependía de sus obras y el que dependió de la gracia. El que dependía de sus obras, al escuchar al papá que dijo: mijos, mañana vamos a trabajar a las 7 de la mañana en nuestro viñedo. ¿Quién de los dos quiere? Y el religioso: aleluya, aquí estoy yo, padre. Cuenta conmigo, tú sabes que te amo, te adoro. Y el otro, así, por allá. Ana tan aburrida, una voz evangélica, ¿no? Hay una manantial. No, por allá. No, no, no, conmigo no cuente, mi viejo. Y el padre callado. Llegó el día. El padre se paró a la puerta de su viñedo. Y el aleluya, gloria a Dios, que dependía en su justicia, no se apareció. Pero el rebelde que estaba remingando la noche anterior llegó corriendo. ¡Papá! No sé qué me pasó anoche, pero tuve un encuentro con Dios. Y aquí estoy, aquí están mis manos, aquí está mi vida, aquí está mi corazón, Padre. Úsame para tu viña. Espere, espere. Entonces alguien que me diga, ¿por qué pasan esas cosas? Hágame esa pregunta. Para que la gloria se la lleve Cristo y no tú. Para cuando estemos parados frente a Él, no digamos fue porque yo fui. No, estoy aquí porque tu justicia cubrió mi injusticia. No, pero ese aplauso tiene que ser más fuerte para el Señor. Ahora, yo no estoy predicando un evangelio laxo. No estoy predicando de dejar de ayunar, de orar, no, pero escúchame, uy, esto es poderoso. Di conmigo, mis obras las hago desde la gracia, no por alcanzar gracia. Todo cambia. Las buenas obras que hacemos no son para ser salvos, sino porque hemos sido salvos. Entonces, en este ayuno que estás haciendo, escúchame, mírame a los ojos. Hazlo porque lo amas. Hazlo porque has sido salvo, justificado, libre, perdón. Hazlo porque le quieres conocer a Él, no para torcerle el brazo, ni para tú salir después.
1: Uy, vengo de 3 días de ayuno, no me toque que me quita la unción.
0: No, esas son payasadas. Y yo he escuchado que a veces se les ha predicado, entre más ayunes, más santo. Y entonces se nos mete una cosa que entre más le amo, que más oramos, que más. Entonces somos más que los demás. Por eso, perdóneme, el Espíritu Santo me trajo para poner un y decirte, no es que dejes de hacer buenas obras, es que las tienes que hacer por amor, por gratitud, porque por gracia has sido salvo. ¿Alguien puede darle un aplauso al Señor en esta mañana? Escucha. Las buenas obras sin un nuevo nacimiento solo son un mero esfuerzo que no dará resultado. Acuérdense, el que trabaja sigue endeudado, pero el que no trabaja y cree, su fe le es contada por justicia. Y a ustedes les va a sonar raro esto que les voy a decir, pero el Espíritu Santo me dijo: David, ora por arrepentimiento y por un nuevo nacimiento. Y dije: pero Señor, todos son evangélicos.
2: Eso es lo que usted no sabe.
0: Porque hay pastores que no han nacido de nuevo. Porque hay cantantes que no han nacido de nuevo. Porque hay servidores que no han nacido de nuevo. Porque hay líderes que no han nacido de nuevo. Hay muchos haciendo milagros que no han nacido de nuevo. Entonces, no cabe, no queda por fuera, sino que cabe perfectamente el orar por arrepentimiento y por un nuevo nacimiento. ¿Cuántos quieren hacer esta oración conmigo? Póngase de pie. Ponga una mano en su corazón. Haga de cuenta que usted es un nuevo que acaba de escuchar la palabra.
1: No, pero yo llevo 40 años en el evangelio.
0: Haga de cuenta que es un nuevo, es un niño. Eres como ese Nicodemo que necesitas nacer de nuevo. Y alguien dice: no, David, yo ya nací de nuevo. Pues hágalo otra vez, no importa. Mejor que eso sobre y no que falte. Una mano en su corazón y diga: Padre, perdóname por confiar en mis obras y en mi justicia, e inconscientemente invalidando tu justicia. Hoy me has hecho ver que mis obras, por más buenas que sean, son obras muertas comparadas con tu justicia. Di fuerte: perdóname. Hoy quiero nacer de nuevo. Espíritu Santo, entra a mi corazón. Cristo Jesús, dígalo fuerte, transfórmame a una nueva vida. Y en el nombre de Jesús, derribo el obstáculo del orgullo basado en mis obras. en el nombre de Jesús y levanta tus dos manos y di conmigo, y las buenas obras que haga, di fuerte, las buenas obras que haga serán desde la gracia, desde la fe, desde la libertad y desde la salvación, en el nombre de Jesús. Amén y amén. Siéntese, por favor. Tranquilo, que todavía falta. Se emocionaron. Pero está bien que estén pilas ahí. Diga conmigo, no es el punto de llegada, es el punto de partida. Entonces, este primer obstáculo, ¿cómo se llamó? Diga conmigo, confianza en mis obras.

Romanos 2:17 dice: aunque ustedes dicen con orgullo que son judíos, se sienten muy seguros porque tienen la ley de Moisés y están orgullosos de su Dios, creen saber lo que Dios quiere, y cuando estudian la Biblia, sacrificándose a estudiar la Biblia, aprender a conocer qué es lo mejor, se sienten muy seguros al decirle a los pecadores lo que deben hacer para ser salvos. Y esto a mí me quebrantó. Porque los judíos estaban acostumbrados a ponerle unas reglas a la gente y decirle: haz esto, haz esto, haz esto, sacrifícate aquí, sacrifícate allá, para entonces ser salvo y ganarse la aprobación de Dios. Pero mire lo que Pablo les dice. En los versículos siguientes les dice: ustedes terminan siendo hipócritas, porque ustedes le dicen a alguien: no robe, y robas; no adulteras, y tú terminas teniendo otras mujeres. Caes en un fariseísmo. Wow. Y el Señor me habló y me dijo: David, cuando te basas en sus propios sacrificios, terminarás fallando, y como consecuencia terminarás viviendo una doble moral. Y perdóneme, pero voy a pararme aquí un poquito. Muchos cristianos están viviendo una doble moral. Yo escuché lo que el profeta dijo: eres faraón durante la semana, eres egipcio en la semana y eres hebreo los fines de semana. Doble. ¿Y por qué se da eso? Alguien pregúnteme, ¿por qué se da eso? Porque nos confiamos en nuestros sacrificios. Si yo me esfuerzo, si yo le doy, si yo hago esto y si yo hago lo otro, voy a vencer el pecado. Y no lo puedes vencer. Y mientras oraba con lágrimas en los ojos, el Señor me mostraba miles de creyentes que llevan años esclavizados por el pecado. Y no es que no ames a Dios, sino que inconscientemente estás dependiendo de tus sacrificios, pero no del sacrificio de Cristo. Yo sé que hay pocos amenes y pocos gritos de júbilo, pero lo que me interesa no es que grites de júbilo, sino que la palabra te llegue a la mente y puedas entender que esta es una palabra reveladora, que Dios no quiere que vivas un cristianismo desde tus propios sacrificios, sino desde el sacrificio que Él hizo en la cruz para que tú seas libre. Luego dice Pablo: por esta doble moral es que los incrédulos tienen en poco a Dios. Wow. Y el Señor me hizo una pregunta: David, ¿eres de los que hacen que otros hablen mal de mí? Los que dependen de sus sacrificios. Di conmigo esto: el que depende de sus sacrificios, el pecado se vuelve más poderoso que ellos. Porque la ley lo que hizo fue descubrir la maldad que había en el hombre, pero no tenía el poder para limpiar la maldad del hombre. Y lo que muchos de nosotros hacemos es solo detectamos el pecado. Ahí está el pecado. Ay, Dios mío, este pecado. Yo sé que del otro lado está la tierra prometida. Señor, yo sé que del otro lado, pero no puedo. No puedo, Señor. No puedo dejar las drogas. Señor, no puedo dejar el vicio. Señor, yo me meto en ayuno y ayuno y ayuno, y lo creo y lo creo. Y el ayuno, Señor, yo leo la Biblia, yo oro. ¿Alguien me está escuchando? Yo asisto a la iglesia. Y algunos, míreme físicamente lo que estoy haciendo. Algunos están rendidos frente al pecado. Y el Espíritu Santo me ha traído desde Houston a decirte: hijo mío, el pecado es menos débil de lo que tú piensas. El problema ha sido es que tú has dependido de tus propios esfuerzos. Pero cuando tú abrazas el sacrificio mío, de mi hijo en la cruz del Calvario, no habrá pecado que pueda detenerte. No habrá pecado que pueda detenerte. Tú vencerás el pecado, no por tus sacrificios, sino por el poder de la sangre de Jesús, por el Espíritu de Dios. Y entonces pisarás la cabeza del diablo, pisarás la cabeza de ese hábito que te ha venido destruyendo por 10, 15, 20 años. Alguien tiene que entender esto. Es por gracia. Y yo en mi vida me he dado cuenta que la gracia tiene más poder que la condenación. Porque la condenación te dice: ma, dale, pero vas a volver. Pero la gracia te dice: eres libre. Y yo no sé, para el que la ha experimentado, la gracia es un poder que te sobrecoge, que te da la capacidad de verte como Dios te ve, de verte

Campeón de verte bendecido, y ya dejas hablar menos del coco del pecado y empiezas. No estoy diciendo que no te cuidas, no estoy diciendo que no te guardas en santidad, claro que lo haces, pero desde la gracia, no desde la condenación. No sé si alguien está recibiendo esta palabra. Yo sé que esta predicación casi no se predica, porque lo más fácil predicar es: deja el pecado, rompe esas ataduras. Y la persona dice: ¿y cómo? Porque nos han enseñado, o hemos entendido, que lo que nos espera en la meta, supuestamente, eso no es verdad. Ya lo tenemos desde el punto de partida. No sé si hay alguien que me está entendiendo. He venido desde Houston a decirte: la libertad que tanto deseas para tu familia no es la que te espera, es la que ya tienes, la que te puedes apropiar.

Apropiate. Apropiate. Hay una película, a mí me gusta Cantinflas. Yo fui criado con Cantinflas. ¿Cuántos son de mi generación? Y una de las películas que más me gusta es Sube y Baja. ¿Se acuerdan? Sube y Baja. ¿No? Ustedes son pura Biblia, ¿verdad? Puro ayuno. Y en Sube y Baja el tipo era un elevador. ¿Cómo se llama el elevador? ¿Cómo se le dice? El que le pone los botones al ascensorista. Pero él, aunque era ascensorista, tenía mentalidad de gerente. O sea, él no esperaba ser gerente para pensar como gerente. Él desde su cuartico chiquito al elevador trataba a la gente como si fuera gerente. Él no se vestía como un elevadorista, él se vestía como gerente. Él hablaba como gerente, él pensaba como alguien que era importante. Y cuando la gente entraba a ese elevador decía: no, no, yo espero a que llegue el elevador de Cantinflas, porque ahí yo me quiero subir. Y en la película muestran cómo su actitud lo llevó a ser el gerente, porque tu actitud determinará tu altitud. Y muchos que Dios los ha puesto por cabeza, perdóneme la expresión que a lo mejor va a sonar medio raro, son cabeza pero piensan como cola y hasta huelen como cola. Muchos de nosotros, siendo linaje real, real sacerdocio, nación santa, pensamos como esclavos. Alguien está escuchándome acá. Pero Dios te trajo hasta ayuno para cambiar tu manera de pensar y decirte: ya no eres esclavo, piensa como vencedor. Ya no eres ascensorista, piensa como el que está arriba en lugares de gobierno. Alguien recíbame esa palabra. No puede ser que llevas 30 años en el evangelio pensando así de pequeño. Cuando la gracia nos abraza y nos alcanza, nuestra manera de pensar cambia. Ya no nos vemos al espejo como el pecador, condenado, miserable. Nos vemos como hijos de Dios, redimidos por la sangre de Cristo, y así vivimos. Alguien diga conmigo: desde. Y quiero que hagas así: desde. Y haz como que estás corriendo y diga: yo corro desde la salvación, desde la libertad, desde la gracia. Wow. Mira un cristiano que ha abrazado la gracia. Mira un cristiano que ha abrazado la gracia. Y mira un cristiano que todavía está bajo la ley. El que está bajo la ley, hermano, así hablan. Pero el que ha abrazado la gracia dice: tengo luchas, tengo pruebas y posible mayores que las tuyas, pero tengo un Dios que me ha perdonado, me ha limpiado, me ha equipado, me ha justificado. Ayúdenme a pararlo. Y ya termino, ya los estoy aburriendo, ya termino aquí. Pero ustedes a mí sí me están aburriendo, así que ya voy a acabar. ¿Cuántas veces hemos caído en el tropiezo? Aunque no somos judíos, que tenemos que cumplir más de 600 leyes. ¿Cuántas veces nosotros a nosotros mismos nos ponemos exigencias para ser libres? Y hay libros que yo veo: 47 pasos para ser libres, 78 pasos para encontrar libertad, 120 pasos para perdonar. E invalidamos el sacrificio de Cristo poniéndole una cantidad de requisitos a la gente para que encuentre una sanidad. Y escúchame, la iglesia ha cambiado el poder de la cruz por terapias de autosanidad. Hey, yo no estoy en contra de la psicología, los psicólogos los bendigo, yo los bendigo y la necesitamos. Pero la psicología bíblica funciona en un proceso de sanidad, no de santificación, declarando que somos, eso es la cruz. ¿Y de qué te sirve a ti meterte en un proceso con un psicólogo para que te sane si no has abrazado la gracia y no has creído en el sacrificio de Cristo y no te has apropiado de lo que la sangre de Cristo hizo por ti? De nada te servirá. ¿De qué te servirá ir a un encuentro donde te enseñamos cómo hacer pasos para mantenerte limpio si no has abrazado el primer paso? Estás esperando algo que a tus ojos lo va a recibir en la meta cuando ya Dios te lo dio al inicio. Yo les digo algo, yo soy testigo del poder que tiene una oración
que activa la sangre, la gracia, la justicia, la libertad de Jesucristo. Eso es más poderoso que mil terapias de ayuda.

0: Diga conmigo, la clave para no ser más esclavos del pecado es volvernos esclavos de Cristo. Mira lo que dice Pablo, Romanos 6:14. Porque el pecado no tendrá dominio sobre ustedes. Alguien diga, amén. Wow, saliendo de este ayuno, el pecado ya no tendrá más. Haga así conmigo, ya no más, ya no más. Pero dígalo así con fuerza, con fundia, con fe. 1, 2, 3, ya no más. Porque no están bajo la ley, sino bajo la gracia. Pero aquí hace un balance y dice: entonces, ¿qué? Vamos a pecar. Voy a reír, voy a bailar, vivir mi vida. Venga, mamita, bailamos aquí. Vamos a tomar, vamos a rumbear. Porque la gracia, no. Entonces pecaremos porque no estamos bajo la ley, sino bajo la gracia. De ninguna manera. Y aquí viene la clave. Diga conmigo, este es el secreto. No saben ustedes que cuando se presentan como esclavos a alguien para obedecerles, son esclavos de aquel a quien obedecen, ya sea del pecado para la muerte o de obediencia para la justicia. Pero gracias a Dios que aunque ustedes eran esclavos del pecado, se hicieron obedientes de corazón a aquella forma de doctrina a la que fueron entregados, habiendo sido libertados del pecado, entonces se han hecho siervos o esclavos de la justicia. Mírame acá, duolos esclavo. Antes éramos esclavos del pecado porque nos tenían así, así. ¿Cuántos se acuerdan? Pero ahora eres esclavo por amor. Diga conmigo, sigo siendo esclavo, solo que cambié de Señor. Pero esta es la pregunta que el Espíritu me hacía a mí, a David, porque yo soy más pecador aquí que tú. Ustedes todos son unos santos. El Señor me habló y me dijo: David, ¿has cambiado de Señor? ¿Cómo así? Sí, que sí has cambiado de Señor. Porque para muchos Jesucristo es pastor, proveedor, amigo, sanador, pero no es Señor. Y lo terrible es que le declaramos que Él es nuestro sanador, proveedor, pero no vivimos esclavos de Él como nuestro Señor. Y si lees el Salmo 23, David no escribió el Señor, Dios es mi pastor, el protector es mi pastor, dijo el Señor. Escúcheme, desde la soberanía y el señorío de Cristo, haga así conmigo, desde su señorío, y baje la mano así como si estuviera fluyendo sanidad, fluye la sanidad. Fluye la provisión, fluye la protección. El Señor es mi pastor, nada me faltará. El Señor es mi pastor, en lugares delicados me hará descansar. Diga, el Señor es mi pastor, junto a aguas me pastoreará. Porque el Señor es mi pastor, diga esa frase. Porque el Señor es mi pastor, nada me faltará. Porque el Señor es mi pastor, en lugares de delicados pastos me hará descansar. Porque el Señor es mi pastor, junto a aguas de reposo me pastoreará. Porque el Señor es mi pastor, confortará mi alma. Oh, porque el Señor es mi pastor, me guiará por sendas de justicia, por amor a su nombre. Porque el Señor es mi pastor, aunque ande en valle de sombra de muerte, no temeré mal alguno, porque Él es mi pastor. Alguien diga, el Señor es mi Señor. Te lo digo de esta manera: Él no puede ser tu pastor si primero no es tu Señor. Él no pastorea cabras. Mis ovejas oyen mi voz y me siguen. Iglesia Manantial y los que están conectados, amigos, la clave para no ser más esclavos del pecado es volvernos esclavos de Cristo. Y mírame. Yo sé que Dios va a hacer cosas grandes este año contigo. Te va a exaltar, te va a levantar, va a cumplir promesas. Amén, gloria. Amén. Pero todo eso de nada sirve si no eres esclavo de Él. Las bendiciones te van a hacer daño si no eres esclavo de Cristo. Las promociones te van a hacer daño si no eres esclavo de Cristo. Los nombres te van a hacer daño si no eres esclavo de Cristo. Y quiero reafirmar lo que dijo Pablo: sométanse a Dios, resistan al diablo y Él huirá de ustedes. Venga, Andrés, ayúdeme con esta ilustración. Usted que es más grande, más fuerte. Bien, está como gordito, ¿no? ¿Por qué los músicos se engordan tan rápido? Usted ponga sus manos sobre mí, cúbrame. Y venga, el guitarrista, haga del diablo, venga. No, pero usted tiene peluqueado desde de cura, ¿no? Este que tiene peluqueado de ñero, venga. Ese tiene más cara de garra, venga, mijo. Usted va a hacer, solo ahorita, haga cara de diablo. Eso. Entonces, mira, esto es importante. Él espera a que nosotros no estemos sometidos para atacarnos y devorarnos. No sé si me explico. Nosotros no somos vulnerables al enemigo por las cosas impresionantes que hagamos. No, no, escúchame. Nosotros somos vulnerables al enemigo cuando dejamos de ser esclavos de nuestro Padre. Y Él dice, ahora sí, papita pa'l oro. Pero cuando Él ve que somos esclavos y que andamos bajo el Señorío, se cumple lo que dice: el que habita al abrigo del Altísimo morará bajo la sombra del Omnipotente. Y cuando venga el enemigo, dice, huye el impío, el desprotegido, sin que nadie lo persiga. Mas los justos están confiados como un leoncillo, no león, leoncillo. Y cuando viene el enemigo, no va a ver al leoncillo, va a ver al león que está cubriendo al leoncillo.
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2: En algunas ocasiones se ha asociado la personalidad narcisista a nivel espiritual con lo que es la operación de las tinieblas. Y en muchas congregaciones o iglesias hay personas que, conociendo esa vulnerabilidad, toman ventaja de ese acceso, en particular personalidades narcisistas. Y es muy alarmante porque algunas personas no saben discernir entre lo que es espiritual y lo que es personalidad narcisista. Porque la personalidad narcisista, una de las raíces a nivel psiquiátrico es que no vincula, no conecta. El narcisista no llega a tolerar dicha disciplina. Antes que algo así, bíblico, suceda, ya te dividieron la congregación. Wow.
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4: Dígame si alguna vez usted se ha tropezado con una cosa que se llama narcisismo. A veces nos tropezamos con eso frente al espejo. Y otras veces lo vemos reflejado en otras personas. La pregunta que hoy tengo para el doctor Peter Burgos es si el narcisismo ha golpeado o no nuestras iglesias. Doctor, qué alegría tenerle.
2: Luis, un placer volver a verte.
4: Un gozo enorme poder compartir en Escuela de Pescadores y que podamos hablar de estos temas tan interesantes. Yo no sé si el tema del narcisismo de repente sea antipático a alguna gente. Pero comencemos por definir un poquito eso.
2: Sí, narcisismo es lo que se llama un trastorno de personalidad. Mm. Es lo que en círculos clínicos se le llama un eje número 2.
4: Eje número 2.
2: Lo cual significa
4: que... Voy a escribir eje número 2.
2: Lo cual significa, ¿verdad?, que la persona experimenta un trastorno a nivel del funcionamiento de la personalidad, que es muy diferente a un eje número 1. Eje número 1 está más relacionado con trastornos afectivos, del ánimo, okay, el pensamiento. Pero un eje 2 tiene mucho que ver con un trastorno, una disfunción a nivel de la personalidad, a nivel de cómo la persona maneja conflictos, interactúa con el medio ambiente, maneja relaciones. Tomando eso de premisa, el narcisista o la personalidad narcisista, que es como se le categoriza, vive, funciona, operando bajo un egocentrismo. La persona está centrada en sí misma. Sí, sí. Por lo tanto, en las relaciones o cómo maneja su medio ambiente, tiene una tendencia a ser explotador de relaciones. Muchas veces tiene sentido de grandiosidad que va en total oposición a lo que es el espíritu de la cristiandad. Y muchas, en algunas ocasiones puede ser una persona de mucha controversia en los círculos eclesiásticos o religiosos.
4: Doctor Peter Burgos, tal vez estamos en el día de hoy abriendo la caja de Pandora. Ese tipo de cosas que resistimos la idea de aceptar que me pasa. Resistimos la idea de aceptar que pasa en la iglesia. Queremos negarlo. Pero ¿ha visto usted este problema, esta disfunción, este trastorno dentro de la iglesia?
2: Sí, ha ido en incremento. Hace 10 años atrás o 15 podía más ser notable entre los congregantes a bajo perfil. Pero en los tiempos en que vivimos, esta cultura en la cual muchas personas buscan lo que es ser centro de atención, poder promover su identidad. Y algunas otras personas de manera desmesurada, buscando algún tipo de estatus, el ambiente eclesiástico se ha convertido en algunas ocasiones como plataforma de ascenso entre congregantes, líder, hasta plataforma ministerial, donde se da culto más a la personalidad que hacia la figura de Cristo y el Evangelio. Y es muy alarmante porque algunas personas no saben discernir entre lo que es espiritual y lo que es personalidad narcisista. ¿Por qué? Porque narcisismo viene de un vocablo que está asociado a máscara. O sea, la persona enmascara la personalidad a través de un trato favorable, una imagen positiva. Pero una vez que usted tiene la oportunidad de interactuar, conocer y adentrarse a ese individuo o a esa persona, descubre que a nivel del funcionamiento, a nivel de las relaciones, puede ser atropellante, puede tener un estilo dictatorial, puede ser explotador, abusivo o inclusive en casos extremos, robarse o tomarse gloria, reconocimiento que no le corresponde. O sea, compite en buscar prominencia que es exclusiva para Dios.
4: La forma de lograrlo. Usted dijo hace un rato que años atrás lo veía más en el pueblo, que más recientemente ha comenzado a verlo incluso en el púlpito. Eso me sugiere la idea de que la persona va a disfrazarse de autoridad espiritual.
2: Correcto.
4: Va a utilizar la autoridad espiritual como una excusa para justificar y promover la venta de sí mismo.
2: Resulta que el ambiente eclesiástico y lo que es la naturaleza del ministerio y el aspecto de las relaciones a nivel congregacional es un ambiente favorable para el narcisista poder encumbrarse. ¿Por qué? Porque hay pobres fronteras en algunas.
4: Pobres fronteras significa que no limito, que doy acceso, que permito.
2: Le otorgo, sea por fe, le otorgo por hermandad unos privilegios, unos accesos sin probar carácter. Le otorgo una inclusión sin medir credibilidad o testimonio. Y en muchas congregaciones o iglesias hay personas que, conociendo esa vulnerabilidad, toman ventaja de ese acceso, en particular personalidades narcisistas.
4: ¿Cómo pruebo carácter? ¿Cómo le decimos a la iglesia, al pueblo, no permitas que cualquiera se convierta en una autoridad en tu vida? ¿Qué debo hacer? ¿Qué preguntas debo hacerme? ¿Qué debo observar en una persona para decir no tiene el carácter como para concederle? Me preocupa, mientras conversamos ahora, que en la iglesia cristiana elegimos líderes sobre la base de talentos. Este canta, este habla bonito, tiene linda personalidad, es muy inteligente, debe ser diácono. Nombrémoslo líder del ministerio de los hombres, las mujeres, lo que sea. Buscamos talento, pero carácter a menudo lo ignoramos. El fruto del Espíritu pasa a un segundo plano. Lo importante es que tenga ciertas cualidades. En este probar el carácter, ¿qué debo tener en cuenta?
2: Una iglesia con tendencia saludable debe establecer lo que se llama un discipulado. Uh-huh. Y cuando hablamos de discipulado es medir la estructura del carácter.
4: Wow.
2: Por ejemplo, cómo la persona maneja lo que es asumir responsabilidad en sus relaciones, en el hogar, en el rol ministerial que se le haya delegado, que puede ser hasta una persona que cuida en el estacionamiento a las visitas. Como que puede ser hasta la persona que preside desde el púlpito. Hmm. Siempre yo voy a tener la oportunidad en esos roles de manejar el episodio que se llama conflicto. En el estacionamiento puede llegar personas con controversias, cargas, situaciones, en la manera como yo respondo a ese estresor, en la forma que yo respondo a esa demanda, da testimonio de mi carácter. Pero no queda únicamente ahí. Es cómo yo respondo a la oportunidad de corrección. Porque yo puedo cometer errores.
4: Sin duda.
2: Yo puedo ser áspero en el trato, sea por estresores que yo sufro o estresores que me genera la situación. Eso no es criterio suficiente. El criterio determinante es cómo yo respondo a la oportunidad de corregir. Si en la oportunidad de corregir, de revisar mi respuesta, me justifico. No asumo responsabilidad.
4: No.
2: O adjudico culpa, por ejemplo. Eso es testimonio de que mi carácter no tiene templanza. Estoy muy frágil internamente. En el caso del narcisista, se le añade lo que se llama otra capa adicional, que es no solamente me excluyo de responsabilidad, sino que me justifico.
4: Eso es característico en el caso del narcisista.
2: Correcto, porque ellos tienen un afán extraordinario en cuidar imagen. Cuando en realidad, en el modelo de Cristo, cuando yo cultivo mi testimonio, cuando yo cultivo el hombre interior, ya mi identidad, mi imagen, si lo podemos categorizar de esa manera, ya está preservada. El narcisista opera todo lo opuesto.
4: La imagen es primero.
2: La apariencia de piedad que Pablo advierte en Timoteo sobre los hombres de los últimos días, el carácter de los hombres de los últimos días, es testimonio eficaz de lo que es el avivamiento de la personalidad narcisista en nuestras congregaciones.
4: Cuando yo era niño en la iglesia, yo me crié en la iglesia, mi pastor contaba la historia de un hombre. Y él lo explicaba de esta manera. Decía, ese señor, cuando testificaba, cuando oraba, o si tenía que hacer un anuncio, primero leía su resumen. A Dios, a la iglesia, a quien fuera. Yo que he hecho, yo que fui, yo que hice. Es decir, estaba intentando convencer a Dios que él era tan santo que Dios le debía conceder sus peticiones. Mientras lo escucho hablar a usted, recuerdo a ese señor y digo, mi pastor conocía a los narcisistas y sabía identificarlos muy bien. Esas cualidades están allí. ¿Se convierten en instrumentos, en agentes de división en la iglesia estos personajes?
2: Sí,
4: ¿tienen esa tendencia?
2: Sí, hay una gran propensión según la personalidad narcisista, pues esto aplica tanto a hombre como a mujer, de que según van ascendiendo en las escalinatas ministeriales, esa tendencia a dominar, a controlar, a buscar protagonismo, se agudiza más. Si en esa búsqueda afanosa, ¿verdad? Podemos categorizarlo así, de reconocimiento, es necesario dividir una congregación,
4: wow,
2: restarle credibilidad al liderato, o en alguna manera desprestigiar la estructura eclesiástica existente, ellos no van a medir reparo tratando de lograr dividir el funcionamiento de la congregación para poder entonces alcanzar ese protagonismo como héroes de la moral, aunque son en la intención y motivación es muy inmoral, y poder entonces en muchas ocasiones arrastrar con ellos a los débiles en la fe o aquellas personas que también están necesitadas de reconocimiento, que es una característica muy particular de la persona narcisista, se relaciona con personas de carácter débil, manipulables, frágiles emocionalmente, porque entienden que pueden dirigirlos. Que es muy diferente cuando tú tienes una persona que pueden diferir en criterio, pueden diferir en opinión y pueden mantener lo que se llama la coinonía relacional, porque hay un fruto espiritual operando en la transacción. En el narcisista no. En la personalidad narcisista se siente amenazada a personas con criterio,
4: Wow.
2: a personas que son, ¿verdad?, inconmovibles en sus valores. Por lo tanto, o los mantienen alejados, y si no pueden mantenerlos alejados, tienen ataque frontal, como, ¿verdad?, en alguna
4: Es mi
2: manera,
4: enemigo.
2: exacto, debilitar su testimonio, y en muchas ocasiones lo hacen a través de señalamientos y acusaciones fraudulentas. O sea, hay una motivación sumamente destructiva, deshonesta, detrás de esta personalidad.
4: Mienten.
2: Son capaces de mentir
4: Están
2: y
4: dispuestos.
2: sin ningún tipo de distorsión. Es posible que hasta lo pongas en un polígrafo y salgan como que, ¿verdad?, no están
4: Sí.
2: mintiendo
4: Es un
2: porque han,
4: santo.
2: exacto, porque han perfeccionado la técnica de la distorsión. Por eso es que a nivel psicológico, a nivel psiquiátrico, son personas de alta peligrosidad social, al punto que en muchas ocasiones se le puede describir como psicópatas.
4: A ese nivel.
2: A ese nivel. No en todos, pero en
4: Sí,
2: algunos
4: en algunos
2: casos.
4: casos llegan allí. Si en el, digamos, en el caso de un miembro de la iglesia esto es peligroso, y hablamos de división y de atacar, ¿qué sucede cuando esa figura y esa condición sube al púlpito? Y ahora es nuestro predicador, nuestro pastor, nuestro evangelista o el que hace el programa radial, televisivo, redes sociales. ¿Qué sucede cuando ya ocupa un lugar de tanta influencia? ¿Cuán peligroso para la iglesia local es tener figuras con esas cualidades, con esas características?
2: Si te das cuenta, Cristo hizo una mención muy particular y es el que busca su propia gloria
4: Wow,
2: de sí
4: sí.
2: mismo. Él habla. Así que una persona con esta controversia en el alma tiene esta tendencia a que sin darse cuenta habla mucho acerca de sí mismo, no acerca de aquel que se supone que representemos y nos envíe. Lo cual significa una personalidad narcisista puede encumbrarse en el ministerio, en el púlpito e inclusive presumir un llamado, presumir una revelación, presumir un don que en realidad no tiene nada que ver con Dios. En algunas ocasiones se ha asociado la personalidad narcisista a nivel espiritual con lo que es la operación de las tinieblas. ¿Por qué? Por el grado de maldad, el grado de depravación. Es como un autor, escritor cristiano llamado Derek Prince lo conceptualizaba. El mal no es una acción, es una persona. Pues tú puedes encontrar entonces en la personalidad narcisista esta tendencia de ser promotores del mal. Y por eso es tan importante crear fronteras de protección dentro de las iglesias.
4: Esta gente lo sabe, el narcisista sabe que es narcisista.
2: Lo resiste, algunas veces lo encuentran como amenazante. ¿Por qué? Porque nuevamente, como mencioné, dentro del trastorno, una de las mayores amenazas es quedar descubierto, porque le remueve lo que es la habilidad para manipular y controlar. Y segundo, esto también amenaza la imagen que quieren proyectar, imagen de piedad, como Pablo lo conceptualiza en la carta paulina a Timoteo.
4: Qué peligro, Burgos.
2: Socialmente y relacionalmente.
4: En todos los aspectos.
2: No solamente en el eclesiástico, tú vas a ver que muchos de estos trastornos de personalidad se alojan en la política, en la medicina, en el gobierno, en el mundo eclesiástico, en la farándula. ¿Por qué? Porque todos los van dirigidos a proyectar una imagen. ¿Para qué yo necesito precisamente un consultor de imagen, ¿verdad? Si no es para reparar un problema de identidad. Asimismo es la personalidad narcisista.
4: ¿Cómo establecemos la diferencia entre narcisismo y genuina, sana autoridad espiritual? Porque alguien va a decir, bueno, ahí están todos los líderes en la Biblia, esos líderes maravillosos. Ahí está David proyectándose, es rey. Allí está Moisés frente al pueblo, guiándolo. Alguien podría decir, eso no es autoridad espiritual, ese es un narcisista, dijo el doctor Burgos. ¿Cómo establecemos la diferencia?
2: La distinción entre...
4: Perdón.
2: Si no te ocupes.
4: Es que quiero evitar que apedreen algún pastor innecesariamente hoy.
2: A eso vamos, okay. Precisamente. Por ejemplo, yo puedo presentar rasgo narcisista. Y es muy diferente a una personalidad narcisista.
4: Wow.
2: ¿Cuál es la distinción?
4: Necesito saber eso.
2: La personalidad narcisista es la persona incorregible a nivel nuclear. ¿Qué significa? En el funcionamiento... O sea, la percepción, la interacción, manejo de conflicto, institucionalizó el egocentrismo. O sea, yo primero, yo segundo, yo tercero. Una personalidad narcisista ni tan siquiera puede mantener una estructura familiar ni conyugal funcional. Tiene la tendencia a perder las relaciones, aún con los hijos.
4: Se caracteriza por eso, o sea que el divorcio anda presente a la vuelta de la esquina.
2: 2, 3, 4 divorcios, múltiple historial de relaciones rotas, múltiple historial de relaciones parentofiliales rotas, malogradas, dañadas. ¿Por qué? Porque la personalidad narcisista, una de las raíces a nivel psiquiátrico es que no vinculan, no conectan. El trastorno narcisista viene desde la niñez. Muchas veces viene como consecuencia de experiencias de rechazo. Y cuando yo sufro una herida de rechazo, hay diferentes formas como el sufriente responde. En el caso del narcisista, es una respuesta compensatoria, que es la grandiosidad. Por eso, psiquiátricamente hablando, un narcisista es una persona sumamente insegura. Escudando esa inseguridad en una máscara social, ¿verdad? De prominencia. Rasgo narcisista significa que yo muestro en mi interacción, en mis intervenciones, un grado de egoísmo, pero lo puedo corregir remitiendo, asumiendo responsabilidad, restituyendo. Estas respuestas reparatorias no son comunes en el narcisista. O más bien, corrijo, están ausentes en la personalidad narcisista. Inclusive, en una época, o en esta época actual, podemos hasta crearlo por escalas. Muchos de los errores que tú ves en líderes de la Biblia tienen más asociado que ver con inmadurez emocional, ausencia de destrezas en el manejo de conflictos. No raya tanto un narcisismo. Y si rayara en rasgo narcisista, tú ves que el hombre de Dios o la mujer de Dios tiene la suficiente madurez, por no decir humildad o mansedumbre, de corregir, admitir, reconocer el error y remitirlo, cambiando la personalidad, cambiando la respuesta. El narcisista no recurre a estos cambios en la conducta.
4: Esto está fuerte. Pero vamos a seguir con el tema. Usted hace un rato dijo que el narcisismo acompaña a las personas desde la niñez. Y eso inmediatamente provoca en mí una pregunta. ¿Qué pasa con el narcisista que nace de nuevo? Ese que desde la niñez viene golpeado y que ahora se convirtió al Señor, nace de nuevo. ¿Qué debe suceder con su narcisismo ¿Y qué debemos hacer cuando vemos que ese que se acaba de convertir trae esas? Regularmente, un pastor más o menos va a saber qué hacer con aquel ladrón que se convirtió, con aquella ramera que se convirtió, con aquel abusador sexual que se convirtió y lo va a tratar y lo va. ¿Qué hacemos con el narcisista?
2: Esa es una pregunta muy particular porque el narcisista cuando entra en esta experiencia llamada conversión o el nacimiento nuevo, como muy bien lo describiste, en vez de ser un nacimiento nuevo, en muchas ocasiones se convierte en que utiliza a Dios como un accesorio.
4: Wow, otro accesorio.
2: Una relación que yo puedo utilizar y explotar. Y no es tanto una relación con Dios, sino la relación asociada con Dios. Por eso es que tú vas a encontrar en esta época una gran invasión de narcisistas en nuestras congregaciones o iglesias, porque muchos llegan porque tienen crisis y conflictos, por ejemplo, en la relación de matrimonio, relación de familia. Muchos ya llegan a nuestras iglesias con una pérdida devastadora de credibilidad. Y el narcisista, para poder mantener la manipulación o el dominio relacional, es como cuando lo traen a la consulta psiquiátrica o psicóloga. Clínicamente, un narcisista es resistente a las terapias. Por eso la prognosis es bien pobre en cuanto a recuperación. Pero tú encuentras un narcisista llegando a la consulta de la consejería, la psiquiatría, la psicología, no por voluntad propia, sino como unas condiciones para poder retener la relación.
4: Yeah. Sí, mi esposa me dijo, si no vas al psicólogo, si no vas al psiquiatra, si no aceptas...
2: No continúa la relación.
4: No.
2: Pues el narcisista,
4: está obligado.
2: Si él interpreta que esto le puede, ese puente de ayuda le permite tiempo de extensión de esa relación, que muchas veces es una relación de maltrato, una relación de violencia.
4: Son violentos.
2: Una relación de dominio, una relación de anulación. Pues si ellos interpretan que pueden perpetuar esa relación a través del recurso de ayuda, ellos la van a recibir, la van a admitir, pero no para repararse ellos, sino para ganar tiempo en retener esa relación o lograr recuperar una credibilidad que perdieron.
4: Cuando ese narcisista se ha convertido en un líder religioso, ahora tiene un micrófono y una multitud que lo aplaude, ¿fomenta la dependencia espiritual?
2: Totalmente, no son promotores de que pueda el congregante tener una relación de dependencia directa con Dios.
4: Tiene que depender de mí.
2: Tiene que ser depender. Y por eso muchas veces asumen unos roles que no necesariamente son bíblicos, como una paternidad ausente, muchas veces, ¿verdad? Como una persona que es entre la persona, el congregante y Dios, yo soy el intermediario tuyo. Algunos hasta toman prestado ministerios que son legítimos, que son de gran edificación, como la profecía, el profeta, para poder encumbrarse en esa imagen, ¿verdad? En la cual les da una credibilidad ciega entre muchos de los congregantes, pero nuevamente lo utilizan como un medio de explotación. Cuando digo explotación es poder maximizar recursos de las personas para beneficio personal o propio.
4: Juan, el apóstol, en sus cartas, es agresivo contra falsos maestros, falsos profetas, falsos apóstoles, figuras que han centrado en sí toda la atención, y es fuerte en aconsejar echarlos de la iglesia. Ni Pablo ni Juan, Pedro tampoco, no parecen ser muy tiernos a la hora de decir: quítenlos del púlpito, sáquenlos de allí. ¿Cuán tolerantes debemos ser con un narcisista en el púlpito?
2: No solamente eso de que pueda ser en alguna manera removido, lo que pasa es que en la gran mayoría de las situaciones el narcisista no llega a tolerar dicha disciplina. Antes que algo así, bíblico, suceda, Ya te dividieron la congregación.
5: Wow.
2: Y es por eso que tú vas a ver, o históricamente ves, que muchas de estas personalidades levantan congregaciones de divisiones, de ministerios que en alguna manera arruinaron, rompieron, sabotearon y crearon su propia audiencia, ¿verdad? O cautivaron una audiencia o establecieron lo que se llama una quinta columna dentro de la misma congregación. Son como balas perdidas. Por eso, ¿verdad?, es tan importante lo que es el discipulado, lo que es el rendir cuentas, porque en ese trámite usted va a encontrar la personalidad narcisista resistiendo. Me someto, pero protesto. Me someto, pero resisto. Hasta que llega un momento, no me someto más. Cuando logran esa influencia, cuando logran dividir la iglesia, cuando logran minar la credibilidad, y muchas veces no lo hacen de manera bíblica, que es un diálogo uno a uno. Muchas ocasiones utilizan satélites, personas frágiles, personas que son leales a la personalidad narcisista, para poder transmitir esa división. Eventualmente dividen congregaciones.
4: Interrumpo este podcast para comentarle algo muy importante. La biografía autorizada de Gigi Ávila, un libro que me honro en decirles soy el autor, ya está corriendo por todo el mundo hispanohablante. Suramérica, Centroamérica, el Caribe, Estados Unidos, obviamente Puerto Rico. Lo tiene en las librerías cristianas, en las librerías no cristianas, y lo puede encontrar a través de las redes sociales. 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Más de 150 personas entrevisté y comparto aquí el Gigi que ellos conocieron. Adquiéralo hoy. Yo pastoreé por 20 años en la ciudad de Arecibo, en Puerto Rico. 1974 hasta el 1994. Y de allí Dios me trajo a Miami. Desde mi llegada a esa ciudad, la historia de una profetisa llamada Juana García, luego apodada Mita, que funda una religión llamada los Mitas. Esa historia estaba allí. Resulta que era de ahí, de Arecibo. Uh-huh. Allí está su casa, su finca, el lugar. Y la iglesia, una sana y hermosa iglesia pentecostal, fue la cuna donde ella crece y eventualmente se convierte en esa quinta columna. Uh-huh. Que le hace la guerra al pastor hasta dividir la iglesia. Eso parece haberse repetido a través de la historia, porque esa es la historia de José Smith, uh-huh. Quien divide también una iglesia evangélica y nace entonces una falsa religión, los mormones.
2: Correcto.
4: Está presente en los falsos maestros, en los falsos apóstoles, los falsos líderes, ese narcisismo.
2: No solamente eso, una particularidad es que dentro de esa personalidad narcisista, como no admiten corrección, como parte de esa experiencia de crecimiento que demanda una humildad que yo no puedo disfrazar, la consecuencia es que la personalidad narcisista tiene la tendencia a envanecerse.
4: Doctor, se endiosan.
2: Correcto.
4: Es
2: que es la culminación de la
4: sí,
2: saturación del ego.
4: Sí,
2: me envanezco.
4: Sí, llega la máxima expresión es donde ya soy mi propio Dios.
2: Inclusive
4: invento mis propias profecías.
2: Inclusive la misma Biblia advierte que Dios, cuando ve que la persona llega a tal extremo y condición, Dios mismo los entrega a ese espíritu de error, si se le puede
4: sí,
2: categorizar así,
4: lo es.
2: O de envanecimiento.
4: Mente reprobada.
2: Mente reprobada, precisamente porque es la culminación de años el Espíritu Santo tratando con la persona para que entre en un estado de arrepentimiento y ante la resistencia perpetua del individuo en contra de Dios, Dios entonces, como dice la Escritura, los entrega a esa mente reprobada. No, no como una sentencia de castigo, sino porque esta es la tendencia dominante y ya marcada en el corazón de la persona.
4: Dios no quiere que la gente vaya al infierno, pero se los permite. Ellos caen en esa condición. ¿De qué debemos estar atentos? ¿Hacia dónde debemos colocar nuestros ojos? La pregunta es, ¿por qué el narcisismo encuentra terreno fértil en el ambiente religioso, en la misma iglesia?
2: Pues si te acuerdas, cuando mencionaste, iniciaste el programa, tú hiciste una mención muy particular. Hay ministerios que van en ascenso y necesitan recursos. O cuando la iglesia está en desarrollo, necesitan voluntariado. El narcisista ve esta oportunidad como una buena plataforma para poder ir en ascenso sin que no haya tanto cuestionamiento de la parte del carácter de la persona. Algunos pastores involuntariamente o inconscientemente o por desconocimiento no conocen sobre esta enfermedad del alma, enfermedad de la mente. Acuérdate que muchas de nuestras congregaciones técnicamente son hospitales del alma y se cuelan personas con heridas, con trastornos, con traumas, con una buena apertura a la sanación. Y también hay personas que llegan a nuestras iglesias que no tienen ninguna intención de cambio, entre ellos el narcisista. Por lo tanto, si muchas veces el ministro, el líder, en el afán de poder adelantar la obra de Dios, ¿verdad? Que se puede pensar que es una actitud noble, sacrifica carácter y personalidad, en ese afán puede terminar ministerialmente decapitado por el narcisista.
4: Cuando las cartas apostólicas hablan de diáconos, hablan de ancianos, de pastores, de ministros, todo el énfasis es en carácter. Los requisitos ministeriales poco tiene que ver con talento y capacidad, mayormente tiene que ver con carácter. Erramos en la iglesia cuando quitamos el énfasis en carácter y lo colocamos en dones, talentos y habilidades.
2: Precisamente porque muchos ministros ascienden en la experiencia ministerial en el afán de adelantar la obra de Dios sin tener la oportunidad de trabajar en el fruto espiritual. Por eso una característica bien particular de la personalidad narcisista es que no tolera escrutinio. Así que lo que tú acabas de mencionar es clave para poder discernir estos espíritus, discernir estas personalidades. ¿Por qué? Porque cuando tú comienzas a hacer el escrutinio básico, son evasivos, son evasores, tienen la tendencia a encubrir, tienen la tendencia a mentir, o si es posible, pueden manipular la opinión de familiares, pueden manipular la opinión de amistades, lo que se llama crear una imagen alterna para poder lucir aprobados.
4: ¿Debemos confrontarlos?
2: En muchas ocasiones es necesario porque en ese afán de poder proyectar una imagen que no es, pueden recurrir al fraude, tanto económico como el fraude relacional, como la explotación de recursos tanto en la iglesia como en lo personal. Inclusive hay, ¿verdad?, hay testimonios, hay evidencia, mucha gente me ha escrito, que también hay explotación sexual, explotación afectiva, explotación sentimental, explotación, exacto, infidel. ¿Por qué? Porque el narcisista no se nutre de una comunión con Dios, sino de la explotación de recursos y del congregante.
4: ¿Qué hace el pastor con el miedo a la división a la hora de tener que enfrentar un individuo con estas características que a fin de cuentas es un líder y ya comienzo a sospechar que si lo enfrento voy a perder 3 buenas familias? El miedo a la división nos detiene, nos limita.
2: Es posible. Yo sugeriría, mejor es que enfrentes ese miedo a que la personalidad narcisista termine dividiendo la congregación.
4: Destruyéndola.
2: Por ti.
4: Sí.
2: Es mejor que utilices ese episodio como una oportunidad de crecimiento. ¿Por qué? Porque muchas personas pueden utilizar ese miedo de que tras bastidores te puedan arruinar tu llamado y tu ministerio.
4: Doctor, yo puedo pasar aquí las próximas 3 horas compartiendo mis preguntas con respecto a esto. Pero no quiero terminar el programa, el podcast de hoy, sin traer tal vez la pregunta más importante de todo este programa, y es, ¿nos dejó Jesús un modelo a seguir? ¿Tenemos una referencia bíblica que describa claramente a ese líder cristiano para no caer en esto?
2: Precisamente, si te das cuenta, por 3 años y medio Cristo fue discipulando una pequeña congregación de 12 hombres.
4: Sí.
2: Y si te das cuenta y descubres una particularidad, es que Cristo fue moldeando y trabajando a los discípulos según la apertura que cada uno proveía. Entre los 12 hubo uno de ellos que desde el inicio de su inclusión nunca regaló apertura al cambio. Al punto que el mismo Cristo lo describió. No los escogí yo a ustedes 12 y uno de ustedes es diablo. Lo que significa es, no tiene intención alguna de cambio.
4: Wow.
2: Y tú ves que aún Dios, dentro de ese reto particular que representó ese discípulo o ese apóstol, Dios lo utilizó en su desvío para poder adelantar su propósito. Pero si te das cuenta, Cristo trabajó con cada uno de ellos según los recursos que tenían, los recursos que no tenían y los recursos que fueron construyendo. La característica particular de los 11 versus el que se quedó fuera del crecimiento es que todos en alguna forma tuvieron apertura y reconocimiento a la necesidad de cambio. El narcisista siempre se ve completo. Por lo tanto, es la mayor venda a nivel espiritual y emocional que un individuo puede sufrir. No en balde Cristo tanto mencionó. Tienen ojos y no ven. Oídos, no oyen.
4: Ok, nos estás diciendo que Judas era narcisista.
2: Si te das cuenta y vas descubriendo, lo que reinaba en su interior era el ego.
4: El ego.
2: Y no solamente la ambición del ego, sino que Satanás lo doblegó y lo utilizó por su vulnerabilidad. Si te das cuenta, y esto lo hablaba con una persona en el camino esta mañana, tú tienes a este ministro, Judas, que es el encargado de las finanzas del ministerio de Jesús. Yo sospecho que desde antes Judas tenía controversia con la avaricia. Ese pecado de cual habla la Biblia, lo que tengo no me satisface, siempre me falta algo para sentirme completo y lo busco fuera de mí en vez de buscarlo en Dios y en mí. Cuando le dan acceso a la bolsa de la ofrenda, tuviste un episodio donde una mujer tuvo un alabastro de perfume, lo impartió al Señor y él fue verbal cuando dijo, esto se está desperdiciando.

0: Su interés era el dinero, la avaricia. Qué ironía de la vida. A través de esa vulnerabilidad no rendida a Dios por su culto al ego, fue la puerta que Satanás utilizó. Cuando dice Juan en el Evangelio, y Satanás puso en el corazón de Judas entregar a Jesús. O sea, no es que se lo impuso, él solamente le puso el estímulo. Judas fue el que abrió la puerta a esa entrada cuando comió el bocado de pan indignamente. Y ya usted conoce el resto de la historia.
1: Es popular. ¿Es pecado el narcisismo?
0: No solamente lo categorizaría como pecado, es la mayor expresión a nivel de persona de lo que es la maldad. ¿Por qué? Porque involucra mucha conspiración. Cuando hablamos de conspiración es que la persona medita, planifica, invierte recursos de cómo arruinar a otros para poder prevalecer, cómo prevalecer en controversias, cómo salir justificado sin emplear justicia, cómo salir prominente o sin la imagen, ¿verdad? Fatigada, aunque arruina la reputación de otros. O sea, es la manifestación del mal personalizada. Por lo tanto, a mí no me sorprendería que tales personas sufran una severa contaminación a nivel espiritual.
1: No lo voy a dejar irse sin hacer esta pregunta. Yo dije que la más importante era la que hice hace un rato. Ahora voy a decir que la más difícil es la que voy a hacer ahora. ¿Hay sanidad para el narcisista? ¿Hay salida? Aquella persona que en este instante nos escucha y dice... Yo me siento un poco así, yo creo que me están retratando. Esta gente está retratando cosas que pasan por mi mente, que pasan por mi corazón, no sé en qué etapa, ¿verdad? De su desarrollo. Pero ¿hay sanidad para el narcisista? ¿Qué tiene que hacer? Háblele que está ahí pegado a la cámara.
0: Bueno, lo primero, ¿verdad?, que quiero dejar claro para evitar ansiedad en las personas, no toda persona es un narcisista, así que tenga mucha precaución en categorizar. ¿Por qué? Porque aún a los especialistas de la salud mental se nos requiere una evaluación, un criterio para poder determinar si tal trastorno está operando. Así que sea muy cauteloso en no juzgar, ¿verdad?, y categorizar a las personas. Eso no resta de que la persona puede presentar comportamientos que usted necesita intervenir. Ahora bien, un narcisista, la crisis de salud del alma de un narcisista es el encumbramiento del ego. Y si usted conoce al Dios de la Biblia, él advierte, el que se ensorbece, el que se ensalza, tiene que ser humillado. Muchas veces cuando un narcisista se convierte a Cristo, lamentablemente para ellos, Dios tiene que quebrarlos. Como nos quiebra a todos nosotros para poder servir adecuadamente. El narcisista tiene una particularidad, a diferencia de un creyente, si se le puede llamar promedio o normal, el que es quebrantado coopera en el proceso de quebrantamiento. No entra en disputa con el alfarero. El narcisista puede entrar en disputa con el alfarero y en muchas
1: Resiste.
0: ocasiones es un combate en la cual Dios en su eternidad, omnisciencia ve, esta persona no va a doblegar el ego. Esta persona me resiste y la Biblia advierte que si yo resisto a Dios, Dios me va a resistir a mí. Y es por eso que en algunas ocasiones, y no estoy hablando esto como, ¿verdad?, un fundamento, un absoluto, sino en mi limitada experiencia subjetiva, he visto que muchas personalidades narcisistas que se convierten al Evangelio y aceptan a Cristo como Salvador, si no doblegan el ego, que lamentablemente es la mayor batalla, muchas veces Dios los manda a buscar en tiempo y fuera de tiempo. ¿Por qué? Porque muchas veces resisten el nacimiento nuevo. Entran en esta, lo que se llama una religiosidad, cuando lo que están buscando es un nacimiento nuevo en Dios.
1: Gracias, Burgos, por aceptar nuestra invitación. Gracias por haber compartido
0: Privilegio.
1: esto.

0: Me parece que esto es enriquecedor, todo lo que hemos escuchado en el día de hoy. Creo que a usted, como ministro, como hijo de Dios, como siervo o sierva del Señor, todo esto que hemos escuchado del doctor Burgos le debe haber nutrido, le debe haber enriquecido. Yo siento que comí hoy y que aprendí mucho y que recibí muchas cosas buenas. Si cuando se miró en el espejo en el día de hoy, sintió que de alguna forma aquí había sido retratado, ríndase. Vaya a los pies de Jesús para decirle al Señor, tengo una sola alternativa y es morir y nacer de nuevo. Hay que desechar todo esto. Este es un buen día para decirle a Jesucristo, te necesito. Y aunque mi ego y mi deseo quieren pelear y quieren luchar, yo quiero que mueran. Yo quiero destruirlos y yo quiero que Jesucristo renazca en mí. Dios lo va a hacer, Dios le va a ayudar, Dios le va a bendecir. Ministros, no tengan temor en confrontar aquellas cosas que se llaman pecado. Por favor, déjenos su comentario allí. En la descripción de este programa vamos a incluir la forma en que usted se puede comunicar con el doctor Burgos. Es posible que alguien diga, yo necesito esa administración en mi iglesia o yo necesito en lo personal conversar con él. Bueno, aquí en la descripción del programa, en el día de hoy, vamos a dejar esa data para que usted pueda relacionarse de alguna forma con el ministerio del doctor Burgos. Para mí ha sido una bendición.
1: Gracias, pastor.
0: Gracias
1: Un
0: por
1: honor poder
0: venir.
1: estar aquí nuevamente
0: Gloria
1: con
0: a
1: usted.
0: Dios. Ya tenemos que planificar el próximo programa.
1: Así será,
0: No,
1: Luis.
0: nuestra gente quiere que usted nos acompañe y yo también. Gracias. Un abrazo. Hasta la próxima.

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2: Bien, familia, una de las cosas que más me duele, Sixto, ya te saludo, espera, esto es el preámbulo, es la crítica.
3: Wow.
2: Sí, y critica cuando viene de personas que amo, aprecio y valoro, y muchas veces tuve que doler, te dolió eso. Y no supe manejar como pastor, como líder, cómo duele. Bueno, te saludo.
3: Hola, a todos nos duele la crítica.
2: A todos. Gracias por estar aquí en este podcast de Pastor a Pastor. Es un honor grabarlo siempre contigo y compartir. Mucha gente me ha dicho gracias por lo que hacen. Y me dijeron, dale gracias a Sixto por abrir su corazón. No sabíamos que Sixto también... No, de verdad te digo, ¿sí? Eso me dijo un pastor. No sabía que él también tal cosa, ¿verdad? Que tenías problemas, que lo compartís aquí abiertamente. Eso es muy importante porque a veces pensamos que, no sé, como pastores no tenemos lucha, ni problema, ni circunstancia. Pero hablando del tema, la crítica, ¿cómo hago para enfrentarla? ¿Qué hago con aquel, vamos a decir, se puede decir criticón?
3: Sí.
2: Que solamente... Me tira para destruirme, no para edificarme, para ayudarme. Porque está la crítica que realmente una persona que te ama dice, mira, Sixto, tendrías que rever esta situación en tu vida. ¿Cómo recibir la crítica? Y para que no me ofenda, porque otra cosa, a veces mi orgullo se pone en medio y yo tomo como un ataque a mi personalidad y no como alguien que con amor me está diciendo, tendrías que revisar esta parte en tu vida. No sé, te tiré como 10 preguntas,
3: dale,
2: pero
3: sí.
2: ¿Cómo hacemos frente a esta situación?
3: Bueno, en primer lugar, la crítica siempre duele, porque somos seres humanos sensibles.
2: Claro.
3: Entonces, la crítica
2: más importante va a doler, en lugar de liderazgo.
3: Porque la crítica lo que hace es exacerbar tus propios dolores, temores, y luchas internas. Claro. Y es una forma que el enemigo utiliza para herir. ¿Cómo hacerlo bien?
2: Ahí está, esa sería la pregunta.
3: ¿Cómo hacer bien la crítica? En privado y con la actitud correcta.
2: ¿Quién era que dijo? Alaba en público, corrige en privado.
3: Claro.
2: Sí.
3: Bueno, el punto está en que uno tiene que entender que la crítica saludable no es mala. La crítica que viene de un corazón bueno.
2: ¿Y cómo diferencio entre lo saludable y lo malo?
3: Bueno, la crítica mala te evidencia en las redes sociales.
2: Oh, claro.
3: La crítica mala te busca humilla.
2: Un fin de destruir.
3: Claro. La crítica mala te dice tú.
2: Claro.
3: La crítica saludable dice, el otro día que predicaste, utilizaste este texto bíblico y ahí yo he estudiado que me parece esto, solo quería mencionarlo. La crítica debe de venir como una observación personal, nunca a la persona, sino a lo que la Biblia nos permite. La Biblia nos permite juzgar el mensaje,
2: exactamente,
3: al juzgador. Entonces, si yo voy a ser absoluto, tú eres malo.
2: O sea, separar el comentario, lo que la persona hizo, de la identidad.
3: Claro. Suya. Por eso, la crítica saludable requiere un proceso interno de quien lo va a decir primero, para enfriar emociones, interpretar qué me motiva.
2: Está muy bueno lo que estás diciendo, pero tengo un pero. Viste que el pero invalida todo lo anterior.
3: Sí,
2: ¿por qué pero? Porque generalmente el problema no está allá. Porque quizás me voy a enfrentar con personas que todo el tiempo critican, que no buscan construir, sino que buscan destruir, buscan lastimar. Porque en realidad muchas veces la crítica proyecta mis propios defectos y errores.
3: Claro.
2: Yo estoy criticando en el otro lo que yo veo mal en mí. Entonces, ¿cómo yo me blindo, cómo yo me puedo preparar cuando venga esa persona con esas intenciones de destruir?
3: Ok, ahí esto que estás diciendo es muy sabio. Yo creo que debemos de comenzar por venir al contexto bíblico. ¿Qué dice Jesús sobre la crítica? Dice que si yo vengo a hablar de la paja que veo en tu ojo,
2: okay,
3: primero yo tengo que ver la viga que tengo en mi propio ojo. La única vida que yo puedo poner en balanza, es decir, criticar, es la mía. La única. Yo no puedo creer que es un ministerio mío criticar. No, de ninguna manera.
2: Entonces,
3: es un ministerio.
2: Escuche, esto hay que repetir, esto hay que postearlo. No existe el ministerio de criticar.
3: No.
2: Eso es lo que estás diciendo.
3: Es más, Jesús lo lleva más allá. Nuestro Señor Jesucristo dijo, esperá si vas a criticar. Dice, porque todo lo que le deseas a tu hermano, todo lo que le deseas a tu hermano, se te va a devolver multiplicado para ti mismo.
2: ¿Y qué hacemos con todos esos podcasts entonces que se pasan criticando a todos los pastores, a todos los ministerios?
3: Ignorarlos. Voy a explicar algo. La persona que critica, cuando critica, no está hablando nada de la otra persona. Quien critica está hablando mucho del mismo.
2: Es más de mí que del otro.
3: Claro, está evidenciando lo que yo tengo adentro.
2: Wow, escuché
3: eso. Normalmente, quien critica a los demás tiene un corazón herido. Normalmente, quien critica a los demás tiene envidia del éxito de los demás.
2: Y yo, no. Uy.
3: Normalmente, quien critica a los demás tiene una información parcializada.
2: Wow.
3: ¿Me explico? Entonces, claro, la crítica, yo tengo que saberle interpretar de quien venga.
2: Claro.
3: ¿Y
2: con qué intención viene?
3: Y con qué intención viene. Claro. Entonces, cuando alguien venga a criticarte, recuerda que cuando alguien viene a criticarte, la crítica está hablando de la persona que critica.
2: Ok.
3: Está hablando de su corazón.
2: Ok.
3: De su punto de vista.
2: Ok.
3: Pero entonces, yo que la estoy escuchando, no debo desecharlo todo, porque en el fondo la crítica podría tener algo que me ayude a mejorar.
2: Eso está bueno.
3: ¿Sí?
2: ¿Qué tal si lo que me estás diciendo, incluso de mala manera,
3: tiene algo
2: con posible, la motivación incorrecta, usando el contexto inapropiado, tiene cierta verdad?
3: Claro. Entonces, yo tengo que aprender a sacar perlas aún de la crítica.
2: Oh, wow.
3: Y la forma de sacar perlas es no escuchando las emociones de la persona, porque eso me duele, sino escuchando lo que está diciendo para saber si hay algo de verdad en donde yo puedo mejorar.
2: Claro, a veces reacciono porque lo que me estás diciendo es verdad, no lo quiero admitir y lo escucho a través de mi orgullo herido o de mi baja autoestima, desde mi baja autoestima.
3: Sí.
2: Si cualquier cosa que te diga, por más que te lo diga de buena manera, lo voy a tomar como un atropello a mi identidad.
3: Algunos ejemplos malos de la crítica. Por ejemplo, es muy fácil criticar en redes sociales donde usted está encerrado supuestamente en la privacidad y lanza un mensaje público sin la responsabilidad de venir directamente. Entonces, es un delincuente el que critica a otro en redes sociales.
2: Es más, el otro día alguien dijo, no sé dónde, Silvia me dijo esto, creo que dijo, las redes sociales le dieron voces a la ignorancia,
3: claro,
2: de la estupidez.
3: Sí. No solo eso, hoy hay delincuentes pagados para destruir el honor de otras personas en redes sociales. Son personas que crean perfiles falsos para... Son sicarios de redes sociales que les pagan para destruir el honor.
2: Sicarios de redes espirituales. Eso nunca escuché.
3: Redes sociales.
2: Redes sociales, sí.
3: sicarios de redes sociales. ¿Por qué? Porque alguien les pagó para destruir el honor de otra persona, cual se da en el campo político, ¿no? Entonces, en el campo político, una forma de bajar el piso a su contrincante es hablar mal. Pero si usted lo hace directamente, usted no quiere hacerlo, usted contrata de estos delincuentes.
2: ¿Y será que se nos metió en la iglesia esto?
3: Sí, se nos metió, tristemente. ¿Por qué? Porque no hay, a ver, no hay placer más grande que el pecado.
2: Uy, uy, uy. Claro, incluso cuando puedes desnudar el supuesto pecado del otro.
3: El pecado tiene un origen de un hombre caído, de emociones heridas. Tienen el origen del infierno, que es robar, matar y destruir. Es decir, si yo voy a hacer algo que va a destruir a otra persona, ¿cuál es el origen? El infierno.
2: Claro. Ahora te hago una pregunta. ¿Cómo enfrentaste tú? Porque, ok, Sixto Porras viaja por todo el mundo. No sé, tiene por todos lados. Estuviste en muchísimos lugares. Te han atacado de todos los colores.
3: Sí.
2: Te han dicho de todo. Es más, el otro día escuché a alguien que dijo, me preguntó, ¿escuchás, Sixto? Ni sé si te conté esto. ¿Es cierto que Sixto se está divorciando de Helen?
3: No.
2: ¿Te conté esa o no?
3: No, esa no. Bueno, pero esa ya la he escuchado muchas veces.
2: ¿La escuchaste? Bueno.
3: No, digo.
2: Y yo le dije, para mí que no, porque yo los vi juntos la semana que viene y estaban a los besos y a los abrazos. Dije, siempre están. ¿Qué clase de divorcio es ese? Lo tomé como una burla.
3: Claro.
2: Pero, ¿cómo hiciste tú, Sixto, cuando queriendo dar lo mejor, te atacan,
3: claro,
2: te critican?
3: Mira, vamos a usar tu ejemplo. ¿Qué es lo malo de la crítica que te hace sentir importante hablando una información que sabes que es falsa, que no tiene un origen auténtico, que yo no fui a investigar, sino que vino de un chisme o yo me lo inventé para yo hacerme sentir importante de que tengo una información que otro no tiene?
2: Claro.
3: Aunque yo sé que es mentira, aunque yo sé que va a herir a alguien. Por ejemplo, si alguien viene a hablarte de otra persona y no tiene una información verdadera, no me lo cuentes. Si no habla bien de la otra persona, no me lo cuentes. Si no hace bien a nuestra, no nos edifica a ninguno de los dos, no me lo cuentes. ¿Me explico?
2: Claro.
3: Filtros que uno tiene que tener. Entonces, uno nunca puede dar validez a estas palabras. Una vez alguien inventó que yo tenía un hijo fuera del matrimonio.
2: Oh, wow.
3: Ese fue buen chiste, ¿no? Porque he sido fiel a Helen estos 40 años, ¿no?
2: Claro.
3: Fue muy chistoso porque llamó, dijo en una conversación de amigas en tal lugar. Una dijo que ella no creía en mí porque dijo, yo tenía un hijo de 9 años que no pago manutención.
2: ¡Ay,
3: que,
2: señor, que encima esto, de eso!
3: Sí. Entonces, esta persona que nos ama mucho, nos llama, estamos Helen y yo en el cuarto, y entra la llamada y es llorando, porque el ambiente se tornó muy destructivo, ¿sí?
2: Pero hay que ser muy perverso para inventar semejante cosa.
3: Pues claro. Entonces dice, Sixto, dígame que no es cierto, que usted tiene. Y el argumento de ella fue, él y Helen han sido tan buenos con mis hijos que si él llegara a tener un hijo por fuera, sería el primero en ser responsable. Entonces yo le dije a ella, ¿y cuántos años tiene mi hijo? 9 años. ¡Wow! Tuvo que haber sido por fax porque yo me operé hace 25 años.
2: ¡Ay, ay, ay!
3: Hicimos chiste,
2: sí,
3: pero a ella le dolió.
2: Claro.
3: Le sacó lágrimas, llamó dolido.
2: Como duele, ¿no?
3: Duele.
2: Duele.
3: Ese es el efecto que tiene la crítica. Hiere a las personas, lastima el honor de las personas.
2: Claro,
3: y uno tiene que ser preventivo. Uno, no participar cuando se habla mal de otra persona.
2: Sí. Mi oído no es basurero del diablo.
3: No es basurero del diablo, número uno. Número dos, uno tiene que evaluar la persona que lo está diciendo.
2: Eso es muy importante.
3: Y en tercer lugar.
2: ¿De quién viene?
3: Claro, es como hoy las noticias, ¿no? Hay personas que crean noticias falsas. El otro día les mandé a mis hijos algo que yo leí, que vi, y los dos se rieron de mí. Dice, papá, eso es noticia falsa. Y yo les dije, pero parece serio. No, papá. Entonces Esteban me dio una educación. Claro. Me dice, papá, cuando una noticia es verdad, número uno, tiene una fuente creíble.
2: Ok.
3: ¿Sí? Número dos, otra fuente creíble lo va a replicar.
2: Ok.
3: Aún así, las fuentes creíbles tienen un sesgo. Es decir, por ejemplo...
2: Claro. No todo lo que dicen es verdad, sí, también.
3: X y X noticieros tienen un sesgo político.
2: Claro.
3: Toda noticia va a tener un sesgo político.
2: Claro.
3: ¿Sí? Entonces, por diferentes razones, o sea, los pagan, porque esto lo han reconocido periodistas, o bien ideológicamente están en contra de la otra persona.
2: Claro.
3: Entonces siempre van a tergiversar la noticia. Esto quiere decir que aunque sea un medio reconocido, tiene un sesgo, ¿sí? Entonces uno tiene que tener sabiduría.
2: Claro.
3: En una ocasión un amigo me llama y me dice, Sixto, dice, tal persona dijo que vos y Helen tienen problemas, y entonces mi cuerpo de ancianos quisiera hablar con ustedes. Y yo dije, wow. Yo dije, quiero felicitarte, le digo, por llamarme. Digo, no es cierto eso. Pero aunque no es cierto, no me motiva a ir, pero voy a ir a hablar con tu cuerpo de ancianos.
2: ¿Y te prestaste a eso?
3: Claro, porque era un amigo.
2: Ah, ok.
3: Digo, pero normalmente no atiendo estas cosas.
2: Claro.
3: Les digo, porque estas cosas caen por su propio peso.
2: Claro.
3: ¿No? Es decir, un chisme es un chisme. Si uno cae en la trampa de tener que responder cada chisme,
2: sí,
3: uno perdería el propósito de su vida porque te desvía,
2: claro,
3: teniendo que aclarar.
2: Uh-huh.
3: Y fui y pregunté, ¿quién lo dijo? Y ustedes investigaron cuál fue la motivación de esta persona. ¿Y esta persona habla solo mal de mí o habla mal de otras personas?
2: Exactamente.
3: Fue muy interesante porque el diálogo resultó muy enriquecedor.
2: Claro.
3: ¿No? Pero yo creo que uno debe de ser como el árbitro en un partido.
2: Claro.
3: Has visto que todos le llaman la mamá y...
2: Sí, no, terrible, terrible.
3: El mundo. ¿Cómo hace un árbitro para enfrentar ese...
2: Ignora.
3: Exacto. ¿Cómo lo ignora?
2: Ni mira, ni escucha. Exacto. Sigue su partido. Él está concentrado en lo que tiene que hacer.
3: Lo que un jugador profesional dijo en una ocasión fue, los que salimos a una cancha y oímos esas cosas, usamos un escudo invisible y lo transformamos en palabras de apoyo, gritos, claro, de ánimo, pero seleccionamos. Y tú usaste un término. No somos basurero.
2: Exactamente.
3: Uno nunca debe dar lugar a la basura.
2: Sí.
3: Una vez estaba con mi amigo Danilo Montero, había predicado en su iglesia, pasamos un buen tiempo, nos tomamos una foto en una de las salas que ellos tienen y Danilo la publicó, yo lo republiqué y alguien dijo, ¿por qué no donan ese dinero que usan en comprar esos muebles a los pobres? ¿Sí? Observa el tono de la crítica.
2: Claro.
3: Si uno se dejara afectar, uno diría, ¿cuáles muebles? ¿Quién los compró? El salón es hermoso. El punto sería ahí. ¿Y tú los donaste? ¿Tú vendiste tu casa y se lo diste a los pobres?
2: Claro.
3: Pero si uno cae en la trampa de responder una crítica,
2: sí,
3: se convierte en un juego. En una ocasión...
2: No responderla sería.
3: Claro. En una ocasión, alguno de estos delincuentes de redes sociales fue contratado para...
2: Delincuentes de redes sociales. Sí, esto está bueno.
3: Sí. Fue contratado para destruir nuestro honor. Porque estábamos apoyando la causa de la vida y la causa del matrimonio.
2: Okay.
3: Y yo fui donde el abogado para decir, mira, esto está difícil porque ya están jugando con el honor de mi familia, de mis nietos. Están y el abogado se ríe y me dice, Sixto, dice, lo que ellos quieren es que usted conteste.
2: Claro.
3: Para que usted les dé micrófono. Si usted lo ignora, esa voz se queda pequeña como es.
2: Claro.
3: Una voz insignificante. Digo, no se puede demandar. Dice, no, porque eso es lo que ellos quieren.
2: Claro.
3: Que ustedes...
2: Y entonces te baja su nivel.
3: Exactamente.
2: Claro.
3: Ni judicialmente, ni públicamente hay que atenderlo.
2: Sí, exactamente. Ahora, pienso yo, cuando yo soy el pastor de la iglesia, y no sé, y vienen estas críticas de gente de nuestra iglesia, la congregación, y empiezan a decir cosas. Y empiezan a hablar y se levantan muchas veces esas olas que vienen destinadas muchas veces. Y lo cierto es que el diablo es tan astuto, porque generalmente la mayor oposición no viene de afuera, sino de la que viene de adentro, es la peligrosa.
3: Esa es la que más duele.
2: Claro, porque es la que me pega más cerca al corazón. Si pasa una persona por allí, por la calle, y me insulta desde su vehículo, yo no lo conozco, yo la miro y digo, ¿quién sos? ¿Quién te conoce? Pero si aquel líder, como David lo dijo, me has traicionado tú, hermano mío, con quien adorábamos juntos al Señor.
3: Wow.
2: Ahí es donde duele.
3: Duele
2: y esa es la crítica que yo creo que tenemos que estar preparados, porque Jesús dijo, si del árbol verde hicieron esto, ¿qué les va a tocar a ustedes? Él nos advirtió de esto.
3: Claro.
2: Y a veces pensamos que yo tengo un problema. No sé si este es tuyo, pero este es mi problema.
3: Dale.
2: Voy a hacer una confesión acá adelante. Confesiones con Sixto Porras. Yo le quiero caer bien a todo el mundo. Ese es mi problema. Yo quiero que todo el mundo me ame, que todo el mundo me quieran. Y un día Silvia me dijo, ¿y vos qué te crees que sos? En mi país se dice, sos una moneda de oro, una pepita de oro, que le cae bien a todos.
3: Wow.
2: No, es más, mucha gente te va a criticar simplemente porque sabían que tendrían que estar haciendo lo que estás haciendo y no lo están haciendo. O simplemente porque envidias, celos y vaya a saber qué cosas más. Y la gente no se va a callar. Entonces tenemos que madurar eso. Yo creo que parte de la madurez espiritual es entender. No sé quién dijo el otro día, si fue Maxwell o que lo escuché. Yo estoy tan ocupado en mi propósito que yo no tengo tiempo para escuchar todo lo que la gente dice de mí, dijo él. Yo no tengo tiempo para responder, mucho menos. Yo me enfoco en lo mío y de paso, como dijiste, a veces tengo que analizar también, porque quizás dentro de todas esas cosas hay ciertas verdades que tengo que trabajar en ellas.
3: Claro. Vamos a dar un ejemplo de la iglesia. En primer lugar, si viene todo chisme debe detenerse inmediatamente. Esto nunca lo he dicho.
2: Oh, wow.
3: En una ocasión invité a alguien de nuestro equipo a dar una conferencia en mi iglesia y él dio una conferencia sociológica, no una conferencia tipo mensaje bíblico. Y eso generó una inquietud en un sector de la iglesia, aduciendo que la conferencia no tuvo un trasfondo bíblico.
2: Oh, wow.
3: Yo me di cuenta que la conferencia debíamos haber elegido otro tema porque él tenía la capacidad de dar un contenido bíblico.
2: Claro.
3: Fue una buena conferencia donde había una expectativa diferente. ¿Me explico?
2: Sí.
3: En ese momento algunas personas se me acercaron y me dijeron, Sixto, pero no tuvo contenido bíblico. Yo dije, ¿sabes qué? Creo que elegimos mal el tema. Me di cuenta que nos equivocamos. Yo me equivoqué por permitir que se diera la conferencia, entendiendo que había una expectativa diferente.
2: Claro.
3: A los días, mi pastor me habla y me dice, Sixto, dice, algunas personas han venido a expresarme. Yo entendí la conferencia, yo disfruté la conferencia. Yo me sentí muy mal, muy triste, porque generó chisme.
2: Claro.
3: Entonces, frente a un error de una persona, que fui yo. De hecho, una persona me dijo, Sixto, yo te respetaba, pero quiero decirte que se terminó.
2: Oh, wow. Por un evento.
3: Por un error que yo cometí. O sea, yo cometí un error, lo cual todos cometemos un error. Y ese día fue bonito porque me di cuenta quiénes son mis amigos.
2: Oh, wow. Me escucho esto, todo muy bueno.
3: Porque un amigo queda contigo cuando tú te equivocas.
2: Claro.
3: Y si tengo algo que decir.
2: Cubre.
3: Y te cubre. Y si tengo algo que decirte, te dije, bro, metiste la pata, pero sos mi amigo. Yo te amo y vamos juntos. Ese día fue muy interesante. 15 días después, mi pastor, aquí yo quiero abrir mi corazón. Yo llegaba con vergüenza a la iglesia. Posiblemente.
2: Por aquel evento.
3: Claro. Posiblemente yo me dije a mí mismo, posiblemente yo tenga que salir de la iglesia para no herir la iglesia. ¿Me explico?
2: Hasta ese punto sí, llegaste a pensar.
3: Claro, porque yo me sentía avergonzado.
2: Claro.
3: Porque metí la pata. ¿Me explico? Metí la pata. Mi pastor se levanta ese domingo y dice, algunas personas me han expresado que la conferencia que tuvimos con Enfoque a la Familia no estuvieron de acuerdo porque no fue una conferencia tipo mensaje, sino una conferencia sociológica. Yo estoy de acuerdo en que algunas personas no estén de acuerdo. Él es abogado también y me dijo, voy a resolver esto como abogado. Dice, esto es cosa juzgada. Se terminó los comentarios. No más. No quiero recibir a nadie más. Si a usted no le gustó, procéselo. Y si le gustó, bien. Pero este tema se terminó.
2: Como papá puso la autoridad ahí.
3: En ese momento yo me di cuenta que mi pastor la tenía clara.
2: Wow.
3: No se estaba parcializando conmigo.
2: Sí, sí, sí.
3: No estaba diciendo si la conferencia fue buena o mala. No estaba diciendo si metimos la pata o no. Yo concluí que metimos la pata, claro, que nos equivocamos.
2: Exactamente.
3: Pero él supo detener el chisme desde el frente,
2: claro,
3: porque la murmuración destruye.
2: Sí, señor.
3: Y la murmuración hace daño, hiere. El comentario positivo es, pastor, no estoy de acuerdo con la conferencia, me hubiera gustado tal cosa. Pero yo,
2: cuenta para la próxima.
3: Pero yo tengo que cerrar el tema ahí. ¿Por qué? Porque si yo siento que los demás me fallaron, yo vivo en el planeta equivocado. Porque todos te vamos a fallar.
2: Claro.
3: Tu esposa, tus hijos, tus amigos, tus pastores. Y lo explico. Te vamos a fallar para que tu refugio sea Cristo. Y nunca idealices.
2: Oh, wow, eso está muy bueno.
3: Nunca se puede idealizar a ningún ser humano. Si yo creo que mi esposa o mi esposo es perfecto, cae en la categoría de idolatría.
2: ¡Uy, señor! Y si a todo esto le agregamos el síndrome del intocable ungido de Jehová.
3: Bueno, eso está mal también.
2: Claro.
3: Claro.
2: Que muchas veces como pastor, yo creo que nadie tiene el derecho a marcarme ciertas áreas de mi vida que tengo que trabajar. Entonces, claro, lo tomo como traición. Y quiero hablar un poquito acá a los pastores respecto de esto. Porque no damos lugar. Y, es más, yo le dije a mi equipo, porque a veces yo vengo y tengo este temor. Muchas veces yo tengo muchas ideas, todo el tiempo ideas. Y yo pienso en voz alta. Y yo estamos reunidos, el equipo, y les digo, una idea. ¿Qué les parece? Sí, dicen ellos. Y ellos no analizan porque ellos creen que, yo no sé, tengo un teléfono rojo que me comunico con el padre y él me dijo, vayan por acá. Yo solamente comuniqué una idea y nadie se atreve a decirme, sí, pero lo que nos pasó con tu hijo Daniel hoy. Daniel es, para los que no lo conocen, es el hijo de Sixto. Y tenemos esas reuniones aquí con Esteban y con Daniel y hoy nos bajó la línea así. Y yo salí con esas ideas lunáticas, ¿verdad? Unas ideas. Y él quedó escuchando así y se pone para atrás y dijo así, y nos tiró abajo todo lo que... ¿Por qué? Porque tenemos alguien que es capaz de frenarnos, porque tú y yo juntos, claro, o vamos preso, o...
3: Soñamos.
2: Entonces,
3: soñamos.
2: Él viene y nos pone. Y a veces, como pastores, no damos lugar a que la gente nos pueda decir, pastor, pensá un poquito en esta parte, analizaste aquello, y pensamos que la gente no tiene derecho, y mucha gente, me pasó a mí, tienen miedo de ir en contra de lo que el pastor propone. Y no estoy hablando de una crítica, estoy hablando de abrir los ojos. Y muchas veces, a mí me ha pasado, y eso honro a Silvia, porque como digo, tengo muchas ideas, a veces le comparto ideas, y algunas son totalmente lunáticas. Y sabe ella que me dice, ella me dice, qué loco, ahora qué tomaste que está. No, ella me mira y me dice, qué interesante esa idea. Sabiendo que está totalmente fuera, me dice, vamos a orar al respecto.
3: Wow.
2: Lo ponemos en oración y a los dos días yo ya me olvidó porque me di cuenta que era totalmente descabellado. Entonces yo creo que como pastores también tenemos que dar lugar a nuestra esposa, a nuestros líderes, que incluso darle permiso a gente que yo confío, y yo te lo he dicho a ti,
3: sí,
2: si tú ves algo que yo no estoy viendo, porque todos tenemos puntos ciegos.
3: Sí.
2: Por favor, ya sea en mi prédica, en mi familia, en mi matrimonio, yo te pido que, y otra vez te lo digo públicamente, llámame la atención y decime, hacémelo saber. ¿Por qué? Porque yo prefiero que me adviertan y no caerme en el precipicio.
3: Claro.
2: Y creo que muchas veces como pastores no tenemos esa gente que nos rodea. Yo tenía siempre en nuestro consejo pastoral gente que considero con el don de sabiduría. Que en muchos momentos tuve que llamarles y decirles, mira, ¿qué hacemos acá? Y que me llamaron ellos. Y me dijeron, pastor, tené cuidado. Y a veces también tener suficiente humildad como para no interpretarlo como una crítica destructiva, sino como consejo sabio de gente que me ama y me dice, para un poco.
3: Sí.
2: Creo que ese es un problema.
3: Claro, todos tenemos que estar abiertos. Escuchándote vengo a la escena de Moisés. Moisés es el ungido,
2: sí,
3: las plagas, Dios lo usó para abrir el Mar Rojo. Él entiende que tiene la misión de dirigir al pueblo. El pueblo tiene problemas, viene con él. Tiene la visita del suegro, Jetro. Y el suegro lo ve trabajar todo, sí, el día. Y lo ve juzgar entre una cosa y la otra, y le consultan, y el pueblo viene, y estuvo desde la mañana hasta la noche. Y el suegro en la noche le dice, Moisés,
2: qué mal,
3: no está bien lo
2: no,
3: que
2: no
3: hace.
2: No, está bien.
3: Te vas a cansar tú y este pueblo, pero le añade algo sabio y le dice, si Dios...
2: Muy bueno, te lo muestra.
3: Te lo muestra. Esa es la actitud, sí, correcta.
2: Sí.
3: La crítica es bien recibida cuando viene con el espíritu correcto.
2: Amén.
3: Y yo le animaría que en el matrimonio y en la iglesia, siempre, cuando usted tenga un punto de vista, no lo plantee,
2: sí,
3: desde el punto de vista de la crítica, sino como un punto de vista personal y como una sugerencia.
2: Amén. Yo tuve que aprender eso y me costó mucho, porque tengo una mujer muy sabia. Y cuando recién nos casamos, cuando ella me venía con alguna sugerencia, recién casado, y cometí muchos errores,
3: wow,
2: por no escucharla. Y al final, cada vez que ahora ella me dice algo, abrí el ojo acá, digo, ops, gracias Señor por hablarme. Estoy prestando atención. Entonces, yo quiero cerrar esto. Y quizás animarte como pastor, si no tenés a nadie que se pueda acercar con confianza, al cual le diste permiso para que te corrija y para que te haga ver los puntos ciegos, estás yendo por terreno muy peligroso.
3: Claro.
2: Quizás sea tiempo de que en tu círculo íntimo incluso le des a esas personas licencia. Por favor, te pido, ¿me podrías ayudar?
3: Wow.
2: Hay cosas que no estoy viendo y quizás el mensaje que queremos darte con este podcast hoy es ese. ¿Por qué? Porque puedo estar cometiendo un error y nadie se atreve por temor a perder mi amistad, por temor a ser ridiculizados,
3: claro,
2: o hasta segregados. Porque muchas veces lo que hacemos como líder, aquel que nos critica, ¿qué hacemos? lo apartamos y lo ponemos a un costado y la gente simplemente ya no quiere hablar. Entonces, a darle permiso. Y en primer lugar, a la primera persona que tendrías que hacer es la que duerme contigo.
3: Claro.
2: Esa honra de poder decirme tranquilamente, quiero que abras tu corazón, que me lo expreses y poder con sabiduría escucharlo, no desde mis heridas, no desde una baja autoestima o un orgullo lastimado, sino desde un corazón dócil.
3: Wow.
2: Y dices, estoy dispuesto a escuchar, contame. ¡Wow, qué bueno!
3: Pues qué lindo, que Dios nos ayude a mí a tener un corazón abierto.
2: Bien, esto me enriquece mucho. Uh-huh. Gracias por tu tiempo, gracias por estar con nosotros aquí en este podcast de Pastor a Pastor, que lo hacemos con mucho amor.
3: Así es.
2: Yo disfruto este tiempo acá contigo y con Esteban, que está detrás de las computadoras y las cámaras, pero un tiempo muy, muy enriquecedor para mí. Gracias, Sixto.
3: Gracias a vos.
2: Gracias.
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5: Misión más expansión. Cuando estamos frente a las tareas que nos falta por hacer dentro del marco de la misión y expansión, hoy estamos en más de 20 países con presencia ministerial y haciendo tareas misioneras. Como Brigitte hacía referencia aquí, nos mostraba los aspectos de este avance. El amor de Dios llega a todo el mundo. La palabra de Juan 3:16 es que amó Dios al mundo de tal manera que dio a su Hijo unigénito para que todo aquel que en él crea no se pierda, mas tenga vida eterna. La iglesia está compuesta de personas que hoy son miembros del cuerpo de Cristo, que fueron alcanzados por este amor. Y este amor nos trajo transformación de vida. Y en la transformación de vida, conducta, hábitos. Dios nos hizo nuevas criaturas en Cristo. Y las cosas viejas pasaron. Y aquí todas han sido hechas nuevas. La naturaleza dominada por el pecado fue regenerada. Y luego pasamos a tener una naturaleza gobernada, orientada por la naturaleza divina, ya que el Espíritu Santo en nosotros nos ayuda diariamente a superar las tendencias de la carne con sus pecados para ser sujeta al Espíritu. Entonces, el primero amor de la iglesia se manifiesta en amar al perdido, así como Dios ama. Y no solo amar, sino ir a donde la persona que está perdida y ciega por causa del pecado pueda ser alcanzada y, si es posible, rescatarla en Cristo Jesús. Pero cuando hablamos de hacer la misión, y ella no termina aquí en la esquina, sino que va más allá del otro barrio, de la otra comuna, de la otra ciudad, del otro departamento, del otro país, entonces ya no hay barrera, no hay fronteras. Y la iglesia, en la medida que el Espíritu la dirige, como lo hizo con la iglesia primitiva, ella debe cumplir. Y es lo que nosotros hemos querido hacer ya por 46 largos años. Y dentro de esto, las palabras que daban aquí los pastores y el pastor Omar decía, la visión del pastor. ¿Cuál es la visión del pastor? Es la visión que Cristo nos entregó. Yo no vine a Colombia para hacer otra cosa, sino lo que Cristo mandó que hiciera, predicar a su palabra y ser un discipulado responsable para poder tener resultados responsables. Y en esto estamos, cumpliendo esta gran tarea. Dentro de esta visión, nosotros para cumplir necesitamos, primero, dar valor o ver el valor en la comunicación. Diga conmigo, el valor de la comunicación. Y cuando hablamos del valor de la comunicación, por supuesto, pensemos en Jesús. Jesús, cuando comunicó la palabra, las enseñanzas, lo hizo de forma estratégica. Los que han podido ir a Jerusalén y visitar la geografía de la salvación, puede ver que los lugares donde Jesús estuvo, siempre buscó estar más alto para que su voz fuese por encima y la corriente del viento pudiera llevar la palabra, la voz que emitía la palabra a lo más, el número mayor posible de personas. No había micrófono, no había amplificación de sonido, pero lo supo comunicar. Y dentro de lo comunicado, él usó lenguaje apropiado en cada lugar que llegó. Si estaba en lugares que era de playas, de aguas, mar, ríos, entonces hablaba con ejemplos que tenía que ver con el lugar. Si estaba en el campo a donde se siembra y cosecha, habló del semilla, habló de siembra, de la tierra, del arado, que era el lenguaje del pueblo. Cuando estuvo con Nicodemo, el hombre culto, docto, y cuando le hizo la pregunta a Jesús, Jesús le contestó en el nivel de Nicodemo, un nivel académico y luego científico. Cuando él le dice, es necesario nacer de nuevo, Nicodemo se confundió y dijo, ¿puede alguien volver al vientre materno para nacer? Jesús dijo, no estoy hablando de eso, estoy hablando del Espíritu, pero si tú siendo maestro, ¿no entiendes? Entonces lo condujo de manera amorosa para que Nicodemo entendiera que para dar la vida eterna necesitaba una transformación. Y Jesús usó el lenguaje más alto posible a donde tenía que hacerlo. La comunicación ella es indispensable. Pero también quiero llegar al punto de que la comunicación hoy, para la iglesia de hoy, ella está ampliada a través de los medios. Nosotros podemos contar, y aquí yo tengo una pequeña foto donde usted ve un chico que está con una cámara, ¿sí? Y lo hice pidiendo a Camila a propósito. Porque esto hemos venido usando ya hace años, ¿sí? Con esto la primera idea es, vamos a guardar fotos, vamos a guardar videos, es la historia de la iglesia. Pero luego también entendimos por la realidad virtual de que podíamos enviar mensajes, enviar videos, lo que ocurra para otros lugares. Y vino la pandemia, y cuando llegó la pandemia nos dimos cuenta que estábamos con un desafío gigante, que era sostener a la iglesia sin poder congregarla en templos. ¿Y cómo hacerlo? Y todos nos dimos cuenta del valor de una comunicación asistida tecnológicamente. Y ahí la victoria del Centro Cristiano y de muchas otras es que al descubrir ese factor, lo usó inteligentemente, permitiendo que pudiese la membresía ser atendida, a pesar de las distancias, en una forma virtual. Y se llamó la virtualidad. ¿Cuántos recuerdan eso? Y aún hoy lo estamos usando, ¿sí? La reunión de hoy tiene un número increíble de personas conectadas, iglesias y congregaciones con pantallas así, y nos están acompañando aquí. Les bendigo en el Señor, a donde quiera que usted esté. Ahora, enseguida necesitamos centrarnos en el tema de la comunicación y saber comunicar. Diga conmigo, saber comunicar. No los oigo, diga. Saber comunicar. Esto es una obligación de todo líder, de toda persona que es portador del mensaje de salvación. Saber comunicar. Luego, saber usar la tecnología digital. En los días en que estamos, sentimos una obligación, una necesidad del uso constante de la tecnología digital. También es necesario tener personal capacitado, y nadie mejor que los jóvenes y los adolescentes. Ellos ya nacen con el chip incorporado. Parece que en cuestiones de días o semanas ya saben todo, ¿sí? Y eso favorece de manera increíble, y esto me hace recordar la parábola de Jesús cuando dice del obrero de la última hora. El obrero de la última hora llega para trabajar apenas una hora, pero está capacitado, está plenamente adiestrado para trabajar esta última hora. Los obreros de la última hora, hablando de la iglesia en el siglo XXI, es este grupo de personas que entiende el avance de la tecnología y puede ser apoyo para los pastores para toda tarea ministerial usando toda la tecnología posible. Por supuesto que para lograrlo necesita una inversión, y muchos tienen miedo porque parece que es costoso, y lo es. Sin embargo, estamos tan diversificados con los diferentes, con las diferentes máquinas, que uno puede con un solo aparato de este hacer grandes documentales, filmar reuniones y aún enviar inmediato a donde quiera por Zoom y por otras plataformas la imagen y lo que se esté dando en el lugar. Así que no es necesario hacer una gran inversión cuando no contamos con ella, pero sí un esfuerzo con la mínima inversión, pero actualizarnos en la tarea. Personal capacitado y equipos adecuados. Diga conmigo: personal capacitado y equipos adecuados. También es importante en este momento ver el internet como el púlpito para la iglesia virtual. Dije, ver la internet como el púlpito para la iglesia virtual. ¿Por qué? El número de personas que están siendo atendidas virtualmente es asombroso. ¿Eh? Nosotros, hablando de nosotros, un domingo podemos tener más de 2,000 conexiones. Y 2,000 conexiones, estamos hablando de 2,000 familias. Y a veces 2,000 grupos que se forman y se conectan. ¿Sí? Si sumamos 2,000 por 4, por 6 o más, estamos hablando fácilmente de 10,000 personas que están siendo alcanzadas por vía directa a través de la internet. Ahora, ¿dónde llega la imagen y dónde llega la palabra? Nosotros hoy en la mañana en nuestros devocionales tuvimos 19 países conectados y más de 1,000 conexiones. ¿Sí? Entonces, hay un grupo enorme de personas que depende de la virtualidad. Así que no se debe descartar la oportunidad que hay en comunicar la palabra de Dios por esta vía. Ahora entendamos que toda palabra que salga de nuestra boca, sea en forma presencial o ella corra por la virtualidad, radio o televisión, necesita ser ungida por el Espíritu Santo. No es la sabiduría humana la que convence a las personas, y menos que convierte las personas, es la gracia de Dios en su palabra. Dos, el cuidado pastoral a través de los grupos bíblicos. La misión y la expansión no pueden ser consistentes si no existe un cuidado pastoral que se haga en grupos pequeños, en el cual nosotros estamos llamando grupos bíblicos. Porque una iglesia con una multitud, las personas, es uno más y puede perderse entre el grupo de su líder. Pero mientras está en un grupo pequeño, él está acompañado por su líder y puede en cualquier circunstancia disfrutar de la dirección y orientación inmediata del liderazgo, en cualquier circunstancia que la vida demande. Las iglesias que trabajó con grupos pequeños antes de la pandemia, en la pandemia se sostuvo. Las que no tuvieron esta forma de trabajo han perdido mucha gente, porque después ya no los pudieron encontrar. No hubo forma de atenderlos. No había una comunión, una cercanía. No había conocimiento entre la gente. Por eso muchos se fueron a otros lugares y no volvieron a su lugar de origen. Los pastores cuidan a los líderes y los líderes cuidan a los miembros presencialmente o en forma virtual. Esta es la tarea de la pastoral. Esto permite la creación de un vínculo fuerte, profundo entre líderes y miembros. El vínculo fuerte, profundo entre líderes y miembros. Los grupos bíblicos es la iglesia en las casas. ¿Qué es el grupo bíblico? La iglesia en las casas. Y cuando la iglesia está en las casas son bendecidas. Sí, la familia entera es bendecida. Que alguien abra la puerta de su casa para hospedar un grupo bíblico, lo que está haciendo es hospedando la palabra de Dios. Y cuando la puerta se abre para hospedar la palabra de Dios, la palabra viene cargada de promesas, viene cargada de bendiciones para la familia que abrió la puerta de su casa para hacerlo. En tercer lugar, responsabilidad pastoral. La misión y la expansión requiere de una mayor responsabilidad desde la óptica pastoral. Y aquí, cuando hablamos de la óptica pastoral, es que no es un pastor, es un equipo. Y no es solo un equipo, es toda una iglesia, con personas que comienzan a comprometer

yo más uno, nos pastoreamos uno al otro, ¿sí? Pero el pastoreo eficaz protege las ovejas para que no se pierda. Yo dije, protege las ovejas para que no se pierda. Protege las ovejas cuando están en peligro. Y las ovejas pueden en cualquier momento sufrir peligro y tener dificultades, y requiere la acción y el cuidado del pastor. Esta es la tarea pastoral. Ahora note, si el pastorado, el ministerio pastoral no es eficaz, puede ser supremamente nocivo. Y Jeremías capítulo 50 verso 6 dice: ovejas perdidas fueron mi pueblo, sus pastores las hicieron errar por los montes, se descarriaron, anduvieron de monte en collado y se olvidaron de sus rediles. Ahora aquí el cuadro es de un ministerio pastoral irresponsable, siendo que la oveja requiere guianza, cuidado y orientación. Si el ministerio pastoral no cumple su función adecuadamente, entonces las ovejas se pierden. Pregunto, ¿cuántas ovejas están perdidas en los montes por falta de responsabilidad pastoral? Y cuando hablo de la responsabilidad pastoral, no me refiero solo a nosotros. Aquí incluyen todas las demás denominaciones que haya o iglesias que tienen el sentido bíblico. El sentido bíblico. La pastoral irresponsable lleva a ese desastre en el cual el profeta Jeremías lo pone presente. Jesús, cuando entró a ejercer su ministerio y salió a la calle, dijo así: recogía Jesús todas las ciudades y aldeas, enseñando en las sinagogas de ellos y predicando el evangelio del reino y sanando toda enfermedad y toda dolencia en el pueblo. Y en el versículo siguiente dice: viendo las multitudes como ovejas sin pastor. ¿Cómo las vio? Sin pastor. Y sintió compasión de ellas. Y ahí él hace una petición: orar al Señor de la mies para que envíe obrero a su mies. Yo entendí que envíe obreros responsables y que tenga una tarea pastoral eficaz para poder proteger a las ovejas del redil del Señor. El Señor Jesús, para esta asignación, constituyó un equipo eficaz. Y Efesios capítulo 4 verso 11, la carta de Pablo, dice que él instituyó primero apóstoles, profetas, evangelistas, pastores y maestros. Aquí hay cinco ministerios o cinco manifestación ministerial o asignaciones, como lo quiera ver. Este grupo de cinco está dado por el mismo Señor, y este grupo tiene un propósito. ¿Cuál es el propósito del pastoreo eficaz? Cuando hablamos del propósito del pastoreo eficaz, encontramos estas definiciones: es el perfeccionamiento de los santos para la obra del ministerio. Y si notamos eso, de que es para la obra, el perfeccionamiento de los santos, no está hablando solo de ganar a alguien para Cristo, de salvar a alguien que está extraviado por causa de su pecado, sino que una vez esta persona salva, el ministerio sigue tratando con ella, porque esta persona ya santificada
debe transformarse

em alguém útil para o ministério, a fim de que pueda fazer a tarefa igual a outro. Dice que é para a edificação do cuerpo de Cristo. Estamos leyendo o versículo seguinte, ¿sí? De Efésios. Com esto, quisiera que nosotros, en forma general, en el año 22 y en lo que viene de la década, con más misión, más expansión, tengamos focalizado el propósito. ¿Cuál es el propósito? El perfeccionamiento de los santos para la obra del ministerio. Y es para la edificación del cuerpo de Cristo. Así que todos tenemos la misma responsabilidad. Quinto, ¿cómo permanecer siendo eficaz? ¿Cuál es la forma de permanecer en el ministerio que va con la misión, con la expansión y con el pastoreo eficaz? Mantener una íntima comunión con Dios. No es posible hacer la tarea para Dios sin Dios. Yo dije que no es posible hacer la tarea para Dios sin Dios. Así que la comunión con Dios, ella es definitiva, y en la cual todos los días somos alumnos y somos aprendiz con Él. ¿Sí? A mí esta parte siempre me ministra mucho, porque a una noche durmiendo el Espíritu Santo nos enseña, nos ministra la conciencia, y cuando uno se despierta con el Espíritu Santo trabajando en uno, con canto, en oración. Y eso es extraordinario para la vida. Muchas veces, yo creo que a usted le pasa lo mismo. Siente que el Espíritu Santo trabaja cuando usted está en comunión. Él trabaja con usted y trabaja en usted. ¿Sí? Por eso me encanta la canción. Necesito aprender un poco aquí. Necesito aprender un poco allí. Necesito aprender más de Dios.

Dios cuida de mí. ¿Sí? Pero el Espíritu nos redarguye, nos llama la atención y nos centra. Si en la vida no hay dirección, tomaré una decisión.

Wow. Una íntima comunión con Él. Ahora mire lo que dijo Jesús a este respecto. De cierto os digo que el que no entra por la puerta en el redil de las ovejas, sino que sube por otra parte, este es ladrón y salteador. Mas el que entra por la puerta, el pastor de las ovejas es. Entonces el ministerio pastoral de forma eficaz entra por la puerta. Nadie se autonombra si no es llamado. Nadie sale por su cuenta si no es enviado. ¿Sí? Porque ese es el proceso. ¿Sí? ¿Qué puerta es esta? Capítulo 10, verso 7. Volvió pues Jesús a decirles: de cierto os digo, yo soy la puerta. ¿De qué? De las ovejas. Yo soy la puerta. Así que nadie está autorizado a pastorear si no entra por la puerta. ¿Y cuál es la puerta? Cristo. Por eso es peligro de que vamos a encontrar también aquel llamado de atención que Jesús hizo. Cuando en aquel día algunos dirán: en tu nombre prediqué, en tu nombre sané, en tu nombre eché fuera demonios, en tu nombre hice milagros. Y la respuesta es: apartaos de mí, hacedores de maldad, no os conozco. Hey, pero ¿cómo se va? ¿Cómo va a ser hacedor de maldad si está predicando, está enseñando? Ah, la razón es que ellos no pasaron por la puerta. La razón por la cual predicaron y enseñaron y hicieron todo era otra, no era la que Él originó. De ahí que usted y yo somos bienaventurados. Levante sus manos y diga: soy bienaventurado porque estoy cumpliendo una tarea que me fue asignada por el origen, que es Dios, el que origina el plan de salvación, por su Hijo amado Jesucristo, el que ejecuta el plan de salvación, por el Espíritu Santo, el que administra el plan de salvación. Amén. Y termino con esta presentación bíblica. En la íntima comunión, el pastor rinde cuentas. Aló, a ver conmigo, diga: en la íntima comunión, el pastor rinde cuentas. Vamos a hacer misiones, sí, pero vamos a rendir cuentas. Vamos a expandir, vamos a llegar hasta los confines de la tierra. Ya estamos en el Himalaya, ya estamos en la India, ya estamos en Nepal, ya estamos en Bután, ya estamos en Bangladesh, ya estamos por donde quiera, en África, sí, pero vamos a rendir cuentas. Sea lugar pequeño o grande, cerca o distante, la tarea se hace rindiendo cuentas. ¿Cuál es el ejemplo de Jesús en Juan 17? Mire la conversación de Jesús con el Padre, rindiendo cuenta. La oración sacerdotal que Él hace en el capítulo 17 de Juan. Ahora pues, Padre, glorifícame tú al lado tuyo, con aquella gloria que tuve contigo antes que el mundo fuese. He manifestado tu nombre a los hombres que del mundo me diste. Tuyos eran y me los diste, y han guardado tu palabra. Ahora han conocido que todas las cosas que me has dado proceden de ti, porque las palabras que me diste les he dado, y ellos la recibieron y han conocido verdaderamente que salí de ti,
y han creído que tú me enviaste. Yo ruego por ellos, no ruego por el mundo, sino por los que me diste, porque tuyos son. Y todo lo mío es tuyo, y lo tuyo mío, y he sido glorificado en ellos. Y ya no estoy en el mundo, mas estos están en el mundo, y yo voy a ti. Padre Santo, a los que me has dado, guárdalos en tu nombre, para que sean uno, así como nosotros. Wow. Sí. Entonces, el ministerio pastoral eficaz encuentra el mayor ejemplo de todos en el mismo Señor Jesucristo, pastor de pastores. Por lo tanto, usted, juntamente con los que ya estamos aquí en el altar más visible, tenemos la misma responsabilidad. Pastoreemos de manera eficaz y vamos a hacer la misión correctamente, comenzando por nuestra propia casa, aquí donde Dios nos puso. Cada sector, cada barrio, cada comuna, cada congregación, cada unidad. Y no bajemos la guardia. Cúcuta es de Cristo. El norte de Santander es de Cristo. Y Colombia es de Cristo. Y desde aquí a cualquier lugar del mundo. Quiero orar con usted. Y en esta oración quisiera que cada uno se centrara por un momento en la realidad suya, ¿no? No la realidad de otros, sino la suya. Dentro del marco de la palabra, ¿cómo se siente usted? Y yo espero que se sienta como yo me siento. Yo me siento pleno. Sí. La pandemia ya prácticamente se fue.

0: pero nos deja una lección enorme de todo lo que vimos, que me hace reflexionar en la realidad presente. No tengo nada que reclamar, no tengo queja. Todo lo que ya pasó fueron enseñanzas y quiero salir graduado, quiero salir aprobado y listo para la gran tarea post pandemia en la nueva normalidad, con un pastoreo eficaz, cumplidor del deber, de los compromisos que Dios me ha asignado. Gracias, Señor, por haberme escogido y haberme puesto incluido en esta gran tarea. El año 22 es mi año. Gracias por el mes que terminó ayer. Abrazo el mes 2 y con él abrazo todo el resto del año, con tus promesas, con las bendiciones que están a mi favor, a favor de mi casa, de mi familia, de la congregación en la cual sirvo, del grupo bíblico en el cual sirvo, la unidad de evangelismo en la cual sirvo, en el nombre de Jesús. Diga: en el nombre de Jesús entrego mi capacidad, toda mi capacidad. En el nombre de Jesús entrego toda mi disponibilidad. En el nombre de Jesús entrego toda mi motivación. En el nombre de Jesús entrego toda mi generosidad. Y en el nombre de Jesús entrego toda mi pureza para gloria y honra suya.
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2: Filipenses capítulo 3, versos 7 y 8. Antes creía que esas cosas eran valiosas, pero ahora considero que no tienen ningún valor debido a lo que Cristo ha hecho. Dice el verso 8. Así es, todo lo demás no vale nada cuando se compara con el infinito valor de conocer a Cristo Jesús, mi Señor. Devuélveme la portada, por favor. Ahí está. Por amor a Él, he desechado todo lo demás y lo considero, ¿qué? A fin de ganar a Cristo. Voy a preguntar, ¿cuántos aquí en algún momento de su vida, en algún momento, estas cosas fueron habituales? Estas cositas fueron habituales, esos entornos, esas chicas, ese niñerío siguiéndole. ¿Para cuántos eso fue normal alguna vez en su vida? Ay, este es el culto más santo. En el otro todos levantaron la mano. ¿Usted nunca estuvo por ahí? Bueno, de pronto no tan llevado como este, pero que quizás le daba valor a aquellas cosas. Y yo quiero compartir la palabra del Señor tomando lo que el apóstol Pablo nos dice, cómo nos guía. Y es en una realidad que lastimosamente he notado que ha ido copando la vida de la iglesia. Atención a eso. Y por eso he titulado el mensaje de hoy, Mendigos Espirituales. A ver si lo repites conmigo con voz fuerte. 1, 2, 3. No, eso no es fuerte. 1, 2, 3. Mendigos espirituales. Nos estamos llenando de iglesias que vienen el domingo a beber de Dios, a comer del banquete de la palabra, vienen a beber de la adoración, la alabanza, pero de lunes a sábado mendigan en el mundo las migajas que el mundo le da. Mendigan el estar en un concierto mundano. Ay, es que viene, dígame quién viene, por ejemplo, que usted dice, y pastor, no fuera cristiano, me meto allá. A ver. Soy el único pecador de esta iglesia, según veo. A ver, hombre, sea sincero. Un conciertazo que usted diría, pues yo me meto donde no. ¿Ah? J Balvin, ¿qué más? Arcángel, ¿pero ese es cristiano? ¿No? Te reprendo, multimedia, que me está contaminando los oídos. ¿Quién más? ¡Ay, mira el Ramón Isquemar Anthony! ¡Ay, Pastor Ramón! No, no, respeta, Ramón. Vivir la vida, cuidado con eso. Uno se pone a pensar lo que el mundo ofrece y uno a veces empieza sin darse cuenta a mendigar lo que el mundo te da. Hay gente mendigando un contrato, hay gente que está entregando su integridad por dinero, hay gente que por un ascenso regalan su reputación, regalan su honestidad. Y yo le quiero decir, esas son migajas que Satanás ofrece. Cuando usted permite que esas migajas lo empiecen a atraer, usted se puede convertir en mendigo. ¿Y cuándo pasa eso, pastor? Cuando te falta Dios. Escúcheme bien, cuando falta Dios, andas mendigando placer de lugar en lugar, y en una fiesta, y en una reunión, y usted se convierte en un lagarto. ¿Usted sabe qué es un lagarto? Una lagartería. Anda buscando, anda abriendo puertas, anda tocando por aquí, anda diciendo por allá. Usted no fue llamado a ser mendigo porque Dios lo hizo hijo. Y el que es hijo no tiene que mendigarle nada a nadie, no tiene que estar pidiéndole nada a nadie, no tiene que estar arrodillándose a ver si me ayudan. Usted se arrodilla delante de Dios y el cielo le ayuda a usted. No más mendicidad de estarle suplicando al mundo que te dé lo que solo Cristo puede dar. ¿Alguien está vivo aquí esta mañana? Nos hemos enseñado a mendigar desde amor hasta dinero. Y esa mendicidad nos está arrastrando donde nos va robando el verdadero gozo y nos va colocando un gozo efímero. Y yo he visto en la palabra que el apóstol Pablo dice que todo lo tengo en Cristo. ¿Por qué? Porque en él, dijo la Biblia, hay plenitud de ¿qué? Y si en Jesús hay plenitud de gozo, ¿por qué entonces no puedo disfrutar la vida sin estar mendigando? Esa gente que se enseña a mendigar, deme esto, ayúdeme con esto. Y mire, esta gente lastimosamente la abundancia le parece rara. Al mendigo la abundancia le es extraña. Y aquel que es mendigo empieza a buscar de lugar en lugar, a ver quién me da esto, a ver quién me entrega esto, a ver quién me puede ayudar con esto, a ver quién me echa una mano en esto. Y yo hoy vengo a decirle, busca que sea Dios el que te ayude, porque mientras el mundo te cobra los favores, el Señor nunca te cobra nada, porque Él ya pagó por ti en la cruz del Calvario. ¿Cuál es el problema ahí? Que la gente te va a ver raro porque no le llamas valioso a lo que ellos le llaman valioso. La gente te va a ver raro porque tú no estás haciendo lo que ellos hacen. Necesitan de droga, necesitan de licor, necesitan de mujeres, necesitan de sexo ilícito, necesitan de tantas cosas para sentir una migaja de placer. Pero cuando usted y yo tenemos a Cristo, no estamos detrás de migajas de amor, porque Él es amor. Y si usted tiene al Señor en el corazón, diga conmigo, ¿lo tengo? Pregunto, ¿cuántos de nosotros nos hemos sin querer convertido en esos mendigos? Andamos mirando espectáculos, cosas, bares, discotecas, y lo miramos con una nostalgia. Y a veces hasta usted anda mendigando que lo inviten a una de esas fiestas, que al cumpleaños de fulano no me... Usted no tiene que mendigar nada, usted lo tiene todo en el Señor. Yo le he enseñado a mis hijas que nosotros no le mendigamos nada al mundo. Ayer quedé tan feliz porque le contaba todo ese periplo, ir, volver. Y en esa me dice mi esposa, que Mafe, le habíamos permitido que estuviese en una celebración de 15 años de su amiguita, cerca a la casa, en un salón de eventos que lo hicieron. Una niña que había tenido un tumor, lo superó, y hacía 8 meses que cumplió sus 15 añitos, no le habían podido celebrar, y lo celebraron. Me dice mi esposa, la niña ya se quiere venir para la casa. Dije, qué extraño, le pregunté, ¿pasa algo? Y me dice, no papi, es que ya comimos, ya compartimos, ya le di el regalito, ya nos reímos, pero ahorita está empezando la fiesta, la música, el baile, y tú sabes que yo no comparto eso, quiero irme ya para la casa. ¿Sabe qué es lo que le estoy enseñando a mis hijas? Que esas migajas no las necesitamos. Usted puede ir, felicitar, dar un regalo, abrazar, comer, porque los evangélicos comemos y bastante, damos un beso, un abrazo, pero cuando empiece el que le gusta a Ramón a sonar, usted dice, muchas gracias, el pastor Ramón es el que le gusta a este, yo me voy para mi casa, porque yo no vine aquí a mendigar, yo vine a ser testimonio en este lugar. Donde usted está, usted es heredero; donde usted está, usted es hijo; usted no es un mendigo de nadie. Alguien dígame algo esta mañana. Cuando yo entiendo quién soy en Cristo, ni hablo como mendigo, ni me comporto como un mendigo. ¿Qué estoy mendigando? Créame que yo me preguntaba esto cuando estaba en la palabra. Yo decía, Señor, ¿qué mendigo yo a veces? ¿O qué mendigado? ¿Será que a veces mendigamos amor? ¿Mendigamos amistades? ¿Mendigamos alegría? ¿Mendigamos fama? ¿Mendigamos aplausos? Por eso le decía, no más lagartos. Tenemos al Señor. Deje de estar buscando que se le abran las puertas. Gente que se volvieron unos lambones espirituales, buscando desde su manera abrir la puerta. Cuando usted abre la puerta, esa puerta se la cobran. Cuando Dios abre la puerta, fue Dios el que lo hizo, fue Dios el que habló, fue Dios el que dio. La gloria es al Señor. Por eso es mejor que usted sepa quién es usted. No es posible que dejemos el banquete que Dios nos ha dado por las miserias que Satanás ofrece. ¿Sabe cuál es el problema? Que aquí hay mucha gente por fuera con ropa de marca, pero por dentro tienen vestimentas de pordiosero. Aquí hay gente que por fuera se ven bonitos, pero por dentro está lleno de envidia, de rencor, de rabia, de mentira, de crítica. Eres un pordiosero, aunque por fuera parezcas un rico. Porque el verdadero rico es el que tiene a Cristo por dentro y lo puede exteriorizar afuera. Hoy nos hemos enseñado a los juegos artificiales y basamos en si aquel es importante o no por lo que tiene, por el título, por lo que hace. Usted es importante porque es hijo de Dios y la cruz pagó por usted una salvación que nadie le hubiese podido dar. Deje de portarse como pordiosero. Alguien dígame algo esta mañana. Mira, a mí me pasó algo. A veces uno no está enseñado a tanta potencia. Le dije que el jueves aterrizamos en República Dominicana. Cuando uno se baja del avión, pues tiene que ir a hacer migración. A veces son unas filas hasta de 1 o 2 horas, me ha pasado. Luego ir a recoger las maletas tú mismo. Luego pasarlas por un escáner. Luego por fin salir. Esperar que el invitado, el que te invitó, perdón, como tú eres el invitado, te recojan. Esta vez fue atípico. No me habían advertido nada. Yo voy saliendo. Voy con 2 hermanos que me acompañan regularmente. De repente yo veo un tipo impecable, vestido con traje, corbata, con un letrero. Pues a mí nadie me está esperando así, pues yo, pero me da por mirar esa línea perceptiva. Y yo cuando miro de reojo y veo mi primer nombre, que no es que sea muy hermoso que digamos, me encanta mi nombre Andrés, pero el otro déjelo quieto. Y cuando yo veo ese nombre con el arango, yo dije, hey, 2 de esos no hay. Yo dije, disculpe usted. Y dice, usted es el señor Ferney Andrés Arango. Qué bello nombre me puso mi señora madre, la amo, la bendigo. Dejémoslo en Andrés Arango, ¿cierto? Dejémoslo ahí quieto. Y yo le dije, sí señor. Y dice, muy bien, espéreme aquí por favor. Y yo le dije al que estaba al lado mío, y le dije, ay mijo, esto está muy raro. Entonces él sí se arriesgó y dijo, ¿y por qué nos estás deteniendo? Y dijo, esperen por favor que dijeron que ustedes esperaran. Yo dije, mijo, esos son esos libros que traemos. Eso lo detectaron desde Panamá, esas maletadas de libros míos. Yo decía, Dios mío, ahora se viene la aduana. Cuando veo que van 2 policías, dije, Dios mío, gracias, Señor. Agarrado en República. Yo seguía esperando. Cuando nosotros inquietos, ¿pero qué pasa? Y, amigo, tenemos que seguir esperando. Cuando dice, es que ustedes deben ingresar, es por el salón de los embajadores. No, yo no dije, uy, yo dije, esto me suena raro, mijo, esto no es verdad. Entonces yo nunca había visto esto. Pero seguíamos ahí, cuando dice, mire, ahí está el salón, y decía, embajadores. Nos llevaron, yo iba como desconfiado, yo decía, ¿esto qué es? Las maletas, y cuando abren la puerta, un salón inmenso, unas poltronas, aire acondicionado, y había una cabinita chiquita de migración para que tú no hagas fila, te atiende solo a ti, un oficial, para ti, en ese salón adentro. Yo entré como con desconfianza. Me dice, bienvenido, son huéspedes excelsos de nuestro país. Muchas gracias, Dios mío. Y él me decía, pastores, Dios, tú camina, que ¿tú qué será? Mendigando allá, ¿verdad? Nos sentamos. Yo le digo, mi hijo, ¿y las maletas? Pastor, yo no sé. Entonces él se para y va y le dice al oficial, vea, y dice, pasen los pasaportes. Yo ni me acerqué allá, bienvenidos. Si esto está muy raro, esto jamás me había pasado a mí. Y eso, bien, ¿qué quieren tomar? Agua, ¿qué quieren comer? Cuando él se para desesperado y dice, no, yo voy a decirle, señora, las maletas. Y dice, tranquila, sus maletas se las van a traer hasta aquí. Usted no tiene que cargar nada, no tiene que hacer nada. Déjense que le traigan las maletas. Entonces yo, para hacer chiste ahí de los nervios, dije, hombre, déjate atender. No andando con pobres a toda hora. Entonces lo volvimos risa y dice ella, exacto, hágale caso al doctor, déjate atender. Entonces nos sentamos. Decía, mijo, no entiendo nada, pero sigamos aquí. Llegaron tres tipos, dice, los doctores, y hubo uno que dijo, dile que esa maleta es de un magistrado. Y dije, ay, Dios mío, magistrado Arango, aleluya, magistrado. Vamos, vamos. Vamos caminando. Sí, señor, estaban las maletas solitas. Pasaron por el, las habían pasado por el escáner, revisaron, ta, ta, ta, váyanse. Nos pasaron por otro túnel, por otro lado. Llegó otro tipo, nos pide el pasaporte. Un tipo, un oficial. Dice, qué placer tenerlos con nosotros. Bienvenido. Y muchas gracias. Decía, Dios mío, esto tan raro. Sigan por acá. Dos camionetotas esperando. Yo dije, no, a mí me van a secuestrar. Dije yo, no. No, es que esto no. A mí no me dijeron que esto iba a pasar. Yo mirando, cuando sale que nos había invitado, ay, ministro, que no sé cuánta y todo su espectáculo. Entonces yo, ay, mucho gusto, ¿cómo están? Cuando montense, me abrieron la puerta, ay, me monté. Tenía, era un camionetón, tenía una silla especial para mí que estaba prendida haciendo masajes en la espalda. Yo decía, en mi casa no me valoran y mira esto aquí tan, mira esto. No quiero menos que esto, dije yo. Así. Los otros se montaron también, me miraban y yo les decía, disfruta, disfruta, disfruta. Aguas, chocolates traídos de yo no sé dónde. Se montó el chofer y dijo, para mí es un honor acompañarlos. Seré su escudero día y noche. Los llevaré a comer, los llevaré a dormir. Le dije, no, a dormir yo solo. Los llevaré al hotel. Nos llevaron al hotel. ¡No, qué espectáculos! Entramos al hotel, bienvenido, no sé cuánta cosa. Luego llego al hotel, entro y yo pensé que ese hotel, yo dije, no, esta habitación ya está ocupada. Me habían dejado ropa. Yo en esa habitación es de otro. No, es suya. Unas guayaberas marcadas con mi nombre. Decía, pero Dios mío, tan raro esto. Cartas de bienvenida. Los muchachos, siempre les pido que entren, miremos el hotel, el cuarto. Llegó, leyeron lo que decía ahí, chocolates, aguas, hasta un cepillo, un crema de dientes. Yo decía, ¿qué más hay ahí? Champú, jabón. Yo decía, Dios mío, ni tu mercado para Colombia. ¡Qué maravilla! Terminó ahí, al otro día, el almuerzo. Gambas al ajillo con, ¿cómo era que llamaba eso? Ostras frescas con un picante. Luego trajeron unos camarones ahí, luego una carne guayú de no sé dónde. Luego yo decía, Dios mío, yo comiendo lentejas en la casa, mi rey. Así es que es. Mira, comimos, disfrutamos. ¿Sabe qué es lo bonito de esto? Que nada de eso lo pedí. Cuando usted pide eso, es porque eso es lo que lo hace sentir valioso. Por eso usted lo exige. Cuando no lo exige, usted sabe quién es. Lo recojan en ese camionetón o lo recojan en un taxi. Le diga, cógete un taxi ahí, con mucho gusto. No fuimos en taxi, porque cuando usted sabe quién es en Cristo, usted no necesita del aparato de este mundo para brillar. Usted ya brilla, aunque esté escondido, porque sabe que su vida es Cristo y no lo que el diablo te ofrece. Ahora, no le estoy diciendo que el diablo fue el que me ofreció eso. Fueron ellos, fueron muy corteses, porque unos congresistas, no sé qué, que sabían que íbamos, armaron todo eso, porque era el lugar donde entraban los senadores, los presidentes, los cantantes y no sé qué. Ayer llegué a la casa, le dije que llegué como a la 1:00 de la mañana. Tenía mucha hambre, no había podido comer en el transcurso del vuelo. Dios lo sabe, pues ahí está Yasmincita. Abrí una olla a ver qué comía. ¿Qué cree que había en esa ollita? Lentejas. Ustedes saben que no es mi platillo favorito. Yo vi lentejas y yo dije, señor, y las gambas. Le cogí un poquito de lenteja, arroz. Cuando baja Yasmín, me asusté. ¿Qué pasó? Y yo, no, yo ya hice esto. Cogí una ollita. Mira, si yo me hubiera tomado una foto con esa ollita que había calentado yo mismo y esta pinta, hubiese quedado espectacular. Me comí un poquito de comida, hablamos, nos saludamos. Luego fuimos a descansar. Yo me quedé pensando, ¿cuántas veces nosotros estamos buscando unos reconocimientos que usted se desgasta buscándolos? Pero cuando no los busca, Dios se los da. Y como le decía yo a uno de los chicos que iba conmigo, hijo, disfruta. Cuando tú dependes de Dios, Dios te va a mostrar que con Él la vida se disfruta de verdad, no de forma migajosa como ocurre allá afuera. Ahora, dos cosas. Los mendigos espirituales tienen dos características. La primera, número uno, la primera es que anhelan las migajas del placer. Todo esto que parece tan placentero y tan bueno termina siendo altamente anhelante. Mire lo que dice la Biblia, Génesis 25, verso 32 y luego el verso 34. Dice: me estoy muriendo de hambre, dijo Esaú. ¿De qué me sirve ahora los derechos de hijo mayor? Y el verso 34 dice: entonces Jacob le dio a Esaú guiso de qué. Imagínate cambiando eso. Dijese gambas al ajillo, pues uno dice, bueno, pero guiso de lentejas, algo de pan. Esaú come, luego se levantó, dice el texto, y se fue. Y termina diciendo el verso: así mostró desprecio por sus derechos de hijo mayor. Esaú cambia todo por nada. Y lastimosamente aquí hay muchos Esaú que están cambiando la bendición de Dios, el llamado de Dios, la directriz que Dios nos ha dado, cambiándolo por nada. Estás buscando que alguien te ayude con, y estás vendiendo tu honestidad. Estás pidiendo que alguien te haga un favor, y la pregunta es: ¿hacia dónde estás caminando? Los pastores que trabajan conmigo, que están en esa sala, saben que jamás, jamás se han encontrado con la mendicidad nuestra hacia un gobernante, hacia un político. Siempre, cada bendito martes, allá en esa mesa estamos orando y estamos pidiendo al Señor que nos guíe, que nos ayude, que nos dirija. ¿Sabe para qué? Para nunca tener que ir a humillarnos ante un hombre cuando nos podemos humillar ante el que hizo el hombre. Eso es mejor, usted ir a la presencia de Dios y rogarle a Dios que rogarle al hombre. Yo quiero que hoy dejes de mendigar en el nombre de Jesús. Deja de mendigar placer, deja de mendigar lugares, deja de mendigar oportunidades, deja de mendigar amor, deja de mendigar emociones, deja de mendigar amistad, deja de mendigar abrazos, deja de mendigar personas que no quieren ser tus amigos. No, pero es que el día que fulano me... No. El día que conozcas a Cristo, el día que fulano me... Es que Cristiano Ronaldo me está siguiendo en redes. Yo necesito que Cristo me siga día y noche y esté cuidando mi entrada y mi salida, y que yo pueda decir: alzaré mis ojos a los montes, ¿de dónde vendrá mi socorro? Mi socorro viene de Jehová, que hizo los cielos. Iglesia linda, ¿será que nos estamos convirtiendo en aquellos mendigos que amamos el placer? ¿Será que vestimos lindo por fuera, pero estamos sucios por dentro? ¿Será que nos mostramos como inteligentes por fuera, soberbios por fuera, inteligentes por fuera, pero somos pordioseros por dentro? Porque nos entregamos al mejor postor. Somos perversos en nuestra soledad. Somos mentirosos en el secreto. Somos mal hablados en la casa. Es un corazón que lo podríamos calificar como mendigo espiritual. Y si algo quiero que la iglesia se lleve en su corazón hoy, es que esta palabra, como el apóstol lo decía cuando dijo: mira, todo es basura. ¿Sabe por qué? Porque usted y yo no somos mendigos, somos herederos. Repítalo conmigo: yo no soy. ¿Qué soy? Usted es un heredero del Señor. Usted es una persona que ha sido llamada por Dios. Usted tiene un favor divino. Yo veo en la Biblia que Daniel tenía la bendición, la unción del 10 veces mejor. Yo veo en la Biblia que José tenía la bendición. Yo veo que Moisés tenía la bendición. Yo veo que David tenía la bendición. Usted también tiene la bendición. Pórtese como hijo, pórtese como heredero, pórtese como alguien que tiene a Cristo, en lugar de estar mendigando placer, metiéndose a esos bailes, yendo cada viernes a buscar una copa. ¿No le da pena estar lichillando un cigarro detrás de una botella de licor que está acabando su vida? Ahí mendigando en un casino, viendo cómo otros juegan. Feo eso. Cuando Dios te dio la cualidad de ser llamado hijo de Dios. Mucha gente mendigando noviazgos aquí. Vea, dígale que si me da el WhatsApp. Vea, dígale que si me acepta en redes, porque las tienes bloqueadas. Ve, amigo, no lo quieren. Esas son las que están, se desquitaron ahí, las 4 o 5 que dijeron amén. No lo quieren. Señorita, ese hombre parece que no se fijó en usted. No, pero que yo voy a luchar y me voy a meter en oración y en ayuno. Mira, usted puede ayunar, vigilar, clamar. Pero si no es para usted, no es para usted. Cálmese y deje de mostrar esa mendicidad. No lo invitaron al partido, no se aparezca allá. ¿Aló? Usted se dio cuenta que fulanos van para el estadio. Ay, yo también voy. No, si no lo invitaron, no. Aló, aló, aló, aló, aló. Es que no suena bonito eso, dice, ¿verdad? ¿A qué hora me volví yo un mendigo? Un mendigo de amistad, un mendigo de amor, un mendigo de abrazos. No, vamos verdaderamente a vivir como la palabra nos muestra. Yo veo que Esaú entregó por una migaja, por una lenteja. Porque Satanás es experto en mendicidad. Satanás es experto en ofrecer. Satanás es experto en migajas. Por eso estoy diciendo no más mendigos espirituales. No más lentejas. Mire, usted es una mujer de Dios. Dígale a ese hombre, a mí no me vas a cambiar por ninguna lenteja. Ve, salió bueno ahí, está bueno eso. Hay gente cambiando el hogar tan bello que Dios le dio por una lenteja. Hay gente cambiando la empresa que Dios le dio por una lenteja de contrato por allá torcido. Hay gente cambiando amigos por una lenteja que se está yendo por acá con amigos que no le convienen. Por favor, hoy este mensaje te genere una alerta y diga, ¿será que voy a terminar como las vestimentas del pastor? Parece que estoy bien por fuera, pero por dentro hecho pedazos. ¿Será que me volví una persona que está mendigando cuando Dios dice, en la mesa hay pan de sobra para ti, pero quieres ir tras las migajas que Satanás está ofreciendo? Y le tengo una mala noticia. Las migajas que hoy te da el placer, mañana serán cobradas con lágrimas. El placer te hace gritar. Un viernes, una fiesta, Cartagena, un yate, yo no sé dónde estará usted. Y está saltando y brincando. Pero te digo algo: luego con lágrimas se te cobra eso. Luego con dolores en tu corazón y en tu alma. Luego lleno de pérdidas tendrás que pagar esas migajas de placer que Satanás te dio. ¿Cuáles son mis lentejas hoy? Le pregunto. ¿Cuáles son las lentejas que el enemigo ha puesto sobre la mesa? Donde me dice que están hermosas, que están ricas, que me convienen. ¿Realmente estás cambiando todo por un plato de lentejas? Esto lo anoté de mi puño y letra, por si quiere anotarlo. No va a salir ahí. Esto me lo dio el Señor. Y quiero que lo piense. Al mendigo la basura le parece tesoro. Hay gente aquí detrás de unos noviazgos que le parece la gran cosa y es lo que lo va a llevar a la perdición. El mendigo siempre anda buscando basura. El mendigo come de la basura. El mendigo duerme entre la basura. El mendigo disfruta la basura. ¿Es esa nuestra cualidad? ¿Es esa la calidad de hoy, del cristiano de hoy? Bendecidos en el templo, mendigos en la calle. ¡Qué triste! Bendecidos en el templo, mendigos en el barrio. No, es que están haciendo una fiesta en el barrio y están dando licor y todo, y usted detrás del barrio con una olla. Venga, venga, no, no, no, no. No, que voy a votar por el presidente y que me van a pagar. Mendigos, mendigando. Cuando tienes un Dios que te lo ha dado todo y te puede dar más si necesitas más. Cuando dejes de mendigar, te vas a dar cuenta la autoridad que Dios te dio como hijo, como heredero, no como mendigo. Iglesia, mendigar es demasiado triste y demasiado humillante. Yo no sé si a usted le pasó que alguna vez le tocó mendigar algo en la escuela cuando estábamos estudiando. ¿No le pasó? Que uno le decía, dame un chito o dame una. ¡Ay! Eso era un problema. Después de 35 humilladas te daban un chito o un chicle o algo así. O a veces nosotros escondíamos lo que teníamos. Es que uno con 2, 3 galletitas de esas Oreo o algo así, y uno guardaba eso y no faltaba el que lo había visto cuando estaba haciendo la fila comprando. Y decía, dame galleta o cuento que tienes galleta. Tocaba tirar una galleta. Pero cuando le tocaba a uno, no que le pidiesen, sino pedir. ¿Será que me puede dar? ¡Ey, regálame uno ahí! ¡Ey! Es feo, es triste. Y hay gente que tiene triste a Dios porque andan mendigando cuando Dios en casa lo tiene todo para usted. Deje de estar yendo a pedir lo que solo Dios le puede dar. Deje de estar creyendo que porque se reunió con 10 empresarios, su empresa va a crecer. su empresa va a crecer. Cuando usted se reúne con el dueño del oro y de la plata y le clama a él, y él le abre los cielos. Lo que pasa es que estamos engañados y estamos construyendo miserias espirituales dentro de la misma iglesia. Estamos enseñando a la gente a que esté buscando, a que esté abriendo, a que esté empujando, cuando la Biblia dice: confía en él y él hará. Deja que Dios haga lo que tú estás intentando hacer. Cuando tú lo haces a tu manera, eso no termina bien. Cuando Dios lo hace como él lo quiere hacer, verás la bendición del cielo. Tranquilo, no se afane, no mendigue, no busque, que Jehová se encargará de eso y de más, en el nombre de Jesús. Yo no sé si usted lo cree conmigo. Ahora, lo segundo, los mendigos espirituales tienen otra característica, y es que anhelan cualquier cosa que calme su hambre. La Biblia, ¿qué dijo? Lucas 15, 16, me parece que conecta hermoso con lo que el apóstol Pablo dijo al inicio. Dice: el joven llegó a tener tanta hambre que hasta las algarrobas con las que alimentaban a los cerdos le parecían buenas para comer, pero nadie le dio nada. Esta historia podría ser titulada como de hijo a mendigo. Lo tenía todo con el padre, tenía derechos de hijo, pero creyó que irse de fiesta a gastar el dinero, aparentemente a disfrutar, esa sería la vida, sin darse cuenta que se estaba convirtiendo en un literal mendigo. Atención a esto. Satanás es especialista en analizar tu hambre. Y yo le quiero preguntar hoy: ¿de qué tengo hambre yo? ¿De fama? ¿De aplausos? ¿De reconocimiento? ¿De dinero? ¿De qué tienes hambre? ¿De sexo? ¿De fiesta? ¿De ir y euforia? ¿De qué hay hambre en ti? Pues de eso Satanás te va a dar unas pruebas. Yo no sé si usted ha ido al supermercado y le han dado degustaciones. Levante la mano los que andan lagarteando degustaciones, perdón, los que andan buscando degustaciones, o las degustaciones los buscan a ellos, Ramón. Las degustaciones te buscan a ti. Entonces uno llega y le dicen: yo no sé si a usted le ha pasado, pero yo he probado cosas que me saben rico ahí. Compro el producto y lo hago en la casa y eso no sabe igual. Entonces dicen: mire, que pruebe esta avena que viene de la luna, que la trajeron ahorita los astronautas, que esta avena que le hace, que lo lleva, que lo eleva, que lo baja, que lo duerme, que lo... Y uno prueba y dice: uy, qué rico. Lleva la avena a la casa y eso se le vuelve un masacote, eso no sale, eso no sirve, y no quedó como estaba allí. Satanás es igualito. Satanás viene y le dice: ¿no le gustaría degustar un buen viernes? ¿No le gustaría dejar de ir a ese culto e irse el fin de semana con todo pago, con unos chicos de la universidad, con unos excompañeros de la universidad, allá a Cholón en Cartagena, o a Barranquilla, o a Santa Marta, o a Medellín, yo no sé a dónde? ¿No le gustaría? Y usted de repente empieza a probar esas migajas y cree que esa es la verdadera alegría, y se engancha en algo que comienza a prometerle que algo es bueno, pero en realidad termina en pecado. ¿Y sabe qué hace el pecado? El pecado ofrece banquetes, pero da miserias. Dime si los cocainómanos no empezaron así. Dime si el drogadicto y el jíbaro no empezó así en este ambiente. Ni mires ese todavía. Dime si el alcohólico no empezó así. Dime si el adúltero, el enfermo de VIH, el perverso, el promiscuo, ¿acaso no empezó así? Cuando todo parecía muy bueno, mira que hay gambas al ajillo. Todo parecía bien, pero siempre esto termina así. Este puede ser el mismo de acá. No pienses que mendigándole al mundo sus placeres terminarás bien. Siempre se termina así, solo, derrotado, oprimido, caído, sin familia, sin hijos, sin esperanza, sin reputación, sin un futuro. Bendito sea Cristo que un día nos sacó de aquí y nos dijo: hijo, tú no terminarás así. Tú terminarás yendo al cielo, como dijo la palabra, y serás salvo tú. ¿Serás salvo tú? Diga: ¿seré salvo yo? ¿Y? ¿Alguien está contento con eso? Usted no va a terminar así. pero para no terminar así, no puedo vivir así. No puedo portarme como un mendigo y querer alcanzar bendiciones de hijo. Todo el que anda recibiéndole los banquetes a Satanás terminará cosechando grandes miserias. Un mendigo espiritual acepta cualquier cosa que le promete llenar el vacío. Lo que le prometa llenar el vacío, ahí está. Brujería, ahí está. Licor, ahí está. Drogas, ahí está. Alucinógenos, ahí está. Cuando le contaba lo de mi hija, siempre le he dicho: nunca recibas nada, nunca un trago, jamás un cigarrillo en tu boca. Y le he explicado el porqué. Y ayer le dije: recuerda, cero esto. Y me dijo: papi, lo único que he tomado es agüita, no te preocupes. Vamos bien. ¿Qué estoy haciendo? Tratando de que esto que usted veía aquí no les haga pensar a nuestros hijos que eso termina bien y que esa es la vida. No, yo tengo que mostrarles que eso termina como usted lo veía acá. Ay, gracias, chicos. Eso termina así. Muchachos, si usted está viviendo así, no va a terminar bonito, no va a terminar bien. Pero si hoy decide correr a Cristo, usted encontrará que en Cristo hay vida, porque el pecado trae muerte, dice la palabra. ¿Y sabe cuál es el problema con el pecado? Que el peligro del pecado no es cómo comienza, sino dónde termina. Pónmelo aquí, por favor, en esta también. Cuando yo le digo que el pecado comienza de una manera, pero termina de otra, chicos, gracias, ya la van a poner. Él comienza así. El pecado comienza disfrazado de placer y de glamour. El pecado comienza disfrazado de abundancia. El pecado comienza disfrazado de nivel, pero termina con dolor, destrucción y tristeza. ¿Qué hacer, pastor? Pues bien, nada mejor que hacer esto que voy a hacer en el culto, y es ir y llevarle estos harapos al Señor, como hizo el hijo pródigo. Que lo primero que hizo el papá fue ¿qué? Cambiarle las ropas y poder decirle: Señor, me cansé de ser un mendigo. Cada semana tratando de pasarla mínimamente bien, de disfrutar un poco mi vida. Señor, hoy me has traído a la iglesia a entender que yo no fui llamado a mendigar. Y yo te voy a hacer un llamado especial desde mi corazón. Y es que tomes esos harapos internos. Porque puedes estar muy bello aquí sentado, muy bella, pero ¿cómo estoy por dentro? Una vida rota, una vida sucia, una vida maloliente por el pecado. La respuesta es que Cristo está aquí, la cruz de Jesús está aquí. Y el mismo apóstol Pablo que dijo: hey, yo antes estaba así, yo antes creía que esto era lo máximo, pero ahora he encontrado a Cristo. Y usted le puede decir: Señor, hoy te llevo mis harapos, hoy te llevo mi mendicidad a ti, hoy te llevo mi miseria a ti, hoy descanso en ti. Y que usted pueda salir de aquí diciendo: yo no me había dado cuenta, pero es que yo no soy mendigo, yo soy hijo lavado por la sangre de Cristo Jesús. Yo voy a terminar como acostumbro a hacer, y es mostrándole el cierre. Este cierre que dice: cuando Cristo falta en la vida, haces de la basura tu alimento y de la perdición tu entretención. Y le hago un grito desesperado al final, donde le suplico a la iglesia y le pido con corazón sincero: vuelve, corre, encuéntrate otra vez. ¿Con quién? Abajito, no está viendo, sí. ¿Vuelve a dónde? Vuelve a Cristo. No salga de aquí con los mismos harapos. La vida se disfruta en Jesús. La vida es bella con Cristo. Puedes disfrutar del día de la madre, del padre, de los hijos, del niño, de la niña, de la mascota. Todos esos días los celebra uno, los goza. Y no hay que pecar. Para pasarla bueno no hay que pecar. Lo que pasa es que cuando usted es un mendigo, usted tiene que pecar para poder sentir que pasó bueno. Cuando usted es hijo, sabe quién es en el Señor. Y yo quiero decirle, iglesia, para terminar mi mensaje: No permitamos que en casa nos llenemos de mendicidad. No permitamos que en la empresa, en el negocio, en el trabajo, en el entrar, en el salir. Cuando Dios lo pagó todo por nosotros, ¿por qué estar tomando las migajas que Satanás ofrece? Que eso al final se paga tan caro.
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4: La palabra se llama solamente un vaso de agua fría. ¿Cuántos de ustedes, en algún momento dado, en clima caliente, se han tomado una botella de agua fría, se han tomado una limonada? Es muy agradable, es muy agradable tomar agua fría en clima caliente. Bueno, comienzo diciendo que la razón de nuestra existencia es dar. Nosotros damos amor, hospitalidad, damos alimento, damos hospedaje, damos abrazos, damos sonrisas. ¿Sabía usted que nuestra tarea es servir? Y también que servir, cuando servimos, estamos dando. Siempre en el servir somos una respuesta de Dios.

deseo de Dios, porque Dios decidió mandar a su Hijo al mundo. Y dice la Biblia que, porque de tal manera, dice, envió Dios al mundo a su Hijo, para que todo aquel que en Él crea no se pierda, mas tenga vida eterna. Entonces el Padre mandó a su Hijo, dio a su Hijo, lo dio. El texto que quiero leer en este momento está en Mateo capítulo 10, versículo 40 al 42. Jesús ha mandado a sus discípulos, que luego serían los apóstoles, los ha mandado a predicar. Les ha dicho que sanen a los enfermos, que vayan a las casas, que hagan milagros. Y al final dice lo que está en Mateo 10, 40 al 42. Y dice así: el que los recibe a ustedes, me recibe a mí. Y el que me recibe a mí, recibe el que me envió. El que recibe a un profeta, porque es profeta, recibirá igual recompensa que el profeta. Y el que recibe a un justo, porque es justo, recibirá igual recompensa que el justo. De cierto les digo que cualquiera que dé a uno de estos pequeñitos, está hablando de los doce, aunque sea un vaso de agua fría, por tratarse de que ese pequeñito es mi discípulo, ustedes que den el vaso, ustedes no perderán su recompensa. Amén. No perderán su recompensa. En la época de Jesús, dar un vaso de agua fría a una persona que pasaba por nuestra casa era una expresión de hospitalidad. Hoy sería extraño. Es interesante que en la Biblia aparecen resaltadas personas que dieron. Están aquellos que dieron cuando fueron visitados por Dios. Uno de ellos es Abraham. Está en Génesis, en el capítulo 18. Dice la palabra: el Señor se le apareció otra vez a Abraham. Quiere decir que ya se le había aparecido cerca del robledo que pertenecía a Manre. Un día Abraham estaba sentado en la entrada de su carpa a la hora más calurosa del día, una de la tarde más o menos. Estaba sentado, estaba afuera buscando que pasara un poquito el calor. Entonces levantó la vista y vio a tres hombres de pie cerca de allí. Cuando los vio, corrió a recibirlos. Diga en voz fuerte: corrió. Estamos hablando de una persona de 99 años. No es un joven, no, es una persona que ya tiene los años que lo llevan a perder la vitalidad. Corrió a recibirlos. Se inclinó hasta el suelo en señal de bienvenida.

0: Mi Señor, dijo él, si le agrada, deténgase aquí un rato. Descansen bajo la sombra de este árbol mientras les traen agua para lavarse los pies. Está ofreciéndole la sombra de un árbol y está ofreciéndole agua. Ya que han honrado a tu siervo con esta visita, permítanme prepararles comida. Ah, les ofrece comida para que recobren fuerzas antes de continuar su viaje. Está bien, dijeron ellos, haz lo que dijiste. Entonces Abraham volvió corriendo a la carpa y le dijo a Sara: apresúrate, toma 3 medidas abundantes de la mejor harina que tengas, amásala y hornea pan. Luego Abraham corrió hacia el rebaño, escogió un becerro tierno y se lo dio a su siervo, quien lo preparó con rapidez. Hasta ahí. Este hombre llamado Abraham, él está siendo visitado por 3 personajes. 3 personajes, uno de ellos era Jesús preencarnado. Significa antes de que estuviera en el vientre de María, ya Jesús existía, porque Él es Dios. Y la grandeza es que siendo grande se hizo pequeño. Y uno de esos 3 representaba a Jesús. Los otros 2 eran ángeles especiales. Por la forma como se presentan y están vestidos, Abraham percibe que no es una visita común y corriente. Percibe que no son personas normales. Y percibe que es Dios a través de esas 3 personas que lo están visitando. Por lo tanto, Abraham decide darles. Les dio la sombra de un árbol, les dio agua para lavarse los pies, les dio pan fresco, les dio carne fresca, les dio yogur fresco. Y lo curioso que a mí me parece es que después que les dio todo eso, se quedó acompañándolos, mirándolos comer, y no pidió nada para él. Lo normal es que a esa hora él hubiera podido decir: comamos aquí o denme algo, pero no pidió nada. Entonces está la gente que da cuando siente que Dios lo ha visitado. Sí. Cuando siente que Dios lo ha visitado. Segundo, está la gente que da porque necesita recibir. El otro no tenía deseo de recibir. El otro está dando porque se siente visitado por Dios. Pero el segundo grupo son los que dan para recibir. Para recibir. Nos habla de la viuda de Sarepta. Es una viuda. Está a punto de morirse. No tiene comida. No ha llovido por muchos meses, la tierra está seca, no se puede esperar productividad, los animales ya se han muerto, los ríos se secaron, el arroyo de Kerit se secó. Las canciones que se escuchan en el ambiente son canciones tristes. El lenguaje que se oye en la boca de la gente es un lenguaje de dolor. Los niños están muriendo. Los ancianos están muriendo. Y Dios le dice al profeta Elías: vete a Sarepta, que allí te voy a alimentar con una mujer que es viuda. El versículo 8. Luego el Señor dijo a Elías: vete a vivir. Vivir significa no de visita, te vas a quedar allá. A la aldea de Sarepta, que está cerca de la ciudad de Sidón. Yo le he dado orden a una viuda de allí que te alimente. Elías se dirigió a Sarepta, y cuando llegó a las puertas del pueblo, vio a una viuda juntando leña y le dijo: por favor, ¿podrías traerme un poco de agua en una taza? Mientras ella iba a buscarle el agua, lo llamó y dijo, la llamó, perdón, y dijo: también tráeme un bocado de pan. Pero ella respondió: le juro por el Señor su Dios que no tengo ni un pedazo de pan en la casa, solo me queda un puñado de harina en el frasco y un poquito de aceite en el fondo del jarro. Estaba juntando algo de leña para preparar una última comida. Después, mi hijo y yo moriremos. Condición muy triste de esta mujer. No tiene esperanza de vida. Entonces Elías le dijo: no tengas miedo. Sigue adelante y haz exactamente lo que acabas de decir. Pero primero, cocina un poco de pan para mí. Luego, con lo que te sobre, prepara la comida para ti, tu hijo. Pues el Señor Dios de Israel dice: ciertamente habrá harina y aceite de oliva en tus recipientes hasta que el Señor mande lluvia y vuelvan a crecer los cultivos. Así que ella hizo lo que Elías le dijo, y ella, su familia y Elías comieron durante muchos días. Dele un aplauso al rey. ¿Sabe? Dice ella, su familia, ya no es el hijo que se va a morir. Ya llegaron otros. Ella, su familia y Elías comieron durante muchos días. El 16 dice: siempre había suficiente harina y aceite de oliva en los recipientes, tal como el Señor lo había prometido por medio de Elías. Lo que Dios promete lo cumple. Amén. Cuando el profeta le dijo: dame, ella dijo: no puedo, no tengo. No tengo. Lo poquito que tengo, poquita harina, el poquito aceite es para preparar una torta, partirla por la mitad, darle un pedacito a mi hijo y otro pedacito a mí, y no hay más nada. No tengo. Pero cuando el profeta le dice: es que si tú me das, Dios te dice que no va a escasear, que va a haber abundancia y vas a comer. Ahí sí se animó. Entonces están los que dan porque Dios les va a dar. Y eso es bueno también. No te sientas mal cuando tú dices, voy a dar para que Dios me dé un trabajo. No te sientas mal. Cuando tú dices, voy a dar para que se convierta mi hijo, no te sientas mal. Porque Dios mira tu corazón y tu necesidad. Amén. Amén. Ella dio porque el profeta le dijo, es que si tú me das, eso se va a multiplicar. Dijo, ah, bueno, ahora sí voy a dar. Claro. El tercer grupo de personas son aquellos que dan sin esperar nada. Este ya es diferente. El primer grupo es porque fueron visitados por Dios, porque Dios hizo algo con ellos. El segundo grupo es porque tienen una necesidad. Y el tercer grupo es los que dan sin esperar nada de parte de Dios. Y en el segundo libro de Reyes, capítulo 4, aparece una mujer, el versículo 8. Cierto día, ya es el profeta Eliseo. Eliseo fue a la ciudad de Sunem y una mujer rica que vivía allí le insistió que fuera a comer a su casa. Después, cada vez que él pasaba por allí, se detenía en casa para comer algo. Entonces la mujer le dijo a su esposo, estoy segura de que este hombre que pasa por aquí de vez en cuando es un santo hombre de Dios. Construyamos un pequeño cuarto en el techo para él y pongámosle una cama, una mesa, una silla y una lámpara. Así tendrá un lugar donde quedarse cada vez que pase por aquí. Cierto día Eliseo regresó a Sunem, subió a ese cuarto para descansar. Entonces le dijo a su sirviente Giesi, dile a la mujer sunamita que quiero hablar con ella. Cuando ella llegó, le dijo Giesi, dile, agradecemos tu amabilidad, tu amable interés por nosotros. ¿Qué podemos hacer por ti? En otras palabras, ¿qué necesitas? ¿Quieres que te recomendemos con el rey? ¿Quieres? ¿Quieres que te recomendemos con el comandante del ejército? No, contestó ella. Mi familia me cuida bien. En otras palabras, yo no estoy haciendo esto que hice por usted, profeta, porque tenga necesidad. Yo no estoy haciendo esto porque necesite un milagro. Yo estoy bien. Tengo casa. Tengo fincas, tengo ovejas, tengo ganado, tengo un esposo, tengo sembrados. Yo no lo he invitado a usted a comer de vez en cuando porque tenga un interés que le dé un trabajo a mi hijo. No, no, no. Le hice un apartamento, no por interés. De hecho, lo acordé con mi esposo. Le pusimos la mejor silla, la mejor mesa, la mejor cama, las mejores luces. No, ¿qué sentimos? Sencillamente no necesitamos nada. Entonces están aquellos que dan no porque necesitan, sino porque les nace en el corazón. Les nace. Amén. Dale un fuerte aplauso al Señor porque les nace. Amén. Y por último, están aquellos que dan porque Dios los bendijo. Porque recibieron algo de Dios. Y hay muchas personas en la Biblia. Uno de ellos, de ese personaje, es Ana, la mamá de Samuel. Dios le regaló un hijo llamado Samuel. Y dice en el capítulo 1, el versículo 24, dice, cuando el niño fue destetado, 3 años aproximadamente, Ana lo llevó al tabernáculo en Silo Ellos llevaron un toro de 3 años para el sacrificio, una canasta de harina y un poco de vino. Después de sacrificar el toro, llevaron al niño allí, a Elí. Señor, ¿se acuerda de mí? Preguntó Ana. Soy aquella misma mujer que estuvo aquí hace varios años orando al Señor. Le pedí al Señor que me diera este niño y Él concedió mi petición. Entonces, como yo le pedí y Él me dio lo que le pedí, y yo dije que si Él me daba un hijo, yo lo consagraba a Él, y soy una mujer que cumplo lo que prometo. De pronto las vecinas no cumplen, de pronto mi esposo no cumple, pero yo soy una mujer firme para hacer las cosas buenas. Así que yo vengo aquí, mi niño tiene 3 años de nacido, prima mi palabra por encima de mis sentimientos, y aquí lo voy a dejar y vendré una vez al año a visitarlo, y cada vez que venga vendré con las manos llenas porque Dios me dio lo que pedí, porque Dios me dio lo que pedí. Sobre su cabeza, dele más aplausos a Él. Dios me dio lo que pedí. Amén. Así está también el rey David, voy rápido. Así también hizo María Magdalena. Así también hizo Mateo. Así también hizo Lázaro, María y Marta. Voy a ir a este último, que tiene que ver con la resurrección de Lázaro. ¿Recuerdan que ha muerto Lázaro? Lleva 4 días y finalmente Lázaro resucita. Quiero decirte, amado, que Dios va a resucitar sueños que se están muriendo. Dios los va a resucitar. Dios te va a dar un deseo de vivir, para que cumplas el propósito de Dios. Pero cuando Dios haga algo contigo, cuando Dios haga algo contigo, no te olvides de dar, de darle a Él. No te olvides de eso. Y aquí Dios hizo algo con esta familia. Y dice en el capítulo 12 de Juan, versículo 1, 6 días antes de que comenzara la celebración de la Pascua, Jesús llegó a Betania, a la casa de Lázaro, el hombre a quien Él había resucitado. Llegó Jesús. Y mira, cuando lo vieron que llegó, Marta, María y Lázaro prepararon una cena en honor de Jesús. Le están dando porque están agradecidas y agradecidos con Dios. Marta servía y Lázaro estaba entre los que comían con él. Entonces María tomó un frasco con casi 1/2 litro de un costoso perfume preparado con esencia de nardo. Le ungió los pies a Jesús y lo secó con sus propios cabellos. La casa se llenó de la fragancia del perfume. Lázaro dio una cena. María dio una cena. Marta dio una cena. Pero María se distinguió de los tres. María tenía un perfume de nardo puro. 1/2 litro tenía. Esto es menos que 1/2 litro, esto. Un perfume concentrado, costoso, y no se resistió, lo derramó sobre los pies de Jesús. Tenía una cabellera muy abundante, se quitó las sandalias, le quitó a Jesús, se inclinó y comenzó a secarlos, y la casa se llenó de un aroma especial. Ella no puso límites. Ahora, si tú lees en el capítulo 11, cuando ella vio a Jesús que llegaba, aunque mi hermano esté muerto, porque tú eres mi Señor. Y ahora que está vivo, dice, y ahora te voy a seguir adorando con algo mayor, porque has hecho algo grande en mi vida. Sí. Puede levantar sus manos, diga, Señor, gracias, gracias, gracias, gracias. La conclusión de esto es que ninguno fue mejor que el otro en el dar. Lo segundo es que cada uno dio conforme a su capacidad. Lo tercero es que cada uno dio conforme a su corazón. Y lo cuarto es que todos los que dieron recibieron recompensa. Todos, todos recibieron recompensa. Todos, todos. Sí, denle aplausos al Señor. Todos recibieron recompensa. Amén. Todos recibieron recompensa. Recompensa es algo que Dios da. Por ejemplo, Abraham, Dios le dijo, al año que viene tu esposa quedará embarazada por ese acto que hizo. A la viuda de Sarepta, dice que su hijo, que ella no tenía hijos y ella quedó embarazada. El hijo murió, pero Dios lo resucitó. Después vino la hambruna más fuerte y el profeta le dijo, vete a otro lugar para que no tengas necesidad de pasar por la hambruna. Y se fue. Y allá vivió 7 años. Y cuando regresó de allá, las tierras estaban perdidas. Ella fue donde el rey. Y qué sorpresa. El rey estaba hablando con Giesi. Y Giesi le estaba contando lo de la viuda. Y cuando Giesi miró, dijo: ¡Ay, esta es la mujer del que yo te estoy dando testimonio, rey! Y ella aprovechó y le dijo: sí, yo soy. Este es mi hijo. Murió, pero Dios lo resucitó. Pero regresé ahora y mis tierras están tomadas. Las invadieron. Y el rey dijo: ordénese que las tierras sean devueltas. Y en estos 7 años, todo el producido regrese a tus manos. Bendito sea el nombre del Señor. La viuda de Sarepta por 7 años. Ana entregó un hijo y Dios le dio 5 hijos más. El rey David entregó dinero y Dios le dio una vida más próspera después que dio lo que Dios había puesto en su corazón. María Magdalena fue la primera mujer que pudo ver a Jesús después de la resurrección. Y fue la primera mujer que predicó la resurrección del Señor Jesús. Mateo fue el que escribió el Evangelio de Mateo. Lázaro, por ese acto que tuvo, dice la Biblia que muchos conocieron a Jesús. Amados, escucha esto: nunca los que dieron quedaron avergonzados. Nunca, nunca, nunca. Y te voy a dejar algunos principios. Primer principio: Dios observa incluso los actos más pequeños de amor que tú tienes para con Él. Segundo principio: no todos predican, pero quien ayuda a sostener la obra de Dios tiene recompensa en esta vida y en la vida eterna. Tercer principio, nuestra tarea es servir, y servir es dar. Y cuarto principio, en el servir siempre seremos respuesta de Dios. Hoy tú vas a dar, y esto que vas a hacer será respuesta de Dios. Será respuesta de Dios. Y mira, volviendo al texto de Mateo: y cualquiera que dé un vaso de agua fría a uno de mis discípulos, ni siquiera eso tan insignificante, quedará sin recompensa, ni siquiera eso. Entonces, cinco cosas de las recompensas, colóquense sobre sus pies. Cinco cosas, se las quiero dejar para que usted las reciba. Hoy vamos a dar, así que tengan en cuenta estas cinco recompensas. Número uno, las recompensas no se buscan, ellas me buscan. Ellas me buscan. Ellas me buscan. Ellas no se buscan. Yo no las busco, ellas me buscan a mí. Así que prepárate, porque vendrán recompensas. Dos, las recompensas son expresiones de su amor. Como un padre le da a su hijo algo que no le pidió. Tres, las recompensas son expresiones de su justicia, porque Él es justo. Cuatro, las recompensas son expresiones de su misericordia. Y por último, las recompensas son las caricias de Dios para un hijo que ama lo que Él ama. Cuando tú das para la radio, tú haces que alguien conozca a Dios en la cárcel, en la clínica, en el hospital. Entonces Él te recompensa. Es como un abrazo que te da, porque tú amas lo que Él ama. Porque tú amas lo que Él ama.
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3: Hechos 14:1 dice: aconteció en Iconio que entraron juntos en la sinagoga de los judíos y hablaron de tal manera que creyó una gran multitud de judíos y asimismo de griegos. Mas los judíos que no creían excitaron y corrompieron los ánimos de los gentiles contra los hermanos. Por tanto, se detuvieron allí mucho tiempo, hablando con denuedo, confiados en el Señor, el cual daba testimonio a la palabra de su gracia, concediendo que se hiciesen por la mano de ellos señales y prodigios. Bueno, versículo 3 dice: la palabra de su gracia. el cual daba testimonio a la palabra de su gracia. ¿Quién daba testimonio? Dice, confiados en el Señor, el cual daba. ¿Quién daba testimonio? El Señor. ¿Qué testimonio daba? Daba testimonio a la palabra de su gracia. ¿Cómo lo hacía? Concediendo que se hiciesen señales y prodigios por mano de ellos. Alabado sea Dios. Entonces, ¿de qué hablaremos hoy? De la palabra de su gracia. Gloria al Señor. La gracia tiene palabra. Y la gracia tiene palabra para mí hoy. He venido a recibir la palabra de la gracia. Lucas pues señala que el Señor Jesús daba testimonio a la palabra de su gracia. Y esa palabra producía un respaldo a la predicación de Pablo y Bernabé en Antioquía. Ese respaldo se manifestaba con señales y prodigios. Así que aquí en Iconio vemos una vez más la gracia de Dios en acción. Esa gracia que ya estuvo en Antioquía, que vimos la última vez que prediqué de esto, ahora se traslada a la ciudad de Iconio. Así que vamos a ver esa palabra de gracia, porque yo anhelo una palabra de gracia para mi vida en este día. Yo no sé si usted, pero yo anhelo una palabra de gracia para mi vida. Así que anote rápidamente, palabra de gracia. Si es palabra de gracia, procede de Dios. Y en esto hay que ser muy cuidadoso. No toda palabra que usted reciba proviene de Dios. Y por eso hay que tener cuidado. En la Biblia vamos a leer que Pablo escribió otras cartas. Dice, por ejemplo, que Pablo escribió, dice, quiero que lean la carta que escribía la Odisea. ¿Dónde está esa carta? No, ese es Juan. Ese es Juan. Pablo dice, yo escribí una carta a la Odisea que quiero que la lean. ¿Dónde está esa carta? No existe. ¿Por qué no existe? Porque se perdió. ¿Y por qué se perdió? No era inspirada por el Espíritu Santo, era una carta de Pablo. ¿Por qué tenemos Romanos, 1 Corintios, 2 de Corintios, Gálatas, Efesios, Filipenses, Colosenses, 1 Tesalonicenses? ¿Por qué tenemos todas esas cartas? Porque esas sí fueron inspiradas por el Espíritu Santo. Esas sí son palabras de gracia. Lo que indica pues que yo debo tener una seguridad de que la palabra que yo recibo realmente proviene de Dios. Porque Dios dará testimonio de la palabra de su gracia. Esa palabra de gracia estaba en la boca de Pablo y Bernabé. Y el portador de la palabra, en este caso el predicador, el maestro, el líder de la red, quien sea que exponga, diciendo, yo vengo aquí a dar una palabra que Dios ha dado. El portador de esa palabra debe estar muy seguro de que lo que dice procede de Dios. Porque mis amados, no necesitamos más, nada más que la palabra de Dios. Pero nosotros podemos mezclar la palabra con nuestros sentimientos. Podemos mezclar la palabra con nuestras emociones. Podemos mezclar la palabra con nuestros deseos. Podremos mezclar la palabra con nuestro estado de ánimo. Podemos mezclar la palabra con nuestros intereses. Y por eso Pedro dice que debemos desear la palabra como leche espiritual no adulterada. La leche no necesita agua ni azúcar. No hay que adulterar la palabra de Dios. Porque como desciende de los cielos la lluvia y la nieve y no vuelve allá, sino que riega la tierra y la hace germinar y producir, así será mi palabra que sale de mi boca. No volverá a mí vacía, sino que hará lo que yo quiero y será prosperada en aquello para que la envié. Esa es la palabra de Dios. Cuando Satanás tentó al Señor y le dijo, si eres hijo de Dios, dile a estas piedras que se conviertan en pan. Respondió Jesús y dijo: escrito está, no solo de pan vivirá el hombre, sino de toda palabra que sale de la boca de Dios. Cuando le pregunte por qué vas allí todos los domingos, por qué tienes que ir, tú le vas a responder: y tú no comes todos los días. Entonces le vas a decir: yo voy a la casa de Dios porque voy a comer palabra de Dios. Porque yo no solamente vivo de pan, vivo de la palabra que sale de la boca de Dios. Porque como dijo el escritor a los Hebreos 4:12, porque la palabra de Dios es viva y eficaz y más cortante que toda espada de dos filos, y penetra hasta partir el alma y el espíritu, las coyunturas y los tuétanos, y discierne los pensamientos y las intenciones del corazón. Eso hace la palabra. Y lo que Pablo le decía a Timoteo, que desde la niñez has sabido las sagradas escrituras, las cuales te pueden hacer sabio. La palabra me hace sabio. La palabra te hace sabio para la salvación por la fe que es en Cristo Jesús. ¿Por qué? Porque toda la escritura es inspirada por Dios, y esa palabra es útil para enseñar, para redarguir, para corregir, para instruir en justicia, a fin de que el hombre de Dios sea perfecto, enteramente preparado para toda buena obra. ¿Y por qué estamos aquí? Porque bienaventurado el varón que no anduvo en consejo de malos, ni estuvo en camino de pecadores, ni en silla de escarnecedores se ha sentado, sino que en la ley de Jehová está su delicia, y en su ley medita de día y de noche. Ese que medita, que toma la palabra, que se sienta a escudriñar la palabra, será como árbol plantado junto a corrientes de agua, que da su fruto a su tiempo y su hoja no cae, y todo lo que hace prosperará. Si la palabra de gracia está en tu vida, todo lo que hagas será prosperado. Entonces, que Dios nos libre del grave peligro de mezclar la palabra de Dios con otras cosas, sentimientos personales, como he dicho, deseos, desviaciones doctrinales, también un deseo de popularidad. Le digo, hermanos, que hay púlpitos donde por norma tienen no ofender a nadie, no mencionar el pecado. Dicen, la gente viene a buscar paz y bendición. ¿Por qué le vamos a llamar pecadores? ¿Por qué le vamos a echar el pecado en cara? Entonces, modifican la palabra para que nadie se sienta ofendido. Esa no es palabra que viene de Dios. Esa no es palabra de gracia. El comunicador de la palabra tiene que mantenerse estrictamente fiel al texto sagrado, porque Dios respaldará lo que realmente procede de su palabra. Entiendo. Resumo esto de esta manera: la palabra de gracia es la palabra que se sustenta en la palabra de Dios. Si yo he dicho algo hasta este momento que no esté en la palabra, no lo reciba, porque no es palabra de gracia. Pero si es algo que es sustentado, que proviene directamente de la palabra de Dios, alabe al Señor, glorifique al Señor, porque su vida está siendo bendecida. Ahora vamos a continuar en esto. Esa es la primera lección: la palabra de gracia procede de Dios. La segunda lección es: la palabra de gracia fortalece. Dígame un amén, por favor. La palabra de gracia fortalece. Pero sobre todo, la palabra de gracia fortalece en la adversidad. Pablo y Bernabé llegaron a Iconio. ¿Por qué llegaron a Iconio? Yo les expliqué al predicar al inicio. ¿Por qué llegaron ahí? ¿De dónde venían, pues? Venían de Antioquía. ¿Pero por qué llegaron a Iconio? Porque en Antioquía los expulsaron. No la iglesia quedó fundada. Los perseguidores, dice que los judíos soliviantaron y exacerbaron los ánimos de los gentiles, o sea, de la gente del pueblo, y sacaron a Pablo y a Bernabé. Y llegan a Iconio y comienzan a predicar. y Dios comienza a salvar. Pero de Antioquía se viene un grupo y levanta otra vez, lo dice el versículo 3, levanta otra vez los ánimos y otra vez comienza la persecución. Ya entre ellos había habido una experiencia negativa. Cuando ellos salieron de la ciudad de Antioquía, que no es la misma que la otra Antioquía, el lugar donde fueron llamados, ellos salieron tres. Salió Bernabé y su sobrino, que se llamaba Juan Marcos, y salió Saulo. Pero en el camino, Bernabé los abandonó, no soportó. Porque hay, no, no fue Bernabé, fue Juan Marcos, santo Dios. Fue Juan Marcos, santo Dios. Tiene que estar chispa con el pastor. Juan Marcos los abandonó porque no soportó. Si Juan Marcos hubiera tenido palabra de gracia, hubiera soportado, pero no soportó. Porque la palabra de gracia tiene poder para darnos fuerza cuando la adversidad nos ataca. Así que ya son perseguidos y vienen acá y otra vez son perseguidos, pero ahora no salen, se quedan allí, dice, mucho tiempo. A pesar de la persecución, se quedaron mucho tiempo. ¿Por qué? Porque la palabra de Dios nos fortalece en tiempos difíciles. Dígame un amén, por favor. Quizá usted no esté pasando un tiempo difícil y no le viene a nada esto, pero aquel que está pasando un tiempo difícil, un discípulo sabe que en momentos de dificultad lo que tenemos para sostenernos es la palabra de Dios. Más adelante vamos a ver que cuando salen de Iconio llegan a otra ciudad llamada Listra. En Listra hay un paralítico y Pablo ve y dice que percibió que tenía fe, llega, lo levanta y la ciudad entera viene a Pablo y Bernabé. Salen del templo, dice, del templo de Zeus, con toros y guirnaldas a ofrecerle sacrificio. Y Pablo y Bernabé hasta tienen que rasgarse el manto y decir: nosotros somos hombres como ustedes. El que hace milagros es Dios y a Él es a quien que hay que adorar, dice. Y difícilmente pudieron impedir que les ofrecieran sacrificios como si fueran dioses, porque decían: estos hombres son dioses en semejanza de hombres que han venido a nosotros. Y luego de eso, increíblemente, se levanta tal persecución que apedrean a Pablo y lo arrastran fuera de la ciudad como si estuviera muerto. Pero Pablo, dice, rodeado por los discípulos, se levantó y regresó a predicar otra vez la palabra de Dios. Porque la palabra de Dios te fortalece. Amén. Esa misma palabra que le daba ánimo y valor a la congregación era la misma palabra que le daba ánimo y valor a Pablo y a Bernabé. ¿Por qué? Porque Isaías 55, 10 y 11 ya lo dice: desciende de los cielos la lluvia y la nieve y no vuelve allá, sino que riega la tierra y la hace germinar y producir. Así será mi palabra, dice. Y da semilla al que siembra y pan al que come. Esa misma palabra que yo estoy sembrando, así es semilla para usted, pero para mí es pan que estoy comiendo. Es la misma palabra. Así que esa es la segunda lección. En tiempo de dificultad, la palabra de gracia te sostendrá. Y yo oro por cualquier discípulo, hermano, hermana, o amigo o alguien que nos esté siguiendo en la distancia, que esté pasando un tiempo difícil, que esta palabra lo levante, lo sostenga, le dé fortaleza. El que está enfrentando una adversidad, el que está frente a un desafío, el que tiene algo nuevo, el que tiene que enfrentar un nuevo reto, al que está frente a algo que requiere fe, que esta palabra le fortalezca. Número 3, la palabra de gracia edifica. Diga: la palabra de gracia edifica. Dígalo una vez más. La palabra de gracia edifica. ¿Con qué vamos a ser edificados? Con la palabra. Ya lo decía Pablo a Timoteo, esta palabra que has aprendido es útil. Diga, la palabra es útil. Dígalo otra vez. La palabra es útil. Una vez más. Uno, dos, tres. Gracias. ¿Es útil para qué? Diga, para enseñar. Vamos, voz fuerte, todo. Uno, dos, tres. Para enseñar, para corregir, para redarguir, para instruir en justicia. ¿A fin de qué? De que el hombre de Dios sea perfecto, enteramente preparado para toda buena obra. ¿Quién hace eso? La palabra. Dándole vuelta a una expresión más sencilla, la palabra edifica. Por eso Lucas dice que a pesar de la persecución, Pablo y Bernabé se quedaron en Iconio mucho tiempo. Diga otra vez, mucho tiempo. Diga, pastor, no desayuné y no tengo ganas de hablar. Y ya yo no les hago decir más nada. Pero se quedaron allí mucho tiempo. ¿Por qué hay que tomar tiempo? Porque la vida no cambia. Los hábitos, la forma de ser, el pensamiento anterior, la idiosincrasia, lo que el diablo nos metió, la forma como fuimos criados, lo que está en la mente, eso toma tiempo y la palabra tiene que estar una y otra vez. Mire, mire lo que yo escribí, a ver si lo recuerdo bien. La palabra tiene que ser impartida, compartida, recibida, asimilada, practicada y repetida nuevamente una y otra vez. Mire, el cerebro humano está diseñado para aprender por repetición. Miren, este es el principio de la ingeniería de la computación. Y es el principio de los algoritmos. Cuando usted vaya a su computadora, usted va a ver que cuando usa una palabra frecuentemente, usted pone la primera letra y ya la palabra le aparece. Es el principio de la repetición. Este principio Dios lo aplica a la palabra. Por ejemplo, Deuteronomio es una repetición condensada de Éxodo, Levítico y Números. Dios vuelve a repetirlo. Deuteronomio 6 dice: estas palabras que yo te ordeno hoy estarán sobre tu casa, las escribirás en las puertas de tu casa y las repetirás a tus hijos. Dice, al levantarte, al andar en el camino, al trabajar y al acostarte, las vas a repetir, porque Dios entiende que aprendemos por el principio de repetición. Por eso tenemos libros históricos. Tenemos primero de Samuel, segundo de Samuel. Primero de Reyes, segundo de Reyes. Primero de Crónicas, segundo de Crónicas. Donde encontramos historias repetidas. ¿Por qué Dios hizo eso? ¿Por qué tenemos tres evangelios que hablan casi lo mismo? Tienen casi los mismos milagros y las mismas enseñanzas. Por el principio de repetición. Pablo le decía a los filipenses: para mí no me es molesto escribir de las mismas cosas, para ustedes es seguro. Filipenses 3:1. Entonces Pablo utilizó este principio de repetición. Por eso dice que se quedaron allí mucho tiempo, a pesar de la adversidad, mucho tiempo, porque la palabra de Dios edifica, y para que edifique hay que repetirla. Mis amados hermanos, repita la palabra a sus hijos, vuelva a repetirla a sus hijos. Escriba, a mis hijas yo les escribía versículos y se los ponía en el espejo donde iban en la mañana a arreglarse. Ahí tenían que leer la palabra de Dios de toda manera. Repita la palabra. Bueno, como se lo dije, Moisés ordenó repetir la palabra en Deuteronomio 6, 8. Las atarás como una señal en tu mano, estarán como frontales en tus ojos y las repetirás una y otra y otra y otra vez. las escribirás en los postes de tu casa y en tus puertas, porque el principio de repetición nos señala que la palabra de Dios, para que edifique, tiene que ser dada y vuelta a dar y vuelta a dar. Pablo le decía a Timoteo: tú recibiste la palabra de tu abuela Loida, de tu madre Eunice, y la recibiste desde la niñez. Por eso, una vez más, repita la palabra desde la niñez. Y si colabora con Misión Infantil, las tareas que Misión Infantil le da a sus niños, colabore con ellos, estará edificando su vida para la eternidad. Cuando Pablo reunió a los pastores, ya al final de su tercer viaje misionero, sabiendo que no los volvería a ver, los reunió en Mileto, los reunió para darle la última instrucción. Hechos 20:32 dice: ahora, hermanos, os encomiendo a Dios y a la palabra de su gracia. ¿A quién? A Dios y a la palabra de su gracia, que tiene poder para sobreedificaros y daros herencia con los santificados. Una vez más, la palabra de gracia, dice, tiene poder no solamente para edificar, sino para sobreedificar. Porque la palabra de Dios te otorga tu herencia. Tú vas a conocer tu herencia por la palabra de Dios, y vas a recibir tu herencia por la palabra de Dios. Y hoy esta palabra viene con riqueza de herencia para tu vida. Aleluya. Y por último, número 4, la palabra de gracia asegura y garantiza el respaldo de Dios. Si es palabra de Dios, si es palabra de gracia, tienes garantizado el respaldo de Dios. ¿Qué dice el versículo 3? ¿Versículo 3 de qué, pastor? De Hechos 14. Por tanto, se detuvieron allí mucho tiempo, hablando con denuedo. Cuando tienes palabra de Dios, no tienes miedo de hablar. Alabado sea Dios. No tienes miedo de orar. No tienes miedo de enfrentarte al enemigo. No tienes miedo de estar frente al endemoniado. Porque tendrás valor, confiados en el Señor, el cual daba testimonio a la palabra de su gracia, concediendo que se hiciesen por la mano de ellos señales y prodigios. Ahí está el respaldo de Dios, señales y prodigios. Si es palabra de Dios, Dios respaldará esa palabra. Porque Dios está comprometido con su palabra. Sécase la hierba, marchítase la flor, mas la palabra del Dios nuestro permanece para siempre. Las palabras que yo os he hablado son espíritu y son vida. Quiero que tome esto. Si algo toma de lo que he dicho, tome esto. La palabra de gracia es el medio por el cual Dios comunica su bendición. Si Dios te bendecirá, si Dios manifestará su bendición a tu vida, lo hará por la palabra. Dios no hizo nunca nada sin antes enviar la palabra. Salmo 107, versículo 20: envió su palabra y los sanó y los libró de su ruina. No soy digno de que entres en mi casa, di la palabra y mi criado sanará. Así que nuestra palabra, la palabra que yo hablo, debe ser con gracia. Aunque sea dura, aunque sea correctiva, aunque sea para instruir, aunque sea para redarguir, debe ser con gracia. Y oremos al Señor que cuando hablemos, hablemos con gracia. Colosenses 4:6 dice: sea vuestra palabra siempre con gracia, sazonada con sal, para que sepáis cómo debéis responder a cada uno. Yo sé lo que es una palabra áspera. Yo la he dicho y yo la he recibido. Dice que la palabra áspera hace subir el furor, pero la palabra de gracia trae medicina. Entonces la palabra misma nos da claridad suficiente para entender cuándo Dios realmente habla. Porque cuánta gente dice, Dios me dijo. Y es Él el que está diciendo. A veces con buena intención, con buen deseo, pero es la persona la que está hablando. ¿Cómo entiendo yo entonces si es Dios que me está hablando?

observe estos tres detalles. Número uno, la palabra tiene que ser bibliocéntrica. O sea, la palabra tiene que tener sustento bíblico. Si no tiene sustento bíblico, póngale una luz roja. Por ejemplo, hoy se está haciendo famoso una doctrina de que el diezmo no es de esta época. No han leído Mateo 23, 23 nunca. No han leído el libro de Hebreos nunca, entonces. Porque a alguien le conviene eso. O supuestamente le conviene. Estoy escuchando ahora enseñanzas sobre el divorcio y lo que realmente significaba en el hebreo. Y cuando Pablo dice marido de una sola mujer, que el obispo, el predicador, el pastor debe ser marido de una sola mujer, le dan una interpretación que es que tener una a la vez. No. Entonces, tenga cuidado. Es lo que usted recibe, póngalo en el prisma de la palabra de Dios. Número dos, la palabra tiene que exaltar a Cristo. Si esa palabra no exalta a Cristo, no es cristocéntrica, no se enfoca en Jesús, tenga cuidado. Por eso tenga cuidado con los testigos de Jehová, porque tienen palabra, pero al final a Jesús. Tenga cuidado con todos aquellos que sustituyen o opacan o disminuyen la obra de Jesús. Y número tres, la palabra tiene que ser pertinente. Significa, tiene que ser una palabra rema, una palabra para mi vida, una palabra para mi situación, una palabra para mi familia, una palabra para la situación que estoy atravesando. Por eso yo creo que esta palabra de gracia ha venido para fortalecerte, porque la palabra fortalece. Una palabra que edifica es una palabra que fortalece. Y la palabra de gracia activa la fe. Dice que ellos hablaron con denuedo la palabra. Cuando hay fe, hay valor para hablar la palabra de Dios. Segundo, dice que hablaron confiados en el Señor, porque esa confianza nos la da la palabra. Y esta es la confianza que tenemos en Él, que si pedimos alguna cosa conforme a su voluntad, Él nos oye. Y si sabemos que Él nos oye en cualquiera cosa que pidamos, sabemos que tenemos la petición que le hemos hecho. Hablaron confiadamente porque estaban confiados en la palabra. Dios prometió respaldar su palabra. Y Dios prometió respaldar su palabra por medio de nosotros con señales y prodigios. La palabra de gracia garantiza y asegura el respaldo de Dios. Cuando el Señor los mandó a predicar, después de haber resucitado, mandó a sus discípulos a predicar, les dijo: id por todo el mundo y predicad el evangelio a toda criatura. El que creyere y fuere bautizado será salvo, mas el que no creyere será condenado. ¿Dónde estoy? Vamos a ver Mateo 16, 15, 16, ahora 17. Y estas señales seguirán a los que creen. ¿A los que creen en qué? En mi palabra. Voy a preguntar otra vez. Estas señales seguirán a los que creen. ¿A los que creen en qué? Entonces, ¿qué señales hay? En mi nombre echarán fuera demonios, hablarán nuevas lenguas, tomarán en las manos serpientes, y si bebieren cosa mortífera, no les hará daño. Sobre los enfermos pondrán sus manos y sanarán. Dice la escritura que el Señor se fue al cielo, pero ellos hicieron como Él les dijo y se cumplió la palabra. ¿Qué dice Juan 14, 12? Dice: de cierto os digo, las obras que yo hago, vosotros también las haréis, y aún mayores haréis, porque yo voy al Padre. Dios ha prometido respaldar su palabra. Pablo afirmó.

0: afirmó que su predicación fue acompañada por las señales prometidas de Dios o prometidas por Dios, por lo cual la iglesia perseguida en un mundo perverso, siendo apedreados, azotados, con muchos hermanos mártires, aún así la iglesia se extendió. Pablo le dijo a los corintios: así que hermanos, cuando fui a vosotros para anunciaros el testimonio de Dios, no fui con excelencia de palabras o de sabiduría, pues me propuse no saber entre vosotros cosa alguna, sino a Jesucristo y a este crucificado. Y estuve entre vosotros con debilidad y mucho temor y temblor. Y ni mi palabra ni mi predicación fue con palabras persuasivas de humana sabiduría, sino con demostración del Espíritu y de poder, para que vuestra fe no esté fundada en la sabiduría de los hombres, sino en el poder de Dios. Si hay palabra de gracia, habrá manifestaciones con señales, prodigios, milagros. Dios hará algo. Yo lo creo en este día. Alabado sea Dios. Y lo estoy esperando en este día, porque la palabra de Dios no volverá a Dios vacía. Hará lo que Dios quiere y será prosperada en el propósito para el cual Dios la envía. La expansión de la iglesia se produjo porque la palabra de la gracia era acompañada por las señales que la seguían. Y así, la palabra de la gracia acompañó a Pablo y a Bernabé durante todo el viaje, lo que veremos en la próxima celebración. Pero quiero concluir esto, a ver si usted ha seguido conmigo. ¿Qué hace la palabra de gracia? Número uno, la palabra de gracia proviene de Dios. Dígalo conmigo, uno, dos, tres. La palabra de gracia proviene de Dios. Número dos, la palabra de gracia fortalece. Uno, dos, tres. La palabra de gracia fortalece. Número tres, la palabra de gracia edifica. Y número cuatro, la palabra... Bueno, póngase de pie, por favor. Vamos a repetirlo. La palabra de gracia asegura, garantiza el respaldo de Dios. Número uno, la palabra de gracia proviene de Dios. Número dos, la palabra de gracia fortalece. Número tres, la palabra de gracia edifica. Y número cuatro, la palabra de gracia asegura y garantiza el respaldo de Dios. Hoy tenemos palabra de gracia. Hoy tengo garantizado el respaldo de Dios. Pablo y Bernabé llegaron a la ciudad llamada Listra. Salieron de Iconio. Estas eran ciudades diferentes. Pablo y Bernabé son judíos. Vienen de otra tierra, otra cultura. Dice que ellos hablaban lengua licaónica. Era otra lengua. Pero a pesar de todo, Pablo y Bernabé hicieron la obra. Por eso le digo tanto a los jóvenes, e insisto, insisto, insisto, aprendan otros idiomas, manejen otras lenguas, porque tú no sabes a dónde te va a llevar el Señor. Y encontraron a un hombre paralítico, lisiado, y dice que Pablo, viendo que tenía fe para ser sanado, le dijo: levántate y ponte en pie. E instantáneamente el paralítico se levantó. Dice que nunca había caminado. Y cuando eso ocurrió, la gente vino a traerle toros y guirnaldas y querían adorar a Pablo y a Bernabé, y decían: estos no son hombres, son dioses con semejanza de hombre que han venido a nosotros. Y difícilmente lograron impedir que los adoraran como dioses. Pero mire cómo cambia la vida. Vinieron de Antioquía, vinieron de Iconio, los perseguidores y se olivantearon al pueblo. Y los que veían perdida su ganancia, los sacerdotes de los templos paganos, los que practicaban la magia y todas esas cosas, se levantaron todos los comerciantes. Y como Pablo era el que llevaba la palabra y el que Dios usaba para los milagros, lo persiguieron. Y lo persiguieron tanto que dice la Biblia que lo apedrearon. Lo apedrearon. Y siendo apedreado, pensaban que estaba muerto. Pero la palabra de gracia te garantiza el respaldo de Dios. Y pensando que estaba muerto, lo arrastraron, lo sacaron de la ciudad, pensando que estaba muerto, y se lo llevaron apedreado. Yo creo que uno solito no lo va a poder arrastrar. Santo Dios, lo arrastraron. Se murió Pablo. Acabamos con la predicación, acabamos con el evangelio, acabamos con los milagros, acabamos con las maravillas. Se acabó todo, se acabó la iglesia. Pero no, dice la Biblia que los discípulos fueron donde Pablo estaba, fuera de la ciudad, muerto, y los rodearon, y lo que ellos habían aprendido lo practicaron. Este hombre Dios los usó con señales y prodigios. Ahora vamos a ver lo que Dios hace. Y rodearon a Pablo, seguramente lo rodearon con oración, con clamor, con súplica, y suplicaron a Dios. Y la Biblia dice, y Pablo se levantó, porque cuando hay palabra de gracia, Dios respaldará la palabra y garantiza que la palabra hará milagros. Alguien alabe a Dios en esta casa. Alguien recibe esa palabra. Alguien diga, yo vine hoy a la casa de Dios a buscar mi milagro, y la palabra me garantiza el milagro de Dios. Y dice la Biblia que Pablo volvió a entrar a la ciudad por la misma calle donde lo arrastraron, por la misma calle regresó, pero ahora caminando. Usted sabe, una sola pedrada, una sola piedra puede matar a una persona. Pero cuando caen cientos de piedras como Esteban, la persona queda golpeada, amoretada, con el rostro desfigurado, con la cabeza sangrante. Pero el que regresó no vino a pedir mentolatum, ni vino a pedir yodo, no vino a pedir medicina, vino a decir, el Dios que me dio palabra es el Dios que me respalda.
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2: No todo lo que duele destruye. No todo lo que tarda se niega. No todo lo que termina se perdió. Vivimos en una generación tan reactiva que define o encasilla las circunstancias demasiado rápido. Tan pronto viene una situación difícil, le ponemos una etiqueta de imposible o de juicio o de muerte. Somos muy reactivos. Si algo duele, decimos nos está destruyendo. Si algo tarda, pensamos que ya Dios no nos lo va a dar. Si algo termina, le ponemos un punto final, cuando el único que puede poner puntos finales es el Rey de Reyes y el Señor de Señores. Esta es la perspectiva humana, la óptica terrenal. Pero hay otra óptica, hay otra perspectiva, y es la perspectiva divina, la perspectiva de Dios, la perspectiva del cielo. ¿Alguien entendió eso? Antes que un rompimiento llegue a tu vida, no sé si alguien necesita un rompimiento aquí, tiene que haber un cambio de perspectiva. Porque la fe no funciona con la perspectiva humana, funciona con la perspectiva de Dios. Es por eso que fe viene por el oír, y el oír no las noticias, sino la palabra de Dios. Fe viene por el oír, no lo que dice el juez, no lo que dice el abogado, no lo que dice el médico, sino lo que ha dicho Dios. Y cuando usted comienza a alinear su óptica a la óptica de Dios, la fe florece, y al que cree todo le es posible. Yo no sé a quién yo vine a hablarle hoy, porque nosotros vemos momentos cuando Dios ve destinos. Nosotros vemos retrasos cuando Dios ve sincronización. Nosotros vemos pérdida cuando Dios ve poda. Nosotros vemos ruinas cuando Dios ve el terreno listo para construir. ¿Cuántos pueden decir amén? Y usted tiene que alinearse a lo que Dios ve, no a lo que usted ve. ¿Alguien está entendiendo? Josué y Caleb no miraron los gigantes, miraron las uvas. Porque si Dios prometió uvas, entonces vamos a mirar las uvas y no los gigantes. El diablo quiere que tú mires los retos, lo imposible. El diablo engrandece a Goliat, pero Dios engrandece la promesa que Él te ha hecho. Si usted va a mirar gigantes, váyase al mundo. Si usted va a mirar el problema, váyase al mundo. Usted no entiende que el justo por su fe vivirá. Allá afuera se glorifica el dolor, se glorifica el problema, se glorifica lo negativo. Aquí adentro se glorifica Dios, el que todo lo puede, el que todo lo sabe, el que todo lo entiende. Hay dolores que no vinieron a matarte, vinieron a madurarte. Hay lágrimas que no anuncian un entierro, sino anuncian un parto de algo nuevo. Hay fuego que no viene a consumirte, sino a purificarte. Hay puertas que se cierran no en negación, sino en protección de tu vida. Hay silencio divino que no significa la ausencia de Dios, sino que Él está obrando en lo invisible. ¿Alguien está entendiendo? Para resumírtelo, hay dolores que sanan, lágrimas que dan a luz, soledades que preparan abundancia y finales que son nuevos comienzos. Todo depende de qué perspectiva y qué óptica tengas. ¿Alguien lo entendió? Dile al que está a tu lado, no te hagas loco, que esto es para ti. No te hagas loco, que esto es para ti. Y entenderlo nos hace caminar no por vista, sino por fe. Nos hace caminar por lo que Dios dijo y no por lo que las noticias nos enseñan. Nos hace vivir por lo que Dios ha determinado, no por lo que ha determinado el médico, el juez o el abogado. En la perspectiva de Dios, dile que está a tu lado, en la perspectiva de Dios. Una puerta cerrada puede ser la bendición más grande. Una demora puede ser el tiempo que necesitas para madurar. Una pérdida puede redirigirte eternamente. Una crisis puede transformarte y llevarte una mayor gloria. Una injusticia puede preceder la elevación más grande que hayas tenido en tu vida. Pero esa es la perspectiva de Dios, no la del hombre, no la del valle, no la del que está abajo, sino del que tiene sus ojos pegados en el cielo, de aquel que

reyes, el Señor de señores. Él todo lo puede, Él todo lo sana, Él todo lo edifica, Él todo lo cambia. Usted se mete por ahí, compadre, y cada vez que usted ve una tragedia venir, usted dice, tranqui, tranquilo, tranquilo, just wait a minute, just wait. No te vuelves loco cuando se avecina el problema, cuando se avecina la situación, no reaccionas porque estás confiado. Jesús podía dormir en la tormenta porque él sabía

0: respuesta de Dios. Yo he venido a decirte: prepárate para lo mejor y no para lo peor. Ah, entonces, dame Biblia, pastor. Te lo voy a dar ahora. Y te voy a demostrar que lo que muchas veces parece tragedia no es más que Dios alineando las cosas. Si yo fuera tú, yo dijera amén ahora. José, lo que se veía como una tragedia, fue vendido, fue rechazado, fue literalmente expulsado de su tierra. Pero lo que se veía como una tragedia era posicionamiento divino. Dios quería ponerlo en el trono de Egipto para que salvara todo el pueblo de Israel. Yo no sé a quién fue que yo vine a hablarle hoy. Y antes de que tú digas qué tragedia tan grande, tú deberías entender que cuando Dios va a poner a una persona en la posición correcta, a veces viene un malestar que antecede ese movimiento. Y aquí es donde vienen los heavy duty. Cuando José llega, dice: ahora entendí. Ahora entendí que fue Dios. No fueron los que me maltrataron. No fueron los que me rechazaron. No fueron los que me acusaron falsamente. No fueron los que me persiguieron. No fueron los que hablaron mal de mí. Fue Dios. Fue Dios. Porque Él quería que yo llegara al trono. Yo estoy tratando de decirle a alguien: usted está camino a un trono en Dios. Y usted tiene que entender que van a venir los problemas. Pero no le llames tragedia hasta que no se acabe la película. Ruth, lo que se veía como una tragedia no era más que una asignación. Ruth era huérfana, era pobre, la habían rechazado, no tenía nada, diga nada. Pero sí tenía una palabra profética de que sería parte del linaje de Jesús de Nazaret. Y para eso Dios tenía que darle guiso al marido. Aquí hay dos o tres maridos. Tenía que darle guiso al marido. Porque Boaz era su conexión con esa palabra profética. Y en el momento en que se muere el marido y se quedan sin dinero y se quedan sin dirección, y de repente van de los campos de Moab a los campos de Israel, ella no lo entendía, ella no lo sabía, ella no lo discernía, hasta que casándose con vos se hizo parte del linaje del Rey de Gloria. ¿Alguien está entendiendo? Lo que comenzó como una tragedia era una asignación. ¡Oh! Lo que parecía una tragedia, lo que parecían pérdidas extremas, lo que parecía literalmente como que Dios lo había abandonado, no era más que la revelación de Dios mismo. Job dijo: de oídas te había oído, mas ahora mis ojos te ven. O sea que todo lo que él pasó fue para conocerle más, para entenderle más, para vivir en su presencia, para experimentar una revelación de Dios que él no tenía.
1: Pero en el momento todo el mundo dice: es una tragedia. Ese tipo ha pasado la mira y una. Eso debe ser que Dios no lo ama. No, es todo lo contrario. Yo dije: es todo lo contrario. Yo dije: es todo lo contrario.
0: Dios lo amaba tanto que necesitaba construir un lazo más cercano con Él. Y hay cosas que Dios tiene que afeitar y tiene que podar para poder hacerse el centro de tu... A la primera que se lleva a Dios es a la furufa de la esposa, hija de la chancleta. ¿Sabe cuál fue el consejo de esa rata de dos patas? Maldice a Dios y muérete. Mira qué cosa linda esa muchachita, mega tóxica.
1: Y Dios dijo, yo tengo que quitarle esta diabla de al lado. Yo tengo que ser, porque este hombre no me va a conocer nunca.
0: Y la mujer seguía atrás de él, que te muera, que te muera, que te muera. Y le ponía corridos mexicanos, muérete ya.
1: Y hijo tenía zaranana, picazón, de toda la mujer, ya te va a morir. Yo sé perder.
0: Ah, de eso sí se acuerdan, ¿verdad? No, si le digo Primera de Corintios 15:2, no saben, ¿verdad? Eso supo a cerveza. No, a tequila con el gusano abajo. En Job 42, Dios restaura todo. ¿Después de qué? De que Él lo conoce. Porque ese era el objetivo de todo, que lo conociera.
1: Oh, pero Dios necesitaba hacer tanto tereque para que Job lo conociera. No,
0: Job lo necesitaba. No Dios, Job. Porque lo que nosotros no entendemos es que no, Dios no necesita ni siquiera tu tobillo. Pero a veces cuando te rompe un tobillo, por primera vez en 10 años, tú dices, Señor, ten misericordia, toma.
1: ¿Sí o no? ¿Sí o no?
0: Ese orgullito que tenemos, esa soberbia que tenemos, ese egonosaurio que hemos criado, ese monstruo que no nos deja poner a Dios en su lugar, porque nos creemos más que Él. Dile el que está a tu lado, tú ves que todo esto era para ti.
1: Cuatro. Moisés. Lo que pareció una tragedia. El hombre lo perdió todo de ser literalmente el príncipe de Egipto. Terminó en un desierto. Pero lo que parecía trágico era transformación. En ese desierto, Moisés fue transformado de un loco asesino a un patriarca que guió millones de personas. ¿Alguien está entendiendo? Fue hasta simbólico cuando el Señor le dice: toma tu vara y tírela y recógela otra vez. Porque así mismo hizo Dios con Moisés. Lo estrayó en el suelo. Que comiera polvo. Para que cuando lo levantara, tuviera la autoridad para guiar el pueblo. Alguien debió decir amén aquí. Alguien debió decir amén aquí. Si alguna vez te encuentras con un estrayón en el suelo, Dios te está transformando. El ego de Moisés era tan grande que se convirtió en un asesino. Dice, sabiendo que Dios iba a libertar el pueblo, mató a un egipcio. O sea, el tipo se volvió Dexter. Le dio guiso a alguien del ego que tenía. Porque,
0: no hay una cosa más maldita que el ego, usted lo sabía, ¿verdad? El diablo es un niño de teta comparado con el ego que el hombre puede desarrollar. Es más, una persona que se ha humillado ante Dios es casi indestructible, porque el diablo no puede accesarte. Es el ego. Yo dije, es el ego lo que le da la entrada al diablo a tu vida. Es ese orgullo, es esa autosuficiencia, es esa validación que buscas fuera de Dios. El enemigo no pudo hacer nada con Eva hasta que le dijo, si comes del fruto, serás como Dios. ¿What? ¿What? Posición, poder, aplausos, notoriedad, fama, ego. Automáticamente le dijo eso, cayó. La gente siempre vive culpando al diablo. El diablo está en tratamiento psiquiátrico. El diablo no entiende por qué lo tienen que culpar por todo. Si él dice, ellos son más malos que yo. Tú te puedes hacer mil veces más daño de lo que te hace el diablo. Parece que no me oyeron. Parece que no me oyeron. Señores, el Hijo de Dios. ¿Quién es el Hijo de Dios? Pero díganlo con convicción. ¿Quién es el Hijo de Dios? Y Satanás se aparece y le dice, te voy a entregar todos los reinos. O sea que si esa tentación era del tamaño del Hijo de Dios, imagínate cuando Él te la hace a ti y te infla el ego. Tú eres inteligente. Tú eres espiritual. La gente te busca. Tú tienes dinero. Tú sabes cantar. Cinco. David, lo que pareció una tragedia, un tipo que era buena gente y amaba a Dios y le gustaba andar dándole concierto a las ovejas, ni siquiera a la gente, a las ovejas, eso era y las ovejas. Ah, por lo mejor ustedes creen que él estaba en Coachella, ¿verdad? A lo mejor ustedes creen que él estaba en alguna plataforma. No eran las ovejas que él le cantaba. Jehová es mi pastor y las ovejitas. Nada faltará. Sí, mimito era. Y de repente el tipo tiene que salir corriendo. Y andar de cueva en cueva ocultándose. Pero lo que parecía una tragedia era formación. Porque en ese corredero el hombre se hace un guerrero, el hombre se hace un rey, el hombre se hace alguien que puede gobernar. Ahí fue donde él descubrió que ni el oso, ni el león, ni los gigantes pueden con él. Que Dios y él hacían la mayor. ¿A quién yo vine a hablarle? Él nunca hubiera aprendido eso porque sus hermanos no lo aprendieron. Porque sus hermanos estaban en casa con posición. Estaban de lo más elegante. Pero David lo aprendió errante. Y cuando a ti te pase algo, cuando te encuentres desubicado, cuando no encuentres un lugar, no seas tan rápido en decir, esto es lo más trágico que me ha pasado. Dios te está cambiando, te está formando, te está... ¿Sabe? Donde quiera que yo voy, los jóvenes siempre me dicen, pero dame la clave para llegar a tener un ministerio como el tuyo. Digo yo, si hubiera clave, compadre, ¿tú no crees que yo lo hubiera adivinado a los 16 años? Pues yo tuve que pasar décadas, porque esto no es cuestión de clave, esto es cuestión de fidelidad. Eliseo le dijo, yo quiero una doble porción. Y Elías le dijo, no te apures, tú tienes que pasarte unos años atrás de mí. Ah, profetizando. No, no, profetizando, no. Cargando agua.
1: No, no, pero es que tú no entiendes. Yo soy profeta. Sí, yo también. Es como cuando la gente viene y me viene a decir, no, que yo era profeta, que yo era, ¿qué me importa a mí? You think I care? Lo primero que hace una gente cuando ve una persona, una figura como yo, es que se quiere validar. Tengo dinero, tengo canto, soy profeta, tengo unción, sé palabra. Do I care about that? A mí eso no me vale 3 pesos. Porque en este reino, eso no vale. Lo que vale es la fidelidad. Yo he tenido aquí gente que eran pastores y no pueden llevar una célula. Yo he tenido gente que eran evangelistas y no ganan un alma. Yo he tenido gente que son cantantes cristianos profesionales y no tienen el carácter para hacerlo en una iglesia. No sirve. Los dones no son tuyos. Los talentos no son tuyos. Son prestados. Lo que sí es tuyo es el carácter. Y eso se forma a palo. Mis instrucciones a los líderes siempre es, mientras más ínfula tengan, más bajito lo ponen. Aquí vienen celebridades, aquí vienen futbolistas, aquí vienen todo tipo de gente. Yo digo, no me lo lleven a la oficina, no me interesa. No le den el placer de pensar que porque ellos le dan una patada a una bola ahí afuera, ellos tienen un lugar especial en el cielo. Antes de que David hiciera lo que sea, Dios dijo que era un hombre de acuerdo a. Antes de que Jesús hiciera lo que sea, el Padre dijo, este es mi hijo en quien tengo complacencia. ¿Y qué es lo que ve Dios? Esto. El rey, el líder, el capitán, David, fue formado en el desierto, en la escasez, en las cuevas. ¿Me escucharon? David no fue a la escuela militar de los Davides. David no fue ni siquiera a la escuela bíblica. David no tenía títulos. David era un roquero de ovejas. Eso era todo. No sé si ustedes me están entendiendo. Por eso fue que cuando el tipo se para delante de Saúl, él dice, espérate. Que Saúl le dice, no, pero que tú nunca has peleado. Dice, tú te equivocado. Yo no habré peleado con los filisteos, pero yo he peleado con osos, yo he peleado con leones, yo he peleado con lobos. O sea, no me digas que yo no he peleado. Sí, pero tú no has peleado con filisteos. Dice, no, pero es lo mismo. El mismo Dios que me libró del oso y que me libró del león y que me libró del lobo me va a liberar de este. Parece que alguien está recibiendo el mensaje como es. Tu formación es lo que tú vives a diario, no aquí. Mira la cara que está al lado tuyo. Aquí cualquiera parece cristiano. Hay 2 o 3 que no parecen cristianos de ninguna manera, pero anyway. Pero aquí cualquiera pasa por Santo Rojo. Mírale la cara. Es más, la mujer de él lo mira y dice, este es el diablo en la casa. Y míralo aquí. ¿Sí o no? La cantidad de gente santa en la iglesia y demonios en la casa. Ah, ahora me van a dejar solo, como que no es como ustedes, ¿verdad? Es más, aquí están tan tranquilos que se están durmiendo. Llega la mujer a la casa y de repente, sin querer, la mujer hace así, ¡tuc! Y lo toca con una rodilla y le hace, ¡eh! Duérmete, viejo, duérmete. ¿Qué? Ya tú iniciaste el conteo regresivo. 10, 9. Tú no cuentes que tú eres soltero. Ahí se te mete algo. Te tengo que tener vigilado a ti. Me canso muy rápido. Yo le estoy hablando la verdad, ¿sí o no? Y de repente el tipo que estaba todo choleteado, ahora está que parece un caballo. Cabalga y cabalga. Y vuelve y cabalga. La pobre mujer desbaratada después de estos días. ¡Date quieta! Seis. Daniel. Lo que pareció una tragedia, cautiverio, exilio, desarraigo, era elevación. Él atravesó por todo esto para que Dios lo colocara en el lugar más alto de todo un reino impío. Trono, autoridad, poder. Pero comenzó como tragedia. Siete, Esther. Lo que pudo verse como una tragedia era colocación. Dios necesitaba a esa mujer como reina para arrebatarle al diablo el pueblo de Israel. Y la muchacha no tenía papá, era huérfana, no tenía dinero, no tenía herencia, ni siquiera tenía la ciudadanía correcta. Estaba ilegal. Era hindú, indocumentado. No era del reino correcto, pero Dios la colocó en el lugar correcto. ¿Cuánto entiende eso? ¿Cuánto entienden eso? Pero comenzó como una tragedia. Que si ella no se hubiera cuidado, se hubiera pasado la vida llorando. ¿Por qué? ¿Por qué yo? ¿Por qué? Y Dios decía, porque eres tú. Y te voy a usar. Y te voy a levantar. Y te voy a llevar a lugares que no imaginaste. Ocho, Pablo. Lo que pareció una tragedia, la constante persecución que ese hombre tenía. Ese hombre llegaba aquí y lo perseguían. Llegaba aquí y lo perseguían. Llegaba aquí y lo perseguían. Tanto que dice que era un emisario del diablo. Que donde quiera que el tipo llegaba, no tenía paz. No tenía sosiego. Pero ¿sabe lo que era? Era expansión. Porque por esa movedera el hombre predicó en todo lugar y terminó yendo a Roma. Y nosotros hoy conocemos el evangelio porque Dios llevó a ese hombre a expandir su ministerio a Roma. Por lo tanto, ¿cuáles son las conclusiones que debemos sacar de esto? Vieron que eso es Biblia, ¿verdad? Lo voy a preguntar otra vez. Vieron que es Biblia, ¿verdad? Entonces, ¿cuáles son las conclusiones? Número uno, nunca etiquetes la temporada antes de tiempo. Cállate. Que te calles. No salgas de una vez a decir que yo no sé, que Dios me abandonó, que yo no sé qué voy a hacer, que qué es lo que Él tiene. Shut up. Wait. Todavía no se ha acabado. Tú no puedes definir el final de un libro cuando estás leyendo el primer capítulo. Usted tiene que esperar al final. ¿Alguien está entendiendo eso, verdad? Mira lo que dice la Biblia. No te alegres, enemiga mía. O sea, sabrá Dios, era una novia malvada que tenía, pero no te alegres, enemiga mía, porque aunque caí, volveré a levantarme. No te alegres en este capítulo, que vienen los capítulos siguientes y Dios me levanta y yo triunfo y yo veo la gloria. Alguien va a tener que pegar un grito de victoria aquí. jamás conoceré el amor.
2: Te divorciaste ayer, estate quieta. No seas dramática, Ruperta.
1: Nunca más volveré a ver un centavo.
2: Quebró el negocio la semana pasada, estate quieto.
1: Give it a little bit. Chill. Shut up. Wait. Una galleta que estaba de espérate. A mí me gusta la obediencia de alguna gente. Tu etapa presente no necesariamente define tu final futuro. Y si usted no cree eso, usted no puede ser cristiano. Usted no puede ser cristiano. Porque no todo lo que empieza mal termina mal. Usted empezó mal y usted va a terminar bien. Dos, la segunda conclusión. Muchas veces la demora está solo madurando el fruto. Las parábolas de Jesús describen que todo fruto tiene un proceso. Se siembra la semilla, sube la espiga, pasa un tiempo, viene el sol, viene esto hasta que el fruto madura, y cuando el fruto está maduro, se arranca. Usted tiene que entender que a veces lo que se demora está madurando. No sea tan impaciente. La Biblia dice, sed imitadores de aquellos que por la fe y la paciencia heredan todas las promesas. Usted tiene que tener paciencia. Mi mamá decía, la mujer es rápida, el dinero es rápido, ninguno de los dos son de Dios. Y es verdad. No es lo mismo tú ir a comprar un linguicín a que tu abuela te cocinara un sancocho. Y ese ejemplo ya lo he dado varias veces. Yo creía que mi abuela tenía poderes de brujería, porque era algo muy extraño. Ella estaba haciendo ese sancocho y de repente levantaba la tapa y le echaba algo, hacía... Yo decía, oh my God, oh my God. Yo me friqueaba y salía el humo. Y tú con un hambre endemoniada, porque tú no podías comer ni hacer nada hasta que eso no estuviera ready. 6 horas haciendo un sancocho. 6 horas. Y el estómago diciendo, negro, te va a morir de hambre. Compadre, pero cuando ese sancocho bajaba por ese esófago así, ay Dios mío, y se abrazaba de tu ombligo, tú decías, no te vayas, quédate ahí, quédate ahí, quédate ahí. Hay cosas que demandan tiempo. Lo bueno siempre demanda tiempo. ¿Sí o no? ¿Sí o no? Tres, los valles son los jardines de los talentos ocultos. Hay cosas que tú vas a descubrir en tus procesos difíciles que tú ni siquiera sabías que tenías. Tú te vas a dar cuenta de que tú tienes una serie de herramientas que ni MacGyver en su tiempo. Tú vas a descubrir que tú tenías un montón de fe y tú creías que no tenías fe. Tú vas a descubrir que tienes un montón de unción y creías que no tenías unción. Tú vas a descubrir dones y talentos. A medianoche Dios te va a hablar y Dios se te va a aparecer y Dios va a tratar contigo. Y tú vas a pensar que no tenías disciplina, pero sí la tienes. Que no tenías revelación, pero sí la tienes. Que no... que son jardines. ¿Alguien entendió eso? Moisés aprendió en el desierto. Jesús pasó 30 años en una carpintería. Pero ahí fue donde él se formó. Tú necesitas madurar. Tú necesitas madurar. ¿Cuántos recuerdan el mensaje que yo di de que las mejores cosas están guardadas para la madurez? Si no te llevas de eso, te perdiste de algo muy importante. Hay un tiempo de disparate. Hay un tiempo de malas decisiones. Hay un tiempo de tonterías. Hay un tiempo donde no le haces caso a nadie. Después hay un tiempo de esplendor y luz. Por eso Pablo decía, cuando yo era niño, hacía lo de niño, pero cuando me hice viejo, dejo de hacerlo de niño. Los mejores tiempos siempre están por delante en Dios. Pero usted tiene que alcanzar madurez. ¿Sí o no? ¿Tú no te das cuenta cómo un par de añitos te hicieron pensar diferente? Ahora imagínate una década. Hello. Hello. Los hijos míos. Los hijos míos, yo los he visto a todos madurar. Y tú tienes que tenerle paciencia porque tú lo quieres matar. ¿Tú has visto un niño? ¿Tú has visto un niño? Cuando tú dices, yo me lo quiero comer. Y cuando crecen, tú dices, ¿por qué no me lo comí? Desgraciado. Y lo hubiera tragado. Los hijos míos, un lío. No, yo creía que sabía, ya saben. Tutupá. Y tablazo. Hay que dejarlo. Ustedes saben que yo aprendí en mi país, se practica la bruto psicología y la estúpida pedagogía. Y nosotros por experiencia que dejamos a los muchachos. Una vez está Ru metiendo unos pinchos en un VCR. Ya dos veces yo lo había llevado. Sí, dije VCR, señores. ¿Saben lo que es un VCR, verdad? Se van a hacer los bobos ahora. El otro día yo estaba viendo una película con Billy. Y Billy vio un teléfono de esos de rotor. Y dijo, what's that? Y yo, mira, freca. Atrevida. Mentirosa. Porque todo el mundo toma un Fisher Price de eso. ¿Te acuerdas? El tipo estaba metiendo un pincho en el VCR. Dijo yo, muchacho. Hizo. Lo metió más rápido. Pero en uno agarró una cuestión y hizo ¡fuitua! Más nunca volvió a meter un pincho. Pero más nunca. Se sanó. Ahora era lógico que el tipo metiera. ¿Sabes lo que son pinchos, verdad? Bobby pins. Sí, pasadores. Electrocutadores. Pero saben, es lógico. Muy lógico que a esa edad lo hiciera. Si lo hace ahora, lo mato. Porque ya su etapa de disparate pasó. Ahora estamos en una etapa de decisiones correctas. Y eso mismo pasa en el espíritu. Tú has tenido tu etapa de disparate, pero tú vas a entrar en tu etapa de bendición. Se lo vas a dar, dáselo fuerte. Cuatro. Algunas pérdidas son podas, no castigos. Juan 15 dice que la rama que produce es la poda. ¿Y sabes lo que quiere decir eso, verdad? Que tiene que recortar cosas de tu vida. Él va a recortar gente, va a recortar dinero, va a recortar trabajo, va a recortar un montón de cosas. Y usted tiene que confiar en Él. Porque dice que si Él te poda, das más. Por eso es que dice que el que deja por Él, Él le da 100 veces más. Cinco. El propósito divino casi siempre llega vestido de inconveniencia. De repente
0: aparece un ángel y le dice a María, vas a tener un hijo. Dice ella, ¿what? Pero si yo me voy a casar y yo no he sido infiel, ¿qué es lo que está pasando?
1: Dios escogió que en el propósito divino tú tengas un hijo del Espíritu Santo.
2: Ah, bueno, dame decírselo a Josecito.
1: Yo, así le decía ella,
0: yo vi, yo estoy preñada.
1: Mira, mira, mira los católicos aquí friqueados. Pues hombre, no pueden decir eso de María.
0: Yo vi, yo estoy preñada.
1: No relaje, María, tú sabes. Tu papá me decía que tú eras media turulata. ¿Qué es lo que tú estás hablando?
0: Estoy preñada. Que se me apareció un ángel. ¿Quién? ¿Ángel, mi primo? No, un ángel. Y dijo que el Espíritu Santo me iba a embarazar. Ah, pero tú te estás riendo. Pero tú sabes lo fuerte que está eso. ¿Mm? ¿Tú sabes lo duro que está eso? Eso nunca había pasado.
1: Eso fue muy inconveniente. Se canceló la boda, brother. El bizcocho lo dejaron en Jayalía. El vestido, todo. El vestido quedó en la modista y ella empezó a comer dona de la desesperación y el vestido no le cabía ya. Aquello fue. Y ese tipo agarró a esa mujer y se la llevó a su papá. Ven acá, Hortensio. ¿Tú has oído el merengue dominicano que dice, me dieron agua en un jarro pichado? Yo nunca pensé eso de ti, Hortensio.
0: ¡Tomás!
1: Y cuando Hortensio agarró a esa mujer, le dijo, pero ¿y qué fue lo que...?
2: ¡Que te dije que fue un ángel! ¡Qué ángel de ángel, María!
1: Inconveniente, ¿no? Y así mismo nos pasa a nosotros. Hay interrupciones de Dios que son para bendición. Y tú no puedes de inmediato decir, no es la voluntad de Dios porque se siente mal. No. La voluntad de Dios siempre viene disfrazada de inconveniencia, pero al final es pura bendición.
0: La que está a tu lado, esto es para ti.
1: 6. Lo que en un momento te limita termina siendo lo que te liberta. Cuando echaron al horno de fuego a Sadrach, Mesach y Abednego, las ataduras que lo ataban se rompieron. Pero ellos no fueron rápidos en decir, esto es una maldición. Estaban muy ocupados en el proceso de liberación. Y va a haber momentos en que te sientas limitado, pero no puedes etiquetar esto como una maldición. Confía en Dios. Y 7, el significado de una temporada suele entenderse después de la temporada y no durante la temporada. ¿Entendiste? ¿Sabe cuándo es que te explican a ti que te quitaron el apéndice? O más bien, ¿cómo te quitaron el apéndice?
0: Cuando te despiertas.
1: ¿O tú quieres que tú le expliquen antes de meterte cuchillo, te mueres?

ofrenda doble aquí. Pero ¿cuándo es que tú quieres que el doctor te lo explique? Cuando estás en la emergencia, cuando estás en el proceso, usted está durmiendo. No sé si es que el otro día una hermana la estaban operando y se despertó en medio de la operación. Aquí una señora. Y si yo le dije a ese doctor, dije yo, Dios mío, hermana, ni con anestesia usted se calla. Se despertó en medio de la operación y le dijo algo al doctor y el doctor hizo ¡oh! Ustedes saben lo que dicen de las mujeres que roncan, ¿verdad? Son mujeres que han descubierto el cómo seguir molestando al esposo aún durmiendo. Bien. Mira las hermanas que roncan como se ponen. Mira. ¿Ustedes han visto un rompecabezas? Cuando el rompecabezas tú lo abres, nada tiene sentido. Hay un montón de piezas sueltas. Pero cuando lo armas, es que dices, bueno, así, mira, claro, esa piececita era ahí que iba, sí, ese era el farol del parque. Y este era la, así mismo es todo lo de Dios. No tiene sentido hasta que no está terminado. La primera vez que a mí me enseñaron un sonograma, ya no, ¿usted ha visto los sonogramas de hoy? Son en 18K. Los niños salen así, mira, y que listo para Instagram salen los muchachos. Listo para Instagram. En aquel entonces, el primer sonograma que yo vi fue el de Bane. Y cuando a mí me enseñaron eso, yo dije, y todo el mundo, oh my gosh, it's so beautiful. Y dice, oh my God, look, tiene la nariz de su papi, tiene la nariz. Yo no entendía nada. Y yo tuve que ser sincero. Yo le dije, ay, lo que hay un garabato negro, yo no entiendo eso. Usted sabe lo que yo le estoy hablando, ¿verdad que sí? Ay, lo que había era una cuestión así, como media tenebrosa, así. Como que por un momento tú veías un chihuahua, por otro momento tú veías a Mickey Mouse. Tú dices, ¿pero qué es esto? ¿Es una niña con la nariz grande o es un varón? No. Pero cuando salió la muchachita, ahí sí yo dije, oh my God, qué cosa más linda. Oh my God, un espíritu de shopping. ¿Por qué yo te estoy diciendo todo esto? Lo que Dios me dijo que te dijera era que tú puedes estar atravesando por un sinnúmero de cosas y te estás equivocando. Porque lo estás viendo como algo deprimente y estás metiéndote en problemas con Dios porque lo estás culpando de descuidarte cuando todo lo que Él está haciendo es transformándote. Y con esto no quiero bajo ningún concepto que tú pienses que estoy minimizando tus pruebas, tus procesos, tus dolores. Son auténticos. Lo dije, son auténticos. Yo los he pasado y los sigo pasando. Pero eso no quiere decir que carecen de un propósito glorioso.

una de las mujeres más famosas en el arte culinario de los Estados Unidos. Literalmente dueña de una de las marcas de alimentos más grandes que existen a nivel mundial. Para ponértelo de una manera ilustrativa, es como una Betty Crocker.

0: En el 1978, en Los Ángeles, California, ella era una madre soltera con dos niños. Y de repente en la factoría donde ella trabajaba, la despidieron. Aquella mujer colapsó. Ya la vida era lo suficientemente difícil, teniendo un trabajo con una entrada mínima. Ahora corría el peligro, literalmente, de quedarse en la calle con sus dos hijos. La mujer se arrodilló y comenzó a llorar. Y comenzó a decirle: Señor, ¿por qué? ¿Por qué? Después que caminó por la casa una y otra vez tratando de pensar, salió a la calle y comenzó a tocar puertas y a buscar trabajo, pero nadie le daba trabajo. Después de días enteros, ella volvió a arrodillarse y le dijo: Señor, ¿por qué? Y por alguna razón ilógica, ella comenzó a pensar en las recetas de su abuela. Su abuela era una mujer muy, pero muy pobre, que tenía 18 hijos y tenía que hacer de tripas corazón. Ella se inventaba las recetas más suculentas, de las porquerías más grandes que hubiera. Era capaz de tomar tomates o aguacates ya maduros y hacer platos suculentos. Y como ella ahora no tenía nada, ella comienza a cocinar con lo poco que tenía. Un día una vecina tocó la puerta y le dijo: Vecina, disculpa, pero lo que estés cocinando huele delicioso. Dijo: Ay, yo te puedo dar un poquito. ¿Qué estás cocinando? Estofado a la gaveta. Quiere decir, todo lo que había en la gaveta, hasta los palillos de dientes, estaban ahí adentro. Le da a la mujer lo que estaba haciendo y la mujer se lo lleva a la casa. Ese día su esposo llevó a un hombre empresario de New York a la casa. Y a pesar de que la mujer había cocinado, le dijo: También tienes que probar esto que me lo dio la vecina. El empresario de New York probó eso y dijo: Yo nunca en mi vida he probado nada como esto. Esto lo hizo un ángel. ¿Quién es esa mujer? La vecina. El hombre era uno de los magnates más grandes de todos los restaurantes de New York. Y tomó a la mujer y la llevó a New York y la levantó como uno de los chefs más grandes que existen. De ahí la mujer hizo una línea de producto y se hizo multimillonaria. Y un día HBO, sí, yo dije HBO, le hizo una entrevista. Y le dijo: ¿Cuál fue el día más maravilloso de tu vida? Y la mujer dijo algo que los cristianos de hoy no se atreven a decir. Ella dijo: El día en que me despidieron de mi trabajo. Porque ese día Dios cerró una puerta para abrir el mundo para mí. Y cuando usted está en las manos de Dios, el dolor no viene a matarte, el problema no viene a destruirte, la situación económica no viene a arruinarte. Dios está procesando tu vida para lo mejor. Alguien está supuesto a decir amén. ¿Ustedes quieren que les diga lo más estúpido y ridículo que acontece en nuestros días? Las redes sociales. Las redes sociales agarran hombres como yo y critican y dicen: ese tipo es un loco, ese tipo ha pasado por eso, ese tipo de ta. Y ellos no saben que lo que están haciendo es elogiándome. Porque si yo fuera un tipo que nunca ha pasado un momento difícil, pero cuando ellos dicen: a este tipo le ha caído el infierno y de ahí se levantó y triunfó.
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2: Hablamos nosotros acerca del amor que Dios nos ha tenido, ¿verdad? Que es tan inmenso que de tal manera, o sea, es una manera muy grande, especial de amarnos, que dio a su Hijo unigénito para que todo aquel que en Él cree no se pierda, sino tenga, ¿qué? Vida eterna. O sea, la salvación es gratis para nosotros, pero no fue gratis darla para Dios. Yo quisiera que nuestra mente se abra y no lo tomemos tan light este asunto, porque que entregues a tu propio hijo a morir en la cruz, que es una muerte solo para malditos, que lo pongan a morirse entre dos ladrones como para decir que él es el jefe de los dos, que derrame su sangre hasta la última gota para el perdón de nuestros pecados, quiere decir que el perdonarnos exigía un sacrificio. No era nada más: Diosito mío lindo, precioso, perdóname. O sea, entrar al cielo para nosotros es gratis, dejarnos entrar es muy caro. Entonces, cuando decimos que la salvación es gratis, es un poco como que, poco ambigua la frase, ¿no? Porque es gratis para nosotros, para los que hemos recibido a Jesús, pero es que no es gratis para Dios ni para Jesús. Y vimos entonces de que Abraham, Dios lo probó, lo puso a prueba. ¿Y cuál fue la prueba? Le dijo: dame a tu único hijo en sacrificio. Y subió el monte con la leña para sacrificarlo, y justo cuando está a punto de eso, le habla el ángel, le dice: no, ya sé que me amas, llamas a Dios. No es necesario. Y Abraham, en lugar de nada más decir gracias, bajemos, agarró un carnero y lo sacrificó, y Dios lo bendijo y lo multiplicó, porque le dio una descendencia como la estrella de los cielos, y además le multiplicó todo el ganado. Al final es un asunto por amor. Y cerramos con esto, solo para ubicarnos. El rey David y su amor. Abraham y su amor. Y el rey David vivió una matanza, una mortandad que había en el pueblo de Israel. Dijo: ¿cómo lo paro? ¿Cómo puedo parar esta mortandad? Entonces buscó una tierra para levantar un altar y presentar sacrificios a Dios y evitar la mortandad. Entonces fue a conversar con una persona, Arauna se llama, el rey, para que le vendiera una tierra. Y entonces el rey Arauna, en 2 Samuel 24:24, le dice: toma todo lo que quieras, toma la tierra, toma los animales para el sacrificio, toma los bueyes y el yugo, ese yugo de madera que les ponga, tómalo para la leña. Está todo para que tú hagas el sacrificio que desees, rey David. ¿Verdad? De rey a rey. Pon atención, de rey a rey. Y le dice David: no, sino por precio te lo compraré, porque no ofreceré a Jehová mi Dios holocaustos que no me cuesten nada. Entonces David compró la era y los bueyes por 50 siclos de plata. Ojo acá. Aquí hay dos antecedentes. El primero, Abraham estuvo dispuesto a sacrificar a su hijo. Y David dice, no voy a sacrificar algo que no me cueste a mí nada, para mi Dios. Entonces hay dos estos. Dos antecedentes que hacen. Figura de lo que va a hacer Dios. Te voy a salvar a través de un sacrificio. Voy a entregar a mi hijo porque si fue capaz Abraham de entregar el suyo, cuando se lo pedí, y David no iba a sacrificar algo que no le costara, uniendo las dos. ¿Tú crees que a Dios no le costó sacrificar a su hijo? Porque a Isaac le perdonaron la vida. Lo que no dejó Dios que hiciera Abraham, lo hizo él. Porque Jesús dijo, a mí nadie me quita la vida. Yo la pongo para volverla a tomar. Ah. Y todavía tú estás diciendo, ay, siento que Dios no me ama. Es que cuando sos manejado por sentimientos y no por convicciones, ya, siento que Dios no me ama. ¿Sentís? Mira la cruz y ahí vas a ver si te ama o no. Deja de estar sintiendo. ¿Sí? Yo necesito un abrazo de mi Padre Celestial. Mira la cruz. No es suficiente el Hijo de Dios sacrificado porque también Dios no dio algo que no le costara. Todos hablamos del dolor de María al ver a su hijo crucificado, pero pocos hablamos del dolor del padre de ver a su hijo hecho carne y en esa carne morir en la cruz. Ponle atención, Jesús no te salvó con su espíritu. Jesús te salvó con su cuerpo. ¿Vos no aguantas una inyección? Te sacan sangre. Una gota. Y Jesús derramó toda. Te puedes imaginar lo que costó. Porque nos amó. De ahí saco yo ese dicho que la salvación es tan cara, pero tan cara, pero tan cara, que solamente de gratis se puede recibir. Porque somos salvos por gracia, por el amor de Dios. Ahora bien, volvamos a Abraham hoy. Abraham, Génesis capítulo 14, verso 14. A ver, Abraham con H significa el padre de multitudes. Abraham sin H significa el padre es exaltado. Dios le cambió de Abraham a Abraham. ¿Cuándo le va a dar la promesa que va a ser padre de multitudes? Antes de esa promesa no se llamaba Abraham, ¿se llamaba qué? Abraham. Así que ya déjate de llamar como no hay que llamarte. Perdón que haga este paréntesis. No. Es que no falta aquel que dice, es que pastor, de verdad, mira cómo soy. Lo que quiero decirte es, todo comienza con un cambio de lenguaje en la vida de fe. La sustitución de palabras inadecuadas acerca de ti mismo es necesaria si querés vivir una plena vida en Cristo Jesús. Eres creación de Dios, su heredero, su coheredero. Ah, eres el templo de Él, su casa. Ámate, ámate. Y que no te dé pena amarte. Muéstralo en todo lo que haces con tu vida, muéstrate un poco de amor. ¿Sí? Bien, entonces dice el verso 14 del capítulo 14. Oyó Abraham que su pariente Lot estaba prisionero y armó a sus criados, los nacidos en su casa, 318. Hoy, 318 criados nacidos en su casa. Nacidos de criados que no nacieron en su casa. ¿Pero a quién tomó? A los nacidos en su casa. No sé si te empieza a hacer clic con lo de los hijos. Y luego dice, y lo siguió hasta Dan, y cayó sobre ellos de noche, él y sus siervos, y les atacó, y les fue siguiendo hasta Oba, al norte de Damasco, y recobró, todo el mundo diga conmigo, recobrar, recobró todos los bienes. ¿Cuántos necesitan recobrar sus bienes? Ah, muy bien, vamos a creerle a Dios. Y también a Lot, su pariente, y sus bienes, y a las mujeres y demás. Les doy contexto. Había una batalla entre 9 reyes, 5 contra 4, ¿verdad? Y estaban unos de ellos peleando, obviamente, y tomaron el botín de todos los demás reyes, y además de eso, sus personas, y entre las personas que tomaron, se llevaron al sobrino de Abraham. Entonces, cuando Abraham se entera de esto, decide él ir a rescatar a Lot. Y encima de rescatar a Lot, rescató a todos. Entonces, en el verso 17, sigo leyendo. Cuando volvía de la derrota de Kedor Laomer, uno de los reyes, y de los reyes que con él estaban, que eran 4, salió el rey de Sodoma, que pertenecía al otro grupo, a recibirlo al valle de Sabe, que es el valle del rey. Entonces, así, de la nada, Melquisedec, todos digan Melquisedec. A ver, fuerte, Melquisedec. Gracias. Rey de Salem, sacerdote del Dios Altísimo, sacó pan y vino. De nuevo les doy contexto en la historia, que es interesantísima. Rey de Salem. Rey de Salem, sacerdote del Dios Altísimo. Pero es que Salem no estaba en la batalla, no era ninguno de los lugares que estaban peleando, de los 9. Porque Salem significa paz. El rey de la paz encontró a Abraham y le sacó pan y le sacó ¿qué? Vino. ¿Quién más sacó pan y vino y lo dio a los discípulos? Jesús. Ahora pongan atención. Melquisedec, sacerdote del Dios Altísimo, sacó pan y sacó vino. Sigan la historia, porque vamos a llegar a ver al sumo sacerdote Jesús sacando pan y sacando vino también. ¿Vamos de acuerdo acá? Entonces está la historia, y entonces acá todavía seguimos. Y le bendijo diciendo: bendito sea Abraham del Dios Altísimo, creador de los cielos y de la tierra, y bendito sea el Dios Altísimo, que entregó tus enemigos en tu mano, y le dio a Abraham, ¿qué dice ahí? ¿Los qué? Los diezmos de todo. ¿Se los pidió el sacerdote Melquisedec? No. ¿Los ofreció Abraham? Sí. Entonces el rey de Sodoma dijo a Abraham: dame las personas y toma para ti los bienes. Total, lo mereces por la guerra que peleaste. Y respondió Abraham al rey de Sodoma: he alzado mi mano a Jehová Dios Altísimo, creador de los cielos y de la tierra. Por favor, levanten todos y alcen su mano a Dios. Y fuerte lean conmigo el 23. Que desde un hilo hasta una correa de calzado, nada tomaré de todo lo que es tuyo, para que no digas: yo enriquecí a Abraham. Míralo, mira Abraham. O Abraham. Dale. Lo que está haciendo Abraham, cuando le sale y le da pan y vino como de paz, viene a Abraham, dice: aquí te doy y te presento los diezmos de todo el botín, de toda la conquista. Y el otro le dice: ¿sabes qué? Toma los bienes y déjame a mí las personas. Y le dice: no. Y ahí sigue la historia diciendo que Abraham le dio los diezmos de todo a Melquisedec, pero le dijo: ¿sabes qué? Solo tomé la parte que le corresponde a los que pelearon. O sea, fue justo con los hombres y fue justo con Dios, que le entregó a los enemigos en las manos. Es una cuestión de justicia, es una cuestión de amor, no es una cuestión de ley. Aquí la ley nadie soñaba en que fuera a existir, y ya Abraham lo hacía. Así que nosotros somos hijos de nuestro padre Abraham, no de Moisés. Ponele atención. Proverbios 10:22. ¿Lo querés leer? Proverbios 10:22. A ver, todos fuerte. La bendición de Jehová es la que enriquece y no añade tristeza con ella. Levanta tus manos y di conmigo: no son los hombres, es Dios quien me bendice y enriquece. Punto. Ahora bien, si crees esto, deja de andar buscando quién te da algo. Solo cree en el favor de Dios que te abre las puertas por donde debes pasar. Pero no digas que lo crees y luego vives con temor de: voy a perder mi trabajo, no tengo empleo, ¿qué va a pasar? Te tiemblan las manos, entras en pánico. Cuando las personas dicen que el dinero no es influencia en sus vidas, miren, el dinero tiene más influencia sobre las vidas de la gente de lo que creemos. Da gastritis, colon irritable, quita el sueño, pone de mal humor, causa divorcios, doblega a la gente. Y decís que no te afecta. Y decís que no, y de eso no hay que hablar. Bien, de eso hay que hablar porque veo que sí te toca durísimo. A veces te toca más la crisis que tenés que Dios mismo. El amor al dinero es la raíz de todos los males. ¿Cómo no vamos a hablar de eso? ¿Sabes a quién le interesa que no hablemos de la raíz de todos los males? Al diablo. Para mantenernos prisioneros en el amor al dinero. ¿Qué dijo Jesús? No podés servir a Dios y a las riquezas. Vas a amar a uno, vas a aborrecer al otro. Sí, hay que tocar el tema. Y hay que tocarlo bíblicamente, correctamente. Entonces acá me dice acá. Hebreos capítulo 7. Vamos a hablar ahora quién es este Melquisedec. Porque este Melquisedec, espérate, diga conmigo: libro de Hebreos. Más fuerte, di: libro de Hebreos. Ahora di conmigo: miles de años después. Te introduzco. El escritor a los Hebreos le va a escribir una carta a los Hebreos, al pueblo de Israel, acerca de Melquisedec. Va a escribir varios capítulos. Pero a ver, si apareció allá en Abraham, ¿qué hace este escritor hablando de él miles de años después? Es una pequeña deducción. Quiere decir que el pueblo de Israel habló de Melquisedec toda la vida. ¿O de dónde se lo sacó el escritor? Dijo: ay, me encontré un libro empolvado de mi tataratataratatarabuelo donde hablaban de un tal Melquisedec. O de repente dijo: ah, por ahí oí una leyenda de Melquisedec, ¿verdad? Ah, sí, pues la Caperucita Roja, Blancanieves y los siete enanos. No. Eso se trasladaba de generación en qué. En generación. Y te doy un consejo: que tus hijos, nietos y descendientes conozcan tu testimonio, que se te note el amor a Dios, tu compromiso para con Él, y eso se transmita de generación en generación. ¿Cómo ha llegado el mensaje de Jesús acá? De generación en generación. Se tenía que conocer todo el pueblo esta historia para que el escritor la vuelva a resumir. Mira, dice acá: sacerdote del Dios Altísimo, que salió a recibir a Abraham, que volvía de la derrota de los reyes, le bendijo, a quien asimismo dio Abraham los diezmos de todo, cuyo nombre significa primeramente. A ver, repitan conmigo: rey de justicia, también rey de Salem, esto es rey de paz. Lean el 3 fuerte conmigo, porque esto describe a nuestro Señor: sin padre, sin madre, sin genealogía, ni tiene principios de días, ni fin de vida, sino hecho semejante al Hijo de Dios, permanece sacerdote para. ¿Para cuándo? O sea, sigue vigente. Es nuestro sumo sacerdote, sigue vigente. Considerad pues cuán grande era este Melquisedec, a quien aún Abraham, el patriarca, dio diezmos del botín. Ciertamente los que entre los hijos de Leví, ahora todos digan conmigo, Leví. Ahora les explico. De las 12 tribus de Israel está la tribu de Leví. Está Judá, está Benjamín, Zabulón y todos. Pero ahí está José, Efraín y ahí está Leví. Cuando aparece Moisés, las tribus ya existían. Pero de Leví había que sacar a los sacerdotes. O sea, si tú eres de la tribu de Benjamín, no podías ser sacerdote. Mucho menos sumo sacerdote. Porque póngale atención, porque esto se pone más que hermoso. Entonces dice acá la Escritura, ciertamente, los que entre los hijos de Leví reciben el sacerdocio, di conmigo, reciben. A ver, dice recibían o reciben. Muy bien. Pueblo de Israel. El sacerdocio tiene mandamiento de tomar del pueblo los diezmos según la ley. Digan con todos conmigo, ley. Eso ya es la época de Moisés. No es la época de Abraham. De donde Leví vienen los sacerdotes. Es decir, de sus hermanos, aunque estos también hayan salido de los lomos de Abraham. Pero aquel cuya genealogía no es contada de entre de ellos, tomó de Abraham los diezmos y bendijo al que tenía las promesas. Y sin discusión alguna, el menor es bendecido por el mayor. Di conmigo, el mayor bendice al menor. Y ahora di conmigo, Jesús me bendice a mí. ¿Amén? Y dice, ojo acá, y he aquí, ciertamente reciben los diezmos hombres mortales, pero allí, uno de quien se da testimonio de que vive. Y por decirlo así, en Abraham pagó el diezmo también Leví, que recibe los diezmos, porque aún estaba en los lomos de su padre cuando Melquisedec le salió al encuentro. Ahora, aquí quiero hacer algo aquí. Aquí hay una pequeña, ¿qué? Cosa a investigar. Dice que Leví, que es nieto de Abraham, cuando Melquisedec lo bendijo, sabiendo que en el futuro saldrían de Leví los sacerdotes, bendijo a Leví. Leví no había nacido. O sea, no había nacido, es bisnieto, sino porque es Abraham, Isaac, Jacob, sí, bisnieto. ¿De acuerdo? Abraham el padre, Isaac el hijo, el nieto es bisnieto. Dice, en los lomos de Abraham ya estaba Leví. Ojo, hoy hablé aquí con un pediatra. Todos venimos de un esperma. Mira, pues es que eso es lo interesante. Cuando dice en los lomos es porque cuando uno es bebé, los testículos no han bajado. No sé si ustedes han tenido un problema con uno de sus hijos que pasa el tiempo y el testículo no baja y los doctores y los pediatras dicen, mire, tenemos que ver qué se hace. No ha bajado el testículo, quizás hay que operarlo. Porque si no baja, no baja la temperatura que debe y se daña permaneciendo en los lomos. Lo que quiero decir es que cuando estaba en los lomos, todavía cuando se aparece Melquisedec, hace referencia a la Escritura que realmente venía bendecido desde bebé Abraham. ¿Por qué? Porque cuando aún no habían bajado de los lomos, ya allí Dios estaba viendo al bisnieto Leví y a todas las tribus y le bendijo. Lo que quiero decir es que tu generación de hijos y nietos están bendecidos desde antes de que nazcan. No me oíste, están bendecidos desde antes de nacer. Y desde que eras niño, ya Dios miraba tu descendencia. Amén. Entonces dice él, aún Leví en los lomos de Abraham pagó los diezmos. Porque era necesario que todo sacerdote para presentarle a Dios la ofrenda, diera él primero la suya. Lo que hizo Jesús, vuelvo a la semana pasada. El sacrificio de Jesús, dice la Biblia, que es ¿qué? Una ofrenda, sacrificio agradable a Dios, olor fragante. ¿Cuántos están aprendiendo? ¿Amén? Ok, dice acá. Cuando salió el encuentro, si pues la perfección fuera por el sacerdocio levítico, el que viene con Moisés, porque bajo él recibió el pueblo la ley, ¿qué necesidad habría aún que se levantase otro sacerdote? O sea, vienen de Leví, pero ¿qué necesidad hay que otro sacerdote se levante según el orden de qué? Melquisedec. Y que no fuese llamado según el orden de Aarón. Aarón era el sacerdote de Moisés. Porque cambiado el sacerdocio, necesario es que haya también cambio de ley. Y aquí dice, y aquel de quien se dice esto es de otra tribu, de la cual nadie sirvió en el altar. Porque manifiesto es que nuestro Señor Jesús vino de la tribu de Judá. Por lo tanto, él no podría ser sacerdote, de la cual nada habló Moisés tocante al sacerdote. Es decir, si en la carne Jesús dice, yo soy sacerdote, dice, no, tú no vienes de Leví, tú eres de Judá. Y entonces, ¿por qué puede ser él nuestro sumo sacerdote? Por lo que sigue en el 15, léelo. Y esto es aún más manifiesto. Si a semejanza de Melquisedec se levanta un sacerdote distinto, no constituido conforme a la ley del mandamiento acerca de la descendencia Leví, sino según el poder de una vida indestructible. 17, pues se da testimonio de él, tú eres sacerdote para siempre según el orden de Melquisedec. Es decir, Jesús no es sacerdote de la ley, porque entonces sería descendiente de Leví. Lo mandan de la tribu de Judá, pero realmente él es un sacerdote, el sumo sacerdote según el orden de Melquisedec, que no es de ninguna tribu. Ah, dáselo. Hebreos capítulo 7. Ah, no, Salmo 110:4. Salmo 110:4, he aquí. Juró Jehová, di conmigo, Jehová juró. A ver, diga conmigo, lo juró. Y no se arrepentirá. Sigo leyendo ahí. Tú eres sacerdote para siempre, según el orden de Melquisedec. ¿A quién le dio Abraham los diezmos? ¿A uno de Leví o a Melquisedec? ¿Y a quién crees que se los damos nosotros? ¿A alguien de Leví? ¿Realmente? ¿O a alguien según el orden de Melquisedec? ¿Que vive para cuándo? Ahora, entonces la pregunta es, si él vive para siempre, el que salió al encuentro de Abraham es el sumo sacerdote para siempre, y aquellos dicen, no, es que los diezmos son de la ley. No. No son de la ley. Los pusieron en la ley después. Pero a quien se los entregaron fue a Melquisedec. El oficio del sumo sacerdote, según la Biblia, todo sumo sacerdote es constituido para presentar nuestras ofrendas a Dios. Y si él sigue vigente, entonces sigue vigente que ofrendemos y diezmemos. O es sumo sacerdote sin oficio. ¿Es sumo sacerdote para qué? Si ahí está claro el oficio. No sé si me estoy explicando. ¿El oficio de un arquitecto qué es? Diseñar. ¿El del médico? Ah, no lo cruzas. Para quienes amamos a Jesús, y personas como yo que desde que yo me convertí el domingo 11 de julio de 1982, el jueves recibí mi primer salario y el primer domingo di mi primer diezmo hasta la fecha de hoy. De hecho, lo acabo de entregar. Yo no soy borrón y cuenta nueva, bendito Dios, y ojalá así muera. Pero a mí no me tuvo que convencer ninguna ley. Ni siquiera leí nada. Mi pastor se paró y dijo, vamos a dar los diezmos y ofrendas el siguiente domingo. Dije yo, saqué, hice mi cheque, porque razoné. Muy fácil. Si yo retengo esto, no me vuelvo rico. Si lo doy, no me quedo pobre. Si es cierto, estoy bien. Y si no es cierto, ¿qué mal hago en darlo? Punto. Además, ¿cómo no le voy a dar al que me dio el pan y el vino, que es su cuerpo y su sangre? Que es el sacerdote, según Melquisedec. Entonces, quiero ser bendecido como Abraham sin hacerlo de Abraham. Quiero cantar como David y danzar como David sin hacer lo que hace David. Quiero ser bendecido como Jacob, pero no hacer lo que Jacob hace. ¿Y entonces en qué quedamos? ¿Quieres jugar como Cristiano o Messi? Pues no patea la bola nunca. Ojo, porque esto se pone interesante. Verso 26. Porque tal sumo sacerdote nos convenía, mira esto qué belleza, santo, inocente, sin mancha, apartado de los pecadores y hecho más sublime que los cielos, por Dios santo. Por cuanto él obedeció hasta la muerte y muerte de cruz, Dios lo exaltó hasta lo sumo. Está el cielo y arriba del cielo está Jesús. Hasta lo sumo, no hay otra manera. No hay nada más alto en el universo que Jesús. ¿Quién lo puso ahí? El Padre. ¿Por qué lo puso? Porque se sacrificó por nosotros. ¿Me acompañas a ministrar un poco? Déjame un segundito. Y entonces sigo así. Que no tiene necesidad cada día, como aquellos sumos sacerdotes, de ofrecer primero sacrificios por sus propios pecados y luego por los del pueblo. Porque esto lo hizo una vez y para siempre. O sea, él no se va a sacrificar otra vez por nuestros pecados. Ya se sacrificó. Ofreciéndose a sí mismo. Ofreciéndose, ofrenda. 28. Porque la ley constituye sumos sacerdotes a débiles hombres. Pero la palabra del juramento, que eres sacerdote para siempre, según el orden de Melquisedec, posterior a la ley, al Hijo, hecho perfecto para siempre. Entonces la ley constituye sacerdote al descendiente de Leví, a hombres débiles y mortales, más al nuestro, que no viene de Judá, que no viene de Leví, sino viene de Melquisedec, lo que lo establece por sumo sacerdote fue el juramento que el Padre le dio. Tú eres sacerdote para siempre, según el orden de Melquisedec. ¿Por qué era así? Porque como te voy a hacer nacer de Judá, no te confundas que por eso no vas a ser sacerdote. Porque cualquiera le hubiera vendido la idea a Jesús, tú no puedes ser sacerdote si no eres de Leví, eres de Judá. Ja, lo que ustedes no entienden es que yo vengo de Melquisedec, no vengo de Leví. Nah. Porfa, hasta un beso me voy a dar. Sigamos acá. Dios se le aparece a Jacob. Cuando Jacob no era el primogénito, era Esaú. ¿Sí o no? Y entonces Esaú le vende la primogenitura a Jacob. Y Jacob no la pudo ir a tomar, mas el padre sí lo bendijo. Y tuvo que salir corriendo porque Saúl lo quería matar. Y entonces cuando se encuentra solo en el desierto, agarra una piedra, pone su cabeza y tiene un sueño. Mira el cielo abierto y una escalera entre el cielo y la tierra. Y mientras lo persiguen, en lugar de pensar en la persecución, piensa en el sueño. Y veía ángeles que subían y bajaban. Y dice, esto es terrible. Este lugar es casa de Dios y puerta del cielo. Y entonces le dice a Dios, Dios, porque se le aparece. Dios le dice, si me dieras pan para comer, no te pido más. Si me dieras vestido para vestir, si me bendijeras en mi camino y me hicieras volver en paz a mi casa, de todo lo que tú me des, el diezmo apartaré para ti. ¿De qué ley lo sacó? ¿De dónde? ¿O lo sacó el abuelo, que sabía cómo le había ido al abuelo y cómo le había ido a su papá? Entonces te pregunto, ¿cómo te va a ir a ti? Voy a meter algo acá. Estábamos en una habitación platicando con unos amigos en un Airbnb. Estábamos de vacaciones. Y se acercó Andrés Speaker. Y me dijo, ¿me puedo sentar aquí? Sí, claro, dale, sentate. ¿Le puedo decir algo que sé de usted y que le digo a todo el mundo? Ya. Y dije, ¿por qué eso lo dijiste a todo el mundo antes que a mí? No, mire, pues yo ya sé qué es lo que le pasa a usted. Yo sé cuál es la clave. Ya se la descubrí. ¿Cuál? Le dije, que usted se cree tan bendecido como Abraham. ¿Diste en la clave? Le dije, sí, de ahí venimos. ¿Ah? Y me creo tan chino como mi abuelo. Lam. Ajá. Pero tú, bendecido como quién te crees. Porque le llamamos padre Abraham y no tenemos a veces ni una pizca de la educación de él. Solo decirle papá por decirle papá. O es para aprender de él. Pero eso se pone aún mejor. Entonces se le acerca, y eso es con Jacob. Y les quiero contar esto. Hace muchos años, mis hijos eran pequeños, los invitaron a predicar a Londres, a la aldeita esa. Fuimos a Londres, estuvimos en Londres, prediqué, y me invitaron a ir a ver las joyas de la corona. A ver, la libra esterlina tiene su respaldo en las joyas de la corona. Por eso Inglaterra no tiene el euro. No se unió en la economía europea. Porque difícilmente baja de precio algo cuyo respaldo son las joyas de la corona. Si algún día Dios te da la oportunidad de ir, no dejes de ir ahí. Entonces llegamos, entramos y empieza todo. ¿Y sabes dónde empieza todo? En ese lugar. Se llama London Tower, la Torre de Londres. Y entramos ahí. Ahí está cerca el lugar. Y lo primero que hay es una cucharita de oro. Pequeña, así diminuta. Y dice así: la cuchara con la que se ungen los reyes. Unción. ¿A cuántos de nosotros Dios nos ha dado unción? Y empieza el recorrido. De hecho, el recorrido termina con una de oro precioso. Ponchera, le dicen, no sé si el ponche o algo, ¿verdad? Malaya. Nosotros en Duroport. No, pues es una cosa así de puro oro. Talla, y una cosa hermosa. Pero en el recorrido pasamos viendo las diferentes coronas. Y al rey le regalaron. De África le regalaron algo así, creo que es de África, el diamante más grande del mundo, y lo cortaron en tres. Y cada uno de los tres sigue siendo cada uno el más grande del mundo. Entonces, cuando yo me paro a ver la corona, de repente todo mi cuerpo, mi ropa, se llenó de colores. Pero impresionante. Yo decía, ¿qué onda? Y no me estaba dando cuenta que la luz al pasar por el diamante que hace el prisma lo tira así. Es como cuando tú estás viendo el anillo que te regalaron de compromiso para decir algo y no hay mo. Y le decís, ah, pura circonia, me diste vos. ¿Ah? ¿Falsa o no? Y yo dije ahí esto, y ahí dice que todos esos eran los presentes que le traían a los reyes. Y me he puesto a llorar. Porque nosotros decimos que Jesús es rey de reyes. Ni conocemos un rey, menos a un rey de reyes, seamos honestos. no sabes cuál es su conducta, cuál es el protocolo para presentarte delante de él, cómo se viste uno cuando va donde un rey. Y nosotros a veces tratamos de presentarnos delante del rey de reyes como que fuera un mozo él también, porque nuestra visión no pasa del carpintero, cuando él es rey de todos los reyes. Y me hice la pregunta yo, bueno, si dice la Biblia que somos reyes y sacerdotes y somos uno de esos reyes, ¿cómo nos presentamos delante de nuestro rey? Le traemos lo que sobra, lo que no cuesta nada. Mientras que David decía, no le daré a Dios algo que no me cueste, aunque no me cuesta darlo. Lo hago con amor. Cuando rompas esa barrera que te cuesta darle algo a Dios o no, créeme que habrás crecido mucho. Pero mientras nos duela darle a Dios, como si nos entregó a su Hijo.
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5: ¿Cuántos discípulos de Cristo tenemos acá? Bien, ¿el resto qué son? ¿Discípulos de quién? Amén. Mano arriba, diga así, soy discípulo. Bien, eso me lo preguntó el otro día una persona. Pastor, ¿cuántos miembros tiene tu iglesia? Le dije, ninguno. Porque los miembros son miembros de un club y exigen privilegios. Atiéndanme, sírvanme, denme y todo, me. Pero nosotros somos discípulos y el discípulo no busca privilegios, sino que busca cómo cumplir con su responsabilidad. Y quiero dejarte en esta tarde unos pensamientos de algo que me pasó cuando hace unos años fuimos a Israel. Y cuando llegamos a Israel, nos llevaron cerca del Mar Muerto y me impactó una imagen que vi en aquel lugar. Y quiero hablarte de eso en esta mañana, así que con mucha expectativa. Todos digan, bendita pérdida. El mensaje de hoy lo he titulado así, bendita pérdida. Y tiene que ver con el peligro al miedo que conlleva perderlo todo por la causa de Cristo. Hay mucha gente que tiene miedo de lo que va a perder cuando se comprometa con el Señor. Hay muchas personas que me dicen, ay, pastor, pero si sigo a Cristo ya no voy a poder ir al baile. A mí me gusta la salsa. ¿Conoce gente así o no? No estoy hablando de usted, hermano, ¿verdad? Entonces siempre estamos pensando, ¿qué vamos a perder? Pero no nos damos cuenta de lo que vamos a ganar. Y estamos como, ay, pero ya ahora que voy a la iglesia, espérese. Y la segunda pregunta que queremos hablar hoy es, ¿por qué nos cuesta tanto soltarlo todo para seguir a Jesús? Es más, hasta que usted no esté dispuesto a dejarlo todo y soltarlo todo, no puede ser un seguidor de Cristo. Ese es el tema que vamos a hablar hoy. A veces yo pienso que el reino de Dios también se puede llamar el reino del revés. ¿Por qué el reino del revés? Por ejemplo, en el reino de Dios hay que perder para ganar, ¿sí o no? El Señor nos dice, si pierdes, me ganas a mí. El reino de Dios nos dice que tenemos que dar para... Después dice, servir para ser grande, ¿sí o no? Dice, humillarse para ser exaltado. Tengo que ser débil para ser... O sea, todo es al revés en el reino de Dios. Dice que los últimos serán ¿quiénes? ¿Cuántos primeros hay acá? Ay, ay, ay, algunos están todavía en la última fila. Los últimos serán los primeros. Y también dice que en el reino de Dios tenemos que morir para vivir. En realidad, el evangelio, y grábese lo que voy a decir ahora porque es muy fuerte, el evangelio es una invitación a perderlo todo para ganar a Cristo. Si usted no está dispuesto a entregarlo todo, a perderlo todo, a rendirlo todo, y en realidad no ha entendido todavía lo que es el evangelio. Y hoy vamos a hablar acerca de eso. Mire, en Lucas 9, y quiero que vaya conmigo, si puede, con su Biblia, Lucas capítulo 9, versículo 23 al 25, el Señor nos habla acerca del costo del discipulado. Y dice así este pasaje. Y decía a todos, ¿a quién decía? Ahora, mire, esto no es una orden para pastores, líderes, o qué sé yo, vamos a decirles, a una casta especial de la iglesia. ¿Es para quién? Es para todos. Lo que se le exige al pastor, se le exige hasta el último en la iglesia. No hay diferencia. Yo recuerdo una vez, en mi país, hay una fiesta muy perversa que se llama carnaval. Y es una cosa donde se exhiben cosas muy, muy horribles. Y entonces, una de esas fiestas, un hermano en nuestra iglesia se metió ahí en esa fiesta. Estaba en la tribuna parado y pasan ahí mujeres medio semidesnudas y hay mucha cerveza y mucha fiesta horrible. Y este muchacho, no sé por qué razón, una de las televisoras filmó y lo justo y lo puso a él como parte de la promoción. Y todos los hermanos de la iglesia lo vieron. Y entonces el hermano venía a la iglesia apenado porque decía, y todo justo le agarra. ¿A cuántos le cacharon una vez así en un lugar que no tenían que estar, verdad? A nadie, aquí estos son todos santos inmaculados ustedes, nadie, mira la cara de santo que tiene. Bueno, a este hermano le agarraron con las manos en la masa. Y cuando me vio, yo me acerqué y le dije, hermano fulano, no voy a decir su nombre porque está mirando por ahí. Y le dije, te vi allá en la fiesta, en el carnaval. Y bajó la cabeza así, pastor, qué vergüenza, dijo así. Y yo le dije, ¿por qué no me invitaste? Íbamos a ir juntos, le dije. Y él me miró así, ay, pastor. Usted no puede ir ahí, me dijo. ¿Y por qué? Porque usted es pastor, me dijo. O sea que porque tú no eres pastor, puedes ir. Y porque yo soy pastor, ¿no puedo ir? Ahora me está entendiendo, ¿sí o no? Y decía, pongo otro versículo. ¿Y a quién decía? A Tot, al que está a tu lado, decirle, esta palabra es para ti también. Ay, ay, ay, qué feliz estoy que viniste esta tarde porque Dios te va a hablar. Dice, y decía a todos, si alguno quiere venir en pos de mí, niéguese a sí mismo, tome su cruz cada día y sígame, porque todo el que quiera salvar su vida, grítelo. Y todo el que pierda su vida por causa de mí, ¿qué dice? Este la salvará, pues ¿qué aprovecha el hombre si gana todo el mundo y se destruye a sí mismo? Ahora, mire, dice tres cosas el Señor ahí. En primer lugar, dice, niéguese a sí mismo. ¿Y qué es negarse a uno mismo? Negarse a uno mismo es renunciar al ego como el centro de su vida. ¿Sabes qué? Hay muchos cristianos que están jugando a ser Dios. Cuando Satanás se presentó a Eva y le puso aquella cosa, aquella fruta para que ella la comiera, él le dijo así, si tú comes de esta fruta, serás como Dios y conocerás el bien y el mal. En otras palabras, a ti nadie tiene que decirte lo que está bien y está mal. Si tú comes del fruto, tú vas a determinar lo que haces y lo que no haces. Tú vas a determinar lo que está bien y lo que está mal. Y cuando yo determino lo que está bien y está mal, estoy jugando a ser Dios. Y hay muchos cristianos hoy que leen la Biblia todos los días, pero en el domingo leen, pero el lunes hacen lo que quieren. Fíjate. ¿Cuánto viene el Chavo del 8, verdad? O sea que venimos a la Biblia y gritamos amén el domingo, pero el lunes terminamos haciendo lo que se nos antoja. Porque decimos, es que sí, pastor, yo opino. Y yo creo que... ¿Y sabe qué? En el reino tu opinión no vale. En el reino no es lo que tú quieres, es lo que la voluntad y la palabra del Señor lo dice. ¿Me están siguiendo todos o no? Entonces, negarse a uno mismo es renunciar a ser Dios. ¿Cuántos dioses pequeños tenemos acá? Yo sé que por ahí hay alguno escondido seguramente. Aunque todos tienen cara de santito, pero algún chuki hay por ahí metido. Así que levante su mano al cielo así, vamos bien arriba, y diga así, en este día. Vos fuerte, dígalo, porque usted es bien pecador. Diga, en este día renuncio a jugar a ser Dios. Aleluya, está listo. Entonces dice Jesús, primero niéguese a sí mismo, después dice, toma la cruz. Y yo no sé, ¿cuántos de ustedes tienen una cruz en el cuello aquí? A ver que me muestren, una cadenita. ¿Nadie tiene acá una cruz? ¿Sí? ¿Alguien tiene cruz así o no? La cruz para muchos de nosotros hoy es un adorno. Y lo ponemos como un símbolo de que somos cristianos.

ir a la cruz, los discípulos dijeron, Señor, ¿cómo que vas a ir a la cruz? La cruz era un instrumento de muerte y era una invitación, todo diga, una invitación a morir. Y eso no nos gusta, porque nosotros queremos recibir la bendición de Dios, pero queremos seguir al mismo tiempo por nuestros caminos y le damos para aquí, para allá. Y Dios dice, no, no, no, no, no. El día que tú vienes a mí, tienes que negarte a ti mismo y tomar la cruz y morir a tus planes. Ahora, escuche bien, acá viene la cosa. Ojo, ojo, antes de hacerle esta semejante oferta a los discípulos y a decirle que se negaran a sí mismos, que murieran a sí mismos, que tomaran la cruz, él les hace otra pregunta 5 versículos antes. Y ahí está el problema. Y acá te quiero leer. Si usted quiere ver conmigo Lucas capítulo otra vez 9, versículo 18. Estamos 5 versículos antes de este capítulo que habla de negarse a sí mismo. Y Jesús decía así, aconteció que mientras Jesús oraba aparte, estaban con él los discípulos y les preguntó, diciendo, ¿quién dice la gente que soy yo? Entonces, respondieron, unos dicen que sos Juan el Bautista, que resucitó, ¿se acuerdan que había sido decapitado? Otros dicen que sos Elías, otros que algún profeta de los antiguos que ha resucitado. Y él les dijo, todos digan, él les dijo. Miren lo que él les pregunta, ¿y ustedes, vosotros, quién decís que soy yo? Y entonces salta Pedro y dice, tú eres el Cristo de Dios. Cuando Pedro dice, tú eres el Cristo de Dios, él estaba diciendo, tú eres Dios. Tú eres el Mesías. Tú eres la salvación. Tú eres la razón de mi vida. Tú eres el creador del universo, porque solamente él, Pedro, entendía que eso era el Cristo. ¿Me estás siguiendo hasta aquí o no? Ahora, ¿cuál es el problema muchas veces que yo veo en las iglesias? Que muchos de nosotros no podemos dejarlo todo para seguir a Cristo porque todavía no hemos entendido quién es Él. Ay, no me entendió usted lo que dije. Voy a repetirlo. En el momento que a mí se me revela, ¿cómo es tu nombre? Escucha, cuando se me revela, Alejandro, que Cristo, al Cristo al que yo sirvo, es el Rey de Reyes, Señor de Señores, dueño absoluto de todo que yo pudiera guardar para mí mismo. ¿Usted se acuerda cuando allá en la última cena, unas horas antes de que Jesús muera, unos días antes, una mujer vino y tenía un alabastro? ¿Se acuerda? Y lo quebró y lo vertió todo sobre Jesús. Y ahí estaba Judas, que no había entendido quién era Cristo. ¿Se acuerda? ¿Y qué dijo Judas? ¡Uy! ¿Por qué este desperdicio? Él pensaba que el perfume valía más que Cristo. Y Jesús dijo, imagínese el lugar de Jesús. ¡Qué triste, Judas! Le estás dando más valor a un perfume que a mí. Y a veces muchos de nosotros venimos a la iglesia con esta actitud. Me voy a la iglesia, Jesús, a ungirte. Y venimos con el perfume. A ver, Jesús. Y el resto me lo guardo. Y no estoy dispuesto a quebrarlo todo y ponerlo todo sobre Cristo porque considero que yo lo que yo tengo vale más que Él. Pero en el momento que tú entiendes que Cristo es más valioso que cualquier cosa de este mundo. Tú no consideras el costo, rindes tu casa, tus bienes, tu dinero, y tú dices, ¿el 10, Señor? Tú debes estar bromeando. ¿Cómo que el 10? Yo te doy el 100. ¡Ay, qué amén! Es tan efusivo, escucho esta mañana, esta tarde. Yo sé, usted no almorzó todavía, parece que no almorzó porque no, está débil. En el momento que yo entiendo que Cristo es dueño de todo y es mi Rey, mi Señor, quien dio mi vida. Escucha, Alejandro, yo no tengo, Señor, uno, todo lo que tengo, Señor, te lo voy a dar. Porque tú lo vales mucho más. ¿Me estás siguiendo? Ay, Dios mío, qué tremendo está esto. Ahora, acaba la cosa. Ojo, ojo, todos digan ojo.

0: un cristiano que vive para sí mismo, como los hay en otras iglesias, no aquí, por supuesto, aquí son todos santos inmaculados, yo lo estoy viendo aquí. Un cristiano que aún guarda áreas de su vida y no quiere entregarlo todo, simplemente está demostrando que no se le reveló quién es Cristo y que no ha tenido un encuentro personal con Él. Porque cuando tú te encuentras con Cristo, mi hermano, tú botas todo a los pies de Él. Señor, ¿qué tú quieres? Acá te lo entrego todo, te rindo mi vida, te entrego todo lo que soy. Esto fue lo que le pasó. Tomamos por ejemplo, quiero hablarte de tres personajes bíblicos, de Pablo, de Isaías y de los discípulos. Y lo puse ahí en una gráfica si la querés poner. ¿Se acuerdan de Pablo? Pablo el apóstol andaba matando cristianos. Su hobby era decapitar cristianos. ¿Qué le parece? Qué buena profesión, ¿verdad? Y él creía que lo hacía honrando a Dios. Él era un religioso. Todos digan, era religioso. Pero nunca tuvo un encuentro con el Señor. En un momento de su vida, cuando él se encuentra con Dios, él dice esta declaración y dice, Señor, ¿qué quieres que haga? A veces en la iglesia le decimos a la gente, vamos hermano, pon tu vida a los pies de Cristo. Ponle tu... Y la gente, ¿ah? ¿Ah? ¿Ah? Y no te siguen. ¿Por qué? Porque no han visto. Pero cuando tú te encuentras con Cristo cara a cara, tú le dices, Señor, ¿qué quieres que yo haga? ¿Dónde quieres que vaya? Hagamos algo, Alejandro. Vamos a hacer la oración más peligrosa del mundo esta tarde. Ay, ay, ay. ¿Sabe cuál es? Esa, ahí está. Esta es la oración más peligrosa. Es la que hizo Isaías. Isaías era un profeta, era un hombre de Dios, que un día se fue al templo a servir al Señor y él pensaba que estaba bien, que estaba limpio, hasta que vio a Dios cara a cara. Cuando él vio, mire, para entrar a la presencia del Señor había un protocolo real. Tú tenías que pasar por el altar, ofrecer el sacrificio. Después tendrías que pasar por el lavacro, lavarte completamente en agua, vestirte con la vestimenta apropiada para luego entrar en la presencia del Señor. Porque si entrabas impuro, ahí mismo te morías, te fulminaba la gloria. Isaías aquel día se fue, ofreció el cordero, se lavó, se vistió, se preparó todo y entró a la presencia del Señor. Y dijo, ah, estoy bien. Ah, estoy listo para presentarme delante del rey. Hasta que apareció el rey en escena. Y cuando apareció el rey en escena, ¿se acuerdan Isaías capítulo 6? Dice que él cayó al piso. ¡Ay de mí que soy muerto porque han visto mis ojos al rey! Yo veo mucha gente que viene a la iglesia con esa actitud. Acá yo vengo. Mírame, soy los santos de los últimos tiempos, la generación acá. ¡Oh! Porque no has visto a Cristo, tienes orgullo. Pero cuando tú entiendes quién tú eres y quién es Él, de rodillas vienen acá, con la cara al suelo. Cuando Isaías vio, todos digan, cuando lo vio. Mire lo que dice Isaías, ¿qué dice ahí? A veces queremos que la gente diga, heme aquí, envíame a mí, pero nunca han visto a Cristo. Recién cuando tú veas a Cristo y cuando te encuentres con Él, vas a poder gritar, heme aquí, envíame a mí. Para mí esa es la oración más peligrosa del mundo. Yo tenía 17 años cuando un día me fui a un congreso en una iglesia. Y entonces el pastor hizo un llamado. Dijo, ¿cuántos quieren ser y dedicarle toda su vida al Señor? Y yo tenía un sueño tremendo. Yo quería ser empresario y ganar mucho dinero. Y ya sabes, todos los sueños de los jóvenes, ¿verdad? Y el pastor dijo, venga acá y levante sus manos y diga, heme aquí. Yo dije, heme aquí, envíame a mí. Y llorando ahí cantábamos una canción que heme aquí, ¿conocen? Esa, y canté, Señor, heme aquí, envíame a mí. Me fui a mi casa. A la mañana siguiente abro mi Biblia en mi casa y el Espíritu Santo se presenta y dice, te vi anoche en el culto. Yo estuve ahí y escuché tu oración. Cuando dijiste, heme aquí, envíame a mí, tengo un propósito para ti. Quiero que seas pastor y que renuncies a tu sueño de ser empresario. ¿Ah? ¿Qué? Yo estaba en broma, era señor. Y a veces actuamos así.
1: Vienes aquí a la iglesia, Señor, me rindo, me rindo. Y cuando el lunes, Señor, te necesito. Ah, Señor, no puedo ahora porque tengo un part-time más que necesito ir.
0: ¿Está dispuesto a hacer la oración más peligrosa del mundo usted?
2: Ay, gloria a Dios. Alejandro está conmigo. Menos mal que vino Alejandro. Uno, contigo hacemos ya.
0: ¿Está usted dispuesto a hacer la oración más peligrosa del mundo y decirle, heme aquí, Señor, envíame a mí?
2: Voy a repetirlo otra vez.
0: ¿Está dispuesto a decirle, heme aquí, envíame a mí?
2: Entonces, yo estaba esperando que levante la mano. Vamos, levante la mano. Levante las dos. Se puso desodorante, ¿verdad? Levántela bien arriba. Vamos, las dos manos al cielo. Y diga así conmigo, heme aquí. ¡Envíame a mí! ¡Gloria a Dios! Muy bien, al que está allá atrás, a Mozambique, me dice, Señor, que te vas a ir mañana.
0: ¿Qué tal está esa?
2: Y para ti tengo un llamado.
0: Y ahí dice, nos asustamos. Pero ¿sabes qué? Lo más glorioso que te puede pasar es estar en el centro de la voluntad de Dios, aunque sea en Mozambique o en el planeta Marte o Plutón. Ahí vas a ser feliz y ahí vas a prosperar.
2: Escuche, lo que te quiero decir, que ya me estás interpretando, no tengas miedo de soltarlo todo para abrazar a Cristo. ¿Cuánto te va a costar? Sabes que muchas veces venimos a la iglesia reventados de la vida, porque ya probamos todas las puertas, ya nos casamos 8 o 9 veces. Y ya fracasamos 20. Y ahora queremos, ay, bueno, tanto mi vecina me invita para que vaya a la iglesia, para que Dios me ayude. Y venimos acá buscando solución. Y pensamos que el Señor viene aquí como una lámpara de Aladino para que le frotemos una oración para que nos ayude.
0: Y en realidad, el Evangelio no es para ayudarte a mejorar. Es una invitación para morir.
2: El Evangelio es una invitación a dejarlo todo para seguirte a Cristo. Hay alguien que salió por la calle con una religión ahí diciendo, pare de sufrir.
0: No sé qué Biblia están leyendo esos.
2: Pero la Biblia nos dice, ven a Cristo y todo vas a prosperar, te vas a ser rico, vas a ser, y tu mujer va a ser su...
0: No, no dice la Biblia eso. Además, cásate y verás.
1: Mi hermano, el Evangelio no es parar de sufrir. Ninguno de los apóstoles murió coronado. Todos fueron muertos, decapitados, aserrados por la mitad, colgados, crucificados. ¿Usted sabía que a Juan en la isla de Patmos lo mataron hirviéndolo en aceite? Ese fue el destino de ellos. Pero perdieron todo para ganar a Cristo. Y a veces queremos nosotros, ¿qué me van a dar? ¿Qué me vas a dar si me vas? Y el Señor dice, no, pará un poquito. Te voy a dar una cruz para que te crucifiques y abraces mis propósitos.
0: Ay, ¿estoy predicando bien, hermano, sí o no?
1: Sí, está bien.
0: Al que está a tu lado, decirle otra vez, esta palabra, decirle. Dile, esta palabra es para mí.
2: Eso, Dios me está hablando a mí. Otro, mire, está Pablo, dijo, ¿qué quieres que haga, Señor? Isaías, heme aquí, envíame a mí. Los discípulos, ¿se acuerda un día que Jesús apareció ahí por Galilea? Y entonces le dije, hey, Pedro, Juan, vamos a pescar. Señor, no pescamos nada, ustedes suban al bote y cállense. Y nos fuimos y pescaron la pesca milagrosa. Y cuando vieron la gloria del Señor, y cuando se les reveló quién era Cristo,
0: fíjate lo que hicieron. Dejándolo todo, le siguieron. Si tú aún no has podido dejarlo todo para seguir a Cristo, es porque todavía no lo viste.
1: Para ti, Cristo es un concepto, es una verdad. Pero si lo pudieras ver en su gloria revelada, ¿sabes qué? En el cielo,
0: ¿cómo se traduce esta palabra? Los que saben inglés, regret. ¿Qué significa regret en español?
1: Remordimiento. Esa siempre se me olvida. En el cielo no habrá remordimiento. ¿Sabe usted eso sí o no?
0: Porque la Biblia dice que Dios va a enjugar toda tristeza, lágrima, llanto y dolor. Ya no habrá tristeza.
1: Pero creo que un regret, un remordimiento habrá en el cielo. ¿Sabes cuál va a ser? ¿Por qué no hice más? ¿Por qué no prediqué más? ¿Por qué viví para mí? ¿Por qué fui tan egoísta? ¿Por qué no le di más de mi vida a Cristo? ¿Me está entendiendo? Hay una sola vida que usted tiene para vivir para Él. Este es el momento. Dios tiene un propósito grandísimo, un llamado para ti maravilloso. No desperdicies tu vida. No dejas que el diablo te use y te robe tu llamado y tu propósito. Pablo, cuando se encontró con Cristo, tuvo una disposición absoluta para obedecer. Isaías entregó todo para cumplir el propósito de Dios. Los discípulos renunciaron a todo para seguir a Cristo. En otras palabras, un encuentro con Cristo transforma la identidad y activa el propósito. Cuando una persona se encuentra con Cristo, inmediatamente es transformada. Su identidad, su propósito es cambiado. Te voy a dejar tres parábolas para ejemplificarte esto. Allá en Mateo capítulo 13, que es un capítulo conocido por las parábolas, Jesús nos deja dos parábolas muy interesantes. La primera es la parábola del tesoro escondido. Todos digan tesoro escondido. Que la encontramos en Mateo 13:44. Y mira lo que dice. Jesús tratando de explicarnos cómo es el reino al cual usted pertenece. Y dice, el reino de los cielos es semejante a un tesoro escondido en un campo, al cual un hombre halla y lo esconde de nuevo y gozoso por ello, va y vende todo lo que tiene. ¿Cuánto vende? Y compra aquel campo porque dice, uy, este campo vale mucho más por el tesoro que tiene de todo lo que yo tengo. ¿Por qué dice que vende todo? Porque encontró el gran valor. Cuando una persona encuentra a Cristo, no considera costo, suelta todo, vende todo, regala todo. Yo me recuerdo cuando estábamos viviendo en Miami, año 2002, y yo estaba trabajando y haciendo buen billete. ¡Uy, qué feliz estaba! Tenía 20 y algo de años y me iba súper bien. Y por la gracia de Dios, ahí vivíamos en un condominio en medio de una cancha de golf. ¡Precioso! Y un día, sin qué ni para qué, aparece el Señor y me dice así, ¡Hey! Tengo planes para ti. Quiero que te vayas a Paraguay a plantar iglesia. ¡Y te reprendo, diablo! Dije yo así. Y fui y le dije a mi esposa, Dios nos está llamando a plantar iglesia en Paraguay. Tenemos que irnos. Y ella me dijo, pues a mí no me habló, vete tú, me dijo así. Ahí, la flaquita que está ahí, tremenda la pastora. Pero yo sabía que ella era una mujer de Dios. Y empecé a orar. Me fui un viaje, 5 días. Y cuando vuelvo, ella estaba en la puerta, escuche pastor, con las maletas listas. Cuando salimos, ya me habló el Señor. Y nos fuimos a Paraguay, a una ciudad. Dios nos dio el nombre de la ciudad. Así se llama la ciudad. Allá se van a ir y vamos a empezar. Y tremendo fue. No me arrepiento un minuto. Porque pudimos plantar muchas iglesias en la zona. 3 escuelas. Una cosa tremenda que Dios hizo. Gracias a la obediencia. Porque un día dije, heme aquí, envíame a mí. ¿Amén? ¿Está conmigo o no? Aleluya. ¿Sabe qué pasó? Después de 16 años, yo estaba en mi locura ya trabajando, plantando iglesia, re feliz, y el Señor viene, ya, nos vamos a Oklahoma. Y yo dije, ¿Oklahoma qué? Nunca había estado acá. Oklahoma, a la ciudad de Moore. Y yo dije, Moore, agarré el Google y miré, Moore, Oklahoma. Y ¿sabe si usted pone en Google Moore, Oklahoma? ¿Sabe lo que sale? Tornados. Y le dije a Silvia, mira, ahí nos está mandando el Señor a Moore, Oklahoma. Y no había que mostrarle porque era puro tornado en Google. Y ahí vinimos a Moore, Oklahoma hace 5 años. Dios nos plantó, nos permitió plantar una iglesia tremenda que estoy feliz de pastorear junto con mi hijo. Porque la voluntad de Dios es buena, es agradable y es perfecta. Y acá hay gente, espere, lo que decir ahora. Acá hay gente que tiene llamados de parte de Dios. Y están agarrados a su troquita roja que no quieren dejar para abrazar el propósito de Dios para su vida. Tú tienes que decir esta mañana, Señor, yo suelto todo porque tú vales más que cualquier casa, cualquier carro, cualquier sueño, cualquier relación en el nombre de Jesús. ¡Amén! ¡Ay, qué lindo! Yo sé que Dios te está hablando. Dice la palabra que leímos, dice que aquel vendió todo. Mano derecha al cielo, sigue, diga, ¡hoy! No, dígalo fuerte, ¡hoy! ¡Vendo todo! Claro, porque para ganar a Cristo, te repito, el Evangelio es una invitación para perderlo todo para ganar a Cristo. Ese hombre reconoció el valor del tesoro y estuvo dispuesto a renunciar a todo. La segunda parábola que te quiero dejar es la de Mateo 13, ¿sí? El mismo capítulo ahí, Mateo 13, 45, es la perla del gran precio. Mira lo que dice la segunda parábola. Dice, también el reino de los cielos es semejante a un mercader que busca buenas perlas, que habiendo hallado, ¿cuántas perlas dice? Una, todos digan una. Una perla preciosa fue y vendió todo lo que tenía y compró aquella perla. Déjame decirte que esa perla es Cristo. Ay, ese amén voy a llevar al hospital. Espere, rápido, voy a llevar al hospital porque está por morir ese amén. Voy a repetir, esa perla es Cristo. Dice que este hombre cuando encontró a Cristo dijo, wow, todo lo que tengo no se compara a esta perla. Soltó todo, vendió todo para comprar esa perla. Y hay muchos de ustedes aquí que me parece que están agarrados. Ay, esto no me lo quita nadie. Me costó mucho. El mexicano ese. Y Cristo te dice esta tarde, si tú pudieras soltar eso, no sabes lo que vas a perder, ni te imaginas lo que vas a ganar. Él vale más que cualquier perfume. Deja de ungirlo con mezquindad. Deja de dar tu vida por medidas. Yo creo que el pastor de la iglesia más grande de Oklahoma todavía no se conoce quién es. Yo creo que la iglesia más grande de este país todavía no nació porque el fundador está sentado en esa silla donde estás tú, dando vuelta y entretenido con vaya a saber qué cosa. ¡Ay! Todos digan, ¡ay, pastor! Yo sé que Dios te está hablando esta tarde. Dice este señor que este mercader, cuando vio esta perla, soltó todo para abrazar a Cristo. Pero te voy a dar la otra cara de la moneda. Todos digan así, pongan la mano así, diga la otra cara. Aquí viene la otra cara. Atención, era el joven rico. El joven rico está en Mateo 19, 16. Y es interesante esta historia. Te lo voy a leer allí si la podés poner. Dice que entonces vino uno y le dijo. Mira lo que dice. Maestro bueno. ¿Cómo le dice? A este muchacho no se le había revelado a quien tenía delante. Para él, Cristo, el Creador, el Rey, el Señor, el Juez Justo, era un simple maestro bueno. Y si para ti Cristo es un simple maestro, vivirás como un simple estudiante. Pero dice que él se acercó a Cristo de la manera equivocada y dijo, maestro bueno. Y mira la pregunta que le hace, ¿qué tengo que hacer para tener la vida eterna? En otras palabras, él quería, ya había hecho toda la Biblia, se había cumplido los 10 mandamientos, y dice, ¿qué tengo que hacer? Y Jesús le respondió, entre otras cosas, bueno, guarda los 10 mandamientos, y él no puse el texto, todo eso, pero él dice, ya lo he guardado todo, ¿qué más me falta? Porque, ¿sabes por qué estaba este hombre así? Porque a pesar de haber sido un religioso, le faltaba algo aquí adentro. Tú puedes estar todos los domingos sentado acá, pero no tener a Cristo todavía. Puedes estar escuchando a la mejor pastora de Oklahoma, porque yo creo que es ella. Y era para que aplauda, por favor. ¡Tremendo! Yo soy capaz de venir de Oklahoma City un rato para que me abrace y volver para allá otra vez. Porque de verdad que tus abrazos, hermana, cómo sanan. Tremendo. ¡Qué locura! Increíble. ¡Wow! ¿Dónde me quedé? Me perdí ya ahora. Ya la miré ya y me perdí ya. Maestro, bueno, ahí está. Ponen de vuelta. Y dice Jesús, si quieres ser perfecto, anda, vende lo que tiene y dáselo a los pobres. Era el mismo perdido que el anterior. Y entonces dice, tendrás tesoro en el cielo. Luego ven y sígueme. Y cuando el joven oyó esto, ¿cómo se fue? ¿Qué hizo el de la perla? ¿Qué hizo el del campo? ¿Qué hizo el joven rico? ¿Por qué? Porque él no había entendido quién era Cristo. Para él, Jesús era un maestro, uno más. Pero el del campo y el de la perla dijo, esto es muy valioso. Todo lo que tengo no es comparado con esto. Y dice que se fue triste porque tenía, ¿qué cosa dice el texto ahí? muchas riquezas. Escuchen, ¿será que lo que Dios te dio no te está apartando de su llamado y de su propósito para tu vida? Me esperaba ese silencio. ¿Será que lo que Dios te bendijo no se convirtió en lo que hoy tú estás, con lo cual estás fornicando? Y te estás perdiendo el llamado y el propósito de Dios. Y ya Cristo dejó de ser todo para ti. Y hoy simplemente Cristo es un maestro. Pero no se me reveló todavía quién es Jesús. Otro claro ejemplo a no seguir. Por favor, préstame atención ahora. Es lo que te conté recién. En Lucas 17, Jesús está hablando acerca de las señales del reino, cuándo vendría Él. Y Él empieza a decir a los discípulos, va a pasar esto, se va a levantar nación contra nación, y va a haber esto, y rumores de guerra, y guerra, y pestes, y hambre. Y en todo eso que Él está hablando, en medio de esas advertencias y señales, Él dice, acuérdense de la mujer de Lot. Y sigue. Y dice, pero Señor, ¿qué tiene que ver las señales del fin con la mujer de Lot? Y Señor, como que algo, ¿qué te pasó? ¿Por qué no hablaste de no sé qué, de Sara que concibió a los 90? ¿Por qué no hablaste de no sé qué, de María? ¿No? Acuérdense de la mujer de Lot. Y sigue. Y lo deja ahí. Y yo me fui al contexto de Génesis para ver qué pasó con la mujer de Lot. Génesis 19, 26. Dice, entonces, la mujer de Lot, ¿qué dice? Miró atrás, a espaldas de él, y se convirtió estatua de sal. Le pongo un contexto. Dios había dicho a Sodoma y Gomorra, se acabó con ustedes porque el pecado usted ha llegado a un colmo. Ya solo les queda el juicio y la destrucción. Escucha, Alejandro. Y cuando antes de enviar fuego, se acuerda que ahí vivía Lot, el sobrino de Abraham. Y dijo, vamos a rescatarlo a Lot y a su familia. Y van los ángeles. ¿Quién viene? Y le dicen a Lot, tenés que huir de acá por tu vida. Porque viene juicio de Dios. Y Lot se entretiene. Y tenía su casa. Y tenía su troquita. Y tenía no sé qué. Y tenía seguramente su casa con piscina. Y ay, ay, ay, Señor. Y ahora todo lo que me costó esto, tengo que dejar. Y se entretuvo. Y como se entretuvieron, dice la Biblia que los ángeles le agarraron de la mano para sacarlo, por lo menos arrastrado. ¡Qué tremendo está esto! Imagínense, viene un ángel y te habla. Como no reacciona, te agarra de la mano y te arrastra hacia el propósito de Dios. A lo que y la mujer todavía... Porque amaba lo que había en esa ciudad. Y se distrajo esta mujer. Y dice que en el momento que el ángel se va, le dice, corre, no mires atrás. No consideres lo que estás perdiendo. No te distraigas con lo que estás dejando atrás. Porque yo te voy a dar mucho más allá adelante. Pero yo siento que hay muchos cristianos que están corriendo hacia el propósito de Dios, pero mirando para, ¡ay! Yo tengo que ir para allá, ¡ay! Así. Y no se puede correr para atrás. Por eso es que el vehículo tiene un gran parabrisas y un pequeño retrovisor. ¿Sabes cuál es la diferencia? Porque para el parabrisas es para ver lo que tengo delante y el retrovisor es solamente para ver de dónde Dios me sacó. Dijo, acelera, yo no quiero volver allá. Para eso está el pequeño retrovisor. Pero hay muchos cristianos que están manejando, mirando en el retrovisor lo que perdieron. Y mientras tú sigas mirando lo que dejaste atrás, no podrás abrazar el propósito de Dios. No podrás conquistar los montes que Dios tiene para ti. Vas a perderte y vas a llegar al fin de tus días diciendo, ¿qué tal si hubiera aceptado el llamado? ¿Qué hubiera hecho el Señor conmigo? Ay, ay, ay, tengo que descansar un poco. Y deteniéndose, dice, los varones le asieron de la mano y de la mano de la mujer y fue convertida en estatua de sal. ¿Me pones la siguiente imagen, por favor? Esta imagen cuando tú visitas Israel, me impactó. Fuimos a Israel y el guía nos dijo, esa estatua que está ahí es conocida como la mujer de Lot. Lleva siglos ahí. ¿Será o no será? No sé. Pero por siglos fue conocida como la mujer de Lot. Y es una cosa rarísima, porque eso es el Mar Muerto. Es una planicie tremenda, seca. Y justamente estaba en el lugar donde estaba Sodoma y Gomorra. Y ahí quedó como un recordatorio. Mira ahí, mirando hacia Sodoma, lo que había perdido. Y a veces me parece que hay muchos cristianos que están convirtiéndose en estatuas porque están mirando hacia el lado equivocado. En lugar de correr al llamado, al propósito que Dios tiene, estás así mirando lo que estás perdiendo. Y no te das cuenta que allá adelante está Cristo con un llamado maravilloso, con bendiciones que te esperan, distraído. El apóstol Pablo va a decir lo siguiente: sin embargo, dice Pablo, todo aquello que era para mí ganancia, ¿qué dice? Lo considero como pérdida por causa de Cristo. Es más, todo lo considero, ¿cuánto? Todo lo considero pérdida por la razón del incomparable valor de conocer a Cristo, mi Señor. ¡Ay, qué lindo! Por Él, dice Pablo, lo he perdido todo y lo tengo por estiércol. Lo tengo por basura. La Reina Valera quiso hacerlo un poco más lindo, puso basura, pero en realidad la palabra que Pablo usó era estiércol. Y dice, lo tengo por estiércol a fin de ganar a Cristo y encontrarme unido con Él. Ay, Pablo la tenía claro. Qué tremendo está esto. Y si pones la última imagen, y quiero hacer esta pregunta, ¿en qué dirección tú estás mirando hoy? ¿Para dónde estás mirando tú? ¿Hacia Cristo? ¿Hacia tu propósito? ¿Hacia lo glorioso que Él tiene? ¿O sigues allá mirando para atrás? ¿Sabe qué? Ese valle por el cual ella tenía que pasar era simplemente un territorio de paso. La vida no es nuestro destino. La vida es un territorio de paso. ¿Sí o no? Usted no sabe si va a amanecer mañana. Yo oro que viva larga vida. Pero nadie sabe si vamos a volver mañana al otro culto. Y vamos a decir, ¿te acordás el hermano fulano? ¿Quién? ¿Y el que se sentaba en la segunda fila? ¿Qué pasó? Murió el domingo después del culto. ¿Segunda fila quién está ahí? Nadie, ¿verdad? No, no. Se fue. Y se acabó. Todo, escuchen, la vida es un territorio de paso. No te pasa por esta vida corriendo hacia Cristo, pero hay mucha gente que va en lugar de correrse y se atrasan y se quedan y perdieron todo. No ganaron a Cristo por el amor a lo que dejaron allá atrás. Y el Señor hoy te está llamando, iglesia querida, a soltarlo todo. Yo no sé qué te hizo estancar. Quizás a ti te detuvo una pérdida, un abuso. La falta de perdón te hizo estancar. Te decepcionó un líder de la iglesia. Quizás tus padres te fallaron. O tú no sé quién. Alguien hizo que tú te detuvieras. El Juan lo dijo. El que ama al mundo. ¿Qué dice Juan? No es digno de mí. Yo quisiera orar en esta mañana por aquellos que se han detenido y están a punto de convertirse en estatuas de sal. Aquellos que han dejado de correr en su propósito y dijeron, ay, Señor, tú sabes, Dios sabe dónde estás. ¿Qué te está deteniendo? Quizás esa relación que tú sabes que te está apartando de tu propósito y sigues dándole al texto y sabes que este es un filisteo endemoniado, incircunciso, horrible. Y ahí le das y le sigues y le sigue y de repente te perdiste. No es como empezaste la carrera, es como la terminas. ¿Qué te está deteniendo de correr tu carrera? Y quiero que esa imagen te la lleves en tu corazón hoy. Si algún día vas a Israel, decirle al guardia, al guía, quiero ir a ver a Sara. ¿Y para qué? Y para sacarme una foto con ella. Porque así andaba yo, pero ya no. Ahora yo sigo a Cristo.
2: Aleluya. ¿Sabes qué lo bueno que es? Que la gracia de Dios es tan tremenda que aunque te hayas apartado y te convertiste en estatua de sal, Dios te puede renovar para que vuelvas a Él y te puede volver a la vida. Si alguno está en Cristo, ya no es estatua de sal. Las cosas viejas pasaron. He aquí, todas son hechas. ¡Ay, qué lindo pasaje! Póngase de pie, por favor. ¡Aleluya! ¿Será que usted... Estoy hablando de usted esta tarde. Porque usted me permitiría orar por su vida. ¿Hay alguien que siente aquí en esta tarde de que, ay, pastor, yo sé que no estoy donde debiera estar? Y si yo quisiera correr al propósito del Señor. Yo quisiera correr al llamado de Dios. ¿Por qué no deja su lugar y me permite orar por usted? Y venga aquí y dé esos pasos de fe y diga, Señor, yo hoy vuelvo a ti, yo me consagro. Y si usted está aquí con su esposa, no permita que tu esposa te traiga, tráela tú. Agárrala de la mano y vamos a orar. Nosotros vamos a abrazar el llamado de Dios. No sé qué Dios te va a pedir, pero tú sabes lo que Dios te está pidiendo, que sueltes esta tarde. Que nada te detenga. Que nada te detenga de abrazar el propósito de Dios. Escucha, todo lo que tú buscas está en la presencia del Señor. Ahí lo vas a encontrar. No te hace falta nada. No te hace falta un marido o hijos. Gloria a Dios por la esposa, el cónyuge, los hijos. Gloria a Dios por eso. Pero eso no es la razón de tu felicidad. La razón de tu felicidad está en Cristo. Es en Él. Y hasta que tú no encuentres en Jesús la razón de tu vida, vas a seguir dando vuelta y probando y probando y probando y probando hasta que encuentres a Cristo. Qué lindo es el Señor, ¿verdad? Uy, Señor, está aquí. La presencia de Dios está acá. Estoy tan feliz que viniste en esta tarde, en este tercer culto. Gloria a Dios. Dios te va a sanar. Dios te va a volver a la vida. Eso que está ahí no eres tú. No, no, no. Ese no te representa a ti. Yo los veo a todos ustedes corriendo hacia el propósito de Dios. Y declaro que un día vas a escuchar de los labios del Señor, bien, siervo bueno y fiel, sobre poco has sido fiel, te pondré sobre mucho. ¿Cuánto lo creen? Pero eso tenés que correr. Ay, Señor, gracias. Padre, gracias por cada persona que está acá esta tarde. Qué alegría, Señor, venir a tu casa y ser desafiados. Gracias por esas lágrimas de arrepentimiento, Señor, porque tú haces todas las cosas nuevas. Bendigo a mis hermanos. Y hoy declaro que tú no eres una estatua. Tú eres un hijo amado del Señor. Declaro que Cristo te mira y te dice, tú eres mi hijo amado en quien tengo placer. Mi alma se deleita en ti. Te bendigo. Te bendigo con un corazón obediente y temeroso. Te bendigo con salud, con paz en tu corazón. Te bendigo con una prontitud para obedecer al Señor. Cuando tú oyes, corres. Cuando tú oyes, corres hacia el propósito y el llamado de Cristo. En el nombre de Jesús, yo cancelo toda mentira que el diablo te dijo. Esta palabra es para alguien. Ya llegaste tarde. Ya para ti no queda esperanza porque perdiste la oportunidad. No, no, no, no, no. Dios te dice, cada vez que salga el sol, hay una nueva oportunidad para ti. ¿Me estás escuchando? Así como sale el sol, mi misericordia se renueva sobre tu vida. El Señor está renovando su misericordia sobre ti y te está poniendo un manto, te está poniendo un manto de perdón, de gozo, de alegría. Recibí eso. Decirle gracias, Señor. Decirle gracias, Señor, porque mis errores no me definen. Mi pasado tampoco me define. Son tus promesas las que me definen
1: y la decisión que estoy tomando de servirte fielmente y de seguirte en el nombre de Cristo Jesús.
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4: Hola amigos, ¿cómo están? Les saluda el Pastor Sergio y estoy súper contento de poder conectar con ustedes a través de este medio. Le quiero dar gracias a todos los que ya se suscribieron al canal y están compartiendo este contenido en sus redes sociales. Hoy tenemos un amigo de la casa, al Pastor Iván, desde Barranquilla, Colombia. Amigo, ¿cómo estás? Bienvenido.
5: Muy bien, muy bien. Muy feliz de estar aquí, Pastor Sergio, en la tierra del ceviche, pero en la tierra prometida también, celebrando estos 40 años que tú y toda tu congregación, tu familia, están celebrando. Muy feliz, inspirados, súper inspirados por todo lo que Dios está haciendo con ustedes. Son una inspiración al mundo entero.
4: Gracias, gracias por esas palabras. Emocionados, emocionados de tenerte. Sí. Has venido con toda tu familia.
5: Así es.
4: Y la verdad que sé que la vamos a pasar increíble. Oye, quería hablar un poquito de tu libro. Sí. Sé que escribiste un libro, Sin Miedo a Nada.
5: Sin Miedo a Nada, así es.
4: Cuéntanos un poquito de qué fue lo que te movió, te inspiró a escribir este libro.
5: Claro que sí. Bueno, hubo varias cosas. Y es que en esta carrera de liderazgo, de desafíos, de aflicciones, de retos y esta carrera de fe, porque Pablo dice una carrera de fe, me di cuenta de varias cosas y una de ellas es que el temor, el miedo, forma parte normal de la vida diaria, no importa lo que hagamos. Pero si hay algo determinante, que cuando nosotros permitimos que el miedo se apodere de tu manera de pensar, de la gestión de tus emociones, y sea el determinante para tomar decisiones, tú no vas a conquistar nada. Es decir, estamos en la tierra prometida y para tener visión de conquista, para conquistar, necesitamos saber gestionar el miedo y el temor, porque él va a venir.
4: Sí, total.
5: Temor es una flecha, es un mensaje, ¿verdad?
4: Es una voz.
5: Es una voz que te llega todo el tiempo, ¿verdad? Pero también me di cuenta cuál era el ingrediente del temor y es la mentira. Así como la materia prima de la fe es la verdad de Dios.
4: Claro.
5: Las promesas de Dios. Tú recibes una promesa y ahí tienes la sustancia para la fe y logras cosas tremendas. El temor opera en la misma línea, pero al revés.
4: Wow.
5: La fe opera con la verdad de Dios y la fe te lleva a ver milagros, a que se abran puertas, a que lo que todo el mundo ve imposible, tú empiezas a verlo posible y fácil.
4: Sucede. Tal cual.
5: Pero el temor llega con esa misma voz, pero de mentira, diciéndote, el temor te dice, algo malo va a suceder. El temor siempre, nunca viene de Dios, nunca es el Espíritu Santo.
4: Pero qué interesante lo que estás diciendo. O sea, mientras la fe se nutre de la palabra de Dios, de la verdad de Dios, de las promesas de Dios, el temor se nutre, se alimenta, crece con las mentiras, con los engaños del enemigo.
5: Totalmente. ¿Y de dónde viene esa mentira? Del huerto del Edén. Satanás, la serpiente.
4: Desde ahí.
5: Desde ahí, claro. Satanás sembró una semilla en Eva y en Adán, con que Dios ha dicho, no, ustedes pueden ser igual a Dios. O sea, empezó a contrarrestar.
4: Todo empezó con una mentira.
5: La verdad de Dios la contrarrestó con una mentira. Y todos lo vivimos en diferentes niveles.
4: ¿Y será que con eso podemos también encontrar cuál es el antídoto? Porque si el temor se nutre de las mentiras, la manera de poder vencer, o una de las maneras de poder vencer nuestros miedos, nuestros temores, es llenándonos de la verdad de Dios, de la palabra de Dios.
5: Total.
4: Declarando las promesas de Dios.
5: Totalmente. Claro, yo esto me di cuenta yo, ¿no?
4: Claro.
5: Yo empecé bueno, ese libro salió después de pandemia. La pandemia fue un momento donde tuvimos que batallar todos los días con un temor, y digamos un temor real, porque es que hay, yo digo, dos clases de temores. Los imaginarios.
4: Claro.
5: Ay, me va a enfermar, se me va a cerrar la puerta, no me va a salir el negocio, no voy a poder pagar el templo. O sea, cosas que imaginamos que vienen infundidas por las malas noticias, pero hay situaciones que son reales.
4: Es verdad.
5: El que tiene un divorcio, el que quebró, el que se murió un familiar.
4: Un ser querido.
5: Entonces, situaciones reales que traen consigo un temor normal, pero ahí viene entonces la pregunta, ¿qué hacer? O sea, ¿qué hacer? Porque no podemos deshacernos de esa voz, pero sí podemos controlarlas y podemos dominarlas. Entonces, yo me di cuenta, Pastor Sergio, que ya yo estaba sufriendo como un problemita. ¿Y cuál era? Que a mí me llamaba alguien, Pastor, necesito hablar urgentemente contigo. Y ya mi imaginación estaba siendo predeterminada porque, Dios mío, ya algo malo pasó. Y resulta que, y esto es estadística, esto es neurociencia, los expertos aseguran que el 90% de los problemas que tú te imaginas a causa del temor nunca son reales.
4: Nunca van a suceder.
5: Nunca van a suceder. Es más, nunca sucedieron. Y simplemente gastaste tu tiempo, tu energía. Imagínate la cantidad de neuronas,
4: claro,
5: que se nos han muerto por estar preocupados, afanados por el temor. Entonces, por eso es que sale ese título, Sin Miedo a Nada, porque ¿qué pasaría si no le tuviéramos miedo a nada? Sencillamente dejaríamos que la fe hiciera su trabajo sin ningún bloqueo. Y ese fue el problema. Yo empecé a darme cuenta que las áreas donde no conquistaba, donde algunas cosas estaban frenadas, donde no veía unas finanzas abundantes, donde no veía resultados, eran áreas donde el temor estaba haciendo mella, donde la semilla se había sembrado, que eso no lo podemos evitar,
4: claro,
5: que venga el mensaje o la situación real, pero yo dejé que la semilla empezara a germinar, y de ahí sale un capítulo del libro que se llama El Poder de la Imaginación, y dejé que mi imaginación fuera influenciada por esa semilla de temor, no por la palabra de Dios.
4: Wow.
5: Y el Salmo 126, si no estoy mal, dice, cuando Jehová hiciere volver de la cautividad a Sion. Mira esto, de la cautividad. O sea, que el temor nos hace cautivos, nos hace presos de cosas que no son reales. Algunas pueden ser parte verdad, pero un 80% mentira. Y es una estrategia de Satanás, del enemigo, para dejarnos anclados y no dejar que tengamos fe, que se abran puertas, que conquistemos. Dice, pero cuando Jehová hiciera volver la cautividad, seremos como los que sueñan.
4: Sí.
5: Y dice, y entonces nuestra boca se llenará de risa y nuestra lengua de alabanza, y dirán entre las naciones, grandes cosas
4: ha hecho
5: Jehová con nosotros, ha hecho el Señor con nosotros. Entonces yo dije, wow, tremendo. Esto lo dije para mí. Y si yo quiero ser, no ser del promedio, porque Dios no nos llamó a ser del promedio.
4: No.
5: Dios nos llamó a ser extraordinarios, más que vencedores. Yo necesito aplicar la ecuación correcta. Y empecé a darme cuenta que el temor había hecho mella, los retos, los problemas, templos que perdimos, situaciones financieras.
4: Bueno, el proverbista dice, el temor le pone lazo al hombre, ¿no?
5: Así es.
4: Limita tu vida, frena tu vida.
5: Así es.
4: Estanca tu vida.
5: Job dijo, lo que me temía me ha sucedido.
4: Me aconteció, sí.
5: Me ha acontecido. Entonces, por eso me di cuenta que el temor opera en la misma línea de la fe, pero la fe te lleva al cielo, el temor te lleva al infierno.
4: Claro.
5: La fe...
4: Es una fe en negativo, ¿no?
5: La fe anula los problemas, los hace diminutos. El temor te agranda el problema. Es un problema del 5%, te lo hace 70, 80%, y por eso ves gente con, como digo, con espíritu catastrófico. Nunca hay...
4: Fatalista.
5: Fatalista.
4: Apocalíptico.
5: No, con esa gente nadie quiere estar. Me explico. La fe trae abundancia. La fe te da trofeos. O sea, la Biblia dice, muéstrame tu fe y muéstrame tus obras, pero... También la fe te da una casa, la fe te da un templo, la fe te da una carrera sobrenatural.
4: No, y empezando por el hecho de que sin fe es imposible agradar a Dios.
5: Totalmente.
4: Entonces, en la misma línea por la que tú vas, si estás viviendo una vida presa del temor, lo más probable es que es una vida que no está agradando a Dios.
5: No está agradando a Dios, no está agradando
4: más
5: tal vez.
4: Más allá de los resultados, claro, que puedas alcanzar o no, más allá de los éxitos que puedas tener o no, yo quiero que mi vida agrade a Dios. Yo quiero que mi vida pueda ser un perfume grato delante de Dios. Y para eso necesariamente necesito vivir desde el modo fe.
5: Totalmente. Y el temor anula la fe. El temor es un veneno para tu sistema de creencia, para tu sistema de fe. Tú rápidamente puedes darte cuenta de una persona que está infectada con el temor cuando hablas con ella. Tú puedes hablar 5 minutos de un tema con una persona, sus palabras, sus reacciones, su expectativa.
4: Y sabes que volviendo al tema que tú tocaste al comienzo, la verdad es que luego, bueno, no solamente durante, sino luego de la pandemia, como quedó una segunda pandemia.
5: Quedamos como programados.
4: ¿No? La pandemia nos puso en modo prevención, en modo duda, en modo desconfianza.
5: Así es.
4: La gente desconfía de lo que dice el gobierno, desconfía de lo que dicen los periódicos, desconfía de lo que dicen las noticias, desconfía de lo que dicen los líderes, inclusive desconfían de lo que dicen los pastores. Entonces hay una desconfianza, hay una incertidumbre y todo eso alimenta nuestros temores.
5: Así es, totalmente. Fíjate que en ese punto es importante porque el temor hace algo que genera paradigmas, construye paradigmas en nuestra mente. Y Pastor Sergio, el problema es este, que el 95% del funcionamiento de nuestro cerebro como tal físicamente es subconsciente.
4: Claro.
5: O sea, el 95% de las cosas que uno hace, las hace inconscientemente. Ya las hace uno en automático. Y el temor genera paradigmas. Ahora imagínate los paradigmas que uno puede tener el que vivió sin papá. Yo viví sin papá. El que se le murió un familiar temprano, claro, el que tuvo un abuso, que todos hemos vivido diversas cosas o baja autoestima. Entonces llegamos a Dios y Dios empieza a decirte, eres más que vencedor. Eres la niña de mis ojos. Te bendeciré con abundancia y te multiplicaré en gran manera. Y es una persona que ha vivido en pobreza toda la vida, por ejemplo. O te daré mucho más allá de lo que puedes pedir o de lo que puedes imaginar. Entonces ahí descubrí que hay algo extraordinario en la renovación de la mente. ¿Ya?
4: Cuéntanos.
5: El libro de Proverbios dice, tal como piensa el hombre en su corazón, la palabra corazón es la palabra cardia, mente.
4: Mente.
5: En su mente, así es él. Entonces, tanto el temor como la fe programan tu mente.
4: Claro.
5: Y yo dije, bueno, ¿tengo mentalidad de fe o mentalidad de temor? ¿Tengo mentalidad de abundancia o mentalidad de escasez? ¿Tengo mentalidad de multiplicación o mentalidad de ruina, pues. De, sí. Y la verdad, Pastor, si esto lo digo con mucho respeto y con mucho temor de Dios, la mayoría de los que están escuchando este podcast somos latinos. Uh-huh. Y yo me di cuenta, yo tuve, tuve que ver una realidad, ¿no? Sin fe. Dije, uh-huh, voy a quitar la fe y voy a ver una realidad. Y es que el pueblo latino hemos sido programados a una mentalidad de temor, a una mentalidad de víctimas. Somos víctimas, nos deben todo, todo tiene que ser gratis, todo tiene que ser más barato, a una mentalidad de escasez, ¿verdad? Una mentalidad que realmente cuando tú renuevas tu mente con la palabra de Dios, uh-huh, te das cuenta que todo eso es mentira. Uh-huh. Porque no somos víctimas, somos más que vencedores.
6: Total.
5: No prospera el que pide, prospera el que da.
6: El que da.
5: Dios no nos llamó a pedirle a nadie, le pedimos a él, pero yo dije, realmente el que prospere y el que va a abundancia,
6: sí, no somos cabeza.
5: En eso podemos hacer otro podcast. Sí. Hay mucho que se habla del dinero, del dar, pero la realidad al final prospera el que da. Entonces yo dije, wow, yo estoy en Barranquilla, una ciudad del norte de Colombia, no es tan grande como Lima, como una ciudad más bien pequeña, de costa, muy latina. Y yo dije, ¿será que se puede levantar una iglesia de primer mundo,
6: sí,
5: en un país o una mentalidad de tercer mundo? Y claro que sí se puede. Y la respuesta fue, un amigo pastor me preguntó, ¿cómo hiciste para empezar una iglesia de 20 personas y varios miles y varias sedes? Yo dije, te voy a decir para mí cuál fue lo primero. Por supuesto, Dios.
6: Claro.
5: Es por su gracia y su poder. Pero me atreví a pensar diferente. Mm. Me atreví a no pensar como el promedio. Uh-huh. Me di cuenta que si yo quería, en mi caso, levantar una iglesia y empresas iguales a las que había a mi alrededor, o quiero algo superior, yo tenía que pensar como aquellos que tenían ese fruto, mm, como aquellos que yo los veía y decía, wow, esto es imposible, pero no me ofendía. Me inspiraba. Y ahí está el otro punto. La mentalidad de temor se ofende cuando ve algo grande.
6: Mm.
5: Y realmente a mí me inspira. Yo llego a tu coliseo y pudiera ofenderme y llorar y decirle, Señor, ¿por qué no me das un coliseo así? O puedo decir, Señor, wow, qué tremendo. Si lo has hecho con el pastor Sergio, lo puedes hacer conmigo. Mm-hmm. Tal vez nunca tenga un coliseo como tú, uh-huh, pero siempre voy a pensar que es posible.
6: Claro.
5: ¿Por qué no? Entonces, la renovación de la mente es crucial para romper los paradigmas del temor, para romper los traumas que todos tuvimos antes de Cristo y aún en Cristo. Como estamos celebrando los 40 años de la Tierra Prometida, me venía a la mente el capítulo del libro que se llama Sin Miedo a Nada. Habla de los 12 espías a los que Moisés envía a ver, uh-huh, la Tierra, y Dios les dice, ya les he entregado la Tierra.
6: Sí.
5: No se las voy a entregar, ya se las he entregado. Y Moisés dice, vayan y miren, y dice que trajeron un reporte, o sea, dieron un informe.
6: Sí.
5: Y 10, Pastor Sergio, dijeron, no se puede entrar. Hay gigantes en la tierra. Esa tierra nos va a devorar. Y algunos dijeron, devolvámonos a Egipto.
6: Sí.
5: Cuando Dios ya había dado un reporte. ¿Cuál? Esa tierra es suya. Ahora, la pregunta es, ¿Dios sabía que había gigantes?
6: Obvio.
5: Claro. ¿Dios sabía que iban a pelear?
6: Sí.
5: Claro que sí. ¿Dios sabía que era difícil? Sí, pero ya Dios les había dicho, vayan y conquístela. Que sí. Pero solo dos, Pastor Sergio, le creyeron a Dios. Josué y Caleb, los que decidieron no creer en el mensaje de temor, porque los gigantes que decían, los vamos a matar, eso, mm, causa temor.
6: Claro.
5: Y ese reporte de temor contaminó a 2 millones.
6: Pero no solo eso, sino
5: de personas.
6: Tomando el ejemplo que estás dando, lo conecto mucho con lo que dijiste hace poco de cómo la fe magnifica a Dios y minimiza tus problemas.
5: Total.
6: Y el temor hace lo opuesto. Porque totalmente, en un momento ellos llegan a decir, nosotros somos grillos.
5: Total.
6: Y ellos langostas, son gigantes.
5: Ellos son gigantes. Y era al revés.
6: Era al revés.
5: Era al revés. Josué y Caleb le dijeron, vamos, que Dios les quitará su fuerza. Dios nos dará la victoria.
6: Y no solo eso, dice, y nos los vamos a comer como pan.
5: Como pan, claro que sí.
6: O sea, mira cómo Caleb, Josué y Caleb veían a los gigantes como pan.
5: Así es.
6: Mientras,
5: uy,
6: los diez espías...
5: Estoy sintiendo una unción de tierra prometida aquí.
6: Se veían a sí mismos como grillos.
5: Así es.
6: Entonces, quiero conectarlo porque tú decías cómo la fe y nuestra mente están muy conectadas, están muy alineadas.
5: Totalmente.
6: ¿No? Pero también cómo nuestros temores pueden afectar

0: Totalmente.
1: ¿Cuántas personas van por la vida sintiéndose grillos?
0: Sintiéndose grillos, Pastor Sergio, y te voy a decir algo peor, que eso influye también en nuestro sistema emocional. O sea, no solo en lo que logras hacia afuera, en qué pasa adentro, el estrés, la ansiedad, la preocupación, que creo que ese va a ser el otro libro que va a salir, cómo derrotar la el afán y la ansiedad.
1: La ansiedad.
0: Los ataques de pánico. Uh-huh. O sea, ¿qué sucede en una persona? No afuera, no que no conquista nada y se bloquea, sino adentro. El nivel de cortisol, el nivel de sustancias químicas negativas que segrega el organismo, producen cáncer. Está demostrado.
1: Wow.
0: Por el contrario, la palabra dice que el corazón alegre hermosea el rostro y la fe está demostrado que genera una expectativa positiva. Por eso la gente de fe, como tú y como yo, lo que nos están viendo, somos gente feliz. Jesús lo dijo, Jesús le dijo a Tomás, bienaventurados los que creyeron sin ver.
1: Uh-huh.
0: Y bienaventurado significa doblemente bendecido, pero también significa, viene la palabra ashrei en griego, que significa tres veces feliz. O sea, no eres una persona feliz, sino feliz, feliz,
1: feliz,
0: feliz, es lo que está diciendo Jesús. O sea que sacar el temor de nuestra vida y tener fe produce también un estado anímico de felicidad, de expectativa, de positivismo. Tú hablábamos aquí fuera de cámara y me decías, no, esto va a estar increíble. Esto, claro, yo te veo a ti motivado por un espíritu de fe, con una expectativa, y eso genera cosas totalmente diferentes. A Gedeón, por ejemplo, y este es otro punto importante, Pastor, creo, descubrí que yo necesitamos todos permitir que Dios influencie mi imaginación.
1: Uh-huh.
0: O sea, bloquear el temor, dejar que el temor se apodere de mi imaginación y permitir que Dios influencie mi imaginación, porque seremos como los que sueñan.
1: Uh-huh.
0: Cuando yo permito eso, ¿verdad? Por ejemplo, Abraham, tú ves que a cada gran hombre y mujer de Dios en la Biblia siempre tuvieron grandes fracasos.
1: Uh-huh.
0: Pero ¿qué hacía Dios? Venía e influía en su estado mental. ¿Y qué hacía? Le daba una promesa. O sea, Abraham le dijo, no eres padre enaltecido, serás padre de multitudes.
1: De multitudes.
0: Y Abraham ya estaba viejo.
1: Uh-huh.
0: O sea, ¿qué estaba pensando Abraham? Ya estoy viejo.
1: Acabado.
0: No tengo hijos, acabado, Sara está vieja. Es más, Abraham estaba ya preparando su funeral.
1: Uh-huh.
0: Y Dios influencia en su mente y dijo, no. Serás padre de multitudes. Si puedes contar las estrellas, o sea, le hace algo físico, cuenta las estrellas, no puedes, así será tu descendencia. Estaba en la carpa como deprimido y Dios lo saca de la carpa y dice, mira la tierra. Las estrellas, no puedes contarlas, así te voy a bendecir. Entonces, Dios siempre viene e influencia nuestra mente. A Gedeón, deprimido, yo soy el menor, no tengo dinero. Y le dice, eres varón valiente y esforzado. Él no era así. Pero Dios, ¿qué estaba haciendo? Metiendo una bomba nuclear en su mente para romper el espíritu de temor. Y ciertamente Gedeón derrotó a los a 135 mil madianitas.
1: Madianitas, sí.
0: Sin una sola espada. Entonces, ¿cuántas cosas nos estamos privando nosotros? ¿Cuántas cosas estamos dejando de conquistar? ¿Cuántos milagros estamos dejando de ver? ¿Cuántas señales, cuánta bendición estamos bloqueando para que no llegue a nuestras manos por creerle al temor en vez de creerle a la fe?
1: Uh-huh.
0: La primera vez que vine a Perú, me dijiste, quiero que vayas para que veas.
1: Sí.
0: Porque la fe y el temor son un tema de visión, de vista. Y cuando yo vi ese coliseo y me dijiste, mira las estrellas, yo dije, wow. Ahí sucedió algo en mi mente que dije, sí es posible tener un coliseo de 15 mil personas, uh-huh, 16 mil personas, porque lo estaba viendo. Y eso es lo que hace Dios en nosotros. Él viene a influenciar nuestra imaginación.
1: Tremendo.
0: Y al final, la ecuación es esta. Jesús dijo, sí puedes creer. Sí puedes. Y dije, ¿por qué Jesús dijo que sí puedes? Porque hay gente que no puede.
1: Mm.
0: Hay gente que no puede. Simplemente sus paradigmas, Pablo dice, son fortalezas. Ya, no son ya

0: paradigmas, son fortalezas. Y por eso tú tendrás gente, bueno, aquí yo sé que no hay, pero en Barranquilla hay, que tú les predicas, les dices, ven los milagros, ven gente que diezma y prospera, ven gente que sirve y prospera. No creen ni en la luz eléctrica. Ven el sol y no creen en la luz. O sea, hay gente que no puede. Es gente que necesita romper esos paradigmas.
1: Pero ¿sabes qué? Me impacta ese pasaje de aquel hombre que estaba luchando porque tenía un hijo enfermo y le dice el Señor, Señor, creo, pero
0: ayúdame
1: a mi incredulidad.
0: Así es.
1: Entonces se vale pedir ayuda a Dios en esos momentos de debilidad, en esos momentos donde el temor te está bombardeando, donde los miedos te rodean, donde la duda te ruge.
0: Totalmente.
1: Creo que es importante saber que todos hemos pasado por ese momento.
0: Totalmente.
1: Todos hemos pasado por ese valle. Y creo que es importante animar a las personas que nos están escuchando que hay una salida.
0: Así es.
1: Que pueden pedir ayuda y que...
0: Así es.
1: A ver, cuéntame algo, porque vamos a poner esto más personal.
0: Sí.
1: ¿Cuáles son o cuál es ese gran temor que tú tuviste que vencer?
0: No, muchos. Muchos y sigo batallándolos. Lo que pasa es que ya he vencido varios y de pronto es un poquito más fácil.
1: Claro.
0: No es que yo sea mejor que los que nos están viendo. Y tú has derrotado temores gigantes.
1: Total.
0: Y entonces ya te es más fácil ir por los siguientes. Pero, por ejemplo, el temor a... En el templo que estamos, me acuerdo, nosotros estamos en un templo muy pequeño de 400 personas, ahí creció la iglesia, y recuerdo que teníamos $50,000 ahorrados. Y vamos a un templo de 2.8 millones más la construcción, 4.3 millones. 4.3 millones de dólares, y tenemos yo tenía $50,000 ahorrados. Y recuerdo que esa fue una de las etapas, o sea, ¿qué hago?
1: Claro.
0: Y los empresarios me dijeron, pastor, no lo haga. Mi equipo administrativo. Yo estudié ingeniería, entonces sé bastante de... Dios me ha dado una gracia para administrar, para negocios. Pero había algo en mi corazón que era la voz de la fe. Decía, da el paso. Pero administrativamente no se podía. Y todos nos enfrentamos a situaciones así, donde no hay el recurso, donde no está la medicina, donde no está el papel, o sea, cosas reales,
1: claro, claro,
0: no imaginarias. Entonces ahí tú estás entre la realidad de tus limitaciones que causan temor y la fe. Entonces yo tenía que decir, bueno, pero si no doy el paso, nos vamos a quedar pequeños siempre.
1: Claro.
0: Ahora, recuerdo que esa vez fui a una convención en Chicago con el doctor Bill Whiston, que es un general de la fe.
1: Sí, sí, sí.
0: Y empezaron a predicar unos locos de fe ahí. Tal. Yo llamé a mi equipo administrativo. Mire, no vamos a firmar. Esperemos, de verdad que no es el tiempo. Esperemos. Pero fui a esa conferencia y el primer día mi mente empezó a revolotear, a hacer... Al tercer día, algo, me habló Dios, vi un pastor que estaba... haciendo una campaña para comprar un satélite.
1: Oh, wow.
0: Esto es real. ¿Cierto? Y yo dije, esto lo pensé yo, no se lo dije a nadie, yo dije, yo estoy, wow, orando y aquí luchando por 4.3 millones de dólares, que no es poco, ¿no? Es
1: no, no.
0: En Latinoamérica. Y este señor va a comprar un satélite. Y yo dije, alguien está mal y no es este pastor. Es este que está sentado en mi silla. Y algo cambió, pastor. Es la fe, esa es la fe. Lo que yo veía como imposible, no se puede, no va a suceder, de un segundo para otro, algo en mi mente me dijo, sí va a suceder, van a aparecer los recursos. Y así fue. Y llamé y dije, preparen los papeles, vamos a firmar. Y lo firmé. El problema era este, que los contadores y los administradores me dijeron, si usted firma, pastor, tiene que entrar el doble de dinero a la iglesia de un día para otro.
1: Se tienen que duplicar tus ingresos.
0: Y eso no sucede. Tú sabes que una iglesia que o una empresa que crece 10% al año es, y nuestra iglesia crecía bastante, gracias a Dios, 20% al año, pero no 200%.
1: Claro, claro.
0: Y le dimos, pero fue un tema de fe, administración. Pasó el año, nos metimos, sucedieron milagros. El resumen fue, yo dije, pásenme el reporte. Cuando ya nos habíamos mudado, pasamos el pase en el reporte y me dijeron, pastor, no se recibió el 200%. Se recibió el 215%.
1: Wow.
0: Yo dije, wow.
1: Increíble.
0: Y 5 años construimos, abrimos otra sede, construimos un edificio de retiros al frente de la playa. O sea, a los 5 años, cuando yo saqué el cálculo de 5 años, el ministerio era 20 veces en activos lo que hacía 5 años éramos, wow, que solo era $50,000 de ahorro, claro, y un templo de, no sé, $400,000, algo así, pequeño. Eso es un pequeño ejemplo, pero todas las cosas que tuve que vivir durante ese proceso,
1: fueron pasos,
0: los abogados, mis mismos empresarios que me aman, sí, mis mismos discípulos,
1: sí,
0: no lo hagas, pastor. Y aclaro, no estoy diciendo que eso es lo que tenga que hacer lo que nos están,
1: claro,
0: viendo.
1: No.
0: Cada quien tiene su situación personal, el que está viviendo una enfermedad, el que está a punto de un divorcio, el que está en un problema con un hijo. Pero la fe trae resultados extraordinarios cuando decimos no creerle al temor.
1: Claro, pero tuviste que, a ver, cada circunstancia es diferente, cada situación es diferente. Pero en lo que creo que llegamos a un acuerdo es que hay que dar esos pasos de fe. Hay que activar nuestra fe. La fe sin obras es
0: muerta. La fe sin obras está muerta.
1: Los barcos están seguros en el puerto, pero los barcos no fueron hechos para el puerto. Hay que zarpar, hay que bogar mar adentro, hay que explorar nuevos territorios.
0: Total.
1: Es la única manera de llegar a nuestro destino.
0: Y en cualquier área, no,
1: sí,
0: solo
1: total,
0: en la iglesia.
1: Total.
0: En cualquier área, Pastor Sergio, tú y yo hemos visto gente. El que se sale del promedio, como digo, ese es loco. Ese no es normal. El que se sale del promedio tiene que ser un loco de fe, ¿no?
1: Uh-huh.
0: Un loco de fe. Y Pablo, uh-huh, dice, este evangelio es poder de Dios. Es locura para el que no cree.
1: Uh-huh.
0: Pero es poder de Dios para el que cree. Y el salmista dijo, aunque ande en valle de sombra de muerte. Y yo sé que algunos pueden estar pasando
1: por
0: en
1: ese
0: este
1: valle.
0: Momento por ese valle. Pero esto es algo que me ha ayudado muchísimo. Aunque ande en valle de sombra, dice, no temeré. No temeré mal alguno porque tú estás conmigo. Dice, tu vara y tu callado me infundirán aliento. Es importante que no permitamos que nuestra alma nos juegue una mala pasada. Y esto, si no les quedó nada, que les quede esto. Yo siempre he creído que cuando tú dejas a un lado el temor y le crees, hay un favor de Dios. Hay un favor de Dios que te rodea. Yo siento que es un escudo. Y bueno, la Biblia dice, yo soy escudo
1: alrededor
0: de ti. Y ese favor, Pastor Sergio, es lo que produce, lo que nuestras manos no pueden producir, lo que nuestro trabajo no puede producir, lo que nuestra mente no puede producir. Entonces yo digo que es una combinación. Mi acción, mi esfuerzo, mis capacidades, desarrollar una mentalidad de abundancia, de éxito, pero dejar que el favor de Dios actúe.
1: Total. Yo puedo trabajar, esforzarme, darle con todo, pero si Dios no está en el asunto, no voy a lograr los resultados deseados.
0: Así es.
1: Pero por otro lado, Dios está en el asunto, y si yo no activo mi fe, no me muevo, no doy pasos, entonces tampoco voy a llegar a los resultados deseados. La fe necesita de ese favor del cual tú hablas.
0: Así es.
1: Pero también necesita de mi acción, de mi esfuerzo, de mi trabajo, de mi valor, de yo estar dispuesto a salir muchas veces de mi zona de confort, de mi zona de comodidad, para justamente entrar en la zona de la fe.
0: Sí, por ejemplo, el trabajo. Si tuviera que decir una última cosa aquí, yo diría el trabajo. ¿Cuánto trabajas tú? Yo te he visto en diferentes partes del mundo y te veo y venías de Grecia y venías de México y venías de acá. O sea, la flojera no es amiga del éxito.
1: No.
0: Me explico, porque a veces la gente dice, ah, no, es que a él le regalaron, o a él le dieron, a él le tocó fácil. No, es que el pastor Iván es próspero. No. Hay ingredientes que van antes, pero es súper importante esto, de quién te rodeas.
1: Sí, claro.
0: Un gran mentor me dijo una vez, para ir al siguiente nivel, no puedo estar con los que me soportan. Tengo que estar con los que me celebran.
1: Mm.
0: Y para mí eso fue, Pastor Sergio, wow. Hay cosas que yo no comparto con todo el mundo. Las comparto contigo, con 4 o 5 personas más, que se van a alegrar.
1: Claro, total.
0: Y muchos están bloqueados en paradigmas de temor, en situaciones estancados por la gente de la que se están rodeando.
1: Total.
0: El paralítico, dice la Biblia, que encontró 4 amigos locos que lo cargaron, lo llevaron hasta el servicio de agua viva que había allá en aquella ciudad. No pudieron entrar, lo subieron al techo, rompieron el techo con él y lo metieron hasta donde Jesús. Esos 4 amigos tenían que estar locos también con el paralítico.
1: No, pero mira qué poderoso lo que estás diciendo, porque la Biblia dice que viendo la fe de ellos,
0: así
1: no
0: es.
1: Del paralítico, sino así la es. Fe de ellos, sanó al paralítico.
0: Así es.
1: Entonces hay momentos en que vas a necesitar rodearte de gente de fe, porque con lo que tú tienes no te va a alcanzar.
0: No te va a alcanzar.
1: Y vas a necesitar que otros te ayuden a creer por ese milagro.
0: Totalmente. Las águilas no andan con las gallinas. Los leones no andan con las hienas, ni con los perros. Entonces, a veces queremos, tú sabes, volar alto como la águila, pero nos rodeamos de gallinas. Es claro el ejemplo, ¿no?
1: Sí, sí, total.
0: Y para mi vida ha sido vital, vital. No importa lo que cueste. Si tengo que viajar aquí, si tengo que invertir.
1: No, yo veo
0: si
1: que
0: tengo
1: lo
0: que
1: haces.
0: Pagar un congreso. O sea, yo tengo que estar dispuesto, Pastor Sergio, a invertir en mi crecimiento de fe. ¿Ya? Sí. Y a veces la mentalidad latina no nos deja. Y mira esto. Ayer escuchaba al Pastor Cash Luna diciendo algo que nadie reclama cuando una botella de whisky la ponen el doble de precio. ¿Tú has visto ese reclamo alguna vez?
1: No.
0: Cuando íbamos a una discoteca. No. O los cigarrillos más caros. No, nadie reclama. Pero cuando las cosas buenas cuestan, la gente reclama. Y me parece un grave error. Cuando yo veo que alguien no quiere invertir en su fe, en su crecimiento, en su estudio, en su conocimiento, yo digo, esta persona no va a ir a otro nivel.
1: Es verdad. Amigo, hay varias personas que nos están viendo y quizás están luchando con este gigante llamado temor. Es un gigante que nos desafía día a día. Es un gigante que quiere hacernos retroceder y quiere, como tú bien lo has dicho durante la entrevista, limitar nuestras vidas, frenar nuestras vidas, estorbar nuestro desarrollo, nuestro crecimiento. Y me gustaría que podamos orar, terminar haciendo una oración y que puedas orar por aquellos que nos están viendo y quizás están luchando con este gigante.
0: Claro que sí, qué privilegio. Y decirles una cosa antes, Pastor Sergio, que es normal que llegue el temor. O sea, por eso no nos sintamos mal, pero no es normal que nos dejemos cautivar, dejar presos por el
1: total,
0: temor.
1: Total.
0: Sí se puede salir.
1: Ser libre.
0: Y lo otro, todo lo que el diablo te ha dicho, no va a pasar.
1: Mm.
0: Todos los mensajes del diablo que están llenos de temor no van a suceder. ¿Por qué?
1: Todas las mentiras.
0: Porque es padre de mentira. Goliat tuvo que venir 40 días a decir la misma mentira. Los voy a matar. Los voy a destruir. ¿Por qué? ¿Por qué tiene que repetir tanto el diablo una mentira? Porque es mentira para que te la creas.
1: Claro.
0: No va a pasar. Va a pasar exactamente lo contrario. Te dijo que te vas a quedar arruinado. Es porque viene el mayor tiempo. de prosperidad. Dijo que se te van a cerrar las puertas porque ya hay puertas abiertas. Va a pasar exactamente lo contrario a lo que el temor te ha dicho. Vamos a orar.
1: Amén.
0: Pastor Sergio. Padre, gracias te damos, Señor, por
1: sí, Señor.
0: Esta palabra que nos has permitido soltar. Es tu palabra, Señor, y no regresa vacía. Tu palabra dice, no temas porque yo estoy contigo. No desmayes porque yo soy tu Dios.
1: Amén.
0: Siempre te ayudaré,
1: gracias.
0: Siempre te sustentaré con la diestra de mi justicia. Padre, oramos por todos los que reciben esta palabra, pero también están en luchas, en batallas, en desafíos. Algunos, Dios, en grandes procesos que traen temor hasta las entrañas. Señor, que la diestra de tu justicia aparezca ahora. Que señales, milagros, portentos, prodigios. Que, Señor, tiempos de refrigerio vengan de la
1: gracias,
0: presencia
1: Señor.
0: Del Señor. Que se abra la puerta, que cambie el diagnóstico, Señor. Que venga el recurso más allá de lo que hemos pedido y de lo que hemos imaginado. Declaramos que todo espíritu de temor muere, se seca, se va. Toda mentira queda
1: amén.
0: Descubierta y tu verdad sale a la luz para traer milagros. En el nombre de Jesús, Señor, lo creemos y lo recibimos. Amén y amén.
1: Amén, amén.
0: Gracias,
1: amigo,
0: gracias Pastor
1: muchas
0: Sergio.
1: Gracias a ti.
0: No.
1: Muchas gracias a ti y con ustedes será hasta un próximo episodio. Un fuerte abrazo.
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3: Traigo una palabra llamada la barca. Y yo sé que usted ha escuchado esta palabra, pero hoy le vamos a dar otra connotación. Vamos a ver la barca donde Jesús mismo nos capacita. Donde Él mismo nos lleva y nos capacita. Y quiero que me acompañes. Vamos a ver la siguiente imagen. Yo tengo acá una imagen donde hay un músculo. Y en esa imagen podemos ver que hay fe, autoridad y amor. ¿Sí ven? Y está como llenándolo. Hoy usted quiere ser lleno de fe, autoridad, amor, consuelo, bondad, paz. ¿Todo el fruto del Espíritu Santo para usted? Ok. Y acá vemos un músculo, porque para llenarnos de fe, de amor, de abundancia, de paz, es como un músculo, usted lo tiene que trabajar, usted lo tiene que trabajar. ¿Y qué pasa? Hoy quiero hacer esta ilustración antes de empezar. Esta es la introducción, podríamos decir. Vengan, acompáñenme en dos personas. Entonces, acá tengo un balón, acá tengo un globito. Listo, acá están dos. De pronto usted pudo venir como este balón. Y ahorita le voy a explicar cómo es que viene ese balón. O usted pudo venir de esta manera. Los dos recibieron lo mismo. Los dos están llenos de aire, ¿cierto? Y usted los días viernes, los días domingos, usted puede venir a recibir la buena palabra de Dios. Pero ¿sabe qué? Hay uno que se forma y que empieza a hacer músculo, que empieza a hacer fuerza, que empieza a llenarse. Y cuando viene el enemigo y viene la tormenta, que es lo que vamos a hablar el día de hoy, la barca. ¿Usted puede ver el enemigo? Dígame, ¿usted lo puede ver? Así es el enemigo. Usted no lo ve, pero él es tan astuto que viene a dañarte. Y entonces, mire, viene aquel que está cimentado y está lleno de lo mismo, porque ambos están llenos de lo mismo. Pero mire, usted acá no está viendo, pero yo tengo una alfiler y le estoy dando con toda. Y miren lo que pasa para aquellas personas que reciben lo mismo, pero no hay una transformación genuina. No quieres ser capacitado. Mira, es algo tan sencillo, un solo golpe, y fuiste destruido. ¿Sabes por qué? Porque hoy Dios te está llamando para decirte: te quiero capacitar, te quiero capacitar. Hijo, hija, te quiero capacitar. Quiero que te llenes de mí, quiero que seas portador de mí. Que la palabra que tú hables sea la mía. Que lo que tú hables y lo que digas me represente a mí. Así que lo primero, y anote, Dios me escogió. Dios me escogió. Muchas veces es difícil pensar eso. Señor, ¿en serio me escogiste a mí? Si yo soy una persona que he pecado tanto, que te he fallado tanto, ¿en serio me escogiste a mí? Y Dios te quiere decir esta mañana: yo te escogí. Y en esta prédica de la barca tú vas a entender por qué Dios te quiere subir a la barca. Para que puedas comprender que Él primero te escogió. Tú que me estás viendo, Dios te escogió. Dios te escogió a ti. Dios te escogió. Y quiero que me acompañes a la palabra. Vamos a ir al libro de Marcos 3, capítulo 3, versículo del 13 al 15. Y dice así, ¿cuántos dicen amén? Y dice así: después subió al monte y llamó así a los que quiso. ¿Llamó a los que qué? Ok, a los que quiso, déjelo claro en usted. Y vinieron a él y estableció a 12 para que estuviesen con él. ¿Para que estuviesen con quién? Ok, dos palabras ahí claves. Y para enviarlos a predicar y que tuviesen autoridad para sanar enfermedades y para echar fuera. Hoy Dios quiere decirte: te revestí de autoridad, te revestí para que pases tiempo conmigo. Y sobre cualquier cosa, yo te escogí, yo te decidí, yo te escogí. Tú estás aquí donde podrías estar en otro lugar, donde el día de hoy está haciendo tanto frío, pero tú decidiste venir a la casa de Dios para venirlo a buscar solamente a Él. Entonces Él te escogió. Dos, Dios te quiere capacitar. Si Él te escogió, te quiere capacitar. Miren lo que vimos acá. Cuando los llamó, les dijo que les daba ¿qué? Autoridad para ¿qué? Y para sanar enfermos, ¿cierto? Había una autoridad sobre ellos. Pero luego te quiere capacitar. ¿Y dónde mejor que Dios te quiera capacitar sino en la tormenta? ¿Qué mejor que Dios te quiera capacitar sino en los momentos difíciles? Ahí donde tú dices: no puedo, es difícil Dios para mí. Pero allí es a donde Dios te dice: tranquilo, yo te acompaño porque yo te escogí. Y acompáñame la palabra. Marcos 4, capítulo 4, 35 al 41. Y dice así: Jesús calma la tormenta. Esta la hemos escuchado bastante, pero hoy le vamos a dar una connotación diferente. Y al atardecer Jesús dijo a sus discípulos: crucemos al otro lado del lago. Así que dejaron las multitudes y salieron con Jesús en la barca. Aunque otras barcas lo siguieron, pronto se desató una tormenta feroz y las olas violentas entraban en la barca, la cual empezó a llenarse de agua. Jesús estaba dormido en la parte posterior de la barca, con la cabeza recostada en una almohada. Los discípulos lo despertaron y le dijeron: maestro, ¿no te importa que nos ahoguemos?, gritaron. Cuando Jesús se despertó, reprendió al viento y le dijo a las olas: silencio, cálmense. De repente el viento se detuvo y hubo gran calma. Y luego les preguntó: ¿por qué tienen miedo? todavía no tienen fe? Los discípulos estaban completamente aterrados. ¿Quién es este hombre?, se preguntaban unos a otros, ¿que hasta el viento y las olas le obedecen? ¿Quién es este hombre que hasta los vientos y las olas lo obedecen? Y quiero preguntarle algo. ¿Esa tormenta era normal? ¿Usted cree que esa tormenta era normal? ¿No? ¿Sí? ¿Cuántas personas dicen que no? ¿Era normal? Algunas personas. ¿Esa tormenta era normal? ¿Sí? Las personas que dicen que sí, sí era normal. Pues yo quiero decirle que no. Esa tormenta no era normal. Jesús se dirigía a donde había un hombre que estaba lleno de demonios. Era aquel endemoniado de Gadad. Ahora sí, ¿cree que esa tormenta era normal? El ambiente espiritual que había en ese momento era un ambiente difícil, pero Jesús quería probar lo que le había enseñado y lo que le había depositado a sus discípulos. ¿Les había entregado algo? Ahora póngalo en práctica, mijo. Si yo le entregué algo, Jesús, póngalo en práctica. Si yo te entregué algo a ti, Carolina, póngalo en práctica. Si yo te entregué algo a ti, ponlo en práctica. Y yo no creo que haya sido casualidad de que Jesús, después de haberlos posicionado y darles un lugar de autoridad y de decirles, echa fuera demonios, tienes autoridad para eso, tienes autoridad para sanar, y después los mete a una barca donde el ámbito espiritual era algo tremendo, no era cualquier cosa. Y quiero que lo note acá. ¿Por qué? Al viento lo reprendió. ¿Qué es reprender? En el griego significa epitemao, que significa amonestar, prohibir y ordenar rigurosamente. Al viento lo reprendió. Cuando estamos acá en las mañanas, antes de que salgamos en vivo, ¿nosotros no estamos reprendiendo? Y cuando estamos reprendiendo, ¿a qué estamos reprendiendo? Al enemigo. Estamos echando fuera y estamos limpiándonos y consagrándonos para Dios, porque necesitamos reprender. Entonces, Jesús quería capacitarlos a ellos. Él estaba descansando y durmiendo, esperando a ver cómo actuaban sus discípulos. Y muchas veces Jesús está contigo, te acompaña, está dentro de ti, que eso es lo que hemos aprendido, y tú te quedas aterrorizado porque no sabes qué hacer. Y miren, al mar le habló. ¿Y qué significa hablar? Significa diálogo. Y ustedes se dieron cuenta que hubo un diálogo. Cálmate. Venga, cálmese, mar, está muy, muy alebrestado porque vino el viento que está lleno de demonios. Y yo hoy te digo a ti, cálmate. ¿Sí ven que está escondido allí algo? Al uno lo reprendió y al otro le habló. Hay momentos para reprender, hay momentos para hablar. ¿Y cuál era la estrategia? Y esta es una pregunta para ti. ¿Cuál es la estrategia de Dios para formarte? ¿Será que la estrategia para formarte es tu pastor? No. ¿Será que la estrategia de Dios para formarte es tu hijo? ¿Será que la estrategia de Dios para formarte es tu familia? ¿Será que la estrategia de Dios para formarte de pronto es algún familiar? De pronto Dios quiere formar algo en ti y no te has dado cuenta que estás dentro de la barca. El problema es eso. No te has dado cuenta que estás dentro de la tormenta y dentro de la barca donde se encuentra Jesús. ¿Lo crees? Así es, Él está. Él está dentro de la barca acompañándote, direccionándote. ¿Por qué? Porque ya te empoderó. Ya te empoderó. ¿Y qué quería formar Jesús en sus discípulos? 1, anótelo. Amar y buscar al que necesita ayuda. Y quiero que me acompañes a la palabra. Y dice así. Vamos a ir a Marcos, capítulo 5, al 9. Marcos, capítulo 5, 9. Y dice así. Primero vemos que Jesús dejó las multitudes. La decisión más tremenda. Muchas personas añoran este lugar por multitudes. Pero Jesús, Jesús, Jesús, el corazón de Jesús dejó las multitudes porque había uno que al otro lado sufría. Había uno que lo necesitaba. Y de pronto el día de hoy Dios te quiere decir eso. ¡Ja! Ama a mis ovejas. Búscalas a ellas, porque ellas me necesitan. No, no, no, Señor, yo prefiero solamente estar en la iglesia. Pero ¿cómo voy a ir a un hospital a predicar si es que allá no hay gente cristiana? ¿Cómo me voy a ir a las afueras de un bar si solamente allá hay suciedad? Y te sientes tan inflado como el globo, como este globo que vimos, que en un momentico donde viene el enemigo, ¡pah!, te destruye. Porque lo primero que Dios quiere que obedezcas es que ames a aquellos que Él ama. Que ames a aquellos que Él quiere. Y dice así, y le preguntó Jesús, ¿cómo te llamas? Y le respondió diciendo, Legión me llamo, porque somos muchos. Un hombre atado, un hombre lleno de demonios. ¿Usted qué cree que pasó cuando Jesús sacó de él todos esos demonios? Descansó, trajo paz, hubo paz en su corazón. Y muchas veces nos afanamos más por el púlpito que por las almas. Quiero sobresalir más en el púlpito que pensar en aquellos que realmente necesitan. Ven, hijo, camina conmigo. Te voy a enseñar algo que tú no conoces. Y es a Cristo Jesús, el que dio su vida por mí, el que cambió mi alma, el que cambió mi mente, el que me transformó. No seas pasivo cuando Dios te llama. Porque si Él te dio autoridad, es para que salgas y te expongas. 2. Jesús quería que sus discípulos se llenaran de autoridad. Y dice Marcos capítulo 3, versículo 15, dice, y que tuviesen autoridad para sanar enfermedades y para echar fuera demonios. En ese momento en la barca estaban los discípulos, ya tenían autoridad, y cuando viene toda esa mano de demonios a caerles encima, lo primero que hacen, ¿qué es? Venga, ¿acaso quieres que yo muera? ¿En serio, Jesús? Despiértate. ¿Acaso tú quieres que yo muera? ¡Ja! ¿Eso es algo real? ¿Algo real que te le pasa? Pasa en mi vida y te pasa a ti. Cuando viene la dificultad, cuando viene el problema, lo primero que le dices, Jesús, ¿no me ves? ¿Acaso no me escuchas? Y tu adoración favorita es, Él está orando. Yo sé que Él está en silencio, pero Él está orando. Y lo que no sabes es que Jesús está ahí al lado tuyo y te dice, acá te veo, hija. Te estoy viendo en tu situación, pero es que yo ya te capacité. Levántate a orar, levántate a ayunar, levántate a adorar, levántate. Si yo ya te capacité, ¿por qué no te levantas? Porque estoy en angustia. Y ahí es a donde Dios te dice, hoy es el día para que tú recibas esta palabra y digas, Dios me dio autoridad, fuiste llamado, fuiste escogido, Carolina, fuiste escogida. Oh, Señor, que es que yo no sé hablar. Oh, Señor, es que yo no puedo. ¿Cuántos en la palabra no hemos visto que han dicho, yo no puedo? Es que yo soy joven, dijo Isaías. Dijo Jeremías, es que yo soy pobre. Tú sabes que nadie me va a escuchar. Vengo de una casa humilde. ¿Qué dijo Moisés? No puedo, soy tartamudo. Ja, acá hay una mujer que era gaga y está acá al frente hablando. Él es el Dios de los imposibles. Él es el Dios de los imposibles. Tres. Jesús quería quitarles el temor. ¿Por qué? Porque ellos se llenaron de angustia. Despiértate, despiértate. Por favor, ayúdanos. Ellos no sabían ni siquiera. Yo me río porque digo, ellos ni siquiera sabían a lo que se iban a enfrentar más adelante. Imagínense, más adelante se iban a encontrar con un endemoniado hasta los tobillos. Aquí se están quejando, ¿sí? Pero más adelante van a encontrar algo peor. Y de pronto en tu vida te ha pasado que tú estás así, acá, y dices, te estás quejando de esto. Pero cuando escuchas a otros, tú dices, uy, no, ese está mal, mal. Ese sí está llevado. No, yo no estoy tan mal. Ese sí está peor que yo. ¿Cierto? ¿Te ha pasado? Así le pasó a ellos. Ellos estaban acá, en la barca, viendo una situación donde se levantó la tormenta y se estaban empezando a angustiar, a llenarse de temor, a llenarse de duda. Pero no se imaginaban que allá se iban a encontrar con lo que estaba causando la tormenta. Ahora, tú te vas a encontrar con lo que causa tu tormenta y allá vas a llegar con la posición que le dio Jesús a sus discípulos. Una posición de autoridad. Una posición donde ya no más temor. Te metí a la barca, ¿era para qué? Para depurarte. Para depurarte. Porque cuando llegues allá y veas la tormenta real, y cuando lo conozcas, tengas autoridad para decirle, fuera de aquí, fuera de aquí, fuera de aquí, fuera de aquí, diagnóstico de cáncer. Fuera de aquí, problema en la familia. Fuera de aquí, drogadicción. Fuera de aquí, fuera de aquí, fuera de aquí. Hay autoridad. Créelo, créelo, créelo, créelo, créelo. Hay autoridad. Dios quería quitarle la queja. Miren, lo primero que ellos dijeron fue, ¿quieres que muramos? Venga, ¿eso no es una queja? Dios, tú me permitiste a mí vivir el cáncer porque tú quieres que yo muera. ¿Acaso no es mejor tomar la postura que Él tomó? Porque en medio de la tormenta Jesús tenía una postura. ¿Y esa postura cuál era? Descansar. Estaba durmiendo. Y yo digo, oh Jesús, tú eres un estratega. Porque ¿quién duerme en medio de la tormenta? Solamente aquel que quiere enseñar que en medio de la dificultad, en medio de la tormenta, tú tienes que descansar. ¿Sabes cuál es la mejor manera de descansar en medio de una situación difícil? Que tú llegues, cierres la puerta de tu habitación, estés solo y hagas esto. Padre, aquí vengo. Estoy pasando una situación difícil. Estoy pasando por medio de la tormenta y ha sido difícil. Pero yo sé que tú estás conmigo. Yo sé que tú me acompañas. Yo sé que tú me sostienes. Yo sé que tú me levantas. Yo sé que tú me has capacitado. Yo lo sé, yo lo sé, yo lo sé, yo lo creo. Si todos los días te llenaras de eso, créeme, créeme, créeme, créeme, que Dios empieza a abrir tus oídos espirituales y tú empiezas a escucharlo y tú empiezas a vivir en otra dimensión. Espíritu Santo, yo quiero lo que ella tiene. ¿Quieres lo que ella tiene? Te voy a pasar por un cáncer y vamos a ver cómo sales de allí. Señor, yo quiero lo que ella tiene. Vamos a ver cuántas veces vas a ayunar y cuántas veces te vas a meter con Dios y cuántas veces vas a empezar a escuchar mi voz y a obedecerme. Porque llega el momento de eso, donde lo escuchas, pero otra cosa es obedecerlo. Otra cosa es obedecerlo. Señor, es que yo ya escucho la voz de Dios. Oh, qué bonito. y lo obedeces? Te cuesta. Y yo te lo digo porque cada proceso que yo he vivido en mi vida, donde Él me ha subido en la barca, yo puedo decirte, cuando paso al otro lado, no soy igual. Yo no soy igual. Yo no sé si tú entras a la barca y sigues siendo igual. Yo no lo creo. Yo creo que cuando pasas por una dificultad, cuando pasas por una situación, cuando entras a la barca y pasas al otro lado, eres totalmente diferente. Sale alguien mejor. ¿Y sabes qué? No es la mejor versión de Jesús. No es la mejor versión de Carolina. No es la mejor versión de Cristian. No es la mejor versión de Mónica. No es la mejor versión de Laura Medina. ¿Sabe cuál versión sale ahí? La mejor versión, la versión de Jesucristo en ti. Quinto, Jesús quería que sus discípulos se parecieran ¿a quién? A su maestro. Porque mire, quiero que vea la palabra. La palabra dice, al principio, que estuviesen ¿con quién? Con Él. ¿Que estuviesen con quién? Con Él. Les dio autoridad, pero también les dijo que estuviesen con Él. Y por eso le decía, esta palabra es clave, de que estuviesen con Él. Usted no ha escuchado que su mamá a veces dice, hijo, es que el que se junta con la miel, algo se le pega. ¿Sí? Ah, bueno, este es en el concepto bueno. Cuando tú estás con Jesús, cuando tú pasas tiempo con Él, cuando tú caminas con Él, cuando en las mañanas tú te levantas muy temprano, porque el Espíritu Santo de Dios no se cansa de ti y todas las mañanas viene a incomodarte y te dice, levántate, tienes que orar. Y tú dices, uy, un sueñito más, por favor. No, levántate, tienes que orar. Y cuando tú empiezas a leer la palabra y estás y pasas tiempo con Él, y pasas tiempo con Él, y pasas tiempo con Él, llega un momento donde las personas te dicen, usted tiene algo diferente. Oiga, yo vi el hombre que empezó a ir a la iglesia. ¿Qué estarán haciendo en esa iglesia? ¿Qué será que les dan allá? ¿Pero cómo cambió? Es que usted no hablaba así. Y usted dice, ¿sabe qué? Es que yo aprendí a parecerme a mi maestro. Mi maestro se llama Jesucristo. Mi maestro es Jesucristo. Me parezco es a Él. ¿Saben por qué? Porque en el medio de la tormenta yo no me quejo, sino que me pongo a orar, me pongo a adorar, me pongo a leerme la palabra, me pongo a adorar y a alabar. En medio de esa situación, tú que me estás viendo, en medio de esa situación es el momento donde tú dices, hoy alabo. ¡Ja, ja! Me dieron esto, me dijeron esto. Hoy es el momento donde yo intercedo. Este es el momento donde yo predico. Este es el momento donde yo me levanto. Y yo creo que Él vive y que yo lo reflejo a Él. Porque yo quiero parecerme ¿a quién? A mi maestro. Sexto, quería enseñarle a sus discípulos, perdóneme, a tener fe. Oiga, pero algo tan fácil, ¿en serio? Pero es que si viene un regalo de Dios, la fe. ¿Es algo tan fácil lo que quería? Sí, pero es que la fe va más allá. Y yo quiero enseñarte qué es fe. ¿Qué es fe? La palabra fe es confiar, es creer, es obedecer y sentirse seguro. ¿Creer en quién? Creer en Dios. ¿Acaso la palabra no dice que si yo dijere en el nombre de Cristo Jesús, cualquier cosa es hecha? Entonces, ¿mi mirada en quién debe estar? Así de sencillo. ¿Debo creer? ¿Debo qué? ¿Obedecer? ¿Y debo qué? ¿Sentirme seguro? ¿Cierto? Mire, hagan de cuenta que esto que está acá. Ay, caramba. Me dejaron la tapa abierta. Miren, hagan de cuenta que esto es un lingote de oro. ¿Sí? Esto es un lingote de oro. Este es un ejemplo para que usted entienda qué es fe. Entonces, en este lingote de oro, yo quiero decir que se lo voy a regalar a la primera persona que venga acá. Esto es oro. La primera persona que venga acá se lo voy a regalar. ¿Por qué vino usted? Porque quería un lingote de oro. ¿Por qué? ¿Porque qué? Lo escuchó, ¿cierto? Que yo le dije eso. Eso es fe. Viene por el oír la palabra de Dios. Eso es fe. Y quiero que me acompañe a Romanos, capítulo 10, versículo 17. Así que la fe es por el oír, y el oír la palabra de Dios. Así es la fe. Que Dios te habló y que Dios te dijo que vas a ser sana, créele a Él, porque eso es fe. No más, no más, no más duda, no más queja. Ya no más de portarte como los discípulos se portaron. Ya estás en la barca donde Él te está capacitando y te está sacando a otro lado para decirte: hija, no más, no creas el diagnóstico. Recuerda, yo soy el Dios que tiene la última palabra. ¿Y qué ganas cuando Él ya te escogió y te capacitó? ¿Qué ganas tú? Ah, no, es que gané autoridad, fe, todo eso. ¿Sabes qué ganas? Ganas algo más profundo. Ganas algo que yo deseo ganar todos los días. Cuando me levanto, yo le digo al Señor, usted se reirá de mí, pero yo le digo: Señor, que el día de hoy, cuando yo salga de esta casa, te refleje a ti y saque sonrisas tuyas en el cielo. Que tú te alegres de mí. ¿Y sabes qué significa eso? Ganarse el corazón de Dios. Ay, ya te capacitó, ya fuiste escogida, ya fuiste escogido, ya Él formó en ti un carácter diferente, ya te pareces a Jesús. Y cuando te pareces a Él, tú dices: ahora, ¿sabes qué, Dios? Quiero ganarme tu corazón. Quiero, Señor, sacarte sonrisas todos los días. Quiero reflejarte de la mejor manera. Yo no quiero vivir en una apariencia. Yo no quiero pararme aquí en un púlpito donde usted diga: ah, qué bonito predica ella. Ay, qué lindo. Mire cómo hace esas dinámicas. No, no, no, no. ¿Saben qué yo quiero? Que cuando yo me pare acá, usted diga: ella tiene algo diferente. Y lo que ella tiene diferente es que tiene a Cristo Jesús y lo muestra a Él. Un adorador no se puede parar acá solamente a hacer arte. Un adorador se puede parar en este lugar con autoridad. ¿Por qué? Porque lo refleja a Él. Lo tiene que reflejar a Él. Tú que sirves aquí en la iglesia, tú que eres diácono, tú que nos ayudas, ¿reflejas a Cristo? Y esa es la pregunta que te dejo el día de hoy. ¿Cuánto de Cristo hay en ti? ¿Cuánto lo reflejas tú? ¿Cuánto de Él hay en ti? Quiero que te pongas de pie con lo que acabas de recibir. Y si tú estás en esa barca y dices: Señor, yo soy de los que necesita ser capacitado, eso soy yo, venga a este lugar, venga a este lugar. Si tú eres de los que dice: quiero ser capacitado, realmente necesito que me capacites, ven a este lugar. Pero si tú eres de aquellos que te sientes firme y cuando viene el enemigo la tienes clara, pero tú dices: Señor, yo necesito más, yo quiero más, más, más, más, más. Ja, porque de Dios hay más siempre. Él es inagotable. Hasta en este lugar. Y hay una adoración que a mí me encanta. Yo me lleno todos los días de adoración. Y no me gusta solamente quedarme con una sola, sino que todos los días me empapo de más adoraciones. Y le digo: Espíritu Santo de Dios, hoy abro mis oídos para que tú me des una nueva adoración para ti, porque quiero sacarte una sonrisa a ti, papá. Y esta adoración que sea incienso delante tuyo, Dios. Padre bueno, cada uno de los que han venido a este lugar, Dios, te necesitan. Hay unos que dicen, Señor, ya hemos pasado por pruebas, ya hemos pasado por dificultades, pero yo te sigo diciendo, henme aquí, envíame a mí. Henme aquí, envíame a mí. Aquí hay hombres, mujeres que desean ser capacitados. Aquí hay hombres y mujeres que dicen, Señor, capacítame, Dios. No te canses de mí, Espíritu Santo de Dios. No te canses de mí. Sígueme buscando en las mañanas. Sígueme buscando en todo tiempo. Aquí estoy, aquí estoy, aquí estoy, aquí estoy, aquí estoy.

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1: Improvisación estratégica. Ahora, ojo, yo dije que esta es una palabra que está en un contexto en la cual vamos a usar extraordinario. Porque cuando usted improvisa estratégicamente, usted sabe lo que estará haciendo. Improvisar, siendo un ignorante, es un error. Entonces, aquí la expresión improvisar, ella va con

mundo ubica. Y cuando estas cuatro letras nos ponen en perspectiva, nos dice que estamos en un mundo volátil, estamos en un mundo incierto, estamos en un mundo complejo y estamos en un mundo ambiguo. A ver, diga conmigo: mundo volátil, incierto, complejo y ambiguo. El mundo está cambiando de forma acelerada. No es lento, es acelerado. Y las cosas pueden cambiar en cuestiones de horas, en diferentes aspectos de la vida para el emprendedor. Por eso, si usted es de los que observa la economía mundial, global, o la de su país, en este caso para nosotros Colombia y Latinoamérica, y mira cómo funcionan las bolsas, entonces usted se da cuenta que hay un movimiento constante, no solo en la nación, sino en el mundo entero. Las 24 horas repartidas en el mundo hace que haya una economía que no para, termina aquí y está iniciando en el otro continente, y va terminando allá y está iniciando en el otro. Y así que cada 8 horas hay un cambio bastante fuerte en el área financiera y económica. Y si la persona no está atento a esas cosas, pues va a ser simplemente víctima del movimiento. Un mundo incierto. No sabemos lo que va a pasar en un mes. Todo puede cambiar. En un mes todo puede cambiar. Por ejemplo, y está ahora mismo en alerta. ¿Qué está en alerta ahora mismo? Una guerra. Y una guerra que no estaba pensada en el final del año, aun cuando Dios nos avisó. Si usted lee la palabra profética, vamos a tener una palabra que dice que en este año estaríamos frente a una presión geopolítica, donde las naciones, los gobiernos quieren tener dominio sobre eso y sobre lo otro. Hay un aviso del Señor y ya el ambiente está activado con palabras muy fuertes, donde amenaza inclusive una guerra nuclear. Es un mundo que es incierto. También es un mundo complejo. Cuando usted hablamos de complejo, es difícil tomar decisión porque falta información para del todo. La información, aun cuando quizás haya, no todos tienen acceso a ella. Y es importante que sepamos dónde está la información para poder ir. Pero esta complejidad nos desafía una y otra vez a que podamos estar en condición de superarla. Ambiguo es una misma realidad que tiene múltiples interpretaciones. ¿Cuántas interpretaciones tiene? Múltiples. Y aquí yo diría que depende del ángulo en el cual uno está mirando o está observando las cosas. ¿En qué ángulo está usted? Eso es como un cuadro. Si usted entra en una galería artística y hay pinturas, cuadros importantes por pintores, y usted quiere disfrutar de lo que estaba en la mente del artista o del pintor, pararse frente a un cuadro, se tiene que buscar el ángulo correcto. Si usted no encuentra el ángulo correcto, usted no va a entender el cuadro. Así también es nuestro mundo, en la forma en que está, es ambiguo. Es una misma realidad y que tiene múltiples interpretaciones. ¿Qué debe hacer un emprendedor para sortear este mundo, Vika? Pablo dice a los Corintios, en el capítulo 16, versículo 13, velad y estad firmes en la fe. ¿En qué? De que la propuesta del apóstol primero es velar. Diga conmigo: velar. Y la segunda es estar firme.

0: Pero firme en qué? En lo que yo ya sé, en lo que yo comprendo, aun cuando sea bueno y correcto, no es suficiente. Usted debe primero estar firme en la fe. Dije, en la fe. Diga conmigo, yo debo estar firme en la fe. ¿Por qué? Porque en estas definiciones que vimos de Vika, la fe es la certeza de lo que se espera y es la convicción de lo que no se ve. Entonces, cuando usted se afirma en la fe, el apóstol dice, hágalo de manera que te conduzca a portarse varonilmente y esforzados. Entonces la palabra portarse como hombre, como persona responsable, y hágalo con esfuerzo. No baje la intensidad de su esfuerzo frente al obstáculo, la dificultad o el desafío o las condiciones en que el mundo está girando. Entonces, aprenda a improvisar de manera estratégica. Y para que podamos entender mejor cómo es la conducta o la acción de la improvisación estratégica, te dejo con Eleazar, que está compartiendo conmigo y con ustedes. Denle un aplauso y reciba a Eleazar.
1: Gracias, Pastor Satirio. Y gracias, Iglesia. Diga conmigo, improvisación estratégica. Yo hablo mucho de planeación, pero Eleazar, ¿usted por qué ahora está hablando de improvisación? ¿Qué pasó? Listo. Porque lo que el pastor dijo, estamos en un mundo muy cambiante. Entonces, ¿qué es improvisación estratégica? Improvisación estratégica es la capacidad que no solamente las empresas, sino las personas debemos tener para adaptarnos a estos cambios que van a haber en el mercado, que ya están pasando. El reto de las empresas, el reto de las personas es a adaptarnos. Diga conmigo, adaptabilidad. Adaptabilidad es lo que vamos a vivir de ahora en adelante, no solamente en el área empresarial, sino también en nuestras emociones, en nuestra salud, en nuestra familia. En cualquier momento todo puede cambiar. Lo segundo es que el éxito de una empresa está determinado por su capacidad de innovar, pero también de adaptarse a esos nuevos escenarios. Muchas empresas en la pandemia perecieron, ¿saben por qué? Porque no tuvimos la capacidad de ¿qué? De adaptarnos al nuevo escenario. Estábamos tan cómodos de la manera como operábamos que nos costó entender el nuevo escenario y nos demoramos tiempo en hacerlo. ¿Por qué es importante improvisar de manera estratégica? Les quiero dar cuatro razones. La primera es porque nos permite tener una lectura correcta del mercado. Una lectura correcta es saber que el mercado está cambiando y cómo eso me puede beneficiar a mí. Lo segundo es que me incentiva la organización. Incentiva que la organización esté en constante aprendizaje. Mire, si dejamos de aprender, dejamos de crecer. Y yo le felicito a usted y los que están conectados porque son hombres y mujeres que quieren aprender. Y yo creo que ustedes merecen un aplauso. Porque si usted está aquí, usted está diciendo, Eleazar, ¿yo necesito qué? Yo necesito aprender. Tercero, promueve la flexibilidad y la adaptabilidad al cambio. Cuando usted aprende, usted entiende algo nuevo. Y cuando usted lo entiende, puede adaptarse a eso. Y el último es que fomenta la creatividad y algo muy importante que es la co-creación. ¿Qué es la co-creación? Puede ser que usted no sepa cómo innovar, pero su equipo de trabajo sí. La persona que está con usted, yo siempre digo a la gente, pregúntele a su equipo de trabajo, active los cerebros que hay ahí, hágales preguntas, ¿cómo puede mejorar? Porque muchas veces uno como gerente pierde la visión específica del escenario porque uno tiene una visión muy ¿qué? Muy global. Entonces, si usted quiere innovar, pregúntele a su equipo de trabajo. ¿Y sabe a quién más? ¿Quiénes tienen esposa? Levante la mano los que tengan esposa o esposo. Pregúntele a su esposo o a su esposa. Ellos van a saber dónde usted debe innovar. Yo creo que hoy Dios le está hablando a usted y le está recordando que al lado tiene una mujer sabia. Digan amén los hombres. Y tienen también un esposo sabio. Digan amén las mujeres. Su esposa, su esposo es su mejor aliado. Nunca se le olvide eso. Porque si a usted le va bien, a su esposa le va bien. Si a su esposa le va bien, a usted también le va bien. es un negocio, diga conmigo, un negocio redondo. Empresas que lo hicieron. Yo creo que, ¿quiénes de los que están aquí, levanten su mano los que tienen Netflix? Netflix, ¿les gusta? A mí me encanta. O sea, no es pecado, tranquilo, levante la mano con confianza. ¿Listo? Tranquilo, las series buenísimas, uno aprende mucho. Pero ¿sabían ustedes que Netflix antes comercializaba era por medio de CDs? Ellos empezaron fue en 1997 ofreciendo suscripción por CDs y se lo enviaban a su casa por encomienda. Pero supieron improvisar de manera estratégica. Vieron una tendencia y dijeron, oiga, acá el internet va a cambiar la forma y mejor vamos a irnos al stream, que es lo que hoy conocemos. Otras instituciones que lo hicieron, las universidades. ¿Quiénes de los que están aquí tienen hijos? Levanten la mano. Yo creo que ustedes ya aprendieron lo valioso que son los profesores, ¿verdad? Uy, Dios mío, enseñarle a un niño, eso es un reto. Y a un joven también, y a un adolescente más aún todavía. Pero ¿sabe qué hicieron las universidades, los colegios, las instituciones? Diga conmigo, adaptarse. Se adaptaron, entendieron algo, que no necesitaban un edificio para enseñar, que podían hacerlo desde la casa. Se supieron adaptar. Bueno, Eleazar, muy bonito toda esa teoría, pero ahora vamos a la práctica. ¿Qué yo puedo hacer en mi empresa para improvisar de manera estratégica? Hoy les quiero dar 4 áreas, muy sencillas. Puede ser que usted las conozca, pero hoy Dios se las quiere colocar en su mente para que las recuerde. Haga conmigo así, 4 áreas. Y si quieren conocer las otras 4, deben venir el próximo miércoles. La primera, inventario. La verdadera utilidad de su empresa, adivine dónde está, en las bodegas, con sus materias primas, con sus productos, pero no los productos que usted vendió, sino los que están ahí que nunca rotaron. ¿Sabe dónde está su verdadera utilidad? Ahí, en la bodega. Algunas veces he ido a empresas que están bodegas llenas de mercancías, de anaqueles con producto que no ha qué, que no ha rotado. Entonces, hoy Dios nos recuerda que debemos revisar las bodegas. Dígale al que tiene al lado, ¿qué bodega tiene? Dígale, ¿qué bodega tiene? Revísela. ¿Y qué debemos hacer con las bodegas? 4 cosas muy puntuales. La primera, rotación de inventarios, o control, perdón, de inventarios. Mire, me he encontrado con muchos emprendedores que no saben ni lo que tienen. Que usted le pregunta, ¿cuánto tienen inventario? Eleazar, no sé. Si tú no sabes lo que tienes, te pueden robar más fácil. Pero Eleazar, yo tengo un equipo confiable. Yo no estoy diciendo que desconfiemos del equipo, pero sí que supervise a su equipo. Una cosa es confiar y otra cosa es supervisar. Entonces debemos tener controles. Usted debe saber cuánto tienen sus bodegas. Diga conmigo, inventario. Segundo, rotación de inventarios. Mire, en los restaurantes uno aprende algo, y es que usted debe estar revisando la mercancía rápido, porque en 2 días, 3 días se pierde. Entonces usted debe estar en constante ¿qué? Rotación de inventarios, porque ahí usted también puede perder dinero. Entonces aquí yo quiero que su mente mire en su empresa, porque puede ser de que usted tenga un inventario que no está controlando bien, está perdiendo dinero. El último, liquidación de inventarios. ¿Liquidación de inventarios qué es? Hay producto que, mire, mi hermano, si usted no lo vendió en la temporada que era, liquídelo, sáquelo, para que recupere algo. Muchas personas están esperando 20 años a que vuelva otra vez la temporada para venderlo, teniendo una mercancía ahí quieta. Y yo le digo, no, mejor véndalo, liquídelo y tenga ese dinero para que vuelva ¿qué? A invertir. Y hay un principio muy sencillo que yo le enseño a todos los empresarios en las mentorías, y es ley de Pareto, principio 20-80. ¿Quién lo conoce? Levante la mano el que lo conozca. Listo, los que lo conocen, súper. Diga conmigo, 20-80. Y yo le doy un consejo a todos los empresarios y todos los que están en las redes sociales, las televisión y en la radio que me están escuchando. Revise sus ventas y revise su inventario. Mire bien su rotación. Y yo le aseguro que de toda la categoría de productos que usted tiene, un 20% de esos productos es el que le genera el 80% de su venta. Pero ¿sabe cuál es el reto? Usted identificarlos. Me he encontrado con muchos empresarios que el error, ¿cuál es? Que quieren tener de todo. Pero cuando usted tiene de todo, puede ser de que no tenga un buen control. Diga conmigo, principio 20-80. ¿Cuál es el reto? Identifique de sus ventas cuál es lo que más vende. Identifique, si usted tiene 100 productos, ¿cuántos productos va a identificar? 20. ¿Listo? 20%. 20% de sus productos, le aseguro que le genera el 80% de su venta. Proverbios 27-23, miren lo que dice. Asegúrate de saber cómo están tus rebaños y cuida mucho tus ovejas. En este pasaje la palabra nos recuerda algo y es que debemos cuidar nuestras ovejas. ¿Qué es eso? Cuidar la empresa, cuidar las materias primas, cuidar nuestros productos. Segundo área que debemos revisar todos los empresarios, todos los emprendedores. Diga conmigo, flujo. Dígalo por favor, flujo, flujo de efectivo. Vender a crédito es una de las acciones que más afectan el flujo de dinero en las empresas. Mire, me he encontrado con muchos emprendedores, muchos empresarios que me dicen, Eliazar, me fue muy bien, vendí todo. Y yo le digo, bueno, ¿y cuál es el problema? Que no sé dónde está la plata. Eliazar llega a fin de mes y no sé en dónde está. Y cuando le pregunto, ¿usted vendió a crédito? Dice, ¿cómo sabe? Pues por eso, porque a final de mes, aunque haya vendido, vendió a crédito. El tema de usted vender a crédito es que si usted no tiene un buen flujo de efectivo, ¿qué va a pasar? Se va a quedar ilíquido. Tenga en cuenta que muchas empresas se quiebran por vender, porque esperan que les paguen de una y resulta que se demoran 40, 60 o hasta 90 días en pagar. Y debemos tener cuidado con eso, porque ahí se puede ir sus ventas. Algo también muy importante en esto es que cuando usted hace esto, usted va a afectar su flujo de efectivo y se va a quedar ilíquido y no va a tener para pagarle ni a los proveedores, ni a los empleados, ni los servicios, ni nada en la empresa. Pero es una ironía grande, porque vendí, pero no tengo el dinero. ¿Alguno le ha pasado eso? Levante la mano. Yo creo que sí. Y algunas veces nos emocionamos. Eliazar, vendí 10,000 pares, pero a crédito a 60 días. Eliazar, es que me compraron toda la producción y sacan pecho, pero se quedó sin capital. ¿Estamos aprendiendo algo? Puede ser que otro diga, Eliazar, yo ya lo sé. Bueno, lo está recordando. ¿Listo? Porque es bueno algunas veces recordar. Consejo para estas personas que quieran mejorar esa área. Cree una política de pagos. Así de sencillo. Yo sé que suena sencillo, pero me he encontrado con muchas empresas que no lo tienen. ¿Cuál va a ser su política de pagos cuando usted entra a negociar? 50, iniciando 50 al final, 70, 30, 40, 60. No sé cuál sea su política, pero establezca una. Porque si usted no establece una, la otra persona que está negociando con usted, que sí tiene una política, le va a decir, yo le pago al final. Y usted le va a decir, sí, claro. Pero al contrario, si usted tiene una política, usted va a empezar a educar. Diga conmigo, eduque a sus clientes. Mire, y lo digo a manera personal. Las personas que yo mentoreo me pagan anticipado. ¿Ya? Mi política es pague anticipado. Al principio, cuando yo dije, yo, no me van a pagar, mi mente, ¿qué me decía? No me van a pagar. Pero ¿sabe qué hice? Establecí una qué. Y el que quiera mentoría, yo le digo, ¿me paga qué? Anticipado. Y adivine qué pasa. Pagan anticipado. Entonces, dígale al que tiene al lado, por el amor a Dios, establezca una política de pagos. Lo que usted establezca, Dios lo va a respaldar. Gracias por el entusiasmo. La política de pagos que usted establezca, Dios lo va a respaldar. Crean eso. Pero Eliazar, es que el sector, es que usted no sabe. Crea en Dios, no me crea a mí, créale a quién. Créale a Dios. Eduque a su cliente. Puede ser que de los 100 clientes solo 10 le acepten esa política, pero 10 es algo mejor. y usted los va, ¿qué? Educando. ¿Eso sabe quién lo sabe? Las empresas grandes. Las empresas grandes tienen claras sus políticas. Levíticos 19:13, miren lo que dice. No defraudes ni robes, ni le robes a tu prójimo. Escúchame bien. No retengas hasta el día siguiente el salario de tus obreros contratados. Debemos tener cuidado con eso. Y yo sé que algunas veces, porque no nos han pagado ciertos proyectos, podemos quedar en impago. Y eso da vergüenza. Pero debemos colocar la cara. Debemos acordar. Eso nos lo ha enseñado el pastor Satirio acá. Tercero, margen. El tercero es el margen. Recordemos hasta aquí cómo vamos. El primero, ¿cuál fue? Inventario. El segundo, flujo. El tercero, margen. Las empresas deben generar el margen necesario para seguir creciendo. El éxito no solamente está en vender. El éxito está en que debemos cuidar nuestro margen. ¿Y saben por qué les digo eso? Porque debido a este tema que está habiendo de los contenedores, todo el tema de las paros y todo eso, mire, las materias primas están subiendo mucho. Yo le quiero alertar a todos, revisen sus márgenes, porque pueden estar perdiendo. Si usted su materia prima le aumentó un 30, un 40, un 60, un 80% y usted sigue vendiendo el producto al mismo precio para no perder el cliente, tenga cuidado, porque puede estar perdiendo dinero. O sea, puede estar vendiendo a pérdida. Y debe tener cuidado con eso. Pero Eleazar, es que va a perder el cliente, pero va a perder más si no cuida su margen. Entonces, para eso, ¿qué debemos tener en cuenta? Ya lo vimos en las mentorías, en las charlas, perdón, pasadas, en las prédicas, y es cuidar nuestros costos fijos y variables. En eso no vamos a entrar porque pues eso ya lo vimos. Otro tema muy importante en el margen es que debemos tener un porcentaje para invertir en publicidad y en crecimiento. Dentro de lo que usted gane, debe haber un margen en reinversión en la empresa, pero también en publicidad. Algo también muy importante es que contemple todos los costos en su precio de venta. Mire, en últimas, el que paga todo es el cliente, pero si usted lo incluye dentro de sus costos. Si no, ¿quién lo va a pagar? Usted. Y esa no es la idea. Miren lo que dice Proverbios 10:4. Los perezosos pronto se empobrecen. Los que se esfuerzan en su trabajo se hacen ricos. ¿Quiénes de los que están aquí son personas que se esfuerzan en su trabajo? Levanten la mano. La palabra dice que usted será un hombre y una mujer rica. Créalo. Créalo. El primero que lo debe creer, ¿quién es? Nosotros lo debemos creer. Recuerde algo. Cuando usted vende barato, su empresa no tiene margen para crecer. No se venda barato. Porque si usted se vende barato, puede ser que no tenga el flujo necesario para crecer. Y el cuarto, para terminar y darle paso al pastor, es clientes. ¿Cuál es? Clientes. Enfóquese en construir una relación con los clientes, no solamente transacciones. Eso lo vimos el culto pasado. Porque ¿saben algo? Las empresas debemos entender algo, y es que los clientes no solamente son la razón de ser, sino son los que nos dan ¿qué? El dinero. Debemos cuidar al cliente, y para eso quiero enseñarles dos estrategias muy sencillas. Estrategia extensiva. ¿Qué es una estrategia extensiva? Es cuando usted crea estrategias para captar nuevos clientes. Eso lo utilizan mucho las empresas de educación, las empresas de mercadeo en red, que siempre están buscando nuevos ¿qué? Nuevos clientes. Esa se llama una estrategia de marketing extensiva. Necesito darme a conocer a la mayor cantidad de personas porque necesito captar muchas personas. Esa es una, pero le quiero enseñar la otra, que esa es más importante y todos la podemos aplicar aquí. ¿Quiénes de los que están aquí tienen empresa y tienen clientes? Levante su mano. Mire, esta estrategia es para usted. Estrategia intensiva. ¿Qué es estrategia intensiva? Estrategia intensiva es cuando los clientes que usted ya tiene, que ya lo conocen, que ya saben de usted, confían en usted, usted le puede ofrecer otra cosa. Y yo quiero que usted cierre sus ojos un momento y piense en esos clientes que usted ya tiene. El Espíritu Santo le va a traer esos clientes que usted ya tiene. Y yo quiero que usted piense también los que están conectados en las redes sociales, en televisión y los que me están escuchando en radio. Cierren sus ojos. Si está manejando, tenga cuidado, parquéese. ¿Listo? Pero si no, cierre sus ojos, piense en esos clientes. Y ahora piense en lo que usted le vende. Puede ser que usted diga, Eliazar, yo le vendo calzado, yo le vendo comida, yo le vendo ropa, listo. Pero ahora haga la siguiente pregunta, con sus ojos cerrados. ¿Qué otras cosas le puede vender a ese cliente? Escúcheme bien, que usted produzca o que alguien más produzca. Y el Espíritu Santo va a estar trayendo a su mente esas ideas. Porque puede ser que usted diga, Eliazar, esas personas que van a comer conmigo pueden tener eventos que necesiten, pueden tener capacitaciones que necesiten, refrigerios, pasabocas. La pregunta es, ¿qué se le viene a su mente? Si usted, yo le quiero dejar ese reto, abran sus ojos, porque algunos todavía no sé si están dormidos acá, pues necesito que los abran para saber si están aquí. ¿Listo? Estrategia extensiva es que usted piense en qué otros servicios le puedo ofrecer. Pueden ser suyos o de alguien más. ¿Listo? Y ahí llegan las alianzas. No necesita usted venderlo todo, pero alguien que usted conozca sí lo vende. Y ahí puede estar el dinero. Miren lo que dice Proverbios 22, 29. Este pasaje a mí me es un rema para mí. Miren lo que dice. ¿Has visto a alguien diligente en su trabajo? Se codeará con reyes y nunca será un don nadie. Yo creo que hoy le estoy hablando a hombres y mujeres diligentes. Yo quiero que usted se levante. Si usted es una persona diligente, yo quiero que usted se levante. Yo quiero que, si usted es una persona diligente, yo creo que usted dice, Eliazar, yo soy una persona diligente. Mire lo que dice la palabra, no lo digo yo. Usted es diligente. La palabra dice que se codeará con reyes y nunca será un don nadie. Diga conmigo, yo soy diligente y me codearé con reyes y nunca seré un don nadie. Eso merece un aplauso para Dios. Saben, a ustedes Dios ya les ha dado empresas, pero hay una clave que está ahí, es la palabra diligencia. ¿Y qué es diligencia? Que lo que le digan hacer lo hagan el menor tiempo posible. Toda asignación que me colocan busco ser ¿qué? ¿Y sabe qué es diligente? Le voy a dar la clave, que no le recuerden las cosas dos veces. Si a usted le tienen que recordar las cosas dos veces, déjeme decirle algo, puede ser que no seas una persona diligente. Pero hoy Dios nos recuerda que debemos ser personas ¿qué? Usted no nació para estar postrado. Usted nació para estar así de pie, con la cabeza en alto, con el cuerpo erguido. Hágalo, por favor hágalo, porque algunas veces la crisis ¿cómo lo lleva? Eliazar, ahí voy, para no preocuparlo ahí. No, usted no nació para estar así. Usted nació para estar ¿cómo? Firme. ¿Listo? Hoy le estoy hablando a hombres y mujeres diligentes. Ahora la pregunta es, ¿queremos aprender ahora cómo esa improvisación estratégica se lleva a la parte espiritual? ¿Les gustaría aprenderlo? Pastor, queremos aprender. Reciban al pastor Satirio con un aplauso.
2: Gloria a Dios. Diga conmigo, gloria a Dios. Estoy aprendiendo. ¿Y qué es lo que usted está aprendiendo? Ser diligente y saber improvisar de forma estratégica. Escúcheme, ese tipo de temas se da con costos. Son seminarios que se prepara y la gente paga entrada y hasta viajan. La iglesia, el Espíritu Santo quiere que usted lo reciba todo. Y el costo es su voluntad, es su querer, es tener la mente abierta para poder recibir y poner en práctica lo que está recibiendo y responder a Dios de manera correcta. La Biblia es un manual de negocio. ¿Qué es la Biblia? Un manual de negocio. En ella encontramos principios para prosperar en todo lo que hacemos. emprendamos. Três claves espirituais para improvisar de maneira estratégica. Quantas claves são? Três. E que bueno que podamos trabalhar com os números para que puedan separar uno del otro y luego trabaje usted en cada uno de estos detalles, en estas claves. La primera, aprenda de los errores del pasado. ¿Aprender de qué? De los errores del pasado. Si el pasado aporta algo, es que aprendamos que lo que no se hizo bien no se debe repetir. Ahora, si usted es de los que persiste en buscar, en hacer, en innovar, entonces se disponga a cometer errores inteligentes. Y el error inteligente es ese: yo busqué a innovar, a crear, pero no logré. Pero el hecho de que usted no logró, usted aprendió que así no es. Así no es. Entonces usted vuelve y otra vez insiste. Y no permita usted que la frustración le domine. Manténgase triunfando sobre la frustración. En Génesis 26 está un cuadro de un personaje que nosotros hablamos mucho de él, que es Isaac. Después hubo hambre en la tierra, además de las primeras hambre que hubo en los días de Abraham. Y se fue Isaac a Abimelech, rey de los filisteos, en Gerar. Este acontecimiento es un acontecimiento que está en la Biblia y nos permite ver de esta manera: aunque Isaac vivía en la tierra prometida por Dios a su padre Abraham y sus descendientes, esto no significaba que la vida en la tierra sería sin dificultades ni retos. Hay promesas, hay bendiciones, pero eso no te exenta de vivir y enfrentar las dificultades y afrontar los retos. El mundo se mueve por ciclos económicos en los cuales hay tiempo de bonanza y también hay tiempo de recesión. En el caso que estamos leyendo, a Isaac le llegó tiempo ¿de qué? De recesión. En el tiempo de la crisis, Isaac aplicó las mismas acciones que su padre Abraham y trajo las mismas consecuencias. Cuando usted mira la vida de Abraham, tuvo un tiempo así, y Abraham fue a Egipto y se complicó la vida allá, hasta que por amenaza se sintió amenazado de que iba a perder su esposa y mintió cuando le preguntaron quién era ella para él, y él dijo: es mi hermana, por temor. Y el mismo texto dice sobre Raya, diciendo, lo dijo por temor, porque ella era una mujer de buen parecer, y él dijo: sabiendo que es mi esposa, me causará daño, entonces digo que es mi hermana. Una debilidad, por más fuerte que sean las personas, frente a un reto de ese tamaño puede ser débil, y ahí aflora la debilidad. Y esta condición que él lo comete, igualmente eso fue para él un problema, porque él casi pierde la familia y recibió una tremenda llamada de atención del rey porque lo había hecho. Pero está copiando lo que hizo su papá. ¿Qué es lo que está copiando? Lo que hizo su papá. Y yo voy directo a una expresión: no repita los errores de su padre o de sus padres. Si sus padres cometieron errores, tuvo faltas, usted no las repita. Ya sabe que el efecto de sus errores, de estas faltas, es costosa en muchos ámbitos de la vida. En Proverbios 14, verso 6, dice: el sabio teme y se aparta del mal. ¿Qué hace el sabio? Teme y se aparta del mal. Mas el insensato se muestra indolente y confiado. ¿Pero confiado en qué? En algo que le va a perjudicar, pensando que no lo va a hacer, que puede escapar por su sagacidad, por su forma de. Y esta es una mentira contra sí mismo. Dos, permanezca en el lugar de su bendición. Yo dije, permanezca en el lugar de su bendición. Y el versículo 2 del capítulo 26, hablando también de él, dice: y se le apareció Jehová y le dijo, no descienda a Egipto. Está hablando, habita en la tierra que yo te diré, habita como forastero en esta tierra, y estaré contigo y te bendeciré, porque a ti y a tu descendencia daré todas estas tierras y confirmaré el juramento que hice a Abraham, tu padre. Él está cometiendo el error de imitar al papá y comete el mismo error y sufre las mismas consecuencias. Dios lo llama la atención y lo alinea. Y le dice, usted, hágame caso. ¿Cuántos quieren que Dios le diga así? Hágale caso. Sí. Y yo siento que cada vez que yo vengo aquí, es el Señor que me está diciendo, dígales, hágame caso. Preste mi atención. No repita los errores. No siga por el camino que sabe que no le va a ayudar. Porque Dios tiene palabra para la persona. Y entonces se le aparece el Señor y le habla. Y dice, te voy a dar, no las consecuencias de los errores de tu padre, sino las bendiciones que fue dada a tu padre. ¿Sabe? El año 22 es un año de bendición para usted. Yo dije que es un año de bendición para usted. Hoy tuve dos experiencias en este sentido. Hace 8 días teníamos aquí un pastor de Argentina que vino desde Mar del Plata. Y él recibió la palabra y estuvo mirando la iglesia en todos sus aspectos. No vino a predicar, vino a ver nuestro comportamiento, nuestros cultos, nuestras reuniones y todo lo que la iglesia vive. Y viajó hoy. Y antes de salir, me dijo a mí, vine a buscar la bendición del Padre Espiritual. Porque a usted, me dijo él, lo tengo como mi padre, lo adopté hace 30 años. Usted fue a Argentina y en la primera vez que usted predicó yo lo escuché, recibí la palabra, fui bendecido y crecí ministerialmente, tomando en cuenta todo lo que has dicho a través de los tiempos. Pero ahora estoy en una etapa nueva y no quiero avanzar sin esta bendición. Por eso quería ver, después de todo lo que he oído con mis ojos, tocar, toqué sillas, toqué lo que vi aquí, ¿sí? Y vino a buscar una oración. Pagó el hotel por 8 días. Se alimentó por su cuenta, no me dejó darle ni siquiera un café. Cuando lo llevé a comer, él pagó todo. Vino a buscar. Usted no tiene que buscar, usted ya está aquí. Aló. Entonces, levántame tus manos, porque el año 22 es tu año, a pesar de. Yo te bendigo en este momento, por encima de todo pronóstico que estamos oyendo y viendo, tanto en nuestra región, en nuestro país, como lo que suena en forma mundial, en lo internacional. Pero tu palabra fue a Isaac, haz lo que yo te digo. Não cometa os errores que cometeu tu papá. Não te amedrante por a ameaça del hambre, por a ameaça que vem a poner a prueba tu confiança, tu fé ou tu esperança. Mantente com a confiança em el Deus que habla, em el Deus que enseña, em el Deus que guia, em el Deus que orienta. Hazlo para a glória de aquel que te ama, porque com Él nunca se pierde, com Él sempre se gana. Así que yo te bendigo en esta hora, que las bendiciones que fue dada a Abraham, que luego se transfirió a Isaac y fue ratificada en Jesucristo, hoy es tuya en el nombre de Jesús. Recíbelo y aplauda a aquel que te da todo y no te niega nada. Sí. Sí. Reacciones naturales en los emprendedores durante las crisis. Entonces, en este aspecto, lo que queremos es que observe que cuando hay una crisis hay reacciones. ¿Y qué es las que más común? Las que son más comunes. Primero, parálisis. En la parálisis hay personas que no saben cómo reaccionar en su respuesta natural. Y su respuesta natural es quedarse estático, esperando a que todo pase. Este grupo de personas deja de innovar y muchos perecen, ¿no? En ese periodo, por ejemplo, de pandemia y con todas las amenazas que ha habido, mucha gente quedó paralizada y pereció. No han podido volver a su trabajo, a sus negocios. El profesional se quedó sin empleo, quedó sin contrato, etc. El otro grupo es dinamizar. Existe un grupo de personas que las crisis los dinamiza, y es en las crisis donde más genera nuevas ideas y innovan para sobrevivir. Aquí en la frontera nosotros hemos visto esto desde el momento que la frontera ha sufrido diferentes tipos de cambios. En el 83 con el tema del Bolívar y durante todo el tiempo posterior a eso, los problemas políticos de allá como los de aquí, crisis. Pero las personas que dinamizan, ellos no se rindieron. El tercer grupo es los que huir. Existe un grupo en el que su reacción ante la adversidad es huir para no enfrentar su realidad. Este grupo de personas nunca logran consolidar resultados en el tiempo. A ellos siempre les falta consolidar resultados en el tiempo. Y uno tiene que atenderlos después como personas que andan de un lugar a otro. Hoy aquí, mañana allá, después allí. Siempre que uno pregunta, ¿y qué está haciendo? Andando, buscando, ¿sí? Pero, ¿por qué no te detienes y comienza algo? Dije, comienza algo. Determina hacer algo. Tercero, cambie su realidad por las promesas de Dios. Porque si uno anda con Dios, camina con Dios, es parte de una generación que está bendecida, pues su realidad no está en las crisis, está en las promesas. Digo otra vez, su realidad no está en las crisis, está en las promesas. El versículo 4 y 5 del capítulo 26 dice: multiplicaré tu descendencia, mire la promesa, como las estrellas del cielo, y daré a tu descendencia todas estas tierras, y todas las naciones de la tierra serán benditas en tu simiente. Qué cosa tan grande. Por cuanto oyó Abraham mi voz y guardó mi precepto, mis mandamientos, mis estatutos y mis leyes. Así que Isaac está heredando una bendición por la obediencia de Abraham. Y ahora Isaac cree en las promesas que fueron dadas a sus padres. Y aquí Dios está transfiriendo que lo que se dijo a Abraham venga a su hijo. Esta noche hay transferencia de promesas para ti. Levanta tus manos y diga: recibo la palabra que me transfiere promesa de Dios para mi vida, y yo la quiero recibir y vivirla cambiando mi realidad. Diga: hoy se cambia mi realidad en el nombre de Jesús. Dios en su palabra nos brinda promesas espirituales, y como sus hijos debemos creerla, materializarla en el mundo físico. ¿En el mundo qué? Físico. Lo que está dicho en lo espiritual ahora es suyo. ¿Lo recibió? Entonces deje que ella se materialice. En los momentos de crisis tendemos a olvidar las promesas de Dios. Cuando hay crisis, entonces la tendencia es olvidar. ¿A dónde está Dios? ¿Qué pasó con eso? ¿Qué pasó con lo otro? ¿O yo no soy merecedor? Dios es más grande que sus crisis. Vamos, levanta tu mano de nuevo y diga: Dios es más grande que mis crisis. Diga: el reino de los cielos no hay crisis, sino promesas y planes para mi bendición. Amén, amén, amén. Dios le recuerda a Isaac las promesas que había dado a Abraham y a su descendencia con tres aspectos específicos. Y me encanta poner en perspectiva los aspectos específicos. ¿Por qué? Note cuáles son. Primero, tierra. Segundo, nación. Y tercero, una bendición que alcanzaría a todas las naciones. El día de domingo, mensaje de domingo anterior, sería importante que usted lo escuchara. Si no lo tiene, búsquelo, pídalo. Porque hablé de la ley de la siembra y la cosecha. Pero dentro de este aspecto, dije algo que colabora la neurociencia. Y la neurociencia, estudiando el cerebro, llega a descubrir que el cerebro, cuando recibe una información y hay un comando espiritual en el cual ordena de que esta información es importante y se enfoca en ella, entonces se activa el sistema. Y cuando se activa el sistema reticular, la mente crea una estructura. Y esta estructura da a la persona la capacidad de fijarse en un propósito, en un plan, en una tarea, y llevarla hasta terminar, y aún más de una. Nosotros sufrimos mucho de una mente dispersa. La mente dispersa es que usted puede estar aquí escuchándome, pero al mismo tiempo usted está pensando en otra cosa, que está en casa, que dejó, o amigos, o qué sé yo. Y aún con su dispositivo en la mano, me está escuchando, pero está haciendo otra cosa ahí con él. Esto no crea nada. El sistema no se activa. Y al no se activar, por supuesto, usted no queda con nada. Y no hay una confianza en lo que aprendió. ¿Estoy hablando bien? Cuando la persona logra y alcanza este objetivo, inmediatamente viene lo segundo paso, que es acción masiva. Es decir, yo voy a hacer, voy a comenzar y voy a persistir hasta terminar y ver los resultados que me pertenecen. Entonces, ¿cuáles son las promesas que Dios le ha dado? Si usted tiene guardadas las promesas, permita que las promesas que están guardadas en su mente se haga realidad, primero en el mundo espiritual, y luego usted la va a transferir, trasladarla al mundo natural. Sus acciones determinan sus resultados. Diga conmigo: mis acciones determinan mis resultados. En Génesis 26, versos 12 al 14, y aquí pues concluimos: y sembró Isaac en aquella tierra. Diga conmigo: sembró. Y cosechó aquel año, ¿cuánto? 100 por 1. Le bendijo Jehová. El varón se enriqueció y fue prosperado, y se engrandeció hasta hacerse muy poderoso. Fíjese el ascenso, la manera como lo lleva subiendo hasta que llega a este nivel. Pero ¿en qué fue rico? ¿En qué fue poderoso? Y tuvo hato de ovejas, hato de vacas y muchas labranzas. Y los filisteos le tuvieron envidia. El problema de los filisteos, el problema no es de Isaac. Isaac es el receptor de la bendición. Esta noche usted es el receptor de la bendición. Y si usted va a prosperar, va a crecer, y otros van a tener envidia suya, tranquilo, ni le preste atención. Usted se mantiene enfocado en él, en aquel que te bendijo y que te dio promesas. Amén. Bien. Ahora, cada vez que usted y yo hacemos eso, recibimos la palabra, tenemos conciencia de que Dios nos ha entregado todo, ¿cuáles son nuestros pasos a dar? Jeremías 29, versículos 5 al 7, y luego el versículo 11 al 13. No importa la crisis, no importa lo que está ocurriendo, usted está bajo promesas. A ver, diga conmigo: no importa la crisis y no importa lo que está aconteciendo en el mundo, yo estoy bajo promesas de Dios. Entonces dice: construyan casas y habitarlas, plante huertos y coman de los frutos. Cásense y tengan hijos, hijas. Case a sus hijos y hijas para que a su vez ellos les den nietos. Multiplíquense allá y no disminuyan. Además, busquen el bienestar de la ciudad donde les han deportado y pidan al Señor por ella, porque en el bienestar de ustedes depende del bienestar de la ciudad. Oiga, hay crisis, están deportados, están en tierras ajenas, pero ¿cuál es la orden? Lloren, lamentense, paralícense. No, trabaje, emprenda, cásense, creen hijos, den sus hijos en matrimonio, forme familia, construya, edifique. ¿Qué cosa? Esta es la orden de Dios para usted. Y si usted recibe esta palabra, el año 22 es el año que marca la diferencia en tu vida, en tu casa, en tu familia. Y el versículo 29, el versículo 11 del capítulo 29 dice: porque yo sé muy bien los planes que tengo para ustedes, afirma el Señor. Planes de bienestar. ¿Planes de qué? Y no de calamidad, a fin de darles un futuro. un futuro y una esperanza. Oiga bien, futuro y esperanza. Yo lo recibí en el cierre del 31, en la entrada del día primero. Yo dije, mi futuro en el año 2022 es un futuro que ya está blindado. Dije que ya está blindado. Está blindado en mi economía, está blindado en mi administración, está blindado en mis planes, está blindado en mis proyectos, está blindado. Y si yo declaro eso, esto es, porque tengo esperanza. Levanta tu mano y diga, yo tengo esperanza. Y mi futuro está blindado por la esperanza que me ha dado la palabra de Dios. Entonces, mire el versículo 12. Entonces ustedes me invocarán y vendrán a suplicarme y yo les escucharé. Me buscarán y me encontrarán cuando me busquen de todo corazón. ¿Cómo se debe buscar a Dios? De todo corazón.
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sea bienvenido a este servicio, a esta noche de adoración. Levanta tus manos como nunca antes lo has hecho. Adora con todas tus fuerzas. Deleítate en tu Dios. Derrama tu corazón delante de Él en adoración, porque Dios va a ser mucho más allá de lo que tú puedas pedir o imaginar en este tiempo para tu familia. Si lo crees, ahí vamos a bendecir el nombre de Dios juntos. Amén.

0: Wow, qué tremenda adoración, qué poderoso mensaje el que acabamos de cantar y declarar. Mi Dios todo lo puede. Y hoy en el nombre de Jesús estamos creyendo junto contigo que cualquier obstáculo que esté presente, cualquier situación que esté frenando tu vida o que se esté interponiendo en tu vida, en el nombre de Jesús es movido. Y creemos que el Señor Todopoderoso va a hacer lucir su nombre en tu vida en el nombre de Jesús. Gracias una vez más por acompañarnos, por estar con nosotros este servicio de mitad de semana que creemos que es un servicio para refrescarnos, para conectarnos, un servicio que va a llegar al corazón de muchas personas. Una de las cosas que hemos notado muchísimo como un sentimiento general en las personas es precisamente sentirnos fracasados, sentir que lo que hacemos no es suficiente. Y este sentimiento hace aproximadamente una década era común en las personas que estaban atravesando la crisis de la media vida, en donde analizaban su vida, todo lo que habían hecho y de pronto podrían sentir que no era suficiente, que necesitan darle tal vez un giro o de pronto están a tiempo para empezar algo nuevo. Pero curiosamente, en esta última década hemos notado que en los jóvenes, en los que no tendrían por qué sentir todavía un sentimiento de fracaso, ya que están empezando la vida, están sintiendo en su corazón este sentimiento de fracaso. Y esto nos hace pensar que, claro, gracias a la tecnología, o no gracias, más bien desgraciadamente por la tecnología y por las redes sociales, el hecho de poder observar mucho otras vidas y otras realidades que quizá no son realidad, quizá no son verdad, empiezan a compararse, empiezan a decir que no es suficiente lo que tenemos o que quizá no lo vamos a lograr. Y entonces el ambiente en el que empezamos a observar en que las personas caen más frecuentemente es en esta depresión a causa del sentimiento del fracaso. Pero yo quiero decirte hoy que el Señor sí quiere que sus hijos vivan en éxito, vivan en estos planes buenos y en ese propósito que Él tiene para nuestras vidas. Y hoy más que nunca, yo creo que la palabra de Dios se convierte en un instrumento de navegación en momentos en donde no hay mucha visibilidad. En estos tiempos, cuando vemos tanta información, lo que pasa es que se levanta como una cortina de humo que no nos deja ver bien cuál es el norte, pero tampoco nos deja ver bien quiénes somos y lo que realmente tenemos y lo que realmente importa. Y yo creo que es necesario que veamos a la luz de la palabra qué es lo que tiene el Señor preparado para sus hijos. Hay mucho que se habla y yo sé que se critica mucho cierto tipo de evangelio cuando se inclina a la prosperidad, pero yo hoy no te vengo a hablar de eso. Yo te vengo a hablar de lo que dice la palabra de Dios sobre los planes de Dios para nosotros que nos dan precisamente esperanza, pero también nos dan otras herramientas que nos ayudan a vivir con éxito en nuestra vida. Y entonces, por eso digo que la palabra de Dios más que nunca se convierte en un instrumento de navegación cuando no hay mucha visibilidad. Hay una confianza tremenda cuando uno va en un avión y a pesar de que uno no ve nada, están tal vez el cielo con muchas nubes, para uno le da mucha confianza saber que el piloto navega también con instrumentos de navegación, como radares, como instrumentos que miden su altura. Y él puede saber que aunque él no ve claramente, él puede confiar en esos instrumentos al 100%. Le toca confiar porque la visibilidad está cerrada. La palabra de Dios se convierte en nuestro navegador y debe ser en estos tiempos nuestro navegador, no solamente para las personas adultas cuando recibimos ese ataque en nuestra mente de si realmente nuestra vida tiene el sentido, si realmente hemos avanzado, si realmente hemos logrado cosas que es un sentimiento natural que todo ser humano necesita tener, sino que también para nuestros jóvenes, enseñarles estas verdades a nuestros niños, a nuestros jóvenes, es vital porque sabemos que esta desesperanza está llevando aún al suicidio a muchos jóvenes. En nuestro barrio es horrible leer noticias y ver cómo se ha incrementado no solamente a raíz de la pandemia, sino en los últimos 5 años ha habido un crecimiento en esta tasa de suicidios en jóvenes, personas que no han ni siquiera llegado a los 18 años, menores de edad. Y yo creo que es importante enseñar por eso esta verdad a nuestros niños. ¿Qué es lo que vamos a enseñar? Quiero darte ahora dos versículos donde dice que el Señor quiere que vivamos y es su voluntad para nosotros que vivamos precisamente en satisfacción. Y lo primero que yo quiero decirte, el primer versículo está en Efesios, en el capítulo 2, en el verso 10, dice: pues somos la obra maestra de Dios. Número uno, si tú eres un hijo de Dios, tú eres una obra maestra de Él. Él nos creó de nuevo en Cristo Jesús. Y mira el propósito, a fin de que hagamos las cosas buenas que preparó para nosotros tiempo atrás. Y el otro versículo que quiero que tengas ahí conmigo, que lo puedas leer, está en 2 de Timoteo, en el capítulo 3, verso del 16 al 17. Mira lo que dice la palabra, dice: toda la escritura es inspirada por Dios y es útil para enseñarnos lo que es verdad. Como te decía, en un mundo donde no sabemos mucho lo que es la verdad, la palabra de Dios es útil para enseñarnos la verdad, pero también para hacernos ver lo que está mal en nuestras vidas. Nos corrige cuando estamos equivocados, pero también nos enseña a hacer lo correcto. Dios la usa para preparar y capacitar a su pueblo para que haga toda buena obra. Conocer la verdad de Dios que quiere que vivamos con éxito, eso nos da esperanza. Aquí la desesperanza tiene que desaparecer cuando yo conozco que Dios ha preparado buenas obras, pero me da confianza el saber que Él mismo me capacita para toda buena obra. ¿Viste cómo acabamos de leer? Él mismo dice, nos prepara y nos capacita para que hagamos toda buena obra. Y eso también me da confianza, porque muchas veces yo puedo creer que Dios tiene cosas buenas para mí, pero por otro lado, cuando estoy bien avanzada en alguna edad donde me puedo dar cuenta de mis capacidades, pero también de mis falencias, me puedo sentir desanimada porque quizá yo crea no soy capaz, pero el Espíritu Santo que escribió las buenas obras también me ha dado a mí el entrenamiento y me va a dar la capacidad para que yo pueda vivir y cumplir precisamente esas buenas obras de Dios para mi vida. Ahora, ¿por qué yo hablo del vivir con éxito si la palabra de Dios no está usando allí éxito? No, está usando una palabra mucho mejor. Está diciendo buenas cosas o buenas obras. ¿Por qué digo que usa una palabra mucho mejor que el éxito? Porque el éxito se ha definido muy mal. Muchas veces creemos que el éxito es lograr grandes metas o lograr objetivos que trasciendan de forma rimbombante en la humanidad. Y cuando comparamos lo que hacemos con esas grandes obras, entonces nos podemos sentir que nos quedamos cortos o que nuestra vida no tiene sentido. Precisamente esta semana estuve en la casa de una amiga mía, su esposo está terminando un estudio de posgrado en tecnología en Harvard y todos estábamos admirados. Wow, ¿cómo hiciste para entrar y mantenerte en esta universidad tan cotizada, tan prestigiosa? Y él decía, bueno, la empresa con quien trabajo me ayuda para pagar estos cursos, pero también a lo largo de mi carrera ministerial no profesional, las empresas me han pagado diferentes cursos de liderazgo. Y entonces yo en broma le digo a la esposa, y a ti, mira, no te han pagado casi cursos, pero al final tú terminas mandando en la casa, ¿no? Y nos reímos, pero ella dijo, no, yo me voy a terminar graduando de cocina, porque eso es como que lo que hago más todos los días. Mi posgrado va a ser un doctorado en cocina. Y lo habló como de menos, obviamente. Cuando uno empieza a comparar otros títulos o universidades prestigiosas, puede sentir que lo que uno hace para los suyos no es suficiente o no va a trascender. Pero es un gran error y fue una gran oportunidad para hablar con mi amiga y poder decir, bueno, quizá tengamos un doctorado allí, pero a la larga vamos a vivir satisfechos de que lo que nos tocó hacer lo hicimos bien y por lo menos va a trascender en la vida de los que más amamos. Y me parece que eso es algo importante y es algo que necesitamos replantear otra vez. Los títulos pueden ser grandes éxitos para algunas personas y lo son porque son, requieren esfuerzo, pero es peligroso cuando medimos nuestra vida por lo que el mundo considera que es éxito. Y lo que la palabra de Dios nos está diciendo, que vivamos es en buenas obras. Y quiere decir que lo que tengamos a la mano para hacer, lo hagamos con excelencia, pero sobre todo que lo hagamos con un sentimiento de satisfacción, de sentirnos realizados, de poder cerrar el día y decirle, Señor, aunque hay cansancio en mi vida, te doy gracias por la oportunidad que me has dado de poder hacer lo que hoy hice, de poder servir a los míos y servir también a los demás. Y esto entonces es éxito. Puedes concluir tu vida con un sentimiento de satisfacción. Y no hablemos tanto de concluirlo, sino poder vivir sanos el día de hoy y poder estar listos para las nuevas obras que Dios tiene. En la antigüedad, los rollos o la palabra de Dios eran escritas en pergaminos y se guardaban en unos rollos que para conocerlo había que ir desenrollando poco a poco para poder ver qué es lo que sigue. No es como los libros que uno puede hoy en día abrir al final o abrirlos en la mitad. No, le tocaba abrir poco a poco, ir desenrollando y arrollaban en el otro lado para poder ir avanzando. Yo siento que así es nuestra vida delante de Dios. Es como un rollo que ya está escrito, dice el Salmo 139. Dios escribió un rollo y nos toca a nosotros, conforme vivamos cada día, ir desenrollando y decir, Señor, ¿qué cosas buenas tienes para mí preparadas hoy para que yo pueda vivir en ellas? Espíritu Santo, capacítame, como tú lo has dicho, y permíteme vivir en tu verdad y en esta realidad. Y esto a mí me llena de ánimo, me llena de esperanza y, como te dije, también me llena de confianza el saber que Dios me va a preparar para eso. Ahora, miremos cómo también define Jesús o cómo Jesús definió o vivió el éxito en la vida cotidiana, en las cosas que Él hacía. Y yo quiero que estemos en un pasaje que es el Evangelio de Mateo en el capítulo 14. Es una de las narraciones que tenemos de cuando Jesús alimentó a 5,000 personas. Él no planeaba hacer esto. Él no lo tenía en su mente. Pero Jesús se vio con esta necesidad. Ahora, quiero que tú mires que para poder entrar en estos milagros o en esta dimensión de buenas obras, yo quiero darte un primer paso. Quiero hablar hoy de 4 pasos que descubro en esta enseñanza, pero quiero hablarte ahora de un primer paso, de cómo poder entrar, así como Jesús caminó en esas buenas obras y cómo nos modeló a nosotros que nosotros podemos vivir. Y quiero decirte que el primer punto es que tú te tienes que disponer. Dios te ha dicho, yo he preparado buenas obras, pero a ti te toca desenvolver, abrir ese rollo y creer. Y para mí la disposición es clave. Dice el Salmo 81 en el verso 10. Mira lo que dice. Dice, pues fui yo, el Señor tu Dios, quien te rescató de la tierra de Egipto. Abre bien tu boca y la llenaré de cosas buenas. O sea, el Señor está diciendo, si yo te rescaté. En este momento en que se escribieron los salmos, Dios había rescatado al pueblo de Israel de Egipto. Pero hoy en día a nosotros nos ha liberado también de nuestro Egipto, de una tierra de esclavitud, de una tierra en donde no había esperanza, sino trabajar y trabajar y trabajar, esclavos sin progresar. Pero Jesucristo vino en esa cruz y pagó un alto precio para darnos a nosotros una nueva vida y darnos libertad. Entonces dice el Señor, si yo te saqué de la tierra de Egipto, si yo te saqué de esa manera de vivir y yo te he llamado a una nueva vida, es porque yo tengo algo para ti. Pero disponte, dice, abre bien la boca, si no la, y la llenaré. Es que hay otra versión, dice, y verás si no la voy a llenar. Dice, y la llenaré de cosas buenas. Entonces hay un primer paso y es realmente decirle, sabes qué, Señor, yo en el nombre de Jesús, yo oro, que toda nube, que toda queja, que toda tristeza, que toda negatividad que se ha añadido y que he dejado de permitir, que he permitido en mi vida que entre, yo te pido en el nombre de Jesús que hoy se va y hoy te digo, Señor, voy a abrir mi boca, queriendo decir, abro mi mente, Señor, abro mi corazón para que tú llenes de esas nuevas ideas, que tú llenes mi corazón también de nueva forma de pensar, de nueva forma de sentir. Y confiemos, Dios nos va a guiar a esas cosas. Jesús vivía en esa realidad. Ahora, el segundo punto que observamos en este milagro tan maravilloso de la multiplicación de los panes y de los peces, el segundo punto que yo veo es que tenemos que comenzar con cosas pequeñas. Jesús no desestimó lo que tenía en su mano. Llega uno de sus discípulos y le dice, Señor, aquí hay un niño que ha ofrecido su almuerzo. Era el almuerzo para uno, 5 panes y 2 peces. Y el mismo discípulo que trae eso delante del Señor le dice, ¿pero qué es eso, Señor, ante tanta necesidad? Y sabes que ese es el pensamiento de muchas personas, aún cristianos. Tienen grandes sueños, pero no comienzan porque dicen, ¿pero qué es esto, Señor? Esto no es nada. Nunca desestimemos los inicios humildes, lo que tenemos, porque no sabemos lo que Dios va a hacer con esto. Y mira lo que hay que hacer. Hay que ponerlo a funcionar y ese es el punto número 3. Ponlo a funcionar, lo que tengas, ponlo. Recuerda aquella parábola también que Jesús contó en donde hay un hombre muy rico y deja riquezas, recursos a 3 de sus siervos. A uno le da 5, a uno le da 2 y a otro le da 1. El de 5 lo trabaja y lo multiplica, el de 2 también lo pone a producir y lo multiplica, pero el de 1 dijo, ¿qué es esto? Esto no es nada, mejor lo entierro para que no se me pierda o no me lo roben y le devuelvo el 1. La conclusión en la parábola es que cuando llega el amo a pedir cuentas, no le agradeció por haberle devuelto lo que le había dado, más bien le dijo, siervo inútil. No quiero con esto desanimarte más, pero la verdad es que Dios espera que lo que Él nos dé, aunque sea 1, tenga rendimiento. Y así le dice el amo a este hombre, le dijo, aunque sea lo hubieras puesto en el banco para que haya tenido un poco de rentabilidad. Dios espera que todo lo que nos dé, Él es el encargado de hacerlo funcionar. Ahora, ¿cómo lo pone a funcionar Dios? Bueno, vamos a leer Mateo 14, verso 19, dice, luego le dijo a la gente que se sentara sobre la hierba. Jesús tomó los 5 panes y los 2 pescados, miró hacia el cielo y los bendijo. Y después los partió los panes en trozos y se los dio a sus discípulos, quienes lo distribuyeron entre la gente. ¿Qué vemos aquí? Vemos una acción. Vemos que lo poco que Jesús tenía, Él dijo, Señor, en tus manos puede haber un milagro. Pero Él tomó una acción. Y Dios nos está llamando a trabajar, a actuar. Porque muchas veces decimos, Señor, multiplícalo. Y tal vez hemos oído testimonios de milagros de cómo Dios multiplica de una manera asombrosa en un banco. Pero Dios no nos está dando dones de rey Midas, que todo lo que toquemos sea oro. Dios lo que está queriendo es que activemos nuestra fe. Y dice la palabra de Dios que la fe sin obras es muerta. Y muchas veces esa fe es el trabajo, requiere caminar. ¿Cuál fue el trabajo que Jesús hizo? Bueno, les dijo a sus discípulos, a toda esta gran multitud, me hacen el favor y me los sientan por grupos. Y sentar a la gente es una indicación de invitarlos a comer. Para los discípulos requería fe, porque siempre he pensado que es como decirle a la gente, vengan cuando llegan a tu casa y no tienes comida, decirles, pasen al comedor a sentarse. Yo les hubiera dicho, no, pues quédense de pie o me hubiera hecho la loca. De pronto si llega alguien, no tengo planeado invitarles a comer, pues lo siento en una sala, pero no los paso al comedor. Pero Jesús dice, siéntanlos como en señal de va a haber comida. Y los discípulos también actuaron en fe creyendo a la palabra de Jesús. Y entonces da gracias y parte. Y cuando los discípulos reparten todo esto, usted sabe el milagro. Todos fueron saciados. Pero Dios va a querer que tú pongas en práctica. Mira, me gusta cómo Pablo se lo dice a Timoteo. Timoteo, hay un don de Dios, hay un regalo de Dios en tu vida, pero necesito que tú seas el que avive ese fuego. ¿Cómo uno puede crecer en la fe? ¿Cómo uno puede crecer en los dones que Dios le ha dado? Precisamente practicando, poniéndolos en práctica, actuando. Mira cómo lo dice la palabra de Dios en Romanos, en el capítulo 12, verso 8. Dice, si tu don consiste en animar a otros, anímalos. Si tu don es dar, hazlo con generosidad. Si Dios te ha dado la capacidad de liderar, pues toma la responsabilidad en serio. Y si tienes el don de mostrar bondad a otros, hazlo con gusto. Wow, me encantó esta versión, Romanos 12, 8. O sea que cualquiera que sea tu don, hazlo, ponlo en práctica, manos a la obra. Y un cuarto punto del éxito a la manera de Jesús es que Jesús no desperdicia nada. Mira lo que dice en Mateo 14, verso 20, todos comieron cuanto quisieron. Y después los discípulos juntaron 12 canastas con lo que sobró. Es pecado desperdiciar los recursos que Dios nos da. Es pecado. Mira, el que desperdicia sus riquezas pronto llega a la pobreza. En el libro de Proverbios tenemos muchas enseñanzas de cómo realmente Dios quiere que nosotros prosperemos, pero también cómo quiere que tratemos los recursos. Y hay que tener mucho cuidado con esto del desperdicio, porque mucha gente, con la excusa de no desperdiciar, acumulan y guardan, y más bien esto nos puede llevar a un pecado, que es la avaricia. Mira cómo lo dice el libro de Proverbios en el capítulo 11, el verso 24. Dice, hay quienes reparten y les es añadido más, y hay quienes retienen más de lo que es justo, pero vienen a pobreza. Si no te quedó claro, te lo voy a leer en otra versión, que lo pone muy clarito. Dice la versión Nueva Traducción Viviente, da con generosidad y serás más rico. Sé tacaño y lo perderás todo. ¿Qué estamos viendo aquí? Los recursos se desperdician cuando no se les asigna un propósito específico. Asignarles un destino, eso otros lo pueden llamar, es un presupuesto. Decir a dónde van los recursos, sí, es un presupuesto. Pero dentro de ese presupuesto que haces, uno tiene que saber qué es para Dios, qué es para gastar y qué es para retener o acumular o guardar. Hay muchas personas que enseñan en finanzas y recomiendan ciertos porcentajes. En nuestro caso, a nosotros nos gusta sacar 10, 60 y luego 30. Son porcentajes que asignamos, 10 para el Señor, de pronto un 60 para gastar y ojalá un 30 para ahorrar. Pero puedes empezar con un 5%, con un 1%, no sé cómo se pueda, pero empezar a tener un orden te ayuda a que no desperdicies lo que Dios te ha dado. Eso a nivel de finanzas, a nivel de recursos, pero también en tu vida. Yo a veces me pongo a mirar y asignarle una agenda a mi tiempo, poder decir, hoy quiero concentrarme en esto, porque cuando yo no lleno la agenda, cuando yo no dispongo cómo voy a usar mi día, me doy cuenta que otros terminan disponiendo de mi día. No sé si te ha pasado, pero cuando no tienes todo escrito, entonces alguien te dice, ay, puedes, y tú dices, sí, sí puedo. Pero cuando tú dices, no, espérate, voy a asignar, prepararme, voy a asignar en mi día un tiempo para poder yo pensar o estudiar o invertir en mí o invertir en amigos que creo que valen la pena invertir o en mi familia. Todo eso tienes que asignarlo para que precisamente tu vida, tu tiempo, que es un recurso el más valioso, no sea desperdiciado. Vive seguro en ese propósito de Dios para tu vida y emplea estos cuatro puntos que hemos hablado. Disponte, vamos a ver, lo voy a repasar, disponte, no desestimes lo que tienes en la mano, las cosas pequeñas, ponlo a funcionar, tres, y cuidado con el desperdicio. No desperdicies. Ahora bien, yo quiero comentarte que cuando yo leí un libro de un hombre cristiano muy famoso, se llama Chuck Swindoll, y él tiene una obra que se llama Empieza en donde estás. Porque este sentimiento de fracaso puede darse tal vez en la etapa cuando estás joven o en la edad media de tu vida o de pronto al final de tu vida. Y tú puedes decir, ¿ya para qué? ¿Ya para qué? Entonces, yo quiero decirte cómo él define el fracaso y lo quiero leer para ti. Él dice, el fracaso no significa que soy un fracasado. Significa que aún no he triunfado, pero puedo lograrlo. El fracaso no significa que no he logrado nada. Significa que puedo aprender algo más. El fracaso no significa que soy inferior. Significa que no soy perfecto. El fracaso no significa que desperdicié mi tiempo. Significa que tengo una excusa para intentar de nuevo. El fracaso no significa que debo rendirme. Significa que debo tratar con más ahínco. El fracaso no significa que nunca lo haré. Significa que necesito más paciencia. Y el fracaso no significa que Dios me abandonó. Significa que debe tener una mejor idea para mí. A la luz de la palabra de Dios, yo también entiendo que el fracaso puede darse por errores o por pecados que he permitido en mi vida. Pero aún así, el Señor Jesús te invita a mirar a la cruz, porque en la cruz todos nuestros fracasos quedaron crucificados. Él los clavó todos. Su muerte es una lección para nuestras vidas, es un mensaje que grita, todo está perdonado. El Señor perdona nuestros fracasos también, pero su resurrección es un mensaje de que nosotros estamos llamados a vivir una nueva vida también, no definida por los fracasos, sino definida por la victoria de Cristo. Que no volvamos a caer en los mismos errores, que no volvamos a vivir en lo que nos esclaviza, en lo que Cristo ya pagó, sino que vivamos en la verdad de su perdón, que nos limpia de la culpa, pero también que nos enseña una nueva manera de vivir. Hoy yo te bendigo en el nombre de Jesús. Y yo no sé si tú eres una persona que ha empezado por este último punto, que le ha dicho, Señor, yo quiero vivir en esa victoria, en esa vida que entiende que soy limpia, que estoy perdonada, que no tengo que seguir arrastrando con la culpa, Señor. Hoy yo recibo ese regalo del perdón en la cruz. Y dile así al Señor, dile, Señor Jesús, hoy estoy frente a la cruz y hoy te digo, Señor, yo recibo ese milagro del perdón, eso que tú hiciste en esa cruz, Señor, que pagó toda mi deuda. Hoy yo quiero vivir libre de la estela del fracaso, de esa sombra, Señor, que me quiere tirar hacia abajo. Y hoy en el nombre de Jesús yo quiero vivir en esa resurrección tuya, Señor. Tú venciste la muerte para que yo hoy pueda vivir y caminar en libertad. Y eso me da esperanza. Hoy oro en el nombre de Jesús, Señor, por nuestros jóvenes. Toda mentira que ellos han aceptado, que han creído, todo pensamiento, Señor, que los esté llevando a la desesperanza, hoy en el nombre de Jesús se corta. Y yo oro, Señor, que nuestros hijos son tu pueblo, Señor, y que ellos vivirán, Señor, en estas buenas obras que tú preparaste, Señor. Gracias, Señor, porque ellos serán capacitados por tu Espíritu Santo para cumplirlas. Gracias, Señor, porque yo tengo esa tranquilidad de que hoy quiero vivir, Señor, en esas buenas obras. Y yo en el nombre de Jesús también me deshago, Señor, de todo sentimiento de fracaso en mi vida, Señor. Hoy en el nombre de Jesús levanto, Señor, mi cabeza. Hoy me pongo de pie, Señor. Y hoy te digo gracias por lo que me has permitido vivir. Gracias por lo que he aprendido, Señor, aún en medio del fracaso. Pero hoy, Señor, te doy las gracias porque yo caminaré en esas buenas obras. Gracias, Señor, porque mientras que respiro, Señor, todavía hay un rollo que se sigue abriendo, Señor. de lo que tú escribiste para mí. Gracias, Señor, porque yo viviré en todas esas cosas que tú escribiste para mi vida y no me voy a quedar corta, Señor. Dile, no me voy a quedar corto, Señor. Hoy decido que voy a vivir, Señor, en eso que tú, Señor, destinaste para mí. Nadie me va a echar tierra, Señor, al propósito que yo vivo, ni yo mismo. Hoy, Señor, yo te alabo a ti porque tus planes y tus obras son maravillosas, Señor. Yo te doy gracias, Padre, porque tú vas a traer una nueva visión a las personas. Tú vas a traer, Señor, una nueva visión a las personas. Gracias, Señor, porque vas a poner en práctica todas esas cosas que se escribieron, que tú escribiste, Señor, se van a poner en práctica en la vida de cada persona que hoy dice, sí, Señor, lo acepto. En el nombre de Jesús. Amén y amén. Queremos decirte que te amamos, que estamos orando constantemente por ti, donde quiera que estés. Esto es lo maravilloso del reino de Dios, que nos puedes estar viendo, no solo en Houston, en diferentes lugares. Pero queremos decirte gracias por estar conectado con nosotros y a las personas que fielmente apoyan a esta casa. Gracias por sus donativos. Hay maneras de hacerlo online, hay maneras de hacerlo también presencial. Y si tienes dudas, puedes llamar a nuestra iglesia también para preguntar cómo ser parte y cómo apoyar a esta casa. Pero mientras tanto, que el Señor te bendiga, que el Señor prospere tu trabajo, que el Señor te dé esas nuevas ideas y que vivas en el propósito de Dios para los tuyos y para el reino de Dios. Iglesia, nos vemos este próximo domingo. Que el Señor te bendiga. Les amamos mucho.
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2: Ustedes no saben, pero en el 2020, cuando vino la pandemia, empecé en una crisis de ansiedad y de depresión. Yo era de los que pensaban que la ansiedad y la depresión no eran verdad. O sea, era gente que viene con sus boberías. Y cuando alguien me decía, ayúdeme a orar, que tengo como ansiedad, yo le decía, pongáis a orar, madure. Esas cosas no le pasan a los cristianos. Hasta que me pasó. Y aprendí a que uno juzga a la gente por los procesos que ellos viven, porque uno no está en los zapatos de la gente. Y entonces pasé una crisis de depresión, de ansiedad, donde no podía dormir. Fueron 2 semanas donde dormía 1 hora cada noche. Estaba tan grave que ya tuve que llamar a mi suegra para que orara por mí. O sea, tan mal estaba. Y yo le doy gracias a Dios porque mi esposa y mis hijos fueron un parte clave para yo poder salir al otro lado, porque mi esposa se armó de valor y del gozo del Espíritu Santo y me ayudó a pasar esa prueba. Pero una de las cosas que me di cuenta es eso precisamente lo que les estoy diciendo, que solo no podía pelear esa batalla. Me dio depresión, porque la depresión es las cosas que uno trae atrás, que le han pasado, que le generan a uno dolor, tristeza, abusos. Fui abusado a los 12 años sexualmente, rechazos, cosas que viví desde pequeño y se acumularon a tal punto que exploté. Pero también me dio ansiedad del futuro, porque la ansiedad es la preocupación excesiva del futuro. ¿Qué va a pasar conmigo? ¿Qué va a pasar con mi familia? Iba a la clínica muchas veces de emergencia para que me revisaran porque me sentía enfermo, hasta que el doctor, que no es cristiano, me dijo: es tiempo que usted crea lo que predica. Y ahí fue donde entendí que necesitaba ayuda. Llamé a un amigo, pastor, psicólogo, y le dije: mire, yo casi no creo en eso de la psicología, pero yo creo que necesito a alguien que me ayude. Y gloria a Dios que el Señor puso un soldado a mi lado, donde abrí mi corazón, y él caminó conmigo por un lapso de 6 meses, y Dios lo usó a él. Y de esa crisis, el Señor me permitió escribir este libro, Batallas Silenciosas. Y más que simplemente un libro donde hay predicaciones, porque no son predicaciones que yo les he dado los domingos y las armé y las puse en un libro, sino es una ruta de guerra donde todos vivimos. Porque el Señor me dijo: David, imagínate que si tú conoces la palabra, oras, me sirves, me amas, tuviste batallas silenciosas tan fuertes, ¿cómo no será mucha gente que o no me conoce o su fe está débil? Y yo quiero preguntarles a ustedes: ¿cuántos de ustedes han librado batallas silenciosas? Levante la mano derecha. Ahora pregunto: ¿cuántos de ustedes hoy están librando batallas silenciosas? Yo levanto la mano. Porque hay batallas que uno las lleva por dentro. Y alguien dice: eso no es para mí. Bueno, el mismo Cristo llevó batallas silenciosas. Tuvo un momento en su vida donde tuvo que abrir el corazón y decirle a su trinchera, Pedro, Juan, Jacobo: mi alma está angustiada hasta la muerte, no aguanto más, oren conmigo. Y por eso hoy quiero, más que simplemente venir a decirle lo que en el libro está, no, quiero darles una palabra que el Señor me ha dado en el corazón y que está plasmada en el libro. Cada capítulo del libro tiene 3 elementos y me gustaría que los dijeras conmigo. El primero es un enemigo. Todo el mundo diga: un enemigo. A ver, pon tu mano así conmigo, como el dedo pulgar, y todo el mundo dice: un enemigo. Un enemigo. Lo segundo es que todos tenemos un armario. Levanta la otra mano y di: un armario. No donde ustedes mujeres guardan los tacones, sino un armario donde están las armas espirituales que podemos usar. ¿Cuántos saben que tenemos armas poderosas en Dios para destruir fortalezas? Y número 3, tenemos una trinchera. Di esa palabra conmigo: trinchera. La trinchera es el lugar donde yo me atrinchero. Usted ha visto esos soldados que pelean las batallas y se meten en una trinchera donde están sucios, vueltos nada, donde no se espantan por cómo se ven, porque se ven muy mal. Están en medio de una, meten sus manos en la comida, sucios, comen juntos de la comida. Y el lugar de la trinchera es ese lugar seguro donde yo sé que puedo abrir mi corazón sin que nadie me juzgue. Qué bonito es abrir el corazón con gente que no te juzgue. Y alguien me puede decir: pues ¿dónde están? Porque yo no los veo. El problema es de nosotros cuando nos aislamos y no tenemos verdaderos amigos. Déjame decirte que sí hay gente buena que nos ama y quiere lo mejor para nosotros. Lo que pasa es que el diablo nos vuelve ciegos. Pero déjame hablarte un poquito del primero, del enemigo. Por ejemplo, en un capítulo del libro está el francotirador. Quiero que digas eso: el francotirador. Y el francotirador es un enemigo que se esconde. Unas cosas, unas cualidades que tiene un francotirador es que un francotirador sabe esperar. Quiero que digas eso conmigo: sabe esperar. Y el francotirador sabe esperar. En Mateo capítulo 4 vemos que Jesucristo está siendo bautizado por Juan, su primo. Jesús está haciendo la fila. Dígale al que está a su lado: haga la fila. Él no viene y le dice a la gente: quite de ahí, que yo soy el Cordero de Dios que quito el pecado del mundo. No. Él viene tranquilo. Es Juan el que dice: oh, miren ahí el Cordero de Dios, ese es. Y lo expone. Viene Jesús, es bautizado por Juan, el cielo se abre, se oye la voz audible del Padre diciendo: este es mi Hijo amado, en Él tengo complacencia. Yo pregunto: ¿ahí vino el francotirador? No es de que ahí está el Cordero de Dios, pum, uy, le dieron el... No, Él estaba escondido y aquí hay un francotirador. No sé si lo han visto. Póngame una cámara. Este es profesional. Lo traje directamente de Pasadena Army School. Pero el francotirador no lo estaba. No estaba en el río Jordán. ¿Dónde lo estaba esperando Satanás? ¿Dónde? En el desierto. El Espíritu impulsa a Jesucristo al desierto y no le tiró su primer balazo. Porque mira, el francotirador tiene una sola bala, un solo target. No es como el que tiene una metralleta que dispara para todos lados, no, tiene una sola. Y después de 40 días, no lo atacó en la primera semana, en la segunda semana, en la tercera semana. Después de 40 días de ayuno, el francotirador tienta a nuestro Señor Jesucristo. ¿Cómo crees que se sintió Jesucristo después de 40 días de ayuno? Obviamente débil, obviamente con hambre. Ahora, si yo ayuno 40 días, imagínense, yo a lo mejor estaría, no me toque, que me quite la unción. Hay gente que ayuna un día y ya se cree Benihín. Tranquilos. Jesucristo ayunó 40 días y después de 40 días vino en su debilidad. Y escuchen esto: vino el francotirador y se manifestó a él y lo atacó. Es el mismo ataque que nosotros recibimos constantemente. Atacando su identidad. Alguien diga eso, su identidad. Si eres hijo de Dios, atacando su necesidad. Di que estas piedras se conviertan en pan. Atacando el orgullo humano que todos tenemos. Tírate de este precipicio que la palabra dice que Él enviará a sus ángeles para que no tropieces. Pero también el diablo atacó lo que muchos de nosotros quisiéramos: las posesiones, el dinero, el poder, la fama. Le mostró todos los reinos del mundo y le dijo: todo esto te daré si postrado me adorares. Pero Jesucristo lo descubrió y le dijo: escrito está, al Señor tu Dios adorarás y solo a Él servirás. Y en ese momento Satanás se fue. Váyase, francotirador, está despedido. No pudo con Cristo. Un aplauso para el francotirador. Y no solamente el enemigo es el diablo. Por ejemplo, en otra parte dice: cuidado con el Hulk. Y muchos de nosotros tenemos un Hulk dentro de nosotros, o tenemos la bomba dentro de nosotros. Que la bomba es simplemente nuestra naturaleza pecaminosa y esas pasiones que nos descontrolan. Pero orando sobre esta tarde, el Espíritu Santo me dijo: háblales de las granadas en la mente. Y yo quiero que digas eso conmigo: granadas en mi mente. Las mujeres, díganlo. Los varones, díganlo. A mí me gustan las películas de acción. ¿Cuántos son como yo? Entre más sangre, más fire, más avivamiento, ¿verdad? Y una de las películas favoritas se llama Milla 22, de Mark Wahlberg. La grabaron en Bogotá, Colombia. Y en una de las escenas, una de las del equipo de este hombre tiene una granada en la mano y tiene el seguro acá. Y ya está a punto de morir. Y sus compañeros le dicen: no, no vayas a soltar esa granada. Digo, váyanse. Así como en las películas, ¿no? Váyanse. Yo doy mi vida por ustedes. No, no lo hagas. Sí. Váyanse. Yo me sacrifico igual. Ya me falta una pierna, me falta un brazo, me falta una oreja, me falta un ojo. Ya, ¿qué más da? Y ellos salen corriendo y cuando esta chica suelta esa granada y le quita el seguro, sale volando ella en mil pedazos, pero también los enemigos que están alrededor. ¿Qué harías tú si tú tuvieras una granada de verdad? Supongamos que yo te tiro una granada, ¿qué harías tú? Santi, ¿qué harías tú con una granada? No, me dice, se la tiro, pues tírela. La primera reacción que nosotros tenemos ante una granada es que... ¡ah! Ahí, va a explotar. Exacto. Ahora, yo quiero que pienses en esto. Si una granada en lo natural nos produce miedo y terror, ¿te puedes imaginar en lo espiritual? Y muchas veces nosotros seguramente tenemos granadas en la mente que están constantemente explotando y haciéndonos un daño terrible. El apóstol Pedro, en 1 de Pedro, capítulo 1, versículo 3, dice así: por tanto, preparen su entendimiento para la acción. Esa es la nueva, la Biblia de las Américas. Pero en la Reina Valera dice: por lo tanto, ciñan sus lomos. los lomos del entendimiento. O sea, póngase el cinturón en la mente, amárrese la mente para que las granadas no le hagan daño. Wow. Y quiero hablarte de algunas granadas. Voy a resumir dos nada más. Que el enemigo usa mucho para destruirnos. Y la primera es la granada de la codicia. Di esa palabra, codicia. Primera Juan 2:16 dice: porque nada de lo que hay en el mundo, los malos deseos del cuerpo y la codicia de los ojos. Di conmigo, la codicia es el anhelo por tener algo que no es mío. En otras palabras, la frase codicia, la palabra codicia en el griego es la palabra epizumía, que significa el deseo por lo prohibido. Yo quiero preguntar, ¿cuántos de ustedes les ha pasado que han deseado cosas prohibidas? Si usted no levanta la mano, mentiroso. Uno de mis vecinos tiene una Cybertruck. Y yo andaba con un Nissan Sentra, Sentra el agua, Sentra el barro. Año 2014. Y el tipo pasa por frente de mi casa y me dice: hola, así como hola. Y tras de que tengo una cara de hispano, hola. Y yo me quedaba mirándolo, infeliz, como anda en ese Cybertruck y no aquí en un Nissan Altima. Y por un momento quiero confesarles que deseé su carro. Pero no lo deseé de la manera en que: Padre, gracias, bendice al vecino y si te queda, bendíceme a mí. No, esa no fue la oración. Yo dije: quiero ese carro. En otras palabras, él no se lo merece, yo sí, porque yo soy tu siervo, Señor. Caí tan fácil en la codicia. Pero la codicia se alimenta de lo que... Ponga sus dedos en los ojos, diga: de lo que veo. Más fuerte, iglesia, de lo que veo. Mira, los ojos son la ventana por donde la codicia sale. Escucha, los ojos son las ventanas por donde la codicia sale. El codicioso ve algo y lo quiere. Eva vio un mango y se lo comió. Lo vio. Sí, fue un mango, lea la Biblia. Porque de ahí para acá las mujeres mangonean a los hombres. Ella vio el mango y dijo: yo quiero ese mango. Lo vio codiciable. Yo quiero que pienses en esto. ¿Cuántas veces tú has codiciado lo prohibido? Hablemos de mujeres y de hombres. ¿Cuántas veces los hombres hemos codiciado una mujer que no es nuestra? No me diga que no. Granadas explotando. Usted va con su mujer y ve otra. Diablo mentiroso. La codiciaste. Hay mujeres que codician a los maridos de otras. Ojalá mi marido fuera de espiritual como ese hermano. ¿Cuánto quisiera tener un marido tan avispado como ese? Porque el que tengo es más menso. Y lo piensas. No lo dices, pero lo... Hace años, un amigo pastor me dijo: te quiero contar la historia que viví. Y me marcó la vida. Resulta que mi amigo es pastor allá en Bogotá. Él iba por la calle y se encontró un indigente. Un indigente. Lo vio y como que le llamó la atención, como que esta persona la ha visto en algún lado, pero es indigente. No puede ser que haya un indigente que yo conozco. Siguió derecho, pero el indigente le dijo su nombre: fulano de tal, me está llamando. Y se acercó y le dijo: sí, ¿usted se acuerda de mí? No, yo no me acuerdo de usted. Yo fui el líder que lideré el campamento de jóvenes cuando usted era adolescente. Y le dijo el nombre, dijo: no. Y de una se le salió: ¿qué haces aquí?

0: Cuando yo, esa imagen de esa chica enviquinada se me quedó en la mente. Cuando llegué a mi casa me empecé a masturbar y masturbar y masturbar con la visión de esa mujer. Después me masturbé tanto que ya no me satisface, me satisfizo, como se diga. Me metí en la pornografía y empecé a meterme en la pornografía y después tampoco me llenaba. Luego dije, necesito prostitutas porque ya no me satisfago a mí mismo. Pero como la prostitución no viene solo con prostitución, viene con drogas y alcohol. Empezó a probar alcohol y empezó a consumir drogas. Y terminó con como un indigente. Impresionante lo que el poder de una granada sin seguro en la cabeza de alguien puede hacer. Todo por esta granada llamada lujuria. Alguien me puede decir, uy, menos mal yo no soy como ese, o menos mal yo no soy como Eva, o menos mal yo no soy como el otro. Pero escúchame esto. ¿Cuántas personas no hemos matado en la mente? No, piénsalo. ¿Cuántas personas tú y yo hemos asesinado en la mente? Ay, no, así como que asesinado, pues no. Pero sí lo he mandado a la eternidad. No, de verdad. Dejemos de ser tan espirituales, espiritualistas. ¿Cuántas veces has imaginado tu vida viudo? No, no, no es un chiste. Hay maridos aquí que lo han pensado. Bueno, y esposas, maridas también. De verdad. Uy, con todo lo que tengo yo, el dinero, con todo lo que Dios me ha bendecido, uy, me pudiera conseguir una mamacita. ¿A cuánta gente no hemos enfermado en la mente? ¿A cuánta gente no hemos deportado en la mente? ¿A cuánta gente no hemos mandado a la cárcel, mandado al hospital por granadas en la mente? La otra granada es la granada del desánimo. Di esa palabra, el desánimo. Los desanimados, digan amén. Muy bien, gracias, hermana. Quítale la granada en la cabeza a la hermana. Escuche, di conmigo esto. ¿Cuál fue la primera granada? La codicia. La codicia viene por los ojos. Y use las manos. La codicia viene por los ojos. El desánimo viene por los oídos. Otra vez. Quiero contarles la historia del pueblo de Israel. Cuando ellos salen de Egipto y entran a la tierra prometida, están en el proceso. Moisés manda 12 espías para que miren la tierra prometida. Y de los 12, ellos están ahí, vieron lo mismo, vieron esa tierra impresionante, vieron esas uvas increíbles, vieron los frutos que daba la tierra, pero también vieron los gigantes de 2 metros, 6 dedos en cada pie, 6 dedos en cada mano, y vinieron a traer un reporte. Y cuando los 2 millones de personas están escuchando el reporte de estos espías, mira lo que dice. Entonces toda la comunidad empezó a llorar a gritos. No es que empezaron a decir, ay, ya no vamos a entrar en la tierra prometida. No. Empezaron a gemir a gritos y así continuaron toda la noche. Oiga, escúcheme, tan fuerte fue el desánimo que produjo el reporte de estos incrédulos espías, que produjeron en ellos tal desánimo que toda la noche estuvieron así. Y dice la escritura, y sus voces se elevaron en gran protesta contra Moisés y Aarón. Si tan solo hubiéramos muerto en Egipto o incluso aquí en el desierto. Qué tremendo. Números 13:30 dice que Caleb, que tenía un espíritu diferente, él les había dicho, muchachos, vamos, sí vamos a poder. Trató de calmar al pueblo que se encontraba ante Moisés. Vamos enseguida, vamos a tomar la tierra, dijo. De seguro podemos conquistarla. Pero ellos no pudieron apagar, wow, no pudieron apagar el desánimo del pueblo. Yo quiero preguntarte esto: ¿cuántos se han desanimado por algo que escucharon? Yo. ¿Cuántos han desanimado a otros con lo que hablan? Yo me he dado cuenta que hay gente que tiene el ministerio de apagapábilos. Desaniman a cualquiera. ¿Usted conoce a alguien que solo pregúntele cómo está? Uno lo escucha un minuto y uno ya sale como desanimado. ¿Cuántos conocen a alguien así? Si usted a lo mejor no levanta la mano, es porque usted es el que desanima a la gente.
1: Y el Señor me preguntaba, David, y es la misma pregunta que te quiero hacerte a ti.

0: Eres alguien que pone granadas de muerte o semillas de fe en los demás. Hazte esta pregunta. Di tu nombre, yo digo el mío, di tu nombre. Vamos, 1, 2, 3. David. Vamos, dilo audiblemente. 1, 2, 3. David. Eres alguien que pone granadas de muerte o semillas de fe en los demás. El chisme es una granada de muerte. La crítica es una granada de muerte. El complaint, la queja es una granada de muerte. Jesucristo nos dijo en Marcos 4:24. Mira esto tan lindo. Mirad lo que oís. Dios, qué versículo tan largo. Otra vez. Más fuerte. ¿Qué quiere decir? Vamos a usar las manos aquí. Di conmigo, mirad lo que oís. Esto quiere decir dos cosas. Sab, si tú me dices algo a mí, eso genera en mi mente una imagen. ¿Sí o no? Sab me dice, pastor, imagínate que Ana María, tu sobrina, está hablando mal de ti. Yo, Ana María, que se ve que no mata ni una mosca. Cuando Sab me dijo eso, ya me imaginé yo a Ana María y la vi diferente, porque su palabra produjo en mi mente una imagen. Eso es lo primero. Pero lo segundo que Cristo dice es: pónganle cuidado como oyen y a lo que oyen. En otras palabras, filtre lo que escucha. Filtra lo que oyes. Iglesia, escúchame. Quiero hablarte como tu pastor. Estamos viviendo tiempos muy peligrosos donde la iglesia está siendo confundida como nunca antes, porque no filtra nada de lo que oyen. Desde el púlpito se habla cualquier bobería, herejía, falsas doctrinas, y la gente diciendo amén a cualquier cosa, porque no filtramos lo que escuchamos. Por eso es importante que nosotros como iglesia nos afirmemos en las escrituras, porque la palabra de Dios lo que hace es que alinea mi pensamiento y me vacuna contra toda secta, contra toda enseñanza falsa, contra todo espíritu contrario. Yo no sé quién le ha pasado que tú estás afirmado en las cosas del Señor y ahora disiernes algo que antes no discernías. Que ahora puedes filtrar algo que antes no filtraban. Mira, yo te aseguro que como Grace Español, nosotros los hemos venido discipulando conforme a las escrituras, de tal manera que si yo traigo a alguien que te hable cualquier lo que era, tu espíritu ya se resiste y vas a decir, espérate, espérate, esto no me cuadra. Pero hay iglesias en que no hay filtro, no lo hay. Gloria a Dios que el Señor nos ha puesto en una sana iglesia donde les predicamos a ustedes a Cristo, la palabra de Dios, y les enseñamos a que no coman entero. Vamos, dale un aplauso, dáselo fuerte a Él. Pero no solamente está la granada de la codicia, la granada del desánimo. Quiero hablarte de esta última. Y es la granada sagradas. Di conmigo eso, las granadas sagradas. Juan Calvino dijo: el corazón es una fábrica de ídolos. Piensa en esta frase. El corazón es una fábrica de ídolos. Es decir, los ídolos que constantemente nosotros ponemos en nuestro corazón pueden ser cosas o pueden ser personas. ¿Cuánto les ha pasado que tú has puesto ídolos llamados personas y las has puesto en tu corazón? Yo he pasado por ahí. Y te metes una de ese... decepción. ¿Por qué? Porque es Dios mismo diciéndote: no tendrás ningún otro Dios fuera de mí. Pero nuestra mente, ¿cuántos ídolos hay? ¿Y qué quiere decir esto, David? Esos son pensamientos que antes eran inaceptables. Di esa palabra, inaceptables. Pero poco a poco fueron ganando espacio en nuestra mente, y ahora tienen no solo un lugar, tienen un trono en nuestra mente. Por ejemplo, muchos antes decían: no, no te unirás en yugo desigual. Si no es creyente, no puedo, porque no hay relación con las tinieblas y la luz. Pero de repente, como que, bueno, como que afuera son como que mejores. Y ahora esa granada está aquí. Entonces tú dices: no, pastor, yo lo convierto en sapo. ¿Será que lo va a convertir? Antes, por ejemplo, para nosotros la mentira no, es engaño. No puedo mentir. Pero de repente una mentirita usamos y nos salió bien la vuelta gracias a la mentira. Y ahora la mentira se ha vuelto parte de tu mentalidad. Llegaste media hora tarde al trabajo, el jefe te dice: ¿dónde estaba? No, que se me pinchó la llanta. Estaba en el freeway. Mentiroso. Pero ya no Nos duele porque esa granada se ha vuelto una granada sagrada. Para otros, el domingo era inamovible, es el día del Señor. Como lo decía la pastora Ana María en el video, si mis hijos decían, no quiero ir a la iglesia, no, hijo, vamos a la iglesia. Hay que amar a Dios, vamos, aunque no quieras, vamos a modelarle a ellos. Ahora ya no. Ahora para otros es el domingo, el día del barbecue, y se ha vuelto una granada sagrada. El apóstol Pablo le escribe a la iglesia de Corinto en 2 Corintios 11:3 y les dice, quiero que le pongas mucha atención a este texto, muchísima. Vamos a leerlo audiblemente, vamos a leerlo fuerte, 1, 2, 3. Pero me temo, de alguna manera, no escucho, su pura y completa devoción a Cristo se corrompa. Otra vez, pero me temo que de alguna manera su pura y completa devoción a Cristo se corrompa, tal como Eva fue engañada por la astucia de la serpiente. Y sigue diciendo, ustedes, fuerte, soportan de buena gana todo lo que cualquiera les dice, aun si les predican un Jesús diferente del que nosotros predicamos, o a un espíritu diferente del que ustedes recibieron, o a un evangelio diferente del que creyeron. En otras palabras, chicos, ustedes empezaron bien, pero el diablo empezó a poner sagradas granadas sagradas en sus mentes, y ahora lo que antes ustedes rechazaban, ahora están abrazando. Yo quiero que pienses en esto. Estamos en una sociedad donde muchos cristianos antes rechazaban algo y ahora no solamente lo abrazan, sino que lo aplauden. ¿Cuántas cosas en tu vida antes no eran negociables y ahora se han vuelto negociables? ¿Cuántas cosas en tu vida antes no podías acercarte a ellas? Ahora las estás abrazando, acariciando y te estás acostando con esas granadas todos los días. Granadas sagradas. Iglesia, estamos viviendo en el mayor tiempo de confusión. Y algunos no saben ni en qué creer, porque el enemigo ha embotado su entendimiento. Yo quiero que te hagas esta pregunta. ¿Hay cosas que antes para ti no eran negociables que ahora se han vuelto normales? Tu manera de pensar ha cambiado. Ya no somos. Escuchan, mírame a los ojos. Ya no somos puros. Ya no somos inocentes. Hemos perdido la inocencia. Nos hemos vuelto corruptos. Criticamos a los políticos por su corrupción, pero nosotros somos corruptos de corazón. Somos maliciosos. ¿Cuándo abrazamos la malicia? ¿Cuándo fue que nos volvimos personas maliciosas? Granadas. Pastor David, ¿cómo sé que es una granada sagrada? Te lo digo así: si tienes que sacrificar tu relación con Dios por tenerlo, esa es una granada sagrada. Muchos dejaron los caminos del Señor por esa chica. Otros dejaron los caminos del Señor por ese chico. Otros dejaron los caminos del Señor por ese negocio. Otros dejaron los caminos del Señor por esa empresa. Otros dejaron los caminos del Señor por su ambición propia, y no pudieron crucificar su ego. No pudieron ponerle seguro a esa granada, y constantemente viven explotados por dentro, porque no pudieron crucificar esas granadas. Pero quiero terminar con esto. ¿Quieren que termine? Yo sí tengo que terminar. Tengo que ir a firmar libro. Vamos al armario. Les dije que en cada capítulo había un enemigo, pero también había un armario donde están las armas espirituales. ¿Cuántos dicen amén a eso? Mírenme acá, póngame un close up. Toda granada tiene un... ¿Tiene un qué? Un seguro. Y si el seguro está bien puesto, la granada no explota. Pero si el seguro se lo quito, ¿qué pasa con la granada? ¡Pum! Explota. Quiero hablarte rápido, para ir ya terminando, de algunas granadas, perdón, de algunos seguros que van a neutralizar. Y el primer seguro, quiero que lo digas fuerte: el sometimiento. Vamos fuerte, 1, 2, 3. Lee lo que está en las pantallas, 1, 2, 3. El seguro del sometimiento. Toma como si tuvieras una granada en la mano. Toma la izquierda, levanta la izquierda. Muy bien, arriba, la mano izquierda. Toma la derecha y ponle seguro a esa granada. 1, 2, 3. Algunos hacen, otros hacen, no importa cómo haga. 1, 2, 3. Otra vez, 1, 2, 3. Seguro. ¿Qué seguro? El del sometimiento. Diga conmigo: el sometimiento. 2 Corintios capítulo 10, versículo 5, el apóstol Pablo dice: capturamos, Yo quiero que te aprendas ese texto. Capturamos los pensamientos rebeldes. A ver, las mujeres, 1, 2, 3. Los hombres. Ustedes no los capturan para nada. Todos, 1, 2, 3. Capturamos los pensamientos rebeldes. La palabra capturar es la palabra ajimalotos, que significa apresar, capturar, llevar amarrado como prisionero de guerra, es decir, someter severamente. ¿Cuántos tienen problema con someterse a la policía? Es más, usted ve un policía y usted va bien, pero empieza y ve un policía detrás que pone la... Ay, Dios mío, ¿y ya qué hago, señor? Ay, ya usted se imagina lo peor, ya se imagina. ¿A cuánto los ha agarrado la policía en el tráfico? A mí. Gracias a Dios ya llevo 6-7 años limpio, gloria a Dios. Pero escúcheme, no tengo problema con someterme a la policía. Usted tiene un problema con someterse a ese cliente que le está pagando por el trabajo. Usted lo hace, llega cumplido. Pero escúchame, ¿quién somete nuestros pensamientos? Nadie. Nadie. Te voy a decir por qué nos sometemos. Porque usted no ve lo que yo pienso y yo no veo lo que usted piensa. Por eso son granadas que constantemente están allí. Explote. Y déjame decirte algo. Mientras tú me estás escuchando a mí, hay granadas que están explotando ahorita en tu mente, evitando que tú no escuches la palabra que yo te estoy dando. Uno de ustedes ya están incómodos, ya se quieren ir para la casa, están pensando en lo que van a comer. Hay una granada explotando constantemente. Y mírame acá. ¿Tú piensas que el enemigo no quiere dañar tu mente mientras tú escuchas la palabra? Of course, porque él sabe que la palabra del Señor es espíritu y es vida para ti. Él sabe que si tú recibes la palabra y la crees, vas a tener vida. No sé si te has puesto a pensar que cuando estás viendo la Rosa de Guadalupe no necesitas tanto. Está metido usted. Ay, padre, ayúdalo. Hasta ahora las hermanas. Pero cuando estás escuchando la palabra es cuando más pensamientos vienen, es cuando más distracciones vienen. ¿A alguien le pasa eso o solo a mí? Porque es espiritual. Pero cuando yo someto, alguien diga conmigo, sí se puede. Se puede someter los pensamientos. No sé a quién le ha pasado que el pensamiento te dice, soy más poderoso que tú. A mí me ha pasado que la mente me dice, papi, ataja lo que quiera, pero a mí no me va a atajar. ¿Usted ya se imaginó casándose con la otra señora? Sí, se ríe y todo, pero usted lo ha pensado, no se me haga. ¿Usted ya se imaginó con la casa del vecino, haciendo el barbecue que el vecino tiene? ¿Usted ya se imaginó yendo al funeral de su suegra, diciéndole te amé? ¿Ya se lo imaginó? Pero la palabra de Dios dice que tenemos autoridad. Y aquí la clave, chicos, mírame, iglesia, mírame, esto es poderoso lo que te voy a decir. La clave para tener una mente saludable es aprender a someter los pensamientos rebeldes. Y esto es de cada domingo, amén. No, esto es de... Te doy una mala noticia. Mañana, el lunes 31 de abril, mañana tendrás pensamientos rebeldes. No, es que quería saber si estaban despiertos o no. Mañana tendrás pensamientos rebeldes.
1: Ay, yo apesto.
0: Sí, usted. Cada día, a lo mejor cuando te levantas ya empieza un pensamiento rebelde. A lo mejor cuando te estás bañando ya hay pensamientos rebeldes. Y aquí el contexto que Pablo pone, pensamientos contrarios a Cristo, pensamientos contrarios a la enseñanza, pensamientos contrarios a la palabra. ¿Cuántos batallan con pensamientos de depresión? Vamos a ser sinceros. ¿Cuántos batallan con pensamientos de rebeldía? Yo, porque tengo que hacerlo. La mente te lo dice. Usted me dice, ay, qué lindo, pastor. Y por dentro, a mí, ¿qué pasó? Pensamientos. ¿Cuántos batallan con pensamientos de orgullo, de altivez? ¿Cuántos batallan y pelean constantemente con pensamientos de tristeza? ¿Qué tenemos que hacer? Mire, yo lo practico. ¿Se lo digo como yo lo hago? Viene un pensamiento a mi vida, rebelde, anticristo. Y es simple, yo voy a la palabra y digo, Señor, yo en el nombre de Jesús llevo cautivo ese pensamiento, le pongo el seguro del sometimiento y te sometes a Cristo ahora. Mire, no aplauda, que se me va la unción, escuche. Cuando usted lo hace, mire, por esta, que usted lo hace, escúcheme, usted lo hace, diga conmigo, es inmediato. Fuerte, dilo. se lo garantizo, es inmediato que el poder del Espíritu Santo y de la palabra me ayudan a someter ese pensamiento y ya no hay más. Ya no hay más. ¿Cuántos reconocen que batallan con pensamientos sucios? Quiero decirle algo, padre, el tiempo se me fue ya. 2 minutos más de gracia, por favor, ya. Escuche, no sé si a usted le pasa esto, que cuando usted pensó algo sucio, usted ya dijo, soy pecador, ya soy sucio, ya no sirvo para nada. ¿Cuánto le ha pasado eso? A mí me ha pasado. El hecho de que tengas un pensamiento sucio que vino a tu mente no quiere decir que tú eres sucio. Porque si tú atas ese pensamiento y le pones el seguro del sometimiento, ahí el Espíritu Santo te ayuda. Pero lo que el enemigo te quiere decir es, lo pensaste, ya, eres sucio, lo pensaste, pervertido, sucio, así como hablan las mujeres, pervertido, así. Pero yo tengo el poder, la palabra me dice que yo tengo el poder para someter esos pensamientos. Como dijo Billy Graham, yo no puedo evitar que los pájaros vuelen sobre mi cabeza, pero sí puedo evitar que hagan nido sobre mi cabeza. El seguro del sometimiento. Esa mujer que de repente, ¿usted no cree que a mí me pasa? Este libro es vulnerable. Ay, tan lindo ese libro. Ay, ¿cómo está? Y uno se me queda mirando como que, oh no, amén, gloria a Dios. Dios le bendiga. La granada está suelta, va a explotar. No le dijiste nada a esa mujer, solo la miraste de arriba abajo. Le hiciste un MRI y te fuiste a la casa con esa granada sin seguro. Y cuando llegas a tu casa, explota y explota y explota y te destruyes y te destruyes. En vez de cuando te subes al carro, dices, yo ato ese pensamiento, lo llevo cautivo. El propósito de Dios es que viva sano, que viva bendecido. Y mi mente no va a ser una basura, no va a ser una bodega llena de basura, sino va a ser el templo de Dios. Porque de ahí fluye la vida, de ahí fluye la sabiduría, de ahí fluye la guianza, de ahí fluye los planes, de ahí fluye todo. Vamos, dale un aplauso al Señor. Mírame, mírame, mírame. El sometimiento, la responsabilidad del sometimiento no es del Espíritu Santo, es de nosotros. Y termino aquí, porque muchos están,
1: Señor, ayúdame. Ay, Señor, esta mente me trae loco.
0: El Señor te dice, párate y usa las armas que yo te he dado. Someteos a Dios y resistid al diablo y él huirá de vosotros. Póngale seguro a eso. ¿Y eso qué es? Pues la granada, cabezón, levante la mano. El seguro del sometimiento. Humíllense bajo la poderosa mano de Dios y Él exaltará cuando fuere tiempo. La ñapa, rápido. El seguro de la verdad. Estás pues firme, ceñido los lomos con la verdad. ¿Dónde están los lomos? Aquí, esos son los hombros. Aquí. Que es la banana, ahí están. Y es increíble porque Pablo dice que nos pongamos el cinturón de la, y Pedro nos dice, ciñanse con la verdad la mente. Cuando dicen, padre, yo tomo, algunos piensan, padre, me pongo el cinturón de la verdad. ¿Y dónde? ¿Para aquí en la cintura? Aquí, papi. El cinturón de la verdad va aquí. Kierkegaard dijo, cuando entres a la iglesia, quítate el sombrero, pero no la cabeza. Aquí, aquí. Alguien diga aquí. Entonces, mira, nosotros somos aquí, aquí.
1: Amén, ay, yo soy la tsunamita.
0: Ay, Señor, te amo, padre. Pero acá no hay verdad. Aquí hay puro engaño, mentira, mañas, religiosidad, fariseísmo, es ignorancia aquí. Pero cuando la verdad está aquí, aquí, esto obedece a esto. Tarde que temprano, tus sentimientos y tus emociones se alinean a la verdad de Cristo. Tu caminar se alinea a la verdad de Cristo. Entonces, defiéndanse, defiendan su posición, poniéndose el cinturón de la verdad. Cuando yo, mírame, mírame, leo la palabra, medito la palabra, memorizo la palabra, hablo la palabra, estoy poniéndole el cinturón de la, el seguro de la. Y cuando venga el enemigo a quitar toda, a quitar toda verdad de Dios en mi vida, va a ser derrotado, porque la verdad de Cristo está dentro de mí y en mi mente y en mi corazón. Mira, muchos piensan que el diablo les habla así.
1: Tú eres feo.
0: ¿Por qué lloras? Porque el diablo me dijo que yo era feo. El diablo no habla así. Si a mí me dice el diablo, David, tú eres feo, yo le voy a decir, dígame algo que no sé. Él no le importa dañar tu estima. Mírame, iglesia, él lo que quiere es dañar la verdad de Cristo sembrada en tu corazón. Por eso cuando salgas de este lugar, de este servicio, allá afuera, el enemigo va a empezar a tirar dardos para destruir la palabra que recibiste. Pero declaro en el nombre de Jesús que la verdad de Cristo va a estar en tu mente. Alguien ponga así: en mi mente, en mi corazón, en mis labios y en mi diario vivir. Padre, te doy gracias porque hoy has traído esta palabra, recordándonos que no importa las batallas silenciosas que tengamos, tú nos das la victoria en el nombre de Jesús.
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4: Abra su Biblia en Efesios 6. Efesios 6. Y esta es la continuación de nuestro estudio sobre el libro de Efesios. Y llegamos ahora al diseño de Dios para la familia. El diseño de Dios para la familia. Hemos estado trabajando en el tema del matrimonio durante las últimas semanas. Y por cierto, pasé 2 semanas repasando la sección anterior a esta de hoy. 2 semanas, y creo que en el pasado, cuando hice una serie sobre Efesios, probablemente haya al menos 10 mensajes. Así que si quieren más de la palabra de Dios con más profundidad y amplitud, puede regresar. Puede ir al sitio web de Gracias a vosotros y pueda descargar los sermones de Efesios del pasado sobre el esposo y la esposa, así como mensajes mucho más extensos, incluso sobre la familia, los niños y los padres. Solo vamos a tocar algunos aspectos destacados esta mañana. Hay mucho más en el sitio web de Gracias a vosotros. Ahora, cuando hablamos del diseño divino para la familia, realmente se resume en 4 versículos. Son realmente muy simples y directos. Hijos, obedeced al Señor a vuestros padres, porque esto es justo. Honra a tu padre y a tu madre, que es el primer mandamiento con promesa, para que te vaya bien y seas de larga vida sobre la tierra. Y vosotros, padres, no provoquéis a ir a vuestros hijos, sino creadlos en la disciplina y amonestación del Señor. Ese es un enfoque minimalista de la familia, sin embargo, cubre todo. Hay muchos lugares a los que puede ir y recibir malos consejos sobre la familia. Este es el cimiento de todo el diseño de Dios para la familia, dirigido a los hijos y a los padres. No necesito insistir en el punto, todos sabemos que la familia está siendo atacada. Digo, es al por mayor, los hombres están siendo asaltados. Los hombres están siendo atacados por la cultura y lo han sido durante mucho tiempo. Los hombres son reformulados como tóxicos, un patriarcado tóxico que ha tenido un impacto destructivo en la sociedad. Las mujeres son los objetivos abusados de este patriarcado tóxico al verse obligadas a quedarse en casa y tener hijos y nunca encontrar su realización verdadera que les llegaría en la ubicación corporativa, porque ahí es donde las mujeres deben realizarse. Ese es el engaño de esta cultura. El matrimonio es una forma de esclavitud a esta sociedad, en gran parte. El matrimonio es una forma de esclavitud que debe terminar para que todos puedan ser libres de perseguir cualquier deseo personal que deseen cumplir sin ser estorbados por otra persona. Así que esto conduce a la soltería. La soltería es libertad sexual y libertad personal. Y claro, los niños son obviamente las víctimas de toda esta distorsión del diseño de Dios. Los niños tienen derecho a vivir si no van a ser una molestia para usted, si no van a entrometerse en su libertad. De lo contrario, puede matarlos en el vientre. Incluso después de que nacen, si lo irritan a usted, puede medicarlo, lo cual es algo horrible. Debe ser considerado un acto delictivo. La gente tiene tanta prisa por hacer eso. Escuché hoy que hay algunos medicamentos para cachorros, para atenuar las irritaciones de los cachorros. Si a usted no le gusta un cachorro, no consiga un cachorro. Pero cuando usted tiene un hijo, usar medicamentos en un niño es un acto de irresponsabilidad a corto plazo que puede conducir a un desastre total a largo plazo en una vida. Así que sabemos todo esto y hemos hablado de la guerra contra los niños. Hice una serie sobre eso, así que no voy a extenderme en todo eso. Pero es hora de que veamos la simplicidad de lo que dice la Escritura. Y la Biblia nos da aquí la fórmula para criar a nuestros hijos. Sabemos lo que está mal con la cultura. Entendemos eso y sabemos cuán perverso es. Al grado que la profesión médica, que se supone que es la que nos protege de la muerte y no hace daño, básicamente está medicando a nuestros hijos para que tengan un futuro desastroso, como también mutilarlos por la ideología de transgénero. Es locura. Entendemos el horror de todo eso. Y entendemos que el sistema educativo está pervirtiendo a nuestros niños, exponiendo a los niños de 5 niños a las drag queen homosexuales. Digo, usted sabe todo eso porque está todo allá afuera. Tenemos que volver a la palabra de Dios y poner nuestros ojos en cómo Dios ve esta relación entre padres e hijos. Y por cierto, en Ezequiel 16, el Señor dice acerca de los niños que estaban siendo ofrecidos a Moloc. Ellos estaban siendo ofrecidos como sacrificios humanos al Dios Moloc. Él dice, son mis hijos. En ese sentido, todos los niños son los niños de Dios. El Salmo 127 dice, he aquí herencia de Jehová son los hijos. Los hijos son un regalo del Señor. En Marcos 10, Jesús dijo, dejad que los niños vengan a mí, porque de los tales es el reino de los cielos. Así que usted tiene que empezar con eso. Los niños le pertenecen al Señor y a usted se le da la responsabilidad de administrarlos para Él, para que usted pueda devolvérselos a Él. Es por eso que usted debe criar a su hijo en la disciplina e instrucción del Señor. Le pertenecen a Él. Ahora, para lograr con éxito llevar a cabo la responsabilidad de criar a los niños, hay dos deberes aquí. Uno de parte de los hijos, versículos 1 al 3, y luego de parte de los padres, en el versículo 4. Y como dije, hay mucho más que se puede decir. Solo le voy a dar una descripción general con algunos énfasis seleccionados. Así que veamos el versículo 1. El deber de los hijos. Obviamente se trata de hijos que tienen la edad suficiente para comprender la obediencia y asumir la responsabilidad de actuar de manera obediente y actuar en honor a sus padres. Así que no estamos hablando aquí de infantes. Hijos está tecna. Hay una palabra griega para infantes que no se usa aquí. Esta es la palabra de manera general de descendencia. Hijos se refiere a cualquier persona desde niños pequeños hasta jóvenes antes de que comiencen su propia vida adulta, cualquiera que todavía esté bajo el cuidado de sus padres, todo incluido. Y tienen dos mandatos. Uno, obedeced en el Señor a vuestros padres. Obedezcan, versículo 2, honra a tu padre y a tu madre. Es obedecer y honrar. Esos van juntos. La obediencia es una acción y el honor es una actitud. Diremos más sobre eso en un momento. Pero algo que es básico para la civilización, es la instrucción a los hijos para que sean obedientes. El quinto mandamiento es obedecer a tus padres, Éxodo 20, versículo 12. Pero no sé si usted se acuerda de esto. la desobediencia a los padres. Era básicamente una receta para una ejecución. En Éxodo 21, 15 y 17, y también en Levítico 20, versículo 9, se prescribía la pena de muerte para los hijos rebeldes. Ellos son una devastación para una sociedad, y por eso la ley de Dios fue severa en el punto de la rebelión de los hijos. La pena de muerte vino con ella. Ahora, el hecho de que los hijos deben ser mandados es desde el Antiguo Testamento, para empezar. Así que regrese al libro de Proverbios y escuchemos simplemente algunas declaraciones simples. Capítulo 1, versículo 8. Oye, hijo mío, la instrucción de tu padre, y no abandones la enseñanza de tu madre. Ese es un mandato. Escucha a tu padre y a tu madre. Capítulo 2. Hijo mío, versículo 1. Si recibiereis mis palabras y atesorares mis mandamientos dentro de ti, haciendo que tu oído esté atento a la sabiduría, si inclinares tu corazón al entendimiento. De nuevo un mandato, mis mandamientos. Capítulo 3. Hijo mío, no te olvides de mi enseñanza, sino que tu corazón guarde mis mandamientos. Capítulo 4. Oíd, hijos, la instrucción de un padre, y prestad atención para que ganéis entendimiento, porque os doy sana enseñanza. No abandonéis mi instrucción. Y luego en el versículo 4. Retenga vuestro corazón mis palabras, guarda mis mandamientos y vivirás. Este es el deber de los padres, el mandar. Capítulo 5. Hijo mío, versículo 1. Presta atención a mi sabiduría. Inclina tu oído a mi entendimiento. Capítulo 7. Nuevamente, versículo 1. Hijo mío, guarda mis palabras y atesora mis mandamientos dentro de ti. Guarda mis mandamientos y vive. Y sigue así. Instrucción para ser obedientes. El padre está en la posición del comandante. Esa es la responsabilidad de los padres. Y los niños deben obedecer. Ahora, esta es una realidad desafiante. Y hay un buen resumen del desafío de esto en Lucas capítulo 2 y está relacionado con nuestro Señor. Lucas 2 y el versículo 52 dice acerca de Jesús. Él siguió creciendo en sabiduría y en estatura y en favor ante Dios y los hombres. Ahora, sin pecado, perfectamente recto, como hombre, sin embargo, él necesitaba aumentar en sabiduría, necesitaba crecer en estatura, necesitaba crecer en el favor de Dios y también en el favor de los hombres. Ahora, estas son las cuatro categorías en las que se desarrollan los niños. La sabiduría es mental, la estatura es física, el favor con los hombres es social y el favor con Dios es espiritual. Ahora, nuestros hijos no son perfectos, nuestros hijos no son justos, no son sin pecado como el Hijo de Dios. Así que tenemos que enfrentarnos a este réprobo que apareció disfrazado de un bebé tierno y tenemos que entender a lo que nos enfrentamos. Tienen que crecer mentalmente, físicamente, socialmente, espiritualmente y tenemos que cuidarlos en las cuatro categorías. Les enseñamos a pensar, les enseñamos a trabajar, les enseñamos a relacionarse con las personas y les enseñamos a relacionarse con Dios. Les hacemos un lugar en el mundo en esta instrucción. Esta es nuestra responsabilidad. Y simplemente enfatizaría nuevamente, lo último que debe hacer es entorpecer la comprensión de su hijo, entorpecer las respuestas de su hijo con medicamentos. Usted necesita ver toda la fuerza de la caída de ese niño. Y la crianza de los hijos es la solución a eso. La crianza de los hijos. Usted tiene la responsabilidad de no tranquilizar de alguna manera a su hijo, que no logra absolutamente nada, no proporciona crecimiento mental, ni desarrollo físico, ni habilidades sociales, ni desarrollo espiritual en absoluto. Este es el desafío de la crianza de los hijos, y en muchos, muchos casos está dejando de lado para la medicación. Y como dije antes, eso debería ser criminal. Debería ser rechazado junto con todos los horribles bloqueadores de la pubertad transgénero y las cirugías que son populares. Usted tiene una responsabilidad con sus hijos de verlos por lo que son, pecadores, pecaminosos, necesitados del Evangelio, necesitados de el desarrollo que la crianza de los hijos está diseñada para proporcionar. En el capítulo 30 de Proverbios, versículo 11, hay una especie de hombre que maldice a su padre y no bendice a su madre. Versículo 17, el ojo que escarnece al padre y desprecia a la madre, los cuervos del valle lo sacarán y los polluelos del águila se lo comerán. Eso es solo lenguaje vívido. Hablando de un niño rebelde, un niño que se burla de sus padres. Usted tiene la responsabilidad de enseñarle a sus hijos a ser obedientes. Eso también está en Colosenses 3:20. Obediente porque es agradable al Señor. Esto es lo que es criar hijos. No es desarrollar su sentido de la moda. No es convertirlos en una especie de erudito altamente motivado. No es hacerlos algún tipo de gran atleta. Es elevarlos mentalmente, físicamente, socialmente y espiritualmente. Al entrenarlos con todas las facultades que usted tiene, confrontando todas las facultades que ellos tienen. Y usted es todas esas cosas. Usted es maduro mentalmente, usted es maduro espiritualmente, usted es maduro físicamente, es el modelo, es el ejemplo, lo entiende, lo comprende y su trabajo es transmitirle eso a sus hijos. Y comienza con enseñarles a obedecer. Upacuo, de donde obtenemos acústico, comienza con ellos escuchando. Enseña a sus hijos a escuchar y a someterse a lo que dice. Es un presente imperativo. Sigan haciendo esto, sigue obedeciendo. Obedeced a vuestros padres en todo momento, en todo. Y luego añaden el Señor. En otras palabras, porque esto es lo que agrada al Señor. Lo mismo se dice acerca de someterse al gobierno, en 1 Pedro 2:13. Háganlo como para el Señor. Lo mismo se dice de los esclavos, en Colosenses 3, y de sus amos. Esclavos, sirvan a sus amos en el Señor. Esto se debe a que todo esto es el diseño de Dios para la vida más productiva. Y usted lo hace sin ninguna excepción. Simplemente obedezca todo el tiempo en el Señor. Y haces esto todo el tiempo. Y haces esto sin excepción. Simplemente obedeces todo el tiempo en el Señor. ¿Por qué? Esto es tan bueno porque esto es justo. ¿Puedo detenerme aquí por un momento y decir que sus hijos necesitan saber lo que es correcto? Esa es la mejor respuesta que le dará a su hijo cuando le pregunte, ¿por qué tengo que hacer esto? ¿Por qué tengo que hacer esto? ¿Por qué no puedo hacer esto? Está bien o está mal, eso es todo y eso es suficiente. Lo que usted está haciendo es mostrarle que en el mundo en el que ellos viven hay absolutos. Usted no necesita dar una defensa filosófica de cualquier comportamiento que requiera si es consistente con la palabra de Dios y hacer que sus hijos obedezcan. Es consistente con la palabra de Dios. Recuerdo que mi padre me decía muchas veces cuando decía, ¿por qué? Papá, ¿por qué? Él decía, porque yo estoy a cargo. Porque es correcto. Es correcto. Todo lo que necesitas saber es que esto es correcto. Toda esta cultura no acepta los absolutos. Y eso es lo que se les está enseñando a nuestros hijos mediante todos los medios de comunicación y puntos de venta educativos que puedes creer lo que quieras, nada está bien y nada está mal, y puedes establecerlo desde el comienzo. La otra frase conocida que resonaba en mi mente de mi padre era, porque yo lo digo. Eso es muy importante, hablar así. Lo haces porque yo lo digo y sé que es correcto. Lo haces porque es correcto y Dios dice que es correcto. Y enseña a sus hijos que hay cosas que son absolutamente correctas porque son correctas, e incorrectas porque son incorrectas y Dios ha tomado esa determinación. La palabra justo, por cierto, ahí es la palabra para justicia que habla de Dios y Cristo y la justicia que se nos imputa en la salvación. Así que haces lo que Dios dice porque es correcto. Permítanme darles una ilustración de eso en Nehemías. Estaba leyendo esto el otro día. Nehemías 9:13. No es, no está en el contexto de la crianza de los hijos, pero es una declaración interesante. Este es un pequeño repaso de Egipto, sí, del éxodo de Israel de Egipto y su llegada al monte Sinaí. Y en el versículo 13 leemos esto. Entonces descendiste sobre el monte Sinaí. Esto es, mira la aparición de Dios en el monte Sinaí para dar la ley. Y hablaste, esto es Nehemías 9:13. Y hablaste con ellos, es decir, con el pueblo, desde el cielo. Les diste ordenanzas justas y leyes verdaderas, buenos estatutos y mandamientos. Y tú estableciste para ellos mandamientos, estatutos y la ley. Son buenos, son verdaderos y son justos, porque Dios así lo dijo y Él establece lo que es correcto. El Salmo 119:75 dice, tus juicios son justos. O sea, es capítulo 14, creo que es el versículo 9, lo mismo. Tus mandamientos, tus juicios son justos porque vienen de ti. Así que los hijos deben obedecer los mandamientos justos de Dios transmitidos mediante sus padres. ¿Hay algún momento en el que no debes hacer eso? Bueno, hay uno establecido explícitamente en las Escrituras, establecido explícitamente en las palabras de Jesús. Escuche lo que Él dijo, Lucas 14. Si no aborrecen a su padre y a su madre, no pueden ser mis discípulos. ¿En qué punto odias a tu padre y a tu madre? Cuando tu padre y tu madre te prohíben venir a Cristo. Durante siglos, a los niños judíos y a otros, se les ha prohibido creer en Cristo. Se les ha pedido que maldigan a Cristo. Ahí es donde viene la ruptura. Mateo 10. Si no me amas a mí más que a padre o madre, no puedes ser mi discípulo. Entonces, la suposición es que los hijos deben obedecer a sus padres en el Señor porque sus padres están en el Señor. Tú no obedeces a padres que están desafiando los mandamientos de las Escrituras. Entonces, ¿cuál es la responsabilidad de un hijo? Obedecer, porque los padres están transmitiendo los mandamientos del Señor. Y luego en el versículo 2, honra a tu padre y a tu madre. Esa es la actitud que corresponde a la obediencia activa. No es reacia, no es rebelde, no es que no quiera, es con honor, timao. En realidad se puede usar para significar asombro, respeto. Se usa en Juan 5:23, de honrar a Dios y honrar a Cristo. Así que así es como obedeces, con honor. Esto significa la actitud y la acción. Y luego, el apóstol Pablo dice, este es el primer mandamiento con promesa. Este es el quinto de los 10 mandamientos. Pero este es el primero con una promesa. Porque es único. Y es el primero en la sección de relaciones humanas. Los primeros 4 mandamientos tienen que ver con su relación con Dios. Los últimos 6 mandamientos tienen que ver con la relación unos con otros. El primero de esos mandamientos de relaciones humanas tiene una promesa. ¿Y cuál es la promesa? Versículo 3. Para que te vaya bien y seas de larga vida sobre la tierra. Eso se cita directamente de Éxodo 20, versículo 12, los 10 mandamientos. Eso Dios escribió en piedra en el monte Sinaí. Es absolutamente esencial que los hijos tanto obedezcan como honren a sus padres. Absolutamente esencial. Ahora, no es natural. No es natural. Nacen réprobos, nacen rebeldes, nacen con una naturaleza caída. Se les tiene que enseñar obediencia y honor. Y regrese a Proverbios conmigo por unos momentos y le voy a dar una idea rápida de cómo desarrolla usted eso. Proverbios 3:11. Hijo mío, no menosprecies la disciplina de Jehová, ni aborrezcas su reprensión, porque aquel a quien Jehová ama, reprende, como el padre corrige al hijo en quien se deleita. El Señor disciplina. El Señor reprende. Y lo hace porque Él ama. Y lo mismo hace un padre. Así que ahí ve usted disciplina y reprensión. Eso es parte del entrenamiento. Ampliaré eso en el capítulo 10 de Proverbios. Se vuelve muy específico. Versículo 13. La vara es para las espaldas del falto de entendimiento. ¿Alguien no tiene claro eso? La vara es para la espalda del falto de entendimiento. Capítulo 19 y versículo 18. Disciplina a tu hijo mientras haya esperanza y no desee su muerte. Tienes una opción. Usted tiene una opción. Puede disciplinar a su hijo o desear la muerte de su hijo. Si usted no disciplina a su hijo, él se dirige al desastre y a la muerte. Entonces usted tiene la opción. ¿Usted lo quiere muerto? ¿La quiere muerta? ¿O disciplinada? En el capítulo 22, versículo 15, la necedad está ligada al corazón del niño. Algo de eso es lindo, algo de eso no lo es. Pero es necedad. La necedad está ligada al corazón del muchacho, mas la vara de la disciplina la alejará de él. Esa es una promesa, amigos. Saque la vara. Ellos necesitan asociar el dolor con el mal comportamiento. Capítulo 23, versículo 13. No retenga la disciplina del niño. ¿Qué quieres decir con eso? Aunque lo hieras con la vara, no morirá, lo herirás con vara y rescatarás su alma del Seol. ¿Entiende usted? Dele a sus hijos con la vara y sálvelos del infierno. ¡Hombre! Incluso en el capítulo 29, un par de versículos, versículos 15 y 17, 29 y 15, la vara y la corrección dan sabiduría. Pero el niño que se sale con la suya avergüenza a su madre. Versículo 17, corrige a tu hijo y él te consolará, él también deleitará tu alma. Entonces, ¿qué hace usted? ¿Cómo entrena usted al niño para que obedezca y honre? Con disciplina. ¿Cómo se ve esa disciplina? Se ve al decirles lo que es correcto y obligarlos a conformarse con lo que es correcto, tanto en actitud como en acción, mediante una disciplina que es dolorosa. No es enviar a su hijo a su habitación para pensar en algo. Usted no debe prolongarlo. Unos cuantos varazos y se acabó, pero ellos se acuerdan. Si usted no disciplina a su hijo, y por cierto, aquí es donde nuevamente no debe medicar a un niño, porque jamás va a llegar usted al problema de poder corregirlo en sus momentos peores. Usted no debe hacer eso con un hijo, y Proverbios dice que el hijo desobediente y que deshonra a los padres es tristeza para su madre, un rebelde para su padre, tristeza para sus padres, un desastre para sus padres, una desgracia para sus padres, una humillación para sus padres y un abusador de sus padres. Eso es Proverbios 28:24. Él roba a su padre y a su madre. Los niños pueden abusar de sus padres. ¿Cómo? Al ser tolerada su rebelión y su deshonra. ¿Por qué hace usted esto? Versículo 3. Porque usted quiere que les vaya bien y usted quiere que vivan mucho tiempo sobre la tierra. Los hijos piadosos van a vivir una vida bendecida. Eso es calidad. Y van a vivir una vida larga. Eso es cantidad. Usted quiere que sus hijos tengan una vida rica, plena, gozosa, feliz, pacífica y gratificante. Entonces disciplínelos para la obediencia y la honra. Y si usted quiere que tengan una vida larga y plena, sin atajos a causa de su pecado y transgresión y falta de dominio propio, entonces usted debe disciplinarlos. Y vemos eso explícitamente entonces en el versículo 4, ¿no es así? Padres, ¿cuál es su trabajo? No provoquéis a ir a vuestros hijos, sino criadlos en la disciplina y amonestación del Señor. Este es el deber de los padres. Es esencial criar un hijo con la verdad y la disciplina. La verdad y la disciplina. Para que se vuelva una realidad la promesa de una vida bendecida. Verdad y disciplina. Para que los pecados de los padres no se transmitan para corromper a las generaciones siguientes. Y le da usted dos enfoques positivos, o dos, uno positivo y otro negativo. El primero es negativo. Pero veamos la palabra padres. Eso es pater en griego, y puede ser padres, como se traduce, pero también puede significar padres. Y exactamente la misma palabra se usa en Hebreos 11:23 para hablar de los padres de Moisés. Así que creo que podemos incluir a los padres en esto, padre y madre. Padres, aquí está el negativo, no provoquéis a ir a vuestros hijos. No haga enojar a sus hijos, no los provoque a ira. Eso es un abuso. Eso es algo terrible que hacerle a un niño, hacer que un niño se enoje. Debe haber habido muchos hijos enojados en los tiempos bíblicos. En Roma, la ley romana se llamaba patria potestas. El padre tenía el derecho absoluto de la vida y la muerte sobre sus hijos. Él podía venderlos como esclavos. Él podía hacerlos trabajar en los campos. Él podía encadenarlos y convertirlos en esclavos. Podía tomarse la justicia por su mano y castigarlos como quisiera. Incluso podía matar a un hijo. Cuando el hijo nacía en el mundo romano, el hijo era puesto a los pies del padre. Si el padre se ponía de pie para levantar al hijo, significaba que reconocía que deseaba que el hijo viviera. Si se daba la vuelta y se alejaba, el hijo era matado. Los hijos no deseados a menudo se dejaban en el foro romano para convertirse en esclavos o prostitutas. Séneca, el antiguo filósofo estoico romano que vivió justo en la época de Cristo, escribió esto: matamos un buey feroz, estrangulamos un perro rabioso, clavamos el cuchillo en el ganado enfermo, los hijos que nacen débiles y deformes los ahogamos. Los hijos eran abusados de manera brutal en el mundo romano. Bueno, lo que Pablo está diciendo, justo en el mismo periodo de tiempo, es revolucionario. Padres, hay cuatro factores, creo yo, en la crianza de los hijos. Puedo entenderlo de esta manera. La dirección y la disciplina del padre, el amor y el cuidado de la madre, el cariño, el afecto entre el padre y la madre que es evidente y se demuestra entre ellos y la cercanía de la familia. Padres dirigiendo y disciplinando, madres amando y cuidando, ambos padres amándose el uno al otro para que el hijo vea eso, produce una seguridad inmensa y la cercanía de la familia. No deje que la familia se fragmente. Entonces, no provoquéis a ir a vuestros hijos. Eso debería ser obvio. Pero hay una gran cantidad de hijos muy enojados corriendo por el mundo. Están enojados con sus padres. Están enojados con la cultura. Están enojados con todo. Y se remonta a la crianza de hijos. ¿Cómo hace enojar a su hijo? Bueno, usted sabe las maneras en las que puede hacer eso. Pero déjeme recordarle. Usted puede hacer enojar a un hijo mediante la sobreprotección, cercándolo, confinándolo, desconfiando de él, nunca permitiéndole ninguna libertad, de modo que la relación se vuelve una especie de esclavitud que es irritante. Usted puede hacerlos enojar mediante el favoritismo. ¿Por qué no actúas como tu hermana? No los compare entre sí para defender una preferencia. Usted puede hacerlos enojar con expectativas poco realistas. Esto es enorme. No los aplaste bajo el peso de su propia soberbia y ambición, porque usted quiere que alguien sepa que tiene un erudito como hijo, o un gran músico como hijo, un buen atleta como hijo. Usted establece estándares tan altos que nunca sienten que pueden alcanzarlos y eso se convierte en una amargura profunda y sentimientos de fracaso y rechazo. A lo largo de los años, tengo recuerdos vívidos de dos jóvenes en edad universitaria que se quitaron la vida para castigar a padres que eran poco realistas, injustos y nunca, nunca alentadores, que fijaban estándares que eran ridículamente altos. Estaban tan enojados que querían infligir un castigo a sus padres del que sus padres nunca se recuperarían, por lo que se quitaron la vida. Usted no se recupera de eso. Usted puede hacer que su hijo se enoje con el desánimo, el refuerzo negativo, el no agradecer, no recompensar, no aprobar, no honrar, destruye la motivación. Hacerle sentir que tienen que ganarse su amor es algo terrible.

Cuando sienten que son una intrusión en su vida, una molestia para sus padres, usted necesita ayudarlos, servirlos, hacer las cosas que expresan el amor sacrificado. Usted puede hacer enojar a un niño mediante la impaciencia, el no permitirle tener un comportamiento infantil, por errores, por tonterías, por derramar cosas, romper cosas, compartir ideas y deseos ridículos. No los condene. No sea impaciente en el desarrollo de ellos. Usted puede irritar y hacer enojar a sus hijos mediante la negligencia. Hay tanto de eso. La madre no está en el hogar, el padre no está en el hogar. El descuido se convierte en amargura e ira. Y usted puede hacer eso mediante el abuso verbal. El no controlar su vocabulario tan avanzado que usted utiliza para aplastar a un hijo con sarcasmo, burlas, decirle, usar nombres que le ofenden, malas palabras. Hay muchas maneras de hacer esto. El remedio es, no lo haga. El medio es ser lleno del Espíritu, ¿verdad? Regresa al capítulo 5, versículo 18. Lo que usted le dé a su hijo va a moldear a su hijo. Instruye al niño en su camino y aun cuando fuere viejo no se apartará de él. En otras palabras, usted entrena al hijo y usted obtiene el producto. Si un hijo vive con crítica, aprende a condenar. Si un hijo vive con hostilidad, aprende a pelear. Si un hijo vive con el ridículo, aprende a ser tímido. Si un hijo vive con la vergüenza, aprende a sentirse culpable. Si un hijo vive con tolerancia, aprende a ser paciente. Si un hijo vive con ánimo, aprende a tener confianza. Si un hijo vive con elogios, aprende a valorar. Si un hijo vive con equidad, aprende la justicia. Si un hijo vive con seguridad, aprende a confiar. Si un niño vive con aprobación, aprende a estar contento consigo mismo. Si un hijo vive con aceptación y amistad, aprende a amar. Así que este es el desafío que tienen los padres. No haga enojar a sus hijos. Pero en el lado positivo, créalos en la disciplina y amonestación del Señor. No tengo mucho tiempo para desarrollar eso, debería ser obvio. Créalos. Críelos. Discipline. Hemos hablado de la disciplina. Esto significa que usted los forza a conformarse con lo que es correcto. Instrucción, claro, esa es la verdad que usted les transmite. Y la palabra tiene incorporada en la palabra instrucción, es la idea de advertencia. Instrucción verbal con miras a las consecuencias si no obedeces. La meta es justicia, amor y obediencia a Dios. Y usted comienza temprano. Recuerda, Pablo en 2 Timoteo 3:15 le dijo a Timoteo que desde la niñez aprendiste las Escrituras, las cuales te pueden hacer sabio para la salvación. Comienza el proceso de evangelizar a sus hijos desde su niñez. Timoteo estaba en el ministerio porque su madre y su abuela le habían enseñado el Evangelio desde su niñez. Enseña a sus hijos el Evangelio. ¿Quién es Dios? ¿Quién es Cristo? ¿Qué es el pecado? Enséñales a arrepentirse, a rechazar todo lo que deshonra a Dios, a amar y confiar en el Señor Jesús, a seguir a Cristo en obediencia fiel. Esta es la sabiduría que viene de lo alto. La necedad está ligada al corazón del niño, no hay duda de eso. Y usted tiene la responsabilidad de reemplazarla con sabiduría. Si pudiera darle rápidamente dos sugerencias para empezar. Uno, enseña a sus hijos a temer al Señor. Y con eso no me refiero solo a tener miedo, aunque hay un miedo saludable, que lo hace usted respetar el juicio de Dios. Pero Proverbios 9:10 dice, el temor de Jehová es el principio de la sabiduría y el conocimiento del santo es la inteligencia. Comience con Dios, enséñales acerca de Dios. Proverbios dice que los que temen a Dios prolongan la vida, son bendecidos más allá de la riqueza, disfrutan de una vida abundante y se mantienen libres del mal. Los que temen a Dios duermen satisfechos, prevén confianza en el futuro, son alabados por los demás y sus oraciones son contestadas. ¿Querría todo eso para su hijo? Entonces enséñele a su hijo a temer a Dios. Temer a Dios es el cimiento de la adoración y por lo tanto el cimiento de la bendición. Y lo segundo que yo diría, enséñele a su hijo, y esto es realmente urgente, enséñele a su hijo a decir la verdad. Enséñele a su hijo a decir la verdad.

0: Teme a Dios y habla la verdad. Proverbios dice que los que dicen la verdad ofrecen palabras que duran para siempre. Son una fuente de vida, un árbol de vida, como la plata escogida, que satisfacen el alma, alimentan a otros, traen sanidad, traen liberación, porque son verdaderos, bondadosos, sabios, honestos, puros, suaves, gentiles, lentos para la ira, tienen bocas que hablan por el Señor. Por otro lado, usted tiene otras bocas en Proverbios. De la boca de los necios brotan palabras torcidas, insensateces, violencias, odios, malicias, demasiadas palabras, contiendas, ruina, calumnias, menosprecios, chismes, deshonras, fuego abrasador y perversidades y malos planes. La verdad no es importante en nuestro día, no lo es. Este es de todas las generaciones, una generación a la que se le debe enseñar a decir la verdad. Por cierto, el Salmo 58:3 dice, se apartaron los impíos desde la matriz, ellos se descarrían tan pronto como nacen, hablando mentiras. Tiene a un mentiroso nato en su hijo, y Dios odia la mentira. Y le voy a decir algo, si usted es buen mentiroso, va a cometer cualquier delito. Si usted ha sido disciplinado para no mentir, hay una restricción en usted. Porque si usted habla con la verdad y la mentira es ajena a este hijo, va a ser difícil para ese hijo admitir que hizo el mal. Y por lo tanto el hijo está restringido de hacer el mal. Usted busca tener un hijo que sea tan sincero que sepa en un instante, mirándolo en la cara cuando le está mintiendo usted porque es ajeno a ellos. Entonces, enseña a sus hijos a temer a Dios. Enseña a sus hijos a amar y decir la verdad. De nuevo, cualquier crimen es posible para un mentiroso. Sea un adorador verdadero de Dios y un amante de la verdad. El temor de Dios y el amor por la verdad, padres, enséñale eso a sus hijos y disciplínenlo en una relación de amor, consistencia y ejemplo. Y los hijos serán un gozo y un deleite, no solo para usted, sino para todos los demás. Así que quizás algunas ayudas prácticas. Le voy a dar esto. Este es un consejo. Ame más a su cónyuge. Ríase más con sus hijos. Escuche más a sus hijos. Ore más, juegue más, alabe más, preste más atención y predique más con la palabra y el ejemplo. Y sus hijos van a traerle gozo a usted y más que eso, traerán honor al Señor. Padre nuestro, nuevamente estamos tan agradecidos porque la palabra de Dios nos instruye de manera clara, sin confusión, en la simplicidad de la responsabilidad de los padres y madres. Pero entendemos que se necesita una madre llena del Espíritu y un padre lleno del Espíritu para vivir el tipo de vida que respalda el mandato de temer a Dios y decir la verdad. Así que, Señor, llénanos con tu Espíritu para que podamos comportarnos unos con otros y con nuestros hijos como lo haría Cristo, que seamos semejantes a Cristo, enseñándoles y formándolos, incluso disciplinándolos como tú lo haces con nosotros, por amor, para conformarnos a lo que es correcto para tu gloria y nuestro bien. Ayúdanos a alimentarlos consistentemente con la verdad divina, enseñada y vivida. Y que esto sea entendido, que este es nuestro alto llamado. Y nada más que una crianza de hijos piadosa y fiel logrará en la vida de nuestros hijos lo que tú deseas. Que todos nos comprometamos un pacto nuevo y fresco contigo de asumir esta responsabilidad como el deber sagrado más grande que tenemos. Hablamos anteriormente acerca de que nuestra iglesia ha recibido todos estos hijos y ha dado un paso hacia adelante para desarrollar todas estas oportunidades educativas. Y por críticas importantes que sean, y por muy dedicados a ellos que seamos nosotros, no podrán reemplazar a mamá y a papá. No van a vencer los fracasos de la crianza de hijos. Así que, Señor, ayúdanos a todos a ser llenos de tu Espíritu, a ser adoradores gozosos, a estar agradecidos y a ser sumisos a ti, incluso en esta responsabilidad de crear a nuestros hijos. Y lo hacemos para el bien de ellos, para el bien nuestro, por el bien de todas las personas que alguna vez los conocerán, tanto ahora como a lo largo de sus vidas, para que puedan florecer y que puedan ser una bendición para todos. Y lo más importante, que puedan darte gloria. Que seamos padres, que criemos hijos con eso en mente. Perdónanos por nuestros fracasos y ayúdanos a poder restaurar lo que necesitamos restaurar, a controlar lo que necesitamos controlar, a comenzar a hacer las cosas que debemos hacer para que podamos ver tu mano de bendición. Pedimos esto en el nombre de Cristo. Amén.
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2: ¿Qué tal, amigos? Bienvenidos nuevamente. Vamos a continuar la conversación que tuvimos el doctor Sebastián Palermo y yo acerca del tema de agotamiento mental, agotamiento psíquico en los ministros de Dios, en los líderes, pero es un tema que realmente abarca a todos los que tenemos un cerebro, todos los que estamos vivos. Y el doctor Sebastián Palermo es el director del programa Vivir, que es un centro educativo emocional. Ya con eso me dieron ganas de inscribirme, no sé a ti. Está en la ciudad de Córdoba, Argentina. Ha escrito más de 10 libros y todo gira alrededor del tema de salud emocional, salud mental. Es director de AELEM, que es Ayuda en las Emociones, una plataforma digital en donde tú puedes obtener muchísimos recursos. Vamos a hablar un poco acerca de todos estos temas y el doctor Sebastián nos va a poner al tanto de todos estos recursos. Así es que, pues, bienvenido nuevamente, Sebastián. Te aprecio muchísimo. Gracias por tu tiempo y estoy súper emocionado de lo que vamos a conversar el día de hoy, que es el tema del agotamiento psíquico, pero cómo la ansiedad, que es quizás el cáncer emocional de estos tiempos, está tan conectado con el tema de agotamiento psíquico. Entonces, bienvenido y gracias por estar acá. Y bueno, antes de empezar, ¿por qué no nos hablas un poquito de los recursos que tienes a disposición de nosotros, como lo que es el programa Vivir y la plataforma AELEM?
3: Bueno, gracias, muchas gracias. Antes que nada, muchas gracias, Marco, de nuevo. La verdad es que disfruté mucho la entrevista pasada y disfruto mucho hablar con vos. Sos una persona que tiene una visión muy amplia en estos temas y la verdad que no es común, así que bendigo tu vida por eso. Programa Vivir es un programa de psicoeducación que lo fundamos en el año 2006. Empezó como una clínica, intentó ser una clínica y después fui cambiando la forma para ir logrando mayor efectividad. Empecé trabajando con adicciones. Esa era mi primera impronta de la profesión. Empecé trabajando mucho con adicciones, escribí libros sobre adicciones y después me fui dando cuenta que la temática de la adicción era la misma temática que teníamos todos y era una alteración en nuestra forma de valorar los acontecimientos, lo que nos llevaba a un estado de angustia. Y después la forma de resolver la angustia era la adicción. Otros tienen otras formas de resolver la angustia de forma patológica, como pueden ser otros tipos de vicios. Entonces fuimos creando un programa que tuviera que ver con darle herramientas, recursos prácticos a la gente para poder enfrentar las adversidades de la vida cotidiana. Y se volvió un programa para la persona normal que a veces tiene crisis o que quiere aprender a manejar y a lidiar su ira, su enojo, miedos, bloqueos que por ahí tiene. Es un programa educativo, no apunta a la terapia. Aclaro esto para que la gente con patología continúe con sus profesionales, pero nosotros apuntamos a educar. Ese es central. La psicoeducación es la parte de la educación que se encarga de la salud emocional y le enseñamos a la gente cómo funcionan nuestros sistemas de valoraciones por lo cual se generan emociones.
2: Y creo que ese tema de proveer herramientas es vital, porque totalmente de acuerdo que no estamos hablando de terapia, sino de darle a cada individuo elementos, herramientas. Es como si tú vas a cavar una zanja. Lo puedes hacer con tus propias manos, pero imagínate, va a ser muy difícil. O lo puedes hacer con una pala que tiene un buen filo.
3: Pero es apasionante enterarte por qué te enojas. La gente dice, ¿por qué me enojo? Bueno, la ira viene como consecuencia de una creencia de injusticia. Entonces, cada vez que vos valores que algo es injusto, te vas a enojar. Entonces, cuando una persona está enojada, lo primero que debe preguntarse es, ¿y por qué? ¿Qué es lo injusto? Por eso la Biblia dice, la ira del hombre no obra la justicia de Dios. Fíjate cómo asocia ira y justicia. Bueno, para la terapia cognitiva plantea lo mismo. Cuando creo que algo es injusto, me enojo intentando hacer justicia. ¿Sí? El miedo se genera como consecuencia de creer que algo malo va a pasar. Como algo malo va a pasar, me pongo en un estado adrenérgico de temor, de protección, de defensa. La tristeza, la creencia de que algo he perdido y es catastrófico el futuro por lo que perdí. Por eso estoy triste. Sirve para readaptarnos, para enfocarnos, para pensar. Para eso sirve la tristeza. Porque las emociones no son malas, ¿eh? El problema con las emociones es cuando las emociones se vuelven patológicas. Y después está la ansiedad, que era la que estábamos hablabas al comienzo, que viene como consecuencia de tener un pensamiento, debo controlar el presente para intentar evitar que el futuro sea malo. Entonces, en la ansiedad aparece dos elementos, un elemento cognitivo que es controlar y el otro intentar adelantarse al futuro. Y ahí se desata la catástrofe emocional, como es la ansiedad patológica, porque hay ansiedad fisiológica y buena, aclaro, ¿sí?
2: Y yo creo que la cuestión de la ansiedad que estás mencionando como una consecuencia del agotamiento psíquico, porque es así, ¿no es cierto? No es que la ansiedad te agota, sino más bien el estado de agotamiento es lo que abre la puerta a la ansiedad.
3: Sí, tal cual. Las dos cosas son viceversas, ¿no? Porque el estar ansioso mucho tiempo sin reposo te agota.
2: Te desgasta.
3: Y estar agotado aumenta tu proceso de ansiedad. Es un círculo vicioso, ¿no? Claro. Es decir, es como un ciclo.
2: Sí, pero me acuerdo del profeta Elías cuando, después de haber tenido la más grande victoria quizás de su ministerio, que vio que cayó fuego del cielo, Dios mismo respaldándolo, todo el pueblo empezó a reconocer, es que el Señor es Dios, mira nada más, el profeta Elías es verdaderamente el profeta de Dios. Y unas cuantas horas después está queriendo morirse y le dice a Dios, basta ya, quítame la vida. Y ¿cómo es posible que una persona que tenga tanto éxito, en este caso en el ministerio, después de unas cuantas horas o unos cuantos días, quiera morir? Y la única respuesta lógica cuando observas ese capítulo es el agotamiento, porque todo lo que hizo Elías fue desgastante físicamente, también muy emocionalmente, mentalmente, hasta que llegó el momento de querer morirse. Entonces, creo yo que la pregunta ahorita que no puedo dejar de hacerte es, cuando una persona está en peligro porque está deprimido, está emocionalmente drenado, siente que no tiene recursos para enfrentar todas estas emociones fuera de control y está en el peligro, y vamos a hablar un poquito más de eso más adelante, pero está en el peligro de encontrar una puerta falsa y de usar una solución tóxica como lo son las drogas, el alcohol, el sexo desordenado fuera del matrimonio. Todo eso son soluciones, lo pongo así entre comillas para que se entienda de que no estoy diciendo que eso es la solución del problema, sino son soluciones tóxicas que al final te van a matar, pero que en el momento en el que estás con esta terrible angustia, ansiedad, buscas algo que te quite el dolor, buscas un analgésico sí. emocional. Entonces, ¿cuál sí. podría ser el primer paso para salir de la cueva, para salir del hoyo que, en el que mucha gente está con la ansiedad?
3: Mira, lo primero es entender cómo funciona para poder saber dónde estamos parados. Yo te había mostrado esto anteriormente, lo vuelvo a utilizar porque sí. es muy útil y muy práctico para claro. poder comprender.
2: Buenísimo.
3: Yo les explicaba en el capítulo anterior, en la entrevista anterior, que el sistema límbico, que es la parte más interna del lóbulo cerebral, ¿sí? Este es un cerebro, tenemos dos lóbulos, ya lo explicamos, y tenemos la parte interna que es el sistema límbico donde se gatillan todas las emociones. Y luego tenemos la neocorteza. La palabra ansiedad significa anxiety y es la misma palabra usada para angustia. Acá ya empezamos a entender algo. Que cuando tengo angustia, estoy angostado, la mente se estrecha, está difícil, no puede pensar, está como apretado, no puedo razonar. Estoy angustiado, estoy angostado, tengo ansiedad. El cerebro, para minimizar la fuerza de esa angustia, utiliza un recurso paliativo, algo que no soluciona la angustia, pero que te ayuda a seguir sobreviviendo. Se le llama placer. A eso wow. se le llama circuito de Papes. El circuito de Papes apunta a que la amígdala libera cierto nivel de placer y cuando hay angustia se liberan búsqueda de placer. Entonces fíjate lo que ocurre. Cuando una persona tiene angustia, no le puede poner nombre a su angustia, no sabe por qué está angustiado, quizás sea una historia de su infancia, quizás sea que está tratando de hipercontrolar y no se da cuenta. Esa persona se siente incómoda internamente. No sabe lo que le ocurre, se siente mal. Automáticamente la amígdala hace que la persona busque placer. Entonces hay un dicho dentro de la psicoterapia que dice: el placer calma la angustia, pero no soluciona la causa.
2: Wow.
3: Entonces la gente se vuelve adicta al placer porque tiene angustia, no soluciona el problema de la angustia y consume más placer. Pornografía, drogas, redes sociales, todo lo que libera la dopamina. ¿Por qué busca la dopamina? Porque la dopamina es un neurotransmisor que se libera rápidamente, pero tiene picos. Es decir, se libera la dopamina, te hace sentir bien, actúa en el sistema límbico, pero rápidamente cae. Entonces vos otra vez querés volver a consumir algo que te libere la dopamina de nuevo. Esta es la forma patológica. Es decir, así funciona. Entonces, cuando yo me veo enredado en el consumo de la pornografía, en el hipercontrol, en el querer dominar las cosas, es todo búsqueda de placer inmediato. Esa búsqueda de placer inmediato va a intentar calmar la angustia, pero no la va a resolver. Entonces, ¿qué hago para resolver la angustia? La angustia es esa opresión mental que tengo, no pueden pensar bien, el cerebro no está funcionando bien. Lo explico de forma burda, ¿no? Tendríamos una forma más técnica de explicarlo. Pero en ese momento lo que necesito es darle al cerebro reposo, lo dejo quieto. Lo permito que se empiece a acomodar solo, ¿sí? El cuerpo tiene la capacidad de reestructurarse a sí mismo. Pero el problema que yo tengo es que estoy tan apurado para salir de la angustia que empiezo a hacer cosas para tratar de salir de la ansiedad. Y acá, este es el primer error. El primer error es querer salir de la ansiedad apurado. De la ansiedad no se sale apurado. De la ansiedad se sale fluyendo. El cuerpo solo te tiene que ir sacando. Es decir, la mente sola se tiene que ir regenerando.
2: Ahora, sin embargo, aquí hay un desafío, Sebastián, y es que
3: sí.
2: Tú dijiste que el placer se convierte como en algo a lo que una persona
3: adictivo.
2: va a estar buscando un alivio de esta sensación desagradable. Y creo que el desafío grande es que, por ejemplo, en un contexto de una congregación cristiana, una persona que ya reconoce a Jesús como el Señor de su vida y entiende que va a caminar en integridad, va a caminar en pureza, en santidad, etc. Y muchas veces solamente nos enfocamos en la acción exterior de que una persona ya no fume, ya no beba, ya no mire pornografía, ya no haga esto, ya no haga lo otro, porque ya es cristiano. Y sin embargo, es el decirle no acudas a ninguna de estas fuentes de placer que antes usabas para remediar tu dolor interior. Es como decirle a una persona que acaban de operar en el hospital, no te vamos a dar morfina ni te vamos a dar ningún analgésico porque no, eso ya no es bueno. Pues obviamente la persona está desesperado. Entonces, ¿cuál es, y no sé si es una pregunta válida, así como te la voy a plantear, pero cuál es ese analgésico divino? ¿Cuál es ese analgésico de Dios que ayuda a una persona en el proceso, como dices, de fluir hacia una libertad de la ansiedad? Pero obviamente no puedo yo fluir así, o sea, como que avanzando todo tenso porque sigo dando vueltas en lo mismo. Entonces tengo que relajarme y para eso tiene que haber algún tipo de analgésico, sí. ¿No es cierto?
3: Empezamos con los conceptos. Es decir, necesito comprender contra qué estoy peleando. Estoy peleando contra un cerebro que quiere soluciones rápidas porque está controlando. ¿Por qué quiero controlar? Porque tengo miedo al futuro. Entonces, lo primero que tengo que reconocer es que cuando yo estoy ansioso, no estoy confiando, estoy tratando de tomar el control. La confianza es un recurso psíquico que sí o sí implica desarrollo, es decir, voluntad. Hace un tiempo atrás, te voy a comentar algo porque puede llegar a sonar gracioso, pero hace un tiempo atrás, en un periódico digital de acá, se publicó un artículo mío y la gente que lo publicó con muy buena motivación puso un título que yo no les había dado, pero ellos lo pusieron porque les pareció algo atractivo para que la gente, para que genere, viste, movimiento en las redes, una cuestión media muy, muy marketinera. Entonces puso, el doctor Palermo dice que la ansiedad viene como desconfianza de Dios. Date una idea, me querían matar. Me tiraron con todas listas y listas, este es un ignorante, no sabe nada, que lea la Biblia. Y se largaron con un montón de cosas. Y yo le dije, ¿por qué pusieron eso? Yo no dije eso, yo nunca lo escribí así. Entonces después le digo, cambia el título. Espera un tiempo, poné de nuevo el artículo y cambia el título. ¿Y cómo le ponemos? Ponele así, la confianza en Dios vence toda ansiedad. Y abajo se decía, amén, amén, gloria a Dios, todo va a recibir. O sea, claro. Hay un problema que nosotros tenemos y es que para nadie está ansioso si se siente confiado. Parto de ahí. Confianza y ansiedad son dos dinámicas opuestas. Si me siento confiado, no estoy ansioso.
2: Oh, wow.
3: Si no estoy confiado, voy a tratar de mirar y controlar lo que sea. Manejando, me siento confiado, no estoy ansioso. Si no me siento muy seguro, voy a estar ansioso. La ansiedad no es mala.
2: ¿Qué es lo que hace que pierdas la confianza? Porque obviamente ahí está la raíz.
3: Bueno, exacto. Empezando con que una vez que yo tengo confianza, la confianza no se pierde, la confianza se desarrolla. Lo que puede hacer que pierda la confianza son los traumas. Es decir, estoy apoyado en una pared, la pared se cae, entonces de ahora en adelante cada vez que me apoye en una pared la voy a palpar primero. Alguna situación que yo no entienda de mi vida, que me haya ocurrido, como yo oré para que Dios me bendijera y no me bendijo, puede darme la sensación de desconfianza. Yo oré para sanar, pero mi mamá se murió, entonces la próxima vez que alguien esté enfermo voy a orar, pero no me animo a decir, che, yo no tengo todas las fichas puestas en que esto se va a solucionar sí o sí. O sea, no sé si me comprendés. El trauma debilita la confianza. Y mi tarea y la de todos los hijos de Dios es una sola, confiar en Dios. Esa es toda nuestra tarea. Pero uno no dice confío en Dios y listo.
2: Pero ¿qué pasa cuando
3: Dios se desarrolla?
2: ¿Qué pasa cuando confías en Dios pero no confías en la gente que te hirió, que te defraudó?
3: Igual, si yo desconfío del ambiente, voy a tener ansiedad con la gente. Ahora, el punto es este. La confianza es un estado de alerta, o sea, responde a un estado de alerta. Sí o sí. No hay cómo dibujarlo. No es que me siento ansioso porque fue sin querer. No. Es una estructura de pensamiento. Estar alerta produce ansiedad. Pero esa ansiedad no siempre es mala. Vas a necesitar ansiedad para estudiar, ansiedad para manejar, ansiedad para las primeras veces de todo lo que hagas. Ansiedad que es fisiológica. El problema radica cuando yo le meto dramatismo, catástrofe, a todos los acontecimientos. Es decir, crezco con miedo, me desarrollo con miedo. Eso tiene que ver con una, no digo desconfianza, porque no nos gusta reconocer ciertas cosas, pero a veces nosotros en la iglesia, los pastores, confiamos mucho en nuestra obra. O sea, si un pastor tiene una iglesia de 10.000 personas, cree que está haciendo las cosas bien. Y si tiene una congregación de 10 personas, hace 25 años, cree que algo está haciendo mal, porque mide su fruto en función de la obra. Y eso ya lo sabemos que no es así, pero lo mismo seguimos creyéndolo. Sabemos que no es por obra que entramos al cielo, pero competimos por obras.
2: Entonces podrías decir que ahí en ese caso la persona deja de confiar que es capaz, deja de confiar que puede.
3: Deja de confiar en la gracia, Marco. El problema es no confiar en la gracia de Dios, porque mira lo que te voy a decir. Yo sufrí de ansiedad durante un año. Y yo me sentí que desconfiaba de Dios. Yo creía que cuanto más viajes hiciera, más iba a ayudar a la iglesia. Que cuanto más libros escribiera, más iba a ser útil en el reino. Y uno es útil en el reino no por lo que haga, sino porque Cristo te usa. Entonces yo puedo estar, si es por hiperactividad, los CEO de las empresas son los que más éxito tienen en el mundo. Entonces el problema mío fue asumir que era mi actividad y mis obras y mis resultados. Y yo podía decirte verbalmente, eso no es así, esto no lo buscamos, pero en el fondo lo busco. Entonces cuando vos te encontrás con la sinceridad de que acá no hay para dónde hacerse, si estoy ansioso, en algo estoy desconfiando. O sea, no hay cómo evitar esto. No hay cómo dibujarlo de otra forma. ¿Cómo llego a ese nivel de desconfianza? Probablemente lo construí. Probablemente lo formé a lo largo de la vida. Probablemente la religión, por eso en el libro Agotamiento Psíquico, yo hablo mucho sobre la falsa adoración, que tiene que ver con esa adoración mental, con esa idea evangélica de cómo se hacen las cosas, con esa estructura eclesiástica, olvidándonos que el que da el Espíritu es el Señor. Y fíjate lo que dice la Escritura, dice, no es por fuerzas, sino es con mi Espíritu que Él va a hacer la obra. ¿Sí? En Zacarías te plantea, no es con fuerza, no es con ejército, es con mi Espíritu. Pero nosotros, y estoy hablando de mí como pastor, ¿no? Porque este es mi problema, aún al día de hoy, charlando con vos, yo me tengo que volver a chequear esto mañana y la semana que viene y la otra semana. Así que yo no me pongo a decir, esto le pasa a aquel. No, esto me pasa a mí. Tengo que volver a chequear que todo es por gracia. Que aún Dios me ama en medio de la ansiedad. Por recién me preguntabas, ¿cómo hago para salir de esta ansiedad? El primer elemento que tengo que entender es no estar ansioso por estar ansioso. O sea, yo lo primero que hice fue naturalizar mi ansiedad. Señor, soy un hombre lleno de defectos, que tiene muchos miedos. Me sinceré con Dios y me sinceré conmigo. Y me di cuenta que Él no me está usando porque yo sea capaz, porque sea médico, porque estudié, porque tengo buen discurso, porque la gente me quiera. Dios no me usa por eso. Dios me usa porque Él me quiere usar. O sea, no existe mérito de Sebastián. Yo no sé por qué me ama tanto, siendo tan defectuoso yo. ¿Por qué me ama tanto y por qué aún así insiste en salvarme e insiste en corregirme? Pero esa es mi confianza hoy. Yo me abracé de la gracia, me escondí en la gracia Y dije, sí, tengo un montón de defectos. Y la congregación sabe, yo hablo mucho de mis defectos en la congregación. Gente, los que se me van a acercar van a ver que por ahí soy medio irritable, que por ahí me enojo fácil, les pido perdón, me cuesta, son muchas cosas, ténganme paciencia. Hablo mucho de eso. Y cuando empecé a sincerarme con mi ansiedad, empecé a perder la ansiedad. Y me quedó la ansiedad fisiológica, o intento que así sea, ¿no? Porque a veces me vuelvo a montar a querer ser perfecto en carácter. Y lo apasionante es que nuestra única confianza debe ser en la gracia de Dios.
2: Wow.
3: Dios me ama así. Él después me va a perfeccionar. Él quiere que yo esté mejor. Dios quiere mis emociones saludables, pero me ama. Entonces ahí me relajo, ¿no?
2: Y ese proceso obviamente es el que sana el quebranto del alma, porque obviamente el volver a esa gracia de Dios, esa provisión de Dios que no tuve yo que comprar, que no hice nada para merecérmela, que Dios me la da porque Él es bueno, porque su amor es inagotable y yo la recibo, entonces viene esta sanidad de mi quebranto, recupero la integridad y eso obviamente me ayuda a volver a confiar que entonces,
3: claro,
2: digamos, estamos
3: claro,
2: siguiendo esta cadenita, elimina de mi vida el tema de la ansiedad, pero obviamente...
3: La patológica es, por lo menos sí.
2: Exactamente. Ahora, obviamente esto que estamos hablando, ojalá fuera así tan fácil de que una persona nada más lo escuchara y dijera, ya estoy libre de ansiedad. Pero es algo que hay que estar trabajando. En tu libro hablas de un tema que también creo que es muy actual y es la ansiedad financiera, que viene como consecuencia de este elemento de recursos materiales, de dinero, de el Dios mamón, como le llamó
3: tal cual
2: Jesús. Entonces, háblanos un poquito de cómo manejar este tema de ansiedad financiera.
3: Bueno, la ansiedad, le llamo ansiedad financiera a un estado de alerta por tratar de sostenernos y de autoproveernos. Pero se puede aplicar en los distintos tipos de subsistencia o de autoprovisión. Esto puede llegar a funcionar también en la ansiedad por la salud. Cuando nosotros decimos que confiamos en Dios, nuestra mayor tarea va a ser aprender a caminar como se presenta y como Él nos presenta. Yo no estoy hablando de no intentar desarrollarnos. Pero fíjense algo, a nosotros no se nos dio a producir, se nos dio a administrar. Dios define por naturaleza quién produce. Él dice, produzca la tierra, produzca las aguas, te vas al Génesis. Y al hombre no le dijo, produzca. Al hombre le dijo, gobierna. Al hombre le dijo en Génesis 1:26, que sojuzgue toda la tierra. A él le toca administrar. Entonces yo hace mucho tiempo aprendí algo. Yo no soy quien genera dinero, yo soy quien administra el dinero. Esa fue la unción de José. José no sabía producir el dinero, José administraba la semilla. Egipto no sabe administrar la semilla, José sabe administrar la semilla y por José Egipto se hace rico. Los hijos de Dios tenemos una unción, la administración. ¿Por qué? Jesús dice esto, alabó el Señor al mayordomo infiel por su sagacidad. Y le dijo, y yo les digo que los hijos de las tinieblas muchas veces son más sagaces que los hijos de la luz. Por lo tanto, les digo, háganse amigos en los cielos por medio de las riquezas injustas. Y yo le decía a Dios, ¿qué son las riquezas injustas, Señor? Y él me dice, Sebastián, todo lo que tenés no lo mereces. Todo lo que tenés es algo que yo te proveí. Yo te di tu salud, tu comida, el dinero, yo. Por lo tanto, administra lo que te di, entregándolo, distribuyéndolo, sojuzgándolo, para que hagas amigos aquí en los cielos, para que se formen moradas para vos en los cielos. Muchas veces creemos que somos quienes tenemos que sostenernos, que tenemos que proveer, que generar, que producir. Es una mentalidad muy, pero muy autosuficiente. Yo tengo mi trabajo, tengo mi dinero, produzco, tengo ideas, y eso lleva al agotamiento. Eso lleva al cansancio. Lo podés tener, pero te va a agotar. Pero cuando vos aprendés a decir, bueno, el Señor es el que me da. Ojo, yo no estoy diciendo con esto que me tiro a la cama y que me mantenga los demás. No, no. Estoy hablando de alguien que recibe la provisión de Dios por gracia y que administra por gracia.
2: Wow.
3: ¿Sí? Esa es la tarea. Después tenemos que aprender el equilibrio, ¿no? Porque algunos se van a agarrar de esto para ser vagos y la Biblia dice que el que quiera comer, claro, que también trabaje.
2: Y me hace recordar la escritura que dice: en vano es levantarte muy temprano, irte a acostar muy tarde y comer pan de dolores. Dice, pues a su amado dará Dios el sueño. Y obviamente lo que nos quita el sueño, el famoso insomnio, pues es precisamente el estar tratando de, por nuestros propios medios, el alcanzar el éxito, y hacemos nuestra propia definición de éxito, y cómo eso en realidad al final es lo que sigue alimentando un estilo de vida que desgasta las reservas psíquicas, emocionales, mentales, y otra vez volvemos a caer en la misma trampa de el tema de la ansiedad. Y bueno, en esta estamos ya en la recta final de nuestro tiempo, Sebastián, y quisiera pedirte que nos hables por un momento y que puedas orar por la gente que está viendo esta grabación, acerca de el poder que tiene el gozo, el poder que tiene la alegría. Se habla de catarsis, de la risa como catarsis, de las lágrimas como catarsis, de gritar, que eso yo lo hablo cuando hablo acerca de la importancia de aclamar a Dios con voz de júbilo. Es una catarsis en la presencia de Dios. Pero ¿qué papel tiene la alegría para ayudarnos a recuperar una salud emocional?
3: Tenemos que saber, y es importantísimo esto, saber y comprender que el mayor deseo de Dios, si Dios tuviera que decir una sola cosa y resumir todo en una sola cosa, según las Escrituras, es su gozo. Él quiere que nos gocemos, Él quiere nuestro gozo. Fíjense que Jesús, cuando da el ejemplo de los talentos, Él dice que al obrero le diría: bien buen siervo y fiel, sobre poco has sido fiel, sobre mucho te pondré, entra en el gozo de tu Señor. El final es el gozo. Cuando nosotros vemos las siete fiestas dadas por Dios, supongamos al pueblo de Israel, en el dibujo de las siete fiestas, que es el dibujo de Cristo, la última de las celebraciones, que tiene que ver con el tabernáculo, habla de la unión del esposo y la esposa, el tabernáculo, el dormitorio, la unión, el placer. Dios anhela nuestro placer, nuestro gozo. Dice la Escritura que Jesús, por el gozo puesto delante de Él, supo sufrir tal contradicción de agresiones contra Él. El gozo es la intencionalidad que Dios tiene hacia mí. Él quiere que yo sea feliz, que me goce. Wow. Él quiere mi bienestar. Dios es bueno. Dios anhela nuestro bien. Y cuando yo me relaciono con un Dios que está esperando que yo esté bien, que yo me goce, como capítulo final, no como capítulo intermedio, cambia todo mi estado de alerta hacia Él.
2: Wow.
3: ¿Será que Dios, wow, no le caigo bien? ¿Qué querrá Dios conmigo? Dios quiere que yo disfrute. Dios quiere que yo pase la eternidad disfrutando. Ahora, como Él anhela tanto nuestro gozo, Él puede vernos sufrir transitoriamente, sabiendo que el final es nuestro gozo. Por eso Pablo diría que nosotros podemos sufrir por un poquito de tiempo, uh-huh, para poder gozarnos en lo que viene.
2: Wow, eso es extraordinario. Sebastián, muchísimas gracias por compartir todo esto. Y yo quiero decirle a cada persona que está mirando esto que Jesús, este es el Evangelio. Jesús vino a pagar el precio por nuestros pecados. Él sufrió nuestro dolor, el castigo de nuestra paz, dos palabras muy fuertes, sufrimiento y castigo, eso lo llevó Jesús en su cuerpo para que tú y yo hoy podamos ser libres, libres de condenación, libres de vergüenza, libres de culpa, libres de maldición. Y qué increíble lo que acabamos de escuchar de boca del doctor Sebastián Palermo. Esta es una de las más potentes medicinas divinas, de los antídotos celestiales para la ansiedad, el que puedas entrar en el gozo de tu Señor. ¿Por qué? ¿Porque te lo mereces? No, simple y sencillamente porque a Él le ha placido amarte y bendecirte.
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6: Abra su Biblia en el Evangelio de Mateo, capítulo 7, versículo 24 al 29. Quiero leer esa porción de la palabra. Si usted no sabe por qué es mes de la Biblia, se lo explico rápidamente. Hace unos 507 años atrás, aproximadamente 508 años atrás, un 31 de octubre de 1517, había un monje, un sacerdote, si se quiere también, alemán, conocido como Martín Lutero. Frente a algunas desviaciones de la iglesia del momento, la iglesia católica en aquel tiempo, era un monje estudiando la Biblia, hizo una protesta, las condensó en algo que se llamó las 95 tesis. Se conoce en la historia como la Reforma Protestante, liderada por Martín Lutero. Tuvo varias motivaciones para hacer estas 95 tesis. Una de ellas, la principal de ellas, que se conoce en la historia, fue acerca de las indulgencias. Se estaba construyendo la Basílica de San Pedro, ahí en el Vaticano, bueno, lo que hoy es el Vaticano, en aquel momento en Roma. La Basílica de San Pedro, para el que no lo sabe, es la iglesia católica más grande del mundo. Participaron grandes artistas, arquitectos, en la construcción de ese lugar. Para poderla costear, y frente a la necesidad de recursos, la estrategia que se usó fue algo que se conoce en la historia como las indulgencias. ¿En qué consistían las indulgencias? En que usted podía pagar por sus pecados dinero, por sus pecados futuros. Usted decía, mire, yo la verdad es que la otra semana quiero pecar, tengo como unas ganas de pecar y quiero pagar por eso para que no tenga ningún problema. Entonces se le hacía una contabilidad. Bueno, ¿va a pecar mucho o va a pecar poquito? No, yo quiero pecar mucho, decía uno. Yo quiero descontrolarme. Ah, bueno, eso le vale más. Entonces le sacaban la facturación, le hacían una convalidación. Tiene que pagar tanto, y si usted paga tanto, queda perdonado. Entonces, a razón de las indulgencias, para recoger dineros, pues la gente comenzó a darse un libertinaje en la misma iglesia. Al punto que llegó gente y dijo, venga, yo quiero pagar no solamente por mis pecados, sino por los pecados de otros, hasta de mis hijos que no han nacido también se tiene. Y le dijeron, pues se le colabora también. Falta de confianza, ni más faltaba. También se le factura y también puede pagar. Oiga, y tengo pecados de gente que ya murió. ¿Quién quita que ellos estén por ahí condenados? No, también se le colabora. Eso es falta de... Eso no hay problema. Eso dale un poquito más, ¿no? Porque eso es de atrás. Pero por los intereses, la depreciación, el dólar, eso le sube. Pero también se le colabora. Entonces comenzaron a cobrar y Martín Lutero se indignó. como es natural, dijo, venga, esto no está bien. Y otras razones que encontró en la iglesia lo llevaron a promulgar esas 95 tesis. Se conoce como el cisma también. Cisma es una separación, es una división. Como cuando tiembla y se abre una grieta, se conoce como el cisma de la iglesia católica. Porque ahí entonces se dividió la iglesia. Se dividió en aquellos que creyeron en los postulados de la reforma y en aquellos que dijeron no, lo que se está haciendo está bien. Los que creyeron en los postulados de la reforma, con el tiempo se llamó la iglesia cristiana, la iglesia reformada, la iglesia protestante, la iglesia evangélica, o usted y yo, para ser más concretos. Venimos de la misma raíz, de los mismos principios, de la misma iglesia, de la misma doctrina, pero con el tiempo algo se desvirtuó, se hizo esta reforma protestante, vino un cisma, una división, y nace entonces una separación, y hoy se conoce como la iglesia protestante. Los cinco postulados que se recogieron a lo largo de los años de la reforma, ¿qué decían esas 95 tesis? El resumen, son cinco postulados. Se conocen como las cinco solas, no como la pata sola, no, sino las cinco solas. No falta el confundido, ¿no? Primera sola, solo escritura. Se proclama y se cree que la palabra de Dios es la máxima autoridad y la única fuente de autoridad espiritual, fe y práctica. No hay otra autoridad. No hay que un ángel me vino y me dio una revelación. No es que un loro esta mañana salió hablando y me echó un cuento. No es que no, que vi una hormiga que me habló, que el chocolate se me transformó, que vi una baldosa y de ahí saco una revelación y eso es doctrina y eso lo enseño. No. Lo que se predica es solo lo que está en la Biblia. La Biblia es fuente de toda autoridad. Número dos, como consecuencia, solus Christus, en latín, o solo Cristo. Es decir, la salvación se encuentra solo en la persona de Cristo. No hay tal cosa que indulgencias o que mediadores o que santos o que intermediarios. No hay tal cosa que yo le pido a la Virgen que me colabore para que interceda con el Hijo, para que me haga el favorcito y me sane y me salve. No, la Biblia dice que el único mediador entre Dios y los hombres se llama Cristo Jesús. Es el único, no hay más, no hay más. Número tres, solo gratia o solo gracia. La salvación es un regalo de Dios. No hay nada que usted y yo podamos hacer para merecerla. Solo por la gracia de Dios. ¿Qué necesita usted hacer? La cuarta sola, solo fide o solo fe. La salvación solo puede ser recibida por fe en Cristo. No hay nada que usted y yo podamos hacer. Cuando creemos en Él, cuando lo buscamos a Él, cuando nos aferramos a Él, cuando le obedecemos, porque la evidencia de la fe es la obediencia, cuando le obedecemos, recibimos la salvación de Dios. Y finalmente, soli Deo gloria, o solo a Dios la gloria. Él es el único de recibir alabanza, Él es el único de recibir adoración. El propósito de la salvación es glorificar a Dios, glorificar al Padre, glorificar al Hijo y glorificar al Espíritu Santo. Por eso nosotros no adoramos, no exaltamos monumentos, estatuas, ídolos, vírgenes, santos y cosas semejantes, porque solo a Dios sea la gloria, a nadie más, a nadie más. De ahí entonces vienen las raíces de lo que sería la iglesia cristiana, la iglesia protestante, la iglesia evangélica. Y hablándole de esto, por eso el mes de octubre le llamamos el mes de la palabra, porque es volver a la palabra, la raíz de la palabra. La palabra es vida, la palabra es alimento, la palabra es salvación, la palabra es refugio, la palabra es luz. La palabra es fuente, no solo de pan vive el hombre. Aunque hay alguno que come mucho pan, acá los veo. Pero no solo de pan vive el hombre, sino de toda palabra que sale de la boca de Dios. Mateo entonces, Jesús dice estas palabras para conectarlo con esto, con este mes de la Biblia. Cualquiera, pues, dice él, cualquiera que oye estas palabras mías, dice Jesús, y las pone en práctica, será semejante a un hombre sabio que edificó su casa sobre la roca. Cayó la lluvia, vinieron los terremotos, soplaron los vientos y azotaron aquella casa, pero no se cayó, porque había sido fundada sobre la roca. Y todo aquel que oye estas palabras mías y no las pone en práctica, será semejante a un hombre insensato que edificó su casa sobre la arena. Y cayó la lluvia, vinieron los torrentes, soplaron los vientos y azotaron aquella casa, y cayó. Y grande, muy grande, grande fue su destrucción. Amén, Señor. Gracias por tu palabra. Edifícanos por tu palabra. Quiero primero, esta porción que acabamos de leer es la parte final de lo que se conoce en los evangelios como el Sermón del Monte. Sermón del Monte es la enseñanza bíblica de Jesús que está en los evangelios más extensa. Sermón del Monte se compone de 108 versículos, 3 capítulos de la Biblia. Dice que Jesús subió un monte a Galilea, o mejor, en Galilea, cerca de Capernaum. Se sentó y abriendo su boca les enseñaba a sus discípulos. Y por 3 capítulos Mateo nos relata lo que enseñó. Por lo menos cuando usted lee esos 3 capítulos, esos 108 versículos, va a encontrar 22 temas de los que Jesús enseñó en aquel sermón. Temas tales como los valores del reino, el manejo de la ofensa y la ira, el adulterio, el divorcio, el amor hacia los enemigos, las ofrendas, la oración, el ayuno, las riquezas, el afán y la ansiedad, el juzgar a los demás, el costo de seguir a Cristo, los falsos profetas, el uso de los dones, los verdaderos discípulos, la intimidad con Dios, entre otros temas. Es claro, al usted revisar esos temas, al leer la escritura, que este no fue un mensaje propiamente evangelístico. Es decir, este no fue un mensaje a la multitud cualquiera para que conocieran a Dios o se acercaran a Jesús. Este fue un mensaje intencional para los discípulos y para aquellos que seguían a Jesús. Fue un mensaje para aquellos que se congregaban cada domingo. Si Jesús hoy diera este mensaje, sería un mensaje para usted y para mí. Este no fue un mensaje para el borracho, para el degenerado que no vino a culto, que se quedó en guayabao jartando. No, es un mensaje para los que estamos en la iglesia. Es un mensaje para usted y para mí, para los que creemos y le confesamos. Y mire los detalles del mensaje. Jesús está, después de compartir todos estos tópicos, les termina diciendo, les dice: cualquiera que oye mis palabras y las obedece será como un hombre sabio. Pero también cualquiera que las oye y las desobedece será como un hombre insensato. Si Jesús está diciendo esto a la multitud, es que sabe que entre la audiencia muchos le oyen pero no le obedecen. Si Jesús estuviera en esta mañana predicando este mensaje, creo que tendría el mismo sentir. No me alegro por eso, porque mi oración como pastor en la iglesia es que todos ustedes puedan obedecer a Dios, no solamente oírlo, sino obedecerlo. Porque cuando lo obedeces, en la obediencia hay bendición. Y yo no quiero que su casa se destruya y lo arruine. Yo no quiero que cuando usted sea probado sea descalificado. No. Pero Jesús, advirtiendo la tendencia de nuestro corazón, que es engañoso, que hoy dice que sí, pero mañana que no, que hoy se emociona, pero a la semana vuelve atrás, Jesús entonces lanza esta parábola y esta enseñanza. La enseñanza tiene un contexto en la cultura hebrea. Al que la está escuchando entiende de lo que Jesús está hablando. Jesús dice en la comparación. ¿Y qué va a comparar? Quiero comenzar por ahí. ¿Qué va a comparar Jesús? No está comparando la diligencia versus la pereza. No está comparando el que es activo y el que trabaja y el que es flojo. ¿Qué es lo que Jesús está comparando? No es otra cosa que la sabiduría versus la insensatez. La sabiduría versus la insensatez. ¿Y qué? ¿Cuáles son los elementos de esta comparación? Para Jesús hablar de la sabiduría y de la insensatez, hace esta parábola. Dice: cualquier hombre que oye mis palabras, comienza por ahí,

9. Allí se habla más general, hombre como ser humano. Pero en Mateo, cuando Mateo escribe esta parábola, la palabra hombre es la palabra aner. Aner, que significa un marido, un esposo, un hombre, varón, no medio varón, o género indefinido. No, no, no, esto es un varón, varón. No es un hombre, es un marido. Y dice Jesús, había un hombre que quiso construir su casa. Era un marido, era un esposo. En Israel la gente no construía por diversión. No habían constructoras, inmobiliarias, no se construía por negocio. Generalmente la cultura, cuando alguien construía casa, es porque estaba desposado. ¿Qué significa esa palabra? Estaba casado, solo que no convivía con su esposa. En Israel, la cultura hebrea, no existe el noviazgo. Había una amistad con propósito. Una vez la persona decidía que él o ella eran las personas indicadas, su familia lo aprobaba, se hacía un matrimonio, un pacto matrimonial. Ese pacto se llamaba desposorio. Significaba que ya estaban casados, aunque no se iban a vivir juntos. Para sellar ese pacto, la mujer tomaba una copa de vino. Y el pacto quedaba entonces consumado, que estaban casados en matrimonio, aunque no vivían juntos. Acto seguido, el hombre tenía que irse a construirle casa a su esposa. Y el desposorio duraba el tiempo necesario que el hombre gastara en construir la casa. Si el hombre lo hacía muy rápido, pues se casaba muy rápido. Pero si el hombre se demoraba, pues también la fiesta, la celebración, la consumación del matrimonio tenía que tardar. Entonces Jesús nos va a dar una palabra donde hay un hombre que va a construir una casa, y en el colectivo de los que le están escuchando entienden que se refiere a la ceremonia del desposorio. Ahora, en Israel, para los tiempos de construcción, había una particularidad: se construía en la primavera y en el verano, jamás en el otoño o en el invierno. Por las lluvias hacían muy difícil la construcción en aquellos tiempos. Pero sobre todo, número dos, las lluvias eran un tiempo de sembrar, de trabajar. Así que el tiempo predilecto para construir casa era en los tiempos de verano. Construir en los tiempos de verano tenía una dificultad natural, y era el calor. Es un lugar desértico donde el calor puede llegar hasta 40 grados. La tierra se vuelve muy dura, se seca, y la tierra se vuelve dura, dura, dura. Así que construir en esas condiciones generaba un esfuerzo, un sacrificio, un trabajo adicional. Y eran las condiciones. Bajo este entendimiento, Jesús entonces dice esta parábola. Y hay dos personajes. Jesús en la parábola, si usted la lee a profundidad, lo que va a encontrar es la definición de la sabiduría según Jesús. El pueblo de Israel tenía la Biblia, el Antiguo Testamento. Hay un libro de la sabiduría, el libro de los Proverbios. Para ellos era natural. Entendían la profundidad de la sabiduría. Usted va a encontrar en el libro de los Proverbios definiciones de qué es sabiduría. Por ejemplo, definiciones como estas: la sabiduría es la aplicación correcta de la inteligencia, la ciencia y aún el conocimiento para vivir y tomar decisiones conforme a la palabra de Dios. Eso enseña Proverbios. También dice que la sabiduría es la habilidad práctica para vivir conforme al orden de Dios. Una más: implica saber decidir, actuar y relacionarse en alineación con la voluntad divina. Sabiduría también es habilidad práctica para vivir según el temor de Dios. En la Biblia usted va a encontrar diferentes definiciones acerca de la sabiduría. Pero en este pasaje me interesa, y las demás las leí rápido, porque quiero enfatizar cómo Jesús entiende la sabiduría. Le habla a un auditorio de discípulos, de personas que le siguen, y le dice: mire, yo sé que entre ustedes, aunque me siguen, hay muchos insensatos.
Y el llamado es que usted sea sabio.

es un sabio? Bueno, se los voy a enseñar a través de una parábola, dice Jesús. Hubo un hombre que estaba en desposorio, se iba a casar y quiso construir su casa. Y él cavó profundo hasta encontrar roca, hasta afirmar su casa sobre la roca. Tal persona es no solamente uno que me oye, sino que también uno que me obedece. Y en la definición de Jesús, eso se llama ser sabio. Apréndase esa definición según Jesús. Diccionario según Jesús. Sabiduría es el que oye y obedece. Una vez más, diccionario según Jesús. ¿Qué es la sabiduría? ¿Qué es la sabiduría? Una persona que oye y que obedece. Dígale que está a su lado, ¿usted es sabio o insensato? ¿Te oye y obedece o oye y desobedece? Así como Jesús da una definición de qué es una persona sabia, también da una definición de qué es una persona insensata. Un insensato es un necio. Otras versiones dicen un tonto. No estoy ofendiendo a nadie, ¿no? No se sienta aludido. No, son palabras, están en la escritura, es una de las traducciones, necio y sensato. Otras traducciones dicen falto de entendimiento. Falto de entendimiento. ¿Por qué dice falto de entendimiento? Porque mire, el insensato, algunos cuando leen esta parábola piensan que se refiere a una persona floja, que llegó simplemente y puso ahí la casa en donde le dio. No es lo que Jesús está explicando, ni es lo que la parábola nos está diciendo. El insensato es uno que también comienza a cavar en la tierra, pero como le falta entendimiento o discernimiento, él confunde, como la arena está tan dura a causa del calor, él piensa que lo que está viendo es suficiente, que esa arena o que él intuye que ya el terreno es lo suficientemente fuerte como para anclar, construir su casa sobre ese fundamento. Lo que pasa es que no ha llegado a la roca, no ha confirmado que es la roca, no está establecido en la roca. Pero él, falto de entendimiento, discernimiento, trabaja y dice: bueno, yo creo que ya con esto es suficiente, yo creo que hasta aquí está bien, yo creo que esto ya con esto cumplí y ya la casa no se va a caer, ya esta casa es segura. A eso es lo que Jesús está denunciando, alarmando a la multitud. Un poco más profundo quiero ir. Está confrontando la actitud de discípulos que con hacer lo suficiente para ellos está bien delante de Dios. Le pongo un ejemplo sencillo. No nos gusta ver películas vulgares, ¿no? ¿Cuántos disfrutan ver una película vulgar? Pero que ninguno, ¿no? Película horrible ahí. Y hay algunos que dicen que son los que cavan sobre la arena y ahí sobre eso edifica. Dice: pues a mí esa película sí me gusta, pero yo tengo una técnica, pastor. Y dice: cuando sea una grosería, pum, le pongo mute. Y no la escuché. La dijo, pero yo no la escuché. Eso no es pecado. Hasta ahí al límite. O sea, con esto es suficiente. Mire, hay unas escenas como vulgares. Muestran como una mujer pobre. Debe ser muy pobre, porque yo la veo sin ropa. No tiene ni para vestirse, la pobre niña. Debe ser muy pobre la niña. Pero cuando salen esas escenas, ¿sabe yo qué hago? ¡Pum! Lo adelanto. Ah, es que yo soy inteligente, yo soy vivo. Y yo adelanto esa escena porque la película es buena. Chévere esa película. Es que está en cartelera, es famoso, actores famosos. Esa persona es uno que está cavando sobre la arena. Ahí nomás, como que lo suficiente. La muchacha que, o el muchacho que son novios. Que repito, en la Biblia no existe el noviazgo. Amistades con propósitos, con intención de matrimonio. Pero esta pareja dice: no, yo quiero ser novio, a mí déjeme en paz, pastor, en mi vida privada. Y entonces dice: mire, yo estuve analizando y estuve testeando. Beso con tres cuartos de lengua, hasta ahí se puede. Ya después de tres cuartos de lengua la cosa se complica y uno ahí ya le pone freno y eso termina mal. Pero tres cuartos de lengua se puede, pastor.
Y máximo 10 segundos. Ya si se pasa los 10, si sí es pecado. Uy, no, 3 cuartos de lengua más y 10 segundos, eso ya es borda. Pero antes de eso, no, eso es normal. Entonces, edifican una relación sobre la arena. Cavan ahí hasta, yo creo que hasta aquí se puede. Hasta acá es lícito. Ese es el creyente que dice: yo no digo las groserías, pero me las imagino. Eso no es pecado. El pecado es decirlas. Es que a mí me da una piedra y eso. Yo en la mente digo, pero uy, yo en mi corazón digo, no, lo amo, lo amo, lo amo. Me las imagino, pero no las digo. ¿Usted ha escuchado esto? A mí me criaron con esta. Cuando a los hombres nos decían: si usted ve una mujer bonita, la primera mirada no es pecado. La segunda sí. O sea, usted la primera, si la escanea, pues se la encontró. Entonces, perdió. Esa no es pecado. Pero si usted ya vuelve a mirar dos veces, uy, no, ya pecó. Entonces muchos en la primera se quedaban concentrados, sin parpadear. Yo no parpadeo, yo no parpadeo, yo no parpadeo. Porque esa no era pecado. Más de uno también la hacía, ¿no? Los veo. Padre, perdónalo, Señor. Yo también escuché muchos de estas que decían: mire, usted puede tomar, pero sin prenderse. Si usted ya se prende, ya pecó. Entonces gente tomaba y le echaba al guaro, a la cerveza, al vino, agua para rebajarla. Y cuando sentían como que estaban prendidos, le echaba lechona, le echaba grasa, le echaba tamal para bajarle la, y no, y ahí podían estar días. Y es que no es pecado, pastor. ¿Quién dijo que una cervecita, que un trago, eso no es pecado? Otros escuché con esto: pastor, usted puede tomar si es celebración. O sea, como que si es celebración, la Biblia lo habilita para celebrar. Entonces, si es cumpleaños, matrimonio, hasta funeral entra ahí, eso también entra ahí, eso usted también puede. Pero si no está en celebración, uy, si usted toma, eso es pecado, ya hizo usted. Y si no lo rebaja con agua, la embarró porque se prendió y ahí sí se condena. ¿Entiende lo que le quiero decir? Se permite uno licencias, ¿no? Ese es el insensato, el necio, el que juega y dice: yo creo que hasta aquí es suficiente, ya no cabo más. ¿Para qué ir más profundo en Dios? ¿Para qué ir más profundo en mi caminar con Dios? ¿Para qué mayor compromiso? No, con esto es suficiente. Con esto me aguanta mi vida espiritual. Con esto se me sostiene la casa. Con esto se me sostiene el hogar. Con esto es suficiente para que me vaya bien. Es lo que Jesús está confrontando. Me pone a mí a pensar: ¿cuántos de nosotros, si las indulgencias fueran bíblicas, no las comprarían? Imagínense que yo les predicara: encontré en la Biblia que usted puede pagar por sus pecados futuros. Y se lo demuestro a través de la escritura. Aquí tengo un sobre. Y el que usted quiere, tranquilo, yo le hago la liquidación y pague. ¿Cuántos de corazón dice: pastor, y me hace descuento? Y hay promoción, no sé, por la Navidad, porque es que desde ya estamos cerquita al burrito sabanero ahí. Y la crisis está dura, pastor. Este año el gobierno, las cosas, ¿no? La inflación y esa reforma. Haga un descuentico y le colaboramos ahí con la indulgencia, a ver cómo es que vamos. ¿Cuántos de verdad no lo harían? Pregúntese en su corazón. El hombre sabio, en contraste, es ese que, aunque ahí está la línea de pecado, dice: es que no, yo ni siquiera me quiero arrimar a la línea. Yo ni siquiera la quiero pisar, porque bueno, hasta ahí estoy bien. Mucho menos la quiero cruzar. No, yo me quiero es abstener, porque mi razón de ser no es simplemente si se cae o no se cae la casa. Mi razón de ser es encontrarme con la roca. Mi razón de ser es estar en paz, en comunión, en intimidad. Es agradarlo a Él. Yo no quiero ver, yo no quiero oír, yo no quiero hacer lo que a Dios le desagrada. No porque me vaya mal, no porque las cosas me salgan mal. Yo no lo quiero hacer porque no quiero herir el corazón de Dios. Yo no me quiero alejar de Dios. Mi enfoque, mi mirada, no es simplemente lo que está permitido. A mí me han preguntado, una vez una persona me preguntó: pastor, ¿qué está permitido hacer en el matrimonio a nivel sexual? ¿Qué es pecado y qué no es pecado? Y comenzó a sacarme una lista, porque en la Biblia no dice si se puede hacer esto o aquello. Yo en el fondo le decía: ¿cuál es la motivación de tu corazón? Todas esas cosas horribles que me estás diciendo, ¿de a dónde se te ocurrieron?
¿De dónde viene una mente tan retorcida para estar pensando si eso se puede o no se puede? ¿Qué es lo que te alimenta para estar pensando si eso lo puedo o no lo puedo hacer? Debería ser tu motor en tu corazón que lo que haga sea para glorificar a Dios, solo a Dios sea la gloria, que lo que haga sea para alabarlo a Él, que lo que haga sea para exaltarlo a Él, para honrarlo a Él. Finalmente, ¿por qué el sabio, el que oye y obedece, quería estar seguro de estar en la roca? No quería simplemente justificar que estaba sobre la roca, sino quería tener la certeza que estaba sobre la roca. Por la palabra entiendo. Dice que vinieron las lluvias, los ríos, los vientos y golpearon sobre aquella casa. En ambas situaciones pasó lo mismo. Es decir, tu fe un día será probada. Tu espiritualidad será probada. Tu devoción a Dios será probada. Tu amor hacia Dios un día será probada. Y el que quiso ir hasta la roca quería estar seguro que a pesar de las pruebas, él no se iba a alejar de Dios. El que fue hasta la roca es la persona que dice: yo quiero estar seguro, yo quiero estar cimentado, porque mi corazón es engañoso. Yo quiero estar afirmado en Cristo. Yo no me quiero separar de Él. Para mí la dicha no es estar pecando y estar ahí lo más cerquita para la salvación. No, no, para mí mi dicha no es mi deleite, no es mi gozo, no es el placer, el obtener, el alcanzar. Mi gozo, mi deleite, mi dicha es estar con Él. Yo quiero estar seguro que estoy afirmado sobre la roca. El insensato, el que viene y oye pero no obedece, insensato, necio, él no está tan preocupado si permanece o no permanece. Él solo está preocupado en alcanzar, en obtener, en poseer. Es decir, en esta mañana hay dos tipos de personas. El que viene a la iglesia, esta semana se portó usted muy mal. Entre los niveles de mal, comenzó ahí desde muy mal hasta mal. Medio mal, todo eso entra ahí. Un poquito mal, también entra ahí. Usted sabe qué hizo. Y usted viene a la iglesia como para apaciguar su conciencia. Usted viene a la iglesia como para sentirse mejor. Porque tampoco quiero estar recontra que mal, o sea, a nivel Hitler tampoco. No, yo hasta lo mal y vengo a la iglesia porque quiero estar un poquito mejor. Y cada 8 días, la semanita, como que cometo mis locuras y mis embarradas. Pero yo cada vez que vengo a la iglesia es para sentirme más tranquilo y más mejor. Ese tipo de persona, Jesús los califica como insensatos, que oyen pero no obedecen, que están al límite, cavan un poco y cuando se sienten un poco seguros en sus fuerzas, ahí es suficiente, no tanto, y con eso basta para estar bien con Dios. Y hay otro tipo de personas, el que durante la semana anda con hambre buscando a Dios para obedecerlo, para complacerlo en intimidad con Dios. Y el domingo no viene para apaciguar, el domingo viene para reforzar, el domingo viene para tanquear su energía, el domingo viene para avivar el fuego, el domingo viene a la iglesia no simplemente para cumplir un protocolo, el domingo viene para afirmar una decisión de vida, de caminar con Él. Lo triste es que el insensato, ¿cómo terminó? Dice que la casa se destruyó. Pregunto, ¿él estaba en la casa o estaba fuera de la casa? ¿Dónde cree que estaba él? Algunos dicen afuera de la casa. Yo no conozco ninguna persona que esté en su casa y arranca a llover y, ay mamita, salgámonos por si se cae. ¿O sí? Está, arranca a llover, arranca, usted se mete. ¿Usted está seguro que le va a funcionar? Según la parábola, el hombre insensato, el que juega con el pecado, el que obedece a medias, ahí nomás, lo justico, el que se fundamenta sobre la arena, la casa cayó, seguramente él pereció. Y no solamente él, todos los que estaban con él. Ah, pero el sabio no.
ese que se afirma, ese que busca, ese que no juega, ese que no está con tintas medias, ese que se afirma en Dios, ese está seguro de que Él va a permanecer. Quiero que se ponga a pensar la oración de cada uno. ¿Cómo era la oración del insensato? Porque como eran discípulos, seguramente en esa tormenta tan loca tuvieron que haber orado. Deje un poquito que su imaginación vuele. ¿Cómo estaría orando el insensato? Ay, Dios mío, ayúdame. Ay, Señor, ahora sí perdóname. Señor, como tú, dice tu palabra, el que reza y peca empata. Señor, ayúdame que yo te ayudaré. Una vez escuché a alguien diciendo así. Como la palabra dice, ayúdame que yo te ayudaré. Eso no dice la Biblia, pero bueno. Una oración para embolatada, medio enredada y pidiendo. Clamó. Y Dios le dijo, tuviste el tiempo para obedecer. Hoy tu fe es probada y has sido hallado falso. En contraste, ¿cómo cree que estaba orando el sabio? El sabio daba gracias. Veía que las casas de los demás caían. Era como un tsunami que golpeaba. Tomaba a su esposa, quizás a sus hijos, y podría estar diciendo, gracias Señor, tú eres nuestra roca. Gracias, ha valido la pena. Gracias Señor. Gracias Dios. Hoy tu oración, ¿cuál es? ¿Puedes decir a Dios, gracias, ha valido la pena? ¿O tu oración es, ayúdame, que yo te ayudaré? ¿Cuál es tu oración? Le invito para que se ponga sobre sus pies. Mire, escuché una predicación, escuché una frase de un pastor, pastor del Perú. Enseñó esto, pastor Sergio Hornung, enseñó esto. Dijo él, entre más sabiduría alguien viva, ya sabe usted que ser sabio, oír y obedecer a Dios, entre más sabiduría alguien tenga y viva, menos milagros necesita. Pero entre menos sabiduría usted tenga, más milagros necesita. ¿Por qué? Porque la gran mayoría de los milagros son por falta de sabiduría. Son por falta de sabiduría. Y sí, claro, el hombre insensato, ayúdame, clamando por un milagro cuando le faltó sabiduría, sensatez para anclarse en la roca y estar seguro de su obediencia a Dios. Dile al Señor, Señor, yo quiero ser sabio. Tómate unos minutos para orar y pedirle, Señor, ayúdame a ser sabio. Y contéstate tú mismo, ¿qué es ser sabio? Yo quiero oír y obedecer tu palabra. Tú tienes instrucción. Sea cualquiera la decisión que tú tengas que tomar, sentimental, en tu corazón, económica, laboral, de proyectos, matrimonial, con tus hijos, en tus finanzas, en tu ministerio, en tu casa, cualquiera sea la decisión que tú tengas que tomar, hay de parte de Dios una palabra para ti. Dile, Señor, yo quiero oír tu palabra y obedecerla. Dame sabiduría. Yo no quiero jugar con el pecado. Yo no quiero jugar con la liviandad. Yo no quiero ser un insensato. Yo no quiero ser uno falto de discernimiento. Yo no quiero traer ruina a mi casa, a mi familia, a mis generaciones. Señor, perdóname las veces que he actuado con insensatez. Creo que si somos sinceros, todos alguna vez en la vida hemos tomado decisiones de manera insensata. Es decir, que hemos oído a Dios, pero que no hemos obedecido a Dios. Señor, perdóname. Yo te pido hoy perdón de manera personal por tantas veces que he oído tu palabra, pero no la he obedecido. Reconozco que muchas veces he actuado como un hombre insensato, pero hoy te pido perdón en este mes de la palabra, recordando tu palabra, la parábola de los cimientos. Hoy te digo, Señor,
Hazme, ayúdame a ser un hombre sabio, uno que oye tu palabra y uno que obedece tu palabra. Yo quiero estar anclado en la roca. Yo quiero estar cimentado en la roca. Yo quiero estar, edificar sobre la roca.

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1: Hola a todos, bendición, bienvenido al programa Encuentro. Nos sentimos muy alegres al saber que miles y millones de personas están siendo edificadas, tocadas y transformadas a través de lo que el Espíritu Santo está haciendo por este medio y este programa. Hoy hemos tenido como invitado, o tenemos como invitado, al pastor y salmista Marco Brunet, que está con nosotros. Y para mí, pastor, es una bendición tenerlo acá.
2: Un privilegio, pastor.
1: Amén, amén.
2: No sé,
1: amén,
2: si
1: amén.
2: Se saluda aquí en vivo, pero no, estoy, claro, feliz, estoy feliz de estar con usted.
1: Se rompe el hielo.
2: Con la iglesia. Y con todo su equipo también. Yo los felicito.
1: Amén.
2: Los honro por lo que están haciendo para el cuerpo de Cristo. Principalmente su labor, no solamente en la congregación, pero de exportar así en las redes sociales.
1: Sí, sí.
2: Sé,
1: sí,
2: que en la pandemia eso fue un boom. Y gracias, gracias por, amén, compartir lo que el Señor le da con las naciones, amén, y con, pastor, las redes sociales. Amén. Y que llenemos más del Evangelio, la presencia de Dios, YouTube y todos lados.
1: Y todos los medios, ¿no?
2: Todos los medios, sí.
1: Qué bueno, pastor. Pastor, me gustaría hacerte unas preguntas que yo sé que tu respuesta va a edificar, va a construir personas en el Espíritu Santo. O alguien va a salir de la depresión, o alguien que hoy no puede ver con claridad su futuro, tal vez porque está rodeado de tormentas. Y creo que algunas de esas preguntas van a ser como la voz de Dios para ello.
2: Amen.
1: Pastor, ¿cómo conoces a Jesús?
2: ¿Cómo fue mi encuentro?
1: ¿Tú naciste en un hogar cristiano?
2: Bueno, yo crecí en un hogar cristiano, pero lo que siempre digo es que Dios no tiene nietos, Dios tiene hijos. Así que tuve que tener mi encuentro con Dios, y eso fue a los 17 años. Okay. Estaba en una conferencia como la que vamos a estar aquí con ustedes, y fui a recibir. Y de repente sentí el peso de la gloria de Dios. Tuve convicción de pecado por primera vez. Y ese día algo cambió. Y yo dije, ¿por qué? ¿Cómo crecí? Sabía las costumbres, sabía las canciones, sabía versículos, pero no había probado del peso de la presencia de Dios o de la convicción de pecado. Entonces, el Señor me salvó. Me salvó de mí mismo, me salvó de también de aprender un lenguaje religioso, formas, y construir una relación con Él. Hay mucha gente a veces que aprende un lenguaje, aprende formas, pero no necesariamente conoció a Él. Y lo que nos transforma es todos con la cara descubierta mirarlo a Él. Y ahí fue mi encuentro con Dios a los 17 años, en Brasil. Crecí en Río de Janeiro, Brasil.
1: ¿Río de Janeiro?
2: Río de Janeiro, nací en Río.
1: Wow.
2: Sí. Y hasta los 18 años hablaba solamente portugués. Y de ahí fue cuando decidí, junto con mi encuentro con Dios, decidí prepararme para el ministerio, y quería estudiar música y teología a la vez. Y no lo encontré eso en Brasil en el momento. Y lo más cercano que encontré fue Argentina. Y okay, ahí comienza mi historia con la lengua hispana. Y me mudo a Argentina. Iba a ser una experiencia de 6 meses, pero ya estoy hace 23 años.
1: 23 años. ¿Y ahí en Argentina conociste a tu esposa o en Brasil?
2: Conocí en Argentina. En Argentina me mudé a un seminario donde mis compañeras de habitación, hoy son mis cuñados. Ellos me presentaron a su hermanita y se transformaron en mis mejores amigos.
1: O sea que fue un encuentro profundo.
2: Dios cambió todas las áreas de mi vida.
1: Tú creciste, estaba en el Evangelio, pero no había tenido esa cercanía con la presencia de Dios.
2: Sí, no.
1: Y ese día fue que entraste como en esa conciencia clara de,
2: así es,
1: de lo sobrenatural.
2: Yo creo que también no es solamente un encuentro. Como dice la palabra, somos transformados de gloria en gloria.
1: Correcto.
2: Por eso digo, ese momento algo se despertó y fue cada vez más aumentando mi conciencia de quién era Dios y también de que yo era pecador y necesitaba un salvador que no me podía salvar a mí mismo. Y eso fue un proceso, y creo que ahí comenzó el proceso de regeneración adentro mío, y de santificación. Y me conecté en Argentina para estudiar la palabra y adoración, y ahí fue cuando también el Señor me dio un llamado para la lengua hispana. y comencé a entender también lo que Dios quería hacer. Ahí me conecté, comencé a trabajar en la iglesia Rey de Reyes con el pastor Claudio Freiso.
1: Claudio Freiso, tremendo.
2: Sí, Claudio fue, el pastor Claudio para mí fue un gran mentor. Fue como una mi universidad,
1: claro,
2: ministerial.
1: No, un hombre del Espíritu Santo.
2: Sí, sí, sí. Es para sentarse y aprender.
1: Sí.
2: Y yo tuve el privilegio de estar ahí 3 años como estudiante de la presencia de Dios. Y aprendí muchas cosas acerca del mover de Dios, del avivamiento, del discernimiento, incluso de resistencia y de... Se me estiró mi depósito. Teníamos reuniones de 4 horas.
1: Sí.
2: 4 o 5 reuniones por fin de semana y yo tenía que estar 5 a veces... 20 horas un fin de semana, y doy gracias al Señor por eso, porque fue mi escuela. Y
1: sí,
2: por eso mis canciones duran tanto también.
1: ¿Cuánto tiempo? No, el pastor Claudio, algo que me gusta del pastor Claudio, yo lo conozco, bueno, lo he visto desde que yo tenía como 18 años, 19 años, cuando comenzó ese avivamiento con el pastor Claudio.
2: La de 92, 94.
1: Sí, que se quedaban los estadios llenos y afuera. Sí. ¿Sabes qué hacíamos nosotros? Bueno, yo especialmente, yo tomaba los videos que lograba recibir en ese tiempo, donde él ministraba y caía la gente riendo, tocando. Yo reunía, no era pastor, era solo evangelista en ese entonces, y hacía un culto, invitaba a todo el que pudiera a una iglesia que me prestaba, y ahí ponía la televisión y ponía el cassette de Claudio Freiso.
2: Wow,
1: y la gente comenzaba a caer, a ser tocada, a sanarse. Y algo que siempre me ha gustado del pastor es que él nunca ha perdido esa hambre.
2: Nunca.
1: O sea, yo lo tuve el año pasado y es como él, es un niño sentado en la presencia de Dios. Claro, un gran hombre de Dios con profundidad.
2: Así es.
1: Pero él a propósito se mantiene sensible y sencillo ante el Espíritu Santo.
2: Siempre con discernimiento.
1: Con esa hambre y esa sed.
2: Así es.
1: En verdad que sí. ¿Y cómo tú descubres? Porque uno no elige lo que quiere ser. Uno lo descubre con la ayuda del Espíritu Santo.
2: Bueno.
1: ¿Cómo descubre que Dios te llamó a esa función en el cuerpo de Cristo, como es la adoración, la intimidad?
2: Sí, bueno, como dije, fue un proceso. Pero en ese encuentro que yo tuve con Dios, había un hombre predicando y él comenzó a hablar en la plataforma y dijo, hay gente acá que Dios va a levantar como el profeta Ezequiel, que van a ser una voz para transformar vallas de huesos secos en ejército de adoradores e intercesores.
1: Wow.
2: Había miles de personas, pero yo agarré aquella palabra para mí. Yo dije, Dios me está hablando a mí. Yo voy a ser una voz profética en mi generación. Voy a transformar cementerios espirituales en ejércitos de adoradores. Y salí con una palabra, avivado en mi espíritu, pero necesitaba transformación en mi mentalidad. Y necesitaba estudiar, capacitarme. Ahí nace.
1: Exacto.
2: Que yo dije, voy a capacitarme, pero todavía no sabía cómo. Tuve algunas decepciones, frustraciones, comencé con inmadurez algunas veces y algunos lugares que me equivoqué. Una vez fui en el sur de Brasil, la primera vez que prediqué solo, pastor, en otra ciudad que no era la mía, me equivoqué y un montón de cosas que yo hablé.
1: Eso es normal, cuando estamos comenzando.
2: Cosas de principiante, inmadurez. Y no me acuerdo cuáles son las otras, pero justo era un pastor alemán de una iglesia luterana y me llamó aparte y me dijo, no juegues con eso, que te dediques a otra cosa, pero no, no juegues con la palabra de Dios. Entonces, aquel día, para mí, ahí yo considero otro encuentro. Eso fue un año después de mi despertar.
1: Correcto.
2: Yo dije, esto no es para mí, me voy a dedicar a otra cosa, me voy a estudiar. En aquel momento quería estudiar publicidad, marketing, no porque me gustaba, sino porque no tenía matemática. Quería algo. Exacto. Que no tenía matemática. Pero de repente, el Espíritu Santo invadió el auto donde yo estaba junto con uno de mis cuñados, y el Señor tomó a mi cuñado y me dijo, el Señor no te llamó a ser un cantante profesional, ni un speaker, ni un orador profesional, te llamó a ser una voz. Y me recordó el mensaje,
1: wow,
2: de Juan el Bautista, voz que clama en el desierto, prepara el camino.
1: No un eco, una voz.
2: No un eco, no una voz. Y en aquel momento me reorientó, yo dije, es cierto, me equivoqué, necesito prepararme, necesito capacitarme. Creo que también hemos mal interpretado a veces cuando dice que la letra mata y el espíritu vivifica, porque creemos que estudiar la palabra nos puede matar el espíritu. Pero ahí está hablando de la ley en sí. La ley sin el espíritu mata, pero no estudiar. Jesús abría las escrituras, enseñaba a los discípulos y su corazón ardía. Es posible estudiar y tener pasión.
1: No, y que habla de letras humanas. No era de la palabra de Dios como la gente piensa.
2: Exactamente.
1: Es sabiduría humana.
2: La ley. Sí. De todos los agregados que los judíos pusieron a la palabra de Dios. Pero bueno, en resumen, comencé a unir eso de doctrina y devoción. Estudiar la palabra y a la vez crecer en pasión por Jesús. Y comencé a traducir ser una voz en ser una voz cantada, ser una voz hablada, ser una voz predicada y ser una voz escrita. Incluso comencé a escribir y por la gracia del Señor escribí como 4 libros. Y no me considero escritor, no me considero un gran cantante, no me considero un gran predicador, pero solo sé que Dios me llamó a ser una voz. Entonces yo quiero transmitir lo que recibo en el corazón de Dios de la forma que tenga la mano. Y aquí estamos.
1: Tú sabes que me toca mucho cuando dice una voz, porque cuando yo miro un poco esta generación, yo crecí en esa atmósfera de Carlos Anacondia, Claudio Freyson. Cuando Carlos Anacondia fue a República Dominicana, yo era uno de los que estaba en las carpas.
2: Qué lindo.
1: Ayudándolo, echando fuera demonios. Nos entrenamos con él. Yo crecí en esa atmósfera. Y cuando uno creció en ese evangelio, uno tiene un respeto perfecto por la voluntad de Dios.
2: 100%.
1: Y cuando tú hablas una voz, esta generación debe de escucharte. Porque hay mucho eco. Pero Juan el Bautista no era un eco. Y mira lo impresionante, pastor, que él está ministrando en el Jordán, en un lugar, tú has ido a Jerusalén, a Israel, sí. Y es un lugar no tan bonito.
2: Principalmente ahí el río Jordán.
1: Exacto.
2: El verdadero, sí.
1: El verdadero, es un desierto. Y la gente dejó los templos hermosos por ir a escuchar un tipo que viene vestido raro,
2: muy bueno,
1: que come raro y que lo que esté confrontándolo a todos, pero cargaba la voz de Dios.
2: Así es.
1: Y cuando tú cargas la voz de Dios, tú no eres un eco. La gente va a venir de donde sea para ahorita. Ahora, pastor, yo admiro cómo el Espíritu Santo te usa, pero no solo en la plataforma. Tú sabes, cuando tú tienes muchos años conociendo a Dios y desarrolla esa comunión que el Espíritu Santo desarrolla en ti, uno discierne las personas en el Espíritu. Y algo que me impactó mucho es ver cómo en un tiempo de tanto movimiento, de tanta promoción, de no fallar en las redes, de estar ahí cada día, cada mañana, decir algo, de repente tú dices, voy a entrar en un silencio. Y te apartas de todo. Yo creo que eso Dios lo usó. De hecho, no sé, pero para mí fue uno de los mensajes tuyos más contundentes.
2: Porque
1: lo que no dijiste en un año. Porque le predicaste a miles de personas. Un mensaje donde le digo a la gente, no necesitas estar en una plataforma para estar creciendo.
2: Sí, sí.
1: ¿Cómo llegó eso a ti? ¿Cómo fue eso?
2: Bueno, yo venía de muchos años en el ministerio ya, recorriendo las naciones, cantando, haciendo conferencias, ministrando, predicando. Y percibí que necesitaba un selá ministerial de tomarme un año para el Señor. Pero no necesariamente, no sentía que era algo que Dios me estaba pidiendo. Es difícil explicarlo.
1: Sí, sí.
2: Sentí que era algo que yo quería entregarle.
1: Exacto.
2: Como los amigos, los valientes de David que escucharon el susurro del rey, solo escucharon el susurro y fueron a buscar el agua en el campo del enemigo, pero no fue una orden, fue un susurro. Yo escuché un susurro. Dije, Señor, quiero dedicarte un año. Al principio pensé en dejar de viajar o dejar de la posición en la iglesia. Y dije, no, sí, te voy a entregar mi imagen pública. En mis redes sociales dice figura pública. Voy a entregar mi figura pública y voy a crecer en mi figura íntima con el Señor. Esa fue mi intención. Y como usted dice, tal cual, yo creo que hay tanta presión por mantenerse vigente. Hay que postear todos los días, hay que hacer algo. Y tengo que contar un testimonio. Dos testimonios. Uno, que yo crecí en mi intimidad con Dios, en mi mayor conexión con mi familia.
1: Wow.
2: En estar presente. Ahí me despertó el entendimiento de qué significa estar presente. Porque yo comencé a recorrer muchos lugares y muchas veces estaba sufriendo de ansiedad, que es una aceleración interna, que estoy todo el tiempo pensando en lo que viene y no logro disfrutar
1: perfecto.
2: El momento, la perfecta presencia de Dios. Y una de las cosas que aprendí, por ejemplo, es que un secreto no es solo pedir sentir la presencia de Dios, sino permitir que Él sienta mi presencia.
1: Exacto.
2: Cuando la mujer que tocó el manto de Jesús, había una multitud que la apretaba y dijo, alguien
1: Él sintió la presencia de
2: ella. La presencia de alguien.
1: Wow, yo nunca lo había visto así.
2: Fue tremendo eso. Y yo dije, interrumpió Jesús. Jesús dijo, hey, alguien me tocó. Siento la presencia de alguien. Y salió poder de mí. Yo dije, Señor, gracias por todas las veces que yo, perdón, que todas las veces que yo pedí tu presencia. Pero quiero que sientas.
1: Exacto.
2: Que yo quiero estar acá. Yo quiero estar presente. Mi mente no está pensando en recibir una palabra para predicar o querer componer una canción.
1: Siempre estar cocinando para que otro coma.
2: Quiero que sientas mi presencia. Y me emociona hoy viniendo para aquí. Yo venía manejando en la ruta y sentí.
1: Este paisaje bien.
2: Ay, es hermoso el lugar que Dios los puso aquí. Y estaba solo con el Señor. Me recordé en algunos caminos, parecía también como el viejo oeste, ¿no? De Estados Unidos. Y que dije, me recordé vos que clama en el desierto. Recordé la pureza y la sencillez de la devoción a Cristo. Y estábamos ahí en el carro y comencé a llorar. Estaba escuchando una canción de un americano llamado Jason Upton, que él dice que la canción es muy poética. Él dice que tenía un estante de libros de teología. Y dice, Señor, si yo tiro uno de esos libros, ¿será que cobraría vida y podría probar más de tu presencia?
1: Ay, ay, oh, ay.
2: Yo dije, Señor, todo lo que estudié, todo lo que aprendí, todo lo que probé, es para sentir tu presencia, para conocerte, disfrutarte, y quiero estar presente. Y comencé a disfrutar el paisaje, comencé a disfrutar lo que estaba manejando, disfrutar que íbamos a estar aquí. Ahora quiero estar aquí, estoy consciente.
1: Bendito
2: y esas cosas
1: sea,
2: fui aprendiendo a quitar también el exceso de dopamina, el exceso de distracciones, el exceso incluso de los resultados. Mirando todo el tiempo los comentarios de los demás.
1: Enfocado en qué dice, qué exacto.
2: Exactamente, qué comenta el Señor. Entonces, primero él comenzó a sentir mi presencia. Yo sentí más y disfruté más del Señor. Pero también, otra cosa que pasó natural, es que cuando vuelvo a las redes después de un año, o sea, lo que estamos diciendo para los que no están entendiendo es que yo dejé mis redes sociales por un año. Cuando vuelvo, pastor, tenía 100,000 seguidores más. Inexplicable, porque me dijeron que naturalmente quien no mueve y no hace nada,
1: no crece.
2: Decrece incluso.
1: Decrece,
2: entonces,
1: sí.
2: Fue un mensaje para mí. O sea, yo no estaba pensando tanto en dar un mensaje a la gente. Estaba pensando, yo quiero crecer en estar presente con el Señor, estar presente con mi familia y ser certero. Una de mis metas es llegar al fin de la carrera diciendo lo que Pablo dijo. Peleé la buena batalla. Señor, líbrame de pelear batallas que no son buenas.
1: Sí,
2: líbrame de las que no son buenas. No quiero pelear cualquier batalla. Quiero correr la carrera que me propusiste, no la carrera de otro, no lo que uno hace, lo que otro postea, lo que otro gana, lo que otro avanza. Yo quiero correr mi carrera puesto los ojos en Jesús, una carrera de paciencia y no de competencia. Y por último, guarda la fe, que es la esencia. Y digo, ¿cuánta gente guarda rencor, guarda tristeza, guarda bronca del otro, guarda por qué no me diste, por qué no me respondiste, por qué no me hiciste, por qué no me saludaste? En vez de guardar la fe.
1: No guarda la fe.
2: No guarda, sobre toda cosa guardada, sí. Guarda el corazón. Y quizás eso sirva a gente que quizás, como usted dijo, que está en depresión ahora, que es exceso de cosas irresueltas del pasado, que lo suelten, que no guarden, suelten y digan, voy a guardar mi fe. El mismo Jesús, el de ayer, hoy, para siempre puede. Jesús es el único que puede entrar en mi presente, sanar el pasado y darme una esperanza para el futuro.
1: Exacto. Cuando tú ves, por ejemplo, Pablo, que recibe a Jesucristo en Damasco, después le escribí, dice, y no me presenté inmediatamente a los apóstoles, sino que fui al desierto 3 años.
2: ¡Oh, qué tremendo!
1: Y estuve en esta temporada, estudiaba yo y meditaba. Todo hombre de Dios he pasado por la temporada del silencio, porque el movimiento no es señal de avance.
2: Muy bueno.
1: Tú puedes estar moviéndote y corriendo, pero en una caminadora.
2: Cinta, claro.
1: No, en una caminadora, estás corriendo, claro. Pero está ahí mismo. Te estás moviendo, pero no está avanzando. Cuando Dios comienza a preparar a Moisés, tú sabes que él estuvo 40 años en Egipto, 40 años en el desierto, pastor, pero Moisés no era un cualquiera. Moisés no era un loco que Dios llamó.
2: Era preparado.
1: Moisés, dice Esteban, que era poderoso en obra y en palabras. O sea, el tipo sabía leer, sabía escribir, sabía costumbre, era un príncipe.
2: Sabía gobernar, sí.
1: Sí, de hecho se dice que era uno de los generales más poderosos de Egipto, comandado por Faraón. Dios lo llama, y mira dónde lo lleva Dios, a la tierra de Labán, de Madián. Uh-huh. Y allí comienza a prepararlo. Resulta que casualmente Madián es uno de los descendientes de Abraham, de la concubina que tuvo Abraham. Ellos son uno. Y allí es donde Dios lleva a Moisés a deshabilitarlo para habilitarlo.
2: Ay, qué bueno.
1: A que aprendiera dependencia.
2: Así es.
1: A que aprendiera comunión.
2: Sí, sí.
1: Y es allí donde le, tú no puedes llegar al fuego si no pasa por esa temporada de enseñanza.
2: Así es.
1: Y una de las, obviamente a mí me tocó mucho, cuando tú lees sobre María y Marta, ¿por qué Cristo corrige a Marta y no a María? Y es una enseñanza que cuando tú ves eso, Dios te está diciendo, no puedes servirme si primero no te sienta a mis pies.
2: Oh, sí.
1: Y uno de los errores que podemos cometer es tratar de hacer para Dios sin primero ser en Dios. Muy sentarse bueno. A sus pies es clave. Yo que tengo muchos años predicando, uno tiene que cuidarse con las actividades, las invitaciones. Porque si uno no se deja dirigir por Dios,
2: oh, sí.
1: Uno termina deseando que le prediquen a uno o que le evangelicen.
2: Sí.
1: ¿Ve? Es importante uno detenerse y pasar esa temporada continuamente.
2: Oh, sí.
1: Aunque uno ore en el hotel, uno tiene su comunión, su nivel de oración, siempre es bueno detenerse por tiempo a estar con él. Yo escuchaba una vez a Katherine Kuhlman que ella dijo, nunca cambie intimidad por actividad.
2: Wow, 100%.
1: Eso te seca.
2: 100%.
1: Entonces, en verdad, para mí fue un mensaje que le dijo a una generación, hey, no necesario tienen que moverse.
2: Uh-huh.
1: Pueden estar quietos en la presencia de Dios y aún así no dejar de crecer.
2: Qué bueno, qué bueno.
1: Pastor, ¿cómo nace esta adoración? Bueno, tanta adoración hermosa que me imagino que el Espíritu Santo usa un medio para dártela. Pero esa perfume a tus pies, esa,
2: oh, qué lindo.
1: ¿cómo vino eso?
2: Bueno, eso fue hace muchos años atrás, más de una década ya.
1: ¿Sí?
2: Sí, que yo estaba en un periodo de mi vida de quebrantamiento, de desierto. Después que estudié, terminé, estuve en la iglesia de Pastor Claudio, como dije, y de ahí yo me venía a Estados Unidos. Me surgió una propuesta para venir a una iglesia en Estados Unidos. Pedí la visa, estaba recién casado con mi esposa, pedí la visa, no salió la visa. Y ahí estamos seguros que venimos a Estados Unidos. Eso fue 2006,
1: wow.
2: Un año de casados. Y entonces nos desorientó y fue el momento también peor crisis de la familia de mi esposa, que mis suegros se separaron, ellos eran pastores. Y entonces fuimos a su iglesia en el interior del interior de Córdoba, la ciudad donde estamos hoy, pero el interior del país, 200 kilómetros, a 200 kilómetros de todo, se ve la nada. Y entonces tenía a la vez la posibilidad de volver a estar con el pastor Claudio. Usted conoce,
1: un río de
2: avivamiento, de grabar álbum con él. Pero el Señor nos dijo que nos quedara ahí. Encima vivía en la casa de mi suegra.
1: En Córdoba.
2: Casado, en la casa de mi suegra. Eso fue el peor proceso que pasé, porque hablando en serio, más allá de la risa que hay con la suegra, es que yo dije, Señor, yo me caso. Me casé muy joven, yo tenía 21 y mi esposa 19. Me caso. Pero Señor, dame la provisión para nunca depender de mis papás, mucho menos de mis suegros. Pero creo que hay momentos que Dios permite que nuestro orgullo sea quebrado.
1: Sí.
2: Creo que, por ejemplo, a Abraham, Dios no quería a Isaac, quería el corazón de Abraham, quería saber.
1: Correcto.
2: Entonces hay cosas que nosotros tenemos que entregar porque Dios quiere quebrar nuestro orgullo, no quiere quebrar, no quiere nuestro resultado, no quiere nuestro, no quería mi ministerio, Él quería mi corazón. Entonces en ese momento de entrega, yo me acuerdo que pasé mucho tiempo solo en la presencia de Dios. E encima recibí invitaciones, muy pocas, pero Dios me decía, no quiero que vayas, quiero que te quedes. Entonces, ¿qué hacía? Derramaba mi corazón y transformé mis gritos, transformé mis oraciones en Señor. Beso tus pies delante de todo.
1: Es una adoración.
2: Lo que van a pensar de mí. ¿Sabes qué? Mi resumen es, solo quiero verte sonreír. Y de ahí nació esta canción y varias otras de lo primero que hicimos con Toma tu Lugar. Pero por eso lo que usted dijo recién es una clave para los que están viendo. Hay mucha gente que está pidiendo salir de la crisis en vez de encontrar a Cristo en medio de la crisis. El horno de fuego, el Señor no los escapó del horno de fuego, apareció el cuarto hombre en medio del horno de fuego. Creo que mucha gente se pierde de ver, o sea, ¿por qué Dios me permitió pasar por este proceso de quebrantamiento? Porque necesitaba quitar el orgullo que me impedía de ver a Cristo de
1: correcto.
2: Otra manera. De, de realmente derramar mi corazón. Y creo que esa canción produce eso, esa canción.
1: Encuentro, produce encuentros.
2: Sí, que uno quiera derramarse, quiera entregarse y que nuestra adoración, Dios no escucha la afinación de nuestra voz, Él escucha el perfume de nuestra obediencia. Él siente. Nuestra entrega es como un perfume delante de Él. Y creo que es eso que. De lo que nació por la gracia del Señor, esta canción se grabó en portugués, se grabó en inglés, se grabó a muchos lados. Y no importa quién cante, a veces no soy yo que canto. Hay algo
1: hay una unción
2: que
1: fresca.
2: Creo
1: allí.
2: Que hay canciones que transmiten la dirección de donde nació, como que la gente vuelve a ese mismo lugar de experiencia.
1: Exacto. Sí. Pastor, ¿y cómo ha enfrentado en algún momento la depresión, la presión? ¿Qué has hecho para salir de cualquier temporada?
2: Sí, hace unos años atrás, 2021, pasé por una situación que cuando era el auge del COVID, estaba ayudando.
1: Era fuerte.
2: Yo estaba ayudando a mucha gente, salía, tenía el permiso para salir y gracias a Dios nunca me había agarrado. Me sentía protegido. Pero pasó una situación almática que mi mamá partió con el Señor.
1: Wow.
2: Yo me fui a Brasil para su entierro. Cuando vuelvo, ahí parece que mis defensas emocionales bajaron y me agarró COVID. Y estando como 2 semanas en cama, cuando salí físicamente, me agarró eso de 3 noches no poder dormir. Y pedí a mi esposa que orara por mí. Y yo estaba consciente, parecía, había leído acerca de que ataque de pánico es el cuerpo expresando un sentimiento reprimido. Entonces, yo dije, Señor, ¿cuál es el sentimiento reprimido? Pero no entendía, no podía ni, no tenía ni ganas, no ganas, no tenía claridad para orar o para leer.
1: No, hay momentos que uno no tiene
2: como
1: ni
2: una
1: ganas
2: neblina,
1: de orar.
2: Una neblina
1: sí,
2: mental.
1: Sí, sí.
2: Y aunque sabía la teoría, pero nada me funcionaba.
1: Sí.
2: Y mi esposa oraba por mí, pero se cansaba y se dormía y roncaba.
1: Sí.
2: Y después de la tercera noche, Dios usó mucho a mi esposa con su forma de ser. Amo, mi esposa es una mujer de Dios tremenda, porque ella cuando se dio cuenta que yo estaba demasiado asustado con los síntomas, ella me dijo, no te enfoques en los síntomas, enfócate en el Señor. Parecía sencillo lo que ella decía,
1: no,
2: pero es muy difícil porque yo estaba orando, pero estaba orando, Señor, no quiero sentir eso.
1: Exacto.
2: Señor, líbrame de eso.
1: Señor, en vez de mirarlo a él, te estaba
2: quiero
1: mirando.
2: Quiero estar mejor, sí. Quiero estar mejor. El fin era yo.
1: Exacto.
2: Y ella me dijo, míralo, Señor. Y me acordé, lo que me agarré fue Isaías 26:3. Tú guardarás en completa paz aquel cuyos pensamientos perseveran
1: en ti.
2: En ti. Claro, yo estaba lleno de pensamientos de
1: pero
2: mí.
1: De ti, sáname.
2: Señor, ayúdame, sí. Sácame de esta situación. El post, tu palabra dice, dame luz y salvación. Y de repente cuando comencé a llenar, tú eres mi luz y mi salvación. Tú eres la fortaleza de mi vida. Yo no puedo nada, tú puedes todo. Esa noche, mi esposa me dijo, yo dije, mi amor, igual, gracias por tu consejo, pero pone la mano en mi pecho y quédate aquí conmigo. Ella dijo, no, yo quiero dormir. Y ella me dijo algo muy cruel. Ella me dijo, yo dije, mi amor, porque siento que si me sacas la mano me muero. A ese nivel yo sentía la desesperación. Y ella me dijo, bueno, si te mueres, mandale saludos al Señor y decirle que lo amo. Dice, pero si no te mueres, despiértame a las 7 de la mañana para llevar a los chicos al colegio. Y entonces yo, ay, qué fría que es, cómo no se va a quedar.
1: Me he escuchado, ella predica.
2: Esa es tremenda, sí. Esa es tremenda. Esa es una mujer de Dios tremenda, tremenda.
1: Tremendo.
2: Y muy cercana del corazón de Dios. Y eso, ella se durmió, entonces yo bajé, agarré la guitarra y literalmente comencé a cantar la palabra. Y me vino una melodía de una canción que lo lancé 2 años después. Me guardarás en completa paz.
1: Wow.
2: Mientras yo pienso solo en ti. Me guardarás en completa paz. Mientras yo pienso solo en ti.
1: Ahí la cantaste.
2: Y ahí comencé a cantar esa
1: canción. Palabra.
2: Entonces me sacó. El Espíritu Santo me hizo recordar cuál era el sentimiento reprimido. Me sentía culpable por no haber estado en la muerte de mi mamá.
1: Con tu mamá,
2: porque pasé toda mi vida sirviendo al Señor en América Latina. Mi mamá siempre quería que volviera. Pero el Señor me visitó, me arrancó la angustia. Me despedí en el espíritu, me despedí de mi mamá. Y es como que escuché la voz del Señor. Dijo, la honra de tu mamá no era que vivieras en Brasil, era que hicieras la voluntad de Dios.
1: Perfecto, exacto.
2: Entonces, en ese momento, lloré como un niño. y se me fue la angustia. Entonces, algunos psicólogos cristianos se ríen y me dicen que yo no cuente mucho eso porque les va a quitar el trabajo. Y dice, ¿cómo que te autoministraste, te autodiagnosticaste?
1: Claro, porque te enfocaste en él.
2: Entonces yo creo que hay un poder tener, porque va a haber tanta, la opresión va a aumentar, la depresión, la tristeza, van a ser tantos ataques del enemigo que a veces no va a ser suficiente descubrir la raíz, tenemos que enfocarnos en él, pero de una forma radical.
1: No, y hay un salmo que dice, aunque mis pies estén en redes, mis ojos están hacia ti.
2: Uf.
1: Entonces hay uno también que dice, lo que miraron tu rostro fueron alumbrados. Entonces, puesto los ojos en Jesús y todo es...
2: Así es.
1: Wow, es una forma de salir de la depresión. No enfocarse en la depresión ni en el dolor, sino enfocarse en Dios.
2: Así es. Ahora, lo que sí quiero decir, los que no están conectados, que es importante la ayuda.
1: Claro.
2: Es importante porque yo tuve a mi esposa al lado. Entonces, no es que yo fui muy fuerte. Creo que la fortaleza de mi esposa y también por la gracia del Señor, la estructura que yo venía de palabras, de versículos, de canciones, me ayudaron en ese momento. Entonces hay mucha gente realmente que no tiene estructura emocional, no tiene contención familiar,
1: sí.
2: No tiene,
1: no tiene amigos,
2: no
1: tiene
2: palabra
1: con quién.
2: De Dios, no tiene versículos en su depósito. Entonces en ese momento hay que pedir ayuda. Es decir, sé la teoría, pero necesito que alguien me dé una
1: correcto.
2: Mano. Necesito, como Daniel y sus amigos. Puedes estar en Babilonia, pero Babilonia no va a estar en ti si tienes amigos.
1: Exacto.
2: Que te ayudan a decir, no nos vamos a doblegar. Dos o tres reunidos en su nombre. Entonces, creo que en esos momentos, el diablo te quiere dejar aislado. Y que uno debe vencer el orgullo
1: sí.
2: Para buscar aliados en el reino.
1: Correcto.
2: Necesitamos aliados. O sea, ¿quién me puede ayudar? Entonces, es muy importante ser rápidos para pedir ayuda. Decir, hey, te necesito. Necesito un compañero de oración. Necesito un aliado del reino y que te ayude a enfocar en el Señor, que te ayude a recordar la palabra, que te ayude incluso cantando y incluso que Dios use también a un psicólogo, a un profesional.
1: Claro.
2: Porque si, por ejemplo, si yo tengo un problema de mi corazón físico, voy a buscar un cardiólogo. Pero si el problema es en mi mente, voy a buscar un psicólogo. Pero mi fe y mi confianza no está en el médico.
1: Sí, no en
2: Ellos
1: Dios.
2: Son usados para dar el diagnóstico. Y después yo uso mi fe encima del diagnóstico.
1: No, pero algo importante, tú cantaste la palabra. Puede ser que esa palabra fue la voz de Dios en ese momento. Cuando tú lees sobre Elías que se deprimió, eso es tremendo,
2: ay,
1: pastor.
2: Sí.
1: Después de bajar fuego del cielo, a uno a lo mejor la amenaza
2: un día
1: sale
2: después
1: huyendo.
2: De avivamiento.
1: Estaba cansado, todo lo que tú quieras, todo lo que la gente ha predicado. Ahora me gusta algo, el ángel lo toca, le dice, come y bebe.
2: Ay, sí.
1: Y luego lo deja dormir. Pero yo a veces digo, wow, necesitamos los ángeles. Que cuando yo esté deprimido, cansado, no venga a decirme qué fue, por qué no te para, qué débil eres. Ese ángel tenía toda la autoridad, digámoslo, para corregir a Elías. Y tú no acabas de bajar fuego del cielo. ¿Qué haces aquí? Pero él no lo corrige.
2: Hijo,
1: él lo alimenta.
2: Come, bebe y vuelve a dormir.
1: Y vuelve a dormir. Levántate porque el largo camino... O sea, una vez se necesita persona que no
2: Dios
1: le
2: bueno.
1: Echen en cara el error, sino que le digan, no, vamos. Duerme, descansa, come, porque hay largo camino para ti. Sin embargo, pastor,
2: Muy bueno
1: tú
2: eso.
1: sabes que él huyó de Jezabel y todo eso. Pero cuando él volvió, Jezabel siguió ahí por muchos años. Sin embargo, nunca más volvió Elías a temer. ¿Sabe por qué? Una de las causas que veo es que tuvo un encuentro con la voz de Dios en la cueva. Y a veces cuando te preocupa las voces de la gente, es porque ha dejado de escuchar la voz de Dios.
2: Oh, es cierto.
1: Cuando escucha la voz de Dios, ya produce una paz que sobrepasa todo entendimiento.
2: Muy bueno, muy bueno.
1: Pastor, una pregunta más ya para casi finalizar. ¿Cuál es el hábito espiritual que tienes que no lo negocia con nada? ¿Qué es lo que te ayuda a mantener esa sensibilidad? Porque yo que soy predicador por muchos años, yo sé que la clave para caminar en el Espíritu Santo, una de ellas, es la sensibilidad espiritual que debemos de tener al Espíritu Santo. ¿Qué hábito tiene Marco Brunet que no lo negocia con nada ni con nadie?
2: Muy bueno. Bueno, algo que yo descubrí con los años, mucha gente me pregunta eso y cree que yo voy a decir cuántas horas oro.
1: Correcto.
2: O cuántas canciones compongo, qué hago en secreto. Pero descubrí que lo que yo no negocio por nada son mis amistades espirituales. Es cultivar una vida de iglesia local, real.
1: Correcto.
2: Porque de verdad, pastor, le dije al comienzo, me siento honrado de estar aquí. Me siento tan feliz que me traigan, que me honren, pero
1: Gloria a
2: soy un
1: Dios.
2: invitado. Y la comodidad a veces te roba la sensibilidad también.
1: Sí.
2: Y qué lindo que me reciban, que me saluden, que digan qué bueno que estoy haciendo. Pero cuando vuelvo a mi ambiente, ahí pongo los pies en el piso y tengo hermanos que me recuerdan quién soy, que saben de mis errores, saben de mis
1: Con lo que
2: debilidades.
1: tú juegas, con lo que le tira la bola, con lo que hablan, con quien
2: Exactamente.
1: tú puedas hablar normal.
2: Exactamente. Ser quien
1: Sí.
2: soy y me hace recordar también que nuestro pacto es en Cristo Jesús. Entonces, no estoy
1: Amén.
2: hablando de cualquier amigo, estoy hablando, por eso dije amigos de pacto en Cristo,
1: En Cristo.

0: sociales, o el que te repostea las cosas, o el que te aplaude, amigo, es el que cuando te ve paralizado en un área de tu vida,
1: Te carga.
0: te carga y te hace un agujero en el techo y te lleva a estar cara a cara con
1: Y te lleva a la
0: Jesús,
1: presencia de
0: con
1: Dios.
0: Él. Necesitamos amigos así. Entonces, mi secreto
1: No,
0: es.
1: pastor, tú acabas de dar una clave al mundo entero de cómo discernir quién puede ser su amigo.
0: Exactamente.
1: Impresionante.
0: Si tu amistad, el fin, te lleva a estar más cerca de Jesús, seguir invirtiendo ahí. Ahora, lo que estoy diciendo es que no es fácil.
1: No.
0: Eso es lo que quiero decir de un negocio, porque a veces mi tentación es decir, tengo tantas invitaciones, tantas cosas, a veces soy más valorada afuera, pero necesito cultivar, cuidar el corazón del otro, estar presente para el otro también, porque una amistad no es solo de un lado, es ida y vuelta. Entonces, lógico, con mi esposa, pero también nosotros en la congregación, yo tengo amigos espirituales, tengo liderazgo, y que no con todos puedo ser amigo íntimo, pero tengo amigos en el ministerio, tengo amigos de lejos que pueden recordar quién soy y también como Natán reprendiendo a David, aunque era un hombre con corazón de Dios, sabía, tenía la llave de la habitación de
1: Sí,
0: David.
1: sí.
0: Podía entrar. ¿Quién tiene la llave de tu corazón? ¿Quién puede entrar y confrontar a usted con todo respeto, aunque usted sea un gran hombre de Dios, sea usado, pero hay quien entra y dice, hey, quiero recordar algo y usa todo. Entonces, con nosotros, creo que Dios nos está blindando con su cuerpo, con escuderos, no solamente gente que ora, pero gente que nos conoce y
1: Correcto.
0: entonces crea muros de protección porque justamente sabe mis fortalezas, sabe mis debilidades. Ahora, eso es todo
1: Un proceso.
0: un trabajo de vulnerabilidad, de abrir el corazón y eso, pastor, es lo que yo recomiendo, que ese es mi secreto, ese es un negocio por nada, tener buenos amigos que en este momento saben dónde estoy, están orando por mí. Y yo abro mi corazón, me pregunta cómo va ahí, entonces sabe mis
1: Con lo que
0: movimientos.
1: puede jugar, con lo que puede hablar, con lo que.
0: Aparte de pastores, ¿no? Aparte de mi
1: Exacto.
0: autoridad espiritual. Sí,
1: Exacto.
0: tengo autoridad
1: Cobertura,
0: espiritual que
1: claro.
0: sabe mis movimientos. Creo eso. Hemos aprendido a ser hijos, pero nos ha costado mucho ser hermanos. O sea,
1: Sí.
0: tener hermanos de pacto a la par, Pablo y Bernabé, Pablo y Silas, los compañeros de ministerio. Pero bueno, esto es.
1: Uno de mis amigas, la más profunda es mi esposa.
0: Y eso es.
1: O sea, la esposa
0: Bueno, a
1: es
0: mí
1: amiga de
0: también.
1: uno, a veces hermana de uno, a veces se convierte en la mamá, a
0: Sí.
1: veces la que te hace el té.
0: Sí. Enfermera, claro.
1: Tú predicas bajo una unción
0: Sí,
1: en la
0: sí.
1: casa, te dice, estuvo bien, pero esto creo que puede ser
0: Solo esa
1: mejor.
0: puede corregir cosas,
1: Pero
0: sí.
1: ¿cómo? Sí.
0: Pero no viste todo lo demás bueno que hice, ¿no? Tiene la gracia de mostrar lo que falta.
1: Y uno dice, bueno, sí, está bien, es verdad.
0: Sí, mucha gente me pregunta también, ¿cómo haces para mantener tu humildad? Bueno, Dios me dio una esposa
1: Sí.
0: sincera que me dice todo,
1: A mí,
0: que me aterriza rápido.
1: yo me reí una vez que Ismael vino de una campaña grandísima, hablando de milagro, y estaba en la casa contándole a Dayana, wow, eso en México fue tremendo. Y mi esposa oyendo y cuando terminó, Ismael, sí, qué okay, bueno, sácame la basura, por favor, vaya.
0: Muy bueno eso,
1: Yo
0: pero saca la base.
1: dije,
0: Vuelve a la rutina.
1: vuelve a la rutina. Yo he escuchado a Dante Geber hace muchos años decir que amigo no es cualquiera, que él considera también amigo a ese que él puede llamar a las 3 de la mañana y hablar con él sin que se molesten
0: Así
1: y
0: es,
1: hablan.
0: así es, así
1: Pastor,
0: es.
1: ¿qué es? Bueno, ¿quién es el Espíritu Santo para ti?
0: Oh. Él es la presencia de Dios para mí.
1: Tu
0: No,
1: amigo.
0: no es una energía, no es un viento, un fuego en una reunión. Es mi amigo fiel, el que me convence de pecado, justicia y juicio, el que me consuela, que consuela. No solo en situaciones tristes, pero también en decir, Jesucristo va a volver físicamente, literalmente, y es el consuelo, el Espíritu me hace clamar, Maranata, ven Señor Jesús.
1: Sí.
0: El Espíritu también me hace clamar, Abba.
1: Abba.
0: Cada vez que mi alma quiere orfandear, nosotros tenemos ese verbo allá en la iglesia,
1: Sí.
0: decimos orfandear, creamos un verbo que quiero demandar cosas y a veces no nos damos cuenta que es mi alma orfandeando y que todo ser humano sin el Espíritu Santo va a querer orfandear, va a querer demandar cosas, sentirse alguien por lo que hace, por lo que tiene, por lo que logra. Y el Espíritu Santo es el Espíritu de adopción.
1: No, tremendo. Y como dice la Biblia, pastor, que el amor de Dios derramado en nuestros
0: Ay,
1: corazones
0: sí.
1: por medio del Espíritu Santo.
0: Romanos 5, 5.
1: Eso es
0: Amén.
1: maravilloso. Eso es. Me imagino que eres muy amante de la presencia de Dios.
0: Ay, sí. Usted me hizo hablar de eso, ya tengo ganas de llorar.
1: Sí.
0: Pero que de verdad, para mí no es una prédica, para mí no es una enseñanza

0: que yo doy, es lo que me sostiene, es lo que... Y eso me gusta también decir a la gente, a la nueva generación que está mirando ahora, los jóvenes, los adolescentes. Hoy tenemos muchas cosas plásticas, muchas cosas estéticas, mucha gente que está aprendiendo fórmulas,
1: Exacto.
0: pero no está viviendo de verdad. Entonces,
1: Exacto.
0: todo es un filtro y viviendo una vida fake con el Espíritu Santo,
1: No,
0: pero...
1: tú mencionas filtro. Yo le digo a los muchachos, el que se enamora por internet, por redes, está peligroso, bro. Tú lo ves unos filtros
0: Tantas
1: tremendos.
0: cosas arregladas pues,
1: Sí,
0: con
1: sí.
0: inteligencia artificial hoy.
1: Sí, no, no. Pero realmente cuando tú eres una persona amante, continuamente respetuosa, porque yo he descubierto a través de los años que la presencia de Dios no se manifiesta donde la necesitan, sino a donde la buscan,
0: Oh,
1: a donde la aman, a donde la respetan. Y bueno, realmente este es un encuentro diferente ya,
0: qué
1: porque
0: lindo.
1: la presencia de Dios es el centro de todo.
0: Y siento que el Señor está irrumpiendo la pantalla ahora
1: Sí.
0: y tocando corazones. Hay gente que no sabe por qué está llorando ahora, pero que sepan que no es una energía, no es una emoción,
1: No.
0: es el Espíritu Santo. Él es el que estuvo ordenando todas las cosas en Génesis 1. Él
1: Tremendo.
0: se movía sobre la faz de las aguas y él sigue transformando el caos de nuestro interior para que habite la luz de Cristo. Él es el que fue derramado sobre María para que Jesús fuera engendrado por dentro. Y muchos necesitan Cristo en nosotros, esperanza de gloria. Y para eso solo el Espíritu Santo. Él
1: Solo el
0: es el que nos
1: Espíritu Santo.
0: santifica, el que nos purifica, él es el que hace la obra y el que nos prepara también para aquel gran día, el Espíritu y la esposa diciendo, ven Señor
1: No
0: Jesús. Y así
1: transformará.
0: el Espíritu está de Génesis a Apocalipsis y separados de él nada podemos hacer.
1: No, pastor, ya para concluir, al hablar del Espíritu Santo está, bueno, realmente muy profundo.
0: Así es.
1: Porque la clave es Él, todo es Él. En Él es que, en Él nos movemos, ahí es que está todo.
0: Así es.
1: Mira, vivir sin el Espíritu Santo es pasar una mala vida.
0: Sí.
1: Mira, que como tú hablabas, Jesús fue engendrado por el Espíritu. Fue lleno por del Espíritu. Caminó en el poder del Espíritu. Echaba fuera a los demonios por el Espíritu. Resucitaba a los muertos por el Espíritu. Fue resucitado por
0: Estado,
1: el Espíritu
0: el
1: Santo.
0: mismo
1: Y fue
0: espíritu.
1: ascendido.
0: Oh.
1: Todo es. Y dijo, y espérenlo. Para
0: Les
1: aquel camino.
0: conviene que yo me vaya.
1: Sí.
0: Jesús en carne y hueso dice, les conviene,
1: Que
0: porque
1: yo me vaya.
0: vendrá algo que para ustedes ya va a ser mi presencia en ustedes.
1: En
0: Y ese es el
1: ustedes.
0: nuevo pacto que estamos viviendo, ese anticipo de experimentar los poderes venideros. Un día seremos uno eternamente con Él, sin ya pecado, sin dolor, sin depresión, sin ninguna tendencia a la maldad. Pero hoy estamos experimentando ese poder venidero que es Cristo en nosotros, el Espíritu
1: No, y dice,
0: Santo.
1: y como dice Romano 8, si el espíritu de aquel que levantó de entre los muertos
0: Oh,
1: vive, o sea, está viviendo dentro de
0: yes.
1: nosotros, es algo, es algo impresionante,
0: Sí.
1: es realmente la palabra, el espíritu es cada vida.
0: Sí.
1: La carne para nada aprovecha, dijo Jesús.
0: Y qué bueno, pastor, que hablemos de eso, porque muchas veces estamos hablando más de nosotros que de él.
1: Pastor, una pregunta que me percibo en el Espíritu Santo, percibo en mi corazón. Tú sabes que el ver pertenece al mundo físico, pero el percibir pertenece a lo espiritual. ¿Qué tú le puedes decir a alguien que estuvo lleno del Espíritu Santo y hoy se encuentra vacío? Porque tú que has leído mucho la Biblia y que eres una persona que estudia las Escrituras, tú notas que en Hechos 2 fueron llenos del Espíritu Santo, pero en Hechos 3 y 4 dice, y volvieron a ser llenos.
0: Fue funcionando otra vez.
1: La teología que nosotros manejamos en las Escrituras no habla de un bautismo, pero nos habla de múltiple llenura, porque el apóstol Pablo dice, sed lleno, y
0: Como una acción continua.
1: es la palabra continua, lleno del Espíritu Santo. O sea, que podemos vaciarnos por distracción, por muchas cosas. Ahí pueden haber personas anhelando saber cómo volver a llenarse otra vez. ¿Qué tú le aconsejas si se vaciaron, si se están decaídos? ¿Cómo volver a llenarse del Espíritu Santo?
0: Yo creo que primero es retomar la conciencia, lo que dijimos al principio, que quieras estar presente y que uno reconozca, estoy muy lleno de mí mismo, estoy muy lleno de egoísmo, estoy muy lleno de
1: Estoy
0: mis
1: enfocado en
0: demandas,
1: mí.
0: ensimismado, estoy siempre lleno de actividades, de entretenimiento. Y entonces ahí viene el proceso de vaciamiento, que es vaciarnos, es a veces literalmente ayuno. Ayuno de comida,
1: Correcto.
0: porque a veces eso nos adormece, o el ayuno de redes sociales o el ayuno de
1: Que la
0: distracciones.
1: gente no entiende que es un ayuno también.
0: Claro que sí.
1: Sí, retenerse.
0: Y es la palabra mansedumbre. Mansedumbre es que yo puedo refrenar mi poder para servir a los demás.
1: Wow.
0: Es decir, controlo mis emociones para hacer la voluntad de Dios. Controlo mis impulsos. Ahora, yo creo que el Espíritu Santo es una persona que necesitamos recuperar esa conciencia. Muchas veces el pecado o los hábitos ocultos es perder la conciencia que esa persona está ahí.
1: Wow.
0: Cuando esa cuando
1: Cuando
0: perdí la
1: está ahí
0: conciencia,
1: siempre.
0: cuando yo perdí la conciencia que él está ahí, es cuando mi corazón se va endureciendo. Pero
1: Repite eso, pastor, por favor.
0: cuando yo pierdo la conciencia que él está presente, aun cuando yo estoy solo, es cuando mi corazón se va endureciendo. Entonces hay mucha gente que ahora dice, ¿por qué no siento más a Dios? ¿Por qué yo oro y no siento nada, veo el programa? No siento. No fue Dios que se alejó, fuimos nosotros que nos alejamos de él. Y mi base bíblica es Génesis, el pecado original. Tenemos a Adán y Eva que pecaron y oyeron la voz del Señor que caminaba hacia ellos. Aún después del pecado, el Señor caminó hacia ellos y les dijo, ¿dónde estás? Ellos fueron los que se escondieron. Entonces yo vengo a decir a la gente que está conectada acá, Dios no se asusta con el pecado. Somos nosotros que nos alejamos. Él nos alejó, nosotros nos alejamos.
1: Sí.
0: Entonces, ¿cuál es el proceso? Nos escondemos de Dios con nuestro miedo y con nuestra vergüenza. Renunciemos, que el amor, cuando el amor crece, el miedo desaparece. Entonces, la vergüenza que el diablo te quiere condenar, culpar, vuelve, vuelve, porque el Señor ya vino, Él ya vino,
1: Él ya
0: se
1: vino.
0: acercó todo lo que podía acercar. Él vino a la cruz, Él mismo, Él no tiró una soga de arriba, Él vino diciendo, te amo, asumo la culpa, no tenés que estar con vergüenza. Él estuvo desnudo en la cruz para decir, yo sufrí la vergüenza, yo vencí el miedo, yo vencí la muerte, yo vencí el pecado, ahora acérquense a mí y yo me acercaré, dice Santiago 4. Entonces, a todos los que están conectados, les digo que así como están, vuelva a retomar la conciencia de que el Espíritu Santo es una persona, está presente ahora y que lo único que tienes que hacer es derretirte
1: Delante de él.
0: delante del fuego de su presencia. Sí, Señor, derríteme la dureza de mi corazón, los velos que están en mis ojos, que no es que Dios no está hablando, soy yo que no estoy escuchando.
1: Tú sabes lo que dice la Biblia. Acuérdate, arrepiéntete, acuérdate de dónde has caído y vuelve
0: Oh.
1: a hacer las mismas obras. Una vez yo estaba orando en el Bateman, aquí usamos mucho Bateman.
0: Sí.
1: Entonces el Bateman es un lugar, una habitación que yo tengo para orar.
0: Qué
1: Ahí es
0: bueno.
1: donde yo me fui del mundo.
0: Qué bueno.
1: Y yo estaba allí orando, esperando en el Espíritu Santo. Y esperando allí, cuando de pronto el Espíritu Santo habló y me dijo, yo no estoy esperando tu fuerza para usarte. Yo estoy esperando tu rendición.
0: Oh.
1: No, ahí ya me quebró. Entonces entendí que Dios realmente simplemente está esperando. Porque, pastor, ya para concluir, cuando tú lees Abraham sobre Génesis 15, que Dios le habla a Abraham de un hijo. 25 años después que Dios le dé el hijo, Romano dice, la Biblia, la Escritura dice en el Nuevo Testamento, que dice que Abraham no se debilitó en la fe al considerar su cuerpo casi muerto,
0: No,
1: porque creía que era fiel que le había prometido. Dios esperó que Abraham se debilitara en lo natural para poderlo habilitar en
0: wow,
1: lo sobrenatural.
0: qué
1: Y a
0: bueno
1: veces Dios lo que está esperando es
0: que nos
1: que nos
0: rindamos.
1: rindamos,
0: Hasta acá no puedo, no puedo con mis
1: que
0: fuerzas.
1: nos rindamos.
0: Nuestra vulnerabilidad atrae a Dios, su poder se perfecciona en nuestra
1: Es
0: debilidad.
1: nuestra
0: Qué bueno
1: debilidad.
0: es, qué bueno es.
1: Pastor, es un gran placer haberte
0: Para
1: tenido
0: mí es un privilegio.
1: y espero algún día que podamos hablar. Tú estás viviendo en
0: Córdoba,
1: Córdoba.
0: Argentina, el corazón de Argentina, sí.
1: Córdoba, wow. Está lejos de la capital, ¿no?
0: Sí, no, sí, en avión es 1 hora, pero estamos a 700 kilómetros.
1: ¿Y dónde que está Ronnie?
0: En Santiago del Estero, es
1: Está más lejos
0: más lejos
1: todavía.
0: todavía. Sí, ahí sí es la voz que clama en el desierto.
1: Bueno, pastor, muchas gracias. No sé si quisiera darle una palabra final a esta generación que yo sé en mi corazón que hay miles de jóvenes que deben de estar reevaluando su vida, escuchándote hablar y tratando de volver a encontrarse con Dios.
0: Sí, bueno, yo solo quiero recordar el Evangelio a todos los que están conectados ahora, que el Evangelio no se trata de nuestro esfuerzo de hacer algo por Dios, sino de recordar lo que Él hizo por nosotros.
1: Amén.
0: Y tener esa conciencia es como que decimos, me rindo, perdí. No hay nada que yo haga, no hay nada que yo pueda hacer para lograr algo de Dios, solo rendirme. Estoy crucificado con Cristo, no es un evento, es un estado continuo. Ya no vivo yo, Cristo vive en mí. Y que ahí donde estás, puedes decir, Señor, te recibo como mi Señor y Salvador. Y si ya hiciste esa oración alguna vez, que puedas decir, aquí está mi corazón, quiero volver y permanecer en el primer amor, porque no hay un segundo, un tercero, solo hay un primer amor. Y ahí debemos
1: Exacto.
0: permanecer todos los días de nuestra vida.
1: Amén. Bendiciones. Y creo que Dios ha hablado a través de nuestro querido pastor y amigo Marco Brunet. Bendiciones.
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3: Estamos en el libro de los Hechos, capítulo 15. Versículo 36. Después de algunos días, Pablo dijo a Bernabé: volvamos a visitar a los hermanos en todas las ciudades en que hemos anunciado la palabra del Señor para ver cómo están. Y Bernabé quería que llevasen consigo a Juan, el que tenía por sobrenombre Marcos. Pero a Pablo no le parecía bien llevar consigo al que se había apartado de ellos desde Panfilia y no había ido con ellos a la obra. Y hubo tal desacuerdo entre ellos que se separaron el uno del otro. Bernabé, tomando a Marcos, navegó a Chipre. Y Pablo, escogiendo a Silas, salió encomendado por los hermanos a la gracia del Señor. Y pasó por Siria y Cilicia, confirmando a las iglesias. Padre, acompáñanos con una revelación que fluya con sabiduría de mis labios, pero que también penetre el corazón con gracia para ser hacedores de tu palabra y no tan solamente oidores, de manera que tu palabra no vuelva a ti vacía, sino que cumpla el propósito para el cual la envías. En el nombre de Jesucristo. Amén. Dígale a su hermano, la gracia de Dios sea contigo. Amén. Amén. Hay tres momentos en el libro de los Hechos donde se dice que fueron encomendados a la gracia de Dios. Tres momentos. El primero lo vimos hace unas semanas, cuando Saulo, Pablo y Bernabé regresan a Antioquía, dice, desde donde habían sido encomendados a la gracia de Dios. El segundo es este, cuando la iglesia de Antioquía vuelve a encomendar a Pablo, pero ahora con un nuevo compañero, con Silas. Entonces, esta es pues la segunda vez que Lucas registra en el libro de los Hechos que la iglesia encomienda a alguien el desarrollo de una misión. Ya dijimos que la primera ocasión fue al regresar Pablo y Bernabé de su primer viaje misionero. Dice, de donde habían sido encomendados a la gracia de Dios. Pero ahora tenemos esta otra ocasión, un nuevo momento donde son encomendados a la gracia de Dios. Y aquí encontramos algo. Encontramos algunas lecciones. Usted ve que en el versículo 40 dice que fueron encomendados a la gracia del Señor. En su primer viaje misionero fueron encomendados a la gracia de Dios. Ahora dice, fueron encomendados a la gracia del Señor. Pero en medio de esa historia hay una serie de lecciones. Cuando usted ve Hechos 14:36, dice que Pablo y Bernabé regresaron a Antioquía desde donde habían sido encomendados a la gracia de Dios. Ahora en Hechos 15:40 dice que Pablo y Silas fueron encomendados a la gracia del Señor. ¿Qué es encomendar? Encomendar es encargarle algo a alguien. De manera que yo puedo hoy afirmar, decir, compartir con el pueblo que hay una gracia que encomienda. Hay una gracia que te da una comisión, que te encomienda algo. Y encomendar es poner el encargo que se coloca en manos de una persona. Yo esta madrugada le dije al anciano Francisco: te encomiendo que me tengas a Pablo, a Bernabé, a Silas, a Juan Marcos. Le di todos los personajes y cuando vine a ver esta mañana cumplió la encomienda. Gloria al Señor. Así que yo te encomiendo que recibas la palabra con gracia. Amén. Encomendar es encargar algo o alguien a otra persona. A lo mejor usted tiene alguien aquí, tiene una bebé o un niño pequeño que no lo pudo traer a la casa de Dios, pero se lo encomendó a alguien, no lo dejó allí. A la buena de Dios se lo encomendó a alguien. Yo le encomiendo a Sensei, atento a los aires. Si está muy frío, ya tú sabes. Si está muy caliente, él tiene que hacer eso, varón. Santo Dios. Amén. Le encomiendo algo o alguien. Amén. Encomendar es confiar cosas o personas a cuidado de una persona determinada. No le encomiende su cartera a cualquiera. A la hora de venir al pasar al altar, mejor venga con su cartera. Yo no le encomiendo mi automóvil a cualquiera. Encomendar es colocar algo o alguien al cuidado o la protección de una persona a quien se le asigna esta misión. Bueno, puedo seguir diciendo. Encomendar es comisionar una tarea a otra persona o el cuidado de alguien delegando autoridad. Bueno, hoy los distritos, por ejemplo, encomiendan a un grupo de hermanos: usted va a encargarse de esta área de los estacionamientos, y creen que lo va a hacer bien. Encomendar supone confianza. Usted no le encomienda algo a alguien que usted no. Usted no va a ir a encomendarle sus dientes a un mecánico. Acá, saca. Santo. Encomendar supone confianza. También supone responsabilidad. Pero en términos de fe, encomendar es confiar la vida, la seguridad y el futuro a las manos de Dios. Amén. Gloria al Señor. Cuando usted se encomienda a Dios, le está encomendando su vida, su seguridad y su futuro a las manos de Dios. En el primer viaje misionero, Pablo y Bernabé fueron encomendados a la gracia de Dios y cumplieron. Y Dios los guardó, y aunque a Pablo lo apedrearon y lo dejaron por muerto, el Señor lo levantó y lo volvió a traer a la vida. Y lo volvió a traer una vez más a la iglesia de donde habían salido. Entonces, en esta segunda ocasión en que son encomendados, vamos a encontrar algunas lecciones para nosotros que yo considero muy prácticas y de gran importancia. Para aprovechar tiempo, voy con la lección número uno. La gracia de Dios siempre tiene una nueva misión para ti. Voy a repetirlo. La gracia de Dios siempre tiene algo nuevo para ti. veamos lo siguiente. Pablo y Bernabé regresan a Antioquía, su primer viaje misionero. Pero cuando regresan en Antioquía, encuentra que de Jerusalén, de eso prediqué la semana pasada, han descendido un grupo de judíos convertidos que quieren que los gentiles, o sea, los no judíos, como era la iglesia de Antioquía, guardaran todos los preceptos de la ley, se circuncidaran, se abstuvieran de los alimentos prohibidos en el libro de Éxodo y Levítico, guardaran las ceremonias, guardaran las fiestas, o sea que fueran como judíos. Y decían, si no hacen eso, no pueden ser salvos. ¿Qué ocurre? Hubo tal discusión, y Pablo y Bernabé se oponen, que las autoridades de la iglesia de Antioquía deciden enviar a Pablo y a Bernabé con estos hermanos a Jerusalén, porque en Jerusalén se encontraban los apóstoles reconocidos como las autoridades máximas de la iglesia, para que ellos decidieran, ¿debemos vivir como judíos? ¿O si Cristo nos hizo libre, tenemos que cumplir todas esas normas, circuncidarnos, todo lo demás? ¿Qué le trato de decir? ¿De dónde han venido Pablo y Bernabé antes de ser enviados a Jerusalén? Diga conmigo, de cumplir una misión. A ver si los escucho. Amén, gracias. ¿Qué misión? Santo. El primer viaje misionero. Todas las iglesias que fundaron, todo lo que hicieron. Permanecen en Antioquía, pero en Antioquía se da el problema de la división y luego se le da otra misión. ¿Cuál misión? Vayan a Jerusalén. Pregunten a las autoridades. Indíquenos que las autoridades digan, ¿debemos ser judíos o no debemos ser judíos? Pablo y Bernabé van a Jerusalén. En Jerusalén se produce lo que les prediqué la semana pasada, el concilio de Jerusalén. Allá se toma una decisión. Miren, no molesten a los gentiles. No necesitan más que abstenerse de la idolatría, de pecados sexuales, de comer sangre y de animales ahogados. Si hacen eso y creen en Jesucristo, son salvos sin tener kipá, ni Yeshua Shamashia, ni andar en esas cosas. Solo necesitan a Cristo. Y les dan entonces una carta para que vayan con esa carta a la iglesia de Antioquía y a las otras iglesias para decir, no se necesita más nada. ¿Está con el pastor? Al ir a Jerusalén y hacer lo que la iglesia les encomendó, que han cumplido otra misión. Ahora bajan de Jerusalén con una carta para todas las iglesias, la cual ellos mismos van, distribuyen y enseñan, y regresan a Antioquía. Han cumplido otra misión. Pero tú no te puedes quedar con los brazos cruzados. Si la gracia de Dios está sobre ti, aunque hayas cumplido algo, aunque hayas alcanzado éxito, aunque lo hayas hecho muy bien, si la gracia de Dios está sobre ti, siempre habrá una misión nueva en tu vida. Alabado sea Dios. Y tú sabes qué es lo que me emociona de esto, lo que en el caso mío me alegra. Que esto no me permite poner viejo. Porque cómo Dios va a usar un hombre para cruzar los mares, para andar predicando 3 y 4 veces, si anda Toña Leto, todo dependiente de que si se me sube la presión, la bilirrubina, ay, se me quedaron los lentes y ahora no puedo leer. Y ya. No, Dios para nuevas misiones necesita hombres energéticos, hombres llenos de vida, hombres llenos de entusiasmo, hombres llenos de salud. Y yo creo que en esta iglesia hay ese tipo de gente. Una nueva misión siempre te da nuevas expectativas. Hable con un psiquiatra y le va a decir que lo mejor para conservar una buena salud es siempre tener un nuevo reto, un nuevo desafío. ¿Cuál es el problema con la gente que se jubila y no encuentra nada nuevo que hacer? Asimismo va descendiendo su lámpara, asimismo va descendiendo su entusiasmo. Esto no es asunto de edad, esto es asunto de tener algo nuevo por delante. Es más, le digo esto y algunos se van a reír, pero está demostrado, por ejemplo, que los que enviudan y se vuelven a casar duran más que los que enviudan y no se casan. Y usted no ve que hay viejos que se casan con muchachas o señoras o damas más jóvenes que como que las chupan. Y en unos años la muchacha queda tan vieja como él y él se ve todavía bien. Yo le pido que vaya, si quiere comprobar esto, a un psiquiatra o a un especialista, y le va a decir: si usted tiene algo nuevo que hacer en la vida, siempre tendrá entusiasmo. Santo Dios. El geriatra del pastor Ricardo, eso es lo que le recomienda. Santo Dios. Entonces, en Jerusalén enviaron a Pablo, Bernabé, Judas y Silas para que fueran a llevar las cartas. ¿Está con el pastor? Llegan a Antioquía, enseñan, dicen que Judas y Silas además eran profetas, así que consolaron a la iglesia. Pero terminada la misión, ¿qué dice Judas? Dice que a Judas le llamaban Barsabás. ¿Qué dice Judas? Bueno, yo cumplí mi misión. Entonces, ¿qué hago? Regreso a Jerusalén. Pero Silas dice: yo me quedo aquí en Antioquía un tiempo. ¿Me puedo quedar Pablo? Amén. ¿Me puedo quedar Bernabé? Amén. Quédate. Y se quedó por un tiempo. Dice Hechos 15:33, porque algunos no creen ni en la luz eléctrica. Y pasando algún tiempo allí, fueron despedidos en paz por los hermanos para volver a aquellos que los habían enviado. 34 dice: pero más, y dice Silas se quedó, mas Silas le pareció bien el quedarse allí. Mire, pequeños detalles cómo van a cambiar la vida. Judas cumplió su misión y se fue. No sabemos qué misión nueva tenía. Pero si la gracia de Dios está sobre ti, Dios siempre tiene una nueva misión en tu vida. Entonces, pasado, dice, algunos días, porque Pablo y Bernabé se quedan enseñando en la iglesia con los hermanos, pasaron algunos días y Pablo le dice a Bernabé: volvamos a visitar a los hermanos. ¿Qué hermanos? Santo, los hermanos que se habían convertido al Señor en su primer viaje misionero. Venga a la casa del Señor y estudie la palabra de Dios con el pastor. Amén. Volvamos a visitar a los hermanos. ¿Qué hermanos? Los que se habían convertido en el primer viaje misionero. Y Bernabé dice: amén, vamos. Santo Dios. Primer viaje, misión cumplida. Consulta en Jerusalén, misión cumplida. Concilio de Jerusalén, misión cumplida. Encomienda del concilio, misión cumplida. Ahora, ¿qué hacemos? Dios no ha terminado. Dios tiene una nueva misión. Y se disponen entonces a una nueva misión. quiero decirte con todo el corazón que antes que cierres tus ojos, Dios tiene una nueva misión para tu vida. Amén. Yo no sé qué relaciones nuevas vienen, qué lugares nuevos vas a visitar, qué negocio nuevo vas a hacer. Yo no sé qué empresa nueva vas a abrir. Yo no sé a qué punto te va a dirigir el Señor. Pero una cosa sé: Dios no ha terminado contigo y todavía tiene una nueva misión en tu vida. Alabado sea Dios. Viene algo nuevo, viene un nuevo negocio, se abrirá una nueva puerta. Bendito sea Dios. Alabado sea Cristo. Ahora quiero que te lleves esto, que lo copies, que lo guardes, que lo mantengas. La gracia siempre tiene un nuevo viaje en tu destino. Oh, me encantó eso. La gracia siempre tiene un nuevo viaje en tu destino. La gracia que cumplió contigo anteriormente, la gracia que estuvo contigo para la misión que ya cumpliste, es la misma gracia que estará contigo en la nueva misión que Dios tiene para ti. Se casó tu hijo, se casó tu hija, algo nuevo viene. ¿Qué viene después, los nietos? Santo Dios. Algo nuevo viene. Lección número 2. Oye esto, porque esto es bien bonito. ¿Quién es el bonito? Santo Dios. La hermana lo hizo así con tanto entusiasmo que yo pensé que era yo. La gracia nos conduce a superar los desacuerdos. La gracia nos conduce a superar los desacuerdos. Amados hermanos, ojalá todo fuera cordial, hermoso, amigable en la vida. Pero no siempre es así. ¿Hay algún matrimonio aquí? Santo. Las hermanas levantaron la mano y yo veo que los varones no. Pura mujer casada. No hay hombre casado aquí. Pura mujer casada. No hay hombre casado. Santo Dios. Es que los hombres son solteros por fe. No. Miren. No sé cuántos años o cuánto tiempo ha estado casado, pero yo le garantizo que en algún momento, aún entre usted y ella, con todo el amor del mundo, ha habido algún desacuerdo. ¿Sí o sí? Donde hay relaciones, y entre más cercanas sean las relaciones, se producirán desacuerdos. Y Lucas nos narra el desacuerdo que hubo entre Pablo y Bernabé. Dos santos, dos hombres de Dios, dos hombres llenos del Espíritu Santo, dos hombres llenos de sabiduría, dice la Biblia. Dos hombres que en las palabras de Jacobo expusieron su vida por el Evangelio y por el Señor. Dos hombres que Dios los usaba en milagros poderosos. Dos hombres que eran una inspiración para otros, pero entre ellos hubo desacuerdo. Santo Dios. ¿Y cuál fue el desacuerdo? Que Bernabé quería llevar a su sobrino Juan Marcos, porque era hijo de una hermana de él. Y Pablo dijo: ¡Ñagare! Oh, Pablo era nove buglés. Pablo dijo: niep, niep, niep. ¿Por qué no? Porque él nos abandonó en el primer viaje misionero. Cuando llegamos a Panfilia, no aguantó y se regresó. Y ahora quiere ir otra vez para que otra vez se nos devuelva allá. No. Y Bernabé decía: una oportunidad. Dios te dio una oportunidad a ti. Vamos a darle una oportunidad. Pablo dijo: no. Y dice, hubo tal desacuerdo que no pudieron seguir juntos. Versículo 39, ¿de qué? De Hechos 15. Y hubo tal desacuerdo entre ellos, hubo tal desacuerdo que se separaron el uno del otro. Bernabé, tomando a Marcos, navegó a Chipre. Bernabé prefirió a Marcos que a Pablo. Hay gente que van a preferir a otros que a ti. ¿Y qué vas a hacer tú? ¡Malagradecido! No, son elecciones. Si prefieran a otros que a ti, la gracia de Dios sea con ellos. Pero no te quedes ahí lamentándote. Ay, yo, pobrecito yo, este mundo es ingrato. Toma este puñal. No, usted no puede vivir de sentimientos. Si otros prefieren a otros, lo importante es que Cristo te prefiera a ti. Amén. No vivas en el lamento de que otros escogieron a otros. Bernabé escogió a Juan Marcos. Bueno, era su sobrino. Entonces Pablo, y es aquí donde aparece un hombre. Recuerde que eran dos los que envió el concilio de Jerusalén con Pablo y Bernabé. Uno se llamaba Judas. Ese regresó. El otro se llamaba Silas. Ese se quedó. Tú tomas una decisión hoy y tú no sabes qué hará Dios con eso mañana. Lo importante es estar en el momento adecuado, ser sensible a lo que Dios quiere, porque eso puede abrirte una puerta que tú no te imaginas. ¿Qué sabemos de Judas? Nada. ¿Pero qué sabemos de Silas? Todo lo que hizo después. Entonces, veamos estos. Tenemos que aprender a gestionar los desacuerdos, porque en la vida usted va a encontrar desacuerdos. ¿Usted cree que aquí todo el mundo está de acuerdo conmigo? No. No. A mí me escriben hasta diciendo, usted es un anticuado. Ya nadie usa corbata. Hasta en eso se mete la gente. No están de acuerdo ni cómo me he visto. Pero yo no puedo agradar a todo el mundo. Amén. Yo tengo que aprender a gestionar los desacuerdos. Porque los desacuerdos que más nos afectan son aquellas que se producen donde hay relaciones profundas. Los acuerdos que más nos afectan es aquellos que se producen entre quienes tienen relaciones profundas. Si Bernabé y Pablo hubieran sido enemigos, el desacuerdo no afecta tanto. Pero como eran tan amigos, tan hermanos, recuerden que Bernabé fue el que llevó a Pablo para que lo conocieran los apóstoles. Bernabé fue el que fue a buscar a Pablo cuando los apóstoles decidieron que Bernabé fuera el pastor de la iglesia de Antioquía. Él fue a buscar a Pablo para que lo ayudara. Bernabé fue el que introdujo a Pablo al mundo del ministerio. Pero ahora hay tal desacuerdo. Y sale Bernabé. Ese Pablo es un malagradecido. Ese. Entonces hay que aprender que, oiga esto, los desacuerdos no deben dar lugar a la enemistad. No pelee con su mujer si no está de acuerdo con usted. Nunca se me olvida el testimonio del hermano. La esposa le puso el desayuno con huevo frito. Y él dijo, mi amor, yo quería huevo sancochado. Y Torre Funfuñón. Y el día siguiente se lo hizo sancochado. No pegas una, lo quería frito. Al día siguiente le hizo uno frito y uno sancochado. Y él dice, pero qué barbaridad. Me freíste el que debía ser sancochado y me sancochaste el que debía ser. Mire, los desacuerdos no deben lugar a enemistad. No estamos de acuerdo, está bien, pero no somos enemigos. Amén. Amén. Yo no estoy de acuerdo con la moña de Sensei, pero no somos enemigos. Santo. No somos enemigos. Son sencillamente desacuerdos. Los desacuerdos no deben dar lugar a la enemistad. Los desacuerdos no deben producir divisiones profundas. Los desacuerdos no nos convierten en rivales mutuos. Yo no estoy rivalizando contigo. Yo no quiero ganar el premio que Dios tiene para ti. Yo no quiero ganar tu posición. Yo no soy tu rival. No estamos de acuerdo, pero no soy tu rival. Los desacuerdos no nos hacen enemigos. Pablo y Bernabé no fueron enemigos. Y esto es otra verdad. Cuando no nos podemos poner de acuerdo, es mejor tomar otro camino. ¿Qué dice Amós 3:3? ¿Andarán dos juntos si no estuvieren de acuerdo? Si no podemos andar juntos, bueno. Y fue lo que hizo Bernabé. Tomó otro camino. Así que si alguien toma otro camino diferente al tuyo, sigue tu camino. No te pongas a llorar por el otro camino. Sigue tu camino. Amados, fuimos llamados a la unidad, pero tenemos que reconocer la diversidad. Somos uno en Cristo, pero somos muy diferentes en gustos, en preferencias, en formación, en llamado. A mí no me gusta el reggaetón y todas esas cosas, pero lo soporto por amor al Señor. Pero en mi carro y en mi vida personal, yo no es mi gusto. Pero cuando el pastor Ricky va a los campamentos, eso es un reggae de arriba abajo. Hay que soportarlo. Santo Dios. Santo Dios. Somos llamados a la unidad, pero tenemos que reconocer la diversidad y respetar esa parte también. Siempre y cuando no vaya en contra de la palabra de Dios. Yo no voy a estar soportando a una actitud, una conducta que vaya en contra de la palabra de Dios. Bernabé prefirió proteger a su sobrino Juan Marcos. Y Pablo dice, yo no voy solo. Gracias a Dios que Silas no regresó. Así que yo tengo un compañero. Pero te voy a decir algo. El futuro demostró que no hubo resentimiento en Pablo por la decisión de Bernabé. ¿Cómo lo sabemos? La Biblia es su propio intérprete. Por favor, lea conmigo 1 Corintios 9:6. Dice Pablo que acaso solo Bernabé y yo tenemos derecho de no trabajar. O sea, todos los apóstoles vivían del ministerio, pero Pablo y Bernabé trabajaban con sus manos para la obra del ministerio. Pablo hacía carpa, hacía tienda. Y cuando Pablo está defendiendo su ministerio, dice, ¿acaso únicamente Bernabé y yo no tenemos derecho de no trabajar? Pablo está exaltando a su compañero Bernabé, que ya no está con él, que decidió separarse de él, pero que Pablo seguía respetando y amando. Esa es la actitud cuando alguien no está de acuerdo con uno. Cuando Pablo le escribe a los Gálatas, capítulo 2, versículo 9. Le quiero hacer una pregunta. ¿Se aprende con el pastor? Amén. Me gusta la Biblia. Dice Pablo, Gálatas 2:9, y reconociendo la gracia que me había sido dada, Jacobo, Cefas, o sea, Jacobo, Cefas es Pedro y Juan, que eran considerados como columnas, nos dieron a mí y a Bernabé la diestra en señal de compañerismo para que nosotros fuésemos a los gentiles y ellos a la circuncisión. Pablo está diciendo, cuando se dio este tema de los gentiles, de los judíos, pues los líderes, los apóstoles, Pablo, Juan, Bernabé, Jacobo, los grandes apóstoles, nos dieron a Bernabé y a mí la diestra en señal, vayan a los gentiles, que Pedro y los demás seguiremos con los judíos. Y allí Pablo está exaltando una vez más a Bernabé. Pablo nunca dijo ese Bernabé, Dios se encargará de él. No, si hay un desacuerdo, no permitas que eso dañe tu corazón. Y Pablo siempre tuvo el mejor recuerdo y el mejor sentimiento hacia Bernabé. Ahora, con Juan Marcos, que Pablo dice, ese no quiso ir con nosotros, pusilánime, tiene que ir a Chiriquí a tomar agua para que se vuelva hombre. No. No, nos abandonó, no. Pasó el tiempo. Quiero que lea estos versículos, por favor. Colosenses, que no son colonenses, Colosenses 4:10. Desde la prisión, desde la cárcel, Pablo escribe, Aristarco, mi compañero de prisiones, os saluda. Y Marcos, el sobrino de Bernabé, acerca del cual habéis recibido mandamiento, si fuere a vosotros, recibidle. Allá está Pablo en la cárcel. ¿Y quién aparece con Pablo en la cárcel ayudándolo? Juan Marcos, el que no quiso ir. Y ahora Pablo dice, es mi compañero aquí, pero yo lo envío. Si él llega allá, recíbanlo como un ministro de Dios. Aleluya. En Filemón, Pablo vuelve a decirlo, 20:21, dice, entre los que saludan a la iglesia, menciona a Marcos una vez más, indicando que ha sido una bendición para su vida. Y antes de concluir su prisión en Roma, cuando le escribe a Timoteo 4:11 de Timoteo, dice Pablo, solo Lucas está conmigo. Pablo escribiéndole a su hijo Timoteo, 2 Timoteo 4:11, solo Lucas, ¿quién era Lucas? Su médico, está conmigo. Toma a Marcos y tráele contigo, porque me es útil para el ministerio. ¿Está con el pastor? Un día Pablo dijo, él no va, es un cobarde, es un flojo, es un pusilánime. Ahora dice, tráemelo, porque me es útil para el ministerio. ¿Alguien puede alabar a Dios? Amén. Mire, no deje que el desacuerdo impida ver lo que Dios tenga en el futuro. Porque aún de los desacuerdos, manejados con corazón íntegro, Dios puede glorificarse. Y a la primera vista, si fuera por la primera opinión de Pablo, Juan Marcos hubiera sido un fracasado. Pero no fue así. Cuando Pedro escribe su carta, primera de Pedro por allá 5:11, 10:11 por allá, dice, mi hermano Silvano, que es un fiel siervo de Dios, que es un hombre fiel. Pedro, cuando Pablo deja a Silas, Silas viene a ser parte del equipo de Pedro. Y por eso también se escribe un evangelio llamado Marcos, porque Juan Marcos pasa luego a ser ayudante de Pedro, y de Pedro recibe toda la información del evangelio, por lo cual Marcos escribe su evangelio. Hermanos, si ha habido desacuerdo en tu vida con alguien, llévalo al altar, y que aún en ese desacuerdo Dios ponga bendición. Y si en el día de mañana aparecen desacuerdos, nunca permita que eso sea un factor donde el diablo se meta, porque la gracia del Señor supera aún todos los desacuerdos. Amén. Amén. Termino con la tercera lección. Me tomó mucho tiempo el desacuerdo, pero es que casi nunca tocamos eso en la iglesia. La gracia se activa en la iglesia. Esta es la tercera lección. La gracia se activa en la iglesia. Lo resumo en esto: Dios activa su gracia en la iglesia. Pablo le dice a Bernabé: vamos a visitar a los hermanos. Bernabé dice: me llevo a Juan Marcos. Pablo dice: no. Entonces Bernabé va por su lado y Pablo escoge a Silas y dice: son encomendados por la iglesia, son encomendados a la gracia de Dios. Yo les quiero preguntar: ¿quiénes encomendaron a Pablo y a Silas a la gracia de Dios? Santo. ¿Qué iglesia? La de Antioquía. ¿Quiénes eran los pastores en ese momento? ¿Quiénes eran los pastores? ¿Sabe quiénes eran? No sabemos. Sabemos quiénes eran en el primer viaje misionero. En el segundo no sabemos. ¿Cuál ha sido la trayectoria de Pablo hasta este momento? Prodigios, milagros, predicando entre los gentiles, paralítico de Listra levantado, señales, apedreado y resucitado. Humanamente hablando, quiero que piense con el pastor. Si usted viera hoy a Pablo y a los pastores de la iglesia de Antioquía, ¿quién diría usted que era más importante? Santo. Devuelve la lengua, Señor, que los ratones se han comido la lengua. Pregunto una vez más, ayúdeme. Si usted viera hoy a Pablo y a los pastores de Antioquía, ¿quién era más importante? Pablo. ¿Quién era más conocido? ¿Quién era más reconocido? ¿Quién era más famoso? Pablo. Pero no, Pablo no usó su fama ni su reconocimiento. Pablo se sometió a la autoridad de la iglesia. Pudiendo él humanamente haberle dicho a la iglesia: ustedes se sientan, usted hace esto, usted hace lo otro. No, Pablo dijo: bendíganme ustedes para que yo pueda ir. Eso me da una lección tan grande y me hace pensar en hermanitos a quienes no se les puede decir nada. Me hace pensar en los famosos independientes, que como decía el doctor Quintero, les quitan el in y quedan independientes, les quitan el de y quedan en pendiente, les quitan el pen y quedan en diente. Hermano, tú no puedes ser bendecido fuera de la iglesia. Si Pablo y Silas y Bernabé, esos apóstoles, decían: que la iglesia me bendiga, tengo que regresar a dar cuenta a la iglesia. ¿Cómo hay gente que andan por ahí a la Seca, la Meca y la Tortoleca sin darle cuenta a nadie? Y existen los bomberos espirituales. ¿Cuáles son esos? En esta iglesia hay fuego, voy para allá a apagar el fuego. Y acá se mueve tal cosa. Y ahora con las redes, yo soy seguidor de fulano et al. ¿A qué fulano et al estás siguiendo tú? ¿Acaso no tienes pastor? ¿A qué fulana de tal estás siguiendo? ¿Acaso no hay una iglesia? Bueno, si tú eres seguidor de ese, vete para su iglesia, pues. Porque te vas a encontrar que en Instagram hay un influencer cristiano poderoso.

Mire, en el nombre de Jesús, la autoridad de la iglesia garantiza el respaldo divino. Porque la iglesia es el agente de Dios. Edificaré mi iglesia y las puertas del Hades no prevalecerán contra ella. La iglesia tiene poder para ejercer autoridad, determinar, nombrar y asignar autoridades, asignar funciones, determinar misiones, dar orden para ejecutar. Y el someterte a la autoridad de la iglesia te hace reposar en las promesas de Dios. Mire, a tal grado llega esto que Pablo le dijo a la iglesia de Corinto que una mujer no debe andar por ahí sin señal de autoridad. Y preguntaron, ¿y las mujeres solteras? Bueno, la señal de autoridad de usted es la iglesia. Usted no puede diezmar a un programa de radio, no puede diezmar a fulano de tal que un día le dio una palabra por internet. No, usted tiene un lugar que se llama el alfolí, la iglesia del Señor. Y cuando usted tenga necesidad, ¿a dónde va a acudir? A la iglesia. Y cuando quiere que le ministran, ¿a dónde va a ir? A la iglesia. Y cuando su hijo, su hija se quiere casar, lo van a casar por internet. Y cuando tu abuelita se vaya con el Señor, ¿quién va a oficiar la ceremonia? El influencer que no sabe ni decir, del polvo vino, al polvo volveremos. Que no sabe ni cómo se celebra una ceremonia de despedida de alguien en la tierra. ¿Quién te va a bautizar en agua? Busca una tina, colócate, mírame, observa, tápate la nariz tú mismo, échate para atrás. Es la iglesia, hermanos. Bueno, si cree, alabe a Dios. Si no, pues por lo menos trague saliva. Y entonces, ahora hay hermanos que son miembros del equipo este, capellanes de tal lugar, socios de tal ministerio, tal, y tienen como 20 cabezas, parecen un monstruo de las mil cabezas. Usted en una iglesia fiel, eso lo digo porque me están siguiendo gente por todas partes del mundo, usted necesita una iglesia donde su vida tenga crecimiento en la gracia, como dijo Pedro, en la gracia y el conocimiento de Dios, donde usted pueda servir a Dios, donde pueda ser edificado, si necesita corrección, pueda ser corregido, pueda ser guiado, pueda ser orientado, pueda ser librado, pueda ser ministrado, donde usted pueda crecer en el Señor. Y Pablo dijo, de aquí no nos movemos hasta que la iglesia nos bendiga. Porque la iglesia garantiza que la bendición de Dios te acompañará. Mis amados, ese ha sido nuestro principio. Y doy dos ejemplos y algunos se van a sentir hasta los huesos, pero son ejemplos vida real. De aquí se han levantado hermanos y hermanas que han dicho, Dios me llamó. Tengo la unción, tengo la palabra, y se han ido. Y algunos con sus recursos hasta han alquilado un local en un hotel y han hecho y han invitado gente y comienzan con gran pompa y parecen una llamarada de capullo. Eso solo lo saben los del interior. 3 meses después, 4 meses, 5 meses, lo que comenzó con gran pompa comenzó a menguar. Porque nunca buscaron la bendición de la autoridad de la iglesia. Sin embargo, a todos a quienes enviamos con la autoridad, de alguna manera, búsquenlo, el obispo Marcos Scott, la iglesia más grande de La Chorrera y nuestro director para todas nuestras iglesias nacientes alrededor del mundo, bendecido, pastor Antonino García, la iglesia más grande de Panamá Norte, pastor Bailey, la iglesia más grande de Arraiján, el pastor José.

0: Ricardo Muñoz, la iglesia más hermosa del área de Samaria, donde quiera, los que se fueron con nuestra bendición. Pastor Miguel Ángel Félix en Oviedo, de todos, porque esto opera así, y yo creo que esto lo pueden decir todos los pastores de experiencia. Nunca se pelee con la iglesia. Nunca hable mal de la iglesia. Nunca hable mal de los ungidos de Dios. No lo digo se lo digo por su protección, por su bien. Cuando David tuvo la oportunidad de vengarse de Saúl y le tocó el borde del manto, dijo: no tocaré al ungido de Jehová. Era un hombre ya caído, desechado, y David decía: no tocaré al ungido de Jehová.
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3: En el mundo contemporáneo, en el mundo actual, algunos padecen de una patología muy novedosa. Novedosa porque quizá no estaba hace 100 años atrás. Se llama el síndrome de Peter Pan o de Peter Pan, que es un término que acuñaron los especialistas en la materia, y que se trata de aquellos adultos que se resisten a comportarse de acuerdo a su edad cronológica. Les cuesta entender que van hacia una madurez o están transitando una madurez. Que, por cierto, no guarda relación con la apariencia física necesariamente, sino que se manifiesta en ciertos aspectos emocionales y fundamentalmente en aspectos de la personalidad. Y este complejo, esta tendencia o sesgo, alude a personas que han decidido mantenerse en una infancia emocional y prefieren la comodidad, el confort, evitar las responsabilidades, no tomar decisiones fundamentales, decisiones que van a requerir consecuencias, obviamente, e idealizan la juventud, no aceptan la madurez. Y algunos cristianos también padecen un síndrome similar. Todas las congregaciones del mundo tienen sus miembros o congregantes que asisten a la iglesia todos los años, o que asisten al edificio todos los años, se sientan, escuchan el mensaje, pero nunca logran madurar, nunca logran pasar a otra liga o a otro nivel. Y esos mismos cristianos siempre necesitan los cuidados continuos de un líder para cambiarle los pañales, para ponerles talco, para comprobar que su biberón no está demasiado caliente, a través de los años. Y hasta podemos llegar a suponer que porque una congregación crece numéricamente, pensamos, bueno, en eso consiste la madurez. Pero que seamos más no siempre es sinónimo de crecer espiritualmente. Los cementerios también crecen todos los días, ¿no? Y no por eso la gente está madurando. Entonces, esa era la queja del apóstol Pablo al observar la falta de crecimiento espiritual que había en la iglesia de Corinto. Entonces le escribe en la primera carta a Corintios, en el capítulo 3 y el versículo 1, y les dice: yo, hermanos, no pude dirigirme a ustedes como a espirituales. No les pude escribir como a gente madura. Tuve que escribirle como a inmaduros, como a niños en Cristo. En otras palabras, tuve que escribirle con palotes, con manzanitas. Dice: y les di leche, dice el apóstol, porque ustedes no podían asimilar alimento sólido. Ni tampoco pueden todavía. ¡Qué duro! Les dijo, son unos niños. O sea,